0: queda Tommy, le queda Tommy atrás. Tiro libre. Lo derribaron, tiro libre para River. Balón detenido, Otamendi va a cobrar revancha, va al área.
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2: El tercero en central lo pisó el jugador de central, el número 5, Franco Ibarra, el de River, por eso ve la tarjeta.
3: Sí, fue fuerte sobre Galván, claramente, a pesar de que ya había soltado la pelota el hombre de River.
0: Tiro libre para River en las alturas de la Centenario. La gente está reclamando la igualdad. River está completando la quinta derrota consecutiva. Balón detenido para sacar del fuego la noche. River lo quiere empatar con Otamendi. Vendrá al centro. River lo quiere empatar con Martínez Cuarta, el Mar del Plata. Vendrá al centro, dos en la barrera. Agazapado Ledesma, vino al centro. El cabezazo de anticipo de Otamendi. La pelota no salió tan lejos del palo izquierdo. Lo tuvo River, Minotti.
3: Sí, de espaldas al arco Otamendi. Casi un nucazo buscando el segundo palo. Estaba bien parado Ledesma. La controlaba con la mirada. La pelota se perdió cerca del segundo palo, pero nunca tuvo real riesgo para el arco del equipo rosarino.
0: La va a sacar en el fondo el arquero. Abro las gromantes y se mete el pueblo argentino.
4: Hola, Nacional. Soy Coco. Los escucho por Nacional Esquel, en el establecimiento del aborigen Chubut. Aguante River, nos dice el amigo. Hola, Nacional, los estoy escuchando desde Las Lomitas. Hoy gana River, dice el amigo. Bueno.
0: Bueno, tiene fe el hombre, 35. Lo pierde River 1-0 con aquel tanto en contra de Otamendi. Sale River a través de Beltrán. Beltrán que toca la pelota para Andaribel izquierdo. La saca hacia arriba Rivero. Vino la pelota para Colidio. La bajaba, la perdía laterales de River.
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0: Y viene River con los neumáticos pelados. Va la pelota para Montiel. Montiel que la tiene tocando la mitad de la cancha. Va River, el centro que se imponía de Moreno. Otro que, si no está en el container es porque no le salió el número,
3: Sí.
0: Va la bola a Juan Cruz Mesa. Esto es córner para River. Debe ser como el décimo, Leanza.
2: Vente, córner número 10 para River. Le va a pegar Juan Cruz Mesa. Antes cambio en central.
0: En 10 córner River no pudo meter un centro a la cabeza de uno.
3: El primero de todos que cabeceó también en el primer palo sin que vaya con dirección al arco. Pero es cierto, después ninguno peligroso.
0: Cambio, cambio, Blue, cambio con Agustín Domper.
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2: El número 22, Copetti adentro, el 16, Badaloni, 9x9. Y se va también Campas, agotado el número 8 en central. Ahí te confirmo quién ingresa.
0: Bueno.
3: Paul Fernández creo que se viene.
2: Paul Fernández, el ex Boca, exactamente. El número 28.
3: Un cambio que en Rosario debe estar despertando bastante ira.
0: Bien. Paul Fernández y Badaloni a la cancha. El centro que se impone de Juan Cruz Mesa. ¡Ah! ¡Ledesma! ¡Ledesma! ¡Ledesma! Se queda con la victoria el arquero. Un cabezazo a quemarropa, era gol. La sacó el arquero. De lo mejor del partido, sin duda. Toca Mesa atrás, lo tuvo River de vuelta a Minotti.
3: Falto de firmeza en las primeras, pero sacó dos pelotones. En este el cabezazo de Rivero, claramente desde el área chica.
0: Y la bajaron contra el área. Viene River con Tommy Galván. Se acomodó, se perfiló, escapó, le quedó larga. Se va a perder afuera, saque de meta que es de central. Este Ledesma que era de River, Leanza.
2: Sí, que River jamás en su vida tuvo un partido así. Es cierto, atajó muy poco.
0: Leanza, ni es roja.
2: Coronel, se ha expulsado Coronel en central de la amarilla.
0: Ah, bueno, roja para central. River tendrá un poco más de 10 minutos para jugar con un hombre más que su rival.
3: Bueno, la verdad, no observé por qué. Estoy esperando que me ayude el Pela Díaz. No sé si Agus vos la viste.
2: Sí, está bien la doble amarilla. Ya se había ido de los límites del campo de juego, pero lo sacudió al pibe de River.
0: Lo sacudió a Galván.
2: Sí, una vez que tiró el centro fuera, ya no valía la jugada, pero fue fuerte abajo.
3: La primera recuerdo que no había sido, para mí ni siquiera falta, la segunda es clarísima. Como dice Agus Domper,
2: era de roja directa, te digo.
3: Era de roja directa, totalmente. Un patadón descomunal contra Galván, a pesar de que ya se había ido de la cancha. La segunda es indiscutible y hasta era de roja directa.
0: Bueno, se va de la cancha entonces. Coronel se queda con 10 central. Otra variante en River, Leanza.
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2: Adentro el debutante, 43, Valentín Lucero, lateral izquierdo. De verdad, lateral izquierdo. Se fue Lautaro Rivero. Mentiroso, lateral izquierdo.
0: Bien, lo silbaron un poquito, a Rivero.
2: Sí, eso no ganó Lauti.
3: ¿Por qué no jugó de entrada Lucero si es lateral izquierdo? Es tan sencillo como ocupar el puesto en el que va a jugar. Haberlo hecho en otros momentos de su carrera. Hacerlo regularmente en inferiores o en reserva.
0: ¿Encontrará el brillo con Lucero River en el final? Otro cambio, se va Di María, escuchen. El fútbol argentino también logró esto, que lo puteen a Di María.
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2: Mayo, el número 15, se va al fideo. Bueno, no puede entender al tirón cómo se queda con uno menos, con una jugada que ya estaba fuera la pelota por esa murra de Coronel y claro, rearma la línea de fondo con Mayo.
3: Ridículo lo que hizo Coronel en la expulsión. Un jugador extraordinario, Di María. De los mejores de la historia del fútbol argentino. De los mejores argentinos en la historia en el exterior. Un jugador brutal que termina pagando por la expulsión de Coronel para que Central se rearme atrás.
0: La tiene Montiel, entra Mayo. En agosto entra Mayo. La tiene la pelota Juan Cruz Mesa. Centro de gol, no pudo. Arriba la pelota le cayó al pibe. No, ¿quién fue que le pegó desde ahí? Martínez Cuarta. Martínez Cuarta le pegó despatarrado el chino. El chino se va en la injundia, pero queda en eso, Queda en eso.
2: Siempre juega bien cuando River ya está perdiendo.
0: Sí, cuando hay que empujar.
3: Y ya a esta altura del partido está para quedarse en el área, Él u Otamendi, alguno de los dos, teniendo en cuenta que Central tiene uno menos, y generar más presencia en el área chica para ver si capturan algún centro.
0: 40 minutos River está perdiendo y tiene un hombre más que su rival desde hace 5 minutos ante Central. Recupera la pelota Moreno, va Moreno, pierde Moreno. Perdió la pelota Moreno y falta contra el tiro libre para River. Mete todos en el área.
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0: Le va a pegar Juan Cruz Mesa a esa pelota. Veremos qué sale. Está Lucero también cercano al área. Le pega a Mesa. Punto penal. Centro. Caía el hombre de River pidiendo un penal. Le queda Lucero. Lucero. Lindo centro de Lucero. River lo tiene. En la línea. La sacaron. En la línea. Pizarro, me parece, la sacaron.
3: Se había ido, dice el árbitro.
0: La sacaron de la línea casi.
2: Rapidito el línea 2, ¿no? Para levantar la bandera. Una jugada donde estando en la misma línea. A mí me deja dudas.
0: Paul Badaloni. Alguien la sacó casi adentro. Lo tuvo River, lindo centro del pibe Lucero.
3: Lindo centro del pibe Lucero, exactamente. El lateral por izquierda tira mejores centros que el central de Benido. Y no se había ido de ninguna manera la pelota. Era la chance del empate de River. En la línea sacó Paul Fernández. Creo que el VAR hubiese validado el gol en caso de ingresar. Otra vez, la lógica imponiéndose en el fútbol. El lateral izquierdo va hasta el fondo y tira buenos centros. Mucho mejor que el improvisado lateral izquierdo Rivero, que sabemos que es central.
0: 42. El Chacho ya anda con ese tranco del que está perdido. Camina, ahora frena, piensa, se lleva la mano a la pera. Como el pensador que no encuentra argumentos para dar vuelta a esto. Esto es un 0-1 de River ante Central, sumando la quinta derrota consecutiva. ¿Lo ves así, Leanza, o no? Después me contás, porque viene esta. River con el centro de Galván. El despeje. ¡Quedó por Otamendi! Le pegó al pasto. La pelota que tomó altura y escapó al córner. Tiro de esquina. Es el 11 para River. Seba.
2: Sí, señor. 11. Acomoda Coridio.
0: Vendrá el centro. A ver si aciertan una larga. Jugaron corto. Va para Galván. A ver si aciertan una larga. El centro al área. Cruzó toda la misma. Y se perdió el saque de arco. La gente está derrotada ni con impulso para reclamar. Está el shock, el golpe, la actualidad, que ni para eso le da al pueblo de River.
3: Sí, también hay una cultura muy dispersa y que ya ha calado muy hondo en el fútbol argentino de no mostrar debilidad porque un adversario te va a cargar si reclamás o te manifestás. Y la realidad es que las instituciones en general, y los clubes de fútbol en particular, se manejan con estímulos. Si desde adentro no se ve algo positivo, es lógico que la gente repruebe. Y de esa manera también acomoda las cosas. La reprobación muchas veces termina marcándole la cancha a los dirigentes para que corrijan sus conductas erróneas.
0: Lo dice Juan Ignacio Minotti en palabra de comentarista Ben de Gijón.
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0: Sale River por el centro de la cancha a buscar la Colidio. Media vuelta, quiere escapar, se la llevó, la terminó perdiendo, la pide el pibe. Va la pelota para la ubicación de Moreno. Va Moreno, entregará la pelota para Martínez Cuarta, el chino de la adversidad. Va Martínez Cuarta, la toca muy bien para Mesa, área, centro, córner, tiro de esquina. El duodécimo para River, que lo quiere empatar.
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0: Paraná te espera y este centro también espera. Vendrá la pelota quieta, el árbitro mira todo por el área. Viene Mesa, centro, Otamendi, quedó bollando la pelota, piden un penal, Otamendi cabeceaba de anticipo, lindo centro de Juan Cruz Mesa, combinando bien con Otamendi, el campeón del mundo, apura el paso River, se va al partido, minuto 45, esperemos, ¿cuánto más se juega?
2: Seis
0: más, vino el centro de Moreno, un taquito improductivo. Cayó la pelota para Mesa, casi está Beltrán en la mitad de la cancha, el arquero. Cayó el balón para Mesa, la libera por la banda izquierda. Últimos seis minutos de un partido que lo tienen a River perdiendo con Central en su propia cancha. Sale Mesa, entrega la bola para Montiel. Va cachete con cachete, pechito con pechito, River. La toca por la banda izquierda para Moreno, Moreno, Moreno. Viene la bola para el jugador Tommy. Viene el centro de Lucero a las manos del arquero, que termina controlando ante el centro del pibe, se queda con la pelota, lo conan.
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3: Central lo soporta en el final, porque hace como 15 minutos que no genera un ataque y tampoco está defendiendo particularmente bien. Desde la expulsión de Coronel, se refugió y aguarda el final con desesperación.
0: Va River con vergüenza deportiva, en el último del Chacho me parece, llega la pelota a la derecha, el centro de Juan Cruz, Ledesma, área chicas del arquero, se la queda Ledesma, lleva al partido minuto 46 de 51.
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0: Ya le tomo la temperatura a la gente, ¿eh? Estaremos hasta las 10 de la noche, hasta que venga Marcelo Marino con el cierre del domingo. Mirá qué linda réplica para Central, y parece, ¿eh? Y parece, va el pibito zigzagueando, entrando al área, tiene el remate, abajo Beltrán para evitarlo. Era gol de Central que casi se va 2-0 arriba ante una linda arremetida. ¿Quién era, Badaloni o Paul?
3: Cantizano. Cantizano en una jugada casi maradoniana, ¿eh? Acelerando cuando parecía que se iba quedando sin espacio. La punteaba, iba pasando, se sacó de encima 4-5 jugadores rivales. Es cierto, algún compañero le pedía el remate después de la primera gambeta. Él se fue enredando, se fue quedando sin ángulo. Casi lo gambetea Beltrán también. Se la terminó tocando con la palma de la mano el arquero para sacarla al córner.
0: 47 casi de Cantizano, que participó del gol y casi convierte el segundo. El pueblo de River en shock. La gente de River paralizada, ¿eh? Ahí se descontractura para gritar. Escucha, en el ambiente de Claudio Yarzábal, el cabildo abierto monumental empieza. Los leones despiertan. River está cayendo por quinta vez consecutiva. La gente se la agarra con los jugadores, no es poco, ¿eh? Está Coudet en el banco, no tiene la espalda de Gallardo y sin embargo suenan jugadores. ¿No se le puede agregar dirigentes al cantito, Leanza? Dirigente.
2: Reemplazar jugadores por dirigentes.
3: Managers, directores deportivos, hay muchos para involucrar, ¿eh?
0: Sale en el fondo River a media, se va al partido 48-30. Hay que imponer esto, que no se cante más solo jugadores, sino dirigente. La. Usted la completa, como quiere. Domper del otro lado, todas risas.
2: La comisión. Iba a pasar esto, estaba claro.
0: Sí, sí.
2: Y eso es justicia.
0: La comisión. El comisionado, el presidente, todos, ¿eh?
2: Se escuchó más fuerte que jugadores, ¿eh?
0: Viene Martínez Cuarta con este centro, a ver si lo empata River, anda Otamendi de 9. La pelota escapa al saque de meta. Saque de meta para Central. Termina siendo más dramático para River porque Central termina con 10. Es verdad, en el epílogo, en el final, en la última estrofa del partido, pero termina con 10.
3: Sí, totalmente. Es un condimento más para una derrota dolorosísima que seguramente traiga repercusiones. Recién no podía en el cabezazo Martínez Cuarta. Iban dos sobre la pelota de River y terminó ganando el lugar, aunque no cabeceó, uno solo de Central. Para mí la figura de la cancha, Ignacio Obando.
0: Arde el Monumental, arde la ciudad, arde el Monumental. Mañana vuelven las clases. La gente está que trina. Que se vayan todos, ¿eh? Que se vayan todos. Los ecos de los errores acumulados de River.
3: Entiendo que es la descarga, ¿no? Pero el que se vayan todos, de alguna manera, es la crítica en general y que se eleva a la dirigencia. Fue elegida hace un año. Y el hincha también tiene que hacerse cargo de lo que ha elegido, de lo que ha votado, sin que esto quiera decir que no se pueda criticar. Se debe criticar en caso de que se equivoque la comisión directiva. Se le debe exigir cambios, no necesariamente que se vayan, a menos de un año de haber asumido.
0: Desde Gallardo, en su regreso hasta ahora, no pegaron una. Una, ¿eh? Los dirigentes de River. La tiene Mesa, va Mesa, Juan Cruz, mano a mano, quiere ganar, perdió la individual, Messi regaló la réplica para Central. Con uno más intentó gambetear como último hombre Mesa. Se mandó una macana de novela, viene el pibe que recién casi hace el segundo, Cantizano. Salió Beltrán, parte la réplica para River, esto se muere, esto se termina, 50 del global. Viene el pelotazo de Beltrán, marca las risas Central en el fondo con mucho oficio, señoras y señores, escuchen. Silbido monumental. No es un domingo cualquiera. El primero de agosto se grabará a fuego. El 2 de agosto se grabará a fuego. El arranque de agosto dejará secuelas. Dejará heridos. Dejará gente sin trabajo. River 0, Central 1, lo celebra el canalla. Otamendi en contra. Barra Cantizano. Central ganó en el Monumental.
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0: El silbido tibio y sostenido de la gente que huye del Monumental, despavorida. Como a los perros en el campo. ¡Mira! Le grita la gente. Un poco a Central que lo celebra y otro poco a los propios. Que están ahí en la mitad de la cancha. Y algunos se animó hasta levantar los brazos. Yo, de haber sido jugador de River hoy, me meto como el avestruz. Abajo de la tierra.
3: Lo juntó Tamendi, ¿eh? Para que hagan un saludo final antes de irse.
0: Bueno, ni la del saludo pegó hoy el equipo de Coudet. Se va River de la cancha. Lo ganó Central, lleva Leanza, todo es calentura acá.
2: Sí, señor, arranca el Vía Crucis de los futbolistas de River rumbo al vestuario. Se fue Coudet rápidamente, el chacho escapó. Lo van a cuidar, hoy no va a hablar, ya lo dijeron antes del partido. Casi que los dirigentes de River, quienes idearon esa postura, tenían en cuenta que por ahí este equipo, lojísimo, armado por estos dirigentes, en realidad ni siquiera armado, porque River no se termina de armar, iba a perder. Y lo mejor era que Coudet no hable como habló el miércoles. Como un técnico que estaba en la cuerda floja, bueno, hable o no hable, el Chacho pende a unir, habrá que ver
6: que pasa en su cabeza y si toma una decisión que los dirigentes no van a tomar porque no van a asumir el costo de haber elegido un técnico al que evidentemente, y más allá de que cuando arrancó y ahora nunca pudo armar un plantel, nunca pudo dirigir a su plantel, porque nunca se lo dieron, demostró que no está a la altura de River. La próxima será con Tigre y después vendrá la Copa Sudamericana. River tendrá que ir a jugar a Victoria pensando en guardar algo, pero no puede perder más. Hace tres partidos que no convierte. River es un desastre a todo nivel.
0: Bien, vamos buscando la canción, le digo a María Suárez Araujo de Capanga. Ahí viene Ramón. Ojo, me dijeron que ya hubo algo, alguna charla, algún acercamiento con Ramón Ángel Díaz. También me contaron, Leanza, que hay una cláusula en el laburo de Crespo donde puede romper y venir. Veremos, habla Di María, a ver si lo escuchamos en la tele.
7: Bien, la verdad que muy contento porque sacamos un partido difícil, una cancha difícil donde cuesta mucho ganar y hicimos un gran partido. Creo que veníamos de una derrota, después un empate, mejorando cada vez más, y creo que hoy hicimos un partido perfecto donde supimos manejar, donde pudimos convertir y a partir de ahí empezamos a manejar un poco el partido.
8: Se viene primero Aldo Civi y después Corinthians, el gran objetivo que tiene Rosario Central.
7: Sí, por eso hoy era importante ganar, hoy era importante sacar los tres puntos. Para la alegría nuestra, de nuestra familia, de los que están con nosotros, creo que es importante poder darnos una alegría. Veníamos trabajando duro y no se nos estaba dando y bueno, hoy en una cancha muy difícil se nos dio.
8: Partido inevitablemente especial para vos porque jugaste ante futbolistas con los que compartiste muchos años en la selección, Montiel, y hoy le sumamos Otamendi.
7: Sí, la verdad que sí, ya había jugado con Montiel, con el Huevo, y bueno, ahora también sumarlo a Nico. La verdad que muy contento de que los jugadores del fútbol de campeones del mundo puedan volver otra vez a vestir la camiseta de sus amores, y nada, desearle lo mejor. Me puso muy contento verlo hoy. Ayer lo vi a Lea en Arroyo, y nada, hoy verlo a Nico es algo muy lindo también.
8: La última, cortita, te veíamos reírte después de la jugada de Cantizano. Es bueno el pibe, ¿no?
7: Sí, no, decía que si hacía el gol ese lo veníamos al Madrid, mejor que no lo hizo. Así lo tenemos acá con nosotros. La verdad que contento porque el semestre pasado hizo un gran semestre los últimos partidos. Fue agarrando confianza, fue aprendiendo poco a poco, fue escuchando, es un chico que escucha mucho y la verdad que nos pone contento que los chicos del club vayan creciendo.
8: Gracias y éxitos para lo que viene.
7: Muchas gracias.
3: Obando, Cantizano y Di María, el trío en el cual se sustentó la victoria de Rosario Central, los tres puntos más altos.
0: Súmele a Ledesma, por favor.
3: Sí, arrancó flojo y mejoró después. Sí,
0: bueno, aparecen 1, 2, 3, 4, 5, 6, 7 máquinas de cortar pasto, de esas que vienen con la bolsa. No lo había visto esto en otras canchas. Enseguida terminó partido y aparecen los cortacésped como para peinar la cancha. Con algo alta la cuchilla como para,
3: Martín,
0: no rasparla, ¿sí?
3: ¿Lo escuchamos al Gato Ávila?
0: Vamos, el Gato Volador.
9: No se pudo dar, la verdad que sumar de tres más en esta cancha difícil, la verdad que se nota el trabajo que hicimos durante la semana, corregimos lo de los partidos anteriores y la verdad que hoy nos dio fruto.
8: En el primer tiempo presionaron bien arriba, en la segunda parte esperaron más atrás. ¿Eso se dio por circunstancias del partido o también fue por elección de ustedes?
9: No, circunstancias del partido. La verdad que nosotros tratamos de hacerle un partido incómodo a River, creo que se lo hicimos. Ya nos pasó en los mata-mata que vinimos a esperar a ver qué pasaba y bueno, salimos golpeados. Hoy salimos con otra cara, que fue a molestar, a hacerle un partido incómodo, y la verdad que nos salió bien.
8: Gracias y éxitos para lo que viene.
9: Muchas gracias a ustedes.
0: Bueno, protagonistas de Central, el equipo de Almirón que salvó la ropa.
6: Y que, como decía Martín, tiene Aldo Civi, ya después recibe al Corinthians jueves 3 en el Gigante Arroyito de agosto, y el 20 la vuelta en Brasil, así que evidentemente necesita un partido como este Almirón, el equipo, como decía el Fideo, para ganar confianza y pensar en la Libertadores, uno de los pocos equipos argentinos que sueña con Lali, la Libertadores Central.
0: Hasta las 10 de la noche estaremos en el Monumental, después llegará a tiempo de descuento con Marcelo Marino para evaluar, analizar y seguir con la gente del otro lado en el 11-38-70-74-85. Debe estar caliente la gente, ¿no, Pela?
10: Sí, impresionante la cantidad de mensajes que tenemos. Muy enojados los hinchas de River. Opino que si, como perdió hoy River, por más jugadores caros que traiga, si sigue perdiendo así, se va a ir al descenso, nos dice Fernando de Resistencia Chaco. A River le dicen manguera rota, pierde por todos lados, nos dice el gringo.
0: Ah, la pelota. Me gusta esto con los dichos, ¿eh?
3: No sí. Se regodee, Pela. No está bien eso.
0: Manguera rota. Pierde por todos lados.
10: Y sí.
0: Es bueno el dicho.
10: El amigo.
3: Ah, bueno, ese, buenísimo.
10: Sí. Buenas tardes, amigos de Nacional. Qué bueno escuchar a Perazo, a Minotti, a todo el equipo. ¿Cuánto falta para que digan el cabaret de River?
0: Y bueno, no sé. Si va Leanza, capaz que...
6: No, lo peor es que esto no es un cabaret. El cabaret de Boca era una pelea interna entre futbolistas. Bueno. Esto es mucho más complejo que eso, ¿sí? Cabaret queda chiquito. Esto es un desastre.
3: Yo no utilizaría nunca ese término, pero podría, digamos. Cabe lo mismo. No es una batalla interna entre futbolistas, pero es una batalla entre un sector de los futbolistas que están entrenando en un container, que se sacan fotos en ese container, muchos de ellos se sacan fotos en una playa después y están en una batalla contra la dirigencia. Algunos amparados por sus propios compañeros también, porque tengo entendido que hay parte del plantel de River que no está tan contento con esto que sucedió.
6: A ver, Juan, y hace un par de semanas, Beltrán y el Huevo Acuña subieron a sus redes una foto con los jugadores marginados, ¿sí? En una clara señal de que parte del grupo está afectado por esto. Y además, una pregunta que me hago, y que seguramente ustedes me van a ayudar a responder... ¿Cómo queda un técnico frente al plantel que le toca dirigir cuando hay muchos compañeros de ellos que fueron marginados, pero no por él? ¿No se ve amenazado el liderazgo de un entrenador cuando pasa algo así?
0: La gente se va echando ira, del Monumental, jugando con el tema. Se va la gente enojada. Domper, ¿me podrás describir vos al hincha de River? Lo tenés cerquita, lo conocés bien por cubrir mucho tiempo esta institución.
6: Y sí, la palabra creo que ya es de bronca, pero también decepción, ¿eh? Hoy yo creo que era como la esperanza de... De hecho, por momento el equipo mostró algo, pero el resultado manda y se va con mucha bronca, ¿eh? Y lo que sumo, si querés un dato, que no está de más, en la mayoría de los clubes grandes, no sé, te puedo nombrar San Lorenzo, Independiente, ni hablar, en el último tiempo, ayer se sumó Racing, Boca también, lo ha sufrido Riquelme, pero acá en el Monumental hace más de una década que no se escuchaba una crítica fuerte hacia la dirigencia. Por eso creo que es la noticia del día, más allá del resultado en sí, porque te acordás que cuando Brito tambaleó con De Michelis, rápidamente se dio la salida de De Michelis, vino Gallardo y se calmó el agua. Y hace por lo menos 10, 12 años que acá en el Monumental no se insulta a la dirigencia.
0: Sí, pasó a ser River una máquina de echar entrenadores.
6: A este no lo van a echar, ¿eh? Si se va a Covid, se va porque él quiere.
0: Bueno.
6: Ojalá quiera.
0: La maquinita sigue... De cortar pasto, 1, 2, 3, 4, 5, 6, 7 máquinas de cortar pasto sobre...
6: Te explico por qué, Martín, porque hace un rato también llegó un comunicado de gente de River acerca del estado del campo de juego, que lejos está de estar como tiene que estar. Mirá el área donde atajó Ledesma, cómo está casi que mitad marrón, mitad verde. El campo de juego del Monumental no está en sus mejores condiciones y por eso lo están resembrando. Recién en 60 días va a estar como tiene que estar, bueno, 60 días. Hace un tiempo estuvo el área expósito aquí, hizo un recital con una multitud, porque esto ya no es un estadio para esta dirigencia, es una arena multiespacio donde importa lo mismo que esté ICC o Lali a que haya que jugar al fútbol y competir, que es lo que al hincha que vino acá y sobre la cancha como siempre más le interesa.
0: Bien, bueno, se viene el comentario de Minotti, ya voy con más gente. Explica la situación de las máquinas de cortar pasto nuestro compañero Leanza. 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Un saludo a la gente de MBB, que está por limpiar algo en River, con Juan Carlos Quijano. A los amigos de Tigre, se juegan casi, el partido es importante. Nada de improvisar, la pelota la tiene Tigre. Tigre, pensá en grande. Abrazo para Ariel Aro de Don Provolone, para la gente de Antenor, el mejor restaurante de campo de la Argentina. En cualquier momento cae Leanza para... apaciguar las penas, voy y vengo con energía Poi, los amigos de Revesta, la calidad de esta Trasmi es única como la de Revesta, un saludo para los amigos del Trujollero, la joyita del partido ha sido en Central. ¿Quién, Minote? ¿Quién ponemos como la joyita del Tru?
3: Yo creo que Obando, entre Obando y Cantizano, los dos pibes.
0: Asesoramiento financiero con Lucho Lorio, con Julián Espigui, a Leo de Gian Pietro, un saludo grande para Cito, del Lubricante 05 y de Rey Momo, a la gente de camiones y buses Volkswagen, a los amigos de Casemaster, ¡qué master! 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Bueno, voy completando... Voy cubriendo el panorama de la promoción y la publicidad. Tenemos noticias en Nacional. A ver qué te dice María por ahí, Pela, o podemos ir al comentario.
10: Vamos al comentario, estimado Perazo.
0: Vamos al comentario. Del otro lado seguiremos hasta las 10 de la noche viendo qué pasa. Ya dijo Leanza que no va a hablar nadie, pero yo creo, yo estimo que por lo menos un dirigente, algún representante de la institución deberá levantar la voz, aunque sea en redes sociales, para marcar el pulso de una noche brava en el Monumental. River 0, Central 1, Say No More Minotti.
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3: Ha caído River 1-0 frente a Rosario Central. Ha ganado el canalla, es lo que corresponde decir, porque más allá de que nos iremos seguramente en buena parte del comentario con los errores y horrores de River, estructurales, dirigenciales, tácticos, estratégicos, futbolísticos, no se le puede quitar mérito a un equipo que venía también tambaleante y que termina llevándose una victoria que lo robustece, que de alguna manera lo deja con una firmeza inesperada, porque llegaba a un estadio difícil y las circunstancias no eran las ideales, porque en Central también había dudas, dudas que no recaen sobre la dirigencia y tampoco sobre los jugadores, pero sí sobre el entrenador, que imagino habrá tomado un poquito de aire sin que esto le depare por delante un futuro color de rosas necesariamente. Seguro, lo que suceda con Almirón y probablemente lo que suceda con Rosario Central en este segundo semestre esté signado y determinado por lo que acontezca en la serie frente a Corinthians por Copa Libertadores. Pero hoy se llevó un triunfo importante, por una parva, por un cúmulo de errores adversarios, pero también por algunas virtudes propias. Es para destacar el partido de Obando, a mí me encantó. Salvó un gol sobre la línea, pero además tuvo firmeza, tiempista para los cruces, buena salida, también estuvo bien Ávila. Muy bien Di María, como casi siempre, destellos de una categoría absolutamente superior. Nunca vista por estas latitudes, diría, ese nivel de capacidad técnica. Hace mucho que no teníamos, porque evidentemente en el fútbol argentino han pasado enormes futbolistas, pero digo, muchos ponen, y probablemente yo también esté ahí, a Di María como uno de los 5 mejores jugadores de la historia del fútbol argentino, de la selección argentina. Algunos lo ponen entre los 3, bueno, lo podemos discutir. Maradona estuvo hace mucho tiempo acá, Messi no estuvo nunca. Bueno, hoy disfrutamos de Di María, en el ocaso de su carrera, pero dejando pinceladas técnicas extraordinarias. Y no me quiero olvidar del pibe Cantizano, que tuvo intervenciones más puntuales, pero excelentes, como la del propio gol. En el primer tiempo River había arrancado dominando un poquito el juego, y parecía que la postura de Central, presionando arriba pero con cierta tibieza, con cierta indefinición, lo ayudaba, porque le permitía sortear esa primera línea de presión y encontrar espacios. Se agotó en 5 minutos. Al no generar peligro, como suele sucederle a River, arranques impetuosos, cesa el peligro y enseguida crece el adversario, que se da cuenta que no había tal peligro. Y empezó Central a jugar con pelotazos largos y cruzados, buscando primero la espalda de Lautaro Rivero y aprovechando por allí a Cantizano. Y ahí quiero marcar el buen partido del juvenil de Rosario Central, pero también el primer gran error. El error desde el principio, el error que marcamos antes de arrancar el partido. Que Rivero juegue como lateral por izquierda. Un marcador central que viene en muy flojo nivel, cuestionado, en una clara meseta o incluso en descenso en su carrera, aunque todavía tiene mucho tiempo para remontarla. Los que me escuchan en Radio Nacional sabrán que yo nunca le vi las enormes virtudes que otros sí le vieron a Rivero, pero más allá de eso, evaluó sus últimos partidos, fueron malos en la posición en la que supuestamente sabe jugar, que es marcador central. De lateral era mandarlo al muere, y eso sucedió, la pasó horrible, la pasó pésimo, enseguida estuvo amonestado encima, con lo cual condicionado todo el partido. Diría que insólitamente en el segundo tiempo, porque Central atacó menos, se acomodó mejor que en la primera mitad, donde la pasó pésimo, y a partir de aprovechar ese sector fue que el conjunto canalla empezó a tomar confianza y generó a los 27 minutos de la primera mitad la acción decisiva en el encuentro. Un tiro libre en mitad de cancha, un pelotazo que parecía no tener mayor riesgo, la bajó Copetti, la tiró hacia adelante en profundidad Pizarro, hubo un desvío que le favoreció la corrida a Campás, ganándole la espalda a Montiel, el centro de Campás al segundo palo, tiraba la diagonal como centrodelantero Cantizano para empujarla, pero se anticipó Otamendi, queriendo despejar, la tocó y la conectó contra su propio arco. Había tenido solo una acción River de riesgo en ese primer tiempo, con una corrida de Pereira, ante una salida apresurada de Ledesma, que tuvo un mal arranque de partido, pero después se acomodó, se la tiró por arriba y la pelota se fue apenas afuera. ¿Saben quién salió en el entretiempo? Lautaro Pereira. Responsabilidad del entrenador. Hace pagar a juveniles. Juveniles que no juegan mal. Muchas veces ha pagado Freitas, de lo más impetuoso de este River tibio. Pagó hoy Pereira, que no había sido, ni por asomo, el responsable de que River estuviese jugando mal en esa segunda mitad. Lo curioso es que además, ante la salida de Pereira, entró Galván. River fue o encaró este partido con tres jugadores ofensivos en el banco de los suplentes. Digo tres porque contabilizo a Juan Cruz Mesa, al cual lo usan en una posición más adelantada de la que para mí juega, que es de doble volante central. En el banco estaban Mesa, Galván y Beltrán. Todos los demás, o volantes defensivos o defensores, o arquero suplente. Eso habla de la dirigencia, del armado de un plantel claramente mal hecho, claramente en déficit, claramente priorizando algunas cuestiones por sobre otras, de la separación de futbolistas del plantel cuando no tenés cobertura, cuando no tenés otros, cuando el entrenador no ha promovido otros juveniles para llenar los espacios y los huecos. Eso también podemos aplicarlo a lo de Rivero como lateral por izquierda, porque evidentemente el chico que entró en el segundo tiempo, Valentín Lucero, no tuvo hasta ahora los minutos que seguramente debió tener para hoy ser un potencial reemplazo de Acuña lesionado desde el arranque. En el segundo tiempo, River empujó y tuvo un par de oportunidades. La primera se la cedió a los dos minutos de la segunda mitad Ledesma. Un centro, él la capturaba fácil, se la hizo rebotar en el pie y le dejó el gol servido a Galván. Ni esa le salió a River, porque cuando pateaba Galván con toda facilidad, apareció Obando para en la línea sacar lo que era gol. Tuvo un par de oportunidades Campás para liquidarlo y no lo logró. Y a partir de los 20-25 minutos de la segunda mitad, decididamente se replegó central y aparecieron las oportunidades de River. Empuje, centros, cabezazos y pocas jugadas claras. Una sola, una que armaron por la derecha con Mesa y Freitas, el centro atrás para Beltrán. Beltrán le dio a la carrera. Si no acierta el 9 de River, seguramente no acierte nadie en el millonario. El 9 pateó al medio, Ledesma ya se había tirado hacia un costado, pero dejó las piernas y terminó rechazando la pelota por arriba del travesaño. Desde entonces, empuje ante un central que se iba replegando y que encima, cuando quedaban 5 o 6 minutos, se quedó con un hombre menos por la expulsión correcta de Coronel. Quizás mal la primera amarilla, la segunda era incluso para roja. Muy metido atrás quedó el conjunto canalla, que no sacó ninguna contra y que de alguna manera soportó el final sabiendo que lo que tenía que hacer era transcurrir minutos. El millonario le llenó el área de centros y poco daño le hizo. Porque River no genera, porque River no tiene profundidad, porque los pocos que tienen profundidad son reemplazados. Pereira en el entretiempo, Freitas en la segunda mitad. Quizás por ser juveniles da la impresión de que es más fácil sacarlos. Un técnico que está claro, no tiene el temperamento como para imponerse ante una dirigencia que le quiere borrar a determinados futbolistas, porque lo dijo el propio Caudet, esto no fue decisión mía, estoy hablando del episodio del container. Tiene la personalidad para sacar a los jugadores más grandes y dejar a los jóvenes, si es que los jóvenes están jugando bien. Bueno, a la vista de los hechos pareciera que tampoco. El ciclo de Caudet da la impresión de estar acabado, porque no se le dan los resultados, porque ha tenido un mercado de pases, porque ha tenido una pretemporada. Nos cuenta Leanza detalles de esa pretemporada que son realmente llamativos, pero tampoco pudo él imponer la agenda de ir a hacer la pretemporada donde él quisiese, con la cantidad de jugadores necesaria como para tratar de trabajar normalmente un 11 contra 11, por lo menos. No se pide mucho más. La idea de juego no aparece. El Coudet que conducía a River o a Rosario Central no aparece de ninguna manera. Esa idea de juego ni incipientemente se vio en este River que no termina de ejecutar absolutamente nada. Central, con puntos individuales altísimos, sacó la cabeza y le da respiro a Jorge Almirón. Insisto en destacar a Obando, Cantizano, Di María, Ávila y el segundo tiempo de Ledesma. River con puntos individuales bajísimos, con un técnico que no le da ideas, que no le da fundamentos, que no le da herramientas a sus futbolistas para salir de esta situación, y una dirigencia que lo poco que tenía construido lo destruyó a partir de decisiones que incidieron en el ánimo del plantel, perdió hoy 1-0. Pareciera ser que se rompió algo, pareciera ser el final de una parte de la historia de este River, dedicarlo, seguramente ya no de Coudet, veremos si ahora o más adelante. Ganó Rosario Central en el Monumental 1-0 y le dejó a River una situación absolutamente incendiaria, una situación que tendrá que resolver lo antes posible para que no se coma algunos de los que están más arriba, para que no termine pagando alguno de los que manda realmente en el millonario. 1-0 para Central en el Monumental.
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0: Impecable comentario de Juani Minotti. Siguen las máquinas de cortar pasto caminando el terreno de juego. Abrazo Angelito de Rosario Plástico, la banda de la Cibori y de Mercedes que vuelven con la filial riverplatense pateándose el alma, ¿no? Pondrán música en un rato. No querrán escuchar el gol de central que va preparando María Suárez Araujo. Un gran abrazo para los muchachos que están en el control central, a Fabio Martínez, a Ezequiel Sánchez, a Claudio Yarzábal acá, que fueron paliando la adversidad también técnica que tuvimos durante la noche del Monumental. Se va la transmisión, el Pela Díaz en un rato estará con la gente hasta las 10 de la noche. Tenemos para repasar los resultados del día. El Pela la rompió desde las 3 de la tarde. Tuvo primero con la transmisión de Godoy y de Álvarez en ese 2-2 de Newell's y de Boca. Mañana Vélez Independiente, Arregui, Domper y Kolibski con Santos. Mañana Central Córdoba, San Lorenzo, con De Jesús, con Ataluti, con Di Giovanni y con Fer González. También el hombre de Mar del Plata para esa transmisión que cerrará el lunes. El miércoles estaremos con Boca, que recupera el partido ante Estudiantes de La Plata, junto a Gonzalo Ordóñez Ojeda, junto a Ruiz y Nico Álvarez, más Juli, para Boca Estudiantes, partido y transmisión que arrancará allá por las 19:18:30. Bueno, muy bien, Leanza, le voy a dar minuto y medio, dos minutos, lo que usted quiera, como para canalizar, como para hacer el último descargo de una noche, para que sea la voz del riverplatense que vuelve a casa abatido, sabiendo que mañana arrancan las clases, que vuelve el ritmo habitual y que River hace 5 partidos, vacaciones de invierno incluida y parte del semestre pasado, que no gana, que pierde todo, Leanza.
6: Sí, me estaba hablando justo Domper, que ya está preparado para rajar. Escuchaba usted lo que me estaba pidiendo. Me cuesta mucho no caer en algún exabrupto. Uno tiene que medirse, tiene que ser respetuoso con la profesión que está desempeñando. Yo creo que el presidente de River tiene que hablar. No sé si hoy lo hará, no sé si mañana tendrá el coraje para afrontar la situación, asumir sus errores. Lo dejó al técnico muy solo, a Coudet lo expuso con todas las decisiones que tomó. Lo dejó con un plantel completamente mal confeccionado, plagado de jugadores que atacan y jugadores que defienden, pero no tiene volantes este equipo y se expone partido a partido. River perdió su 5º partido consecutivo en el fútbol argentino. ¿Sabe hace cuánto que no pasaba algo así? Hace 115 años. En 1911 el fútbol era amateur y fue la única vez que River acumuló 5 derrotas consecutivas en el plano local. Y el River que se fue a la B logró semejante hazaña, lo que sí logró este. En la cancha se ve, me parece, Martín, un montón de cosas que están por encima de ello y que se reflejan, insisto, en el campo de juego. Los dirigentes de River duermen la siesta, habrá que ver quién es Longoria, qué hace Longoria, para qué vino Longoria, qué hace Francescoli, cuál es la función una vez que llegó este muchacho Longoria. Habrá que ver qué harán con Coudet. Bueno, muchas preguntas para hacerse. En el medio te van a contar que va a llegar Almada, pero esta situación no se revierte ni con Messi en su mejor momento. Bueno, veremos qué pasa en River. La desilusión, la decepción es total.
0: Impecable, Leanza. Ha sido muy correcto, no entró en ningún agravio, dejó entrever un montón de cosas. La verdad que lo felicito, porque usted la brava también es bravo,
6: Sí, bueno, pero ya está, ya pasó un ratito. Domper me acarició, me pidió que me calme.
0: Lo acarició,
6: ¿sí?
0: Domper.
6: Sí, me acarició Domper. Que ni está escuchando, Domper, Ella terminó.
0: A falta de su germo que está en Bariloche, lo acaricia Domper.
6: Sí, pero como sabe que Domper es amigo, no hay ningún tipo de planteo al respecto.
0: Ajá, muy bien. Está habilitado a acariciarlo en la adversidad, Domper.
6: Domper puede, usted también puede, si quiere.
0: Ahora le voy a dar un abrazo, una palmada a la espalda, le voy a decir, vamos a levantar.
6: Derrotado. Ahora la vuelta con el doctor a casa, seguramente la General Paz colapsada, hora y media de viaje.
0: Ah, el doctor debe estar puteando.
6: Todo puede peorar, sí, me viene a buscar el doctor, por suerte, vamos a ir escuchando la transmisión.
0: Putea al doctor, putea a la doctora, putean todos los de River hoy,
6: Todo el mundo. Mi sobrino que ya no lo ve a River. ¿Todo? ¿Para qué lo voy a ver si pierde, tío, me dice?
0: Milo, Lucas, Ciro, Luquita está embravecido, porque los pibes lo sufren, son de River, mañana vuelven a clase, los cargan. Está brava la cosa. Pela, ¿te vas a quedar a cargo? Pela. Hola, Pela.
10: Por supuesto, por supuesto.
0: Hola, Pela.
3: ¿Estaba en el obelisco o estaba ahí en Maipú?
0: No se vaya, Pela. Espere. Aguante un poquito los trapos que viene Marcelo Marino en un ratito. Aguante los trapos. Usted la rompió. Usted es el ídolo de Chascomús. Otra que Corol.
10: Así
0: otra
10: es.
0: Que Corol. Bueno.
10: ¿Me escucha ahí? Sí.
0: Sí, yo lo escucho, perfecto. Bueno, escucho la música, escucho todo mal, pero escucho.
10: Bueno, bien. Hay mucha gente, Martín, hay mucha gente del otro lado.
0: Bueno, mucha
6: produzca
0: gente.
6: Produzca más las cargadas de reta de algunos oyentes, no esos chistes.
10: Tengo algunas frases, pero bueno, vamos a dejarlas.
0: No, mire que está caliente Leal. Si usted ya dijo que a River le decían manguera rota porque...
10: Pierde por todos lados.
6: Bueno.
3: Yo que hay gente que se la percibe cuando habla con una media sonrisa. Me está sucediendo eso. Lo recibimos medio raro al Pela, pero lo que lo escucho me parece eso.
0: ¿Algo más, Pela? ¿Algún otro de esos dichos?
10: No, camperos. Acá un amigo dice, saludamos a Caudet, que ya se va a su último, el adiós. Nos dice Enrique de Chubut, despidiendo pobre, a Caudet acá el amigo.
0: Pobre chacho. La extremunción le están dando. Lo dejaron solo. Me quedo con eso que dijo Leanza. Lo dejaron solo. Lo trajeron, pero lo dejaron solo. Acá Minotti frunce el ceño y dice, bueno, tampoco.
3: Ustedes lo vieron a Caudet. Caudet es un tipo que se dedicó a toda su carrera como jugador extraordinario. Cuando yo era chiquito, quería que mi club tenga un jugador como Caudet y no lo tenía. Pero ustedes lo vieron. Es un tipo con un temperamento bárbaro. Siempre lo fue. Se lo caracterizaba como un loco lindo del fútbol. No es un tipo al que podés dejar solo, al que podés abandonar o tomarle decisiones por encima sin que pueda levantar la voz. Si todo esto se hizo, fue con el guiño, con la aprobación de Caudet. Yo no lo puedo excluir de eso.
0: Bueno, antes de que se vaya Leanza, poneme a Capanga, a ver. Poneme a Capanga. A ver. Ojo, ojo que esto puede levantar al hincha de River. Se viene Ramón.
6: A ver, Ramón Díaz ya dijo hace poco que si lo llaman viene. Independientemente de que la relación con esta comisión directiva no era mejor, en su momento Ramón vino con Pasarela a River, con quien tampoco se llevaba bien. Habrá que ver si Carlos, si es que Caudet se va, tiene el tupé de comunicarse con el riojano, el segundo riojano más famoso, y ofrecerle un cargo que me parece que puede estar en condiciones de aceptar y que River necesita que lo acepte.
3: Ramón casi que se ofrece hace... Desde que se fue de River, casi que se ofrece permanentemente, incluso eso generándole conflictos con gente que estaba en River. Sucedió durante la última etapa de Gallardo, tuvo que salir a dar alguna explicación su hijo Emiliano, porque está con cuchillo y tenedor permanentemente. Desde que se fue de River y llegó Gallardo allá con Donofrio hace más de 10, 15 años, diría, está todo el tiempo el acecho para volver.
0: River por sobre todo. Si Sibori no lo llama, si Di Carlo no lo llama...
6: Sí, Di Carlo. Todo lo contrario.
0: Porque mirá, la historia de River tiene 3 entrenadores, por sobre todo el resto. Labruna, Gallardo, Díaz. Labruna, Gallardo, Díaz. Y está en el podio de los entrenadores de la historia de River. Si todavía tiene una edad para dirigir.
3: ¿La tiene?
0: Yo creo que aún sí. Bien cubierto, bien rodeado.
6: Está bien rodeado porque su hijo Emiliano, más allá de que muchos acusaron a Ramón cuando le eligió de cierto nepotismo, sabe mucho de fútbol, trabaja muy bien y es muy cercano a los planteles que Ramón dirige, Ramón más lejano. Tal vez más testimonial, pero la imagen de Ramón ya creo que a River le vendría bien.
0: Yo creo que debería haber un reverdecer de entrenadores maduros todavía con ganas.
3: ¿Usted me está diciendo que no solo Ramón, sino que si en Boca no hay entrenador, deberían ir por Bianchi?
0: No, ya Bianchi me parece que no. Que está desactualizado y hace mucho no dirige.
3: Bueno, lo tomo. En edad no están tan lejos. Es más, no sé si Ramón no es un poquito más grande.
0: No.
6: Bianchi más grande. Ramón de River se fue campeón allá por mediados de 2014, después de ganar el torneo local y la Supercopa Argentina frente a San Lorenzo, el gol de Pesela de cabeza. Los dirigentes de River en aquella oportunidad se sorprendieron porque una reunión post-título en San Juan, Ramón avisó que se iba, no lo podían creer, después llegó Gallardo y la historia conocida.
3: Tienes razón, 10 años más tiene.
0: Te iba a decir,
3: Carlitos Lynch.
0: Ramón, el Tigre Gareca en menor medida, porque es más joven, tampoco es tan joven Alfaro y está dirigiendo.
3: Sí, creo que es
0: un 60 mejor. Tiene Alfaro. Sí. ¿Ramón cuántos tiene?
3: 66,
0: sí. No es tanto. Está, todavía está. Yo creo que está. Si no es ahora, no es más. Eso es lo que digo también.
3: Es verdad.
0: Si no es ahora, no es más. Bueno, si no lo llaman a Ramón ahora, será Crespo. Bueno.
6: Dijo hace un ratito, mirá lo que me dijeron, ¿eh? Yo pregunté en serio.
0: Alguien me dijo...
6: No porque no esté capacitada esta persona, pero me parece que no es el momento. Matías Vizcay.
0: Y yo creo que...
3: No calma las aguas.
0: La mochila de neopreno.
6: Me parece que sí que calma las aguas, Vizcay. De hecho, cuando se fue Gallardo la primera vez, muchos osaron decir, no se puede quedar Vizcay.
0: Y pero es Vizcay.
3: ¿Vos decís que la gente que hoy se fue cantando contra todo el mundo, si viene Vizcay, le da

0: fracaso muy cercano, podría pelearle.
1: Los de 30 para arriba lo van a votar a Ramón con las dos manos. Los que vieron aquel equipo de figura que la rompía, pocos equipos en el fútbol argentino jugaron como ese. También tenía otros jugadores, no tiene estos jugadores, pero el conductor era él. Pela, ¿usted está en condiciones de agarrar este barco?
2: Siempre,
1: está cerca la orilla, mire, está ahí la orilla.
2: Por supuesto, acá estamos, firmes.
1: Bueno, abrazo para María Suárez Araujo, acá Claudio Yarzábal, el control de estos controles de radio en la cancha de exteriores, nuestro operador técnico. Abrazo, Leanza, lo veo mejor, lo veo mejor.
3: Esta catarsis ayuda un poco. Abrazo, sí, sí. Relator, saludo para Juan.
1: Ya lo veo mejor. Minotti, un abrazo,
0: Abrazo grande, Perazo.
1: Mañana fútbol, desde las 6:30 hay fútbol en continuado en Radio Nacional. Quedamos en los comandos de voz del Pela Díaz y de Juan y Gijón.
2: Bien, escuchábamos entonces los relatos de Martín Perazo, los comentarios de Juan y Minotti, el trabajo de Leanza, de Domper, para lo que fue esta gran victoria de Rosario Central en el más monumental frente a River, 1-0, gol de Otamendi en contra, para el triunfo del equipo de Almirón, para el triunfo del Canalla. Se está jugando en el Néstor Díaz Pérez, en el sur de la provincia de Buenos Aires. En 24 minutos, Lanús e Instituto de Córdoba están igualando 0-0. Partido también perteneciente a esta tercera jornada del torneo Clausura 2026. Hoy, a primer turno, ganó el Lobo, ganó Gimnasia en Mar del Plata, 2-1 Aldo Civi, Ausmendi y Colazo. Los goles para el tripero Gaitán. Descontó para Aldo Civi. Además, en el Guillermo Lasa ganó Barracas. Ganó el equipo de Ayude, 1-0 Deportivo Riestra, 3 jugados, 3 ganados para el barraquenio. Igualaron en Rosario, en el Coloso, Marcelo Bielsa, Newell's y Boca, 2-2. Cócaro y un golazo de Reggiardo para Newell's. Para Boca, Acacíbar y Alan Velasco. Además, más allá, por supuesto, de la victoria de Rosario Central, que hacíamos mención, y la igualdad de Lanús en estos momentos, 25 minutos de la etapa inicial en el Néstor Díaz Pérez, que sigue 0-0 con Instituto de Córdoba. Lo dicho, el gol de Central lo relató Martín Perazo para derrotar a River. Vamos a revivir ese grito de gol de Otamendi en contra para el triunfo Canalla, para el triunfo de Central en el más monumental. 1-0. Y después, por supuesto, seguimos compartiendo con todos ustedes que nos acompañan del otro lado, que lo han hecho durante toda la jornada, comunicándose al 11-38-70-7485, participando por los sorteos, dejándonos sus mensajitos, contándonos desde dónde nos escuchan. También, por supuesto, agradecemos la compañía de todos ustedes que a lo largo de la jornada nos han acompañado. Vamos a revivir en un ratito todos los goles juntos. El del triunfo de Central, los goles que se dieron en Rosario, este 2-2 que hacíamos mención entre Newell's y Boca. Ahora en la despedida ponemos todos los goles juntos, así reviven todos nuestros amigos que están del otro lado, los gritos de gol. Los de Jorge Godoy allí en Rosario para el 2-2 de Newell's y Boca, y los de Martín Perazo para el triunfo de Central sobre River. Agradecemos la compañía de todos ustedes. Mañana habrá mucho más fútbol en el aire de Nacional, en Fútbol Show Nacional, porque la fecha 3 termina mañana con grandes partidos, destacando Vélez Independiente y Central Córdoba San Lorenzo, todos en el aire de Nacional. Gracias por estar ahí.
4: Le queda la pelota para Paredes, Paredes la vuelca sobre el área, va para que la vaya corriendo Merentiel, lo marcan dos, Merentiel sale del área, la entrega en corto para Gorosito, buena de Gorosito, buena acción, centro de Gorosito, centro, centro, centro, pasado, entra por el otro lado Villa, se viene Villa, la para con derecha, otro centro de Villa al área, centro, cabezazo, casi va el gol, gol.

0: de Boca, de Boca, de Boca, de Ascacíbar. El centro que vino perfecto. Sí, asediaba.
1: Lo que tiene que hacer Escobar, últimos 15 metros de la cancha. Lo hacen rápido. Se viene Newell's. Ahí va el remate sobre el área. Le queda para Cócaro. Cócaro y el gol. Enganche, le pega, le pegó. Cócaro, viene el gol. ¡Gol!

0: el Zorro, asaltó el área el Zorro, le quedó como un regalo la pelota, un remate que vino desde afuera del área, como sin querer queriendo.
1: A ver qué pasa con esta, se viene con Ricciardo, la abre por la izquierda, centro que viene de vuelta para Ricciardo, le pegó, ¡gol!

0: final. Triunfo Gallardo. Luca, el pibe de Arequito, lo canta como la Sole. Le pegó con el pie abierto, pie derecho, entrando al área. Era una pared formidable en la puerta del área de Boca. La tocó, se la devolvieron y la pinchó casi sobre el segundo palo. Con el
1: Chivas llevando la pelota Flores por la derecha. Entra al área Flores.
0: Desborde, centro y gol, centro y gol. Flores para el medio. Ahí va la pelota para Velasco. Le pegó. ¡Gol!

0: de Alan Velasco, que recién entró al partido. Le quedó limpita en el área la pelota. Después de la contra, la sacó Montero. Larga, larga, larga por la derecha. Rápida salida de Montero. Esta vez fue toda del arquero. Montero lo vio correr a Flores por la derecha. Desbordó Flores. Tiró el centro atrás.
1: Campás, Campás, Campás. Centro de Campás. ¡Gol! Cantizano. ¡Gol de Central! ¡Cantizano! Lo más Campás anduvo el colombiano por la izquierda para desbordar, para tirar un centro Hamilton, que lo encontró despatarrado al arquero y a los centrales de River, que no paran a nadie. Centro de Campás, gol de Cantizano. Se celebra, se brinda la Cantizano del partido. Llegó el pibe Giovanni para marcar el primero, minuto 27. Hay que ser canalla para aprovechar la quiebra de este millonario.
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0: Bueno, nuevamente aquí en Tiempo de Descuento, como todos los domingos a las 22. Qué rápido que pasa el tiempo, qué rápido camina, por favor, que de un domingo al otro. Bueno, buenas noches, bienvenidos entonces al Tiempo de Descuento por la M870 Radio Nacional, la radio que se escucha y llega a todo el país hasta las 23. Los vamos a estar acompañando con toda la información deportiva. Quien les habla, Marcelo Marino, en la conducción, Mariano Massimino en los controles y Mecha Montes en la producción ejecutiva. Vamos a hacer todo lo posible e imposible para que vos te relajes en esta despedida de domingo, de un domingo lluvioso, aquí en la ciudad de Buenos Aires. Son las 22:02 y, a ver, esto no tiene pausa, no tiene prisa, tiene todo. Estamos en comunicación, ya nos vamos al Monumental, porque estamos en contacto con Juan Minotti. ¿Cómo estás, Juan? Gracias por atendernos en este domingo. Marcelo Marino te saluda, ¿cómo te va?
1: Marcelo, ¿cómo va? Buenas noches para todos. Bueno, nosotros seguimos acá ya en el Monumental, la mayor parte de la gente descomprimió después de otra derrota dura de River.
0: Juan, antes de empezar a preguntarte, te quiero felicitar por esa media horita que haces de, bueno, historia de los mundiales en un principio, y luego son verdaderas perlitas, te digo, ¿eh? ¿Cómo lo construís, cómo lo relatás, cómo investigás? Y el otro día estaba escuchando el del el futbolista que robó el grito un par de veces, sí. El cuadro, y me pareció maravilloso. Quería felicitarte, simplemente.
1: Te agradezco muchísimo. Venimos haciendo historia de vida con un poco de fútbol desde el año pasado, hicimos ahora historias mundiales, y a partir de mediados de agosto vamos a volver con nuevos episodios de historia de vida con un poco de fútbol.
0: Muy bueno, la verdad que son muy buenos, se los recomiendo, por favor, escúchenlo, que son muy, muy bien, muy buenos. Juan, bueno, ¿Qué está pasando en River? No gana. Había muchas esperanzas cifradas en Coudet. Hubo una renovación del equipo. Danos tu mirada. ¿Qué es lo que está pasando ahí?
1: Bueno, hay una conjunción. Me parece que la renovación tuvo que ver más con sacar lo que había y no se reconstruyó eso que se quitó. Hay mucha responsabilidad que se le atribuye a la dirigencia por el episodio de los jugadores apartados que entrenan y que se cambian en un container. Habrán visto imágenes de eso viralizadas en redes sociales. Creo que eso de alguna manera rompió un poco la interna del plantel. Pero además, en la gestión de los recursos, River apartó jugadores que no le rendían y no le ocupó ese lugar con otros refuerzos nuevos. Hoy volvió a ir al banco llevando 8 futbolistas, cuando la mayoría de los equipos adversarios llevan 12. Analizábamos aquí, tenía solo 3 variantes ofensivas para dar vuelta a la historia. Creo que en ese sentido, de arriba hacia abajo, se puede explicar la situación de River. Después, evidentemente, hay una responsabilidad de un entrenador en el que, como bien marcabas, había muchas esperanzas y nunca apareció su idea, ni agarrando el proceso sobre la marcha, ni ahora habiendo tenido una pretemporada y un mercado de pases para poder apuntalar el plantel para que se adapte a su idea. Eso no está sucediendo, y evidentemente hay responsabilidad también individual de futbolistas que no están dando la talla con más o menos recorrido en la institución.
0: Claro, a ver, si me tengo que quedar con una imagen de Coudet, y no es por caerle a Coudet, es la última con la final con Belgrano de Córdoba, donde él como técnico se descontrola y queda muy desdibujado. Y me parece que desde ahí no pudo retomar esa relación con el plantel. Es una mirada. Y me parece que River no logra asentarse, más allá de lo que vos bien marcás también, ¿no? Esta imagen del container, de los jugadores que están prescindibles, que también, no, a ver, si yo soy, quiero comprar un jugador de River, bueno, te lo voy a pelear el precio, ¿no? Porque los pusiste a todos en una mesa de saldos.
1: No, absolutamente. Arranco por lo que marcabas de Coudet, tiene enorme responsabilidad. Pareció en algún momento que su temperamento se vio más con los jugadores o en el campo de juego contra un árbitro que para plantarse contra los dirigentes, que según él mismo dice, le apartaron jugadores que él no tenía tan decidido que quería fuera del plantel. Y respecto a los futbolistas, es muy curioso esto del container, porque hay jugadores que llegaron hace 6 meses o un año y por los que se pagaron fortunas.
0: Claro.
1: pareciera que debería haber algún punto intermedio entre endiosarlos pagando los 15 millones de dólares y dejarlos como descartables en un container, ¿no? Hoy hay muchos de ellos que yo considero no han rendido en River, pero no han rendido teniendo la oportunidad de dar vuelta a la historia todavía, teniendo margen para tratar de colaborar, por ejemplo, desde el banco de los suplentes a llenar espacios que tenés directamente vacíos, ni siquiera es que tenés jugadores de inferior nivel. No hay nadie que los ocupe esos espacios. Pienso en el caso del uruguayo Viñas, hoy lo mencionábamos mucho porque jugó Lautaro Rivero de lateral izquierdo sin tener oficio en ese sentido, y el uruguayo Viñas llegó hace 6 meses, evidentemente no rindió, pero en 6 meses, en poco más de 10 partidos, ¿se puede ser tajante y decir que no está a la altura para jugar en River? Yo creo que no.
0: Claro. En principio se intentó armar una defensa mundialista, ¿no? Ahora se sumó Otamendi, pero estaba Pesela, estaba Montiel, Acuña por el otro lado. Contanos cómo viste el partido hoy, cómo jugó River hoy.
1: Yo creo que River ofensivamente no jugó tan mal como en partidos anteriores. Creo que generó un poquito más, que tuvo un poco más de vértigo y de movimiento veloz de la pelota, algo que se le venía demandando. Sigue teniendo fragilidad en el fondo, no lo soluciona con campeones del mundo. Creo que el problema de Lautaro Rivero en el lateral izquierdo fue fundamental porque agrandó a Central en un momento de partido donde no la estaba pasando bien en esos 10 minutos iniciales. El equipo de Almirón le encontró la vuelta a la historia y a crecer en confianza en base a ganarle la espalda a Rivero con Cantizano. Y es mucho más profundo y para dialogar un tiempo más largo, pero campeones del mundo en el ocaso de su carrera, bueno, es un perfil de club. No es el perfil de club que llevó a River al éxito, ¿sí? Cuando River se consolidó con la primera etapa de Gallardo como un equipo más importante de Argentina y uno de los más ganadores de América, apostaba a jugadores de gama media y hacerlos de alta gama, a potenciarlos al máximo con la camiseta de River. Bueno, y ese modelo de negocios cambió, probablemente porque la institución ganó y creció económicamente también. Pero la llevaron a otro lugar, a comprar jugadores consagrados por millones. Ese modelo no está funcionando. No sé si volver al anterior es la solución, pero evidentemente este modelo no está funcionando.
0: Y Juan, la última, ya te dejo y te agradezco mucho el haberte, bueno, es la disposición que tuviste de comunicarte con tiempo de descuento. Digamos, hablas de un modelo de negocios. Para los que quizás no están tanto en el mundo River, ¿cuál es el modelo de negocios que está planteando Di Carlo en este momento?
1: El de comprar jugadores consagrados y de renombre. Por eso digo, si vamos a nombres propios, el millonario de Gallardo se hizo un equipo trascendente incorporando a Lucas Alario, por ejemplo, goleador de Colón, un equipo del medio en el fútbol argentino, potenciándolo y llevándolo hasta la selección argentina con la camiseta de River. A Nicolás de la Cruz, que era en aquel momento el hermano de Carlos Sánchez y jugaba en Liverpool de Uruguay, nadie lo conocía. Hoy incorpora jugadores por 20 millones de euros, como se cree que se va a pagar por Thiago Almada. Nos contaba Alianza que esa negociación está muy bien encaminada. Hoy paga 15 millones de euros por Kevin Castaño, a quien él tiene colgado en un container. Incorporar jugadores de enorme renombre lleva también a cargarlos de una responsabilidad grande, y más cuando se paga enorme cantidad de dinero. Y es muy difícil recapturar ese dinero, porque además no son jugadores jóvenes en términos generales, con lo cual la inversión está hecha puramente para sacarle jugo deportivo. Bueno, si eso no sucede, hay un fracaso en dos frentes, en lo futbolístico y en lo económico.
0: Claro, y ahora tenés a toda la gente ahí, como estamos mirando en este momento, gritando en las puertas del Monumental, no precisamente para felicitar. Y esta sí es la última. Digo, un espejo contrario sería, a ver, en el modelo de negocios, ¿no? Porque me parece que en un punto se tocan y en otro no, el de Racing, donde pasamos de un Víctor Blanco, que con 12 años de gestión llevó a Racing a ganar campeonatos, a su primer título internacional después de mucho tiempo, con un plantel realmente bastante fuerte, a un Milito que está anclado en, bueno, un salto de calidad, pero a partir de un mercado de pases bastante pobre, o por lo menos no tan poderoso como el de River.
1: Sí, absolutamente. La idea de sufrir para más adelante ver los resultados.
0: Exactamente, exactamente.
1: De alguna manera de atravesar el proceso de cubrir huecos a partir de ventas, huecos que considera esta dirigencia que tenía la anterior atada con alambre y que ahora está más a la vista y que necesita ordenar para en un futuro de alguna manera ver los frutos. No sé si le va a alcanzar el tiempo, un Milito que ya está siendo cuestionado, y no sé si le va a alcanzar si tira un mandato. Muchas veces esos ciclos requieren más tiempo, tiene la espalda por la idolatría,
0: claro,
1: no la está pudiendo defender con los resultados.
0: Juan Minotti, muchísimas gracias por comunicarte y darnos tu tiempo en este domingo. Muchas gracias.
1: Por favor, ha sido un placer. Cuando quieran, un abrazo grande.
0: Gracias, Juan. Hasta luego. Bueno, hablábamos con Juan Minotti, periodista de Fútbol Show Nacional, periodista de la casa, y va a ver, el número de WhatsApp, me hace mechita, me hace la seña, dalo por favor, 113-870-7485, escríbanos ahí al 113-870-7485, ¿por qué? ¿Y cuál va a ser la, si se quiere, la consigna del día de hoy? ¿Qué es lo que está pasando con las instituciones y qué están haciendo con el dinero para comprar y vender jugadores? Digamos, como los mercados de pase, lo que hablábamos recién con Juan, ¿no? Un modelo de River, un modelo de negocios de River, que está anclado en comprar jugadores que tienen poco poder de reventa, pero sí tienen mucho poder de publicitario, ¿no? En su haber, como jugadores mundialistas, como Pesela, Acuña, Otamendi, bueno, algún que otro más que se hayan comprado, Montiel, a esta no me salía, y también un modelo de negocios como el de Milito, ¿no? Este también que muy bien resumía Juan, diciendo, bueno, primero hay que saber sufrir para después comenzar a disfrutar. Milito plantea un modelo al revés. Bueno, vamos con la escasez, hay poco dinero, pero a su vez es paradójico, ¿no? Porque hay poco dinero, vamos con la escasez y propone un salto de calidad. Entonces, a ver, ¿cómo sienten ustedes que, sean del club que sean, está atravesando la crisis institucional de ese club y qué está haciendo con los mercados de pases y qué está haciendo con el dinero que entra y sale de ese club? Tenemos el tema de Independiente, por ejemplo, donde dos jugadores de Huracán, Massanti y Buceto, jugaron muy poco, ya se fueron a Newell's, casi regalados. El tema de Boca también, con el mercado de pases. El tema de San Lorenzo, ¿no? Que también está sufriendo esa cuestión y que no se dan los resultados positivos. Bueno, estamos para hablar de este tema, de esto que acabamos de decir, y por favor escríbanos al 113-870-7485, ¿no? ¿Qué está pasando con las crisis institucionales que tienen los clubes en la Argentina? Estamos con el periodista, amigo de la casa, el filósofo, diría yo, Daniel Mancini. ¿Cómo estás, Daniel? Mucho gusto. Un domingo más aquí en Tiempo de Descuento. Marcelo Marino te saluda. ¿Cómo te va?
2: Marcelo, ¿cómo te va? Buenas noches. No me asustes, ¿eh? No me asustes con el filósofo, porque yo creo que si está un filósofo escuchando, debe sentir vergüenza, ¿no? Cuando me escucha a mí, bien, muy bien.
0: No, bueno, ahí está planteada, digamos, la no sé si la consigna, pero sí el disparador de la charla, Daniel, en cuanto a esto que de alguna manera son modelos de negocios que se traen, que se venden, que se votan, porque la gente los vota, y luego viene esa decepción, los silbidos, los abucheos, y bueno, y demás, cuando no dan resultado.
2: Primero, una salvedad, Marcelo. Dale. Y yo también quiero saludar el laburo de Juan Minotti, a quien no conozco, pero advierto que tiene una construcción conceptual que lo destaca, y esto en alguien joven, porque así se advierte
0: en su voz
2: al escucharlo. Me parece que es un salto de calidad.
0: Sí, absolutamente.
2: Entonces yo escuché el tramo con vos en el comienzo del programa y me parece que ha dejado un disparador de alto valor. Escuché también el comentario de él del partido de River, y me parece ahí que esto rápidamente hay que ponerlo en superficie, porque no es un momento de vacas gordas para el periodismo deportivo. Entonces, cuando hay algo tan puntual, me parece que corresponde destacar.
0: Por eso también lo destaqué, porque lo vengo escuchando y realmente me parece muy, muy meritorio su laburo, la verdad que sí.
2: Sí, porque aparte tiene una virtud extraordinaria, te sumo, en esta concepción, te obliga a pensar.
0: Exacto.
2: Y esto es un tema muy, muy difícil. Vos cuando planteas un tema o cuando tengo alguna charla con Mercedes, ustedes me obligan a pensar. Y eso es como destrabar una maquinaria vieja, ¿no? A la que le falta al engranaje, le falta el tema para lubricarse, para comenzar a funcionar. Y en el fútbol no se piensa.
3: Claro, porque, claro.
2: A ver, pongámonos de acuerdo. Probablemente la pasión no solamente tiene mucho de irracional, sino también mucho de exageración.
3: Sí, coincido. Pero
2: lo primero que se me ocurriría pensar, pero quiero ir un poco a lo que me preguntás. Uh-huh. Mirá, cuando hablamos de modelo de gestión y cuando lo vinculamos con clubes que están pasando momentos críticos, Boca, River, Racing, Independiente, dejemos de lado los resultados del fin de semana para poder enmarcarlo, ¿no? Tenemos que entender algo que los engloba. Y yo diría que también al resto de los equipos de Primera División e incluso a los de la Primera B Nacional. El fútbol argentino pasó a ser administrado con la lógica del mercado, Marcelo.
3: Claro.
2: Y esto significa que el jugador debe rendir deportivamente y a la vez incrementar su rentabilidad como bien de capital. Uh-huh. Claro, nosotros podríamos rápidamente entender que esto se ha fijado desde hace mucho tiempo. Bueno, pero ahora es una realidad simétrica e indivisible. Uh-huh. No hay posibilidad que el jugador no sea pensado como un activo, al margen de su cualidad deportiva. Y esto tiene una comprensión crítica, porque este escenario ocurre dentro de una economía local frágil, uh-huh, que está disociada del mercado internacional, lo que lleva a los clubes a pagar cifras que son desmedidas por jugadores que no te jerarquizan precisamente los torneos. Vos, si querés, acá tenés una lógica impuesta desde el lado comercial, pero el modelo de gestión general, por encima de lo que explicaban Juan y vos, el general, hoy no lo podemos correr para poder evaluar cómo se instruye, cómo trabaja una comisión directiva. Esto no puede estar disociado de ninguna manera, de la misma manera que no está disociado esto de que el jugador debe rendir deportivamente y que forma parte de un activo bursátil, si querés, ¿no? Parecería un disparate, pero no lo es. Ahora, también hay una explicación deportiva que en todo caso es menor. Y fíjate que la más trascendente es la más vulgar. Hay futbolistas y entrenadores que están sobrevalorados. Uh-huh. Esto rápidamente hay que ponerlo también en superficie, porque nosotros buscamos, bueno, una explicación que es sesuda, que tiene algo de complejidad, pero hay algo que es mucho más visible. Ahora, date cuenta de esto. ¿Te pusiste a pensar que los equipos regularmente toman el carácter de sus entrenadores?
3: Exacto.
2: Fíjate lo que pasa con River. La ansiedad de Coudet, uh-huh, es la ansiedad que tiene River. Uh-huh. ¿Cómo sí lo podemos explicar? Bueno, es un equipo que corre antes de controlar la pelota, corre antes de pasar, en definitiva, corre antes de pensar.
3: Claro. Por eso hice hincapié en la charla con Juan, en que si me quedaba con una imagen de Coudet era la de la final con Belgrano, donde él se descontrola, claro, absolutamente, termina expulsado, pero termina expulsado mal, ¿no? A ver, uno y vos sabés, Daniel, que el fútbol no es precisamente un lugar apacible, y sobre todo si se están jugando muchas cosas, uno se puede calentar, terminar expulsado, pero en lo de Coudet hubo un plus ahí, hubo un plus, sí, esto que vos marcás, ¿no? De ansiedad, de locura, sí, y eso se transmitió absolutamente a la casa. Si vos ves que el técnico, que tu técnico, que es el que tiene que tener la cabeza fría, o más o menos, digamos, el que tiene que decirte alguna cosa, se está descontrolando, vos terminás descontrolado, yo creo en eso.
2: Por supuesto, es decir, le trasladás el carácter al colectivo,
3: exacto,
2: al equipo.
3: Exacto.
2: ¿Qué es lo que muestra River? Uh-huh. Fíjate que River anuncia que no habrá conferencia de prensa de su entrenador antes de que comience el partido. Uh-huh. Y fíjate un dato que es deportivo, que es futbolístico. Hay en River, por puntualizar, porque acaba de terminar y volvió a perder y tiene una racha de 4 partidos seguidos que no se daba hace infinidad de años, uh-huh, ¿cómo equivoca conceptos asociados al juego? Uno de ellos es la intensidad. Claro. ¿Qué significa la intensidad? Bueno, es la continuidad de acciones de juego durante un tiempo determinado. Uh-huh. Y en River se supone que la intensidad está asociada a la dinámica física.
3: Sí.
2: Correr, chocar, rozarse, etcétera. Y también confunde el criterio de la dinámica aplicada al juego. Porque la dinámica aplicada al juego está marcada por la circulación de la pelota. Y en River parece ser una prioridad el tema del choque, del roce físico, del contacto, de tratar de imponerle al adversario una cuestión que no está vinculada precisamente a la identidad de River, sino a un hecho físico. Entonces, sí, todo esto de la ansiedad, todo esto de trasladar el carácter del entrenador al equipo, lo que te lleva normalmente es un colapso. Uh-huh. Un hecho al revés, un hecho opuesto, es la selección argentina con Scaloni. En los momentos de mayor brillo de la selección argentina, ¿cuál era su rasgo distintivo? La paciencia.
3: Exacto.
2: A su vez, el carácter más visible de la manera de proceder de Scaloni. Uh-huh. Fíjate lo que pasa en Boca. Vos lo escuchás al Vasco Arruebarrena y es un individuo afectado. Y Boca tiene un sistema de juego afectado.
3: Claro.
2: Hoy lo veía con News, o lo he visto,
3: sí,
2: en los últimos partidos.
3: Lo he visto con O'Higgins también, sí, bravo, te digo, claro, lo de Boca.
2: Ahora, ¿cuál es el detalle característico? La falta de equilibrio.
3: Claro.
2: Pongámoslo de esta manera. ¿Dónde está el eje del juego en Boca? En el centro del campo. Uh-huh. En Paredes. Ahora, para que ese eje trascienda, lo que necesita es protección. Hacia atrás, en los costados y hacia adelante. Uh-huh. ¿Qué pasa en el segundo tiempo cuando News lo estira? A través de chicos, algunos de los cuales parece que van a protagonizar el fútbol argentino en lo inmediato. Uh-huh. Cuando lo estiró, cuando lo desprotegieron a Paredes, Boca pasa a ser un equipo vulgar. Porque en realidad, vos dijiste algo que es extraordinario. Hay un problema muy grande con el tema de las expectativas y las frustraciones. Marcelo, una frustración tiene que ver con una inconducta propia. Hay un individuo que observa una realidad que finalmente no ocurre.
3: Claro.
2: Entonces, tener una expectativa a la espera de lo que va a pasar. Cuando eso no ocurre, la frustración aparece y toma el primer plano. Bueno, esto pasa con los jugadores que llegan a los equipos grandes del fútbol argentino. Porque no hay tal calidades.
3: Claro.
2: Los presentamos desde un punto de vista deportivo y futbolístico o mediante calidades que finalmente no tiene. Entonces generamos una expectativa que nos lleva a una frustración porque hay una realidad que no pasa.
3: Claro.
2: Pero insisto, esto es, si querés, una explicación o un juicio de valor propio de alguien que es hincha, secundaria. Yo me pararía más en este modelo de gestión que ha sido captado por la lógica del mercado y que, por ejemplo, te voy a dar un ejemplo en números. Tomo desde el principio del 23 hasta acá, le ha hecho invertir a Boca entre 60 y 65 millones de dólares en transferencias, arriba entre 75 y 85 millones de dólares, y a Racing, por tomar el ejemplo de lo que pasó ayer, entre 35 y 40 millones de dólares. Una economía frágil, teniendo que operar con valores de un mercado internacional que está totalmente alejado de lo que pasa en Argentina.
3: Ahora,
2: el jugador, tomado como un bien de capital, como un activo bursátil, implica que hay un cambio de paradigma.
3: Uh-huh.
2: Que nos pasa como hinchas que todavía no lo podemos dimensionar. Entonces, el hincha razona como tal, desde también la pasión que nos lleva un poco a este detalle de exageración que hablábamos antes. Pero el mercado nos conduce a otro lado. Entonces, esto nos va a llevar todo el tiempo, o durante un tiempo determinado, a hacer chocar al hincha con quien conduce los clubes, al margen de que hay datos particulares. En Racing, el problema es que Milito habló de refuerzos de jerarquía.
3: Claro, exactamente. Daniel, justo me dejaste el punto exacto para llevarte a lo mismo que estamos hablando, pero me dejé transcurrir mi imaginación y pensaba, ¿no?, que además del modelo de negocios que vos también detallás y fortalecés con cifras, también hay un modelo de estilo, de figura, de imagen presidencial en los clubes que se fue imponiendo por sobre otro. A ver, ¿hacia dónde voy? Por ejemplo, vos en Racing tenías un Víctor Blanco, en River tenías un Donofrio, en Independiente en algún momento, hace unos años, tenías a los llamados los gallegos, ¿no? Pasaron hace muchos años de eso.
2: Sí.
3: En San Lorenzo otro tanto. Después hay juicios de valor, ¿no? Pero bueno, tenías un Miele. Y donde uno se los podría imaginar a estos que yo te acabo de decir, en un bodegón, ¿no? Uno imagina, bueno, este tipo me lo puedo imaginar en un café, en un bodegón. presidentes que tenían calle, que tenían barrio, tipos que superaban los 70 años de edad. ¿Y qué pasó ahí? Hubo como una tendencia, para mí la más notable fue la de Víctor Blanco con Milito, donde después de 12 años de una gestión que yo no puedo calificar más que de exitosa, por lo menos para la gente de Racing, la gente vota a Milito, ¿no? Este muchacho Di Carlo, que está en River hoy, también es un estilo de conducción que poco tiene que ver para mí con D'Onofrio. Entonces, no solamente hay un cambio de gestión o de modelo de negocio, sino también un cambio de conducción, de estilo de conducción. Como si se quisiera implementar una conducción más de laboratorio, más donde se le sacan las aristas que tienen que ver precisamente con el fútbol, más europea, más de liga europea. Bueno, esa es mi mirada. ¿Vos qué opinás?
2: Mirá, Marcelo, voy a reincidir con un comentario semanal. Uh-huh. Si cambió la sociedad, ¿por qué no va a cambiar el fútbol? Si claro. Cambiaron los estilos de conducción, uh-huh, a través de los formatos sociales, ¿por qué no lo va a hacer el fútbol? Uh-huh. Esta es una pequeña explicación desde los gallegos, en el eje Pedro Viso Grondona,
3: exacto,
2: en una época de oro de Independiente, a la actualidad. Uh-huh. Pero déjamelo vincular con lo que hablábamos recién.
3: Dale.
2: Mirá, tenemos que entender que hoy, por ejemplo, ¿no?, una lesión de un jugador o un error de concepto de un futbolista termina teniendo un perjuicio económico. Ya no es más algo que pasa en el campo y que, bueno, se tiene que corregir durante la semana. Y esto también nos ha condicionado hasta la manera de pensar de los entrenadores. Porque esa observación que el entrenador tiene del jugador de fútbol, porque se lo dice el dirigente que cambió su manera de gestionar y también se lo dice el entrenador, es lo que nos ha llevado hasta este pragmatismo que vemos todos los fines de semana, donde regularmente los sistemas de juego lo único que intentan es la supervivencia.
3: Exactamente.
2: Intenta cómo viene la relación. Ahora vuelvo a lo anterior y un poco me enfoco más en la respuesta a la pregunta tuya. La sociedad ha cambiado los arquetipos de conducción. Uh-huh. Yo aquí el juicio de valor lo mantengo neutro, porque uh-huh, no digo que esto sea una evolución o una
3: invención. No, por eso.
2: Pero yo marco un dato que es un dato de la realidad. Nosotros tenemos en este momento referentes en cualquier estamento social que tiene una manera de conducir y gestionar que es totalmente distinta a los 70, por ejemplo, a los 80, cuando pasaba esto que hablábamos de, bueno, o de River, con Aragón Cabrera, uh-huh, o pasaba, por ejemplo, en Independiente con esta alianza que hablamos de los famosos gallegos, uh-huh, que pasaba en Boca con Armando.
3: Exacto.
2: Hay una sociedad tan diferente, tan disímil, que a nosotros, que la vimos aunque éramos muy chicos, pero la comprendimos en aquel, uh-huh, momento, hoy nos cuesta poder razonarla.
3: Claro.
2: Pero insisto, esto que vos contás y que por ahí se puede tomar como un hecho simplista, tiene un condicionamiento tan grande que llega hasta el juego. Vuelvo a marcar la línea, que es una transitividad. Pasa esto en el estilo de conducción. El jugador tiene una valoración a través de un bien de capital. Esto, el primero que lo sabe, es el directivo y se lo comunica al entrenador para que lo ejecute en el campo de juego. Conclusión, es la observación de sistemas tan pragmáticos, tan regresivos, tan cercanos al tema de solamente salir a sobrevivir. Lo que le pasó a Boca jugando por Copa Sudamericana en el último partido, salió a durar.
3: Claro, exactamente. Daniel, te agradecemos muchísimo esta comunicación, cómo nos desmalezás, digamos, ¿no? La pregunta, cómo la profundizás, y bueno, y te esperamos el próximo domingo nuevamente en Tiempo de Descuento para seguir analizando diferentes aristas de este deporte tan hermoso, para mí el más hermoso del mundo, que es el fútbol. Daniel.
2: Marcelo, yo te tengo que agradecer a vos, a Mercedes, porque de verdad me obligan a pensar. No, pero en serio, cualquier tipo de disparador está asociado no solamente al resultado, sino a la causa del resultado. Lo que es difícil porque uno lo advierte como hincha y lo hace desde afuera. No está en el entorno para tener la información que podría ser más precisa y que permitiría dejar un concepto un poquito más ajustado a la realidad. Pero les agradezco y quiero dejarle un abrazo muy, muy grande a todos los compañeros de Nacional en todo el país.
3: Muchísimas gracias, Daniel. Hasta luego.
0: Hablábamos con Daniel Mancini, periodista, y bueno, ahora sí, acá me hacen el gestito, ¿no? Vamos a una tanda y luego volvemos.
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1: Nuevamente aquí en Tiempo de Descuento. Qué lindo esto, Mariano, ¿eh? Me gusta, me gusta. Qué clon hace pan y sigue. Muy bueno, muy lindo. La verdad que es muy lindo. En esta noche lluviosa, húmeda, muy húmeda de domingo. El viernes fue durísima la lluvia. No la pasó muy bien mucha gente. Bien, y aquí estamos nuevamente en Tiempo de Descuento. Se está jugando Lanús Instituto, en la Fortaleza, allá en el sur del conurbano bonaerense. Van 0-0, 3 minutos de juego. Partido duro, partido fuerte el que le tocó a Lanús. Instituto es un muy buen equipo. Bueno, y acá tengo, a ver, como se está jugando la fecha 2, la 3, todo junto, porque estamos acelerando, entonces... vamos a empezar por Boca, ¿no? Lo hablábamos recién con Mechita. Boca hoy empató con Newell's 2-2, lo hablábamos recién también con Daniel, pero tiene pendiente por jugar de la fecha 2 contra nada más ni nada menos que el miércoles 5 de agosto, Estudiantes de La Plata. Contra Estudiantes de La Plata también van a jugar Tigre Belgrano ese miércoles 5 de agosto, y el jueves 6 Lanús está jugando ahora con Instituto, va a jugar por la fecha 2 contra Unión de Santa Fe. Va a tener que viajar, perdón, va a tener que viajar a Santa Fe para jugar contra Unión. A ver, ya se jugó la fecha 3, gran parte de la fecha 3. Estudiantes de Río Cuarto empató con Banfield 0-0. Gimnasia de Mendoza le ganó, está haciendo muy buena campaña Gimnasia de Grima de Mendoza, le ganó 2-0 a Unión. Belgrano perdió con Argentino Junior 1-0, echaron ahí al Mudo Vázquez y ahí ya Belgrano no pudo remontar antes y sobre cuando finalizaba el primer tiempo le hicieron el gol, Argentino le hizo el gol y así terminó el encuentro. Argentino Junior, recordemos que tiene 9 de 9, ha ganado todos los partidos, es un muy buen equipo. Lo que pasa con Argentino Junior es que se manca en las instancias finales, vamos a ver si en este momento lo puede dar vuelta o puede revertir esa situación. Estudiantes le ganó a Defensa y Justicia 3-0. Racing querido, perdió 3-1 con Tigre. Se armó tanto de pelote como recién en el Monumental. Racing jugó verdaderamente mal. Hubo dos errores clave. El primero de Colombo, que quiere salir jugando, se la roba el Piti Martínez y se la pone arriba a Cambeses, y el segundo, un error de Cambeses para ponerse el partido 2-0, y después, bueno, obviamente ya termina 3-0 el primer tiempo y luego Durban Vergara descuenta para poner el 3-1. Aldosivi se reforzó bastante bien, pero no para de perder, no puede salir de la zona de descenso. Perdió contra, en este caso, Gimnasia Grima La Plata, que es también un muy buen equipo, 2-1 en cancha de Aldosivi, allá en Mar del Plata. Otro que está haciendo una buena campaña es Barracas, con Guede, el ex técnico de San Lorenzo. Está haciendo muy buena campaña, le ganó a Riestra 1-0 de visitante, muy buena campaña. Como ya lo decíamos recién, Newell's 2, Boca 2, en un partido realmente muy, muy interesante. Lanús Instituto siguen 0-0 a los 6 minutos. Independiente le ganó a Newell's 1-0. Y bueno, vamos repartiendo acá. Central Córdoba por la fecha 2 también perdió con Atlético de Tucumán 2-0. Independiente Rivadavia le ganó Huracán 2-1. Así que bueno, estamos ya haciendo el repaso de toda la fecha. ¿Cuáles son los partidos pendientes, Mechita? Perdóname que siga y no te haga caso a esa seña de enganchada que me estás haciendo. El lunes, a las 16:45, Sarmiento va a jugar con Independiente de Rivadavia, y a las 19, Platense Talleres y Vélez Independiente, que transmite Radio Nacional con Eladio Arregui en el relato, señor, y Agustín Domper en los comentarios. Y 21:15, Huracán Atlético de Tucumán, Central Córdoba contra San Lorenzo, transmite también Radio Nacional con Luca de Jesús y Julieta Nataluti. Todo el equipo de la radio puesto a disposición de la fecha 3 de esta de este campeonato, que no me gusta decir liga, pero bueno, vamos a decir de la Liga Argentina. Y bueno, y dejamos por un momento la pelotita, ¿no? Que ya le dedicamos 38 minutos del programa, de un programa de una hora, es mucho, y nos vamos a el autito. Nos vamos el autito, nos vamos a ver, a la señora, ¿a dónde nos vamos? ¿Dónde nos vamos? Pero yo me olvido de todo. A ver, espérenme que encuentro todo acá con Valentina Palomeque. Muy bien. Valentina, ¿cómo te va? Marcelo Marino te saluda. ¿Cómo estás?
2: Hola, Marce. ¿Cómo están? ¿Cómo están todos?
1: ¿Todo bien?
2: Buenas noches. Todo bien acá.
1: Bueno, como anunciaste el domingo pasado, la Fórmula 1 tuvo su parate y entonces decidimos ir a algo más local, más argentino hasta la muerte, como el turismo carretera. Ahí está. Upa. Bueno, ahí llegó. Gracias, Mariano. Vale, contanos, ¿cómo viene el turismo carretera?
2: Exactamente. Ya que no hay Fórmula 1, vamos a hacer una columna de TC, de turismo carretera, la categoría más importante que tiene el automovilismo a nivel nacional, por donde arrancó todo. Vamos a hablar un poquito, para arrancar, lo que es el campeonato de turismo carretera. Tenemos 15 fechas en total, en la cual a partir de la fecha 11 se empieza a correr la Copa de Oro. La Copa de Oro es para definir al campeón, básicamente, al campeón del turismo carretera. Participan 12 pilotos hasta la fecha 14 y en la fecha 15 se entran los tres pilotos de último momento de la tabla general para competir por el campeonato.
1: A ver, entonces, vamos a para aquel que no conoce mucho de turismo carretera, vamos a explicar un poco mejor. Vamos a empezar por la puntuación. ¿Cómo es la puntuación? ¿Hay puntuación en el turismo carretera, vale?
2: Obviamente, es bastante diferente, muy diferente a la Fórmula 1, ya que todos ganan puntos en la carrera. El primero gana 40 puntos y el último gana 2 puntos. Pero no importa, acá los puntos no son iguales a la Fórmula 1 y ganar un punto es bastante.
1: Es bastante, perfecto. Entonces la puntuación es así. El primero gana 40 y el último gana 2. ¿Está bien?
2: Exactamente. En las series también se ganan puntos. En las series de los domingos también se ganan puntos. El primero en ganar la serie gana 5 y el último gana 0,5 décimas.
1: Entonces, después va avanzando el campeonato, llega la fecha 11 y ahí ¿qué es lo que pasa?
2: Se arranca la Copa de Oro. Se arranca como si fuera una fase nueva, se diría, ¿no? En la cual compiten, como había dicho, los 12 primeros pilotos, los 12 mejores pilotos de la tabla general de las fechas.
1: Es una especie de playoff, digamos.
2: Se podría decir. Y después se unen los tres pilotos de último momento.
1: ¿Qué son los tres pilotos? ¿De dónde vienen esos tres pilotos de último momento, vale?
2: Los tres pilotos de último momento siguen peleando por ser esos tres pilotos hasta la fecha 14, la anteúltima fecha, para terminar el campeonato, básicamente. Claro. Y en la fecha 15, esos tres pilotos, ¿qué serían el piloto? El 13, el 14 y el 15 de la tabla general van a correr la última carrera, que es la fecha 15. Para pelear el campeonato.
1: Claro, muy bien, vale. Entonces, la última fecha corren 15 pilotos.
2: Exactamente, por el campeonato.
1: Por el campeonato. Y ahora, ¿cuántos pilotos corren desde la primera fecha hasta la 11? ¿Cuántos son?
2: No nos dan los números, los dedos para contarlos. Son 56 pilotos. A comparación de la Fórmula 1, son muchísimos más.
1: Son muchísimos, claro.
2: Son muchísimos. Claro. Y por eso las carreras, en mi opinión, como en un circuito como el Vigicum, que fue hoy en San Juan, son tan divertidas. Pero voy a pasar un cachito a hablar de quiénes están punteros en el campeonato para pasar a hablar después de lo que fue esta carrera especial.
1: Vamos.
2: Tenemos a Jonathan Castellano, puntero en el campeonato, con 266,5 puntos. En el segundo puesto, que hoy lo consiguió tras una muy buena carrera, es Agustín Canapino, el actual campeón, porque fue el campeón el año pasado, con 229,5 puntos. Y Otto Frisler, el piloto de Mercedes, con 226,5 puntos.
1: Buenísimo. Y hoy se corrió en San Juan. O sea, el turismo carretera, podemos decir sin temor a equivocarnos, que es el, si se quiere, el torneo más federal que existe, ¿no?, en la Argentina.
2: Es el torneo más importante a nivel nacional. Tenemos muchos otros, pero nada como el turismo carretera.
1: Claro, y contanos, a ver, que me lo vendiste, lo que pasó en San Juan, a ver.
2: San Juan fue una fecha especial, una carrera que fue a 60 vueltas. Las carreras normalmente son a 25 vueltas o 50 minutos, pero esta fue una fecha especial, donde también hubo carga de combustible, que eso no se hace, y no hubo una clasificación para la largada, ya que fue a través de un sorteo. Y en el año pueden haber 4 fechas especiales.
1: Claro. Vale, te apelo a tu conocimiento. ¿Cuál es el circuito, porque siempre a uno le interesan estas curiosidades, cuál es el circuito más difícil en cuanto al turismo carretera?
2: Yo no creo que sea un circuito difícil, sino para mí el más divertido puede ser o el Guillicum, que fue exactamente hoy en San Juan, o Rafaela, que fue el de la carrera pasada.
1: Ah, muy bien. Y a ver, ¿qué características?
2: Son circuitos en los que tenés que cuidar muchísimo tu posición, que una mala maniobra te puede jugar muchísimos puestos.
1: Ah, mira vos. Entonces, el de Rafaela y el de San Juan, vos los calificás como los más divertidos por la posibilidad de ir cambiando de puestos rápidamente.
2: Exactamente, y eso también te hace sumar o restar puntos en el campeonato.
1: Claro. A ver, Vale, ¿cuáles son, y ya con esta te hago la última, los más concurridos, digamos, o siempre hay mucha gente en cada una de las carreras del turismo carretera?
2: En donde vaya el turismo carretera, la gente va a ir. A donde vaya el turismo carretera, los fierreros van a estar ahí. Porque es así, el turismo carretera está desde todas las provincias y todos los argentinos que nos gusta o que les gusta o que no tanto y acompañan van a estar ahí.
1: Y la última, esta vez no te miento, ¿cuáles son las marcas más fuertes dentro del turismo carretera?
2: Tenemos las que están desde el principio, como lo son Chevrolet, Ford, Torino y Dodge. Claro. Actualmente se unió Mercedes, que está teniendo un buen campeonato porque otro Freezer, su piloto, está tercero.
1: Ajá. Ah, bueno, muy bien, muy bien. Entonces, a las ya tradicionales de los años 60, 70, se suman Mercedes-Benz, que bueno, que está haciendo una buena campaña. Muchísimas gracias. Me encantó el mundo del turismo carretera. Me encantó la explicación que diste respecto a la puntuación. Y vamos a seguir el domingo que viene, ¿te parece? Con todo lo que tenga que ver con turismo carretera, la más federal de las carreras, ¿te parece?
2: Exactamente, porque esto hay muchísimo de qué hablar y unos minutos, ni siquiera una hora de programa no se alcanzaría.
1: Chao, vale, hasta luego. Estábamos hablando con Valentina Palomeque, que es la mujer que más sabe de automovilismo, en este caso hablando de el turismo carretera. ¿Por qué? Porque la Fórmula 1 se retiró durante unos días, son las merecidas vacaciones de los pilotos de Fórmula 1, que bueno, están en, no sé si en otro nivel, están en otra situación, en otra dimensión, digamos, del automovilismo, pero el turismo carretera también es una cuestión apasionante. Y del turismo carretera, no tenemos hoy estamos, dale y dale, nos vamos a el taekwondo. El taekwondo, ¿por qué? Porque tenemos en línea a Joaquín Pisornio, que es nada más ni nada menos que el flamante campeón mundial de taekwondo. Se consagró campeón hace 20 días, un poquito menos, entre el 19 de julio en los Estados Unidos, en el ATA World Championship 2026, y obtuvo la medalla de oro, ¿no?, el campeonato mundial en la categoría Open Sparring, que es una de las divisiones del combate de certamen más exigentes. Bueno, no lo voy a hacer tan larga la presentación, que ya la hice. Joaquín Pisornio, Joaquín, querido, el pueblo está contigo. Marcelo Marino te saluda de Tiempo de Descuento. ¿Cómo te va? ¿Cómo andás?
3: Hola, Marcelo, muy buenas noches. Todo bien, por suerte, así es. Aquí estamos, escuchando en la radio. Atentos a ustedes.
1: Felicitaciones, Joaquín. En principio, acá te saludamos y aplaudimos.
3: Muchísimas gracias.
1: Y tenés a tu padre, a tu viejo, muy orgulloso también, ¿eh? Tenés un gran padre en tu haber. Joaquín, ¿cómo llegaste a Estados Unidos? ¿Cómo fue tu camino para llegar a competir a los Estados Unidos?
3: Bueno, tenemos dos caminos, ¿no? Primero, al lado de lo que es la competición, uno cuando es cinturón negro empieza a competir dentro de diferentes torneos a nivel regional y nacional, donde va sumando puntos para un ranking. Los mejores cuatro clasificamos al Panamericano, donde vamos contra los mejores cuatro de cada país, y los que ganen, o es que entre el podio de ese torneo de América, va a clasificar lo que es el Mundial, ¿no? Sí. Ahí, bueno, ahí ya competimos dentro del circuito junto a gente de Estados Unidos, sobre todo. La plaza son 10 estadounidenses, 4 Sudamérica, 4 Europa y 4 resto del mundo. Y luego, obviamente, todo lo que fue recaudación, rifa y demás, que fue lo más engorroso en sí.
4: Claro, claro. Digamos, ¿hay aporte privado o te lo tenés que la tenés que rebuscar toda vos?
3: Por lo general, todo uno es a pulmón.
4: A pulmón.
3: Se hicieron rifas, remeras, bueno, trabajaste los domingos inclusive, para poder llegar a este torneo.
4: Bueno,
3: obviamente siempre apoyo a familia, claro. Y eso, pero bueno, siempre por uno.
4: Claro, Joaquín, acá bueno, sos cuarto dan. A ver, yo estoy un tanto empapado del tema porque mi hija hace taekwondo, tiene 9 años, y es cinturón blanco con punta amarilla, ¿no? Recién arranca. Y bueno, ser cuarto dan es grosso, digamos, ¿no? ¿Qué exigencias, antes de pasar a lo que te pasó en Estados Unidos, qué exigencias conlleva, tanto física como mental, llegar a ser cuarto dan de taekwondo?
3: Y es un recorrido largo y hermoso, creo yo. Es una carrera marcial donde no solo influye el arte marcial como uno, sino como uno la transmite. Uno, para ser cuarto dan acá, tiene que ser instructor, tiene que tener escuela o estar manejando una, como es mi caso, al igual que lo que acompaña la experiencia. Acá en Argentina el cuarto dan ya es un alto rango, es un rango avanzado, que necesitas un aval para poder rendirlo también. Diferentes requisitos, capacitarse a nivel nacional e internacional también, y a diferentes tipos de congresos, participar en los eventos nacionales e internacionales, tener tanta cantidad de alumnos también, además de diferentes exámenes para poder ir llegando al mismo.
4: Joaquín, antes de darle paso a Valentina, ¿cómo fue la pelea o la pelea más difícil que tuviste en este campeonato mundial?
3: Mi pelea, la más difícil, fue en cuarto de final, contra un estadounidense.

0: por eso fue el que más me la complicó, por así decirlo.
1: Claro, y te escuchaba en un otro reportaje decir que las peleas pueden durar de 15 segundos a 2 minutos y tenés que tener una concentración máxima. ¿Eso a qué se debe?
0: Debido a nuestro reglamento. Nuestro reglamento es un sistema puntos, es hasta 5 puntos en 2 minutos. Si yo metí los 5 puntos en 15 segundos, terminé la pelea. Uh-huh. Así que me metieron los 5 puntos en 2 minutos, ya está, lo mismo.
1: Claro, claro. Bueno, es bravo, digamos, ¿no?
0: Es bravo porque es un punto y aparte siempre es un punto y ya hay que buscar el otro y vas ganando 1-0, una pelea muy difícil, es aprovechar cada maña que tenés para cerrar así la pelea.
1: Claro. Valentina, si querés intervenir acá en la nota con Joaquín, adelante, vamos.
2: Hola, Joaquín, ¿cómo estás? Hola, Valentina Palomeque.
0: Hola, vale.
2: Primero que nada, felicitarte por tu gran logro. Y segundo, te quería preguntar, ¿qué significa representar para vos, obviamente, a tu país en una competencia internacional?
0: Yo creo que lo más lindo que puede existir es representar los colores que nos unen, representar a tu familia, representar a tu escuela, a tus alumnos, a tus instructores, es lo más bello que puede existir, porque es lo que más te da esa motivación para poder estar ahí, para prepararte, para sacrificar tus cosas y el llegar ahí la mejor manera posible. Es ese motor, es decir, che, estoy representando mi bandera, no es un torneo de fútbol 5 que puedo ir y bueno, es diversión. No, es diversión, sí, porque si no uno no lo haría, pero también es algo llamado pasión.
2: Otra cosa que te quería decir, obviamente investigando, escuchando otras entrevistas, vos dijiste que lo acabas de decir también, que sos profe de chicos y chicas en una escuela en Bellavista, y quería decirte, vos, ¿qué le dirías a esos chicos hoy que quieren empezar o que todavía no empezaron?
0: Que lo difícil se hace y lo imposible se intenta, que se animen, que siempre el primer paso es el más importante. Tal vez no te lleva de una donde quieres estar, pero ya te saca de esa zona de confort que a veces tanto nos limita a nuestro crecimiento, que es tan difícil de salir inclusive. Que se animen, que hagan, y que sobre todo se lo tomen como para uno mismo, para divertirse, para aprender, pero no con una exigencia o buscando un resultado, sino disfrutando cada pasito que dan.
1: Joaquín, la última de mi parte. ¿Es un deporte costoso el taekwondo? ¿Y qué es lo que te enseña a vos?
0: Bueno, sí, por un lado sí es un deporte costoso, por lo menos en lo que es extra, protecciones, uniforme, uh-huh. Los eventos, los viajes, porque como hablábamos anteriormente, es mucho a pulmón propio, no es en base al bolsillo de uno. He clasificado más de una vez a este torneo mundial y es la primera ocasión que se me dio por suerte de ir. Yo compito desde los 14 internacionalmente y he tenido la oportunidad de clasificar siempre los mundiales y por razones económicas no se ha podido concretar. Pero yo creo que esto es lo que también te enseña a aprovechar cada entrenamiento, cada viaje y a disfrutarlo también porque uno no sabe si se va a volver a repetir. Yo, por ejemplo, yo ya sé que clasifiqué para el Mundial el año que viene, pero es una incógnita el estar presente ahí.
1: Claro.
0: Y por eso uno le disfruta más, tal vez.
1: Claro, y en cuanto a la disciplina, ¿qué te ha cambiado el taekwondo? ¿Qué ha hecho?
0: Sí, totalmente. En lo cotidiano también. Me ha cambiado desde el lado de mi autoestima, mi confianza, la disciplina también para llevar diferentes circunstancias en la vida, el poder ir para adelante también. Lo relaciono mucho con mi carrera, ¿no? Universitaria, que siempre uno trastabilla, es parte del proceso, uh-huh. y que te enseña a ser constante, sin importar el resultado, sino ir para adelante y buscar la mejoría de uno siempre.
1: Claro, vos, sobre todas las cosas. Vos estudias psicología, ¿no?
0: Exactamente, en la UBA.
1: Ajá. ¿Y cómo te va ahí?
0: Es una carrera que disfruto un montón y que si Dios quiere todo sale bien, ya le entiende, ya se culmina esta etapa.
1: ¿Entre Freud y el taekwondo te quedás con el taekwondo o agarrás
0: lo
1: el camino de Freud?
0: Los combino.
2: Cuando uno hace lo que le gusta, lo hace con mucha pasión.
0: Totalmente. Y lo más lindo es poder juntar esos dos caminos. Yo creo que me ha aportado mucho para ayudar en los procesos de los alumnos, de los padres también,

0: dar otra mirada, otra vuelta de rosca y darles un mejor acompañamiento sobre todas las cosas, más allá de enseñar cómo hacer una patada o una defensa personal, sino brindarles un conocimiento a los chicos para generar adultos independientes el día de mañana, creo yo, lo más importante que da este deporte.
1: Bien, Joaquín, y la última, de acá en más, ¿qué tenés pensado hacer?
0: Y a partir de ahora nos toca el torneo panamericano, que yo estoy encargado de la selección juvenil. Yo tengo que pelear en la selección mayor y después individualmente también, que se va a hacer del 19 al 26 de octubre en la ciudad de Mendoza. Nos toca de local, gracias, por suerte, este año. Y después, bueno, seguir entrenando, seguirnos capacitando, seguir poniendo nuevos desafíos, seguir trabajando para poder llegar el año que viene de vuelta al Mundial de la mejor manera, revalidar el título, ¿por qué no? Y lo más importante es seguir creciendo,
1: Muy bien,
0: como
1: Joaquín,
0: todo.
1: muchísimas gracias, ¿eh?
0: No,
1: Gracias
0: por
1: por
0: favor, gracias
1: comunicarte
0: por la
1: con tiempo de
0: oportunidad.
1: descuento. Muchas
0: Muchas gracias,
1: gracias.
0: Jorge, muchas gracias.
1: Chau, vale.
0: Chao, Marcia,
1: Gracias.
0: nos vemos. Muchas gracias, como
1: Chau,
0: siempre.
1: hasta luego, ¿eh? Bueno, ha sido Joaquín Pizorno, campeón mundial de taekwondo. El 19 de julio en Estados Unidos se alzó con la medalla de oro en la categoría Open Sparring, ¿eh? A ver, un deporte muy, muy interesante, donde la disciplina es fundamental. Nos faltan, ¿cuánto? 2 minutitos para llegar a las 23. Y estamos con Lanús Instituto 0 a 0, 26 minutos del segundo tiempo. Y bueno, aquí tenemos al señor Fabián Codevila. ¿Cómo anda, Fabián? Bien. Me hace el gestito de que está todo muy bien. Sí, acá también me hace diversos gestos. Bueno, acá está llegado hasta el fin. Tiempo de descuento. Gracias, Mecha. Gracias, Mariano. Nos vemos el domingo que viene a las 22 horas por la M870 Radio Nacional.

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6: Uy, bienvenidos. ¿Cómo? ¿Saben por qué digo uy? Por claro, vacaciones de invierno. Mucha gente todavía ha quedado dando vueltas por Buenos Aires. ¿Y a dónde van a venir si no a Maipú 555, al edificio histórico de Radio Nacional? Yo les digo, hola gente, hola audiencia de Radio Nacional, hola, parezco el muñeco. Hola gente. Sí, Danielito, la verdad que sí. Bueno, pero soy Daniel Batola y estoy en Radio Nacional y esto es Irresistible Tango. A propósito, caballero, vamos caminando rápidamente por Maipú, doblamos en Corrientes, llegamos a Autoín, Avenida Corrientes 677, y allí está majestuosa la máquina del tiempo que comienza a volar. A tomar altura, volamos, tickets, y nos detenemos en un 9 de julio de 1916. Ahí está, frente a nosotros, imponente, majestuosa. Miró la joya de la Belle Époque, la confitería del Molino, sí. Hola país, hola mundo, estamos en 1916. Llegamos con la máquina del tiempo. La confitería del Molino se inauguró. Marco, centenario de la independencia. Edificio, oh, una obra de arquitectura maravillosa. Y ahí está todavía dando vueltas Francesco Gianotti. ¿Cómo va, Batola? Francesco, querido, qué obra que te mandaste. En serio, qué bárbaro me salió. Bueno, se impone como un símbolo de elegancia, modernidad, encuentro social. Mirá la cúpula, vitrales. La gente elegante entrando a la confitería del Molino, recién inaugurada. Damas con sombrero, caballeros de bastón. Aquí no solo se viene a tomar café, se viene a vivir Buenos Aires. Son tiempos donde el tango empieza a tomar forma. Tiempos de Ángel Villoldo, entre otros. La Guardia Vieja, ¿sí? Ya se acerca la Guardia Nueva. Bueno, de esto nos vamos a ocupar en otro programa. Y nosotros estamos acá, en el corazón de esta ciudad que late, pum, pum, pum, pum, late, qué lindo está Buenos Aires, entre 1916, 1917, bueno, digamos, de 1910 a 1916, qué perfume tiene esta historia. Llegamos a la confitería del Molino, ¿con quién? con los oyentes, con el Caballero de Buenos Aires y con toda la audiencia de Radio Nacional, con la Máquina del Tiempo, y también llega el Quinteto Pirincho. ¡Hola, Pirincho! ¡El Esquinazo!

0: que la tenés. Que te dan el espinazo. 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
1: ¡Qué lindo suena el esquinazo! Ah, mira, nos acercamos un poquito. Ah, les recuerdo, estamos en la confitería del Molino, inauguración. Llegamos con la máquina del tiempo, claro, que siempre nos trae a los lugares históricos y nos muestra cómo nació esta bella ciudad de Buenos Aires. Y están los dueños, los maestros pasteleros italianos. Y qué placer encontrarnos con Constantino Rossi y Cayetano Brenna. Constantino, Cayetano, nos reciben con una sonrisa y nos cuentan cómo comenzó todo esto. Fue a fines del siglo XIX, Batola, con nuestra confitería que estaba en Rivadavia y Rodríguez Peña. No me diga, ¿estaban ahí? Sí, pero cuando llegó el molino a vapor de Lorea, todo cambió. Y tomamos su nombre. Ah, ahora me explico. Llegó ese primer molino a vapor de Lorea y ustedes toman el nombre para la confitería. Confitería del Molino. Claro, Batola, bien, así es. El negocio creció, me imagino. Buenos Aires crecía y ustedes estaban soñando a lo grande. Sí, en 1904 compramos la esquina estratégica de Callao y Rivadavia. ¡Oh! ¡Qué visión que tuvieron, muchachos! Claro, poco a poco, me imagino, fueron adquiriendo otras propiedades. ¡Sí, Batola! ¡Las propiedades linderas! ¿Qué querían hacer ustedes? Algo único. Algo que estuviera a la altura de esta ciudad que tanto queremos. Que no para de crecer. Claro, ya lo creo, ¿eh? ¿Y ustedes convocaron a Francesco Gianotti? Sí, Batola, el mismo de la Galería Güemes. Y ahí los dos me dijeron, sí, sí, Cayetano y Constantino, el mismo arquitecto de la Galería Güemes, el que construyó, levantó esta maravilla, confitería El Molino. Y mientras nos lo cuentan, ahí andan dando vueltas, están amasando pan y unas cosas riquísimas. Buenos Aires sigue girando y el tango ya suena en las calles. El choclo lo trajimos a Di Sarli. ¿Con quién? Con la máquina del tiempo y su orquesta típica. El choclo en la Buenos Aires de principios de siglo.

0: Yo te digo la verdad, estamos con los oyentes que llegamos con la máquina del tiempo acá a principios del siglo, estamos asistiendo casi a la inauguración de la confitería del Molino, estamos con Cayetano, con los dueños en realidad, ¿no? Cayetano Brenna y Constantino Rossi, y los noto muy emocionados, pero qué historia, qué visión la de estos hombres. Además, escuchen bien lo que les voy a decir. Importaron, recién me contaban, que importaron mármol de Carrara, trajeron arañas florentinas, cerámicas con detalles de oro, sí, bronces trabajados a mano y más de 170 metros cuadrados de vitrales, ¡qué locura! Una obra única, irrepetible. José, sí, José, caballero de Buenos Aires, José Arenas. ¿No te parece sorprendente?
1: Pero claro, Danielito querido. Y mirá lo que estoy viendo, ¿eh? Esto es extraordinario. Estamos frente al Congreso Nacional, la confitería del Molino, que se ha convertido en algo más que un café. Es la extensión misma de la política argentina. Le dicen la tercera cámara. Ahí se cruzan los diputados, senadores, cruzan esta avenida y continúan aquí sus debates. Y mira, Danielito, quiénes están ahí. Marcelo Torcuato de Alvear, más allá Agustín Pedro Justo, y mira, Daniel, también está el general Juan Domingo Perón, diplomáticos, dirigentes, y el doctor Alfredo Palacio, que nunca falta. Pero no es todo, porque ahora entran también los poetas, Roberto Arlt, Oliverio Girondo, José Ingenieros y hasta el mexicano Amado Nervo. Unos discuten, otros escriben. Buenos Aires piensa, sueña, crea aquí en estas mesas. Y yo les voy a dar una sorpresa, porque les voy a presentar la cachila de Osvaldo Fresedo.

los oyentes que nos han acompañado a este, en este viaje maravilloso con la máquina del tiempo. Llegamos a los comienzos de la confitería del Molino. Hay muchas cosas más para contarles. Entre otros oyentes vino Miguel de San Antonio de Areco. Gracias, Miguel, por acompañarnos. Tiene su tickets. Y nosotros con él y otros oyentes que llegaron en esta máquina, oyentes de Radio Nacional de todo el país, nos mezclamos con los parroquianos de este maravilloso lugar. Esta gente, bueno, ellos coinciden en algo. La confitería del Molino no es solo un lugar de encuentro, es el alma de Buenos Aires, por su gastronomía, por su historia, por su gente. Y de pronto algo está pasando. Escucho un murmullo. ¿Qué mierda? ¿Quién está entrando por entrar? Está por entrar, es él, es Carlos. Sí, es él. Entra él. Es Carlos Gardel. Sí. El Zorzal, habitué de esta casa, se acerca, sonríe y nos cuenta algo muy importante. ¿Saben por qué? Yo quería, bueno, junto a Carlos Gardel, compartir esta historia. Porque acá, en la confitería del Molino, nació el famoso postre Leguizamo, creado a pedido de Carlos Gardel, en homenaje a su amigo, el jockey Irineo Leguizamo. ¿Cómo le va, Carlos? Hola, Batola, otra vez por acá. Sí, Carlos, estamos con la máquina del tiempo. Sí, ya lo sé, Batola, y gracias por difundirme. En el futuro, siempre lo vamos a hacer. Bueno, cuénteme, ¿cómo está? ¿Cómo han hecho este postre Leguizamo? ¿Cuáles son los ingredientes? Bueno, le cuento, Batola. Bizcochuelo, hojaldre, merengue, marrón glacé, crema de almendras. Este es un símbolo, Batola. Como él, como mi querido amigo. Sí, Irineo Leguizamo, que corre mis caballos en el hipódromo. ¡Qué bárbaro, Carlos! ¡Qué bárbaro! Carlos, le podemos pedir que cante algo, pero cómo no, Batola. Acá, en la confitería del Molino, será un honor. Bueno, cántese algo. ¿Qué nos va a cantar? Carlos Gardel va a cantar en la confitería del Molino para nuestros oyentes de todo el país. Año 1930. Le voy a cantar el primer tango canción. ¿En serio? Mi noche triste. Bueno, canta Carlos Gardel, Mi noche triste, el irresistible tango. Sí, comienzo de la década del siglo XX, década del 30. Qué lindo momento estamos pasando.

Cuando escucho este sonido, ya percibo que el caballero de Buenos Aires accionó la manivela. Tenemos que retornar. Sí, a pesar de que estamos tan bien acá en el año 1930 por ahora, después de haber escuchado a Carlos Gardel cantar Mi Noche Triste y de haber saboreado el riquísimo postre Leguizamo. Gracias por convidarnos, Carlos. De nada, Batola. Riquísimo, el postre Irineo Leguizamo. Volvemos al presente. Atrás quedan aquellas décadas doradas, pero antes una escena. Sí, sí, sí. Ah, les recuerdo, ahora estamos en 1930, en aquellos días convulsionados de septiembre de 1930. La esquina del Congreso se transforma en un lugar peligroso. Tiroteos, incendio. La confitería del Molino también es testigo de la historia y debe cerrar sus puertas durante casi un año. Luego vendrán cambios, nuevos dueños, intentos por adaptarse y el paso del tiempo, pero su esencia nunca desaparece, porque hoy, en este 2026, la confitería del Molino es Monumento Histórico Nacional y lentamente vuelve a ponerse de pie, vuelve a latir, bum, bum, bum, bum. Nos despedimos de sus dueños con la certeza de que Buenos Aires siempre recupera sus símbolos. Y como estamos dejando atrás esa década del 30, intensa, política, emocional, convulsionada, nos vamos con este tango. A propósito, hago un paréntesis. Profes, sí, las y los profes de todo el país, que googleen los chicos y ustedes los pueden introducir en este tema. Convulsionado momento de septiembre de 1930, confitería del Molino, Carlos Gardel, primer tango canción. Miren cuántas cosas hemos contado. Y los chicos escuchan el programa Irresistible Tango y después con los papis lo comentan en casa. Y ¿saben una cosa? Prendan la radio y pasen este tema. Yo soy del 30. Volvemos a Radio Nacional.

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1: Presentamos a una de las grandes voces del tango. Sí, ¿cómo no lo vamos a homenajear? Es Alberto Marino, la voz de oro del tango, figura clave de la década del 40, junto a la orquesta de Aníbal Troilo. Cuentan las crónicas de la época que el día de su debut hacía un frío inusual, apenas 4 grados. Una multitud cortaba la calle, deteniendo tranvías y taxis. Entre el gentío, un hombre preguntó: ¿qué ocurría? ¿Qué está pasando? Y la respuesta quedó para la historia. Hoy debuta en el Marzotto el Tano Marino. Y en esta oportunidad lo evocamos con un tango que dejó una frase inolvidable. Me gustó tanto, tanto, tanto, cuando me contaron que la vieron bebiendo y llorando en la mesa de un bar. Ese verso pertenece a Venganza y se lo dedicamos al caballero de Buenos Aires que tanto le gusta este tango. Para vos, José Arenas. Gracias, Danielito. Este tango, nacido de la samba brasileña Venganza, de Lupicino Rodríguez, y hecho tango eterno en la voz profunda de Marino. Señoras y señores, Alberto Marino cantando Venganza.

0: 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Hay encuentros que cambiaron el tango para siempre, como aquel de Ricardo Tanturi con Enrique Campos.
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0: Aníbal Troilo con Francisco Fiorentino.
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0: Carlos Di Sarli con Roberto Rufino.

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Atención, porque la pista está encendida. La milonga está a pleno en Irresistible Tango. Hoy abrimos las puertas de la década del 40, cuando una orquesta hacía latir el corazón del pueblo y una voz lo hacía suspirar. El señor del piano, sí, del ritmo cadencioso, elegante, el maestro Carlos Di Sarli, y la voz absolutamente personal, fresca, pura, de Alberto Podestá, una dupla que marcó una época, que hizo bailar salones enteros y que hoy vuelve a sonar como si fuera aquella misma noche. Y atención, milongueros de todo el país, mándennos el nombre de sus milongas, sus pistas, sus rincones tangueros, que Irresistible Tango los va a difundir, porque el tango es de todos. @ Irresistible Tango. Primer impacto musical, grabado en 1944, una joya que todavía estremece. Tú, el cielo y tú, Di Sarli con la voz de Podestá. Un tango donde el amor y la nostalgia se abrazan para siempre.

Seguimos en la pista, no se vayan, seguimos con la emoción, porque cuando suena Carlos Di Sarli, el compás camina solo, y cuando canta Alberto Podestá, el alma se queda en cada palabra. Nos vamos a 1942, pleno auge de esta dupla inolvidable, cuando el tango era pueblo y el pueblo era tango. Una interpretación que acaricia, que duele y que queda para siempre en el corazón del 2x4, junto a tu corazón. Di Sarli y Podestá, registro histórico de una época dorada del tango.

0: Yo me empinché, yo creo que estoy elegante, ¿no? Soy doñolito. Bueno, entonces me vas a llevar a pasear por San Telmo. Tengo unas ganas bárbaras, viejo, de ir a recorrer los lugares de antigüedades, por ejemplo. Y bueno, mejor contámelo vos porque tenés una sorpresita, ¿eh? Polaquito, Rodolfo Lago, señores, ustedes lo presentan a José Arenas.
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3: ¿Qué les parece si nos vamos a caminar a San Telmo? A este antiguo y tradicional barrio que es sede del casco histórico de esta ciudad de Buenos Aires y además tiene muchas tanguerías. San Telmo es uno de los barrios más antiguos y tradicionales de Buenos Aires. Forma parte del casco histórico de la ciudad y conserva gran parte de su patrimonio arquitectónico. Sus calles empedradas, casas bajas, patios con aljibes, sugieren una estampa detenida en el tiempo. También se destaca por sus bares, y en especial por la amplia variedad de anticuarios de distintos rubros. En el corazón de San Telmo se encuentra la Plaza Dorrego, que es la más antigua de Buenos Aires después de la histórica Plaza de Mayo. Los domingos este espacio es escenario de la Feria de Antigüedades al aire libre más importante que tiene la ciudad. Y también hay una iglesia, Pedro González Telmo, patrono de los navegantes, y era un fraile de la Orden de los Dominicos que vivió en España hasta el siglo XVIII. Y si caminamos unas cuadras más y llegamos a la calle Brasil y Defensa, ahí doblamos a la izquierda, a media cuadra nomás, está la Iglesia Ortodoxa Rusa de la Santísima Trinidad. Una iglesia de estilo moscovita que fue inaugurada en el año 1904. Esta iglesia, en estilo moscovita, fue inaugurada en el año 1904, como dije antes, y el proyecto original fue trazado por un arquitecto del Santo Sínodo de Rusia, y luego adaptado a la ciudad de Buenos Aires por su par Alejandro Kistropensen, quien diseñó, entre otras cosas, obras como el Palacio San Martín, que está ubicado en el barrio de Retiro. Y les cuento que una de sus cúpulas azules se eleva una cruz orientada hacia el este, sostenida por cadenas, como se acostumbra en Rusia. La fachada presenta tres vitrales que ilustran distintas escenas bíblicas, un mosaico realizado en San Petersburgo que representa a la Santísima Trinidad. Y con respecto a esta iglesia ortodoxa rusa, les cuento una novedad muy interesante. Si alguna vez vienen a Buenos Aires, desde el mes de abril, los días sábados a las 19 horas, con entrada libre y gratuita, todo el mundo puede ver varias orquestas que interpretan música clásica. Yo les aseguro que es un lugar muy interesante, muy interesantísimo para ver, y yo se los recomiendo. Bueno, espero les haya gustado este comentario. Seguramente encontraré otro tan interesante para contarles la semana próxima. Les hago llegar un cordial saludo a todos.
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Miles que tienen que escuchar este segmento, el de los nuevos valores del tango argentino, porque vuelve a Irresistible Tango, una orquesta que mantiene vivo el pulso inconfundible del 2x4. Decile a tu amigo, escuchá a la Juan D'Arienzo, heredera directa del rey del compás, recreando ese estilo vibrante que hizo historia en las pistas. Y ahora, un clásico de los comienzos del tango canción, Loca, tango de 1922, con música de Manuel Jovés y letra de Antonio Bierhol. Pero vamos a escuchar la versión instrumental para bailarines, que se formen las parejas. Vamos, vamos, vamos. Una obra nacida en los escenarios teatrales de la época, que muy pronto conquistó al público y fue llevada al disco ese mismo año, convirtiéndose en una de las piezas más versionadas del repertorio. Señoras y señores, suena Loca por la Juan D'Arienzo.

Y siempre tengo que decir lo mismo. Qué rápido que pasa el programa. Irresistible Tango en Radio Nacional, 49 emisoras en todo el país. Los lugares más recónditos están ahora palpitando, explotando con la música del tango. La música que nos representa gracias a Radio Nacional, la radio más importante del país. Ya comienzan a girar los acordes del Cafetín de Buenos Aires con la orquesta de Mariano Mores. Un dato para atesorar. Su primer cantor fue el propio hermano Enrique Martínez, quien se presentaba bajo el seudónimo de Enrique Lucero. Ya viene, mientras suena este clásico que nos abraza el alma, como siempre saludamos a todos los trabajadores de Radio Nacional. Chau chicos, chau chicas, gracias por todo, como de costumbre. Ustedes sí que trabajan con mucho amor, son proactivos y los felicito como de costumbre. Y ya llega la trasnoche, la más escuchada y la más animada del país. Pero si parece un programa de la mañana, ¡qué ritmo que tienen! Sonia y Fabián, no dejen de acompañarlos. Nosotros los esperamos el próximo programa. Recuerden que pueden enviarnos mensajes a través de nuestra comunidad, la única vía de comunicación, nuestro Instagram, @irresistibletango. Nos despedimos también del

Caballero de Buenos Aires, José Arenas. Ahí está esperándome. No digo en la puerta de Maipú 555 porque es peatonal. Ahora no se puede transitar. Ah, sí, sí, se puede ingresar. ¡Uy, mirá! Se vino con la limusín. ¡Qué pinta que tenés, caballero! Gracias, Danielito. Nos vamos con más. Irresistible. Dale, con fuerza, acompáñame. A ver, practica. Mándame la grabación que la difundo. Con más. 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Dale, dale, dale, dale, dale. ¡Tam!

olvidarte en esta queja, cafetín de Buenos Aires.

0: Hola, ¿cómo les va? Bienvenidos, aquí estamos, claro que sí, arrancando la semana, el mes de agosto. Tomaron la caña con Ruda, ¿cómo andan? Acá, ya instalados en Nacional, de la Puna a la Antártida y de la Cordillera a las Toninas, para hacer este programa ameno, divertido, descontracturado, el que intenta robarte una sonrisa, el que está hecho por y para ustedes, para los desvelados, para los noctámbulos, para los que sufren de insomnio, para los que están trabajando, para los que están estudiando, para los que están cosechando, para los que están tractoreando, para los que están sereneando, para todos ustedes, estamos nosotros acá, ¿eh?
1: Tenemos una linda presencia en la radio.
0: Siempre, sobre todo los en las madrugadas del lunes, cuando aparece la magia de Machimino, que nos controla y nos pone al aire para meter sus perlitas. Aquí estamos, ¿eh? Con el orgullo de pertenecer a esta radio, con la felicidad de poder reencontrarnos con ustedes como en cada inicio de semana. Ustedes ya saben, para poder estar con nosotros solo nos tenés que sintonizar en tu pueblo, en tu ciudad, en tu provincia, buscar Radio Nacional, nos vas a encontrar. Es la única radio federal que llega a los lugares más recónditos de nuestra patria. También tenés la aplicación de tu celular, Radio Nacional Argentina, la bajás, nos escuchás. También tenés la web para escucharnos, ahí buscas el link en vivo, ahí en un rinconcito, y mientras tanto podés nutrirte de la muy buena información que van subiendo nuestros compañeros a dicha web. Y obviamente desde la cama, y según la compañía de cable que tengas, nos buscas en el final de la grilla donde están los canales de radio, y ahí vamos a estar también con la posibilidad de interactuar juntos, ¿eh? Como te decía, con Maximiliano Machimino hoy en los controles, musicalizando, poniéndonos al aire, con Jackie Carol Macarevicius, nuestra productora general, estrella comercial. Alguien el otro día en el grupo de Facebook de DEA 2, Fabián Codevila, Sonia Ferrari, Radio Nacional AM870, ahí, en donde nos agradecían y nos felicitaban, y dice, llegué tarde para el sorteo, pero me quiero quedar con la escribana, dijo uno. Me anoto, las palabras que empleó fueron, me anoto para la escribana. Así que, atención, querida Jackie Carol Macarevicius, que tenemos este, la posibilidad de poder... Está ahí un lobo al acecho. Hay un lobo al acecho. Como al acecho está Amanda Roja, que ya mandó mensaje y está interactuando con nosotros en el grupo de Facebook. Pero atención, Jackie, que por ahí dejaban ese dato. Me anoto para la escribana en el videíto que tuvo gran repercusión, por cierto. Y la verdad que voy a leer algunos de los mensajes antes de presentar a quien merece toda la atención, pero por ejemplo, porque no la quiero bochornar para cuando llegue ella, entonces le quiero decir, por ejemplo, Beatriz Rosaura Camufo dice, Fabi, sos tan gracioso y Sonia es tan gran compañera, ¿para cuándo forman pareja? Dijo. Así, por ejemplo, ¿no? Estaba Ana Redo, dice, hola Sonia, hola Fabián, qué bellos son, qué lindos verlos, escucharlos, les mando un beso. Patricia, son lo más, Patricia Ortiz, digo, ¿no? Algunos, simplificando, simplemente eso. Este me colmó el alma, dice, hola Sonia y Fabián, no cambien nunca. Su forma de ser, esa alegría que tienen todas las noches, llena mucho la soledad que tenemos. Dios los bendiga desde Malargüe. Yo no les escribo mucho, pero hace muchos años que los escucho. Vivo sola. La pandemia se llevó parte de mi familia. Y mi hija hace 6 meses viene saliendo de una enfermedad maldita, esa que no le gusta nombrar a Fabián. Ella tiene su casa, mi otra hija también, quedó viuda y con una niña. En este momento tenía 7 años. Pero digo, resaltar lo que provocamos y a lo que llegamos, ¿no? Sí, claro, miles de besos se merecen nuestros oyentes y todo el cariño y el amor y todo lo que de aquí podamos brindarles. Porque en definitiva es nuestro objetivo, ¿no? ese de poder llenarles el alma y hacerles compañía en el momento que más lo necesitan, ¿eh? Así que enhorabuena. Y algunos premios que han llegado, pero eso lo vamos a hablar después, porque nada de todo lo que nosotros provocamos y hacemos llegar a los oyentes sería posible si yo estuviera solo. Sin ella sería nada misma. Insustituible, inimitable, irreemplazable, única. A ella, a esta morocha hermosa, enorme profesional y bellísima, la presentamos de esta manera.

0: 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Claro que sí. Con ese beso hermoso de esta negra hermosa, señoras y señores, con ustedes, Sonia Ferrari.
1: Muy buena madrunoche, bienvenidas, bienvenidos, feliz lunes, feliz agosto para todo el mundo. ¿Cómo estamos hoy?
0: ¿Cómo anduvo usted?
1: Bien, muy bien.
0: ¿Fin de semana?
1: Uy, pasa por agua.
0: ¿No?
1: Como en todo el mundo.
0: Impresionante, lo del viernes fue una cosa...
1: Se cumplió el pronóstico, estábamos bajo alerta naranja y realmente se cumplió.
0: Lo bueno, por lo bueno, digo, por destacar algo positivo, ¿no? Claro. Eso me pasó, ahora lo vamos a decir, pero digo, lo bueno es que no hubo granizo, sí, que era de temer, ¿viste? Porque se había hecho juntado la humedad, una tarde calurosa, el cielo, que por momentos salía el sol, por momentos se nublaba, y de pronto, después de las 7 de la tarde, arrancó para ya no parar. Inclusive hablaban que a la medianoche se cortaba y seguía, eran las 2 y pico de la mañana y seguía lloviendo. La verdad que fue heavy, ¿eh? Un heavy, el pisito que por lo menos fue agua. ¿En La sí. Plata cómo lo recibieron?
1: Bueno, tal cual lo describís. De hecho, estamos hablando del área metropolitana de Buenos Aires, sí, alrededores, sur y este de la provincia de Buenos Aires, uh-huh, sur de Entre Ríos, de Santa Fe también, sí, ¿no? Sufrieron pero tremendas tormentas. En La Plata... Cerca del mediodía, primero se largó un chaparrón muy, pero muy fuerte, cayó mucha agua. El viernes al mediodía.
0: Vos, ya, sí. O sea, es más, desde temprano ustedes.
1: Claro, se esperaban a partir de la tarde las primeras, sí, tormentas fuertes y hacia la noche. Pero cerquita del mediodía, creo yo, 11 de la mañana más o menos, un chaparrón fuerte. Mirá. 12:30 del mediodía, otro pero más fuerte todavía, y bueno, a partir de la tarde, tipo 7 de la tarde, sí, fue tremendo.
0: Ahí fue el acabose.
1: Sí.
0: Ahí fue el acabose.
1: Qué para que llovía de todos lados. No hubo casa que no, a la que no le haya entrado agua, por algún lado.
0: Exactamente, y porque no daba abasto el
1: drenaje, además.
0: Claro, sí, el desagüe, el desagote, no daba abasto la cantidad de agua caída. A mí me pasó que a las 7 arranqué temprano para ir al gimnasio caminando, porque... tenía, habitualmente voy al gimnasio con el auto porque después ya me vengo a trabajar los viernes, como no venimos, y dije, me voy caminando despacio, no voy a sacar el auto.
1: Por si caía piedra.
0: Por si caía piedra. Y llegué bárbaro al gimnasio, en media hora llegué al gimnasio, son unas 15, 20 cuadras más o menos, no pasó nada. Mientras estaba haciendo la clase miré por la ventana, mirábamos todos y el mundo se cayó, literalmente. Entonces yo ya le había dicho a mis hijos, bueno, compro unas empanadas cuando salgo del gimnasio, quédense tranquilos, vengo, porque lo primero que preguntan, ¿qué comemos, papá? Le digo, no, quédense tranquilos, llevo unas empanadas. Salgo del gimnasio, qué suerte, paró de llover, me da tiempo, voy a comprar las empanadas. Cuando me meto a comprar las empanadas, no paró nunca más, fue un diluvio universal. Y yo arranqué, estaba con pantalón corto, la zapatilla, entré en una campera, digamos, que sí, que me moje. Y ahí arranqué caminando, no se podían cruzar las calles, porque el agua era de cordón a cordón, fue realmente impresionante, así que fue un viernes, realmente llegué empapado, era el agua, la ropa la tuve que dejar en una bolsa porque era pura agua. Ahora recién hablábamos fuera del micrófono y viste uno con la vorágine donde se da cuenta que algunas cosas no te había contado, pero por el tema de las películas que vi, ¿no? Vi una de Mel Gibson muy buena que se estrenó ahora en Prime. Amazon Prime, muy buena la vi, ahora me estoy dando cuenta que la vi el viernes a la noche, ¿no? De viernes para sábado, porque ayer sábado para domingo vi, rememorando, Machimino todavía es más chico, él todavía lo debe haber disfrutado más, rememorando mi juventud, vi Mortal Kombat, la nueva versión. Está bastante buena. Así que fue asado con amigos, que yo llegué como para comer el asado, y era las 12:30, ni el fuego habían puesto, porque el asador nunca se había enterado que tenía que llegar temprano a hacer el asado, y entonces me tuvieron, para mí, como siempre te digo, amore mío, y a todos les cuento, es una terapia, a mí me encanta hacer asado. Es más, en la semana llamé y le dije, ¿necesitas que vaya yo? No, me dice, ya se comprometió Vlad. Bueno, cuando llegué, como a mí me gusta llegar temprano, 12:20, 12:20, para tomarme algo en la charla, en la previa, veo que estaba el dueño de casa con la bolsita de carbón en la mano y un fósforo especial para encender fuego. Viste que es un fósforo grueso, cabeza de fósforo y después con un cuerpo que prende para que agarre el carbón. Hola, llegaste. Digo, ¿qué sé? No, porque no vino nadie. Y era como 12:30, la gente está citada a la 1. Bueno, ¿te pones la 10? Así me dijo, ahora te voy a mostrar el mensaje. Después me dijo, te pusiste la 10, te agradezco, tu casa es mi casa. Te pones la 10 y me puse a hacer el asado. Así que fue un fin de semana lindo, divertido, ameno, con mis hijos, con amigos, pero muy cansado, porque dormí poco, con todo este quilombo. Dormí poco, no lo que debería haber dormido. Usted, cuénteme usted, resúmame usted.
1: Nada más lindo que este sonido que estamos escuchando.
0: ¿Lluvia?
1: No, el fueguito.
0: Ahora lo escuché, no lo escuché, ahora sí. Crepitar, mirá vos qué léxico usa. Sí.
1: Todo un erudito el hombre.
0: Qué lindo, como para esperar ahí, ¿no?
1: Sí. La previa del asado o cuando encendés la estufa hogar, es, ¿no? Obviamente.
0: O en una fogata en algún lugar, dos,
1: en una playa,
0: algo, por ejemplo.
1: Guitarreada.
0: Sin guitarra. Bueno, dejala, la guitarra, no nos joda, estamos nosotros dos. Tira la guitarra a la mierda.
1: Yo miré La noche más grande del pop. Este documental que me habían sugerido a mis compañeros de la radio, que trata básicamente sobre la creación de la famosa canción We Are The World.
0: Está claro que si no lloraste, no me cuentes nada. ¿No, si no se enojó? Mirá vos. Pues yo pensé que vos... ¿sabés por qué te lo pregunté? Porque vos sos emotiva.
1: Sí, pero lo que me sensibilizó fue el hecho de el motivo, ¿no? Por el cual cuando Bob Geldof les cuenta a todos esos artistazos, ¿no? que se habían juntado y que habían dejado el ego en la puerta, ¿para qué iban a interpretar esa canción? ¿No? ¿Cuál era el fin? Muy bien, Machimino, estás en todo. Y eso sí, me sensibilizó muchísimo ver esas imágenes, ¿no? de la gente en Etiopía, bueno, en ese momento, y que no creo que diste demasiado hoy día, ¿no? la situación.
0: Esos 5 o 6 años que hay de diferencia entre nosotros hacen que a mí me toque más de cerca, por eso más emoción, el hecho de haber vivido el momento en que todos esos cantantes eran los que nosotros escuchábamos. Yo tenía 16 años ahí. Entonces, rebobinar el tiempo y recordar, como siempre vos decís, en dónde estábamos en ese momento,
1: claro,
0: qué hacíamos. Y dije, qué rápido se fue la vida. Siempre voy a lo mismo, ¿no? ¿Dónde está esa juventud y esa adolescencia? Disfrutando de estos tipos. Y algo que me destacaste y quiero que lo cuentes, porque todos dejaron algo en la puerta, dijiste vos.
1: Sí, claro. Era la nota que había escrito en un papel justamente Quincy Jones, ¿no? Había pedido una hojita y un marcador para escribir una nota y la pegó en la puerta del estudio donde iban a ir a grabar. Deja el ego en la puerta. Exacto. Deja el ego aquí. Pero no, bueno, lo que quizás también me emocionó fue el hecho de haber visto a los que ya no están, ¿no? Michael Jackson, claro. Ray Charles, Tina Turner, bueno, Kenny Rogers, James Ingram, Al Jarreau, realmente eso sí me conmovió. Pero muy, la verdad que es altamente recomendable, sí.
0: Dinámica, no es
1: sí.
0: pesada.
1: Bueno, ese del que hablabas del ego, realmente me sorprendió, porque yo no conozco demasiado de la vida de Prince, ¿no? Pero el hecho de que no haya participado y no haber esgrimido quizás algún motivo, porque todos tenían sus agendas a pleno. Es más, Bruce Springsteen venía con la garganta cascadísima, de hecho se nota en su solo. Que dejó todo. Yo creo que era el último hilo de voz que le quedaba, fue el que usó en ese solo en We Are The World, el jefe. Y bueno, creo que todos, ¿no? Habían de alguna manera movido sus tiempos. De hecho, estuvieron toda la madrugada. Yo no sabía que les había llevado tantas horas. De las 10:30 de la noche, creo que hasta las 7 de la mañana estuvieron.
0: Comieron ahí, pidieron unas hamburguesas.
1: Sí, tal cual. Y sí, el gesto de Prince realmente me... No, me gustó que no haya participado.
0: Algunos detalles que yo te había contado y seguramente reviviste a partir de la imagen de verlo, lo que yo te había contado, el hecho de cuando Quincy John decía, no me gusta tu parte, algo está fallando. Contalo.
1: La billutería de, bueno, la joyería, dijo la ella, joyería. De Cyndi Lauper, que hacía ruidos. De hecho, había habido un problema cuando hizo el solo Dionne Warwick.
0: Sí.
1: También se metía por ahí una voz fantasma, uh-huh. Eso también les había llevado tiempo para...
0: Qué oído el tipo, ¿no?
1: O sea, es un monstruo.
0: Qué bárbaro, qué loco.
1: Pero bueno, fíjate que fue básicamente él, y todos respondían, uh-huh. ¿No? Al llamado de Quincy Jones. Decía, no, si nos llama Quincy, no podemos decir que no.
0: Impresionante, la verdad que sí, es para verla, si no la vieron, es recomendable. Mire que la perseguimos, Sonia, para que la vea, ¿eh? Mire que se la bueno, gracias a Dios lo pudo lograr, digo, porque es sin desperdicio, para los que superamos los 50 es sin desperdicio.
1: Sí, ¿eh? La gran noche del pop, se llama uh-huh. el documental.
0: Y ahí uno se da cuenta, entre otros detalles, el hecho de la simpleza y la humildad, ¿no? Dice, un grande como Michael Jackson, por ejemplo. Sí. Ponerse a disposición en su mejor momento, porque él explota en el 81, 82, y en el 83, 84 es donde pega el cimbronazo con Thriller, Beat It, Billie Jean. La verdad que es impresionante.
1: Es que si vas al caso, estaban, yo creo, todos. Bueno, Madonna, que estaba surgiendo, sí. Pero estaban todos en la cúspide de la ola, sí, ¿no?
0: Totalmente. Otros ya consagrados, en el caso de Ray Charles.
1: Claro, y de Kenny Rogers.
0: ¿Qué voces
1: Stevie
0: que hemos
1: Wonder.
0: Perdido? Stevie Wonder. ¿Qué voces que hemos perdido, no? Justamente Ray Charles y Kenny Rogers, no me salía, pucha. Impresionante. Bueno, acá estamos, ya casi... Media hora pasado nuestro programa y todavía saben todas las cosas que tenemos, música, historia, cosas que charlar, primera persona de Sonia, tenemos de todo para esta madrugada de lunes arrancando el mes de agosto, amor mío.
1: Nobleza obliga, no lo nombramos a Harry Belafonte.
0: Tenés razón.
1: Uno de los promotores.
0: De los promotores, sí, Harry Belafonte, es verdad.
1: Bueno, vamos a comenzar, 0:30, hablando de películas. ¿Qué les parece arrancar con un tema que formó parte de la banda de sonido de una peli que creo que los de nuestra generación hemos visto? Casi todos, diría yo. Uh-huh. Año 1987, para Bill Medley, Jennifer Warnes, desde Dirty Dancing, he tenido tiempo para vivir.

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0: Ahí teníamos a la canadiense Celine Dion en D2, Because You Love Me, ¿por qué me amaste?
1: No, tiempo pasado no.
0: Sí, se llama así.
1: Ah, bueno, no, pensé que me estabas preguntando. Acá estamos, 0:41 de la madrugada. Lo importante que somos para esta radio, que tres operadores nos han puesto. Pasó primero Maximiliano Machimino, después vino Maurito Torres y ahora está... El capitán, el ahí titular. Está, exactamente.
0: Nuestro Messi.
1: El almirante del Enterprise, ahí está Gaby Zeni, que ya avisó que mañana tiene cosas que hacer, ¿eh? Así que lo vamos a perder en la madrugada del martes a Gaby Zeni. Pero lo tenemos hoy firme, ahí ya musicalizando y poniéndonos al aire, amor mío.
0: Muy bien, y nosotros vamos a empezar a agradecer algunos mensajes que van llegando ya a nuestro WhatsApp en esta madrugada. No, no se irá a celebrar el cumple de estudiantes, ¿no? Mañana no, desde el acero, porque no. al acero ya empiezan con los fuegos artificiales.
1: Ahora vuelves loca, vos, menos mal que estás acá vos.
0: Sí, claro, olvídate. vamos a empezar a agradecer algunos mensajes que van llegando a nuestro WhatsApp, 113-870-7485. Hay muchos amigos por allí presentes. Lo tenemos, como siempre, al tempranero Renato, de Bahía Blanca. Hola, Sonia, Fabián, muy buen comienzo de semana. Los estaba esperando. Abrazo. Gracias, Renato. Aquí llegamos.
1: Gracias, Renatín.
0: Hola, feliz madrunoche y comienzo de semana, Sonia, Fabián y a toda la producción. Soy Ariel de San Rafael, Mendoza, aquí esperando su maravilloso programa. ¿Cómo están? Dios quiera que bien. Yo bien, listo para escucharlos. Saludos. Arielito, un abrazo bien fuerte para vos. Y aquí hemos ya llegado para acompañarte.
1: Exactamente, para entretenerlos.
0: Hola, muy buenos días, gente linda de Nacional. Les comento, para no olvidarme de sintonizar en mi querida Radio Noblex Karina, la programación de Nacional, he decidido sentar por escrito en un cuaderno Gloria, con hojas a rayas y tapa blanda, y junto con la ayuda de una lapicera cartucho de tinta azul lavable, 303, vuestra programación radial. Señal que invade el éter de la madrugada con su particular estilo, acompañando de a dos a una singular audiencia. Saludos cordiales, gracias por el espacio. Los escuchamos por la Nacional de Río Grande. Postdata, felicitaciones a los ganadores de los sorteos. Que se repita tan noble iniciativa. Luisito de Río Grande.
1: ¿Era 303 o era la Sheffer para los nostálgicos? Si no tenías 303, tenías la Sheffer. Eran las lapiceras de pluma de esa época, ¿no? Arrancabas con el lápiz en primer grado hasta que la maestra te decía, ahora estás en condiciones de escribir con lapicera a pluma, ¿no? Los manchones que se venían.
0: Papel secante, me acuerdo, que había llevado.
1: Y no había borratinta y agarrabas el... Gastaba la goma y encima lo peor que la mojabas en la punta. Y le dabas así y te quedaba el agujero. Y entonces tu vieja te hacía hacer la hoja de vuelta, se ríe la... La productora, tu vieja te hacía hacer la hoja de vuelta y mandaba una nota a la maestra. Le decía, Fabián tuvo que hacer otra vez la hoja porque borró con la goma y le hizo un agujero. Y entonces ahí había la explicación, porque la maestra decía, ¿cómo? Algo pasó acá. Y te decía, alguien te... Entonces había que aclararle a la maestra por qué tu vieja te había hecho hacer la hoja otra vez.
0: Bueno, gracias por revolver tantos recuerdos. Luisito, un abrazo bien fuerte para vos, como siempre. Ana María, de Santa Fe, también está por aquí sumándose. Fabi, hola, buenas noches. Parejita de a dos, Fabián, Sonia, una nueva semana comienza para disfrutar de buena música, historias y siempre aprendiendo algo nuevo. Desde Santa Fe, los saluda con todo cariño. Ana María, muchos besos también para vos. Muy buena madrunoche y lindo comienzo de semana para esta hermosa parejita de a dos, el señor Fabián Codevila y la simpática señora Sonia. Le escribimos desde Tacuarembó, del barrio La Cruz. Como siempre, la banda, ahí los tenemos. Anubia, Cintia, Zuli, Diana, Marisela y Sergio deseándonos lo mejor. Allá con 12 grados, nos cuentan los chicos. Un abrazo bien fuerte. Nosotros tenemos unos graditos más por acá, en la ciudad de Buenos Aires. Sí. 16 y medio casi.
1: Sí, que no sabés qué ponerte. Si te pones una campera muy gruesa, te cagás de calor. Si te pones una campera finita, te cagás de frío.
0: Y así, la vida misma. Besos, chicos. Muy, muy, muy buena madrunoche. Sonia y Fabián en sintonía. Genios de la radio. Así está el paraje. Ahora, bien nevadito, nos escribe Luisito Salas, del paraje Esperanza, allí en Santa Cruz. Fabi nos envía unas imágenes. Bueno, bajo nieve.
1: Sí, claro.
0: Abrazo fuerte para vos. Buen lunes a los simpáticos de A2. Ayer estuvimos visitando la Torre Alicia, ubicada en el Parque Sikiman, una imitación de la Torre Eiffel.
1: Mira.
0: Y nos envía una imagen, Oscar Alberto Escobedo, de Córdoba Capital.
1: Mira qué bueno eso, ¿eh?
0: Qué lindo.
1: Para destacar, claro, sí.
0: Muchas gracias. Es verdad, es muy, muy parecido.
1: Muy parecido.
0: Buena madrunoche, Sonia, Fabián, equipo de A2, feliz inicio de semana, lindo lunes, gracias por esta compañía, únicos y geniales, desde Jujuy, todo mi amor, muchas bendiciones, abrazo infinito, Titi.
1: Normita, un beso.
0: Héctor de Salta, también está por aquí sumándose, desde el barrio Tres Cerritos, llegó el lunes, Sonia, Fabián, lo escuchó por la 102.7, Nacional Macacha Güemes, viva el programa de A2 y también la discoteca nacional, vamos todavía. Héctor, todavía no estamos anotando por el sorteo próximo, vamos
1: Exacto.
0: a esperar unos días
1: sí.
0: a que nos avisen todos los amigos que ya han ido a retirar sus premios. Pero bueno, seguramente la semana próxima ya empecemos a anotarnos nuevamente. Por aquí se está sumando también Víctor de Salta. Llegó la alegría de las madrunoches, acá firme desde la linda, bendecido agosto para todos. Gracias, Víctor, que así sea. Hola, muy buena madrunoche, que Dios los bendiga. Y empezamos todos una semana magnífica. Bienvenidos, Michelle, de Albardón, San Juan. Gracias, Michelle. Muchos besos y bendiciones también para vos. Nuevamente, una madrunoche para compartir con ustedes. Buen arranque de semana y de un nuevo mes. Alegrón inmenso estar con este dúo tan dinámico y divertido de Nacional y de fútbol, unos contentos y otros no tanto.
1: Sí.
0: Abrazos gigantes y mejor jornada para todo el gran equipo. Montañas de besos. Oscar de Merlo.
1: Oscarcito, un abrazo grande. Clara alusión, ¿no? A River, que volvió a perder. 4 partidos en forma consecutiva perdió River. Algo que no se da desde 1911 en la historia de River. Perdió 1 por Copa Argentina y los 3 que arrancó el campeonato. Y lo peor de todo es que no ha convertido goles. Una cosa espeluznante. Boca, ahí nomás, ¿eh? Arañó el empate en Rosario. Perdió Racing, ganó San Lorenzo, ganó Independiente. Resumen de los grandes.
0: Muy buena madrugada y llegó agosto. Mes y semana de mi cumpleaños. Amigos de Nacional, les envío saludos. Acá tomamos la caña con ruda, macerada por 30 días.
1: Ah, claro.
0: Tere, de Capilla del Señor. Muy bien, Tere. Ya estás inmunizada.
1: Sí, me olvido de ese detalle siempre, que hay que macerarla durante varios días, ¿no? Ese es un detalle no menor, justamente.
0: Yo creí que era un año, creí que era del año anterior. Buena madrunoche, Sonia, Fabián, que tengan un programa desopilante. He retomado mis caminatas por la mañana, así que los acompaño hasta donde dé. Beatriz, de Paraná.
1: Beatriz, empecé a caminar de noche y ponete los auriculares.
0: Hola de A2, buen inicio de semana, buena audiencia y ganó el Lobo, Emma de La Plata.
1: Es verdad.
0: Vamos, Emita, todavía, muchos besos para vos. Saludos, amigos de A2, espero que agosto los esté tratando bien. Desde San Luis, Mario. Gracias, Mario, hasta ahora venimos con madera,
1: sí,
0: ¿no?
1: Claro.
0: Venimos bastante bien. Buen día, Fabián, Sonia, mi DJ preferida, como siempre con buena onda, me alegran la mañana. Norberto, nuestro amigo desde Israel, buen día para vos. Norbert, gracias, gracias por acompañarnos. Hola, buenas noches, saludos cordiales. Aquí los abraza Eduardo, el amigo veterinario de Salta. Gracias, Edu.
1: Un beso grande, Edu.
0: Muchos besos para vos. Buena madrunoche, Sonia, Fabián, tengan ustedes un lindo y bendecido comienzo de semana. José de Tucumán. La provincia más linda del país. Qué lindo, José. Beso para vos. Nueva semana, nuevo mes, nuevo programa. Misma alegría de escucharlos. Amigos queridos de las madrunoches, bienvenidos.
1: Gracias.
0: Me encantó, Grisel.
1: Espectacular.
0: De San Rafael. Gracias, mi reina. Muchos besos para vos. Hola, hola, Sonia, Fabián. Qué bueno escucharlos. ¿Qué tal pasaron el fin de por aquí? Hermoso y fresquito. Saludos cordiales. Rosita, desde Jujuy.
1: Gracias, Rosita.
0: Ya te estuvimos contando,
1: claro.
0: Rosita. Buena madrunoche, Sonia Pomelo. Saludos a todos los oyentes y los ganadores de los premios. Bendiciones en grande. Trabajando en Pilar. Soy Oscar de Tortuguitas. Gracias, Oscarcito.
1: Gracias, Oscar.
0: Ahí estaremos, acompañando tu jornada de trabajo. Sonia, querida, Fabián, desde Coluel Caique, Alejandro. Buen comienzo de semana, excelente lunes.
1: Igual, ¿eh? Para ustedes también.
0: Gracias, Ale. Buena madrunoche, Sonia, Fabián, esperando el programa, como todas las noches, que tengan un hermoso mes de agosto y feliz inicio de semana. Besitos, Alejandra, de San José de Jáchal. Dieguito Martins, nos está escuchando allí en La Paz, en Canelones. Sí, abrazo fuerte que cruza el Río de la Plata, Diegui, para vos y toda tu familia. Buenos días, Sonia, Fabián y toda la amable audiencia de Radio Nacional. Que tengan un lindo lunes, buen comienzo de semana. Tito de San José de la Dormida, en el norte cordobés.
1: Abrazo grande, Tito.
0: Muy buenos días, Sonia, Fabián, los acompaño desde mi querido Barreal. Uh-huh. Abrazo, Javier, otro amigo de San Juan. Uh-huh. Gracias, Javi, y beso para vos. Muy buena madrunoche. Feliz mes de agosto y feliz lunes. Me sumo a la rueda de la preciada de a dos, de a muchos. Mabel de Santa Fe.
1: Maybe, un beso.
0: Gracias, mi reina, beso para vos. Buenas noches para ambos. Con la felicidad propia de un buen tripero, Luis Cabrera, de Catamarca.
1: Bien.
0: Vamos, Luisito, muchos besos para vos. Por aquí, Juan de Dios, del barrio Santa María 2, allí uh-huh. en Tartagal. También se suma Fabián, Sonia, mis amigos. Feliz comienzo de semana para ustedes y sus familias. Bendiciones a montones. Abrazo fuerte. Gracias, Juancito. Y uno más, mira, volvemos a San Juan. Hola, buena madrunoche. Acá estoy, lavando cosas que deja un cumple. Fue el cumple de mi nieto Benicio.
1: Mira, Benicio.
0: Siempre con la hermosa compañía de ustedes. Feliz inicio de mes. Soy María Laura y Yanes Verón, de Hachán, provincia de San Juan.
1: Como el hijo de nuestro...

0: bueno, sí, la verdad que son una linda compañía para mucha gente. Escucho ahí todos los mensajes que mandan y bueno, todos dependen de usted hacer una palabra porque están esperando que llegue el día para que estar escuchándolos, ¿cómo se llama? Y la verdad que los días que no están se extrañan mucho. Yo que el director de ahí de la radio los pondría todas las noches, que trabajen de lunes a lunes. Bueno, una alegría escucharlos y bueno, saludar acá a mi novia Esther Ponce, a mis hijos Juan David y Morena Hidalgo, a toda la gente linda de San Rafael, gente de Malargüe también que tengo conocidos por Malargüe, por Alvear también, todo es el sur de Mendoza, Malargüe, San Rafael y Alvear, es la parte sur de Mendoza. Así que bueno, y para todos que por ahí estén escuchando, tengo una hermana por Tucumán, hermanos por Buenos Aires, sería lindo, ya les voy a decir que escuchen la radio, así les mando saludos. Bueno, muy lindo el programa y la verdad que contento de escucharlo. Saluditos.
1: Beso inmenso, Juancito, qué lindo saberte siempre allí en sintonía. Bueno, Juan Hidalgo, a Estercita Ponce, su novia, un beso enorme, enorme desde aquí.
2: 0:54 en esta madrugada del lunes 3 de agosto. Yo le contaba a Sonia que me había despertado temprano, que después, bueno, mi hijo había ido a bailar, llegó como a las 8 de la mañana y no tenía muchas ganas de hoy de cocinar, después de haber cocinado ayer el asado. Entonces hice unos fideos. Y después me senté en el sillón. Porque yo me voy acordando por capítulo de mi vida. La cabeza se me va. Y esto que lo voy a compartir no se lo voy a contar a Sonia, se los cuento a todos juntos. Porque hoy bebí una maratón a la tarde, y ríanse todos los que le voy a contar, solo para entendidos. Vi la maratón de los superagentes.
1: No te puedo creer.
2: Sí. Me había olvidado de contarte. De Ricardo Bauleo, Víctor Bo y Alfonso de Gracia.
1: Tiburón, Delfín y Mojarrita.
2: Claro, pero este es un detalle que yo no recordaba. Y muy bien, sin cómo hay un entendimiento. Es así, sale a flor de piel. Porque esto que vos acabas de decir era algo que todos se caía de maduro. Reitéralo.
1: Tiburón, Delfín y Mojarrita.
2: Bueno, estábamos creídos que siempre fueron así. Y vos sabés que hoy vi desde la 1, que es la gran aventura, después vino la super aventura, después vino los superagentes biónicos, los superagentes no se rompen, y así fueron, vi 4 o 5 seguidas, ¿no? Y vos sabés que arrancaron ellos, no siendo la agencia Acuario, que había bautizado a cada uno, como vos los acabas de nombrar. Cuando arranca, y este es un detalle que yo no recordaba de mi infancia, era la agencia Olimpo. Y Tiburón era Apolo. Delfín era Apolo. Ah, el Centauro, Apolo, Centauro y Mojarrita era Hércules. Y mirá vos qué detalle, no recordaba. Habían empezado ellos, y acá Gaby Zeni se va a acordar porque es un fierrero. Arrancaron ellos, tenían un Chevron naranja y blanco. Chevron era una Coupé Chevy Serie 2 remodelada, ¿no? Con cola, con trompa inclinada hacia adelante. Todos soñábamos con ese auto, como fue el Gran Torino de Starkey Hutch o el de los Duques de Hazzard. Para nosotros el Chevron era en ese momento. Fueron las dos primeras películas que tuvieron un Chevron. A la tercera, y estos son detalles que uno ve a partir de ahora y vi todas juntas, en la tercera ya metieron un Torino Luther Alcomaue, ¿te acordás, Gaby? Era también un Torino remodelado, un Torino al que también la trompa se le hacían para adelante y atrás en la cola le ponían, lo tuneaban, digamos, ¿no? Pero... vaya esto, y tenía que ver justamente con el tema que vos tiraste, que

0: recordaba Tiburón del Fin y Bob Harrita, y no, yo por lo menos, no recordaba que ellos arrancaron como Apolo, Centauro y Hércules, ¿no? Y ya en una de las últimas ya no estaba Ricardo Bauleo, que se ve que no arreglaba contrato, Ricardo, y estaban ellos dos solos, Delfín, y recordaban las antiguas aventuras y aparecía Bauleo, pero recordando tramos de las anteriores películas. No, si yo hoy dije, la rompo toda. Antes era La Carpa del Amor, la película, ¿te acordás que ese día que me enganché con toda, la vi toda? La Carpa del Amor, el Amor de Vacación y no sé cuántas cosas era del amor. La Primavera del Amor.
1: Los Éxitos del Amor.
0: Los Éxitos del Amor. Hoy me vi toda la de los superagentes. Ahora, otro detalle no menor. En la 1, en La Gran Aventura, aparece Graciela Alfano con un lomo espectacular. ¿Cuántos años tiene? ¿115? ¿120? Hoy está bárbara también. Estamos hablando de años 75, mi amor.
1: Es eterna.
0: Y aparece, que era una nena seguramente, tendría 19, 20 años, un lomo, y la bautizan Afrodita a ella, para metiéndola en el medio como un agente más, digamos, ¿no? Gilda Luxek, Juan José Camero, Ignacio Quirós, en la primera, en La Gran Aventura.
1: No podían haberla bautizado de otra manera, claro, ¿no? La diosa del amor, la belleza, el deseo.
0: Exactamente.
1: Era Graciela Alfano.
0: Y los dos que se baboseaban siempre, a ver quién ganaba primero, era Ricardo Bauleo, sí. Víctor Bo. A Mojarrita siempre lo mandaban con una gorda, con un gordo, con un jeque. Siempre. De todos ellos, el único que vive aún es Víctor Bo, mirá vos. Ya hemos perdido a Tiburón y a Mojarrita.
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disfrutando el himno de mi corazón y el abuelo, los abuelos de la nada. Musicalizado este segmento por Gaby Zeni, esta versión acústica espectacular que nos remonta a los años 80. Disfrutar un poco de quien fue uno de los grandes pioneros del rock nacional. Esta madrugada de agosto, este lunes 3, esperando que Santa Rosa ya haya pasado y no vuelva a aparecer, que se haya adelantado, llega la historia de amor. Qué vaya casualidad, hoy, y como suele suceder, involucra a los protagonistas, Sonia y Fabián. Mira vos, fíjate, qué detalle. Esta historia imagina un mundo donde la luz del día y la oscuridad de la noche conviven en perfecta armonía, dando vida a un lugar que solo se puede ver cuando el corazón está dispuesto a sentir el verdadero amor. Llega de a dos el abrazo del anochecer.

en un lugar recóndito y placentero vivía una hermosa mujer llamada Sonia. Tan hermosa era que su belleza solo era superada por su bondad y su curiosidad por los secretos del mundo. Cada noche ella se sumergía ensimismada en esos libros de cuentos que susurraban historias de amor y misterio a la luz de una solitaria vela. ¡Ah! Y el amor verdadero, reflexionaba Sonia, debe ser tan profundo como el cielo nocturno y tan luminoso como la primera estrella del crepúsculo. Y no sabía que pronto encontraría a alguien que encarnaba esas mismas palabras. En el otro extremo de ese maravilloso lugar vivía Fabián, cuyo corazón estaba lleno de sueños, como el cielo nocturno cuando nos deja apreciar todas sus estrellas. Una noche, durante un paseo bajo la luz de la luna, Sonia escuchó que alguien cantaba. Sonido que la envolvió como un viento cálido. Siguió esa música, esa canción, hasta un claro donde encontró a Fabián. Solo. Su canto parecía dialogar con el susurro de las hojas al caer. Nunca había oído una melodía y una canción tan dulce, dijo Sonia asombrada, mientras los ojos de Fabián reflejaban el brillo de la luna y mostraban lo que su presencia acababa de producir en él. En esta canción, mi corazón hizo un silencio y retomó. Esta canción era para que mi corazón guardara y expresara todo mi amor hacia la luna, pero esta noche parece que es para vos. Así surgió de la nada ese sentir. A partir de ese mágico momento, ese encuentro, Sonia y Fabián comenzaron a compartir sus noches entre canciones, cuentos, dando rienda suelta a un vínculo que crecía con cada estrella que aparecía en el firmamento. Pero la vida les guardaba muchos secretos y uno de ellos estaba a punto de cambiarlas y para siempre. Era una leyenda, la leyenda del abrazo del anochecer. Un rito antiguo en el cual dos almas destinadas a amarse se encontraban bajo la última luna llena del año para sellar su amor y recibir la bendición del cielo nocturno. Sonia y Fabián, movidos por un sentimiento que parecía conducir sus pasos, decidieron participar en ese ritual ancestral. ¿Crees en el destino, Fabi?, preguntó Sonia, entrelazando sus manos con las de él. Creo en el momento, en nosotros y en todo lo que podamos llevar adelante juntos, respondió él, mientras una sonrisa genuina y llena de esperanza aparecía en su rostro. La noche del ritual, aquel lugar se vistió de un silencio expectante, como si la naturaleza misma sostuviera la respiración aguardando el encuentro de los amantes. Sonia y Fabián se encontraron en ese mismo lugar, allí donde tuvieron su primer encuentro. Sus miradas se entrelazaron con la misma intensidad con la que las ramas de los árboles se terminaban enroscando
fluir del viento. El cielo se abrió entonces, revelando un sinfín de estrellas que parecían descender en espiral hacia donde los dos esperaban, rodeados de un aura hecha de sueños y susurros ancestrales. Un antiguo poema dictaba los pasos del rito y juntos comenzaron a recitarlo con un amor que trascendía palabras y tiempo. Sin embargo, en un giro inesperado, cuando sus labios estaban a punto de sellar ese momento, el abrazo del anochecer, un estruendo rompió el encanto de ese momento y una sombra gigantesca emergió de la nada. Era una figura ancestral cuyo corazón había quedado atrapado en la amargura de una antigua traición. El amor no es más que una ilusión que se desvanece como la neblina al amanecer, dijo con fuerza, con una voz que resonó en las colinas y en los valles, desafiando el sentimiento que unía a Sonia y a Fabián. Pero ellos, enamorados, no cedieron ante el miedo o la duda. Unidos, se enfrentaron a ese espectro, no con espadas, no con hechizos, sino con la fuerza inquebrantable de su amor. Fabián comenzó a cantar aquella canción que había encantado a la luna, mientras Sonia recitaba verso tras verso el poema sagrado. La figura, confundida por la pureza de su valentía, comenzó a retroceder, y a medida que la canción sonaba y las palabras llenas de aire llegaban, su corazón de piedra se suavizaba. Tocado por el poder sanador del amor, se transformó en una criatura distinta, un ser de luz, liberando su corazón encadenado y revelándose en el guardián de aquel lugar condenado por no haber reconocido el amor verdadero en su momento. He sido liberado por la verdad que vuestros corazones han mostrado, dijo esa criatura en un susurro que parecía el viento entre las flores. Y ahora el abrazo del anochecer estará completo. Sonia y Fabián, bajo una hermosa noche estrellada, completaron el rito. El cielo y la tierra fueron testigos de un amor que había derribado miedos y transformado el dolor en esperanza. La comunidad del valle, que había observado desde lejos, se acercó para celebrar el triunfo del amor y la leyenda viviente de Sonia y Fabián, que habían sellado esa noche. Lo que hemos vivido trascenderá el tiempo, dijo Fabián, abrazando a Sonia bajo el resplandor de un amanecer que traía nuevos comienzos. Y será narrado por siempre para todos los corazones soñadores. Y esos mismos corazones sabrán que el amor verdadero es la luz que nunca se apaga, añadió Sonia, con lágrimas de emoción y alegría brillando en sus ojos. Las generaciones venideras contarán el cuento de Sonia y Fabián como el abrazo del anochecer. Y cada vez que una pareja de enamorados se adentrará en ese lugar en busca del verdadero amor, encontrarán las huellas de sus predecesores, la señal de que las historias más bellas son las que viven y se muestran con el corazón. Y así, cada noche, cuando las novias desean contar una historia de amor a sus novios, eligen el relato de Sonia y Fabián, porque saben que en cada palabra se esconde un susurro de amor, capaz de sumergir los corazones en un sueño profundo de esperanza y ternura. Una historia que, al igual que las estrellas, ofrece un faro de luz en la oscuridad del anochecer. Que el amor sea siempre nuestra guía a través de la noche, y que cada estrella en el cielo nos recuerde que, incluso en la oscuridad, existe la promesa de un nuevo amanecer.
el abrazo del anochecer.

0: Ahí teníamos la música de la mano de Bon Jovi en Día 2, Bed of Roses.
1: 1:20 en esta madrugada del mes de agosto, arrancando ya la última parte del año. Y mientras Sonia va acomodando a los oyentes que van llamando, no quiero dejar de mencionar a los que nos van escribiendo en el Facebook de Día 2, ¿no? Como por ejemplo lo hace Nina Cáceres, dice: hola Sonia y Fabián, comenzando la semana, vamos por todo. Saludos. Osmar Airala, justamente desde Uruguay, dice: buenas noches queridos amigos, abrazo a la distancia. Alfredo Martínez, hola, un abrazo, buen programa. Chicos, que Dios los bendiga. Algunos de los mensajes que van llegando a través del Facebook. No sé si se habrá solucionado el tema en Radio Nacional La Rioja. Dice: estaré esperando qué sucede aquí en La Rioja con Radio Nacional. Tema que viene ya desde hace algunos días. Esperemos lo puedan solucionar rápido. Mario Echeverri dice: ¿en serio, Nari? Esta noche están Sonia y Fabián. Nos llevan a escucharlos. Y hay una foto de Caroso y Narizota, justamente.
0: ¡Qué
1: ¿no?
0: lindo!
1: Saludos desde San Luis, nos dice Mario. Le mandamos el recíproco, el cariño y el afecto. Mirta Beatriz Agued, muchas gracias por cómo son. Abrazos de corazón. Bueno, simplemente eso. Gente que nos quiere, que nos halaga. Y ayer había subido algunas cosas que también se las mandé a Sonia y tenía que ver con Julio, que se iba con Tormenta y estaba al pie del avión con la cantante. Y a la otra era: ojo, que Agostini viene con Ráfaga y Tormenta. Y también estaban justamente estos artistas nacionales viendo cómo llegaba agosto con semejante tormenta.
0: La Liliana Maturano.
1: Exacto.
0: Tengo una historia... un hito médico, en realidad, lo charlábamos con Gaby Zeni hace algunos días, en Italia. ¿Vos sabés que una mujer recuperó la vista después de 5 años de ceguera?
1: ¡Qué locura!
0: Tras una cirugía inédita.
1: ¡Qué milagro!
0: realmente, es digna de contar, me parece, ¿no? Estamos hablando de una paciente de 67 años que recuperó la visión tras una compleja intervención de 6 horas. Esto fue en Turín, que permitió reconstruir un ojo funcional utilizando tejidos de su otro ojo.
1: Mirá, qué descubrimiento, ¿no?
0: Qué maravilla, qué maravilla. ¿Te cuento un poquito?
1: Sí.
0: Médicos de la Clínica Oculística Universitaria del Hospital Molinette, en la ciudad de Turín, lograron por primera vez en la historia un trasplante completo del segmento anterior del ojo y de la mácula. La intervención devolvió la vista a Elena, decíamos, una mujer de 67 años, que no veía desde hace más de 5 años debido a graves patologías oculares y un siniestro vial. La cirugía, que se extendió, como decíamos, por casi 6 horas, fue liderada por los profesores Michele Rivaldi y Vincenzo Sarnicola. El procedimiento consistió en un autotrasplante sin precedentes, donde se trasladaron tejidos sanos, pero no funcionales, del propio ojo paciente para reconstruir un órgano con capacidad visual. Maravilla. Una técnica sin precedentes, ¿no?
1: Dos cosas quiero resaltar antes que sigas con la historia. La microcirugía que se produce ahí, el manejo delicado de la situación.
0: Olvídate.
1: Y el movimiento ínfimo que tenés que provocar, lo que origina que tengas un pulso extraordinario, sí, ¿no? Mirá cuántas cosas se encierra en ese, que no es un detalle, ¿no?
0: Ya con una cirugía de catarata.
1: Por eso. ¿No?
0: Bueno, la innovación principal de este procedimiento radica en el traslado de la mácula, que es la parte central de la retina encargada de la visión de los detalles. Si bien en el pasado se habían realizado ya trasplantes del segmento anterior, lo que nunca se había logrado era transferir simultáneamente la zona central de la retina con éxito. Elena había perdido la visión del ojo izquierdo por una lesión irreversible en el nervio óptico, aunque las estructuras de su globo ocular permanecían sanas. Por otro lado, su ojo derecho estaba conectado al cerebro, pero sufría daños irreparables en la córnea y la retina debido a una maculopatía, bueno, y traumas previos. Para resolver esta condición, ¿qué hicieron los cirujanos? Bueno, realizaron una reconstrucción biológica compleja utilizando los siguientes elementos: córnea esclerótica y conjuntiva del ojo izquierdo, la porción central de la retina, o sea, la mácula, y tejidos íntegros del ojo no recuperable para salvar el ojo conectado al cerebro.
1: Qué locura, ¿no? Uno escucha y queda pasmado, digo, cada detalle de lo que es esta operación, ¿no?
0: Y hay un valor agregado.
1: A ver.
0: Que nos toca muy de cerca a los que amamos a los bichos peludos de cuatro patas.
1: Mirá.
0: El proceso de recuperación de la paciente estuvo marcado por un fuerte componente emocional, ya que Elena ingresó al hospital junto a su perra guía, Joe. Reconociendo el vínculo vital entre ambas, la dirección del hospital autorizó, excepcionalmente, que el animal permaneciera en la habitación durante toda la internación.
1: Uh-huh.
0: Bueno, el profesor, uno de los que la operó, ¿no?
1: Sí.
0: Michele Rivaldi, destacó que el momento más emocionante para el equipo médico fue cuando la paciente pudo abrir los ojos. En ese instante, Elena logró reconocer nuevamente el rostro de su hijo y de su inseparable compañera Joe.
1: Imagínense, yo estoy ahora poniéndome en ese lugar, imagínense ese momento después de no verle a quien vos consideres tu ser querido más cercano el rostro y se lo volvés 5 años después, digo, porque vos te quedás con una imagen en tu cerebro, aquellos que pudieron ver desde siempre y perdieron la vista por alguna situación como esta, te quedaste con esa imagen, ¿eh? Cuando abrís los ojos y lo volvés a ver, obviamente no perdés la fisonomía, pero encontrás otro rostro que pasó por los años.
0: Bueno, justamente eso fue por ahí, como para cerrar, ¿no?, el relato. Mantuvo el sentido del humor esta mujer porque cuando logró verse al espejo dijo, estoy muy contenta, pero a la vez estoy enojada porque me vi al espejo. Hace 5 años me venía mejor.
1: Qué barro, y claro, pobre. Bueno, pero está bien, está bueno. Está bueno para definir esa situación y para darle ese toque humano, ¿no?, a la situación. Porque es, digo, toque humano porque es casi de extraterrestre lo que contó Sonia, ¿no?
0: Sí,
1: digo,
0: realmente.
1: Impensado, uno a veces no repara en estas situaciones con el avance de la tecnología y el conocimiento hasta dónde puede llegar el ser humano, ¿no? Así que, qué bárbaro, ¿no? Impecable, me encantó.
0: Acá, bueno, lo inédito, básicamente, de esta operación, porque, bueno, si bien ya se habían realizado intervenciones similares,
1: uh-huh.
0: Acá se habían utilizado tejidos sanos de un ojo para restaurar la funcionalidad visual del otro.
1: Por eso,
0: ¿no? Ahí está la innovación y lo inédito.
1: Y un riesgo, porque imagínate que podés hasta, de no hacer bien el trabajo, hasta podés hacer perder el ojo. Ese que
0: sí,
1: tiene,
0: sano.
1: Es sano. Por eso te digo, mirá vos, ¿no? Qué bárbaro, ¿no? Uno no, es a veces, insisto, no repara en esas situaciones.
0: 1:27 en la República Argentina. Vamos a seguir agradeciendo algunos mensajes,
1: dale.
0: Fabi, que después se me acumulan.
1: Sí, sí, sí.
0: Lo tenemos a Pedro, escuchándonos en Resistencia, provincia uh-huh. de Chaco, a través de nuestra LRA 26. Bendiciones, Sonia, Pomelo y equipo. Vamos, Pedro, todavía cantando presente. Hola, chicos. Acá trabajando y escuchando la radio, como siempre. Nos escribe Sergio,
1: ajá.
0: ¿no? Hoy con el hijo de Chirlo, con la Tota y con Chucky. Siempre en sintonía.
1: Qué bárbaro.
0: Ustedes pues van rotando.
1: Sí,
0: chicos,
1: claro,
0: ¿eh?
1: Sí. Seguramente... Pero el único que labura es él.
0: No, pero hoy está trabajando.
1: Ah, mira.
0: Tormenta eléctrica parece que está descansando, y nube sí. negra también.
1: Y claro, después del fin de semana con lo que llovió.
0: Mamila seguramente también, no sé, o por ahí esté.
1: ¿Dónde estarán tripa gorda y molleja?
0: Besos, chicos, mirá, ya nos aprendimos los nombres y
1: exacto.
0: todo.
1: Exacto.
0: Muy buenas madrunoches a mis amigos de la mejor emisora de Argentina, Fabián y Sonia.
1: Gracias.
0: Rubén de Bahía Blanca, muchos besos para vos, Rubencito. Muy buena madrunoche, queridos
1: sí.
0: amigos.
1: Uh-huh.
0: Sonia y Fabián acá escuchándolos como todas las noches. Siempre presente hasta las 6 de la mañana acompañando a la diosa de Sonia.
1: Muy bien, como corresponde.
0: No les escribo porque ando con problemitas con el celular. Besos y abrazos gigante. Stella Maris de Coronda.
1: Santa Fe.
0: Claro, nuestra amiga de la capital nacional de la frutilla.
1: Exactamente, me había olvidado, ya hacía rato que no nos estaba
0: escribiendo. Exactamente, bueno, anda con unos problemitas del celular, pero nos escucha todas las
1: muy
0: noches.
1: Bien.
0: Y bueno, después se queda, le pega de largo hasta las 6, así que Stella Maris,
1: gracias
0: para
1: por
0: vos.
1: Estar. 1:29, momento de ir a la pausa con un poco de música, ¿te parece?
0: Sí, ¿cómo que no? Otro recuerdo de
1: dale.
0: La mano de Bee Gees, ¿qué te parece? Otra de película. Night Fever.

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0: tenemos un recuerdo de finales de la década del 70. Michael Jackson, no pares hasta que tengas lo suficiente.
1: 1:40 de esta madrugada del lunes 3 de agosto repasamos. Alguien lo nombró al pasar y acá le vamos a dar los resultados de la tercera fecha con sorpresas. Hablamos de la Liga Profesional, que comenzó a jugarse el sábado con el empate entre Estudiantes de Río Cuarto, Córdoba y Banfield, 0-0. Gimnasia de Mendoza derrotó a Unión, 2-0. Argentino Junior, como visitante, venció a Belgrano 1-0. Enorme victoria de Estudiantes, 3-0 sobre Defensa y Justicia. Una derrota, un cachetazo a Racing, le hicieron ver la realidad al equipo de Avellaneda. Tigre le derrotó 3-1 en su estadio. Ayer domingo, Gimnasia en Mar del Plata se floreó. El Lobo ganó 2-1 sobre Aldo Civi. Riestra y Barraca Central, victoria para el equipo de Chiqui Tapia 1-0. Puntaje ideal Barraca Central, 3 jugados, 3 ganados. Newell's y Boca en un verdadero partidazo igualaron 2-2, lo ganaba Boca 1-0, lo dio vuelta a Newell's 2-1 y faltando un poco para el final, el empate para el conjunto de la Ribera en condición de visitante. River, lo decíamos hace un rato, cuarta caída consecutiva en este segundo semestre. Perdió ante Aldo Civi por goleada 3-1 en la Copa Argentina y después perdió los 3 partidos que disputó hasta aquí en la Liga Profesional. Realmente impensado lo de River, que tiene 3 partidos jugados, 3 partidos perdidos, con un equipo que ha gastado millones y millones de dólares en la conformación. No sé qué puede pasar. ¿Cuánto durará la continuidad de Coudet? Se escucharon gritos de reprobación en el día de ayer e inclusive pedían por Ramón Ángel Díaz. La fecha continúa en el día de hoy, cerrará también hoy 16:45 Sarmiento de Junín en el Eva Perón, enfrente a Independiente Rivadavia de Mendoza, 19:00 Platense en el Estadio Vicente López, juega ante Talleres de Córdoba, también a las 19:00 en el José Amalfitani de Liniers Vélez Independiente, 21:15 en el Tomás Adolfo Ducó, Patrimonio Cultural de la Ciudad, el Estadio de Huracán. El Globo recibe Atlético Tucumán y también a las 21:15 en el Madre de Ciudades de Santiago del Estero, Central Córdoba, San Lorenzo de Almagro. Así se dará entonces por cumplida la fecha una vez que se jueguen estos 5 partidos que se adeudan. 2 zonas, A y B. En la zona A, con 6 puntos, Vélez, Independiente, Gimnasia de Mendoza, Instituto, en las principales posiciones. En la zona B, Argentinos, Barracas con 9, Gimnasia con 6, ahí peleando en lo más alto en este campeonato que apenas llevan disputadas 3 fechas, pero que hay que correr contra el tiempo, teniendo en cuenta que se acortan los plazos después de un año cargado de fútbol, el Mundial en el medio, para terminarlo antes de las fiestas de diciembre.
0: ¿En el grupo B puede que se crucen Gimnasia y el Banfield de Troglio?
1: Sí, claro. Sí. Pedrito Troglio, que fue parte importante de ese Gimnasia inolvidable que manejaba Carlos Timoteo Griguol, en el que jugaba el Colorado Saba y el Beto Márcico, conformando un trío inolvidable. Estaba el uruguayo Sanguinetti, el indio Morán. Digo, había gran plantel en aquel Gimnasia que al que se le negó la posibilidad de ser campeón.
0: Ni que lo digas. 1:44 en la República Argentina. Por aquí déjame saludar a Lulú, de Valle Viejo, allí en la provincia de Catamarca, siempre presente, hasta la discoteca no para, Lulú.
1: Como corresponde.
0: Vamos todavía. Hola, Sonia, Fabián, que tengan un bendecido comienzo de semana, nos escribe Gladys Pelayo desde Salta. Y por aquí tenemos una incorporación. Buenas madrugadas. Mira. Fabián y Sonia, los escucho siempre. Hermosos temas musicales. Besos y abrazos nos envía Gladys, en este caso, pero la otra era Gladys. Esta es Gladys, pero no nos dice de dónde. Así que Gladys, si tenés ganas, contanos. ¿De dónde nos escribís por primera vez? Sí, bueno, pero dicen que nos escucha siempre. Y uno más. Sí. Hola, buena madrunoche, Sonia, Fabián. Ya prendido a DA2. Un placer escucharlos. Guillermito de Escobar, allí en Paraguay.
1: Y volvió Messi también este fin de semana, ¿eh? Volvió a calzarse la camiseta de Inter Miami. jugó su partido ante Columbus Crew. Fue al banco de suplente, entró en el segundo tiempo. Cuando Inter ganaba 2-1, entró Messi y empató 2-2. No le fue muy bien al lío en su vuelta después de lo que fue el Mundial en la Major League Soccer de los Estados Unidos, que comenzó a jugarse con el Mundial en juego. Estas cosas que solo pasan en los Estados Unidos, ¿no? Ahí sí que está programado, está estipulado, el cronograma se hizo para cumplir. Y no es como aquí que, bueno, jugamos el lunes, pero si no podés el lunes, jugamos el domingo, y quizás si no jugamos el martes, pero si no podés el martes, lo pasamos el jueves. Acá no sabés nunca cuándo se va a cumplir, lamentablemente, con el cronograma, y uno no puede nunca ordenar su vida de acuerdo al fútbol, si es que es un apasionado de ese deporte, porque termina comprometiéndose un día para ir a comer y sin embargo juega tu equipo, entonces decís, no, mira, justo juega ese día, si lo pasamos para el martes, y de pronto te llaman y te dicen, no, pará, se pasó el partido para el martes, entonces, y así es imposible ordenarse, ¿eh? Por eso hay que barajar y dar de vuelta, sobre todo para cumplir con lo que se pacta en otros lugares del mundo. Por ejemplo, vos sabés que arranca la temporada y sabés cuándo va a jugar tu equipo, desde que empieza hasta que termina, entonces vos te haces una hoja de ruta para poder asistir a los partidos, y sabes que no te van a cambiar, que tenés tu lugar, tu butaca, a esa hora, a ese mismo lugar, que no va a haber ningún cambio. Pero bueno, todavía nos falta mucho por evolucionar en cuanto a ese tipo de cuestiones, y quizás hasta pueda perder la magia el fútbol argentino si nos hacemos tan estrictos, ¿no? Pero qué sé yo, bueno, nada, simplemente.
0: Antes era un poco así.
1: Sí, olvídate.
0: Todo como más prolijo.
1: No tengas duda, los partidos se jugaban todos a la misma hora porque no había televisión y había radio. Y a lo sumo había conexiones, como hacíamos nosotros. Entonces, Fabián estaba en la cancha de Racing y relataba a Racing con el rival. Pero Sonia estaba en la cancha de La Plata haciendo la cobertura y la conexión. Entonces, ella con micrófono ahí, midiendo el partido. Entonces, había un gol, decía, ¡gol de Gimnasia! Y yo que estaba en la cancha de Racing, digo, ¡déjelo venir, Sonia! Y entonces ahí decía, el gol lo presenta Pico para su cadena de televisión. Gol de Gimnasia, lo hizo el Colorado Saba, 14 minutos de su buen tiempo, gana Gimnasia 1-0. Ahí está el Lobo, seguimos aquí en la Avellaneda. Era mucho más lindo el fútbol así. Las transmisiones radiales eran mucho más divertidas, porque tenías un compañero en cada cancha, un compañero y un operador. Siempre íbamos así, recuerdo esas tardes inolvidables de conexión con algunos colegas que ya hoy en la parte técnica no están, otros que se han jubilado, y era muy divertido porque estabas los dos, charlabas de bueyes perdidos mientras estabas, afianzaba la relación, porque el partido se jugaba, vos lo mirabas, no tenías que seguir relatando, solo cuando venía el gol o cuando te llamaba, vamos a la cancha de La Plata, Sonia, ¿qué pasa ahora? Bueno, 35 minutos del segundo tiempo, sigue ganando Gimnasia, el partido enredado, por momentos el rival quiere, gracias Sonia, volvemos, y vamos a cada cancha así, ¿viste? Era hermoso eso del fútbol, pero después llegó la televisión, como siempre todo, y entonces ahora se tienen que ver, como pagás. Entonces van todos los partidos, termina uno, empieza el otro, termina uno, empieza el otro. Y entonces se perdió la magia de la conexión radial, que era antes, y aparte tenías dos sonidos, mirá lo que yo era chico, ¿no? Había un pitido antes, entonces se escuchaba ¡pip! Hay un gol en una cancha en la ciudad de Buenos Aires, ¡vamos! Y gol en la bella. Si era ¡pip, pip! Hay un gol en el interior del país. ¿En qué provincia? En Córdoba, ¡vamos a Córdoba! Entonces vos sabías que vos estabas atento, si no estaban relatando tu partido, si venía el pitido, decías, y si jugabas fuera, si venían dos, por ahí era la cancha de tu equipo, ¿viste? Por eso es la magia de la radio, ¿no? Cuando muchos quieren desvirtuar el hecho y hoy aún siguen. Está bien, hay que respetar todo, yo entiendo, ¿no? Pero cuando te dicen, ¿por qué no hacen streaming? Porque nos gusta la radio. Y no sé si permitiríamos, salvo que la radio lo exija, pero venir una, por ahí a nuestros oyentes les gusta vernos a través del canal de YouTube, porque la programación de la radio va toda por YouTube, excepto nosotros. Pero es la magia de la radio, en definitiva, que es lo que siempre comentamos y alabamos acá, ¿no?
0: Estamos a 10 minutos apenas de las 2 de la madrunoche y en día 2 hay más música, dale, hay más canciones, hay más recuerdos como el que llega junto a Phil Collins, Otro Día en el Paraíso.

0: Paradise, Phil Collins en día 2.
1: 5 minutos nos separan de las 2 de la mañana y entre Phil Collins y cosas que tienen que ver con la radio, recordábamos a viejos compañeros que han pasado, que ya no están, otros que la vida se los ha llevado de gira, ¿no? Y uno recordaba a Jorgito Montejo, que fue mi primera conexión de radio, de estas que les comentaba hace un ratito, la hice con Jorge Montejo en un Argentino Junior Huracán, año 1999, en la cancha de Ferro. Yo estaba tan ávido por gritar un gol en la conexión, que en una de esas viene el gol, y era gol, fue gol en contra, y yo grito, ¡gol de Huracán! Y me quedo porque me doy cuenta que era gol de Argentinos. O sea, había sido gol de Huracán, pero en contra. Y yo entonces estaba esperando que Juan Carlos Morales me diera, déjelo venir, ¿viste? Y Jorgito Montejo se me reía, ¿y ahora de qué te vas a disfrazar? ¡Ja, ja, ja! Y, ahora... y entonces se festejaba mi error, y entonces me da, dice, déjelo venir. Bueno, le digo, en realidad el gol de Huracán es porque lo hizo en contra, pero vale para Argentino, gana el bicho 1-0. Ah, bueno, dijo Juan Carlos Morales. Y Montejo festejaba entonces cosa, llevaba el mate, Jorgito Montejo, que a lo último le costaba conciliar el sueño ya en los últimos años de su vida. Entonces, Jorgito le decía, Jorgito, no tomás nada para poder dormir. Y dice, no, el médico me recetó una botellita de vino entera y me duele. Y Jorgito se tomó una botellita de vino y se dormía. Y se iba a descansar y con eso conciliaba el sueño. El Gordo Paredes, que ya no está, que hacía unas empanadas salteñas riquísimas. El Gallego Veiga, Panchito de Serio, Charlie D'Amario, Carlito Benzimbrá, un fenómeno. Tito Chipolina, un danzarín de tango espectacular. Viejos compañeros que uno recuerda con tanto cariño, con tanto afecto, porque te enseñaban, te llevaban, te educaban, te aconsejaban. Verdaderos padres. De adiós padre, la verdad que este momento vino porque nos lo recordó el querido Gaby Zeni, y con Sonia hemos tenido a más de uno de estos muchachos, que muchos han llegado a su jubilación y otros la ley de la vida, ¿no? No quiero dejar de mencionar a Pepe Duto, el Vicente Albute, la Tota Albute, grandes compañeros y amigos, excelentes operadores.
0: Estamos a 2 minutos apenas del cierre de nuestra discoteca. Déjame, de nuestra discoteca, de nuestro día 2.
1: Déjame saludar. Tú entero, mi amor, no vale nada acá.
0: Déjame saludar a Betty del puesto Las Taguas. Esto es el Malargüe, allí en la provincia de Mendoza, que nos está escuchando. Nos desea un feliz comienzo de semana y de mes. Así que, Betty, los mejores deseos también para vos. Y a Marcelo de Río Grande, allí en la provincia de Tierra del Fuego. Nuestro querido amigo panadero, saludos al fenómeno Pomelo, escribe Marce por aquí. Gracias, ¿eh? Qué lindo, cada tanto nos sorprende.
1: Exacto,
0: Marce.
1: Sí.
0: Y nos encanta saber que está por allí sintonizando Radio Nacional.
1: Ya nos queda apenas 1 minuto y medio solo para ir despidiéndonos de esta mágica noche. Ustedes saben, se quedan aguantando.

0: aguantando los trapos hasta las 6 de la mañana, tan hermoso que se viene con la discoteca nacional. Como solemos decir, en la vieja matiné de barrio a la tarde, lo hacemos a la noche, en continuado, de a 2 de la mano la discoteca, y en vivo hasta las 6 te llevas lo mejor. Gracias por tanto amor, por tanto afecto, por tanto cariño, por estar ahí, por sus palabras, por todo, ¿eh? Realmente las agradecemos y mucho, mi amor, ¿eh?
1: Un placer, como siempre.
0: Hasta mañana. Gracias, Gaby. Nos reencontramos el miércoles con vos, Gaby. Que sea lo mejor para la vieja. Gracias, Jackie. Como siempre, atenta siempre ahí, al pie del cañón. Gracias, gracias, Jackie. Gracias siempre por estar ahí, siempre, sin moverte nunca de tu lugar. Un beso grande para todos. Se viene Discoteca Nacional. Antes, el informativo de las 2 de la mañana con Pedernator, el salvicino. El puntano. Gracias por todo. Hasta mañana.

0: Las 2 de la madrugada en la República Argentina. El presidente Javier Milei aseguró que va a haber 3 años consecutivos de crecimiento inéditos en 15 años. Aseguró que la reforma de la Carta Orgánica del Banco Central es el principal objetivo legislativo de su gobierno. Por otra parte, reveló que ya tiene el candidato a vice para las elecciones del año que viene, aunque prefirió reservar su identidad. El Ministerio de Capital Humano supervisará el paro nacional docente por paritarias y aumento de sueldos. La cartera que conduce Carlos Torrendela advirtió que se debe garantizar el servicio en un 75%. De lo contrario, advirtió, habrá sanciones. Las vacaciones de invierno tuvieron el mayor movimiento y consumo con la ayuda del turismo internacional. La Confederación Argentina de la Mediana Empresa, CAME, precisó que este año creció casi 6% con relación a 2025. El tiempo en la Ciudad Autónoma de Buenos Aires y alrededores, temperatura 16 grados un décimo, cielo parcialmente nublado, humedad 87%. Atención, rige una alerta naranja por nevada para la cordillera mendocina.
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esta hora del día, la que vuelve a darme la posibilidad de abrirles de par en par las puertas de la Discoteca Nacional.

Ahí estaba Vicentico junto a los Our Latin Thing y los Caminos de la Vida de Omar Geles, abriendo musicalmente la Discoteca Nacional de hoy.

2:10 pasaron del lunes 3 de agosto del año 2026 y por aquí estamos arrancándolo juntos, señoras, señores, empezando a transitar una nueva discoteca, una nueva semana y un nuevo mes. ¿Cómo va la vida por ahí? Esperemos que muy bien. Excelentísima madrunoche para todo el mundo. Los que se van sumando, los que nos vienen acompañando con Fabi Codevila, nuestro DA2, y que ahora se quedan. Algunos nos ratifican que por allí en sintonía estarán siendo parte de nuestra discoteca, como Estela Maris allí en Coronda, como Héctor Vargas en Salta, en el barrio Tres Cerritos, como Oscar, nuestro amigo de Tortuguitas, trabajando allí en Pilar, o la banda descontrolada del yacimiento El Tordillo. Sergio, el hijo de Chirlo, la Tota, Chucky, todos por allí haciendo patria en nuestra Patagonia y siendo también una parte importante de la discoteca nacional del día de hoy. Arrancando la semanita, estamos acompañados por el señor Gabriel Octavio Ceni en la puesta en el aire, supervisados desde el control central de LRA1 Radio Nacional por Fabito Martínez, y hacen posible que este mensajito de madrunoche, generado, gestado, nacido, embrionado, si cabe el término, aquí en Maipú 555, en pleno corazón del microcentro porteño, desde nuestra planta transmisora, los llevan a todos los rincones de la patria, ¿no? A través de nuestras 49 emisoras, Gustavo Novela y José Luis Ojeda. Que tengan un excelente programa, nos desean. Bueno, que así sea. Si ustedes están por allí, me parece que ya hay algo mucho, pero muy, muy, muy, muy importante ya logrado. Por lo pronto nos coordina y nos produce Jacqueline Macarevicius en esta discoteca llena de historias hechas canciones hasta las 6. Hablando de historias, hay una muy, pero muy conmovedora que hemos preparado para minutos después de las 3. Cuando la noche invite, cuando la noche convide. Hoy viene de la mano de una mujer que creo que nos va a motivar a más de uno, ¿sí? Se llama Vilma Rudolph. Ella tuvo polio, le dijeron que no volvería a caminar, pero se convirtió en campeona olímpica. La han apodado la gacela negra, imagínate por qué. La historia de las 3. Hoy en el quiebre de nuestra madrunoche. Además tenemos también un súper especial preparado para las 4 y muchísimas ganas de pasar un lindo rato. Así que si les parece, nos ponemos en marcha y empezamos a disfrutar de lo mejor que tenemos, como me gusta decir siempre, que es nuestra música. Nos vamos imaginariamente al año 1983 de la mano de los Abuelos de la Nada, y así es el calor.

Ahí lo teníamos a Luis Alberto Spinetta, desde Spinetta Jade, Mapa de tu Amor. Antes la dupla, Cerati Melero, Vuelta por el Universo. 2:26 en la República Argentina, y por aquí estamos conectados, conectadas con los amigos, las amigas que están siendo parte de esta madrunoche de radio a través del WhatsApp Nacional, que es el 113-870-7485. En un ratito voy a hacer la recorrida a través del Servicio Meteorológico Nacional. Bueno, hablábamos hoy temprano con Fabi, ¿no?, acerca del tormentón que se desató en algunos puntos de la provincia de Buenos Aires, de la provincia de Santa Fe, de Entre Ríos, el pasado viernes, ¿no? Se cumplió finalmente el alerta naranja, ¿no?, que estaba vigente justamente por tormentas fuertes. Hubo también algunas regiones de nuestra patria en las que se registraron vientos fuertes, vientos onda, en gran parte de la provincia de Mendoza y de San Juan, así que vamos a estar haciendo una recorrida en un ratito nada más. Por allí sigue en sintonía Estela Maris, nuestra incondicional amiga de Coronda, allí en la provincia de Santa Fe. Juan Manuel, que se suma desde San Miguel de Tucumán. Beso para vos. Poli Tejada, de San José de Hachal, allí en la provincia de San Juan. Roberto, un beso enorme, enorme. Gracias, ¿eh? Gracias por acompañarnos. Hermoso la música, dice Robert. Y eso que recién arrancamos. Imagínate cómo sigue esto. Mauro Rodríguez, nuestro amigo de Villa Mantero, allá en el departamento de Uruguay, provincia de Entre Ríos, también se va sumando por aquí. Miguel, desde Paraná. Hola, Lucero y Candil de las Noches. Cómo me encanta ese espíritu inquebrantable y la buena onda que le pones a nuestras madrunoches. Qué lindo. Muchísimas gracias, Miguel, que nos sugiere escuchar a Carlos Di Fulvio. Para cuando te venga bien, hoy es una buena ocasión, Miguel. ¿Qué te parece? Abrazos, esperanza, bendiciones y prosperidad para todos y todas. Que así sea. Besos al alma. Marcelo, bueno, nuestro querido paradero de Río Grande, sigue en sintonía. Javier, que saluda desde Pico Truncado. Buenas noches, amorosa Sonia. Buenas noches, Javito querido. Bueno, Lulú, que se queda también acompañándonos allí en Valle Viejo, provincia de Catamarca, y María Laura y Yanes Verón, de San José de Hachal, que por aquí se queda también en sintonía. Algunos de los rincones que estaremos visitando en un ratito nada más a través del Servicio Meteorológico Nacional y obviamente el pronóstico. Y recuerden que hoy arrancamos visitando la matera de Don Luis, ¿sí? Hoy comienza a visitarnos Don Luis Landricina con sus historias. Me parece que la de hoy es muy interesante, ¿no?, que tiene que ver con ese velorio concurrido. Solo él de una situación así puede arrancarnos una sonrisa, ¿eh? Y por qué no una carcajada. Así que minutos después de las 3:30 seguramente estemos visitando la matera de Don Luis. Ahora hay más música, hay más canciones, hay más de los nuestros en la Discoteca Nacional. Nos vamos a Parte de la Religión, el cuarto álbum en solitario de Charly García, año 1987, para Buscando un Símbolo de Paz.

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0: Qué lindo siempre colgarle un león gieco, ¿no? A la madronoche allí lo teníamos con el fantasma de Canterville. 2:38, ¿ya? Y voy a empezar a pasear por el país, voy a empezar a visitar amigas, amigos que nos están escuchando, como Juan Manuel, en San Miguel de Tucumán. En este momento por allí el cielo está nublado, la temperatura es de 15 grados 7 décimas, la humedad del 85%, y se espera una máxima de 25 grados hoy por el Jardín de la República con cielo parcialmente nublado. Así arranca formalmente la primera semanita hábil de agosto por Tucumán. Me voy a Radatili, ahí está mi querida amiga Olga sumándose a nuestra discoteca nacional. Bienvenida mi reina, buen agosto también para vos. Cielo algo nublado por Villa Radatili en este momento. La temperatura es de 5 grados 7 décimas, la sensación térmica 1 grado 2 décimas, 72% la humedad y para hoy se pronostica una máxima de 10 grados con cielo parcialmente nublado. De Radatili me vengo a Coronda, provincia de Santa Fe, donde el cielo está cubierto, 16 grados 7 décimas la temperatura, la humedad 92% y se habla de una máxima de 21 grados hoy por Coronda con probabilidad de chaparrones a partir de la tarde. Sigo viaje. Allí está esperando los datos del tiempo Javier, en Barreal, provincia de San Juan. En este momento el cielo está parcialmente nublado, la temperatura es de 15 grados 9 décimas y el pronóstico está indicando 17 de máxima, hoy por Barreal, con cielo parcialmente nublado. Y en Río Grande, el cielo está cubierto con llovizna, la temperatura es de 2 grados 9 décimas, la térmica 2 grados 3 décimas, bajo cero, y la máxima está estimada en 3 grados hoy, y hay pronóstico de lluvias y nevadas durante todo el día, en Río Grande, desde la madrugada y hasta la noche inclusive. Por la Ciudad Autónoma de Buenos Aires, hoy vuelven las blancas palomitas a la escuela. Se retoma el ciclo lectivo en la ciudad de Buenos Aires, bueno, en realidad en la provincia de Buenos Aires y en algunas dos o tres provincias más, ¿sí? Que habían tomado también el receso invernal en esta fecha. El cielo está parcialmente nublado en este momento por estos lados, 15 grados 8 décimas la temperatura, la humedad 90%. Hay pronóstico de lluvias aisladas hacia la noche de hoy y la máxima está estimada en 16 grados, no dista demasiado a la temperatura que tenemos en este momento. 2:41, vamos a seguir adelante, hay más música, hay más paseo por nuestra patria. Nos vamos al litoral ahora porque desde allí escuchamos a Antonio Tarragorros con Soy el Chamamé.
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Qué lindo siempre escucharla, Ángela Irene. En este caso, en una zamba de Ariel Ramírez y Armando Tejada Gómez, Volveré siempre a San Juan. Antes, Nacha Roldán de Alfredo Zita Rosa, Solos y Juntos. Estamos a 9 minutos de las 3. ¿Qué les parece un cierre de hora a Pura Música Ciudadana?

Ahí teníamos nuestro bloquecito de música ciudadana para poner fin a esta hora compartida en la Discoteca Nacional. Escuchamos a Alberto Podestá en la orquesta de Pedro Laurens en un vals de Sebastián Piana y Homero Manzi, Paisaje. Luego cantó Alberto Castillo en la formación del maestro Ricardo Tanturi, Muñeca Brava, el tango de

0: Luis Vizca y Enrique Cadícamo. Recién, Rosana Falasca, de Mariano Mores y José María Contursi, Cada vez que me recuerdes. Falta poquito para llegar a las 3 de la madrunoche. Se viene en instantes nuestra historia de hoy. Como decimos habitualmente, cuando la noche convida, cuando la noche invita. Bueno, una historia realmente de esas que seguramente nos dan ánimo y nos alientan a mirar siempre para adelante. La de Vilma Rudolph. Antes, nos informamos.
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2: Las 3 de la madrugada en la República Argentina. El presidente Javier Milei ratificó la intención de eliminar las PASO. El jefe de Estado confirmó que el oficialismo va a impulsar la eliminación de las elecciones primarias abiertas, simultáneas y obligatorias. Milei estimó que las elecciones primarias no cumplen una función real y representan un gasto innecesario de 250 millones de dólares para los contribuyentes. La venta de motos 0 kilómetros creció 30,4% en julio. La división Motovehículos de la Asociación de Concesionarios informó que, de este modo, ya superaron las 500.000 unidades en lo que va del año. El avance interanual del séptimo mes implicó que la venta superara en más de 16.000 unidades los patentamientos de julio de 2025, que fueron 54.600. Comienza el tratamiento en el Senado del proyecto Superrigi. Un plenario de comisiones se reunirá el miércoles 5 a las 16 para tratar el proyecto de régimen de incentivo para las grandes inversiones en nuevas industrias que ya cuenta con media sanción de diputados. La iniciativa tiene el objetivo de captar mega inversiones en industrias de frontera tecnológica a partir de exenciones impositivas, beneficios aduaneros y cambiarios vinculados a actividades que aún no existen o están en etapa de experimentación. En Formosa, Pirané, Clorinda y El Espinillo, provincia de Formosa, donde escuchan Radio Nacional en AM820 y por la FM94.1, rige una alerta amarilla por tormentas. En la ciudad de Buenos Aires y alrededores, temperatura 15 grados 8 décimos, cielo parcialmente nublado, humedad 90%.
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La noche, siempre la noche, es invitada a curar corazones rotos. La noche que además nos convida y nos invita con historias como esta.

Los Juegos Olímpicos constituyen uno de los acontecimientos deportivos más convocantes del planeta. Cada edición reúne a miles de atletas de distintos continentes, quienes compiten en decenas de disciplinas que abarcan desde pruebas tradicionales hasta deportes emergentes. La magnitud de este evento trasciende lo estrictamente deportivo. Durante semanas, el mundo entero se detiene para observar gestas, récords y momentos que quedan grabados en la historia. Sin embargo, detrás de cada medalla y cada marca, existe una trayectoria singular. Los y las deportistas que se presentan en la cita olímpica arriban no solo con talento y entrenamiento, sino con historias personales llenas de desafíos, sacrificios y búsquedas. En ese escenario global surgió la figura de Vilma Rudolph, una joven estadounidense cuya vida y carrera deportiva se convirtieron en ejemplo de superación. Con apenas 16 años, debutó y, pese a las adversidades que enfrentó desde la infancia, logró escribir su propio capítulo en la historia del atletismo.

Su infancia fue dura. Esta etapa de su vida estuvo marcada por una serie de adversidades médicas y sociales que parecían imposibilitar cualquier sueño deportivo. Nacida en Clarksville, Tennessee, en 1940, llegó al mundo de manera prematura y pesó apenas 2 kilos. Su familia, afroamericana y de escasos recursos, afrontaba además la segregación racial, que dificultaba el acceso a servicios básicos como la salud. En sus primeros años, padeció neumonía bilateral y escarlatina, enfermedades que debilitaron aún más su ya frágil organismo. A los 4 años, contrajo poliomielitis, lo que le provocó una parálisis parcial en la pierna izquierda. Durante años debió utilizar una férula metálica y zapatos ortopédicos para poder desplazarse. La medicina de la época no ofrecía pronósticos alentadores. Vilma escribió en su autobiografía: "Mi médico me dijo que nunca volvería a caminar". A pesar de ese diagnóstico, su madre mantenía otra perspectiva. "Mi madre me dijo que sí. Le creí a ella", escribió. La recuperación no fue sencilla. Su mamá la llevaba semanalmente hasta Nashville, el lugar más cercano donde podían atenderla, en largos viajes en colectivo por el sur segregado de Estados Unidos. El tratamiento incluyó masajes diarios realizados por sus numerosos hermanos, ya que el padre de Vilma tuvo 22 hijos en total. Contra todo pronóstico médico, a los 12 años, Vilma pudo volver a caminar sin ayuda. Esa capacidad de desafiar los límites impuestos por la enfermedad y el contexto social fue la base sobre la que más tarde construiría su carrera como atleta olímpica. Superada la difícil etapa de su infancia, Vilma Rudolph encontró en el deporte un espacio para su desarrollo personal. Durante la escuela secundaria, primero incursionó en el básquet, donde su velocidad y agilidad llamaron la atención de un entrenador de atletismo. Fue ese encuentro el que marcó el inicio de su carrera en las pistas. A los 16 años, en 1956, consiguió un lugar en el equipo olímpico de Estados Unidos para los Juegos de Melbourne. Allí integró el relevo 4 por 100 metros y obtuvo la medalla de bronce, un logro notable para una atleta tan joven y con un historial médico tan complejo. Tras su debut, Rudolph se propuso mejorar sus marcas y continuar compitiendo, incluso cuando la maternidad llegó a su vida poco después de terminar la escuela secundaria. 4 años más tarde, en los Juegos Olímpicos de Roma, 1960, alcanzó la consagración internacional. Ganó 3 medallas de oro en las pruebas de 100 metros, 200 metros y el relevo 4x100, convirtiéndose en la primera mujer estadounidense en alcanzar ese triplete en una sola edición. Su desempeño incluyó récords olímpicos y mundiales, y su velocidad sorprendió a la prensa europea, que la bautizó como la Gacela Negra, por su elegancia y su destreza en la pista. Después de su histórica actuación en Roma, continuó compitiendo 2 años más y se retiró en 1962, aún ostentando los récords mundiales de las pruebas donde había sido campeona olímpica. Su legado trascendió el ámbito deportivo, convirtiéndose en un símbolo de superación y perseverancia. El legado
va mucho más allá de sus logros en la pista. Tras su retiro en 1962, dedicó su vida a la enseñanza y al trabajo social, enfocándose en niños y jóvenes desfavorecidos. Radolf se transformó en referente para generaciones posteriores, no solo por sus victorias olímpicas, sino por haber desafiado prejuicios de género, raza y discapacidad, en una época marcada por la segregación y la discriminación en Estados Unidos. Su historia inspiró a miles de personas a creer en la posibilidad de superar barreras aparentemente insuperables. Radolf fue una de las primeras figuras públicas afroamericanas en recibir reconocimiento internacional por sus logros deportivos, y utilizó esa visibilidad para promover la igualdad y la inclusión en el deporte y la sociedad. A lo largo de su vida recibió numerosos homenajes y su ejemplo motivó la creación de programas deportivos y educativos en comunidades vulnerables. Además, su figura es recordada en museos y biografías como un símbolo de resiliencia, esfuerzo y esperanza. La huella de Vilma Radolf permanece viva como una referencia de lo que pueden lograr la determinación y el espíritu de superación personal.

0: seguirte por el mundo a través de la música que nos dejó en Colombia con Carlos Vives y La Gota Fría. Antes habíamos escuchado a Natalia Lafourcade, Tú Sí Sabes Quererme, Mon Laferte, Cumbia para Olvidar y Gloria Estefan, Hoy, 3:31. Hacemos una pausa y a la vuelta no solo te cuento quién es hoy el protagonista de nuestro especial de las 4, sino que tendremos nuestro rinconcito, La Matera, con don Luis Landricina.
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0: Ahí teníamos a Melania Pérez, Jaime Torres y Taquiña, una cueca boliviana de Jaime Dávalos y Jaime Torres en la Discoteca Nacional, 3:36 en la República Argentina. Y les cuento que hoy el protagonista de nuestro especial de las 4 será un cumpleañeros, ¿sí? Estamos hablando de una de las leyendas vivas y máximas figuras del rock nacional. Bueno, fue la voz principal, flautista y guitarrista del famoso dúo Sui Generis, ¿no? Con Charly García. Luego formó su propia banda, allá por el año 1976. Hablamos de Nito Mestre y Los Desconocidos de Siempre, que lideró hasta su disolución. Entrados los años 80 para comenzar su carrera solista, que lleva más de 40 años. Sí, Nito Mestre, hoy protagonista de nuestro especial de las 4. Lo vamos a escuchar, lógicamente, versionando muchos de los éxitos, ¿no? De Sui Generis, como Aprendizaje, Quizás Porque, Canción para Mirarte, El Tuerto y los Ciegos, Cuando Comenzamos a Nacer, Confesiones de Invierno, Hoy Tiré Viejas Hojas y tantas. Así que, en un ratito nada más, ¿sí? Carlos Alberto Mestre, en nuestro especial de las 4. Ahora quiero agradecer algunos mensajitos que fueron llegando a través de nuestro WhatsApp. Gracias enormes a mi querida Olga, que está por allí en Villa Radatili. ¡Qué ejemplo de vida! Gracias por dárnoslo a conocer. Pensar que a veces hacemos un mundo de un granito de arena. Esto en referencia a la historia, ¿no?, que compartíamos hace un ratito, la de Vilma Rudolph, que le habían dicho que no iba a volver a caminar después de tener polio, y fíjate cómo terminó. Siendo campeona olímpica, nada más y nada menos, un ejemplo, sin dudas. Así que gracias, mi reina. Un beso grandote para vos. Y muy feliz cumpleaños. Linda vida, hoy y siempre. Que seas muy feliz y que se cumpla todo lo lindo que deseas. Olga de mi corazón, vamos, cumpliendo metas y proyectos. Vamos todavía, que siempre hay que vivir en función de algo. Muy, pero muy buena madrunoche, mujer común, amiga y compañera del alma, esperando que tengamos una semana llena de luz y magia, y con tu presencia no dudo que así va a ser. Me quedo acompañándote y esperando al gran don Luis Landricina. Gracias por estar del otro lado. Simplemente, Jorge, un hombre común, y me encanta compartir eso con vos. Hasta cada momento, Jorge de mi alma, gracias. Gracias de corazón. Muy feliz mes de la Pachamama, hermosa Sonia y equipo, en esta nueva madrunoche. Por una buena semana para todos. Que este lunes nos depare bendiciones. Gracias por estar. Abrazote, Isabela, desde San Rafael. Que así sea, Isa. Muchos besos para vos. Hola, Sonia. Buena madrunoche. Desde el yacimiento, volviendo a escribir. Empecé a trabajar los turnos de noche en la semana. Que sea una gran semana. Iván, de Comodoro Rivadavia, vamos todavía, Ivancito, juntos, a la par, hasta las 6. Hola, Sonia, feliz madrunoche, que todo sea espléndido en vuestra jornada y semana. Reciba mi abrazo y afecto, siempre está en mi corazón. Bendiciones y salud. El profe Chicho Arregues, desde Los Nogales, allí en Guaycama, Ambato, provincia de Catamarca, presente también. Gracias, profe. Se suma a Tahir Suárez desde Sao Paulo, como cada madrunoche. Horacio y Dorita de Quemú, allá en la provincia de La Pampa, bienvenidos. Raúl desde Trenquelauquen, allí también en sintonía, besos para vos. Olga de San Rafael, buenas noches, ¿cómo estás, Sonia? Bendiciones. Quiero saludar a mi nieta Dayana Vega en el día de su cumpleaños. Bendiciones para ella, y si podés dedicarle algún tema, estaría genial. Le vamos a dedicar nuestro especial, si te parece, Olga, y felices 32 agostos a Dayana. Abrazo fuerte también para Griselda, que está por allí en San Rafael, provincia de Mendoza. ¡Bravo! Por la historia de hoy. Vamos todavía. Ella disfruta mucho también de la música ciudadana, Griselda, Le encanta el tango. Mario, por allí en San Luis también, cantando presente. La flaca Esther de Salta. Hola, Sonia. Buena gente, madrunocheros. Feliz inicio de mes y ojalá sea un muy bonito agosto. Esperando a las 4 nuestro especial. ¿A quién tenemos hoy? Bendiciones para todos los oyentes de este bonito programa. Ahí lo decíamos recién, Anito Mestre. Flaquita, un beso para vos. Hola, buen comienzo de semana, Sonia Ferraris. Soy Diego de Chivilcoy. Bienvenido, Diego. Bonito arranque de semana también para vos. Hola, acá escuchándote desde la distancia, te acompaño. Bello lo que lees. Te escucho con atención e imaginación. Beso enorme y un abrazo eterno a la distancia desde la cordillera. Néstor, del Parque Nacional Los Alerces, allí en la provincia de Chubut. Néstor, querido, gracias. Gracias de corazón por tu compañía. Buena madrunoche, Sonia. ¿Cómo se llama la de la historia narrada de superación personal? Me encantó. Soy Germán, de San Luis del Palmar, provincia de Corrientes. Te mando un beso. Wilma Rudolph. Así se llama, Germán. Wilma Rudolph. Si querés buscar la historia. Abrazo fuerte también para vos. Sigue en sintonía por allí, Poli Tejada, en San José de Hachal. Por aquí Guillermo desde Escobar también canta presente nuevamente, nuestro amigo de Paraguay. Hola Sonia querida, acá escuchándote como siempre. Buen comienzo de semana. Abrazo grande, Fabián, de Comodoro Rivadavia. Gracias Fabi. Abrazo enorme también para vos. Ana Lía de María Grande se suma también allí en Entre Ríos. Sonia querida de mi corazón, amiga, hermana radial para tantos oyentes. Estoy escuchándote junto a mi mamá y mi perrito. Mira, están las tres juntas. Abrazo grande, ¿eh? Grande, grande, grande para todas. Analía, es un placer acompañarlas. Hermosa la historia, gracias por compartirla. Querida Sonia, Mirta de Florida, gracias a vos por valorarla. Gracias, ¿eh? A todos, a todas, es un placer enorme saberlos allí en sintonía, siendo parte de esta historia, que ahora continúa con otra invitación. Sí, la de ser parte de la matera de Don Luis. Llega uno de los mayores referentes del humor, de la narrativa nacional, sumándose a nuestra discoteca, Don Luigi Landricina, que hoy nos cuenta esta historia.
1: Muchas veces he hablado de las actitudes de los borrachos, beodos, ebrios, o comúnmente que yo les llamo chupao o mamá. Son terminologías más de provincia, ¿no? Más al norte, en algún lado le dicen chumao, en el otro lado le dicen machao, pero son los mismos, son los que se bandean con la bebida. Y este cuento lo mandó Rodolfo Insaurralde, de Luis de los Llanos, 5200, de La Ferrere, provincia de Buenos Aires. Y cuenta de un caso ocurrido en un pueblo de provincia, donde en el penal del pueblo, en la cárcel de ahí, uno de los viejos guardiacárceles del penal muere en un accidente. Había cambio de guardia, él era encargado de recibir las armas, de controlar las recámaras, de controlar las municiones. Claro, cuando uno hace por primera vez eso, en el primer año es muy cuidadoso con las armas, pero a medida que se convierte en una costumbre, durante 15, 20, 30 años, la costumbre va haciendo que el hombre vaya perdiendo cierto cuidado para las cosas. Y dice el refrán que la confianza mata al hombre, y en este caso fue cierto, lo mató. Un descuido, una bala en la recámara y muere por accidente. Controlando el arma, se escapa un tiro y muere. El guardia cárcel de este penal era un hombre muy querido, era querido en el penal por su trato, un trato muy paternal, muy humano. Y fuera del penal, en el pueblo también era un hombre apreciado porque era un hombre muy servicial, que se preocupaba de las cosas, de las necesidades comunitarias, ¿no es cierto? Un hombre que estaba al servicio de la gente. O sea, un hombre muy especial. Este tipo de persona, el barómetro para medir su afecto casualmente se mide en los velorios. Si va o no va la gente. Y claro, el velorio de este hombre era un éxito, lleno de gente. Era una cosa básica. Para las 3:30, 4, pasa un chupao por la zona, ve luces, ve gente, movimiento, gente en la vereda y dentro. Claro, él pensó que sería alguna cosa rara. Entra, y en la galería nomás, al lado de la entrada, había un hombre sentado en una silla petilla, de esas como para matear solo. Lloraba desconsoladamente. Ver llorar a un semejante conmueve, pero ver llorar a un hombre conmueve mucho más, siempre conmueve más. Y el chupago este se conmovió. Y amacándose para atrás y para adelante con la curda que tenía, dice, ¿quién es el finadito? Y el que lloraba le dice, mi cuñado, güey. Insiste con la averiguación. Dice, ¿y cómo fue? Esta tarde, mire, una picardía, un hombre de 53 años, fíjese. Un hombre que nunca, un sí, un no con nadie, fíjese, en el penal esta tarde, fíjese, una cosa que me tiene tan mal, porque uno nunca se espera estas cosas, y en el penal a la tarde, que un hombre de 53 años, un robo, nunca, un sí, un no con nadie, y en el penal ahí a la tarde, fíjese. Y ahí estaba, fíjese, ¿dónde está? Una cosa que uno ni esperaba, mire. Y ahí está, lo trajeron después, en el penal a la tarde, fue una picardía, mire, un hombre de 53 años. Y el chupau lo mira y con ánimo de consolarlo dice, bueno, mi amigo, dice, la muerte siempre es una picardía. Pero también a los 53 años meterse arquero.

Ahí teníamos a los manceros santiagueños con la chacarera de Agustín Carabajal y Leocadio Torres, La Parecida. Antes, Lucía Cerisani, ¿A dónde te irás, milonga?, de Marcelo Verbel y Roque Martínez. Y había pasado el Chango Nieto con El Duende del Bandoneón, la samba de Pedro Fabini y Oscar Mazanti. Estamos a 5 minutos de las 4. ¿Cerramos con dos mujeres de nuestro tango? Dale.

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1: Las 4 de la madrugada en la República Argentina. El presidente Javier Milei aseguró que la reforma anunciada en cadena nacional es más amplia que solo la carta orgánica del Banco Central.
2: El mensaje de la cadena apunta al corazón de la decadencia argentina de los últimos 91 años. Porque no era solo la reforma de la Carta Orgánica del Banco Central, sino también el grillete fiscal, una reforma para el mercado de capitales y una reforma para el mercado de seguros. Con esa reforma usted cambia el andamiaje de la estructura financiera de la economía argentina. Cuando usted mira la historia argentina desde el año 1901 hasta acá, Argentina tuvo 22 crisis. De esas 22 crisis, 20 tienen origen fiscal. Esa crisis fiscal, digamos, se manifestaba con alto déficit fiscal, primero con deuda, después default de la deuda, después con emisión monetaria, con inflación y después, digamos, con suba de impuestos. Eso lo que ha hecho que Argentina tenga muchísima volatilidad, que sea el país que en los últimos 50 años que más tiempo estuvo en recesión. Y además de ser uno de los países más ricos del mundo, pasamos a estar a mitad de la tabla, para abajo, e íbamos camino a convertirnos en Cuba con escala en Venezuela. Lo que ha significado en ese paquete de reformas es atacar el corazón de la decadencia argentina.
1: El gobierno promulgó el decreto 697/2026 y modificó el Código Alimentario Argentino. Simplifica las importaciones de aditivos, ingredientes y envases certificados por Australia, Canadá, Estados Unidos, Unión Europea, Japón, Reino Unido, Nueva Zelanda, Israel y Suiza. El control, registro y fiscalización de alimentos se centraliza en el SENASA, agiliza trámites y elimina superposiciones con otras autoridades. La medida reduce cargas regulatorias para la industria nacional, facilita el comercio y mantiene los estándares de protección de la salud pública. En San Carlos de Bariloche, provincia de Río Negro, donde escuchan Radio Nacional en AM590 y por la FM95.5, rige una alerta amarilla por nevadas. En la ciudad de Buenos Aires y alrededores, temperatura 15 grados 7 décimos, cielo parcialmente nublado, humedad 89%.
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4 y 3 del lunes 3 de agosto de 2026, por aquí estamos estrenando día, estrenando semana, estrenando mes y dándole la bienvenida a quienes se van sumando a partir de este momento a la Discoteca Nacional y renovando por supuesto el saludo a quienes nos vienen acompañando desde los primeros minutos de esta jornada. A propósito de la bienvenida, la recibimos a Mónica Lisi, que a partir de ahora nos pondrá en el aire y será la encargada de llevarnos hasta el final de nuestra discoteca de hoy. Además, también será la encargada de darle play a nuestro especial, ¿sí? Llegó el momento. Decíamos que hoy está cumpliendo años una de las figuras del rock, ¿no? Una de las leyendas vivas y máximas figuras de la música nuestra. Bueno, forma parte del famoso dúo junto a Charlie, decíamos, Sui Generis, ¿sí? Allá por la década del 70, ¿no? Ha sido la voz principal, el flautista y el guitarrista acústico, justamente de aquel dúo. Él venía de un grupo llamado La Indignación del Siglo, y allá también por promediando la década del 70, en 1976, funda su banda Nito Mestre y Los Desconocidos de Siempre, y hasta su disolución, entrados los años 80, y arranca su carrera solista, que obviamente lo trae hasta nuestros días. Está cumpliendo años y vamos a disfrutar de su música. A sus 74, más vigente que nunca, Nito Mestre. Y vamos a hacer un repaso por parte de los éxitos que inmortalizará junto a Sui Generis, de la mano de Charly García. Versiones en vivo junto a Nito de, por ejemplo, en el comienzo, Aprendizaje.

0: Muchas gracias.
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Gracias, gracias. Es una alegría realmente verlos así, hace tiempo que no los veía así, vio caras amigas, caras no, que no conocía, caras que habré visto siempre, así que gracias. Gracias a ustedes.

Y así como está la trilogía del Señor de los Anillos, nosotros tenemos nuestra propia trilogía, que es de un nombrecito.

0: Yes. Shimmer uruguayo, no está de fondo todavía. Pues sabes que hoy me pasó algo raro con la música que pasaste, me hizo viajar. Usted le dice en secundario, acá le decimos en el liceo. Me hizo ir como 30 años para atrás esa música. Nosotros escuchamos eso en un grupo ahí, gurise conocido. La verdad que el especial de hoy, muy bueno, para pensar, y a veces no hay que pensar rata, ¿no? Muchas gracias, la verdad que hoy, un lujo, nada más. Jimmy Uruguayo.
1: Qué lindo viajar en el tiempo, ¿no? A través de la música, Jimmy, de la mano de Nito Mestre, que hoy está cumpliendo años. Lo escuchamos en nuestro especial, en estos registros en vivo. Aprendizaje, quizás porque distinto tiempo, hay formas de llegar, canción para mi muerte, el tuerto y los ciegos, algo me aleja, algo me acerca. Cuando comenzamos a nacer, confesiones de invierno, hoy tiré viejas hojas, los momentos, necesito, Mariel y el capitán, y recién Natalio Ruiz. Carlos Alberto Nito Mestre, en el especial de la Discoteca Nacional de hoy. Bueno, una de las leyendas vivas, decíamos hoy tempranito, y máximas figuras, sin lugar a dudas, de nuestro rock. Nos quedan 2 minutos para llegar a las 5 y además una horita más, ¿eh?, de nuestra Discoteca Nacional hasta las 6. Ahora hacemos una pausa y hay más música de la nuestra por estos lados.

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0: 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Salta Capital se fundó en 1582 y fue uno de los bastiones económicos en la época del Virreinato del Perú. Famosa por su arquitectura colonial española y su patrimonio andino, se la conoce como Salta la Linda. Pero el nombre de Salta es anterior a la colonización de los españoles y la historia de cómo llegó a imponerse es interesante. El conquistador al que le habían sido otorgados estos dominios le dio su propio nombre al poblado inicial. La llamó San Felipe de Lerma, Valle de Salta, pero esto no prosperó. Como un triunfo de los sometidos, al poco tiempo se silenció el nombre impuesto y se recordó solo la segunda parte, más descriptiva y con más sentido, seguramente para la gran cantidad de pobladores indígenas de la zona, Salta. 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
2: Doctor, doctor, ¿cuándo me voy a dar cuenta que perdí la memoria? Se lo dije ayer, González.
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4: Las 5 de la madrugada en la República Argentina. La secretaria general de la Presidencia, Karina Milei, participará hoy en Chaco del segundo Congreso de Seguridad Interior. El encuentro se llevará a cabo en Resistencia y también estarán presentes el jefe de gabinete, Diego Santilli, y la ministra de Seguridad Nacional, Alejandra Monteoliva. Uno de los ejes principales será la presentación del Plan de Coordinación Federal en

0: impulsado por la Agencia Federal de Emergencias. El objetivo es reforzar la coordinación entre nación y provincias frente al riesgo de inundaciones y otros eventos derivados del fenómeno de El Niño. En Puente del Inca, Mendoza, evacuaron a más de 200 turistas por un repentino e intenso temporal de nieve. Las fuerzas de seguridad activaron un operativo especial preventivo en la alta montaña y trasladaron a los visitantes hacia Penitentes por su integridad física. El paso internacional Cristo Redentor continúa cerrado e intransitable mientras se aguarda una mejora de las condiciones para la mitad de la semana. Por obras de renovación integral, cierra la estación General Urquiza de la línea E de Subtes. Los trabajos, que se extenderán por 3 meses, incluyen pintura e impermeabilización, recambio total de pisos, nuevas luces LED, mobiliario y restauración de murales. En este mismo contexto, en los últimos meses, 20 estaciones del subterráneo porteño fueron puestas en valor. En el oeste de la provincia de San Juan, donde escuchan Radio Nacional en AM 910 y por la FM 101.9, rige una alerta amarilla por vientos. En la ciudad de Buenos Aires y alrededores, temperatura 14 grados 6 décimos, el cielo está mayormente nublado, la humedad es del 92%.
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Y ahí vamos de la mano de Bersuit Vergarabat agradeciendo estar vivos un día más en la faz de la tierra. Claro que sí, agradeciendo al sol, a la luna, a la lluvia, al mar. Agradeciendo como siempre poder abrazar, poder decirte quiero. Tener este corazón que bombea ramos de ilusiones siempre, ¿eh? En una semana más para el cuaderno. Señoras, señores, buen día. Bienvenidas, bienvenidos los y las del Club de las 5. Y por supuesto vaya el abrazo y el agradecimiento renovado a quienes nos vienen acompañando desde los primeros minutos de este lunes 3 de agosto de 2026. Transitando un nuevo mes en el Día Nacional del Pescador Deportivo. Fecha que se celebra en honor a la fundación, allá por 1903, del Club de Pescadores de Buenos Aires, la primera institución de pesca deportiva del país. En 1951 se oficializó esta jornada para homenajear a quienes practican esta actividad con respeto por la naturaleza y pasión por el río. Sabés que la pesca deportiva no es solo un pasatiempo, representa una cultura, una tradición y un lazo con nuestros paisajes y recursos naturales. Y además otros países de Latinoamérica también han elegido el 3 de agosto para rendir homenaje a sus pescadores deportivos. Un poquito de historia acerca de esta jornada en la que, bueno, estamos celebrando, ¿no? Como lo decíamos hace un ratito, el cumple de Nito Mestre. ¿Cómo viene la historia? Bueno, vuelven las lluvias y el frío al área metropolitana de Buenos Aires esta semana. Y de acuerdo con la información actualizada del Servicio Meteorológico Nacional, la mayor parte del territorio argentino presenta condiciones climáticas estables y sin avisos vigentes. No obstante, se han emitido alertas de nivel amarillo para tres regiones bien definidas. Hablamos de el extremo noreste del país, abarcando Corrientes, Entre Ríos, Santa Fe y regiones de Chaco y Formosa, una extensa franja cordillerana y precordillerana en el oeste, desde San Juan hasta Neuquén, y el sur de la Patagonia, afectando a gran parte de la provincia de Santa Cruz. En la región mesopotámica se esperan tormentas de variada intensidad, algunas fuertes. Las mismas podrán estar acompañadas por ráfagas fuertes, granizo, lluvias abundantes en periodos cortos y actividad eléctrica intensa. Mientras tanto, para la región cordillerana y el sur de Santa Cruz, rigen alertas naranjas y amarillos por nevadas de consideración. Fenómenos que comenzaron durante la madrugada de este lunes y se van a extender hasta la tarde de hoy. En un ratito vamos a hacer una recorrida, como hacemos habitualmente, por nuestra patria, contándoles cómo arranca el lunes, cómo comienza la semana allí en sus lugares. Por lo pronto, en la Ciudad Autónoma de Buenos Aires, el cielo está mayormente nublado. La temperatura es de 14 grados 6 décimas, la humedad del 92%. 1013.3 hectopascales la presión y el viento proviene del noreste a 2 kilómetros en la hora. Para hoy se pronostican lluvias aisladas hacia la noche y una temperatura máxima de 16 grados. Para quienes están por allí esperando la información de ANSES, recuerden que este mes de agosto los pagos arrancan el próximo lunes, ¿sí? El 10 con jubilados y pensionados que no superen los haberes mínimos, con pensiones no contributivas y con asignaciones familiares y universales por hijo. Ahora voy a agradecerle a Mirta, que está por allí escuchándonos en Florida, que a su vez agradece por don Luis Landricina, grande por donde lo mires. ¡Qué lindo! Bueno, me encanta. Para los que se van sumando, hemos incorporado a partir de hoy la materia de don Luis. ¿Sí? Todos los días, pasaditas las 3:30, vamos a escuchar algún relato en la voz de Luis Landricina. Así que gracias, Mirta. Bella inocencia, la de don Luis, que divierte sin necesidad de usar malas palabras. El mensaje de Griselda, de San Rafael. ¡Grande don Luis! Me encanta escucharlo, recuerdo su programa en la tele, qué emoción. Guillermo de Escobar, allí en Paraguay, vamos todavía. Gracias Sonia por Landricina, el caballero del humor. Qué maravilloso escucharlo, un humor creativo y costumbrista. Gracias, gracias. Que sigas teniendo una linda madrunoche. Abrazote. Isabela de San Rafael,
Un abrazo bien fuerte para vos, Isa. Gracias a vos, Estimada querida amiga, le deseamos un buen comienzo de semana. Arriba la Discoteca Nacional y Sonia junto a su equipo de compañeros. Los queremos mucho. Saludos desde Tacuarembó, la banda del barrio La Cruz. Sergio y las chicas, muchísimas gracias. Chicos, un abrazo fuerte para ustedes. Alejandro de Coluelca, y que Sonia querida, buena madrunoche. Aquí estoy acompañándote hasta las 6 y también, obviamente, para que me acompañes. Es un placer, Ale. Gracias. Hola, buena madrugada, Sonia y todo el equipo de la Discoteca Nacional. Que Dios los bendiga. Buen inicio de semana. Gracias por la compañía radial. Soy Juan Manuel Gareca, de General Enrique Mosconi, provincia de Salta, del departamento San Martín. Feliz de sintonizarlos, después de varios meses. Juan Manuel, es un gustazo saberte por allí, nuevamente en sintonía. Gracias, gracias, gracias. Yo con 26 añitos y tú tomando la meme, lo tiró como pasaron los años, década del 70. Gracias, Sonia querida, por Nito Mestre, nos escribe Rubén, desde Bahía Blanca. ¡Qué lindo! Buenas noches, Toto de Concepción del Uruguay, Entre Ríos. Genial Nito Mestre, un maestro. Gran recuerdo de mi juventud, allá por los años 80. Rascábamos la viola soñando ser como él. Buena jornada para hoy. Gracias, Toto, por el recuerdo. Bueno, a veces escuchar algún intérprete justamente como Nito genera esto. Qué lindo. Gracias, gracias de corazón. ¡Oh, mi Sonia, buen lunes! ¡Qué bien con Landricina! Soy Laurito, el riojano de González Catán. Laurito Ferreira, un abrazo para vos. Gracias, gracias por sumarte. Bueno, Lulú de Valle Viejo, que sigue allí en sintonía en la provincia de Catamarca. Un beso grande para Analía de María Grande, allí en Entre Ríos. Michelle de Albardón, Sonia, un gusto enorme escucharte. Qué hermosas melodías, recién despierto. Pasé un fin de tranqui, pensaba ir a ver el TC, que estuvo por aquí. Desde mi casa se escuchaban los autos, Según la tele estuvo buenísimo. El autódromo es muy moderno y muy bonito. Gracias, Michelle. Beso para vos. Hola, buen lunes para todos. Mochilas preparadas para volver al colegio. 2 semanas de vacaciones que pasaron volando. Linda compañía para arrancar esta semana. ¿Lluvia? ¿Sol? ¿Nublado? ¿Qué pasará? Espero una semana tranquila. Que sea como sea, pero llena de bendiciones. Sole, un abrazo bien, pero bien fuerte para vos. Claro, en la ciudad de Buenos Aires, en la provincia de Buenos Aires, en Chaco y en Santiago del Estero se vuelve a las clases hoy. Sí, así que las blancas palomitas van a estar poblando nuevamente la escenografía. Un abrazo fuerte para vos. No hay nada que transmita tanta paz para esta hora del día que el invitado de hoy. Gracias por llevarme un momento de mi vida mágico. Eso es lo que transmite este, que es más que un programa de radio. Es un todo. Misión cumplida. Sonia de mi alma, Jorge. Gracias. Gracias, querido amigo. Un abrazo bien fuerte para vos. Me encanta tu música, Sonia querida, me hiciste recordar temas muy viejos, viejos amigos, me las canté todas. Nos escribe Norberto desde su mañana, allí al sur de Tel Aviv, en Israel. Abrazo fuerte, Norbert, gracias, gracias de corazón por acompañarnos. Sonia, ¿cómo se llama el tema de las 5? El que suena ahora, nos escribió a las 5:05, Jimmy, nuestro uruguayo amigo. Agradezco, Bersuit Vergarabat, Jimmy querido, un abrazo fuerte para vos. Buen día, Sonia, escuchándote antes de salir a trabajar, siempre junto a Nacional. Que tengas un excelente día. Fuerte abrazo a mi querida Concordia, Aníbal Pereira. Desde Florencio Varela, un abrazo. Aníbal, que tengas un hermoso lunes, gran arranque de semana. Gracias por acompañarnos. Sonia, querida, equipo de la radio, hermosa la discoteca con Nito Mestre. Te deseo un buen comienzo de semana. Besos, abrazos y bendiciones. Saludos de Santiago, nos escribe Alberto, nuestro panadero amigo de Malargüe, allí en la provincia de Mendoza. Bueno, un beso grande para los dos. Que tengan una linda semana y que sea llena de lindos momentos. Se suma Elenita Belloso desde Viedma también. Buena madrunoche, mi querida Sonia. Gracias por acompañarme. Que tengas una feliz semana y buen mes de agosto. El mes de las flores, como vos. Gracias, Elen. Beso enorme para vos. Buen día, hermosa, que tengas una excelente semana. Gracias por la música y por Don Luis. Yo estoy mejor. Besos. Nos escribe Teco de General Pacheco, provincia de Buenos Aires, que tuvo una semana complicada ayer, víctima de un resfrío, de una gripe.
Pero bueno, de a poquito se va recuperando, así que Teco, eso nos pone muy, pero muy contentos. 5:15 ya, es el lunes, hay que arrancar la semana, así que feliz agosto para todo el mundo. Nosotros por aquí los acompañamos. Mate en mano, con buenas canciones. Como lo que llega, mira, un tema de Andrés Calamaro versionado por Diego Torres. Por mirarte.

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Ahí lo teníamos al nicoleño Manuel Wirtz poniéndole su impronta a la Discoteca Nacional. Antes, Marcela Morelo, dicen 5:26 en la República Argentina. Tengo un beso enorme, enorme, enorme para enviarle a Anabela. Ella vive en Países Bajos, ¿sí? Es la hija de Ana María, nuestra amiga de Santa Fe. Está cumpliendo años en el día de hoy, así que todo lo más lindo. Yo sé que a ella le van a llegar estos saludos porque mami se los va a transmitir. Está por allí escuchando. Gracias, gracias Ana María por hacernos cómplices también para desearles cosas bonitas a Anabela. Por aquí, mientras tanto, voy a pasear por nuestro país. Voy a visitar amigas, amigos que nos están escuchando allí en San Salvador de Jujuy, a través de nuestra LRA22, Nacional Jujuy, Jorge Cafrune. El cielo está algo nublado en la Tacita de Plata en este momento. La temperatura es de 13 grados dos décimas. Se espera hoy cielo algo nublado y una máxima de 26 grados. Por Viedma, allá en la comarca, el cielo está cubierto y la temperatura es de 6 grados 5 décimas. 3 grados 4 la térmica, se habla de una máxima de 15 grados hoy y hay pronóstico de lluvias aisladas durante la mañana. De Viedma me voy a Malargüe, en Mendoza, donde el cielo está parcialmente nublado. La sensación térmica es de 4 grados 3 décimas y se esperan lluvias y nevadas durante la madrugada y la mañana, con cielo mayormente nublado a partir de la tarde y una temperatura máxima de 9 grados. De Malargüe me voy a Santa Fe, donde el cielo está mayormente nublado y la temperatura es de 16 grados una décima. Hay pronóstico de chaparrones a partir de la tarde, hoy por Santa Fe, y se espera una máxima de 21 grados. Por Coluel Caique, mi querido Alejandro, ya va quedando poquito de la jornada de trabajo, Ale. Cielo ligeramente nublado, 5 grados 3 décimas la temperatura, 1 grado la sensación térmica. Y para hoy también se pronostican lluvias y nevadas durante lo que queda de la madrugada, luego lluvias aisladas desde la mañana y durante gran parte del día. La máxima hoy por Caique no superaría los 6 grados. Bienvenida Roxy de Guaymallén. Hola Sonia, feliz comienzo de semana. Hoy trabajo. ¿Cuánta gente cumpliendo años hoy? Un abrazo fuerte, Roxy. Que lo pases hermoso. A disfrutar la vida. Tenemos una y hay que hacerla maravillosa. Depende de nosotros mismos. Segundos para llegar a las 5:30. Mientras tanto, en la Discoteca Nacional, ¿qué les parece si seguimos adelante? Disfrutando de bonitas canciones. Como lo que llega con Fito Páez.

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0: Claro que sí, que todas las personas pueden mejorar, ¿eh? Que todos los caminos pueden ayudar, si estás ahí, si lo deseas. Ahí estábamos escuchando a David Lebón, a Ricardo Mollo y Mundo Agradable. 5:41 del lunes 3 de agosto del año 2026 y por aquí en la Discoteca Nacional vamos ya emprendiendo la retirada. Nos encantó haber arrancado la semana, haber arrancado el lunes, el mes de agosto juntos y en sintonía. Una vez más, gracias por hacer lo posible, gracias por ser parte. Esperamos haber sido una grata compañía, ¿eh?, en el comienzo del día. Si no, mañana, Dios mediante, volvemos a intentarlo. Minutos después de las cero, con Fabi Codevila haciendo nuestro disparatado día 2 y luego abriéndonos de par en par las puertas de la Discoteca Nacional. Si Dios quiere, solo si Él. Y yo sé que va a querer. Buen lunes para todo el mundo. Vamos todavía, ¿eh?, a arrancar con todo. Con el pie izquierdo, digo yo siempre. Sí, sí, no, no, no. Esto tiene una explicación. Con el pie del lado del corazón, ¿viste? A ponerle corazón a todo lo que hagamos. Se viene el panorama federal de noticias a partir de las 6, pero antes nuestro cierre musical, como siempre. Hoy con La Mancha de Rolando. Chau, hasta mañana.
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Estamos en todo el país. Corrientes. Con 3 hectáreas parquizadas, el Parque Cambacuá es uno de los más antiguos de la ciudad de Corrientes, ubicado en el barrio del mismo nombre. Su nombre en guaraní significa Cueva de Negros y nos remonta a la época postcolonial en que los negros emancipados ocupaban ese sitio. Es uno de los mejores lugares para apreciar el arte del muralismo al aire libre, que define a la capital correntina como la ciudad de los murales. 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
1: Muy buenos días, bienvenidos al Panorama Federal de Noticias, 6 de la mañana en punto en la República Argentina y en esta primera mañana de Radio Nacional AM870, de Radio Nacional Folclórica 98.7 y por supuesto de las 50 emisoras distribuidas en todo nuestro país. Comenzamos a informarnos. Todos esos detalles, toda esa información que necesitas saber a

0: esta hora del día está aquí en el Panorama Federal de Noticias. Y te invitamos a que te comuniques con nosotros, a que nos dejes tus mensajes contándonos desde dónde nos escuchás. Si es hablado, mucho mejor, así escuchamos las vocecitas de cada uno de ustedes. Desde dónde nos escuchás y qué es lo que estás haciendo. A través de nuestro teléfono, que es el 113-870-7485. Reitero, 113-870-7485. Y ya te cuento que en la ciudad autónoma de Buenos Aires la temperatura es de 14 grados 3 décimas. La humedad relativa ambiente está elevada en 90% para dar paso a un día que por momentos va a estar inestable. Por ahora sin lluvia, cielo mayormente nublado. El viento del noreste a 4 kilómetros en la hora. La temperatura máxima para este lunes 3 de agosto será de 16 grados. En un ratito vamos a ir con el pronóstico extendido y por supuesto también con el pronóstico para las distintas regiones de la República Argentina. Mi nombre es María Fernanda Heras y como siempre acompañada por Fernando Pedernera. Buen día.
1: Muy buenos días, María Fernanda. Muy buena semana para todos.
0: Y como es costumbre, nosotros a esta hora del día comenzamos a recorrer las calles.
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1: Tenemos registro de un incidente ocurrido durante la madrugada con intervención del SAME. Persecución y choque en Palermo, Juan B. Justo y Nicaragua. Una camioneta de la policía de la ciudad chocó contra una moto en una persecución y terminó sobre la vereda. Uno de los motociclistas fue trasladado a un hospital y el otro fue detenido. Hay reducción de un carril sentido a General Paz.
0: Repasamos el estado de los accesos y las autopistas. El tránsito es fluido y con buena marcha sobre los puentes Pueyrredón, La Noria y Alsina, en la autopista Buenos Aires-La Plata, Richeri, 25 de mayo, Delepiane, Cantino, autopista Lugones, Cámpora, Ilia, 9 de julio, Perito Moreno, Camino del Buen Aire, autopista del Oeste, Panamericana y Avenida General Paz.
1: Los trenes ramales Tigre, Mitre y José León Suárez de la línea Mitre circulan a horario.
0: En la línea Roca, los ramales La Plata, Gleu, Cañuela y Ezeiza corren dentro de los cronogramas previstos.
1: También están operando a horario las líneas Belgrano Norte, Belgrano Sur, Urquiza, San Martín y Sarmiento.
0: Y también te contamos qué sucede con el subte y el premetro, que ya comenzaron a operar y están operando de acuerdo con los cronogramas previstos.
1: Pero atención, usuarios de la línea E, se informa que la estación Urquiza, ubicada entre las estaciones Jujuy y Boedo, estará cerrada por obras de refacción total desde hoy y por 3 meses. Recordamos que la estación Tribunales de la línea D permanece cerrada por obras de reparación integral.
0: Y a tener en cuenta que la operatividad del Aeropuerto Internacional de Ezeiza y del Aeroparque Metropolitano Jorge Newbery por el momento es normal.
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1: Comenzamos a compartir el pronóstico por regiones para este lunes 3 de agosto de 2026.
0: Y en el NOAA, compuesto por Jujuy, Salta, Tucumán, Catamarca, La Rioja y Santiago del Estero, el cielo va a estar mayormente nublado con probabilidades de algunas lluvias aisladas en el este. Las temperaturas, las mínimas de 8 grados, las máximas de 22 grados con vientos moderados del norte.
1: En el NEA, Misiones, Corrientes, Chaco, Formosa y Entre Ríos, nubosidad variable con chance de precipitaciones aisladas, más probables en Misiones y Corrientes, mínimas de 12 y máximas de 24 a 26 grados. Ambiente húmedo.
0: ¿Qué pasa en la región de Cuyo, Mendoza, San Juan, San Luis? El cielo estará parcialmente nublado en el llano, con nevadas moderadas e intensas en la cordillera. Las temperaturas entre 2 grados y 16 grados. Los vientos moderados a fuertes del oeste.
1: En el centro, Córdoba, Santa Fe, Buenos Aires, La Pampa, Entre Ríos y el área metropolitana, mayormente nublado con neblinas matinales sobre el este bonaerense. Temperaturas entre 11 y 16 a 17 grados. Baja probabilidad de precipitaciones, vientos leves a moderados del este-sudeste.
0: En la Patagonia, Río Negro, Neuquén, Chubut, Santa Cruz y Tierra del Fuego, nubosidad variable con nevadas en la cordillera y posibles lluvias en la costa. Frío intenso, mínimas entre 2 grados bajo cero y 5 grados, máximas de 8 a 14 grados con vientos moderados a fuertes.
1: Vemos el sector antártico argentino y nuestras islas del Atlántico Sur, condiciones polares con nevadas y vientos fuertes. Temperaturas entre 15 grados bajo cero y 5 grados bajo cero. Alta probabilidad de precipitaciones en forma de nieve.
0: Seis de la mañana, 6 minutos en la República Argentina. Momento de repasar el cronograma del ANSES. Compartimos esta información.
1: Hoy continúa el pago de la prestación por desempleo Plan 2 correspondiente a julio y se abona hasta el 11 de agosto a beneficiarios con todas las terminaciones de documento.
0: En tanto, este es el cronograma de pagos del ANSES para el mes de agosto.
1: Las jubilaciones y pensiones que no superen el haber mínimo, las asignaciones familiar por hijo, universal por hijo y por embarazo se pagarán a partir del lunes 10 a beneficiarios con DNI terminados en cero.
0: Las jubilaciones y pensiones que superen el haber mínimo se estarán abonando desde el martes 25 a los documentos concluidos en 0 y 1.
1: Las asignaciones por prenatal y por maternidad se pagarán a partir del martes 11 a los titulares de los beneficios con DNI finalizados en 0 y 1.
0: Las asignaciones de pago único, matrimonio, adopción y nacimiento, primera quincena, se estarán abonando del martes 11 de julio al viernes 11 de septiembre a beneficiarios con todas las terminaciones de documentos.
1: Las pensiones no contributivas se pagarán a quienes presenten DNI terminados en 0 y 1 a partir del lunes 10.
0: Las asignaciones familiares de pensiones no contributivas podrán ser cobradas también desde el lunes 10 de julio hasta el viernes 11 de septiembre por titulares de beneficios con todas las finalizaciones de documentos.
1: Por último, la prestación por desempleo Plan 1 correspondiente a agosto se comenzará a pagar el lunes 24 a beneficiarios con DNI finalizados en 0 y 1.
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0: Seis de la mañana, 8 minutos en la República Argentina. En la ciudad de Buenos Aires, temperatura 14 grados 3 décimas. El cielo está mayormente nublado. La humedad relativa ambiente, 90%. El viento del noreste a 4 kilómetros en la hora. La salida del sol será a las 7 de la mañana, 46 minutos. El Servicio Meteorológico Nacional indica que vamos a tener una máxima de 16 grados con tiempo inestable recién por las últimas horas de la tarde y la noche.
1: El presidente Javier Milei ratificó la intención de eliminar las PASO y aseguró que tiene definido su candidato a vice.
0: El jefe de Estado ratificó la decisión del oficialismo de impulsar la eliminación de las primarias al tiempo que optó por mantener en reserva la identidad de su candidato a vicepresidente.
1: En declaraciones periodísticas argumentó que las elecciones primarias abiertas no cumplen una función real y representan un gasto innecesario de 250 millones de dólares para los contribuyentes.
0: También se refirió al trasfondo de las elecciones.
3: Yo compito contra mí mismo, yo no compito contra el pasado decadente, contra la fórmula de fracaso, yo no compito. Cristina y todo el resto de la política es eso, es el viejo modelo, es el modelo de la decadencia, es el modelo del plan platita, es el modelo de la miserabilidad de la política. No, se terminó. Ese modelo, no. Ahora quiero ir por el tema de la corte. Esta estupidez ya la escuché y la leía de varios analistas. Dios, muy ya. Pasados de tiempo, que decían que yo tenía un acuerdo con Cristina para polarizar y que además tenía un acuerdo con la justicia para que quedara libre. O sea, parece que estaban haciendo espejo con otra administración. Entonces, en ese contexto, sucede que Cristina terminó presa. ¿Qué dijeron? No, lo traicionaron a Milei. En lugar de decir, te la pasaste mintiendo durante no sé cuánto tiempo, no. O sea, crean una conspiración.
1: Asimismo, proyectó un ciclo prolongado de crecimiento económico y definió como prioridad legislativa la reforma de la Ley Orgánica del Banco Central.
4: El mensaje de la cadena apunta al corazón de la decadencia argentina de los últimos 91 años, porque no era solo la reforma de la Carta Orgánica del Banco Central, sino también el grillete fiscal, una reforma para el mercado de capitales y una reforma para el mercado de seguros. Con esa reforma usted cambia el andamiaje de la estructura financiera de la economía argentina. Cuando usted mira la historia argentina desde el año 1901 hasta acá, Argentina tuvo 22 crisis. De esas 22 crisis, 20 tienen origen fiscal. esa crisis fiscal, digamos, se manifestaba con alto déficit fiscal, primero con deuda, después default de la deuda, después con emisión monetaria, con inflación y después, digamos, con sube de impuestos. Eso lo que ha hecho es que Argentina tenga muchísima volatilidad, que sea el país que en los últimos 50 años que más tiempo estuvo en recesión, y además de ser uno de los países más ricos del mundo, pasamos a estar a mitad de la tabla, para abajo, e íbamos camino a convertirnos en Cuba con escala en Venezuela. Lo que ha significado en ese paquete de reformas es atacar el corazón de la decadencia argentina.
0: La jefa de los senadores de La Libertad Avanza, Patricia Bullrich, también opinó al respecto.
5: Vamos hacia un sistema en el que el Banco Central tiene un solo objetivo, que es cuidar cada billete que los argentinos tienen en su bolsillo para que el poder de compra, para que la capacidad de uso de ese dinero le alcance a la gente para mayor bienes, para mayor felicidad, para poder estar más holgados, para poder vivir mejor.
1: También se pronunció el presidente de la Cámara de Diputados, Martín Menem.
6: Siempre me van a sorprender, digo, voy a escuchar seguramente en el recinto un debate acalorado, pero argumentos no queda ninguno a favor de sostener el Banco Central tal como ha estado funcionando, que ha estado al servicio de los políticos de turno, que han hecho un desastre con la política monetaria, que bueno, terminó como terminó, ¿no? Al diciembre del 23 la Argentina tenía 50% de pobres, 20% de indigentes.
0: Paro docente. Habrá inspecciones y sanciones si no se garantiza el 75% del servicio educativo.
1: El Ministerio de Capital Humano supervisará que ante el paro docente previsto para hoy se garantice el 75% de la prestación habitual del servicio educativo, según marca la ley que declara la educación como servicio esencial.
0: La Secretaría de Trabajo avisó a los gremios docentes que se hará una inspección muestral y en el caso de verificación del incumplimiento de esta normativa se activarán los protocolos para aplicar sanciones que correspondan.
1: El Ministerio exhortó a todos los agentes del sistema educativo a priorizar el derecho a la educación de los niños y jóvenes y a cumplir con la normativa vigente en materia de esencialidad de la educación a fin de llevar previsibilidad a las familias argentinas.
0: Desde Jujuy, el secretario de Comunicación y Gobierno, Alberto Ciuffi, adelantó que se descontarán los días de paro.
7: El paro de ADEP no existe. Un grupo teóricamente o mal llamado autoconvocados, donde el ausentismo en esto no va a ser tratado como la medida de fuerza. Es una falta sin aviso y va a ser tratado de esta manera. El otro tema es el paro de Sedent, donde se hizo como corresponde. Ahí está el anuncio, es por 72 horas, se van a descontar los días de paro.
1: Las vacaciones de invierno tuvieron mayor movimiento y consumo con ayuda del turismo internacional.
0: La actividad y el receso invernal por las ciudades del circuito nacional creció casi 6% en relación al año anterior y generó un impacto económico superior a los 2 billones de pesos.
1: La llegada de 400.000 visitantes extranjeros ayudó a compensar la menor demanda interna en una temporada donde Bariloche lideró las preferencias con una ocupación cercana al 85%.
0: A pesar del balance positivo en los destinos de nieve y montaña, la costa atlántica registró uno de los niveles más débiles de los últimos años debido al desplazamiento del gasto turístico.
1: La palabra del secretario de Turismo de Bariloche, Eric Guzmán.
8: Era lo que sabíamos que iba a pasar en cuanto cayera un poco de nieve, esto iba a explotar porque había ganas contenidas y había hasta decisiones contenidas. Hay gente que estaba esperando que pase esto como para decir, bueno, sí, entonces vamos, y se concreta porque se había necesitado la reserva en un momento porque quedó supeditado la nieve más con el miedo de la temporada anterior, que no había nevado y demás. Son estas cosas del mundo moderno que antes no nos pasaban así con esta frecuencia, bueno, y puede pasar. Así que estamos contentos, estamos bien. La verdad, a mí me sorprendió. Yo estaba bastante poco entusiasmado. Me parecía que íbamos a terminar el mes sin absolutamente nada de nieve. Así que estoy doblemente contento.
0: Con la presencia de Karina Milei se reúne el segundo Congreso de Seguridad Interior.
1: El encuentro se llevará a cabo hoy en Resistencia, Chaco, y participarán también el ministro del Interior, Diego Santilli, y la titular de la cartera de seguridad, Alejandra Monteoliva.
0: El Consejo tiene como objetivo fortalecer la articulación de las políticas de seguridad entre la nación, las provincias del noroeste argentino y los países vecinos.
1: Uno de los ejes centrales será la presentación del Plan de Coordinación Federal ENOS. Es una estrategia impulsada por la Agencia Federal de Emergencias para reforzar la coordinación entre nación y provincias frente al riesgo de inundaciones y otros eventos derivados del fenómeno del Niño.
0: En ese contexto, en diálogo con Radio Nacional, el meteorólogo Marcelo Madelón explicó que la corriente del Niño es un calentamiento anormal del Océano Pacífico que alerta el clima de todo el planeta.
1: Siete muertos en un trágico accidente frontal sobre la ruta 192.
0: Un automóvil particular y un camión sin carga protagonizaron una brutal colisión a la altura del kilómetro 22 en las cercanías del límite entre Torres y Exaltación de la Cruz en la provincia de Buenos Aires.
1: El impacto se produjo en plena noche bajo intensas lluvias, lo que provocó el deceso instantáneo de siete ocupantes del vehículo menor, entre los que se encontraban tres menores de edad.
0: Bomberos voluntarios lograron rescatar con vida a un joven de 21 años, quien permanece internado en estado grave en el Hospital San José, mientras la justicia investiga el hecho como homicidio culposo.
1: El Hospital Garrahan fue distinguido internacionalmente.
0: Logró el reconocimiento de una consultora que evaluó unas 19.000 instituciones médicas públicas y privadas de la región.
1: Más información con Diana Costanzo.
9: El Garrahan fue reconocido como uno de los hospitales mejor equipados de América Latina. El Centro de Salud recibió una distinción internacional que destaca su infraestructura tecnológica. La distinción Hospirank 2026 reconoce la infraestructura tecnológica de la institución y pone en valor el proceso de modernización. El Garrahan adquirió un acelerador lineal único en la región para tratar chicos con cáncer. Además, se incorporaron microscopios quirúrgicos oftalmológicos, camas hospitalarias y otras medidas de modernización.
0: Secuestraron un arsenal militar y simbología nazi en Flores.
1: El armamento y las indumentarias fueron descubiertas en el domicilio de un hombre de 89 años, ubicado en ese barrio porteño, tras un llamado al SAME por una descompensación.
0: Según informó la policía de la ciudad, los oficiales observaron una gran cantidad de armas de fuego, municiones y elementos con simbología nazi dentro del inmueble.
1: En total fueron incautadas 14 armas de puño, una ametralladora pesada con trípode, dos fusiles pesados, 11 fusiles y carabinas de distintas épocas, una importante cantidad de municiones, 22 evidencias relacionadas con material explosivo y proyectiles de artillería y granadas de mano.
0: Además, se secuestraron elementos e indumentarias, entre los que se encontraban cascos, armas blancas, accesorios y piezas con simbología nazi.
1: En Río Negro, la justicia le prohibió a un deudor alimentario jugar al fútbol en el club.
0: El juzgado de familia del Bolsón ordenó desafiliar al hombre del club donde practicaba fútbol y dispuso que no pueda participar de entrenamientos ni partidos por incumplir reiteradamente con la cuota alimentaria de su hija.
1: Anteriormente se habían aplicado otras medidas que no lograron revertir la situación, tales como la inscripción del nombre en el registro de deudores alimentarios, el embargo de bienes y una denuncia penal por incumplimiento de los deberes de asistencia familiar.
0: También se ordenó a las municipalidades del Bolsón, Lago Puelo y El Hoyo que inhabiliten y no renueven la licencia de conducir del hombre y libró oficios a Mercado Pago, Wala y Tarjeta Naranja para que informen si el demandado posee cuentas activas y en caso de que existan fondos sean inmovilizados y para ejecutar un embargo preventivo.
1: Caso Loan, acusados denuncian amenazas de muerte.
0: El informe de Nerina Álvarez.
10: último momento de la causa Loan. En las últimas horas comenzó a difundirse un audio de Nicolás Soria, conocido como El Americano, enviado al periodista Alejandro Pueblas. En el mensaje asegura que el domingo se produjo un altercado dentro de la unidad penitenciaria donde permanece alojado, y afirma que tanto él como Carlos Pérez fueron amenazados de muerte con un arma blanca cortopunzante. En diálogo con nuestro medio, el abogado defensor de Nicolás Soria, el doctor Ponce, confirmó que su asistido viene recibiendo amenazas desde el viernes y sostuvo que el altercado ocurrido durante la jornada del domingo efectivamente existió. Hasta el momento no hubo pronunciamiento oficial por parte de las autoridades penitenciarias.
1: Deportes. River perdió de local con Rosario Central y el equipo de Coudet lleva 5 partidos sin conocer la victoria.
0: La información con Fabián Pomelo Codevila.
11: Gracias, comenzamos hablando en esta mañana de lunes del fútbol argentino, torneo de primera división, liga profesional. Se está disputando la tercera fecha, aún restan jugarse 5 partidos, pero hasta aquí estos son los resultados. Todo comenzó el último sábado cuando Estudiantes de Río Cuarto y Banfield en La Docta igualaron 0-0. En tanto en Mendoza, Gimnasia derrotó a Unión 2-0. En Córdoba, Belgrano cayó ante Argentinos Juniors 1-0. Estudiantes de La Plata en la ciudad de Las Diagonales venció 3-0 Defensa y Justicia. Y Racing en Avellaneda cayó categóricamente ante Tigre 3-1. Ayer domingo, Aldo Civi en Mar del Plata perdió ante Gimnasia y Lima La Plata 2-1. Deportivo Riestra y Barracas Central en el Bajo Flores, victoria del conjunto de Barracas 1-0. Newell's y Boca en un verdadero partidazo en Rosario igualaron 2-2. Y River suma 4 caídas en forma consecutiva en lo que va del semestre. 1 por Copa Argentina, 3 por el torneo local. Perdió ante Rosario Central 1-0 en el Monumental. Lanús en la Fortaleza Granate perdió ante Instituto 1-0. ¿Cómo continúa la fecha? En el día de hoy, 16:45 en el Eva Perón de Junín, Sarmiento, Independiente Rivadavia de Mendoza. 19:00 en el Estadio de Vicente López, Platense Talleres. Mismo horario para Vélez, el Liniers recibiendo a Independiente. 21:15 en Parque Patricios, Huracán, Atlético Tucumán. Y también 21:15, pero en Santiago del Estero, Central Córdoba, San Lorenzo de Almagro. Dicho esto, repasamos la tabla de posiciones, que en la zona A tiene a Vélez, que juega hoy, a Independiente, que será rival de Vélez, Gimnasia de Mendoza e Instituto, todos con 6 unidades. Luego viene Newell's y Defensa y Justicia con 4, Deportivo Riestra y Estudiantes de La Plata con 3, hasta ahí los que estarían metiéndose en los playoffs. Es cierto, falta mucho. En la zona B manda Argentinos Juniors, que tiene 9, al igual que Barraca Central. Con 6 está Gimnasia, Atlético Tucumán, Independiente Rivadavia de Mendoza, Banfield, Central y Racing con 4. Cabe destacar que Argentinos Juniors y Barracas en esta zona tienen puntaje ideal. 3 jugados, 3 ganados. Repercusiones de una fecha donde lo más destacado es que volvió a perder River. Los jugadores y el cuerpo técnico del millonario anticiparon antes del partido que no iban a dar declaraciones cualquiera fuese el resultado, y cumplieron, ¿eh? No hubo conferencia de prensa, no habló Coudet, tampoco hablaron los jugadores en zona mixta. La gente insultó, la gente realmente se puso muy enardecida ante la situación de River, pidió la vuelta de Ramón Díaz, no quiere más a Coudet e inclusive insultó al presidente y a toda la comisión directiva. Sí habló alguien en el partido y fue en el vestuario ganador, Angelito Di María, que habló de este buen momento, de este triunfo y obviamente de su Rosario Central.
12: Estoy muy contento porque cerramos un partido difícil, una cancha difícil donde cuesta mucho ganar, y hicimos un gran partido. Creo que veníamos de una derrota, después un empate, mejorando cada vez más, y creo que hoy hicimos un partido perfecto donde supimos manejar, donde pudimos convertir, y a partir de ahí empezamos a manejar un poco el partido. Hoy era importante ganar, sacar los tres puntos para la alegría nuestra, de nuestra familia, de los que están con nosotros. Creo que es importante poder darnos una alegría. Veníamos trabajando duro y no se nos estaba dando, y bueno, hoy era una cancha muy difícil y se nos dio. Yo había jugado con Montiel, con el Huevo, y bueno, ahora también sumarlo a Nico. La verdad que muy contento de que los campeones del mundo puedan volver otra vez a vestir la camiseta de sus amores, y nada, desearle lo mejor. Me puso muy contento verlo hoy. Ayer lo vi a Lea en Arroyo, y nada, hoy verlo a Nico es algo muy lindo también.
13: Hasta ahí la palabra de Angelito Di María en el Monumental. En tanto, en Rosario, el empate entre Newell's y Boca fue en el marco de un verdadero partidazo. Lo ganaba Boca 1-0, lo dio vuelta a Newell's 2-1, y sobre el final Velasco puso cifras definitivas. A propósito, Velasco, hombre de Boca, tras el partido y su gol, decía lo siguiente.
14: En primer tiempo nos fuimos con un gol arriba, entramos al segundo y bueno, creo que por ahí ellos se encontraron con el primer gol, donde le dio confianza, donde se empezaron a animar un poco más, y bueno, a partir de eso viene el segundo gol, y bueno, después nosotros podemos llegar al empate, y creo que tuvimos tres chances claras como para llevarnos la victoria esta noche, y bueno, no pudo ser así que nada, seguir laburando, seguir metiéndole, que se vieron muchas cosas buenas. También todos los rivales se juegan la vida con nosotros, eso lo tenemos clarísimo. Entonces, cuando haces un gol o podés abrir el marcador en el primer tiempo, después tenés que completar con todo lo resto, que meter, actitud, mentalidad. Pudimos volver a empatarlo, ya te digo, nos vamos con una bronca bárbara porque sentimos que tuvimos tres claras ahí. Bueno, nada, no pudimos llevar la victoria, pero bueno, se vieron cosas buenas, cosas a corregir, como siempre, pero nada, es un poco eso el resumen.
13: Hasta ahí la palabra de Velasco, y también vamos a escuchar en el vestuario de Newell's a Luca Reyardo, que hizo un verdadero golazo, que fue partícipe de este buen punto de Newell's y del gran partido que hizo el equipo de Frank Kudelka. Lo escuchamos a Luca Reyardo.
15: Muy contento de siempre. Siempre soñé con mi primer gol, bueno, no se me venía dando, y la verdad que bueno, la verdad que de la manera que fue estoy muy contento, pero bueno, también con un poco de bronca por no habernos llegado los tres puntos acá en casa.
16: Ahora vamos a hablar del resultado, pero un golazo, ¿no? La definición.
15: Sí, un golazo, la verdad que mejor de lo que pudiese haber soñado mi primer gol, así que nada, como te digo, muy contento por eso, pero bueno, por otro lado, con un poco de bronca por el empate. Creo que es una faceta que tenemos que mejorar, estamos entrando a los partidos un poco a resguardarnos, a esperar un poco. Creo que en estos tres partidos, los segundos tiempos, se vio un cambio desde lo actitudinal, desde ir a buscar el partido, y creo que fuimos otra cara en el segundo tiempo comparado al primero. Son momentos de partido, la verdad que ellos son un gran equipo, nosotros nos encontrábamos arriba y bueno, creo que perdimos un poco la posición de la pelota, ellos se nos vinieron por afuera y bueno, mala suerte el gol, tendremos que corregir cosas para que no se nos escapen estos partidos. La verdad que ver todos los chicos cómo debutan, cómo se adaptan al equipo, y que lo venimos soñando desde chico cuando hacemos todas las inferiores, es una alegría muy grande. Como digo, siempre tanto nosotros como los que vienen de afuera siempre tiran para el mismo lado, somos un grupo muy, muy humano, y la verdad que nada, estamos trabajando muy bien y tenemos que seguir mejorando.
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0: Seis de la mañana, 29 minutos en la República Argentina. Vamos a dar algunas recomendaciones y noticias de tránsito. Se cargan los accesos a la ciudad de Buenos Aires. Tránsito lento en la autopista Richeri, General Paz y Panamericana.
1: Vialidad Nacional informó que hoy, lunes 3 de agosto, se realizará un corte total de circulación en la Ruta Nacional 40, en el tramo comprendido entre San Martín de los Andes y Catritre, a la altura del kilómetro 2208, zona donde se registraron nuevos desprendimientos. La interrupción del tránsito está programada entre las 10 y las 13, tiempo durante el cual personal y equipos de Vialidad llevarán adelante tareas de mantenimiento en la zona de contención, con el objetivo de restablecer las condiciones de seguridad.
0: Atención, Panamericana, kilómetro 20, mano Ciudad de Buenos Aires, tres carriles reducidos por una persona atropellada. Hay demoras en el lugar, se está trabajando.
1: Tiempo de títulos en el Panorama Federal.
0: Milei ratificó la intención de eliminar las PASO y aseguró que tiene definido su candidato a vice.
1: Paro docente, habrá inspecciones y sanciones si no se garantiza el 75% del servicio educativo.
0: Las vacaciones de invierno tuvieron mayor movimiento y consumo con ayuda del turismo internacional.
1: Con la presencia de Karina Milei se reúne el segundo Congreso de Seguridad Interior en el Chaco.
0: 7 muertos en un trágico accidente frontal sobre la ruta 192.
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8: Seis de la mañana, 32 minutos en la República Argentina. Hasta las 7 de la mañana estamos en el Panorama Federal de Noticias y te cuento que en la Ciudad Autónoma de Buenos Aires la temperatura es de 14 grados, el cielo parcialmente nublado. La máxima para hoy de 16 grados con neblinas durante la mañana. Eso reduce la visibilidad, luego cielo mayormente nublado y por la noche lluvias aisladas. Martes vamos a tener una mínima de 12 grados, una máxima de 16 con cielo mayormente nublado. El miércoles mínima de 11, máxima de 17 con cielo mayormente nublado.
9: Javier Milei viaja esta semana a Ecuador y Colombia.
8: El mandatario argentino tiene previsto partir el miércoles a las 20 con destino a Quito, Ecuador, donde el jueves participará de actividades oficiales junto al presidente de ese país, Daniel Noboa.
9: El mismo jueves se trasladará a Cali, Colombia, donde el viernes estará presente en la ceremonia de asunción del presidente electo Abelardo de la Espriella.
8: La agenda de actividades del Gobierno Nacional contempla también para el martes a las 11 la habitual conferencia de prensa del vocero presidencial Adrián Rabier.
9: Comienza el tratamiento en el Senado del proyecto Superrigi.
8: Un plenario de comisiones se reunirá el próximo miércoles 5 a las 16 para tratar el proyecto de régimen de incentivo para grandes inversiones en nuevas industrias que ya cuenta con media sanción de diputados.
9: La iniciativa tiene el objeto de captar mega inversiones en industrias de frontera tecnológica a partir de exenciones impositivas, beneficios aduaneros y cambiarios vinculados a actividades que aún no existen o están en etapa de experimentación.
8: Se trata de proyectos que requieran una inversión mínima de $1,000 millones, superando los 200 millones de RIGI original.
9: Apunta a la industrialización de minerales críticos como litio, uranio, biotecnología, producción de baterías y energías renovables, vehículos eléctricos, turbinas eólicas y paneles solares, reactores nucleares pequeños y medianos, semiconductores e inteligencia artificial.
8: En ese contexto, Pampa Energía le presentó al presidente Javier Milei un proyecto de $2,700 millones que ya cuenta con el visto bueno para ingresar al RIGI.
9: Más información con Liliana Arias.
10: El presidente Javier Milei recibió al CEO de Pampa Energía, Marcelo Mindli, quien le presentó el proyecto aprobado por el Comité Evaluador del RIGI. Es para la construcción de una nueva planta de producción de urea. La inversión prevista asciende a $2,700 millones. Durante la etapa de construcción, el proyecto generará más de 3.500 puestos de trabajo entre directos e indirectos, se informó oficialmente. Una vez en operación, la planta empleará alrededor de 300 personas y producirá 2.100 millones de toneladas anuales de urea.
9: El jueves se debatirá la ley de propiedad privada en la Cámara Alta.
8: El llamado a sesión será este jueves 6 al mediodía, donde el Senado tratará en el recinto el proyecto de ley de inviolabilidad de la propiedad privada que ingresó al Congreso el 27 de marzo pasado.
9: Por quinta vez, el bloque que preside Patricia Bullrich buscará sancionar este proyecto de ley que prevé modificaciones a la ley de tierras rurales, cambios en el régimen de expropiaciones y reformas vinculadas a desalojos.
8: También propone modificaciones de la ley de manejo del fuego y otros cambios en normas relacionadas con la propiedad privada y registros inmobiliarios.
9: La palabra del jefe de Gabi Diego Santilli.
11: ¿Para qué dialogás? No es chamullar por chamullar o hablar por hablar. Eso es casta. Ahora, ¿qué no es casta? El dialogar para transformar, para reformar, para tener leyes que hayan cambiado la historia de décadas que venimos acá, los programas, y todos dicen, sí, hay que terminar con la puerta giratoria, sí, hay que parar la inflación, sí, la Argentina sale por el sector externo, pero nunca nadie hizo nada. Entonces digo, para eso es el diálogo. Ahora, estamos trabajando e intentamos encontrar acuerdos que nos permitan reformas estructurales para sacar el país adelante.
2: Policiales.
8: Encontraron muerta en una playa de Mar del Plata una joven desaparecida.
9: Juana Mailén Antonich, de 25 años, su madre de dos niñas, fue hallada muerta en una playa de la zona sur de la ciudad luego de haber salido de su casa para asistir a una falsa entrevista de trabajo.
8: Más información con nuestra especialista en temas policiales, Andrea China Valdivieso.
12: Joana Antonich tenía 24 años y fue a lo que creía era una entrevista de trabajo para nunca más volver. Su cadáver, atado de pies y manos y envuelto en una frazada, fue encontrado en una zona de playa en el sur de Mar del Plata, en inmediaciones de Punta Cantero y Waikiki, en donde hay instalaciones balnearias donde las casillas que utilizan los serenos del lugar para descansar fueron el lugar del hecho. Según los resultados de la autopsia, Joana fue asesinada de una puñalada a la altura de la cervical, lo que le provocó una hemorragia y derivó en un paro cardíaco debido al shock hipovolémico. También hay indicios de un abuso sexual, heridas punzocortantes y otras defensivas en brazos, piernas y manos, según el protocolo de femicidio aplicado al cuerpo, datos que complican a los detenidos. Se trata de dos hombres que trabajaban en el lugar del hallazgo, Agustín Nicolás Díaz, de 26 años, y José Luis Aquino, de 27. Fuimos los primeros que vinimos y hablamos con el primer sereno. Lo notamos nervioso y no nos quiso dejar pasar. Esto lo dijo el tío de Joana en rueda de prensa, en la que contó además que la policía demoró la búsqueda.
13: Nosotros que hicimos, bueno, nos fuimos, quedamos ahí hablando, que nos notamos nerviosos, nos volvimos. Cuando nos volvimos, bajamos por aquel lado y ya estaban prendiendo fuego ahí. Uno estaba allá, el otro venía caminando, entonces yo vengo, me pongo a hablar ahí, le agarré el cogote a ese, bueno, salieron corriendo. Llega la policía, le decimos por qué no dejan un poquito el protocolo de lado y van a agarrarlos a esto, le digo que van a ir corriendo por el agua, la marea está alta, no van a pasar. Waikiki, le digo, no van a pasar por ahí. Así que nosotros empezamos a buscar. Bueno,
14: ¿Ustedes se encuentran el cuerpo de ella?
13: No, la encontró la chica, la policía y bueno.
12: En tanto, los ojos de la justicia ahora están puestos también en el remisero que llevó a Joana hacia el lugar del hecho y que terminó dando el dato de su destino final por inconsistencias en su declaración.
8: Arca informa esta tarde la recaudación de julio.
9: El gobierno se encuentra expectante en torno de la difusión de la recaudación impositiva a partir del postergado pago del impuesto a las ganancias para personas humanas.
8: En junio los ingresos fiscales fueron de unos 20 billones de pesos, lo que representó una baja del 8% real, lo que fue atribuido a la postergación del pago de ese tributo, que finalmente operó el 27 de julio.
9: La expectativa de un resultado positivo está fundada en los ingresos que se computan día a día. Informes elaborados por consultoras privadas anticipan una mejora impulsada por ganancias.
8: 6 de la mañana, 40 minutos en la República Argentina. Los invitamos ahora a escuchar las efemérides del día en la voz de Magdalena Arnú.
15: Hoy, lunes 3 de agosto, recordamos el día de 1492 en que Cristóbal Colón zarpa del puerto de Palos y emprende el viaje que lo llevaría a toparse con el continente americano. Fue una travesía larga y llena de vicisitudes, según consta en su diario de navegación y en las numerosas cartas que perduraron. Valeria Añón, profesora de literatura latinoamericana e investigadora del CONICET, compiló estos textos en el libro Diarios, Cartas y Relaciones, Antología Esencial, y nos recomendó leerlos para comprender no solo el pasado, sino también el presente.
16: Estos textos lo que cuentan son los recorridos de los cuatro viajes de Cristóbal Colón hacia lo que luego se llamó América y que él todavía pensaba que eran las Indias, con sus primeras impresiones sobre este territorio, que además fundan una serie de estereotipos respecto de lo americano. El estereotipo del americano como buen salvaje, también del americano enemigo, el famoso caníbal, que además es un término que Colón inventa. El estereotipo del espacio americano como un espacio pródigo, enorme, lleno de vegetación, pródigo de riquezas. Y hay un gesto muy importante que aparece en todos sus viajes que tiene que ver con este gesto extractivista que persiste a lo largo del tiempo. El gesto de pensar a América como un espacio de riquezas de las cuales es posible y es lícito apropiarse. Si queremos entender cómo funciona el mundo contemporáneo, es muy interesante volver a los momentos que fundaron la experiencia de desigualdad y de colonialidad que vivimos en el presente.
15: También recordamos el nacimiento en 1913 del pianista de jazz Enrique Mono Villegas. Deslumbraba por su talento y por su personalidad que desplegaba en el escenario con mucho desenfado. Así nos lo contaba Claudio Parisi, autor de la biografía Mono, buscando a Enrique Villegas.
17: De alguna manera, Enrique fue el inventor del stand-up, porque en sus conciertos había un porcentaje de monólogo y un porcentaje de música. Y ese tiempo que llevaba cada una de estas cosas dependía, como él decía, de la calidad del piano. Si el piano era malo, hablaba más de lo que tocaba. Si el piano era bueno, tocaba más de lo que contaba. Como músico fue excelente, a tal punto que fue invitado por la Columbia Records, uno de los sellos más prestigiosos del jazz de los Estados Unidos, para grabar dos discos completos de jazz, nada más y nada menos que en la ciudad de New York.
15: Un día como hoy, de 1896, nacía en Buenos Aires el poeta Celedonio Flores. Fue autor de tangos inolvidables como Mano a Mano, Margot, Viejo Smoking, El Bulín de la calle Ayacucho y Corrientes y Esmeralda.
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15: El también poeta Matías Mauricio lo recordó del siguiente modo.
19: Sus tangos, hechos de ternura, ironía y desencanto, están vivos. Sus versos repican, tienen gracia musical. Basta escuchar la frase, rechiflao en mi tristeza, para entenderlo todo. Hay que decirlo, por esas frases, entre 1943 y 1949, sufrió la censura del lunfardo. Sus tangos dejaron de circular en las radios y su vida económica y espiritual sufrió un duro golpe. Alguna vez dijo, yo escribí no para los sabios, los críticos, los atildados, los puros, los sin mancha. Yo escribí para los hombres modestos, los que no saben nada, los que leen deletreando dificultosamente, los que tienen las manos fuertes, rugosas y encalladas.
18: Y una noche de invierno funero, hasta el cielo el fuego se fue.
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8: Seis de la mañana, 44 minutos en la República Argentina, en la ciudad de Buenos Aires, la temperatura 14 grados, el cielo parcialmente nublado. La máxima para hoy de 16 grados, la salida del sol será a las 7 de la mañana, 46 minutos. Compartimos más información del tránsito relacionada con los trenes. Atención que el tren Roca, les vamos a dar una información importante, desde hoy los servicios eléctricos a Bosque finalizan más tarde. El de Bosques vía Temperley finaliza a las 21:15. El de Bosques vía Quilmes a las 21:40 horas. Y el de Bosques Temperley a las 22:37 horas.
2: Internacionales.
9: Donald Trump anunció un acuerdo preliminar por la paz en Medio Oriente, pero Irán lo negó.
8: El presidente de los Estados Unidos, Donald Trump, dijo que se acordaron los términos de acuerdo para el estrecho de Hormuz.
9: El mandatario norteamericano señaló que accedió a cancelar un ataque militar planeado contra Irán tras recibir solicitudes de Teherán y otros países de Medio Oriente para dar una pausa a la situación.
8: En contraposición, el ministro de Defensa de Irán aseguró que las declaraciones de Trump forman parte de la guerra psicológica y de cálculos, pero insistió en que estas amenazas no serán subestimadas.
9: El Papa sigue con preocupación la crisis humanitaria en Ceuta.
8: Durante su mensaje, la máxima autoridad de la Iglesia Católica solicitó alternativas basadas en la estabilidad y la justicia para la región.
9: León XIV se refirió por primera vez a la compleja situación registrada tras el cruce masivo de inmigrantes desde el territorio marroquí, y este pronunciamiento busca concientizar a los gobiernos sobre el impacto de la emergencia antes de las deliberaciones europeas.
20: Sigo con preocupación la alarmante situación en Ceuta, pidiendo a Dios, por medio de la intercesión de nuestro Señor de África, que se puedan encontrar soluciones de paz, de estabilidad y de justicia.
2: Provincias.
9: Evacuaron en Mendoza a más de 200 turistas de Puente del Inca por un fuerte viento blanco.
8: Las fuerzas de seguridad activaron un operativo especial preventivo en la alta montaña tras el repentino e intenso temporal de nieve.
9: Los visitantes fueron trasladados desde la zona hacia penitentes para garantizar su integridad física frente a las inclemencias climáticas.
8: Mientras que el paso internacional Cristo Redentor continúa cerrado e intransitable, se aguarda una mejora de las condiciones para la mitad de la semana.
9: Más información sobre los pasos fronterizos en la voz de Ernesto Arriaga.
21: Continúa cerrado el paso Pino Achado, el norte de Neuquén, más 716 camiones se entregan en toda la zona del corredor entre Zapala y Chile. Por otro lado, recordemos que el Cristo Redentor está cerrado. Están camiones parados en Uspallata, en Mendoza, en el Corredor Internacional y en San Luis. Por favor, informarse por Radio Gendarmería y Vialidad.
8: Santa Fe logró un fuerte salto exportador.
9: Desde la emisora de Radio Nacional en la capital santafesina recibimos un informe de Gabriel Barilá.
22: Las exportaciones de la ciudad de Santa Fe crecieron más del 50% en el segundo trimestre de 2026. El dato forma parte de un estudio elaborado por la Agencia de Cooperación, Inversiones y Comercio Exterior. El informe reveló que en abril, mayo y junio de este año, la capital provincial registró envíos al exterior por casi 9 millones de dólares, con participación de 23 empresas exportadoras y llegada a 29 destinos internacionales. La evolución mensual fue sostenidamente positiva y junio fue el mes de mayor nivel exportado del primer semestre.
8: Córdoba ofrece oportunidades de trabajo a sus residentes mayores de 26 años.
9: Eduardo Galfré con más información desde la emisora de Radio Nacional en la capital de la provincia mediterránea.
23: La iniciativa se denomina Empleo Más 26 y tiene como objetivo generar oportunidades de trabajo de calidad, promoviendo para sus beneficiarios su incorporación al mercado laboral y favoreciendo tanto su desarrollo personal como el crecimiento económico en la provincia de Córdoba. El programa está dirigido a personas mayores de 26 años que residan en Córdoba y se encuentren desempleadas o no cuenten con un empleo registrado. En primer lugar, tendrán preferencia las personas mayores de 45 años. El programa ofrece un total de 10.000 vacantes con dos opciones, 5.000 puestos formales en empresas privadas y 5.000 cupos para prácticas laborales pagas que incluyen también capacitación.
8: Salta inició el mes de la Pachamama con rituales de agradecimiento y ferias artesanales.
9: Desde LRA4 nos amplía la información Josefina Drover.
0: La propuesta integra ritos ancestrales, encuentros de copleros, muestras artesanales y festejos populares en las distintas regiones. Este mes nos conecta directamente con nuestras raíces. La provincia renueva su gratitud a la tierra en un gesto colectivo junto a las comunidades e invita a las y los visitantes del país y del mundo a vivir una experiencia auténtica y profunda. Por ello, el Ministerio de Turismo y Deportes, en coordinación con los gobiernos municipales, dio a conocer la oferta cultural con la que Salta rinde culto a la Pachamama durante todo el mes de agosto.
8: La información de las distintas actividades para celebrar el mes de la Madre Tierra se encuentra publicada en la web calendar.turismosalta.gov.ar.
9: Por otra parte, en Jujuy también se desarrolla una nutrida agenda de actividades con motivo de la Pachamama. La información con Alejandra Bejarano desde LRA 22.
1: Agosto es el mes de la Pachamama en Jujuy, una celebración ancestral de profundo agradecimiento y respeto a la Madre Tierra. El primero de agosto es el día central, pero durante todo el mes, donde el sahumado de las casas, negocios, oficinas y la ofrenda a la Madre Tierra con comidas y bebidas son el eje central. Es por eso que se dispuso una grilla de cultura en 7 días. Reúne a más de 30 actividades en las 4 regiones. Por consulta de las mismas, deben ingresar a los sitios web oficiales: Secretaría de Cultura de Jujuy, el Portal de Cultura y Turismo Jujuy, o en la cuenta oficial de Instagram, Cultura Jujuy, y su perfil en Facebook.
8: San Luis registró notables avances en materia de alfabetización.
9: Gustavo González con la información desde LRA 29.
3: Desde el Ministerio de Educación de la provincia de San Luis dieron a conocer los resultados del plan de alfabetización. Según informaron, unos 13.000 chicos salieron de la zona crítica. Así lo informó el ministro de Educación, Guillermo Araujo.
4: Resultados muy satisfactorios que demostraron que el 86% de los alumnos del primer ciclo de primaria hoy están con los conocimientos mínimos esperados para cada grado en materia de lectura y escritura.
8: El campo entrerriano suma tecnología de última generación.
9: Desde Radio Nacional Paraná nos informa Rubén Lovera.
24: Capacitan en el manejo de drones para el trabajo en el campo entrerriano. Destacan que se trata de un servicio que está cambiando y potenciando diversos aspectos del sector agroindustrial. Se trata de la primera instancia de capacitación para obtener la licencia de piloto de dron, categoría específica, curso al cual ya se han inscrito 117 personas, y es una vinculación público-privada para facilitar de esa manera que todos los interesados puedan participar. Se busca la convergencia de las mejores normativas con respecto al ambiente, las buenas prácticas de producción y la productividad de los cultivos.
8: Alexis McAllister visitó La Pampa, su provincia natal.
9: Recibimos un informe de Daniel Lucelli desde Radio Nacional Santa Rosa.
25: El jugador del seleccionado argentino de fútbol, el pampeano Alexis McAllister, estuvo en Santa Rosa, capital de La Pampa, recibiendo el afecto de los pampeanos. Alexis viajó en el vuelo de Aerolíneas Argentinas, aunque esta vez no hubo en Santa Rosa un recibimiento multitudinario como en el regreso del Mundial de Qatar. Pasó unos días con su familia y amigos. Desde Santa Rosa, capital de La Pampa, viajará próximamente a la temporada de fútbol inglés con su equipo Liverpool.
2: Deportes.
8: Retomamos el contacto con Fabián Pomeloco de Vila.
26: Seguimos con las repercusiones de la tercera fecha del torneo de primera división de la Liga Profesional. Una dura derrota de Racing el sábado en Avellaneda que produjo el enojo de toda su gente, que insultó a la comisión directiva y por primera vez personalizó sus insultos a Diego Alberto Milito, el presidente de la institución, ídolo de parte de una generación de hinchas de Racing que van de los 20 a los 35 años. Un equipo sin alma, un equipo que perdió bien en la cancha y que hizo explotar de bronca a los hinchas de la academia. Tras el partido, quien habló de este momento es su arquero y capitán, estamos hablando de Cambeses, que es cierto, hace referencia a que es solo una derrota, según el arquero de Racing, después de haber hecho un buen arranque de semestre. Había ganado la Copa Argentina por goleada de Defensa y Justicia, le había ganado en la primera fecha del torneo a Gimnasia y Grima La Plata, había empatado entre semana con Rosario Central, pero esta dura derrota se hizo sentir y mucho. Y Cambeses dice lo suyo.
5: Trabajamos muchísimo la semana, preparamos este partido, como también preparamos los anteriores, pero no nos salió nada. Me duele porque venimos laburando muy bien, veníamos enfocados. Ojalá que esto sea solo un traspié, que sea el comienzo para lo que queda. Así que, como te digo, me duele mucho porque el equipo venía laburando muy bien, pero bueno, vamos a dar vuelta a la página. Tenemos que trabajar, somos convencidos del trabajo, laburamos muchísimo para esto. Hoy no salió nada, nos duele muchísimo, pero bueno, como te dije, hay que dar vuelta a la página y ya pensar en Argentina.
26: Hasta ahí la palabra de Cambeses. Del otro lado, el Piti Martínez, claro, el ex River, la rompió toda, jugó un partido para Tigre espectacular, con asistencia, con gol, realmente.

0: Nosotros no tenemos el micrófono todos los días. Yo siempre estuve para jugar, me sentía muy bien. Tigre me dio la posibilidad de demostrarlo, que eso no es poca cosa. La verdad que estoy muy agradecido al club por darme la posibilidad de demostrar de que estoy bien, de que quiero seguir compitiendo, de que estoy muy bien. Así que creo que yo tengo que hablar dentro de la cancha, es lo que me queda. Disfruto el día a día, disfruto de mi compañero, del equipo que me sostiene también. Muy agradecido y demostrando que estoy para competir, sea donde sea.
1: Hasta ahí la palabra del Piti Martínez en esta victoria de Tigre, dura derrota del Racing Club de Avellaneda. Para cerrar, nos queda hablar de automovilismo nacional. Estamos hablando de la categoría más importante de nuestro país, el turismo carretera. Y Tobías Martínez fue el ganador, nuevo ganador del desafío de las estrellas que se corrió en la provincia de San Juan. El local, que largó 31º con su Chevrolet Camaro, prevaleció en la pelea de los últimos 20 giros con Juan Pablo Giannini. Ford Mustang, que obtuvo el segundo lugar, fue la segunda victoria en el turismo carretera de Tobías Martínez. Y de esta manera le dio al RAS Med Team su primer éxito en la categoría. Germán Todino, con otro Ford Mustang, completó el podio. La próxima fecha del TC, que será la 10ª y última de la etapa regular, se llevará a cabo el 22 y 23 de agosto en el Autódromo de Paraná, provincia de Entre Ríos, junto al TC Pista, la Fórmula 2 Argentina y la Fórmula 3 Metropolitana.
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3: Volvemos a compartir información del ANSES. Hoy continúa el pago de la prestación por desempleo Plan 2 correspondiente a julio y se abona hasta el 11 de agosto a beneficiarios con todas las terminaciones de documento.
4: Y en resumen, el pronóstico dice día invernal con predominio de nubosidad en gran parte del territorio, frío moderado en el centro y norte, más intenso en la Patagonia y en la Antártida.
3: Faltando un minuto para que suene el top, repasamos los principales títulos.
4: Javier Milei viaja esta semana a Ecuador y Colombia.
3: Comienza el tratamiento en el Senado del proyecto Superrigi.
4: El jueves se debatirá la ley de propiedad privada en la Cámara Alta.
3: La autopsia al cuerpo de la joven hallada muerta en Mar del Plata confirmó múltiples heridas y signos de defensa.
4: Arca informará esta tarde la recaudación de julio.
3: El Papa León XIV pidió soluciones de paz, estabilidad y justicia ante la crisis migratoria en Ceuta. Hasta aquí llegamos en este panorama federal de noticias. Nos reencontramos mañana, pero los invitamos a quedarse con la mejor programación porque está en Radio Nacional. Chau, gracias por estar.
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0: Muy buen día, muy buen día. ¿Cuánto? 4 minutos nos están separando ahora de las 7 de la mañana en la República Argentina de este lunes, que es fiaquita, 3 de agosto de 2026 en todo el mundo. Mi nombre es Nico Yacoy. Esto primer round en el muy lindo aire de Radio Nacional, AM870. Hasta las... María Fernanda Heras, muy buen día, bienvenida. ¿Cómo es que le va?
1: Buen día, Nico. Buen día a las personas al equipo. Muy bien. La verdad es que este fin de semana, yo creo que el niño nos hizo sentir
0: su existencia, ¿no es cierto? Su existencia, efectivamente. A ver, porque era más calor y más lluvia. Eso, las dos cosas. Qué frío hizo igual ayer, ¿o no? O uno está destemplado con tanta vuelta.

0: O sea que hablaba solo, como loco malo. Y usted estaba ahí y mi voz no te alcanza y me oyes desde lejos. Y como decíamos el otro día, ¿no? ¿Qué estaba pasando con el micrófono? De María Fernanda, de María Fernanda era. Era el micrófono de Fernanda, en realidad. Te quiere censurar acá, Rodolfo. Qué bárbaro es. No, estaba haciendo usted una apreciación sobre el niño y el fin de semana.
1: Claro, en realidad lo que te quería decir que, más allá de que ayer bajó la temperatura y nos sorprendió el frío y demás, el sábado tuvimos un día muy de costa, pero yo me sentía que estaba como en el...
0: altura del año en la costa. Sería.
1: Como en el Caribe. ¿Viste esas lluvias, esos gotones de verano de la costa que de golpe llueve torrencialmente, de golpe para, de golpe sale el sol? Ya había arrancado el viernes esto. Pasamos por distintos climas en el mismo día. A mí la gente me decía, es más, arrancamos el viernes con los mensajes de texto y seguimos el día sábado, que decían, no, pero en Tigre hay sol. No, pero...
0: Ah, bueno, es que bueno, muy cortado, como se suele decir.
1: El
0: ¿cierto?
1: Niño.
0: Muy cortado, es el niño, efectivamente.
1: Es el niño.
0: Efectivamente, y es rarísimo. Ayer en un momento cerca de y esto es en la ciudad de Buenos Aires, pero nos van contando en el todo del país, ¿qué serían? 9 de la noche, 9:30, se largó un aguacero ahí por el barrio nuestro.
1: Ajá,
0: estamos bajo la misma nube nosotros.
1: Sí, totalmente.
0: Por lo menos eso, ¿viste? Para poder hablar de lo mismo, ¿o no?
1: Totalmente, pero ni me enteré, yo ya estaba en la cama.
0: Ah, ya estaba usted durmiendo esa hora.
1: Y hubo lluvia, uy, la verdad.
0: Yo le
1: duré
0: un ratito más igual.
1: No puedo creer.
0: Ah, sí, no, lluvia feo y ahora mismo está garuando y horrible. ¿En serio?
1: Y me planché el pelo. Todo mal hice.
0: Todo mal usted. Todo
1: mal.
0: Mal. ¿Cómo puede ser? Bueno, nuestros teléfonos.
1: Se pueden comunicar con nosotros a través del 11-3870-7485. 11-3870-7485.
0: Hago lo que hay que hacer y después nos contás un poco cómo viene eso, entonces, del clima en todo el país. ¿Te parece?
1: Muy bien.
0: Dale, que hay que saber hoy lunes, 3 de agosto, a esta hora. Paro nacional docente, el gobierno busca garantizar el servicio esencial. La medida fue anunciada para hoy por la CETERA en el primer día de clases tras el receso invernal. El gobierno nacional pidió que se garantice el 75% de la prestación habitual del servicio educativo, según marca la ley vigente. Habrá inspecciones a las escuelas y en el caso de verificación de incumplimiento de la norma, se activarán los protocolos para aplicar las sanciones correspondientes. El presidente de la Nación, Javier Milei, aseguró que la economía argentina puede crecer entre el 7 y el 8%. En una entrevista televisiva, el jefe de Estado también aseguró que su competidor es él mismo y explicó que cumplió todo lo que prometió, como el equilibrio fiscal, el crecimiento de la economía y la baja de la pobreza. El presidente también dijo que no es su prioridad avanzar ahora con cambios en la Corte Suprema de Justicia de la Nación. Se reúne el segundo Congreso de Seguridad Interior. El encuentro se llevará a cabo hoy en Resistencia, Chaco, y será coordinado por la Secretaria General de la Presidencia, Karina Milei. Uno de los ejes centrales será la presentación del Plan de Coordinación Federal frente al riesgo de inundaciones y otros eventos derivados del fenómeno de El Niño. El Frente Cívico de Gerardo Zamora se impuso en las elecciones municipales de la provincia de Santiago del Estero. El oficialismo provincial ratificó así su poderío local, ganando los 24 distritos. El gobierno le otorgó un bono de 50.000 pesos a militares y fuerzas federales. El pago tendrá carácter excepcional, se realizará por única vez y será depositado junto con los haberes correspondientes al mes de agosto. Hay dos detenidos por el crimen de una joven en Mar del Plata. Joana Maylen Antonich, de 24 años, salió el sábado de su casa para una supuesta entrevista laboral. Su cuerpo fue encontrado en una playa. Los primeros resultados de la autopsia revelaron que fue asesinada de una puñalada a la altura de la cervical. Ceuta, más de 73.000 migrantes regresaron a Marruecos. El Ministerio de Seguridad español informó que la cifra de muertos por llegar al enclave español asciende a 72. Los servicios de inteligencia de ese país concluyeron que Marruecos permitió el ingreso masivo en Ceuta, pero que no lo planificó.

0: Alejandra Gallo, muy buen día, bienvenida, ¿cómo le va?
1: Pero muy buen día, ¿cómo estamos? ¿Todo bien?
0: ¿Todo bien, usted?
1: Bien, todo tranquilo.
0: ¿Con calor o con frío? Porque como no se sabe...
1: Claro, húmedo, pesado, pegajoso.
0: Sí, sí. Son ¿sabes? Esos que te da... Me tengo que poner un suéter y te da como cosa, pero lo necesitas, ¿viste?
1: Sí, y el pelo, ¿no?
0: Ay, claro, bueno, no, yo en el pelo prefiero...
2: Dije lo mismo.
0: En el pelo prefiero ni pensar directamente.
2: No.
0: ¿No es cierto? Esto
1: es así. Era para una gomita.
0: Ale, que te acerques al... ¿Qué pasó con los micrófonos hoy? No es por nada, pero esto es después del fútbol, esto es lo que queda después del fútbol. Claro. No, bueno, pero acomodemos, porque si no...
2: Chan.
0: Es un lío grande. No puede Alejandra Gallo todavía. Me voy a Andrea China. ¿Sí? Alejandra Gallo, ¿qué tendremos
1: ahora? Sí, bueno, vamos a estar... Me festejan en producción. Escúchame, vamos a estar hablando de todas las reformas pendientes. Empezó agosto, la Pachamama y demás, y las reformas pendientes que van a estar pasando claramente por el Congreso. Entre ellas, el Superrigui y la Carta Orgánica del Banco Central. Vamos a ver qué es, si ingresa en el transcurso de esta mañana, de hoy o mañana. Y también vamos a estar hablando, por supuesto, de todas las cosas que tienen que ver con las tensiones, Nico.
0: Ajá, ¿cómo es eso?
1: Las tensiones que van a mirar, que miran la economía, pero que no necesariamente son cuestiones económicas de fondo. Vamos a hablar de eso en un ratito, vamos a hablar de puertos, vamos a hablar... Bueno, estamos hablando de escuelas, ¿no? De tensiones gremiales.
0: Ok, bueno, hoy es un día muy particular. Oh. Respecto a eso, lo anunciábamos ahí en dos títulos. Está corriendo un paro convocado por la CTRA, pero al cual con todo derecho se engancharon otros gremios. El tema es precisamente los contornos de ese derecho una vez vigente la última reforma que connota, en mi perspectiva, y no sé si eso importa muy bien, como servicio esencial la educación, porque si no nos rasgamos las vestiduras sobre la importancia de la educación, pero, qué sé yo, al fin y al cabo, 75% del servicio normal debe ser garantizado. Y hay ahí una, me gustó la palabra, la podemos usar como vocablo del día, tensión también respecto de la interpretación y la intención de este cumplimiento por parte de esos gremios, ¿no es cierto? El gobierno que anunció lo que es materialmente posible hacer en un contexto como este, que es una cierta vigilancia o control muestral, no va a ir a todas las escuelas, ¿sí? Y los gremios después te cuento respondiendo que, porque me pareció algo muy parecido a la intención, ¿sí?, ya no velada, sino directamente revelada de incumplir una norma que los alcanza. Entonces, vamos a ver qué nos pasa como sociedad en esto que es nuevo, ¿no es cierto? Otra vez, los derechos y sus contornos, ¿sí? Nuevo, porque hay un marco nuevo para el ejercicio de ese derecho en materia de la educación, y es de pensar, además el docente, ¿no es cierto?, con todo y lo que es autoridad en el aula, etcétera, haga con eso, puede gustarle o no, pero son parámetros internacionales, con lo cual, bueno, cómo hace uso de su derecho de protesta con los márgenes que ahora tiene, que vuelvo, son márgenes validados internacionalmente, no es una ocurrencia. Así que vamos a estar mirando eso.
1: Totalmente, eso también, con lupa lo miramos.
0: Hablando de tensiones y también de intención. Andrea China Valdivieso, muy buen día, bienvenida, ¿cómo le va?
2: Buen día, Nico, a todo el equipo, a los oyentes, feliz lunes.
0: Feliz lunes.
2: Comienzo de semana, comienzo de agosto,
0: comienzo
2: también
0: de
2: oficial.
0: Agosto, efectivamente.
2: Y una investigación, como decías en los títulos, y algo que vamos a andar desarrollando en la mañana, que tiene que ver con estas propuestas falsas de trabajo que esconden un delito detrás, y el femicidio,
0: qué
2: podemos
0: bárbaro
2: decir ya, de Joana en Mar del Plata, con dos detenidos por ahora. También digo, está en la mira el remisero que la llevó hasta el lugar de los hechos o hasta su destino final, una autopsia que revela un ataque sexual y signos de defensa en su cuerpo. Ella,
0: y la puñalada a la altura de la cervical, ¿no es cierto?
2: Esa es la que finalmente le da muerte, causa el shock hipovolémico según la autopsia, que le detiene el corazón finalmente, pero lo cierto es que no es la primera víctima de este tipo de organización, podríamos decir, en pos de ataques que pueden ser sexuales o incluso con fines de trata, porque hay denuncias previas de una chica que dudó, no se presentó, digo, a través de redes sociales. Hay dos detenidos por el crimen de Johanna.
0: Es una convocatoria general, digamos, ¿a qué tipo de trabajo?
2: A trabajos administrativos, trabajos, en este caso no ha trascendido cuál era la oferta.
0: No, porque eso es importante también a modo de prevención. Entiendo que si hay una investigación corriendo se tienen estos cuidados para no avivar, ¿no?
2: Claro.
0: No a la víctima, sino no avivar a los victimarios sobre que están siendo en algún punto perseguidos. Pero es importante saber.
2: Es importante en la
0: porque
2: zona,
0: ya no
2: zona
0: es
2: de
0: solo,
2: balnearios. Es,
0: o para modelo, cosas que uno tiene como más asociadas a este tipo de abuso,
2: claro.
0: Sino que administrativa.
2: Sí, sí, administrativo,
0: bueno,
2: trabajos para recepción, hay trabajos de acompañantes también figuran en estas redes, podemos decir, no sé si en redes, pero sí organizaciones criminales. Dos detenidos, te decía, Agustín Díaz, de 26 años, y José Luis Aquino, de 27, en la mira, el remisero que la llevó hasta allí, y básicamente una investigación que es femicidio y que va a depender de los resultados complementarios de la autopsia para justamente indagar en los resultados genéticos, las pruebas genéticas que compliquen a los ahora detenidos. Y por otro lado, delincuencia, que se ve cada vez más, la delincuencia común, motochorros en Palermo, que escapan de la policía y un móvil policial que termina chocando contra estos motochorros que estaban huyendo de un robo. Esto pasó en la madrugada y hay algunos detallitos que vamos a andar también. El día de hoy.
0: Muy bien, Cecilia Diego, muy buen día, bienvenida de sus vacaciones, ¿cómo le va?
3: Buen día, ¿cómo estás, Nico?
0: Bien, muy bien, ¿puede hablar Cecilia
3: Diego?
0: No,
3: sí.
0: Puede, sí, funciona todo.
3: Me escucho,
0: sí,
3: todo, perfecto. Ay. Bueno,
0: es esto es un cortar clavo hasta que cada cual va hablando, ¿no es
3: claro,
0: cierto?
3: Claro.
0: Y va viendo si puede o no.
3: Ansiedad, pero funciona.
0: Sí.
3: Hoy tenemos bastante información del ámbito internacional. Arrancamos con una buena noticia, podríamos decir. Cayó el precio del petróleo, se desplomó. ¿Por qué? Porque el presidente de los Estados Unidos, Donald Trump, anunció, mientras estaba en un vuelo en el Air Force, que este lunes comienza nuevamente a dialogar Estados Unidos con Irán por los conflictos en Medio Oriente.
0: Bueno,
3: ¿y esto qué hizo?
0: Número...
3: un millón, pero esto tiene un impacto directo porque
0: sí,
3: vuelve
0: claro.
3: a generar expectativa que en un mediano plazo no va a haber problemas con el suministro internacional del petróleo, esto por el bloqueo que hubo en estos meses en el Estrecho de Hormuz, donde pasa un quinto del flujo internacional de petróleo, cayó a $80, bastante.
0: Mira,
3: cayó.
0: Bastante, claro.
3: Sí, de lo que venía, había llegado la semana pasada casi 100. Casi 100 en la semana pasada y desde que comenzó
0: el
3: conflicto,
0: 120. Ah, por eso, por eso. Y el pico en la crisis,
3: 120. Sí. Así que, bueno, esperemos si se realiza o no esta conversación, que según Trump la pidió Irán, seguramente, ya Nico, te lo digo, en 15 minutos Irán niega que haya pedido la conversación.
2: Y sube
3: no,
0: pero
2: es el culebrón
0: económico.
2: Pero es
0: que hay una conversación corriendo debajo, en el sentido de que...
3: La conversación debe estar, pero siempre pasa lo mismo.
0: Hay
3: Trump,
0: nidos
3: Trump
0: de consenso
3: dice,
0: que se alcanzan, o
3: por
0: nodos
3: supuesto,
0: de consenso que se alcanzan.
3: Se llegó a firmar un acuerdo, pero siempre Trump dice que
0: sí,
3: Irán le
0: sí,
3: pide
0: claro,
3: por favor,
0: claro,
3: Irán
0: sí,
3: dice
0: sí,
3: no
0: pido
3: le pedimos
0: nada,
3: por favor,
0: claro,
3: y que sí,
0: claro.
3: Y que no. Pero arrancaría hoy la conversación. Y después anunciabas en los títulos un informe de inteligencia del CNI, que es el Servicio de Inteligencia Español, que determinó, después de evaluar la crisis de ingreso masivo de inmigrantes por Ceuta, que Marruecos, a ver, no lo...
0: Sí,
3: no,
0: es interesante el giro ahí porque trata de no abrirse un conflicto diplomático España, me parece,
3: sí,
0: ¿no?
3: Dice que permitió
0: sí,
3: el ingreso,
0: bueno,
3: pero que no lo promovió.
0: Algo del orden de la negligencia
3: usó.
0: O culpa, pero no del dolo, digamos.
3: Lo usó como mecanismo de presión, como lo viene usando en los últimos años, el paso masivo en Ceuta de inmigrantes. frente a distintos contextos de tensiones que hay con el gobierno español. Esto lo vamos a amplificar. Lo que dice el servicio de inteligencia es que hubo una fake news sobre el recibimiento de migrantes de Marruecos que entren por Ceuta, que no iban a ser devueltos, y que esto generó esta ola masiva de inmigrantes que intentaron pasar y que el gobierno Marruecos le dijo, es por acá.
0: Así que no frenó, pero no empujó.
3: No frenó, pero no lo originó.
0: Pero que no fue planificado. Empujar sí, porque siempre que hay fenómenos como estos, hay un país o un destino que convoca, pero hay también un origen que expulsa, ¿no?
3: Sí.
0: Por la razón que sea.
3: Sí, entonces hay ahí un triángulo que después lo podemos desarrollar entre Argelia, Marruecos y España, donde el presidente español había visitado Argelia y había reanudado la compra de energía a Argelia, algo que no le gusta a nada a Marruecos por las tensiones históricas internacionales que hay entre Marruecos y Argelia y también entre Marruecos y España.
0: Y por eso decís que no cerró la puerta.
3: Y eso dicen que es, ya ha utilizado este paso, que es en la frontera de África con la Unión Europea.
0: Sin dudas.
3: Y esto fue reafirmado ayer por la Comisión Europea diciendo, Ceuta es la frontera africana que tenemos nosotros con de Europa con África. Entonces, bueno, se ha utilizado en el pasado.
2: A modo de extorsión.
3: De presión.
0: Rodrigo Ruiz, muy buen día, bienvenido. ¿Cómo le va?
4: Buen día, Nico, para vos, para todos. Bueno, se acabó la paciencia en River. Epa. Ayer hubo insultos para todos, para los jugadores, para el Chacho Coudet en la formación inicial, para el presidente, hacía rato que no pasaba el famoso hall después del partido, en donde se pidió por la vuelta de Ramón Díaz, insultos también para la comisión directiva, y una serie de incongruencias que viene sucediéndose en River en este último tiempo, que obviamente tiene que arreglar. Para mí debería hablar el presidente Di Carlo y explicarle al socio qué es lo que está pasando, ¿sí? Porque hay cosas que no van, lo que se está invirtiendo, de dónde sale la plata, se puede llegar a contratar un futbolista de 20 millones de dólares, como Thiago Almada, por la mitad del pase.
0: Eso
4: y no hay resultados.
0: Ayúdame a ponerlo en perspectiva. Es un número enorme para el mercado argentino.
4: Sí, exactamente. Ah. Es un montón de plata. Bueno, veremos qué sucede en estos días. Ayer no hubo conferencia de prensa, no hubo palabra de los futbolistas. Decisión del club que se tomó antes del partido. O sea,
0: fuese cual fuese el resultado.
4: Sí, nadie iba a hablar. Una decisión del club. Para mí pésima, porque el hincha merece saber, paga su cuota, nosotros que somos los medios, llevamos eso al hincha, son decisiones que toma el club y después se tiene que hacer cargo, por supuesto. Así que el presente River no es bueno.
0: Hay que ganar bien y perder bien también. Estas cosas digo, pero hagamos abstracción de River y pongámoslo en cualquier club. Esta parte de perder bien es hablo, ¿no es cierto?
4: Tal cual. Sí. Cuando se gana, cuando se pierde, tal cual. Y esta decisión que era antes del partido fue bastante polémica. Uh-huh. Entiendo que es de una parte de la comunicación de River, no desde el presidente.
0: Okay.
4: O sea, parte de la gente que maneja el tema comunicación. Uh-huh. No fue decisión de Stefano Di Carlo, por lo que yo me enteré. Después, en lo futbolístico, ayer Nico River no mereció perder, es verdad. No está ligando, pero son esos equipos que tienen mandíbula de cristal. Que cuando le llegan, le pegan una trompada y lo tiran a la lona, hablando de boxeo, ¿no?
0: Futbolísticamente, a nivel de...
4: Sí. Y también...
0: De repercusión y de hinchada, sino futbolísticamente.
4: Y Coudet, que es un entrenador que, jugó en River, pero no tiene el ADN de River, no es nacido en el club, está...
0: No te gustó nada, Rodrigo, todo lo que está...
4: Y la verdad que no me gusta. Claro. No me gusta cuando se gasta demasiado dinero y tampoco hay relación entre la comisión directiva y el entrenador. Le desarmaron el plantel, mandaron a muchos futbolistas a entrenar a un predio que se cambia en un container, creo que lo habíamos hablado.
0: Ajá, sí.
4: Y eso genera también dentro del vestuario.
0: Bueno, pero se cambian en un container, hoy por hoy con un container haces una maravilla, entiendo.
4: Pero dentro de la relación entre los futbolistas, ahí se genera también un clima raro, un clima malo. Así que bueno, Boca tampoco.
0: Esa que estuvo dando vueltas de los segregados, o sí, ¿no? ¿Era dentro del container?
4: Dentro del container.
0: Ah, no, parecía un container. Está sí, bien.
4: Bueno, y otro que no ganó es Boca, pero lo que tiene Boca es futuro. Y lo que yo vi de Boca ayer en el empate con Newell's son tres chicos que son salidos del Boca predio que tienen un futuro enorme. Aranda, que ya sabemos que es una realidad. El chico Flores, que ayer la rompió toda. Y Gorosito, que es un juvenil que juega de lateral por derecha, que a mí me encanta. Y bueno, ese es el futuro de Boca y lo debería sostener. No deberían ser suplentes esos chicos.
0: Tiene un semillero mejor que el de, por ejemplo...
4: Por lo menos ahora sí es lo que se ve. ¿Sí? Uh-huh. Igual, el Vasco es muy autocrítico, y eso me encanta. Los Carlos Barrena dice, bien, tenemos que mejorar, estamos un Boca, un club que exige. Por la camiseta, da la cara, ¿sí? Al contrario de River, Boca da la cara.
0: Muy bien. Romina Winner, muy buen día, bienvenida, ¿cómo le va? I'm the winner
5: is... ¡Ah, bueno!
0: ¡Ah, mira qué presentación tiene Romina Winner!
6: ¿Qué pasó, por favor?
0: ¡Qué bárbaro, qué bárbaro usted! De los Oscars hacia aquí, directamente.
6: Bueno, con ese apellido podría.
0: Claramente, claramente.
6: Agrandate, chacarita, bueno.
0: Pero estamos bien. Nombres son destinos, dice Marechal, apellidos también, así que usted es una ganadora nata desde el principio.
6: Sí, sí. Bueno, vos sabés que hoy arrancó la Ciudad de la Furia, digo yo, porque terminó el modo vacaciones de invierno y agarrate, ¿no? Tránsito, sí, bien furioso, con muchísimas demoras e incidentes. Vamos con algunos datos. Vamos. En estos momentos hay un siniestro en la Panamericana, ahí fue atropellado una persona, el tránsito está cortado en forma parcial, esto es en el kilómetro 20 de la Panamericana, mano a General Paz, y hoy las demoras en Panamericana van desde 197 hasta el ramal Tigre, o sea, muchísimos kilómetros de demoras en sentido a General Paz para ingresar, ¿no? A la Ciudad Autónoma de Buenos Aires, y está asociado a lo que decíamos, terminaron las vacaciones de invierno, ya trabajo al 100%, colegios, todo operativo, y bueno, está marcando el timing de estas demoras que se están viendo, así que muchísima paciencia y salgan con tiempo porque va a ser imposible hoy. Después, acceso oeste también con demoras entre Ituzaingó y Morón para bajar hacia la Perito Moreno, y ya las demoras también se están viendo a la altura de Ciudadela. Una autopista Richeri al Rojo Vivo en la zona de Villa Celina, en su enlace con General Paz. También hay demoras en Delepiane a esta hora, todo en sentido hacia la autopista 25 de Mayo. La General Paz al Rojo Vivo, toda la zona entre Lugano y Devoto, la zona entre Saavedra y Núñez, todo en sentido hacia el Río de la Plata. Ya es un tránsito muy fuerte hoy. Y después el otro dato a tener en cuenta, en horas de la madrugada se produjo una persecución y choque en el barrio de Palermo, en Juan B. Justo y Nicaragua. La policía estuvo persiguiendo a una moto, terminaron chocando, la moto casi se estrella contra la puerta de un banco, la policía en su camioneta volcó, así que bueno, tránsito todavía sigue cortado, bien de película todo lo que pasó en el barrio de Palermo. Después, los que están circulando por la Ruta Nacional 9, que es la autopista Buenos Aires-Rosario-Córdoba, atentos que hay bancos de niebla que reducen la visibilidad, entonces tienen que ir a baja velocidad, uh-huh, llevar siempre las luces bajas encendidas, los que tienen faros antiniebla, aprovechen utilizarlos. Ya nos vamos a meter con las rutas. Y después el otro dato, anotar esto, desde hoy la línea de subte E se va a estar cerrando, porque es una, la estación Urquiza.
0: Okay.
6: Esto va a ser por 3 meses, por las obras que están haciendo, toda la refuncionalización del subte. Ahí lo que tienen que hacer es subir o bajar en Devoto o Jujuy. Esas serían las opciones, ¿no? Por el cierre de la estación Urquiza, que todavía siguen varias estaciones cerradas. ¿Querés que las contemos, recordarlas?
0: Por favor.
6: Bueno, de la línea D está cerrada Tribunales, uh-huh, que es una estación clave. De la línea A, Alberti, Pasco y Sáenz Peña. Línea B, cerrada Medrano y Gallardo. Línea E, cerrada Entre Ríos. Y desde hoy, Urquiza, que la acabamos de sumar. Bueno, todo eso váyanlo teniendo en cuenta. para hacer los ascensos y descensos antes o después de los lugares donde están cerrados. La buena noticia es que las 6 líneas de subterráneos y los trenes, hoy en un día clave de que se vuelve todo al 100% de la movilidad, están funcionando sin inconvenientes. Panorama de rutas nacionales. ¿Se acuerdan que el viernes estuvo cortada la 40 en San Martín de los Andes? Bueno, en horas de la tarde se hizo una habilitación y ahora está con un tránsito habilitado, controlado, entre las 8 de la mañana y las 22 horas, evitando que la gente circule de noche. Y hoy, de 10 a 13 horas, se corta de manera total porque tienen que trabajar en tareas de mantenimiento en el lugar y ver cómo está la ladera de la montaña. Entonces, entre esas horas no van a poder avanzar en ningún lado, así que tenerlo en cuenta para reprogramar los viajes. Lo bueno es que como pudieron abrir la ruta de 8 a 20, después de un gran trabajo fuerte que hicieron, los que estaban de vacaciones pudieron salir y emprender los regresos por la tradicional 40, entonces eso la verdad que alivianó bastante la situación. En Mendoza sigue complicadísimo el panorama, paredes, ya lo dije, de 4 metros de hielo, muchísimos camiones en toda la provincia, son un poco más de 4.000 en toda la provincia,
0: Romy,
6: de Mendoza.
0: No sé cuán seguro es, pero he visto imágenes, videos incluso, de esos túneles que hacen para llegar a la puerta de la casa, por ejemplo, ¿viste? La gente va acabando por la propia, pero decís, si esto se viene abajo, qué sé yo. Ellos saben seguramente mejor que nosotros, pero
6: están acostumbrados a vivir de esa manera por las cuestiones climáticas, entonces son las alternativas que buscan para poder entrar y salir. Pero bueno, hay que tener muchísimo cuidado porque no es una manera segura de poder abrir un camino. Pero a veces no tienen opciones los lugareños y tienden a recurrir a ese tipo de maniobras que están acostumbrados. Bueno, háganlo con cuidado. Estar bien atentos a eso. En Mendoza te decía que sigue cerrado el paso Cristo Redentor en la ruta 7, ya estamos en 20 días de cierre, se espera que todavía esta semana siga cerrado, vamos a ver si entre el 5 o 6 se da una apertura. Están trabajando las máquinas en el despeje de la nieve. Entonces, si las condiciones climáticas acompañan, tal vez haya una apertura por unos días y, bueno, la prioridad va a ser los camiones, también todo transporte de cable.
0: Hay mucha especulación sobre y mucha queja, ¿no es cierto? Mucho posicionamiento de las empresas de logística y de los camioneros del tipo, lo que pasa es que encontrar una un bypassear esto son 900 kilómetros, 1.000, 2.000. Pero después de tantos días, decís, era negocio irte o no.
6: Y sí, es lo que hablábamos, claro que sí. Vos tener un camión parado 10 días y hacer 2.000 kilómetros, que es un trecho, un montón, pero tenés la seguridad que vas a cruzar, y sí, deberías de moverlo. Pero bueno, cada uno hace
0: sus
6: números.
0: Propios camioneros, ¿no es cierto?, que nos están escuchando.
6: Sí, para ellos es muy difícil. Por lo general, el camionero, el que conduce el camión, no es el dueño del camión.
0: No es el que decide, claro.
6: Entonces, bueno, son las situaciones a las que tiene que atenerse también. Pero bueno, esperemos que esto pueda ir cambiando. Les decía, en Neuquén hoy entonces la 40 en San Martín de los Andes de 10 a 13 se va a estar cerrando, así que atentos a ese dato. Vamos a ver si a partir de las 9 de la mañana quedan operativos Pino Hachado y Cardenal Zamoré, que han estado funcionando, a lo mejor habrían menos horas, pero estaban operativos. En Santa Cruz, bueno, nevadas muy grandes, importantes, en todo lo que es la Ruta Nacional 40, entonces muchísima precaución. De hecho, la 40 en la zona de La Esperanza hasta 28 de noviembre, desde anoche a las 23 horas, hubo un corte hasta hoy por todo el tema de la visibilidad reducida y la nieve, entonces muchísima precaución. A veces en el sur se tiende a hacer eso, que en horario nocturno se cierran las rutas. Estar atentos, ¿no?, para ver si se pueden desplazar o no. Y lo otro que les quería decir, en Chubut, la Ruta Nacional 3 está con nieve también, diferentes sectores, la 40 lo mismo, pero habilitadas con precaución. Y ya cierro con los servicios, trenes, subtes y premetro, que se los había dicho anteriormente, uh-huh. Están todos operando horario, así que bueno, aprovechar esto y buena jornada para todos los que arrancan después de las vacaciones.
0: Romina Wiener, muchísimas gracias, tengas lindo día vos también.
6: Chau, chau.
0: Chau, chau. María Fernanda Heras, usted va a contarnos algo, es interesante la cosa de hoy, así hay que ponerlo, ¿no?
5: Sí, vamos a hacer algo, vamos, ajá. Durante esta semana vamos a elegir un objeto que vamos a poner bajo la lupa por día. Hoy la pregunta inicial es, ¿cuál es el objeto que creen que está más contaminado en la cocina? ¿Cuál es el objeto? Hablamos
0: de
5: todo.
0: El churrasco que me olvidé fuera de la heladera.
5: Por ejemplo, por ejemplo, dentro de la heladera, dentro de la alacena, los utensilios. ¿Cuál es el objeto que está más contaminado? Después vamos a explicar por qué, cada cuánto hay que renovarlo, cómo hay que cuidarlo, cómo es un objeto por día.
0: Es polémico su objeto, ya lo sé, porque hay mucho para decir. Pero que nuestros oyentes nos vayan contando cuál es su cocina.
5: ¿Cuál creen que es el objeto más contaminado de hoy de
0: la
5: cocina?
0: No vale que digan mi esposo cuando entra y viene a hacer de comer porque ensucia todo, no.
5: La comida que hace mi mujer, no, tampoco.
0: Sí,
5: no.
0: Esto es científico.
5: Y acá en la mesa también piensen, ¿eh? No me chusmeen el...
3: No, estoy pensando.
5: Pero piensen porque es muy interesante.
0: Está muy bien. Miriam Mariotto, muy buen día, bienvenida, ¿cómo le va?
7: ¿Qué tal? Buen día, ¿puedo jugar yo también? Sí,
0: puede jugar, por supuesto.
7: La tabla de cortar de la cocina.
0: ¡Oh! Bueno, y usted ha abierto ahí todo un mundo con la tabla de la cocina.
5: Lo vamos a ir anotando.
0: Puede ser, Miriam Mariotto, la tabla de cortar. ¿Usted tiene una tabla de cada color para cada cosa por la contaminación cruzada?
7: No, pero tengo un marido médico que me insiste constantemente con eso.
0: No, y si no tendría que ser un lado para la carne, la das vuelta y el otro lado para la verdura, ¿eso podría ser?
7: No, pero hay que tener diferentes, hay que comprar diferentes colores.
0: Algunas dicen para el pollo, para la sana, pero esos ya son los vendedores de tabla, ¿no es cierto?
7: Sí, pero es verdad que es difícil de limpiarlas totalmente.
5: ¿Qué tipo de tablas? ¿Y de madera?
0: Yo opté ahora, ya que estamos autorreferenciales, por la tabla de aluminio, acero inoxidable, ¿de qué es? De acero inoxidable.
7: O de vidrio, se está usando mucho.
0: Y también de vidrio, bueno, maravilloso. Sí. Yo pensé que me iba a tener los dientes, ¿viste? O algo. No, genial.
1: Debe ser más fácil de limpiar eso.
0: Absolutamente, se limpia sola. Así que ahí está.
5: Totalmente. Después vamos a repasar cómo se limpian las tablas.
0: Ahí va. La tabla, entonces, Miriam Mariotto, ese es tu objeto envenenado de la cocina.
7: Se lleva una tabla de cortar de vidrio.
0: tal cual. Era un chiste, pongamos ahí que nos va a pasar como con Habana, ¿se acuerdan? Así que está muy bien. ¿Cómo está amaneciendo esta ciudad? Bueno, volviendo de a poco al ritmo normal.
7: Volviendo al ritmo normal, ya se nota más tránsito en la calle, más taxis también, y los colectivos un poco más llenos, ya niños que van caminando con sus padres, algunos a la escuela, ya a esta hora tempranito, y la verdad que es una mañana muy agradable en cuanto al clima. Lo que está pasando en las últimas semanas es que temprano está bastante agradable y después se va poniendo más fresco. Por ahí 11 de la mañana tenés más frío que a las 7, que cosa que llama la atención. Uh-huh. Uno cree que siempre es al revés, pero bueno, habitualmente se está dando eso en las últimas semanas. Así que bueno, a tener en cuenta esto, que ahora la verdad que está bastante agradable, no es necesario bufanda, guante, nada raro, pero bueno, después vamos a ver qué es lo que pasa a medida que avance la jornada. Y recordarles a quienes tienen que viajar en la línea E de subtes que la estación Urquiza está cerrada y que hay que buscar la alternativa o bajar en Jujuy o en Boedo, depende de dónde uno tenga que viajar. También es importante saber que no es una estación que tenga combinación de otras líneas, lo que hace bastante más llevadero estos meses.
0: Claro. Pero son estaciones de, líneas con más distancia entre estación y estación. Así que
7: claro, es verdad.
0: No son las 4 cuadras de la línea D a la altura de... No, es más lejos.
7: Son así líneas más largas.
0: Atención a eso.
7: Así es, tenerlo en cuenta de bajarse antes o después, porque si te pasas a... No te das cuenta y te pasaste 2 estaciones.
0: Sí. Tenés que caminar 10 cuadras, totalmente.
7: Mira, sí, Mariotto,
0: muchísimas gracias, tengas lindo día.
7: Hasta luego.
0: Volvemos enseguida, luego contigo. Y las tablas, me gustó lo de la tabla, ¿eh?
5: Está bueno el dato.
0: Que me anotó a la tabla. Para usted, Rodrigo Ruiz, ¿cuál es el objeto entonces más contaminado de la cocina?
4: ¿Más contaminado de la cocina? ¿El colador puede ser?
0: ¿El colador?
5: Puede ser, porque lo lavamos poco.
0: ¿Y cómo lo lavamos poco el colador? Cada vez que lo usamos lo lavamos.
5: Pero algunos lo...
4: quedan algunas cosillas.
0: ¿El colador de los fideos, dice usted? ¿El colador de qué?
2: Los fideos quedan pegaditos si no lo sacás bien.
5: Sí, eso total, puede ser, está bueno.
0: El colador. Bueno, puede ser. 41 minutos de las 7 de la mañana.
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0: Bueno, muy bien, 41 minutos de las 7 de la mañana empezamos nuestra linda ronda de amaneceres provinciales. ¿Cómo estamos con la temperatura en el país?
5: Las mínimas y las máximas. Mirá qué dato interesante. Las más altas en Formosa, 21 grados 4 décimas. Las más bajas en La Quiaca, Jujuy, mirá, con 5 claro. grados bajo cero. No es tanto, a diferencia de lo que habíamos tenido la semana pasada, que eran...
0: Sí, era más 20 menos 20.
5: Exactamente. Sí, sí, sí,
0: totalmente.
5: Sí.
0: Empezamos por Resistencia, provincia de Chaco. ¿Les parece con Noelia Moreira? Noelia Moreira, muy buen día, bienvenida. ¿Cómo le va?
9: Hola, muy buenos días, Nico y equipo. ¿Cómo están?
0: Bien, muy bien. ¿Cómo se amanece en Resistencia?
9: Pero muy bien. Estamos esperando la tormenta, porque hay hasta un 70% de probabilidad de tormentas para hoy. Hay rayos ahí dando vueltas. Así que de a poco se va acercando la tormenta aquí a la región NEA. Y esperamos lluvias para hoy, después irá mejorando.
0: Bueno, ya anunciábamos en los titulares el segundo Congreso de Seguridad Interior que va a tener lugar ahí en la provincia de Chaco. Contanos, Noé.
9: Sí, hoy Chaco va a ser sede del segundo Consejo Regional de Seguridad Interior. Con la presencia de la ministra de Seguridad Nacional, Alejandra Montioliva, también viene el ministro del Interior, Diego Santilli, también estará la secretaria general de la presidencia, Karina Milei. Empieza a las 9:30 en el Centro de Convenciones Gala, es un centro muy, muy importante aquí, donde se suelen hacer conferencias también, y se va a presentar en este marco, van a analizar distintos temas relacionados con la seguridad regional, el narcotráfico, el crimen organizado, delitos transnacionales, porque también va a participar el ministro del Interior de Paraguay, que está bastante cerca de aquí, Enrique Riera Escudero, y van a presentar el plan ENOS en este marco. El plan ENOS es un plan del que vamos a escuchar bastante a partir de ahora, porque tiene que ver con la coordinación de distintos organismos nacionales, provinciales, municipales, en relación al fenómeno del Niño, ¿no? Que es lo que nos espera para los próximos meses, ya con estas lluvias que estamos teniendo, ya empiezan los primeros síntomas del fenómeno del Niño. Estarán entonces presentando el Plan de Coordinación Federal, ¿no? El Plan ENOS, que consiste básicamente en ir advirtiendo cuáles son las zonas que van teniendo fenómenos cada vez más graves, pintando las zonas de amarillo, de verde o de rojo, o de naranja o rojo, y en base a eso es cuáles son los organismos que estarán involucrados en el accionar de esos fenómenos, ¿no? Y recordar que cuáles son las jurisdicciones involucradas, bueno, Chaco particularmente, Corrientes, Misiones, Formosa, Santa Fe, Entre Ríos, Buenos Aires y la Ciudad Autónoma de Buenos Aires también son las jurisdicciones involucradas en accionar ante el fenómeno del Niño que se espera para los próximos meses.
0: Qué interesante, Noelia, esta perspectiva, ¿no es cierto? Porque lo otro, crimen transnacional, fronteras, está de alguna manera denunciado incluso con la elección, ¿no es cierto?, del lugar para este segundo congreso, que es Resistencia, como bien decías, ¿no es cierto?, tan cerca, por ejemplo, Paraguay y la visita del ministro del Interior, pero la perspectiva, digo, de los operativos de la fuerza de seguridad, pero con lógica de seguridad para estas emergencias, como por ejemplo las que puedan derivarse del fenómeno del Niño.
9: Sí, totalmente. Y además tener en cuenta que en las acciones de respuesta, bueno, hay obviamente respuestas que tendrán que dar los municipios, las provincias, esto es en el nivel 1, cuando está en verde, amarillo, el alerta en cuanto al monitoreo y seguimiento, pero después también se suma ya cuando se habla de un nivel 2, amarillo o naranja, las respuestas nacionales acompañando las decisiones que tomen también esos municipios. Varios municipios acá en Chaco están haciendo obras, preparándose para el niño, desde Sanjeo, distintas obras, ¿no?, que están también llevando adelante para paliar justamente terraplenes, uh-huh, en muchos casos, ¿no?, reforzar las defensas.
0: Qué bueno, claro.
9: En las zonas costeras. Así que bueno, y las acciones se dan desde parte del Gobierno Nacional y también de la Gendarmería Nacional, Prefectura Naval, bueno, el Servicio Meteorológico Nacional, que es muy importante, ¿no?, que nos va a dar esa posibilidad de proyección del fenómeno, Vialidad Nacional, las Fuerzas Armadas también, y hay un comité de crisis también aquí en Chaco para definir las estrategias de todas y obviamente los recursos de cada una de esas provincias involucradas.
0: Bien, no es clarísima, después nos contás cómo transcurre el Congreso, dale.
9: Así es, bueno, y como siempre desde Radio Nacional, la posibilidad de que ante estas situaciones y estos fenómenos poder llegar, ¿no?, a todos los rincones de la provincia, porque con la AM llegamos a todos los rincones justamente para dar esa información.
0: Efectivamente, para eso estamos. Noé, muchísimas gracias, que tenga lindo día.
9: Un abrazo.
0: Abrazo grande, Noelia Moreira, de LRA 26, Radio Nacional Resistencia, provincia de Chaco. Nos vamos ahora a Río Grande, provincia de Tierra del Fuego, con Fernando Tropea. Fernando Tropea, muy buen día, bienvenido, ¿cómo le va?
10: ¿Qué tal, Nico? ¿Cómo te va? Muy buen día para vos y para todo el país. Bueno, en Río Grande te cuento que tuvimos un fin de semana con una nevada inesperada, porque todos los pronósticos del tiempo que nos mostraba el servicio meteorológico y muchos portales meteorológicos también, daban cuenta de que íbamos a tener un fin de semana tranquilo en materia de clima. No se pronosticaban nevadas ni precipitaciones, sí un leve ascenso de temperatura, pero bueno, a partir del sábado a la madrugada comenzó una intensa nevada en el norte de la provincia, en la ciudad de Río Grande, que nos puso la ciudad de punta en blanco durante todo el día sábado, gran parte de ayer domingo, cuando comenzó a ascender nuevamente la temperatura, y esta mañana lo que hasta hace unas horas era nieve se convirtió en agua, así que la ciudad se ha descongelado, podríamos decir, en pocas horas, pero se ha llenado de agua en muchas calles y en muchos lugares donde hasta ayer teníamos nieve. De todas maneras, a esta hora de la mañana tenemos 4 grados de temperatura, algo muy diferente a lo que tuvimos la semana pasada, donde llegamos a tener 10 o 12 grados bajo cero de temperatura, con sensaciones térmicas que llegaban a los 15 grados bajo cero. Estaba previsto un ascenso de temperatura, bueno, se está cumpliendo en parte ese pronóstico. Te decía, 4 grados actualmente, con 1 grado bajo cero de sensación térmica, un poquito de viento, cielo cubierto y todavía permanecen algunas lloviznas, algunas lluvias aisladas, algo que va a continuar durante todo el día de hoy porque las probabilidades son muy altas de que tengamos tiempo inestable, con vientos leves y con una máxima de 4 grados sobre cero, algo que se va a mantener en los próximos días también. Así que vamos a tener, no solamente aquí en Río Grande, sino en todo el ámbito de la provincia, vamos a tener un ascenso de temperatura y con algunas precipitaciones, pero de lluvia, no de nieve. Así que bueno, el clima nos está dando unas leves vacaciones en cuanto a lo que es el clima estrictamente invernal.
0: Efectivamente. Feri, hablando de vacaciones, hay lo contrario, que es el reinicio de clases, pero no sabemos qué tanto.
10: Claro, exactamente, porque el gobierno provincial había extendido una semana más, las clases se tendrían que haber reiniciado el lunes de la semana pasada, porque las vacaciones de invierno eran del 13 al 24 de julio, pero el gobierno decidió extender una semana más, argumentando de que las condiciones climáticas que íbamos a tener la semana pasada, que se cumplieron, más trabajos de refacción que se estaban haciendo en los edificios escolares y no se iban a poder terminar a tiempo, entonces el gobierno decidió extender una semana más el receso invernal. Las clases comienzan hoy, pero ya antes del comienzo del receso invernal, el gremio docente SUTEF había anunciado que en el reinicio de clases iba a comenzar un paro por tiempo indeterminado. Bueno, el paro se mantiene. A partir de hoy, el gremio decretó un paro por tiempo indeterminado. No sabemos qué acatamiento va a tener, porque en algunos colegios puede que a lo mejor haya clases, en otros a lo mejor no va a haber clases. De todas maneras, hoy el gobernador de la provincia convocó a una reunión a las 3 de la tarde en Casa de Gobierno a los dirigentes del gremio docente para tratar de destrabar la situación. Recordemos que el gobierno ya otorgó un par de aumentos en los últimos meses, pero lo hizo de manera unilateral, porque al no haber un acuerdo con el gremio docente, el gobierno decía, bueno, le vamos a dar un aumento de tanto por ciento, sin la aprobación del gremio. Y esto, lógicamente, que hizo que la situación se tensara cada vez más, el gremio se pusiera cada vez más firme en esta postura de un aumento que no convencía. Y bueno, se llega a este punto donde hoy el gremio comienza un paro por tiempo indeterminado. Pero hay un detalle a tener en cuenta, que desde el Ministerio, desde el Nación, mejor dicho, establecido... El Ministerio de Capital Humano, perdón, no me acordaba bien el nombre. Desde el Ministerio de Capital Humano se estableció que, al haber también un paro nacional de CETERA, se debe tener un cumplimiento del 75% de clases. Bueno, algo que también... paralelamente aquí ha generado otro conflicto, porque el gremio dice eso no es de aplicación en Tierra del Fuego. Bueno, ahí se genera otro conflicto, nos vamos a mantener en esta postura, así que bueno, vamos a ver qué pasa hoy en la jornada de hoy y sobre todo en la reunión clave con el gobernador a las 3 de la tarde en Casa de Gobierno en Ushuaia, donde allí uno espera que se pueda destrabar la situación y que el panorama sea un poco más claro.
0: Bárbaro, Fer, nos vas contando, ¿te parece?
10: Bárbaro.
0: Abrazo grande, es Fernando Tropea, del RA 24, Radio Nacional Río Grande, provincia de Tierra del Fuego.
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0: Tapia, muy buen día, bienvenido. ¿Cómo le va?
1: Nico y equipo, ¿cómo andan? Buen día.
0: Bien, muy bien. ¿Usted?
1: Bien, todo muy bien aquí, arrancando la semana.
0: Arrancando la semana y me imagino que tomando mate.
1: Tomando unos matecitos, tomando unos mates, porque hay una buena noticia.
0: Guarde, guarde yerba, no tome tanto porque tenemos que exportarla.
1: Tenemos que exportar, no, no, consumamos y se puede producir un poco más. En este caso para el país más poblado del mundo, como es India, ¿no? Bueno, a ver, ya se exportaba, pero lo que ha hecho India es cambiar la nomenclatura. Ajá. Porque antes la yerba mate se tenía como producto exótico. Y eso...
0: Más exóticos eran ellos.
1: Bueno...

0: Y por otro lado, lo que se exporta es la yerba mate. Una cosa es el mate y otra cosa es la yerba
1: Bueno,
0: mate.
1: eso te iba a
0: Entonces,
1: preguntar, ¿para qué la consumen? ¿Cómo la consumen?
0: claro, infusión.
1: Ahí está.
0: Palabras
1: El
0: infusión.
1: mate cocido sería. Qué
0: Claro, como en
1: rico.
0: tetera, es claro, exactamente. Ahora lo que muchos opinan, dice ahora, lo que hay que exportar de Argentina es que empiecen a tomar mate.
1: No
0: Es un
1: sé.
0: poco más, es un poco más difícil,
1: Hay que
0: ¿no?
1: ser hábiles y por lo pronto darle lo
0: Claro.
1: nuestro para que lo consuman como están preparados para hacerlo, ¿no? Lo otro ya es
0: Claro, exacto. Lo otro es cultura ya.
1: secundario. Claro, tal cual,
0: Claro,
1: tal
0: claro,
1: cual.
0: claro. Y seguro que quien está ayudando para esa cultura tiene que ver un referente, los jugadores de
1: Los
0: fútbol,
1: jugadores de
0: ¿no?
1: fútbol, tal cual, tal
0: No me
1: cual.
0: quedo solamente en Messi, sino muchos jugadores de fútbol que ya han adquirido y muchas noticias han sido, bueno, el mate se instala o se ha visto a muchos habitantes chinos o
1: Así
0: japoneses
1: es, sí.
0: llevar la cultura del mate y teniéndolo de esta manera. Lo importante es lo que decís, que la yerba mate argentina pueda estar en este mercado tan importante y lo que venimos hablando hace mucho tiempo, los mercados internacionales que están
1: No sé
0: marcando para la
1: si lo
0: Argentina.
1: hablamos, a Argentina no le ha ido bien con eso y es tan rico, las bebidas a base de té frío y qué sé yo. Mate cocido
0: Sí.
1: frío, ¿puede ser una base de algo para exportar?
0: Sí, puede ser. A ver, lo de
1: Estaría
0: yerba
1: bueno.
0: mate, no nos olvidemos que el hijo de Donald Trump tiene una particularidad de un negocio con una bebida a base de yerba mate.
1: Ah, no.
0: Eso por un, sí, eso por un lado que se ha desarrollado en el último
1: Pero
0: tiempo.
1: no es mate
0: Pero digo,
1: cocido frío, es otra cosa.
0: no,
1: Mira
0: no, no,
1: vos,
0: no, no, no,
1: bueno,
0: no.
1: en buena hora.
0: Claro, me parece que es en buena hora que los subproductos, ¿no? De la yerba mate. Después, bueno, uno puede encontrar desde un helado hasta otras cosas
1: Claro.
0: a base de yerba mate. Pero en sí, salir también solamente de la producción, ese valor agregado sobre un producto primario es muy
1: No hay
0: importante,
1: que
0: ni hablar.
1: pensarlo de todos los coletazos que pueda dar, digo, hasta para aromatizar si es una, viste, se lo mezclan sustancias, tal, digo,
0: Total.
1: hay que buscarle la vuelta.
0: Sí, totalmente. Me parece que eso es importante porque también tiene un techo, ¿no? De consumo. Vos no vas a pasar de consumir X cantidad de yerba mate por día a duplicarlo. No,
1: No,
0: no, no podés duplicar, claro.
1: claro.
0: Entonces, abrir nuevos mercados y nuevos países es más
1: Muy
0: que
1: bien.
0: destacado.
1: César Tapia, nos está cortando el top. Siempre está tan top usted, se da cuenta, ¿no?
0: Hagámosle caso, Domingo. Un abrazo grande.
1: Abrazo grande, tenga lindo día y buena semana. Es César Tapia.
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3: 8 de la mañana en la República Argentina. Cambios en la estructura financiera del país. El jefe de Estado, Javier Milei, explicó que impulsa reformas más amplias que las anunciadas sobre el Banco Central.
4: Apunta al corazón de la decadencia argentina de los últimos 91 años, porque no era solo la reforma de la Carta Orgánica del Banco Central, sino también el grillete fiscal, una reforma para el mercado de capitales y una reforma para el mercado de seguros. Con esa reforma usted cambia el andamiaje de la estructura financiera de la economía argentina.
3: El gobierno pidió que se garantice el 75% del servicio educativo. El Ministerio de Capital Humano anticipó que supervisará el cumplimiento de la prestación en medio del paro que inició la CETERA. La información del deporte con Rodrigo Ruiz.
5: Gran victoria de Rosario Central ante River en el Estadio Monumental con gol en contra de Nicolás Otamendi. Las repercusiones del encuentro en la voz del capitán rosarino canalla Ángel Di María.
6: La verdad que muy contento porque sacamos un partido difícil, una cancha difícil donde cuesta mucho ganar y hicimos un gran partido. Creo que veníamos de una derrota, después un empate, mejorando cada vez más y creo que hoy hicimos un partido perfecto donde supimos manejar, donde pudimos convertir y a partir de ahí empezamos a manejar un poco el partido.
3: El estado del tránsito con Romina Wiener.
7: Atentos en la provincia de Neuquén, en la ruta nacional 40, entre las 10 de la mañana y las 13 horas, se va a producir un cierre total por tareas de mantenimiento en la zona de San Martín de los Andes tras los derrumbes. Respetar las indicaciones de señalización. Además, en Mendoza continúa cerrado el paso internacional Cristo Redentor, ubicado en ruta nacional 7, que conecta a Argentina con Chile. Se debe al intenso temporal de nieve. En el lugar trabaja en los equipos viales. Misma situación, paso Pehuenche, ubicado en la ruta 145.

0: En Córdoba, donde nos escuchás a través de AM750, la temperatura es de 13 grados 9 décimas, el cielo permanecerá parcialmente nublado. En Buenos Aires, la marca actual, 14 grados 7 décimas, la humedad 91%, cielo parcialmente nublado.
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4: Ayer fui al hipódromo, vino un jockey, se me subió a caballito, me llevó a la largada. ¿Sí? ¿Qué hiciste? 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

0: 5 minutos de las 8 de la mañana en la República Argentina este lunes 3 de agosto de 2026 en todo el mundo.
1: Y nos quedamos con Nico Giacoi hasta las 10 de la mañana en primer round, y en la ciudad de Buenos Aires la temperatura es de 14 grados 7 décimas, humedad relativa ambiente 91%, cielo parcialmente nublado, la máxima para hoy de 16 grados con probabilidades de chaparrones durante la tarde según el Servicio Meteorológico Nacional. Nico, repasamos,
0: por favor,
1: algunos datos del pronóstico en regiones para este lunes 3 de agosto del 2026. En el NOA, cielo mayormente nublado con probabilidades de lluvias aisladas. En el NEA, nubosidad variable con chances también de precipitaciones. En el Cuyo, parcialmente nublado. En el Llano, con nevadas moderadas e intensas en la cordillera. En el centro, dijimos, mayormente nublado, con neblinas matinales y bajas probabilidades de precipitaciones. Patagonia, nubosidad variable con nevada en la cordillera. Lluvia por todos lados vamos a tener, ¿eh? Por lo menos sí, bajas probabilidades de lluvias. Sí. Y en el sector antártico argentino e islas del Atlántico Sur, condiciones polares con nevadas y vientos fuertes.
0: ¿Qué hay que saber entonces hoy lunes 3 de agosto a esta hora? El Ministerio de Capital Humano anunció que habrá controles en las escuelas para que se cumpla la esencialidad educativa. Es en el marco del paro anunciado por CETERA que el gobierno busca garantizar el 75% de la prestación del servicio. Habrá sanciones para quienes no cumplan con la ley vigente. El presidente Javier Milei aseguró que la economía argentina puede crecer entre el 7 y el 8%, lo hizo en una entrevista televisiva, donde el primer mandatario también afirmó que no es su prioridad avanzar ahora con cambios en la Corte Suprema de Justicia. Destacó además que 14 millones de personas salieron de la pobreza durante su gestión.
2: Por ejemplo, yo iba con una motosierra y dije que iba a bajar el gasto público. Y de hecho, bajé el gasto público en términos reales 30%. Es más, decía que el primer año yo iba a alcanzar el equilibrio fiscal y decían que era una locura, sí, que ni de casualidad iba a poder hacerlo a lo largo de todo el mandato, y lo logramos en el primer mes. A los 6 meses cerramos el déficit cuasi fiscal, con lo cual hicimos un ajuste de 15 puntos del PBI en 6 meses. Y a eso, además, bajamos 3 puntos de impuestos, algo que no hizo nadie en la Argentina. Sí. Bajamos cerca de 20 impuestos y le devolvimos a los argentinos 3 puntos del PBI. Eso implicó devolverle a los argentinos 100 mil millones de dólares. Por eso la pobreza en la frecuencia mensual, cuando sinceramos las variables, fue del 57% y hoy está en el 29%. Es decir, sacamos 28 puntos porcentuales de la población de la pobreza. Es decir, sacamos 14 millones de argentinos de la pobreza.
0: Se reúne el segundo Congreso de Seguridad Interior. El encuentro se llevará a cabo en Resistencia, provincia de Chaco. Uno de los ejes centrales será la presentación del Plan de Coordinación Federal frente al riesgo de inundaciones por el fenómeno de El Niño. El Frente Cívico de Gerardo Zamora se impuso en las elecciones municipales de la provincia de Santiago del Estero. El oficialismo local ratificó así su poderío en la provincia, ganando en los 24 distritos en punta. Hay 2 detenidos por el crimen de una joven en Mar del Plata. Es Joana Mailén Antonich, de 24 años, que salió el viernes de su casa para una supuesta entrevista laboral. Su cuerpo fue encontrado sin vida en una playa. Los primeros resultados de la autopsia revelaron que fue asesinada de una puñalada a la altura de la cervical. El precio del petróleo se desploma ante la expectativa de un posible acuerdo de paz entre Estados Unidos e Irán. El crudo estadounidense retrocedió un 5,2%. La baja se produjo después de que Donald Trump ordenara suspender nuevos ataques y afirmara que las nuevas conversaciones con Teherán comenzarán el día de hoy. Hernán Mundo, muy buen día, bienvenido, ¿cómo le va?
3: ¿Qué tal, Nicolás? Buen día. Un saludo para vos, por supuesto, para todo el equipo. Buena semana. Como vos decías, una de las actividades más importantes del día, porque es un tema que ocupa y preocupa, el de la presencia del Super Niño, los primeros indicios que empieza a dar este fenómeno climático, con ya algunos informes, como ustedes comentaban la semana pasada con César Tapia, por ejemplo, el del INTA Corrientes, que habla de estos 5 millones de hectáreas que pueden verse afectadas en esa provincia de la Mesopotamia durante la próxima primavera, bueno, con un fenómeno que podría tener características similares al del año 97, año 98, con mucha precipitación y provocando entonces daños en no solamente ciudades, sino también en la actividad productiva. Por eso es que se ha puesto el eje, o ha puesto hincapié el gobierno, en esta actividad de las 10 de la mañana en Resistencia Chaco, que afortunadamente se podrá realizar porque estaba también sujeta uh-huh. o condicionada por la cuestión climática. Claro. Estarán allí nada más y nada menos que Karina Milei, Diego Santilli, Eduardo Luna Menem, Alejandra Monteoliva y el secretario de Comunicación Fabián Fernández, o sea, una parte importante del gobierno. En el diálogo con las provincias habrá funcionarios de las provincias involucradas, las provincias de Misiones, de Corrientes, de Santa Fe, de Entre Ríos, de Buenos Aires, bueno, formando parte de esta iniciativa que es, como vos decías, este plan de coordinación federal tendiente, bueno, a trabajar en la prevención y a sobre todo hacer hincapié en las alertas para evitar que las situaciones puedan ser aún más complejas. Así que empieza a ser un tema de la agenda pública y también de la agenda de gobierno. Veremos qué surge y qué conclusiones hay después de este encuentro que tendrá lugar allí en la capital chaqueña. Y como vos decías, uno de los temas iniciales de la jornada, que también es de la mirada del gobierno, es lo que está sucediendo con este paro docente anunciado por CETERA y por gremios que están encuadrados en la CGT. Durante el fin de semana y también desde el propio día viernes, la insistencia por parte de la ministra de Capital Humano, Sandra Petovelo, en garantizar el servicio esencial. El gobierno invoca este artículo 101 de la ley 27.802. Más allá de que hay una apelación presentada, los gremios señalan que de alguna manera se pone reparo al cumplimiento del 75% en base a una decisión momentánea por parte de la justicia. Lo cierto es que de cualquier manera el gobierno ya está en algunas escuelas de la ciudad, en algunos puntos del país, con las agencias territoriales de la Secretaría de Trabajo, poniendo la mirada en que efectivamente sí. Se cumpla con el 75% de la prestación habitual del servicio educativo. Y en lo que respecta a agenda de gobierno, bueno, mañana confirmada la conferencia del vocero presidencial Adrián Rabier, y lo destacado del martes, la vuelta de los encuentros de mesa política a la hora 13 con... el formato es lo que nos comentaba la semana pasada, es así, o sea, quien abre las deliberaciones a Diego Santilli y pone en consideración los temas, luego una devolución de todos los integrantes, son Martín Menem y Patricia Burrich los que de alguna manera marcan y definen una posible estrategia parlamentaria, y después Fabián Fernández es quien dice cómo comunicar justamente la postura o los lineamientos del gobierno, de cómo van a ir los pasos también en el ámbito del Congreso, y es Santiago Caputo el que le pone el broche a lo que sería la narrativa sobre los proyectos en cuestión. ¿Qué se viene ahora? Bueno, el gobierno busca asegurar que se trate efectivamente cuanto antes, sería esta semana, veremos efectivamente qué va a suceder el día 6 con inviolabilidad de propiedad privada, y como lo ha dicho el propio presidente, que antes de fin de mes se trate la reforma de la Carta Orgánica del Banco Central, que insisten en el gobierno es el proyecto económico más importante para el segundo semestre del año.
0: Muy bien, y hacia el fin de semana una agenda que despunta sí. más internacional, ¿no es cierto?
3: Exactamente, con un primer paso por Ecuador, el paso para el encuentro con Daniel Noboa será finalmente el día jueves, todavía resta saber allí qué acuerdos de tipo económico más allá del encuentro político, que como veníamos diciendo, bueno, forma parte de esta sintonía que veremos si conforma efectivamente un grupo de presidentes que van en misma dirección. El encuentro con Noboa será, como decíamos, el día jueves en Quito, Ecuador, para ser de repente una escala rumbo a Cali, Colombia, en donde, recordemos, el viernes a la mañana estará jurando, será la ceremonia de traspaso de mando, en la que Abelardo de la Espriella va a comenzar efectivamente su periodo como presidente de Colombia.
0: Hernán, muchísimas gracias, que tengas lindo día y semana.
3: Un abrazo, buena semana.
0: Es Hernán Mundo, que es corresponsal de Radio Nacional en Casa de Gobierno. Retomo uno de los puntos que dejó planteado Hernán Mundo, bueno, que ya habíamos comentado antes y también en los titulares, que tiene que ver con esto del paro docente convocado por CETERA y la postura del gobierno nacional. Ayer, de hecho, el Consejo de la Secretaría de Educación del Ministerio de Capital Humano se reunió para fijar los detalles, ¿no es cierto?, que es, un operativo de control, por supuesto que muestral, es decir, en algunos establecimientos, pero no en todos, de que se esté cumpliendo la nueva pauta vigente a partir de la reforma de la pertinente legislación, que al calificar a la educación como un servicio esencial, que creo todos estamos de acuerdo que lo es, impone la obligación de prestar un servicio mínimo del 75% incluso durante el ejercicio de acciones directas de protesta, como por ejemplo la de hoy, que tienen los trabajadores y también los gremios, vuelvo, todo el derecho de convocar. Pero ¿en qué medida tienen ese derecho? Que es una cosa que siempre está en discusión, porque implica derechos de unos y derechos de otros y cuentas que sacar. Bueno, está reformulado a partir de la entrada en vigencia de esta norma. Lo que yo quiero destacar es una sola cosa, que es la siguiente. Me llamó poderosamente la atención la respuesta de los gremios, que fue: es impracticable controlar. Yo me pregunto, bueno, a ver, también es impracticable controlar que no haya un solo asesinato en la Argentina. Nico, estás exagerando, mirá lo que mezclas. No, pero voy a esto. La respuesta de un sujeto alcanzado por la norma no puede ser: es impracticable controlar que no voy a cumplirla, porque entraña la voluntad de no cumplirla. Claro. No puede un gremio, no pueden los docentes ponerse en el lugar de no voy a cumplir. Es algo así como un lero total, no me podés hacer ir. Bueno, no se trata de eso. Hay una norma que fue votada por los canales correspondientes, que es el Congreso de la Nación, y listo. La discusión en cualquier caso se dará en otro lado, pero los contornos de ese derecho, que todos los derechos son regulables, ¿sí?, esto es artículo 14, 28 de la Constitución Nacional, ahora son estos. Y me dolió mucho, además de preocupar, esa respuesta, ¿no es cierto? No me pueden controlar. Y sí, bueno, pero y entonces, ¿cuántas otras cosas, no es cierto? Eso. Y muy parecido la provincia de Buenos Aires, con un no vamos a controlar. Nosotros no vamos a controlar. Bueno, si una norma vigente pesa sobre las administraciones gubernamentales de distinta jurisdicción, la obligación de hacerla cumplir. Porque si no, para que los dos, al fin y al cabo, los gremios y provincias, que se identifican con esta cosa tan parecida a no voy a cumplir la ley, total, no me controlan o no los controlo, ¿no? Me parece que no está bien.
1: Una norma vigente que, como decíamos hace un rato, se aplica en todo el territorio nacional, Y en el artículo 101, Nico, indica, está dentro de la Ley de Modernización Laboral, que habla justamente del servicio esencial, habla que esto es para guarderías, preescolares, primarios, secundarios, educación especial, y además de todo esto, te tienen que asegurar el servicio de alimentación. Estamos hablando de abrir, mantener los comedores y las entregas de vianda. Abrir los establecimientos, que te reciban a los chicos, que les den el 75% de la educación.
0: De si querés clase, pero el 100% de la comida.
1: De la comida.
0: Eso está muy bien. 19 minutos, ahora de las 8 de la mañana.
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0: Bueno, Andrea China Valdivieso, ¿qué es lo que está sucediendo entonces en Mar del Plata?
1: En Mar del Plata lo que está por suceder en breve, en pocas horas, es que los dos detenidos por el crimen de Johanna van a ser indagados por la justicia. Estamos hablando de estos dos trabajadores de la zona que resultaron detenidos. ¿Por qué? Porque como contaba esta mañana en el panorama federal de Radio Nacional, el tío de Johanna, fue la familia la que llega, digo, acá hay un trasfondo también de que es la propia familia la que llega al lugar del hallazgo de Johanna este fin de semana. Johanna, que el viernes va a una entrevista de trabajo de un aviso que le sale por internet, un remisero que la lleva a ese lugar, ahí a la zona de Punta Cantero y Waikiki, en el sur de la ciudad de Mar del Plata, donde hay instalaciones balnearias, en donde también hay casillas, en donde descansan, pernoctan o también viven los serenos del lugar. Justamente los dos detenidos son serenos. Agustín Nicolás Díaz, de 26 años, y José Luis Aquino, de 27. Cuando la familia de Johanna llega al lugar, guiada, y en esto se parece muchísimo al caso de Agustina Vega, guiada a la familia por un remisero que dice, yo la llevé a tal lugar que tenía una entrevista de trabajo, porque además el remisero la conocía a Johanna desde antes. Digo, y ahí es donde está la primera sospecha. Digo, pudo ser parte de esta emboscada donde ella a la solicitud de trabajo falsa llega también de la mano de este remisero, por eso podría ser detenido en las próximas horas.
0: Lo llama ella para ir.
1: Lo llama ella para ir, él la lleva hasta ahí, y por eso digo, la familia llega hasta el lugar.
0: Bueno, todo hay que mirarlo con ojos de posible sospechoso.
1: Siempre la suspicacia ante todo. Todos son sospechosos, siempre, hasta que se
0: descarta. Pero también es el hilo más flaco en la especulación.
1: Pero a lo que voy es que la policía...
0: Si él va donde le piden que vaya, no es que él la llevó. Dijo, ahora vas a ir a postular.
1: Eso es lo que no se sabe, y ahí son las inconsistencias, claro, bueno, de cuando declara como testigo. ¿Cómo llega Johanna a contactarlo?
0: Claro,
1: a
0: ahí está el nudo. Según
1: ahí está el nudo. Totalmente. Por eso digo, tiene que sospecharse hasta que se descarte su participación en este atroz hecho. Bueno, la familia llega hasta la casa de quienes hoy están detenidos, por la versión del remisero, que no la dice a la policía primero, se la dice a la familia. Ahí está otro detallito de los hechos y cómo se daba la búsqueda, mientras la policía la buscaba en otro lado. Cuando la familia llega, estos tipos no quieren abrirle la puerta para dejar entrar. El tío divisa unas frazadas, divisa un tambor de 200 litros en ese predio muy desordenado, muy... ¿Cómo te podría decir? Marginal. Una zona marginal en Mar del Plata, lo vamos a decir así. Y ahí es donde van y avisan a la policía. Dicen, mirá que acá hay algo que no da, hasta acá llegó Johanna. Y a partir de ahí, cuando vuelven, estaban quemando cosas en ese tambor de 200 litros. Y el tío mismo le dice a la policía...
0: Pruebas.
1: Vayan, se van a escapar, se están yendo, están quemando cosas acá y se van a ir por la costa. Se van a escapar, basta de protocolos, le dice, ¿no?, la familia a la policía. Y después de esto, una mujer policía es la que encuentra el cadáver de Johanna dentro. Indagados de entonces...
0: Los protocolos existen, pero existen con una finalidad, que es la de aprender, avanzar en las investigaciones, no para entorpecer. Ya cuando los usan, ¿no es cierto?, los aplican burocráticamente. Si
1: es
0: querés.
1: Esto, hay una joven desaparecida. Dios. Con Agustina pasó lo mismo. Hay una joven desaparecida, entrás a las patadas, después vemos... que si estaba, si no estaba, si tenían que ver o no, y se responde. Pero cuando hay una mujer desaparecida, no hace falta orden de un juez si hay sospechas ciertas de que el último sitio en donde estuvo la mujer en cuestión es ese lugar.
2: Claro, porque ahora en la autopsia, cuando se sepa la hora de fallecimiento, se va a saber si en ese momento el tío la pudo haber salvado, porque quizás estaba viva cuando llegó por primera vez el tío a las 7 de la tarde.
1: Es que, y pasó lo mismo con Agustina. Entonces hay una responsabilidad muy grande de lo que son las investigaciones de campo de las fuerzas de seguridad y de los fiscales que toman las denuncias. Lo venimos viendo paso tras paso, esto que llamamos mala praxis judicial. No se hacen las cosas como se deben. Digo, se aplica el protocolo una vez hallado el cadáver, el protocolo de femicidio, por ejemplo. Y antes, en la búsqueda, cuando, digo, una mujer desaparecida
0: puede resultar preventivo, claro.
1: Una mujer desaparecida, tenga la edad que tenga, está en riesgo, alto riesgo, porque la violencia de género es muy amplia, tiene muchas aristas. No es solamente la intramuros, la de pareja, no, claro. La violencia de género se expresa con distintas formas delictivas y con distintos móviles. En este caso, el abuso sexual ya determinado por la autopsia.
0: Así que es eso, digamos, digo, como determinación de la autopsia, ya uh-huh. como palabra, si querés, segura, porque sí.
1: Incluso eso, las heridas.
0: Y la puñalada que anunciábamos en los titulares, a la altura de la
1: autopsia. Esa es la causal de muerte, uh-huh. eso es lo que le provoca la muerte, aparentemente, postmortem. ¿Esto qué quiere decir? Un criminis causa, no solamente femicidio, tiene un agravante que es asegurar el resultado muerte, que es matar para ocultar un delito anterior. Y las heridas que tienen los detenidos también en distintas partes del cuerpo implican esto, la defensa por parte de Johanna al delito que estaban cometiendo contra su integridad sexual.
0: 27 minutos ahora de las 8 de la mañana.
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0: Muy bien, 28 minutos de las 8 de la mañana ahora. Y ¿qué están diciendo nuestros oyentes? ¿Por qué objeto viene?
1: Pasan por todos por lados. A ver,
0: la cocina,
1: yo, el correcto no lo voy a decir. Así
0: igual,
1: que el
0: y ahora
1: que escribió...
0: ya saben que el que no estás diciendo es el correcto. Claro. Usted para jugar al truco lo tenés que mezclar.
1: Bueno, lo cuelo. Está bien. Cuélalo. ¿Cuál es el objeto de la cocina? Vamos a estar hablando esta semana de distintos objetos. Los objetos en la lupa, bajo la lupa. ¿Cuál es el objeto de la cocina más contaminado según ustedes? Y después vamos a... comentar de qué manera hay que cuidarlo, preservarlo y cada cuánto hay que cambiarlo. Bueno, Ana de Suipacha, Buenos Aires, dice el tarro de la basura.
0: Está muy bien lo que dice. Yo te digo, claro, ganó, me parece.
1: No
0: ganó para usted, pero ¿le compararon eso suyo con el tarro de la basura?
1: Es peor.
2: Yo tengo uno.
1: Ojo vos.
0: ¿Cuál?
2: La tijera de cocina.
1: Puede ser, porque no la solemos
2: lavar
1: limpiar.
2: Tanto.
0: ¿Cómo
1: sí.
0: no?
1: Y cortás y la guardás directo.
3: ¿Y el escurridor de los cubiertos donde deja los platos?
0: Bueno, eso también. Eso puede ser.
2: Exactamente, está lindo.
0: Al fin, chicos, la cocina es una porquería, te das cuenta.
1: Marcelo...
0: Claro.
1: Marcelo de Mendoza dice el horno de la cocina.
0: El horno no está para vos.
1: Liliana de
0: Ushuaia... Todo eso es porque es feo limpiado.
1: Liliana de Ushuaia insiste con la tabla de picar carne. En un ratito vamos con más.
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5: 8 de la mañana, 30 minutos en la República Argentina. Modifican el código alimentario. El gobierno simplificó las importaciones de aditivos, ingredientes y envases certificados por Australia, Canadá, Estados Unidos, Unión Europea y Japón, entre otros. La medida reducirá cargas regulatorias para la industria nacional. Las Fuerzas Armadas cobrarán un bono especial, recibirán una suma fija de 50.000 pesos de carácter excepcional, remunerativa, no bonificable y por única vez. El monto también lo percibirán los agentes policiales y de seguridad federales que se encuentren en actividad. Se desplomó el precio del petróleo. El crudo estadounidense retrocedió un 5,2% y se ubicó en $80.26 por barril. La caída del valor se generalizó tras el anuncio del presidente Donald Trump sobre la reanudación de las conversaciones con Irán y luego de confirmar que dejó sin efecto un ataque a gran escala contra el país de Medio Oriente. En Buenos Aires la temperatura 14 grados 9 décimas, la humedad 93%, cielo mayormente nublado.
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0: 52 minutos, estamos ahora de las 8 de la mañana. Nuestros oyentes están participando, llamando a... No, escribiendo.
1: Escribiendo a través del 11-38-70-74-85 o bien a través de YouTube, porque nos ven en vivo. Ingresan a YouTube, Radio Nacional en vivo, y allí también nos pueden escribir. Gran debate que se armó con el tema de... ¿Cuál es el tema? Fuera de micrófono, las distintas... La China ya nos quiere meter adentro del microondas.
2: Sí. ¿Por qué? Porque tengo un tip para el trapo cuando tiene mal olor, el trapo húmedo.
3: Ah, sí.
0: ¿Pero te contamina todo o no?
2: No. Lo lavas con detergente, como siempre. ¿Viste que eso? A veces lo lavas con detergente, con lo que sea, y no se le va ese olor feo que se le genera. Esos son bacterias.
3: Claro.
2: Entonces, después de lavarlo bien...
0: ¿A lavar ropa?
2: No. 30 segundos al microondas y chau olor.
3: ¿En serio?
2: ¿De verdad? Porque el calor mata todas las bacterias.
0: Para eso tengo que tener microondas.
3: ¿No se te quema?
2: Sí.
1: No tenés microondas.
4: Bueno, hervilo.
0: Tengo horno
2: eléctrico. Ah, o Orbis.
4: Lo puedes servir, en una olla.
5: Ya lo contó Nico eso varias veces. La pelea, la interna en la casa de Jacob entre el horno eléctrico y el microondas.
0: Claro, que es una interna que dan entre ellos. Bueno, está ganando el horno eléctrico porque el microondas todavía
2: el horno eléctrico no te lo recomiendo.
0: Rodrigo Ruiz.
3: Bueno, Nico, a diferencia de lo que pasa en River, habíamos dicho en los títulos que Boca, si bien no está ganando, es otro el semblante. Sobre todo por lo que transmite su entrenador, el Vasco Arruabarrena, ha caído muy bien la llegada de un tipo que tiene el ADN de Boca, que ha nacido en el club, y que la verdad que es una persona que tiene autocrítica, y cuando termina los partidos dice las cosas como son, la verdad que un tipo, la verdad que transparente, por lo que se ve, y los jugadores hablan muy bien de su forma de trabajar, cómo se maneja con ellos en el día a día. Ayer lo decía el ruso Ascacíbar, la verdad que Arruabarrena nos cambió la cara, nos cambió la forma de pensar, si bien nos están dando los resultados, más allá que Boca haya pasado de fase en Copa Sudamericana, todavía no ha ganado en el campeonato. Y si querés lo escuchamos ayer luego del empate en Rosario ante Newell's Old Boys Rosario, en donde un partido raro, en donde Boca dominó, tuvo buenos momentos, después la pasó mal, terminó con buenas sensaciones, y esto decía el técnico Genese luego del partido.
6: Estamos en Boca y tenemos que levantar, no hay tiempo para el lamento, sí para el trabajo, sí para enfocarnos en el trabajo. Muchas veces el trabajo es un descanso, una charla, un video, y más cuando juegas cada 3-4 días. No soy un entrenador, soy un seleccionador, porque tengo que elegir a los jugadores para el partido siguiente, pero lo que hay, asumí esto y no tengo por qué esconderme.
3: Decía el Vasco, soy un seleccionador, no un entrenador. ¿Por qué? Porque Nico, Boca juega
0: con eso
3: el
0: está
3: miércoles.
0: Diciendo, quiero que
3: ¿sabes por qué lo dice? Porque Boca está jugando cada 3-4 días. Entonces no tiene tiempo para entrenar. Entonces tiene que seleccionar los mejores futbolistas que estén físicamente para el partido que viene, que lo tiene ahí a la vuelta.
0: ¿Y por qué pasa eso? Porque se juxtaponen distintos torneos.
3: Por un tema de calendario, exactamente. Muy apretado, pero él dice, yo asumí y sabía que iba a pasar esto. Así que no me puedo quejar. Estoy en un club como Boca que demanda resultados. Y bueno, y para eso tiene que recurrir a veces a los juveniles. Y hoy los juveniles...
0: ¿Eso le hace bien a los juveniles o los quema?
3: Y bueno, depende del contexto. Generalmente Boca es un club que tiene referentes, que tiene jugadores grandes, que sacan la cara. Bueno, tiene a Paredes, Leandro Paredes, que está siempre para jugar disponible, y baja una línea y un mensaje. Y hoy los que sacan la cara por Boca son los pibes. Tomás Aranda, el guapo Chico Flores. Hacía rato no había un jugador en Boca que sea tan determinante como Chico Flores. La verdad que encarador, genera oportunidades, la verdad que es una muy buena aparición, y no solamente para Boca, Nico, sino para el futuro del fútbol argentino, para el seleccionado. Ya Tomás Aranda se codió con Messi, con los grandes del fútbol argentino, tuvo una aparición en esa previa de la selección argentina antes del Mundial de Estados Unidos, y bueno, se tuvo que volver, pero ya tuvo, se codió con las grandes ligas, como se dice. Así que bueno, Aranda, Flores, Gorosito son los nombres que vienen en Boca. Y muy bueno que así sea.
0: Muy bien, Rodrigo Ruiz.
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0: pasa acá, Flores, Rodolfo.
3: Ah, pues
0: Rodolfo,
3: sí, que Flores, Rodolfo, el guapo Flores. Flores, y bueno, él es
0: acá
3: Flores.
0: Está.
3: Él es Flores.
0: Este es el guapo Flores, no el guapo de Flores.
3: No sé.
5: ¿O no? Es hincha de River.
3: Sería, no, él es de Quilmes.
5: Sí,
3: de Quilmes.
5: Pero a mí me va a estar.
0: ¿Es de Quilmes o es de Flores?
5: Ah, ¿sí?
0: No sabemos. Wow. Alejandra Gallo, vamos a charlar ahora con Alberto Carlocchia, lo vamos a hacer a propósito de este nuevo proyecto de RIGI que anunciaba el gobierno y nosotros comentábamos la semana pasada para la producción de litio en Catamarca.
5: Exactamente, el litio y justamente el sector minero, Nico querido, fue noticia toda desde la semana que pasada todos los días. ¿Por qué? Porque las exportaciones llegaron a un récord histórico de litio. 4.750 millones de dólares en el primer semestre y empieza a asomar como un sector, así como el petróleo, las exportaciones de petróleo destronó al campo, bueno, el litio empieza a asomar como un sector motorizador de exportación y generador de divisas en la Argentina.
0: Efectivamente. Estamos en línea, como les contaba, a Alberto Carlocchia, es profesor y especialista en minería del Instituto de Energía de la Universidad Austral. Hola Alberto, Nico Yacoy, equipo nacional, buen día, gracias por atendernos.
8: No, Nico, por favor, un gustazo a vos y gracias por llamar y un abrazo a todo el equipo y a la audiencia.
0: Alberto, ¿nos ayudás un poco a entender a propósito de este nuevo proyecto RIGI anunciado la semana pasada? La importancia, ¿no es cierto?, del litio, porque son esas cosas que tenemos muy conversadas, pero no sé si de todo aprendidas, como dicen por ahí.
8: Está muy bien, está muy bien. Bueno, empecemos por la base, ¿no? O sea, ¿por qué el litio? ¿Por qué está este boom, por así llamarlo de alguna manera? Bueno, esto es porque hay una demanda estructural guiada por la transición energética y la electromovilidad. Países asiáticos como el gigante chino, la exigencia de la transición energética en Europa o en Estados Unidos impulsan la necesidad de este mineral que ayuda sin ningún lugar a dudas a la acumulación de energía en baterías, en almacenamiento, en redes renovables, etcétera. Entonces, a ver, hubo un boom muy grande del litio con una burbuja más que nada tal vez ligada a una cuestión especulativa que puso en el mercado a la tonelada de litio en como $80,000 hace 3, 4 años. Bueno, eso se terminó. Había generado un exceso de oferta muy grande y ya hace un año, un poquito menos tal vez, empezó a estabilizarse el precio a nivel internacional en un rango razonable, ¿no? Alrededor de 20.000, $22,000 la tonelada. Y bueno, en nuestro caso, como país, formamos parte de esto que todo el mundo ya conoce, que es el Triángulo del Litio, con reservas importantes en nuestros salares. Esto va de la mano con Chile y con Bolivia. Ahora Argentina se ha perfilado en el último tiempo como el destino más dinámico para recibir inversiones privadas. Chile hace muchísimos años había declarado al litio un mineral estratégico, entonces siempre vino asociado a algunas trabas regulatorias o una necesidad de participación estatal. Bolivia presenta dificultades institucionales históricamente y también dificultades técnicas en sus salares, y esto posicionó a Argentina en una ubicación de preferencia.
0: Alberto, el dijiste salares, ¿no es cierto? Bueno, se obtiene sí. de la sal que conocemos, de un tipo de sal, ¿cómo se saca de ahí?
8: Bueno, la obtención del... A ver, los salares tienen distintos tipos de minerales. Claro. Los salares del Triángulo del Litio A ver, nosotros tenemos nuestro propio Triángulo del Litio, porque estos salares se dan en la Puna Argentina, perdón, donde Jujuy, Salta y Catamarca tienen la abundancia del potencial del desarrollo de estos salares. Y la particularidad es que no solamente hay litio en los salares, sino que hay otros minerales que necesitan de un proceso químico posterior, se saca por bombeo del salar, necesitan de un proceso químico posterior, una planta de tratamiento que coloca al mineral en un estado de exportación, que en nuestro caso es lo que se llama grado batería.
0: Ah, mira, grado batería, ok.
8: Exactamente. ¿Qué es lo que hoy por hoy se requiere en el mercado mundial para lo que es la producción de las baterías para los autos eléctricos? ¿No? Hoy Argentina es el cuarto productor mundial, pero es uno de los que cuenta con mayores reservas. Y la particularidad más importante, un poco asociado a lo que hablábamos recién de este destino más dinámico de inversiones que en lo que se ha transformado nuestro país, es que somos el país con mayor número de proyectos en desarrollo o en fase de avance hacia el desarrollo, lo que nos posicionaría en unos años como el segundo productor mundial.
1: Alberto, Alejandra Gallo, buen día, un gusto saludarlo. Súper importante cómo nos está ayudando a entender, porque siempre que se habla de minería y de litio parece una cosa tan lejana, ¿no? La gente no es muy difícil bajarlo, no es el petróleo, que todo el mundo sabe que sale de la tierra y que se conoce, claro. Se conoce un poco más. Ahora, usted está hablando del propio triángulo nuestro, argentino, que nada que ver con el triángulo de las Bermudas, Jujuy, Salta y Catamarca. Esto puede potenciar muchísimo si tenemos el potencial de convertirnos en el segundo proveedor mundial de litio, es un potencial enorme para las economías regionales.
8: Hola Alejandra, qué gusto. Que tocaste un tema que me encanta, que es el desarrollo regional. Ningún proyecto de minero de ninguna naturaleza es una isla. ¿Okay? Y lo que genera este tipo de inversiones es un desarrollo alrededor del proyecto ante la necesidad de no solamente mano de obra, sino abastecimiento a la posibilidad primero de desarrollarlo, de construirlo y de ponerlo en producción y después de producir y exportar, ¿no? Todo eso genera una dinámica comercial e industrial alrededor de los proyectos que va a generar un impulso, de hecho está generando un impulso importantísimo, y lo importante también dentro de este esquema es la posibilidad de interacción y la dinámica que le puedan dar las tres provincias. Por eso las tres provincias han creado la mesa del litio, ¿no? Donde se trabaja también en potenciar la inversión y acompañar la inversión a través de las necesidades regulatorias o mismo administrativas de las tres provincias, ¿no? Con políticas de alguna manera que puedan ser uniformes, ¿no?
1: Estas inversiones que está atrayendo la Argentina, usted señalaba que está en el radar, ¿no? Y que está ganando la atención respecto de otros países que también tienen el mismo perfil. ¿Atrae inversiones que ya están en los otros dos países mineros, digamos, y fronterizos con la Argentina, atrae nuevas inversiones de jugadores, de nuevos jugadores mundiales?
8: Bueno, a lo largo de los últimos años, te diría del último lustro, tal vez un poquito más, han aparecido nuevos jugadores en el ámbito del litio, atraídos por esta necesidad a nivel mundial. Pero los grandes jugadores son siempre los mismos. En definitiva, la minería a veces hay que explicarla, y acá me extiendo un poquito tal vez más allá de lo que es el litio, que son procesos muy largos, ¿no? Son procesos que necesitan una instancia de exploración muy importante, donde hay muchas veces, le diría que el 95% de las veces, inversiones de capital que terminan transformándose en gastos porque nunca llegan a una instancia de producción para recuperar esa inversión. La minería tiene esa característica, o sea, como mucho el 5% de los proyectos explorados terminan siendo una mina en producción.
0: Claro.
8: Entonces ahí es, hay una instancia en la cual hay empresas que se dedican a explorar porque tienen otra dinámica de mercado, tal vez en otro momento podemos hablar un poquito más de eso, que tienen acceso a determinados fondos para invertir en una etapa de alto riesgo, pero que no tienen la espalda para poner proyectos en producción. Y ahí es donde aparecen los grandes jugadores, como nos sucede ahora, está pasando también en el cobre, jugadores que con el conocimiento, con la posibilidad de acceso al mercado, la financiación propia, tienen la espalda suficiente como para poner proyectos multimillonarios en producción.
0: Le compran el proyecto, no quiero decir exitoso, pero le compran el proyecto, sí, exitoso en términos de exploración.
8: Dale. Sí, y de alguna manera, Nico, el objetivo final de esas empresas que se denominan
0: es
8: juniors,
0: es
8: ese, o sea, poner en valor un proyecto hasta el punto tal en el cual sea atractivo para uno grande que lo puede poner en producción.
0: Claro. Totalmente.
8: Ese es su trabajo. Así. Y lo hacen muy bien, por otra parte.
0: Alberto, clarísimo, y la seguimos en cualquier momento porque son temas fascinantes que dibujan, ¿no? Si Dios quiere, la Argentina que viene, así que está bueno conversar sobre eso.
8: Bueno, con gusto, cuando quieran, y muchas gracias por el llamado.
0: Un abrazo grande, que tengas buen día. Es Alberto Carlocchia, es profesor y especialista en minería del Instituto de Energía de la Universidad Austral. Charlábamos con él sobre el litio en general, pero todo a propósito de que la semana pasada se aprobó un nuevo proyecto RIGI para la producción de litio, esto en la provincia de Catamarca, con una inversión de 709 millones de dólares.

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4: ¿Sabías que la base Petrel está ubicada en una de las zonas con mejores condiciones naturales para las operaciones marítimas y aéreas de la Antártida Argentina? Su privilegiada ubicación en la isla Dandy la convierte en un punto estratégico para la llegada de buques y aeronaves, por lo que actualmente se desarrollan importantes trabajos de modernización para transformarla en un centro logístico clave para las actividades argentinas en el continente blanco.
5: Antártida Argentina.
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0: Bueno, muy bien, 51 minutos ahora de las 8 de la mañana en la República Argentina.
1: En la ciudad de Buenos Aires actualizamos datos del tiempo. Nico, tenemos una jornada inestable, pronóstico de lluvia para las primeras horas de la tarde. En estos momentos 14 grados 9 de temperatura, humedad relativamente altísima, 95%.
0: Bueno, casi toda sí. La humedad tenemos.
1: La máxima. Pará que me lo cambió. La máxima para hoy de 16 grados me lo cambió porque las lluvias van a ser a partir de la mañana.
0: Así estamos. Así estamos. Cecilia Diwan.
2: Vamos a profundizar la situación en Ceuta después de esta crisis migratoria que se desató el día jueves cuando 70.000 marroquíes
0: al fin y al cabo 70.000 contra un enclave, suele decirse, ¿no es cierto?, español en el territorio africano de 85.000.
2: Sí, casi la misma población.
0: Claro,
2: que
0: no
2: tiene
0: hay manera
2: esta ciudad,
0: de absorber.
2: Que es tiene, digamos, 80.000 personas fijas que viven ahí, ingresaron casi la misma cantidad, 70.000. Habló Marruecos hace un ratito, dio sus explicaciones. Según el gobierno marroquí, se trató de una mezcla de tres factores. Por un lado, una fake news, por otra parte, las mafias de tráficos de personas y malos entendidos. ¿Cuál es la fake news? Comenzó a circular la semana pasada una noticia que se difundió a través de redes sociales marroquíes y de servicios de mensajería, es decir, WhatsApp o Telegram, diciendo que la Corte Suprema de España decidió que todo inmigrante que llegue a través de Ceuta no iba a ser devuelto con la política de frontera caliente. Así se llama a el inmigrante que ingresa sin papeles a un país y se lo devuelve inmediatamente, sino que iba...
0: ¿Eso se llama entonces?
2: Se llama frontera caliente, que se devuelve en el momento.
0: Ajá.
2: Hay, digamos, mecanismos internacionales que determinan que cuando ingresa alguien se tiene que abrir un expediente, se queda como, de manera transitoria en el país hasta que un juez decide si se devuelve o no. Pero en Ceuta eso no pasaba, se devolvía inmediatamente. El bulo, como lo llaman los españoles, la fake news, decía que no iba a ser devuelto. Entonces, que esto empezó a generar un movimiento de gente que decidió entre el miércoles y el jueves pasar la frontera. Ahora...
0: Ah, esa es la fake news a la que la propia Marruecos hace referencia.
2: Hace referencia. Y ahora,
0: ¿y
2: el servicio
0: news,
2: de inteligencia?
0: ¿Quién la plantó?
2: Bueno, ahí está, ¿no? Hay distintas versiones que señalan que por un tema interno marroquí hubo una persona que se llama el imán, conocido como el virrey, que es el asesor del rey marroquí, que por una interna política que hay en Marruecos, que va a haber elecciones en septiembre y que se quiere fortalecer a un partido en contra del gobernante, se empezó a generar esta crisis. Esa es una de las versiones
0: que circulan
2: en medios internacionales.
0: O sea, como que se plantó por una cuestión de política doméstica marroquí.
2: Y también hay temas políticos internos en España, porque recordemos que España ha sacado una ley de regularización de inmigrantes, que también esto es un golpe fuertísimo para el gobierno de Pedro Sánchez, que tenía la mirada en otro lado, los incendios y los conflictos internos.
0: Ahí traes un punto que no es menor, que es, será una fake news, pero lo creíble que era en función de el comportamiento y el discurso del propio Pedro Sánchez.
2: Por supuesto. Y también se da en un momento donde se había dado el día miércoles un discurso del gobierno marroquí de estabilidad y al día siguiente ocurre esto. Por otra parte, se da en una misma semana donde Pedro Sánchez se acerca a Argelia, enemigo histórico de Marruecos, con un tema de compra de energías. Y ahí se tenía miedo que Pedro Sánchez cambie su mirada sobre un conflicto histórico que hay entre Marruecos y Argelia por una cuestión geopolítica de las tierras del Sahara Occidental. Entonces, son un montón de factores que confluyen en un día jueves donde 70.000 personas cruzaron las fronteras y que dicen algunos medios españoles que había entre los inmigrantes marroquíes que ingresaron a Ceuta personas disfrazadas, digamos, infiltrados, como los conocemos, de la inteligencia marroquí que le indicaba a la gente por dónde moverse, que lo pudieron detectar a través de cámaras. Esas son, digamos, las versiones, aunque salió recién el ministro de Interior de España a decir que Marruecos sigue siendo un socio confiable.
0: Bueno, un tema para...
2: Complicado.
0: Un tema para seguir siguiendo.
2: Para seguir siguiendo. El tema de la inmigración está en debate, sobre todo en Europa, donde hay distintas facciones políticas que algunas promueven una actitud más amistosa y otras promueven una devolución inmediata.
1: Tengo una consulta. Sí. Se dijo la semana pasada, el viernes, creo, que toda aquella persona que tenga pasaporte español para ir a Italia, le van en la frontera a pedir el pasaporte para pasar.
2: No, ese es otro tema. Italia había

0: Bueno, una de las cosas que está discutiendo el bloque ahora es cómo sigue adelante con esta política, si querés, de tratamiento de fronteras. Y la postura de Italia fue saludada por un número creciente el fin de semana de miembros del bloque,
1: Sí.
0: contando países
2: Obvio.
0: muy relevantes como la propia Alemania,
1: Hoy salieron a
0: Dinamarca.
1: respaldar al gobierno español en bloque la Comisión Europea, pero es un tema que está planteado de
0: Sí.
1: manera muy fuerte en Europa, el tema del control fronterizo.
0: 58 minutos ahora de las 8 de la mañana.
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6: 9:00 a.m. en la República Argentina. El presidente Javier Milei dijo que estamos en récord histórico de consumo. En diálogo con una radio porteña, el jefe de Estado también destacó el incremento de las exportaciones y la mejora de otros sectores de la economía.
7: Desde que nosotros llegamos, en los dos primeros años creció 11%. No solo eso, estamos en récord de PBI histórico, estamos en récord histórico de consumo, estamos en récord histórico de exportaciones, y además las exportaciones crecen entre 5 y 6 veces más que el PBI. Entonces, no estoy diciendo que somos Suiza, estoy diciendo que estamos muchísimo mejor.
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sí, hay un poco de espera de lluvia porque tenemos pronóstico. Hasta un 70% de probabilidad de lluvias para la mañana en la comarca Viedma Patagones, y tenemos una máxima de 15 grados para hoy, con un poquito de viento, viento del oeste, con ráfagas de hasta 50 kilómetros por hora. Bueno, eso es un poco la previsión del Servicio Meteorológico Nacional para esta jornada. Recordá entonces, máxima 15, probabilidad de lluvias por la mañana y un poquito de viento.

0: De esta manera es con visitas y con conexión con Buenos Aires. En unos minutos nada más vamos a estar hablando con Aire Nacional, con Sebastián Basalo. Y tenemos en el estudio a Alejandro Sangrá, guía de turismo de la Municipalidad de Patagones, que viene a hablarnos de una perlita de nuestra comarca. ¿Cómo estás, Alejandro? Hola, bienvenido.
1: Buenos días. Bueno, muchas gracias por la invitación. Un gusto.
0: Bueno, buenísimo, nos encanta charlar. Nosotros dos en concreto es la primera vez, aunque vos ya tenés muchas visitas a la radio, venías con el turco Edman en 2024, me contabas hace un ratito, venían a hablar de turismo, entiendo, y de la región, ¿no?
1: Exactamente, sí, siempre la verdad es que es un privilegio poder contarle a la comunidad todo lo que tenemos, ¿no? La riqueza histórica notable, ¿no? Y que son a veces el resultado de 2 siglos y medio de historia que tiene Patagones y Viedma.
0: Claro, viste, es como, no hay que perder la dimensión histórica que tiene el lugar en el que vivimos, ¿no? Y bueno, todo lo que nos rodea y estos elementos que quedan de la historia que nos permiten cada tanto, ¿no? Porque no tenemos el día a día, es lógico, pero es importante para quienes vivimos en el lugar recordar dónde estamos viviendo, recordar cuáles son esos símbolos que nos muestran la historia que tenemos y bueno, y valorarla, ¿no? Y por otro lado poder contárselo a quien viene a visitarnos.
1: Sí, ese es el privilegio que uno tiene. El de estar en contacto con las fuentes históricas, en tratar de acercarse a las vidas de todas esas personalidades y también de la gente del común, de las mujeres, de los hombres, de los ancianos, de los niños, y poder traerlos al presente. A veces uno genera esa facultad de tratar de tener el contacto con ellos. Y bueno, y son experiencias de vida que también nos tienen que estimular, motivar.
0: Claro, Alejandro, vos sos como guía de turismo, contanos un poco cuál es el rol de un guía de turismo, que tiene que ver con esto que estás señalando seguro, pero contanos un poquito más.
1: Bueno, esa es mi formación de base, ¿no? De guía de turismo, o guía intérprete, que ha de ver con, bueno, en principio atender a las visitas, a los visitantes, a los que vienen de otras geografías a conocer lo nuestro, y uno la posibilidad también de poder ir contando sobre la historia de nuestro lugar. Bueno, luego también, bueno, las exigencias llevan a que uno tiene que comenzar a especializarse y después hacer un profesorado y demás, ¿no?
0: Eso te iba a preguntar, ¿vos te especializás en algo en particular?
2: Y ahí la estamos escuchando, Natalia, que está con un invitado, por supuesto.
0: Así
2: ¿cómo estás, Nati?
0: Así es, estamos con un invitado. ¿Cómo estás? Ale, todo bien. Ale, perdón, te cambio el nombre. Es que te lo voy a presentar ahora.
2: Tengo cara de Ale, ojo.
0: Tenés cara de Ale un poquito, sí, tenés sí. Un aire de Ale. Estamos con Alejandro Sangrá, que es guía de turismo de la Municipalidad de Patagones, Eva, porque viste que hoy vamos a hablar de algo en particular, que tiene que ver con esto que nos produce la rutina, ¿no? Que es el acostumbramiento, y el acostumbramiento nos lleva a que las cosas que en algún momento nos deslumbraron o nos llamaron la atención empiezan a ser parte de lo cotidiano, como el mueble en la casa, ¿no? Y bueno, claro. Es un poquito así, creo, lo que nos pasa, y a veces nos pasa en la ciudad también. Por eso, uno de nuestros roles como comunicadores es justamente pasarle brillo a veces a estas cuestiones para que nos volvamos a enamorar de nuestro lugar, y ese es el rol también de los guías de turismo. Y bueno, hoy lo vamos a hacer con Alejandro Sangrá porque vamos a hablar del puente de ferro carretero, al que acá de Entre Casas llamamos Puente Viejo, te cuento, Seba. Porque fue el primero que cruzó el Río Negro en nuestra zona para unir Viedma y Carmen de Patagones. Pero bueno, para hablar justamente de esta mega obra que tiene muchas cosas para contar, una mega obra del año 1931, Seba, es que estamos aquí con Alejandro, así que los presento ya mismo. Salúdense.
2: Bueno, hola. Bienvenido, Ale.
1: Hola, ¿qué tal? Realmente es un gusto, un privilegio estar con ustedes y también de cara a nuestro hermoso país, y en especialmente ahora para hablar de una de las obras de ingeniería más notables que tiene nuestra región y que en su momento también fue destacada en el orden mundial, que es nuestro querido puente ferrocarretero.
2: Claro, puente único en el mundo, ¿no?
1: Así nos dicen, exactamente. Porque además es una obra de ingeniería que hace 100 años fue un notable desafío, a razón de que debía en principio tratar de resolver este tema de la diferencia de altitud que hay entre la margen sur, en donde está Viedma, y la margen norte, donde está Carmen de Patagones, que es de 35 metros. Eso por un lado. Asimismo, el río Negro de hace 100 años era muy diferente al que vemos actualmente, un río cuyo caudal está regulado y mantiene un caudal estable. En aquel entonces eso no era así, y por lo tanto durante los meses del invierno, como en esta época por ejemplo, era previsible que el río aumentara varias veces su caudal. Todo eso era una dificultad. Las inundaciones del río Negro, que también anegaban sobre todo la margen sur del río Negro, y por último la correntada del río, y otra, agregamos otro elemento también que tuvieron que resolver los ingenieros de la época, es que debía permitir el paso de las embarcaciones que en ese entonces atracaban en el puerto de Patagones.
2: Claro. ¿Cómo fue la estructura, trasladarla desde el exterior acá a la Argentina?
1: Bueno, sí, en primer lugar, el tema del puente para unir ambas márgenes es un tema que venía de larga data. Ya desde inicios del siglo XX empezamos a ver, sobre todo en las fuentes periodísticas locales, en donde la comunidad se manifestaba la necesidad de contar con un medio que agilizara la comunicación de ambas márgenes. Pero fue en la década de 1920 cuando eso tomó otra dimensión, sobre todo durante el gobierno de Irigoyen y Torcuato de Alvear, en donde también la necesidad era no solamente local, sino de comunicar la zona cordillerana con Buenos Aires. Por eso se hizo inminente la necesidad de encarar una obra de esta magnitud. En donde para resolver las dificultades que recién mencionábamos, destacar ahí la gran participación también de los ingenieros argentinos, entre los cuales vamos a encontrar a Mario Rovere, en donde ingenieros del Ministerio de Obras Públicas, del Ministerio de Guerra y además de dos empresas alemanas, Dycroft y Widmann y Schaufer, aproximadamente fonética, perdonen. Pero entonces allí es cuando decidieron, en primer término, hacer una obra en donde la metalurgia ocupó un lugar de predominancia. Así que se hacen tres pilares que abarcan 270 metros de longitud, en donde esos pilares están del lecho del río Negro entre 8 y 12 metros más allá, 12 metros de profundidad del río Negro y unos 10 metros que es el nivel del pelo del agua con la base del puente, así que suma casi los 30 metros. Y allí habían operarios argentinos también trabajando.
2: Claro. ¿Pero cuánto tiempo demoró ensamblarlo?
1: Bueno, el puente comenzó a ejecutarse, vaya coincidencia, en agosto de 1927, hace casi un siglo, y se finalizó en diciembre de 1931. En el camino fueron encontrándose también con esas dificultades, entre las cuales una característica muy peculiar de nuestro puente es que hay un tramo de más de 50 metros que es levadizo, y que eso debía permitir el paso de los barcos mercantes que atracaban en el puerto de Patagones. Eso fue realmente una obra realmente fastuosa para la época, tan desafiante.
0: Alejandro, todas esas piezas que parecen como de Mecano, en un punto, ¿no? Fueron traídas, que son pesadísimas, fueron traídas desde Alemania hasta Argentina, ¿no? En barco.
1: Sí, parte de la estructura se ejecutó en Alemania, en donde tenían las bases, los talleres de estas dos empresas, ya muy afamadas para la época. Uh-huh. Ellas tenían realmente un largo recorrido, todo un currículum, y sin embargo allí también, el aporte de los ingenieros argentinos también participando en la diagramación de estas estructuras metálicas. Por eso parte vino montado desde Europa en barcos y también en a través del ferrocarril, pero el ensamblado fue en la obra, ¿eh? Ese brazo levadizo de más de 50 metros fue construido en forma alzada, uh-huh. Es decir, de que los trabajadores en la parte final estaban a más de 60, estaban alrededor de 70 metros sobre el nivel del río.
2: Claro. Y todo esto, todo el planeamiento, ¿todo vino desde afuera o esta obra arquitectónica y de ingeniería se planificó desde Argentina?
1: No, yo diría que se planificó desde Argentina. Sí. Sobre todo ahí, siempre realmente uno nunca deja de asombrarse, siempre el ingenio argentino, ese gen que tenemos, ¿no? De cómo están allí trabajando, siempre decimos que es una coproducción lo del puente ferrocarretero, es decir, están los ingenieros, está todo ese conocimiento europeo, pero también están los nuestros, y que tiene ese gran desafío. Por eso esta es una obra única en el mundo, ¿no? Porque nuestras condiciones ambientales son totalmente diferentes a las restantes, en donde tienen que construir terraplenes para poder permitir de que el ferrocarril transitara con comodidad. Decíamos de que entre una orilla y la otra hay 35 metros de diferencia, por lo tanto eso se tuvo que amortiguar con, por un lado, construir un gran terraplén y por el otro socavar en la ladera de Patagones para nivelar esas superficies. Esas cosas se resuelven in situ, por eso tenemos acá en nuestro lugar los mayores ingenieros argentinos de la época, como Mario Rovere, por ejemplo, y también los ingenieros de las empresas alemanas.
2: Claro. Cuando se habla de puente único en el mundo, había uno parecido, pero que ya no está más.
1: Sí, uno similar estaba en Japón, también construido por la misma empresa, y que fue, bueno, aniquilado durante la Segunda Guerra Mundial.
0: Claro. Así que vos sabés que una de las características también de este puente, y tal vez esta tiene que ver con este aporte y esta intervención originaria, ¿no?, de los ingenieros alemanes, tiene que ver con que también en las bases del puente hay un espacio que está reservado a la posibilidad de dinamitar el puente, porque pensemos que está fabricado con una cabeza de la después de la segunda de la Primera Guerra Mundial, ¿no? Previo a la Segunda Guerra, y bueno, estas cuestiones se tenían en cuenta en esa época, ¿no?
2: Claro. Estamos hablando de este puente que hoy en qué estado se encuentra.
1: No, está impecable. Creo
0: transitable
1: que
0: con precaución. Transitable.
1: Sí.
2: ¿Con precaución en qué sentido? A ver.
0: No, está transitable.
1: Ah, sí. No,
0: se usa habitualmente, Lo que pasa es que, bueno, por ejemplo, para cargas pesadas no está permitido el paso por ahí. Incluso hace poco transitó el tren. Esto, bueno, se suspendió por otras cuestiones, pero bueno, también tiene que ver con el tiempo que tiene el puente y la necesidad de su mantenimiento, ¿no? Que lo hacen entre los dos municipios. Entre Viedma y Patagones mantienen la estructura.
2: Pero ya no es más ferroviario.
0: Sigue siendo ferroviario. Pero es para cargas exclusivamente.
2: Solamente cargas, pero bueno, está habilitado para otro tipo de transportes.
0: Sí, todo,
1: el automotor, y bueno, y lamentablemente ya no podemos, nosotros no llegamos a ver ese brazo levantado, ¿no? Pero
0: claro.
1: Verdaderamente que era, porque la navegación, cabotaje en Patagones, hablamos de barcos mercantes, finalizó a principios de década de 1940. Pero bueno, tenemos hermosas fotografías como para trasladarnos a aquella época y lo sorpresivo que también ha sido para aquel vecindario ver semejante equipamiento, ¿no?
0: Claro.
1: También dentro de las grandes novedades de la época fue la aplicación del aire comprimido para obras de esta magnitud, porque cuando tienen que hacer los pilares introducidos en el lecho del Río Negro, hicieron todo un encofrado de hierro y de hormigón y que después lo vaciaron a través de la fuerza de aire comprimido. Todo eso fue una novedad a nivel mundial.
0: Claro, claro. O sea, es que es muy lindo de pasar, perdón, Seba, que te interrumpí, es muy lindo de transitar porque ves para los dos lados el río, ¿no? Por un lado, para un lado ves las ciudades, las dos ciudades, y para el otro lado ves el río ya más virgen, digamos, ¿no? Claro. Porque después sigue hacia la desembocadura.
2: Ahí estamos viendo el puente de noche, el uh-huh. puente iluminado, estamos viendo diferentes vistas de costado uh-huh. y también el trayecto, ¿no? De una de las, de uno de los sentidos. Así que, bueno, un lindo homenaje para este, el puente viejo de 95 años. Les mandamos un abrazo grande, lo dejamos continuar, por supuesto, con la conversación.
0: Dale, Seba, le mandamos un saludo a los balseros, porque hoy es el día del balsero. Ya que estamos hablando de puentes, podemos saludar a los balseros que, se ocupan históricamente, ¿no?, de cruzarnos de un lugar a otro cuando no hay puente.
2: Cómo no. Un abrazo grande, gracias, Nati. Bueno.
0: Chau, chau, hasta luego. Chau. Bueno, seguimos hablando un ratito más. Siempre es lindo hablar con la televisión pública, con Aire sí. Nacional, porque sabemos que nos estamos comunicando con todo el país, ¿no?
1: Sí, sí, sí, totalmente. Y esa también es la nostalgia, porque nosotros, bueno, yo ya estoy acercándome a los 50 años y entonces, crecimos mirando la TV pública, aquel ATC, y entonces ha marcado mucho, ¿no?
0: Claro.
1: Y uno siempre agradece también. Y este es un espacio también, una pequeña forma de retribuir todo aquello que uno ha ido aprendiendo, ¿no? Uh-huh. Vinculándose a la geografía social, humana, geográfica de nuestro país.
0: ¿Cómo surgió en vos la idea de formarte como guía de turismo?
1: Eso nace porque la escuela secundaria de Patagones, hoy la 203, tenía orientación en turismo. Y ahí es cuando, se despierta esta curiosidad. Y luego en el Centro Universitario Regional Zona Atlántico y el Cursas trajo la carrera de guía de turismo, cuya sede central estaba en San Martín de los Andes. Uh-huh. Y entonces se abre a finales de la década del 90 esta formación a término. Es decir, que cursamos durante 2 años y medio acá en el Centro Universitario. Ahí me recibo y luego estuve trabajando varios años, sobre todo en la zona costera entre el Balneario El Cóndor y La Obería, haciendo cursos sobre acantilado, geología, paleontología. Mira. Y bueno, razones de la vida después me llevaron para la otra orilla y ahí también descubrí este mundo, el de la historia y bueno.
0: Pero y ya ahí después también lo voy a hacer. Sos un estudioso, Alejandro.
1: Hay que ser muy curioso, sí, exactamente. La curiosidad debe ser permanente. Sí, curiosos, teniendo vocación y uno, bueno, siempre cargado de preguntas, ¿no? Lleno de preguntas, de interrogantes y bueno, mirá, en eso estamos.
0: Y un poco con el origen, cómo te presentaba vos con este tema de cómo uno se acostumbra, ¿no? Y a veces pierde la curiosidad. Pero bueno, justamente la curiosidad hace que nos podamos seguir sorprendiendo de lo cotidiano.
1: Sí, exactamente. Alguna vez me dijo un muy querido amigo, Carlos Espinosa.
0: Le mandamos un beso, escuchando.
1: Sí, totalmente. Eugenio. A Carlos Espinosa, decime, cuando vos no sientas esa pasión, ese gusto por lo que haces, dice, andá buscando otra puerta.
0: Claro.
1: Y uno a veces siente, y por eso mi afecto con el Museo Histórico Regional de Manosi, ¿no? Que me ha también abierto todo un mundo. Y también, recientemente hablábamos del puente ferrocarretero y uno siente también esa necesidad de ir descubriendo a los personajes de antaño. Tal vez por diversas razones, hoy pensando en Zacarías Herrero y otros más, darles esa posibilidad de visibilizarse, exactamente mujeres, hombres, niños, ancianos, todos así. Y después de poder contarlo, ir reconstruyendo a veces esas historias de vida, ¿no?
0: Como que se descubren cosas nuevas, ¿no? Porque vos por ahí, en un momento de tu vida, empezás a indagar, descubrís algunas descubrís, ¿no? La historia, descubrís el lugar. Pero bueno, al volver, después de un tiempo, a repasar y a revisar esas historias, por ahí descubrís algo diferente, ¿no? Y esto tiene que ver también con esta, llamémoslo curiosidad, ¿no? Pero con esto que te impulsa, que te moviliza a estar buscando, ¿no?
1: Sí, sí, sí. Uno, es decir, uno mira hacia atrás con preguntas e interrogantes del presente.
0: Claro.
1: Siempre. Ese es un poco también el sentido. Por eso, y estas preguntas que como sociedad le hacemos al pasado también van variando a través del tiempo.
0: Van madurando con nosotros también.
1: Claro, también. Y también tiene que ver con la historia de uno mismo, con la historia familiar. Hace instantes hablábamos, bueno, esta atracción por, bueno, develar los misterios que atesoran las islas aquí cercanas a Patagones y Viedma, esas islas que actualmente son de ocio, de recreación, algunas tienen, guardan todavía alguna pequeña producción, pero hace unas décadas atrás viedmenses y maragatos consumíamos las frutas y las verduras, e inclusive el excedente se comercializaba hacia la Patagonia Austral o Bahía Blanca. Y eso en sentido de que también la historia de mi propia familia transcurre en parte entre las islas, las quintas y las chacras.
0: ¿No?
1: Entonces,
0: uno
1: va un poco también. También ahí esa es la gran atracción, ¿no? La gran motivación también. Tiene que haber siempre detrás una motivación personal, ¿eh?
0: Claro.
1: Entonces, cuando mi papá me contaba de que vivió 10 años en una isla y que casi una vez pereció, toda una circunstancia, en una isla frente a San Javier, la isla llamada la Isla Peña, así que por ahí viene un poco por qué el estímulo de encarar la historia de las islas, y después porque hay muchas vecinas y vecinos cuya vida transcurrieron o transcurren en las islas aquí cercanas y que tienen su identidad, que tienen su historia y que, bueno, merecen ser contadas, divulgadas. Son experiencias de vida, también son parte de nuestra comunidad. Y que, hoy estamos, trabajando en la reconstrucción de toda esa historia para, y fíjate vos también, Natalia, qué cosa a veces tan, tan llamativas de que es parte del territorio rionegrino, y fíjate vos también estas paradojas que están tan cercanas a nosotros, pero tanto desconocemos, ¿no?
0: Claro.
1: Es como que no están incorporadas a la historia, a nuestra historia, ¿eh? Uh-huh. Entonces, en ese sentido, también comienza a trabajar. Sí, venimos trabajando ya a nuestro ritmo, como se puede.
0: Sí.
1: A veces esto es, de alguna forma, cuando uno cumple con todas las obligaciones diarias, tratás de dejar algún espacio, un tiempo,
0: claro,
1: como para poder trabajar. Y charlando con la gente.
0: Claro.
1: Eso es sentido. Es decir, tratar de descubrir
0: trabajo.
1: La esencia, hay que charlar con la gente.
0: Sí. Sí, es así. Qué lindo escucharte, Alejandro. Nos estamos despidiendo, pero te quería como última pregunta consultarte, vos que te has dedicado en un inicio por ahí como al guía de turismo, pero que el museo en Manosí tiene mucho vínculo con el turismo también. Tu mirada, si a lo largo de los años, si sentís que está creciendo, que se está instalando más la comarca.
1: Qué pregunta. A mí me gusta estar en contacto con la gente. Verdaderamente es lo que a mí siempre me gusta, y siempre estar en una visita guiada para mí es un lugar en donde me siento sumamente cómodo. Y tratar de hacer el mejor papel posible, siendo que uno es a veces la cara visible de nuestra comunidad, ¿no? Y tratar de que todos quedemos lo mejor,
0: claro,
1: la mejor forma representada. A lo largo de esto, yo llevo 22 años ya en esto, en muchos aspectos hemos evolucionado muy favorablemente. Nuestros espacios públicos los veo mucho más preparados como para recibir a la gente. nuestros espacios históricos, culturales también, viendo fotografías de aquel entonces a las del presente, en eso hemos mejorado sensiblemente, a veces con avances, con retrocesos, con estancamientos, bueno, eso forma parte, es parte de la lógica. Pero también en los medios de comunicación hemos mejorado, tenemos un servicio aéreo que nos conecta casi diariamente con el centro de nuestro país. Pero bueno, queda mucho todavía por seguir avanzando. Indudablemente nosotros tenemos los argumentos como para que el turismo sea por lo menos una complementariedad económica sensible para la comunidad. Pero primero tenemos, exactamente, así que primero tenemos que valorarlo, claro, tenemos que quererlo para así nosotros poder contagiar esa energía.
0: Y en eso estamos. Bueno, gente, nos vamos despidiendo, Ale, porque bueno, ya tenemos que ir al informativo de las 6:30, pero estuvimos acá con Alejandro Sangrá, compartiendo con la televisión pública también y llevando al resto del país a nuestro puente, hermoso puente ferrocarretero, y también a vos que estás del otro lado, si algún dato por ahí se te había olvidado, o si no lo conocías también. Así que bueno, ahí estamos. Nos vamos al informativo de las 6:30 y seguimos. Gracias, Ale.
1: No, por nada, gracias.
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5: 9:30 en la República Argentina. El presidente Javier Milei destacó los avances diplomáticos en el reclamo por Malvinas. En diálogo con una radio porteña, el jefe de Estado afirmó que son los mejores logros de los últimos 40 años.
6: Por primera vez, la ONU le obliga a Inglaterra a sentarse a dialogar con nosotros. Gran avance. Además, tenemos apoyos fuertes, digamos, históricamente de China, y ahora, digamos, Estados Unidos está, digamos, tomando posición hacia nuestro caso. Y es más, en la propia Inglaterra ya están divididas las aguas y hay partes del espectro político que consideran que nos tienen que devolver las islas porque son nuestras. Vio avances diplomáticos enormes. No vio estos avances diplomáticos en los últimos 40 años.
5: Los gremios docentes deberán garantizar el 75% del servicio educativo, así lo dijo el secretario de Trabajo Julio Cordero, quien pidió por el cumplimiento de la prestación en medio del paro que inició la CETERA y advirtió por las sanciones que prevé la modernización laboral.
7: Nadie apunta sobre la personería gremial, pero bueno, fíjense que la propia ley permite que si existen incumplimientos reiterados, se le pueda quitar la personería gremial. Pero lo que quiero decir es que la normativa prevé, en última instancia, un cuestionamiento de la personería.
5: Indagan a los detenidos por el crimen de Joana en Mar del Plata. Andrea Valdivieso.
8: Agustín Díaz Bartolomé y José Luis Aquino, serenos del balneario en el que hallaron el cadáver maniatado de Joana Antonich, serán trasladados a la Fiscalía General de Mar del Plata para ser indagados. Ambos presentan lesiones compatibles con heridas de defensa que los investigadores creen que fueron provocadas por la resistencia de la víctima durante el ataque sexual previo al asesinato. En tanto, se avanza con la reconstrucción de los hechos para establecer la participación de los dos detenidos y el rol del remisero que la llevó hasta el lugar del crimen.
5: En Buenos Aires la temperatura 14.9°, la humedad 93%, cielo mayormente nublado.
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0: 48 minutos pasaron de las 9 de la mañana. Seguimos aquí en el aire de Nacional Viedma, en la mañana de Nacional Viedma. Y seguimos en Patagones. Desde acá, conectando con Patagones, porque vamos a hablar ahora de las inscripciones a los cursos gratuitos de formación profesional del Centro de Formación Profesional 401 de Carmen de Patagones. Y estamos en contacto con Matías Fernández, director justamente del CFP 401. ¿Cómo estás, Matías?
1: Buen día, Natalia. Buen día a la audiencia de Radio Nacional. Bueno, primero que nada agradecer siempre la predisposición tuya y del medio para difundir la propuesta que tenemos en esta parte del año, en este momento. Así que bueno, siempre agradeciendo que el espacio que ustedes nos dan.
0: Bueno, nos gusta mucho charlar, Matías, sobre estas cosas porque sabemos que es información que le puede servir a la gente que nos escucha y en tiempos en los que, bueno, estamos todos pensando qué más podemos hacer, cómo mejorar lo que hacemos también. Los talleres gratuitos del CFP, del Centro de Formación Profesional, siempre vienen bien. Entonces, bueno, por eso queremos compartir un poco cuál es la oferta de esta parte del año, que la inscripción empieza ahora en unos días nomás, ¿no?
1: Sí, como bien decís vos, la verdad que la posibilidad de siempre aprender un empleo, un oficio, hace mejorar la capacidad de las personas, que puedan generar primero una salida laboral, otros que pueda ser un ingreso extra, otros buscar nuevos horizontes, y bueno, y aprender un oficio es algo que se lleva con uno, con pocas herramientas puede iniciar donde quiere, así que bueno, en eso estamos convencidos con el equipo de trabajo de que es la mejor formación que en este momento podemos tener, así que convencidos de que la propuesta es muy buena y que va a tener muy buena respuesta. Comentarte que bueno, que no solo arrancan cursos en agosto, en lo que resta del año también siguen habiendo inscripciones para cursos que van a haber en septiembre y en octubre, así que bueno, por ahí que la comunidad esté atenta, que el centro de formación no solo arranca cursos en marzo, sino que durante todo el año pueden ir mejorando sus posibilidades, ¿no?
0: Claro.
1: De formación.
0: Bien, bueno, y la oferta de que arranca en agosto, que tiene que ver con, por un lado, con la manipulación de alimentos, conservas cárnicas, chacinados y salazones. Contanos un poquito.
1: Sí, como decís, bueno, dentro de, tenemos muy buena oferta de formación en gastronomía. Dentro de eso tenemos el curso de manipulación de alimentos, que son 4 clases y una instancia evaluatoria, que otorga el carnet de manipulación de uso en toda la República Argentina con una validez de 3 años, que lo pueden hacer en nuestra institución. Es uno de los cursos más buscados que tenemos dentro de nuestra formación. Después tenemos, como decía, algo para poder hacer todo lo que es chacinado, chorizos frescos, secos, queso de cerdo, bondiolas, jamón crudo. Bueno, a esta hora empieza, si me escuchan decir todo eso, es como que empieza. Bueno, exacto. Bueno, es un curso, la verdad que está muy muy bien diagramado, así que bueno, es un curso que vamos a tener mucha respuesta. Siguiendo gastronomía, vamos a tener un curso de cocinero que arranca este año y va a terminar a esta altura del año próximo. Vamos a tener un curso de cortito que se llama alfajores regionales, elaborador de alfajores regionales. Que viste que bueno, que por ahí en cada localidad que uno va a visitar siempre hay un recuerdo, alguien trae un recuerdo, yo un recuerdo, y yo no tengo registro de que acá en Viedma, Patagones, en la comarca, haya emprendimientos de alfajores locales con alguna impronta que se le puede dar desde nuestro territorio. Así que bueno, por ahí se puede generar nuevos emprendimientos
0: a partir de eso. Hay gente que está sumando, ¿sí?, los frutos secos, sí, por ejemplo.
1: El San Blas es un alfajor que está dando mucho que hablar. Los chicos que conocemos, hemos tenido también de alumnos en la institución y que están con alfajores del mar, creo que se llama la propuesta también, pero bueno, siempre es bueno que haya variedad y y formación, ¿no? Así que bueno. Vamos a tener también curso de soldador en el turno tarde, soldador inicial, digamos. Vamos a tener un curso de montador de instalaciones de gas domiciliario. Es un curso que sería el ayudante del gasista, pero que teniendo este curso aprobado, luego le va a permitir formarse como gasista para poder sacar su matrícula en EDES, ¿no?
0: Bien.
1: Me estaba faltando mozo camarero de salón, que es un curso que ya requiere el curso anterior, que es el de mozo básico. Es el mozo que está en restaurante, en confiterías y demás, que bueno, conoce los platos, conoce las cartas, conoce el maridaje de los vinos, bueno, tiene una formación también en idioma. Bueno, ese es el curso de mozo que nosotros tenemos.
0: Bien.
1: Y luego vamos a tener también un curso de electricidad domiciliaria, que lo estamos trabajando con la empresa proveedora de eléctrica de Provincia de Buenos Aires, EDES, y la Municipalidad de Patagones, de electricidad domiciliaria. Esos son los cursos que están arrancando en Carmen de Patagones.
0: Muy bien, es un montón.
1: Aprovechando que Radio Nacional nos escuchan en todo el distrito, tenemos propuestas también para Villalonga, Estroeder, Praderes, San Blas, Cardenal, Cabliero. Bueno, también sería bueno que por ahí nos nombrarte en las redes sociales como
0: sí,
1: para que se enteren.
0: Dale.
1: Los cursos, bueno, es Centro de Formación Profesional 401 de Patagones, nos buscan en Instagram y en Facebook, y si no, tenemos un teléfono de WhatsApp que por ahí mandan un mensajito y ya automáticamente le responde la planificación de los cursos, que es el 2920-323105, y bueno, y cualquier consulta puede
0: bien
1: ser canalizada por esa vía también.
0: Bárbaro. Ahí estaba viendo que uno es orientador profesional. ¿Qué es eso?
1: Bien, ese es un curso nuevo, es un trayecto, digamos, son 4 clases, y la idea del orientador profesional es que aquellas personas que no saben qué hacer de su vida, digámoslo vulgarmente, ¿no?, encuentren en este curso la posibilidad del desarrollo personal y profesional a través de las distintas propuestas que tiene la educación en pública, privada, y que también tengan posibilidades de inserción laboral. Entonces, con este curso se le brinda herramientas para saber qué pueden hacer, cómo pueden formarse con distintos perfiles y dónde estudiar esos distintos perfiles dentro de las posibilidades que nos otorga la comarca en este caso.
0: ¿Esto lo vieron como una necesidad por la cantidad de gente que no sabe muy bien a qué dedicarse?
1: Sí. Es un nuevo curso que se implementó en la modalidad trayecto. Bueno, se van a dictar varios, tiene distintas. No solo tiene la posibilidad de trabajar con un grupo los distintos perfiles que pueden formarse, sino también ayudar en la difusión de cuáles son las propuestas que nosotros tenemos. Bueno, y canalizar por ahí, que nosotros lo que nos pasa, Natalia, es que la cantidad de inscripciones nos desbordan. Entonces, bueno, poder saber y tener herramientas, decir, bueno, mira, no pudiste acceder por la cantidad de inscriptos que hay en estos cursos, bueno, mira, podés ir a averiguar en tal lugar que tienen esta otra oferta distinta, y bueno, y eso también hace un similar, digamos, o la misma oferta. Bueno, también que todos tengamos, hay una linda variedad de formación en oficios en la comarca, y bueno, por ahí cada institución trabaja aislada, y bueno, sería bueno que por ahí también quienes estamos en los equipos de conducción empecemos a trabajar en conjunto para una formación mucho más completa, ¿no?
0: O sea, para que todos. No solo para quien no sabe qué hacer, sino también para quienes no pudieron ingresar a alguno de los talleres que ofrece en el centro de formación, y por ahí orientarlos, que en Viedma lo pueden encontrar en tal lugar, o que en una institución privada de tal otra manera, y así. O sea, es como ir orientador
1: sí,
0: profesional. Bueno, está bueno señalar esto, que también es parte de las propuestas en las que se pueden incorporar.
1: Y, por ejemplo, también dentro del mismo perfil, porque, por ejemplo, nosotros tenemos un curso de auxiliar mecánico del automotor, que después continúa con mecánico de encendido y alimentación, y hay un curso de mecánico de tren delantero y frenos, o sea, entonces también pueda conocer la posibilidad de ir formándose dentro de una misma familia que es la de automotores, ¿no?
0: Claro.
1: Eso también conocer un poco y trabajar el tema este de que aquellas personas que lleguen al curso sea por conocimiento de en qué se van a formar y cómo se van a formar, que muchas veces al escuchar el nombre del curso no saben de qué se compone o cómo la duración o cuánto o en qué se van a capacitar, ¿no?
0: Bien. Bueno, son muchas cosas, pero a mí me parece que el tema de los talleres también lo que permite es que las personas descubran o puedan hacer crecer una habilidad, ¿no? Una habilidad y algo que te hace sentir bien cuando lo haces se puede transformar en un ingreso para tu vida y siempre lo vas a poder sostener de mejor manera que si haces algo que no te gusta. Entonces, también esto me parece que estas ofertas de talleres ayudan a orientarte en ese sentido, ¿no? Bueno.
1: Sí, por ahí recalcar también el tema de la formación y la certificación oficial. O sea, nosotros, por ahí hay muchos cursos, cursitos, talleres, por ahí nosotros son cursos oficiales, trayectos oficiales de educación de la provincia de Buenos Aires con una certificación oficial por parte de provincia y que tienen validez nacional. Eso significa que un curso que empiezan a hacer en provincia de Buenos Aires con nosotros, pueden seguirlo en otra provincia que esté también homologada dentro de los mismos trayectos. O sea, cada vez digamos es más federal esta cuestión de la formación también.
0: Bien.
1: No tenemos problema, que siempre la consulta es y te la van a hacer si puede acceder gente de Viedma. Nosotros, una parte importante de nuestra matrícula se compone también con gente de Viedma que asiste a nuestros talleres, así que
0: bueno, lo último.
1: Y en cuanto a la edad no tiene límite, no sé si vas por esa pregunta, pero bueno, son preguntas recurrentes. A partir de 16 años pueden ir a formarse siempre que sigan escolarizados a partir con 16 años y que tengan autorización de los padres, y hacia arriba no tienen límite en cuanto a la edad.
0: Está buenísimo, bien. Bueno, lo último que te quería preguntar es con respecto a la manipulación de alimentos. Vos dijiste que tenés el, no sé si es título o el aval de manipulador de alimentos durante 3 años. Después, para revalidarlo, ¿tenés que volver a hacer el taller o cómo es?
1: Sí. Una vez que se vencen los 3 años, como por lo general con los alimentos surgen nuevas enfermedades, nuevas formas de trabajo, nuevos métodos de higiene y seguridad, bueno, entonces, como son cursos cortos, se requiere que volver a cursarlo para revalidar el carnet de manipulador.
0: Bien. Bueno, Matías, gracias como siempre por esta charla y nos volvemos a conectar en cualquier momento.
1: Juan, a disposición de Radio Nacional y de tu espacio, agradecer nuevamente que difundan lo nuestro, y bueno, y agradecer y saludar al equipo de trabajo, que nada, uno hoy le toca hasta dar la cara, pero bueno, hay mucha gente detrás mío acompañando la formación.
0: Seguro, bueno, un saludo para todos y hasta la próxima.
1: Gracias.
0: Chau. Bueno, Matías Fernández, director del Centro de Formación Profesional 401 de Patagones, contando estos talleres que se abren. La inscripción empieza el 5 de agosto. Tienen que ingresar a las redes del Centro de Formación Profesional 401 para ver el link. Hay un link al formulario, te anotás por internet, online. El 5 de agosto a las 14 horas empiezan las inscripciones. Comentó esto que lo vamos a recordar. Entonces, a partir de los 16 años, mientras te mantengas escolarizado, no es que podés dejar la escuela y hacer los talleres, sino que tenés que terminar la escuela y lo podés hacer en paralelo. A partir de los 16 años no hay límite, no hay tope de edad, y también es para Viedma y Patagones, es para las dos localidades, no importa dónde vivas, puedes hacer los talleres del CFP 401. Así que bueno, ahí estábamos contándote esta información y ahora vamos a escuchar un poco de música para volver y ya despedirnos, ¿eh? Ahí vamos.

Bueno, ya nos estamos despidiendo, pero antes de hacerlo vamos a recordar, bueno, hoy arrancamos el programa con aire nacional, así que se complica la programación y por eso recordamos ahora, al finalizar el programa, el fallecimiento del trabajador municipal Pablo Cifuentes. Lamentablemente un cariño grande para sus compañeros que de la municipalidad, también

0: los motivos, las pericias, lo que determinen, pero bueno, la verdad, lamentable y lamentable contarles esto y tener que comentar esto, ¿no? Y bueno, y por otro lado, que un tema que vamos a hablar en unos días, mañana vamos a tratar de abordar en estos días, que tiene que ver con el robo y el abigeato de chivas preñadas a un productor de aquí, de las afueras de Viedma, lo dejaron sin su sustento diario a este hombre. Mañana vamos a ver si podemos ampliar esta información. Su pequeño lote se lo destriparon realmente, le dejaron apenas 5 chivos, se llevaron las chivas preñadas y bueno, hay que ver qué pasa. Es esto la zona del Girsu, bueno, vamos a ver que si podemos hablar con alguien de la policía vial. Y de la municipalidad también, que sobre este caso y bueno, otros, ¿no? Que siempre esporádicamente estamos hablando de abigeato, en este caso era su único sustento de vida, un lote muy pequeño y se lo sacaron. Mucha crueldad, lamentablemente. Bueno, gente, nos vamos despidiendo. Estuvo Manqui en los controles, alias Héctor Manquilef en los controles, en la operación técnica. Natalia Gili aquí frente al micrófono. Y no te vayas porque siguen nuestros compañeros y compañeras de Radio Nacional Río Negro de la mañana, de Radio Nacional Río Negro, desde El Bolsón, pasando por Bariloche, seguimos por Jacobacci y llegamos por la 23 hasta Viedma. No te vayas porque estamos hasta cerquita de la 1 de la tarde. Chau, chau.
1: Para que cumpla con la ley de modernización laboral, el secretario de Trabajo Julio Cordero rechazó la medida de fuerza que inició el gremio docente y reclamó por el cumplimiento del 75% del servicio educativo.
2: No se está pensando para nada en el docente. En este caso es el gremio el que tiene que tomar las medidas para que se cumpla la ley en cuanto a lo que establece la normativa laboral, ¿no? Los docentes no, salvo que el gremio haya intimado al docente para que se cumpla la normativa y el docente se niegue.
1: Argentina se posicionó como el mejor destino para la producción de litio. En diálogo con Radio Nacional, especialista en energía de la Universidad Austral, Alberto Carlocchia, se refirió al incremento productivo y a las exportaciones que superaron el 180%.
3: En nuestro caso, como país, formamos parte de esto que todo el mundo ya conoce, que es el Triángulo del Litio, con reservas importantes en nuestros salares. Esto va de la mano con Chile y con Bolivia. Ahora, Argentina se ha perfilado en el último tiempo como el destino más dinámico para recibir inversiones privadas.
1: La información del deporte con Nicolás Álvarez.
4: Gales le retiró el apoyo al presidente de la FIFA luego de que Gianni Infantino presentara un proyecto para privatizar el Mundial del 2030. Recordamos que el año que viene hay elecciones en la FIFA y Gianni Infantino va por la reelección.
1: El estado del tránsito con Romina Wiener.
5: Atentos, circular con precaución la ruta nacional 40, zona de Arroyo Limay Chico, visibilidad de conducción reducida por la presencia de bancos de niebla. Ya está habilitado el paso internacional Cardenal Zamoré, ubicado en la ruta nacional 231 que conecta Argentina con Chile en Neuquén. Buena circulación en el complejo Zárate Brazo Largo, ruta nacional 12 del Mercosur, tanto hacia el litoral argentino como a Buenos Aires. Ruta nacional 14 con buena marcha en Entre Ríos, Corrientes y Misiones.
1: En Ushuaia, Tierra del Fuego, donde nos escuchás por AM780, la temperatura es de 2 grados, se registran lluvias y nevadas que perdurarán durante todo el día. En Buenos Aires, la marca actual 15 grados 1, la humedad 93%, el cielo está nublado.
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2: La ciudad de La Banda, en Santiago del Estero, se la conoce como cuna de intelectuales, poetas y cantores, como por ejemplo Nerio Rojas, que fue el único médico argentino que conoció y polemizó con 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

0: Adelante, maestro. Lo estábamos esperando.
1: 10:05 minutos en todo el país. Muy, pero muy buenos días. Bienvenidas, bienvenidos a la mañana de Nacional Río Negro.

0: Bien, aquí en San Carlos de Bariloche casi podríamos decir una temperatura de verano, 3 grados, 3 grados sobre cero, la temperatura con una humedad del 94%. ¡Apa! Se tiró Marito. No, Marito, están mojando los... No, por Dios. Bueno, y hoy tenemos... hay equipo en Jacobacci. ¿Sí? Nuestras dos... hay dos conductoras, ¿sí? A falta de una. Alejandra Troncoso, Carolina Blumenkrank, Carolina Blumenkrank, Alejandra Troncoso, ya mismo la saludo bailando. Y sí, Caro le gusta el baile. ¿Cómo andan, chicas?
1: Buen día, ¿qué tal? ¿Cómo están ustedes?
0: Bienvenida.
1: Muchas gracias. Hola, buen día.
0: ¿Cómo andan? Caro, bueno, ¿es cierto que anduvo por allá, por el Caribe, toda esa zona, Ale, entre nosotros? Porque ella me va a decir que no.
1: Las artistas
0: son así.
1: Son así. Sí, fue como un destino oculto para la prensa.
0: Bien, muy bien. Bueno, ¿cómo andan ambas?
1: Todo bien. Acá comenzando a rodar de a poquito. Vio que después de este tiempo de descanso cuesta retomar un poquito. Pero ahí vamos entrando en ritmo.
0: Bueno. Siempre cuesta un poquitito,
2: vamos,
0: pero...
2: Vamos. Todo manica, ¿eh? Manica y manica.
0: Así es, ¿eh? En cambio, Caro ya está. Ha dado varias vueltas, ¿eh? En el circuito. Venimos con ritmo, sí. Caro, sí. No te escuchamos. A ver, vamos a ver.
3: Bueno, ahí parece que hay un problemita con el micrófono, pero te quería contar que nosotros tenemos 3 grados de temperatura en este momento. Bien. Y la sensación térmica es de cero. El cielo se presenta con nubes y claros, y también para nosotros es un mini verano. El sol salió ayer. Después sí. De una nevada que tuvimos el sábado, y bueno, nos alegró, por supuesto, también el regreso de la compañera.
0: Bueno, muy bien. Y desde LRA 54, Nacional Jacobacci, nos vamos a LRA 2, Nacional Viedma. Allí está Adrián Moreno. Buen día, Adrián.
4: Hola, Urbano. Buen día, hola a Ale y a Caro también. Un gusto de arrancar la semana y el mes de agosto con todo, claro, el equipo. Uh-huh. Te voy a decir algo que seguro no les gusta, pero bueno, tenemos 7 grados en Viedma. Opa, y la previsión es que llegue, es que llegue a los 17 hoy.
0: Uy, pa.
4: Aunque con pronóstico de lluvia, pero 17 grados.
0: 17 grados al fin, por supuesto. Sí. Bueno, sí. Hiciste el ritual. Después vamos a hablar con Caro, que es nuestra experta en rituales, ¿sí? Así que hiciste el de la Pachamama, Adrián.
4: Hice, no como lo quería, porque lo hice en la casa de unos amigos, pero justamente le quería preguntar a Caro, porque no pude conseguir, en realidad no me dediqué lo suficiente, pasé por la casa de unos amigos, tenían, y le di un besito a la botella, pero me gustaría comprarme una caña, aunque sea una petaquita, algo, si la compro, bueno, y la tomo hoy, por ejemplo, ¿vale el ritual o ya fue?
0: Sí, vale, se puede. Vale. Todos los días de agosto, ¿no, Caro?
3: Sí, no sé si todos los días de agosto, pero bueno, sí, los primeros días, ponele la primera quincena, vamos a decir. Y un besito no alcanza, Dian, tiene que ser 3
0: Son
3: o 7.
0: Son 3.
4: Ah, 3 besos.
0: Yo por si acaso, para reforzar, le doy todos los días de agosto a la mañana.
4: Claro, bueno, yo digo, ¿por qué algunos días? Vamos a darle todos los días, y más si me decís que son 3.
3: Sí, 3 o 7, no me prestaste la suficiente atención.
4: 3
3: el otro día lo detallé, perfecto, números impares.
4: Perdón, 3 o 7. Bueno, como piña entonces va. Me compro un litro.
3: Claro. Sí, y le podés invitar también a tus compañeros ahí.
4: Sí, es que es lo que pensaba y después me quedé en dudas. ¿No será que por ahí la compro, qué sé yo, y después no sirve porque el ritual era para el uno solamente? Y entonces, nada. Bueno, con lo que me decís, no, pero, me pones contento. Sí.
0: Dice Marito, acota muy bien, depende el trago. No te vas a bajar la botellita en tres tragos.
4: No, un piquito.
0: Sorbito,
4: no te digo un beso de enamorado, un piquito.
0: Un piquito. Tres. Yo hago tres.
4: Tres piquitos.
0: Eso
4: piquitos.
0: Es bastante clásico. Porque, claro, el ritual original son tres, ¿no?
3: Sí, tres o siete, igual.
0: Bueno, muy bien. Yo le hice tres, pero extensos.
3: Claro.
0: Como amerita. Bueno. ¿Hicieron la ofrenda?
3: Sí, por supuesto. Bien, todo el bien. Ritual completo.
0: Bueno, muy bien.
3: Así que las malas ondas están lejos nuestros. Lejos.
0: Sí, estamos, bien, estamos blindados.
3: Vamos a pasar el invierno. Vamos a bien. Sobrevivir.
0: Sí, señor. Bueno, les digo que en el Bolsón la temperatura es de 4 grados una décima, nublado con llovizna. Y bueno, el pronóstico señala para la localidad vecina lluvias y nevadas, pero con un bajo índice de probabilidad durante todo el día nublado. Mañana vamos a tener aquí, no sé ustedes, Caro y Ale, nevadas casi con un alto índice de probabilidad durante la mañana y la tarde. No sé si ustedes manejan ese pronóstico mañana. Pero bueno, nosotros tenemos aquí en el Bolsón también.
1: Acá aparece a las 5 de la mañana la posibilidad de caída de agua nieve.
0: Bien.
1: Después, durante el día, se mantiene este sol con algunas nubes, pero durante la jornada no. Está previsto la madrugada.
0: Bueno, muy bien. Vamos a presentar algunos de los temas que abordaremos en el día de hoy. ¿Ustedes qué proponen, chicas, ambas dos?
3: Como bueno, decía un amigo nosotras... mío. Nosotros proponemos recorrer un poquito la provincia en torno a lo que es el patrimonio paleontológico y arqueológico, porque se va a estar presentando en Buenos Aires justamente, y bueno, a modo de título vamos a escuchar un audio de Pablo Chafrat, que es el director de Patrimonios y Museos, dependiente de la Secretaría de Cultura de Río Negro, y nos va a estar contando de qué se trata, cuál es el objetivo, ¿no?, de mostrar este patrimonio en Buenos Aires. También vamos a estar en comunicación telefónica con Jacqueline Busnadiego, que es la secretaria de Cultura de Maquinchao, porque desarrollaron muchísimas actividades en torno a su secretaría, pero ahora están planificando lo que va a ser el Día de las Infancias, que ya se viene también, hay que prestarle especial atención. Y bueno, ella nos va a estar contando qué va a suceder en Maquinchao. Y por otro lado, también va a haber actividades en Los Menucos esta semana, porque es la semana de la lactancia materna, y la licenciada en obstetricia Vanessa Polanco nos cuenta y nos invita a participar de esta jornada por allá, por la localidad de Los Menucos.
0: Bueno, muy bien. Adrián, ¿qué tenemos para hoy?
4: Urbano, vamos a hablar sobre, recién decía Caro, mencionó la lactancia materna. Bueno, simplemente a modo de título, ¿no?, porque se conmemora desde el 1 al 7 de agosto a nivel mundial la semana y todo el valor que implica esta forma de alimentar a los recién nacidos. También un recorrido por lo que ha sido y lo que está haciendo hasta el momento el Plan Calor, porque se ha anunciado desde el servicio que se han entregado más de 28.000 garrafas. Y quería contarte una forma muy particular que se ha instrumentado en Carmen de Patagones o en el distrito de Patagones de hacer turismo, que son caravanas turísticas en vehículos. Y es llamativo porque muchas personas que llegan a la región, bueno, se enganchan, van a turismo, desde allí en días determinados salen estas caravanas y se pueden conocer los lugares que tiene el distrito de Patagones con una guía, por supuesto, ¿no? Porque se llega al lugar, se baja, se conoce, se disfruta de las bellezas, etcétera. Y después, bueno, un tema que se ha dado a conocer, lo venimos hablando, lo hemos hablado en alguna oportunidad, tiene que ver con el avistaje de fenómenos luminosos en la costa rionegrina. Y hasta ahí te digo. después lo desarrollamos. Bien.
0: Bárbaro. Bueno, aquí hoy en horas de la mañana estuvimos charlando con Albano Nano Geliberti, integrante de La Flamante, porque realmente hace muy poquitos días recibieron por personería jurídica la inscripción, ya están inscriptos en como fundación hecho en comunidad. Ellos se dedican a lo que denominan el proyecto Estufas, que son estufas eficientes para la gente de menores recursos. Están dentro del proyecto La Tercera. Y bueno, estuvimos charlando con él, hablando de esta bioconstrucción que promueve la estufería eficiente. Vamos a charlar con el ministro de Modernización, Milton Durrauf, porque Río Negro abrió la convocatoria para presentar proyectos científicos y tecnológicos en San Carlos de Bariloche. Y también vamos a estar charlando sobre la apertura de una inscripción para el taller de cine comunitario dentro de lo que será el Festival Audiovisual Bariloche. Charlábamos hoy en la mañana con Marión Prieto, cineasta, y quien va a dictar los talleres. Esta es la información. Si les parece, a las 10:17 compartimos un temita musical y ya arrancamos con toda la información en la mañana de Nacional Río Negro.

0: Bueno, la música, el comienzo aquí en la mañana, el talismán, Rosana.
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0: Y ahora sí, desarrollamos algunos de los títulos que proponíamos al comienzo y arrancamos desde Viedma con Adrián Moreno.
2: Urbano, para comentar, después lo vamos a ampliar, pero en este caso decir a modo de título que desde el 1 al 7 de agosto se conmemora a nivel mundial la Semana de la Lactancia Materna y desde el Ministerio de Salud se promueven actividades junto con la alimentación complementaria hasta los 2 años o más. El Ministerio destaca que proteger y promover esta actividad, esta práctica, es una responsabilidad compartida por toda la sociedad y se indica que cuando una persona que amamanta vuelve a sus tareas habituales luego de finalizada la licencia por maternidad, suele enfrentar diversos obstáculos. Superar esas barreras requiere de la participación activa y el apoyo constante de toda la sociedad para evitar que la lactancia se interrumpa antes de lo recomendado, ¿eh? Y en función de ello se realizan varias actividades desde distintos ámbitos de salud, hospitales, centros de salud de la provincia de Río Negro. Y el otro tema que quería compartir tiene que ver con lo que señalaba anteriormente, 28.371 garrafas fueron entregadas de acuerdo al reporte realizado a la finalización de julio. Ya va ese número de recargas desde el comienzo de la temporada del programa, ¿no?, de asistencia por el frío para acompañar a las familias durante el invierno. La actualización confirma la continuidad de la política clave para los meses más fríos que está atravesando toda nuestra región, con presencia territorial, planificación, logística y una inversión provincial que llega de forma directa a los hogares que más lo necesitan, se indica desde el parte de prensa, donde se destaca que el operativo demandó una inversión cercana a los 930 millones de pesos entre recarga de garrafas, además de la logística de distribución y traslado. Estamos hablando a la vez de la cantidad de personas que todavía no tienen gas por red, ¿no? Lo que esto significa, sin contar aquellas personas, aquellas viviendas que han recibido a través del programa Plan Calor leña en sus domicilios.
0: Claro, ¿no? Sí, está. Esta conjunción, que es muy importante porque resguarda, bueno, ahora estamos pasando casi una primavera, un otoño, pero el frío es muy intenso. Bueno, vamos a compartir ahora, mejor dicho, un fragmento de una entrevista que realizábamos con Albano Nano Geliberti, ¿sí? Ellos poseen una cooperativa de bioconstrucción que promueve la estufería eficiente. Hoy estuvimos charlando en horas de la mañana. Comienzan a funcionar como fundación Hecho en Comunidad, se denomina. Hecho en Comunidad, un trabajo fenomenal el que hacen. Vamos a escuchar el testimonio de Nano Geliberti.
3: Bueno, nosotros tenemos un proyecto comunitario que se llama Proyecto Estufas y lo que, como te cuento siempre, es reemplazar métodos precarios de calefacción en casas de familia o en centros comunitarios por una estufa que consuma la mitad de leña para generar la misma cantidad de calor, que sea segura, que reduzca el riesgo de incendio y que sea saludable, que no deje humos nocivos en la vivienda. Así que eso lo hacemos desde hace 3 años más o menos, que no paramos. Cada vez el proyecto arrancó muy a poquito y fue creciendo. Somos más de 30 personas que le estamos metiendo. Y novedades, además de que seguimos haciendo estufa como desde el primer día, novedades importantes o lindas de compartir son que ya tenemos nuestra fundación que se llama Hecho en Comunidad, Así que nada, podemos ahí ya recibir aportes económicos como fundación, si tienen ganas de darnos una mano. El alias es hecho.en.comunidad. Y en nuestro Instagram, que es Proyecto Estufas, hay un montón de data. Está el archivo de transparencia en el que se ponen todos los aportes que nos entran y en qué estufa lo gastamos o qué va esa plata. Y bueno, también hay un subproyecto que nace del proyecto Estufa que se llama Chau Chiflete, que tiene que ver con cuando vamos a una casa de una familia que quizás no está lo suficientemente abrigada para recibir la estufa o que tiene nada, esto más chiflete que pared y a veces nos encontramos con eso. Entonces, lo que hacemos es una jornada de mejoramiento habitacional. Este subproyecto ahora está tomando mucha fuerza y nosotros lo que hacemos es juntar materiales, desde placas hasta, no sé, espuma poliuretánica, cualquier cosa que nos permita mejorar la casa. Así que también, si hay vecinos que quieren sumarse a meter mano o aportar con algún material o de la forma que sientan, se pueden comunicar con nosotros ahí a través del Instagram, que es Proyecto Estufas, para ponernos en contacto.
0: Bien, esto decía Nano Geliberti, el impulsor, Albano Nano Geliberti, el impulsor de este proyecto. Carolina Alejandra.
4: Acá estamos con una linda noticia porque la provincia de Río Negro va a exhibir su patrimonio paleontológico y arqueológico en Buenos Aires. Esta actividad está prevista para este miércoles y hoy tempranito estuvimos en contacto con el señor Pablo Jafrat de la Dirección de Patrimonio y Museos de la Secretaría de Cultura de Río Negro para hablar acerca de esta actividad. Y vamos a dar un adelanto en este siguiente audio y mañana vamos a compartir la nota realizada. Así que vamos a escucharlo.
5: Más ricas en patrimonio arqueológico y paleontológico, y es una de los aspectos del patrimonio natural que más nos identifica, porque cada hallazgo tiene repercusión internacional por la importancia, porque cada hallazgo reescribe la historia natural del planeta entero, ¿no? Entonces, en términos científicos, Río Negro es una provincia privilegiada. Y en términos institucionales también, porque tenemos una larga historia de museos, tenemos más de 48 museos en la provincia. Y estamos trazados por la actividad cultural de estos pioneros y forjadores que han cuidado y protegido nuestro patrimonio y que hoy, desde la Dirección de Patrimonio y Museos de la provincia de Río Negro, estamos llevando adelante un plan muy ambicioso para ponerlo en marcha, para transformarlo en un activo estratégico para el desarrollo económico de la provincia y para que todo esto genere en cada una de nuestras localidades arraigo, pertenencia, identidad, orgullo, pero sobre todo participación ciudadana, que las comunidades se apropien de los espacios públicos, ¿no? Dentro de ese amplio espectro que hemos trazado para nuestra gestión, que es un plan de 10 ejes con más de 70 acciones para transformar el patrimonio natural y cultural en un activo estratégico. En este momento, la presentación en Buenos Aires de una muestra de paleontología tiene dos objetivos fundamentales. Uno, difundir, promocionar y potenciar la provincia en Buenos Aires y mostrar que Río Negro es un destino turístico a través de su patrimonio y que es un destino importante para el desarrollo científico y que tiene que ver con activar nuestro patrimonio para justamente apoyar la actividad científica en la región, potenciar cada vez más la actividad de los investigadores, acompañar cada vez más el crecimiento de nuestros museos y garantizar que ese patrimonio que se resguarda en cada una de nuestras instituciones y que vamos encontrando a lo largo y a lo ancho de nuestra provincia, se resguarde adecuadamente para el futuro de las generaciones que se están formando en la provincia y que van a disfrutar nuestro patrimonio en las generaciones venideras, ¿no?
4: Así que bueno, mañana compartimos más la nota que hicimos a la mañana
0: Bien.
4: y conocer un poquitito más acerca de todo lo que va a acontecer el día miércoles.
0: Muy bien, muy bien. Son las 10:30. ¿Les parece, Caro, Alejandra, que compartamos un tema musical?
4: Claro que sí.
0: Bueno, vamos con él.

0: Bueno, la versión original de A Primera Vista, Chico César. Bueno, y A Primera Vista arrancamos, no tiene nada que ver, pero yo lo encadeno con la información. A Primera Vista, la primera entrevista.
1: Bueno, vamos así, a conversar ahora, sí, sobre una propuesta turística, pero muy particular, porque se organiza a partir de una caravana. Hemos hablado en otras oportunidades acerca de estas caravanas turísticas en donde se propone desde el área de turismo de Patagones, bueno, conocer los distintos lugares que tiene el distrito, y en este caso el vínculo es con parte del turismo religioso, ¿no? Y conocer lo que ofrece la localidad de Stroeder. Esto lo vamos a conversar con María Lucía Fernández, ella es la titular de turismo de Patagones. María Lucía, gracias por atendernos, buen día.
2: Hola, buen día, Adrián, para vos y para todos los oyentes.
1: Bueno, contanos, porque realmente nos parece sorprendente esta propuesta, ¿no?, de ofrecer el conocimiento de un destino turístico a partir de una caravana, por ejemplo, en este caso que se hizo en vehículo, imagino que por la distancia y por el frío.
2: Sí, correcto, Adrián. Venimos implementando esta actividad hace casi ya 2 años en distintos puntos del partido de Patagones. Comenzamos con Salina de Piedras, con Faro Segunda Barranca, con la localidad de Stroeder, y por primera vez lo realizamos hace un mes aproximadamente atrás, 1 o 2 meses atrás, a Villalonga. Y son una actividad en donde cada uno con su vehículo particular sigue al vehículo de turismo, y cuando llegamos a la localidad puntualmente hay una serie de actividades que se desarrollan allí, que en primera instancia es un recorrido guiado por la localidad, y después siempre incluye algún otro plus, como por ejemplo una visita al Jardín de Lavandas, que está en la localidad de Villalonga, o en este caso, como realizamos este fin de semana, una degustación de cordero. La degustación fue realizada por la filial agraria de Stroeder, que son parte de la Federación Agraria Argentina. Ellos son desde el 2008 los organizadores de la Fiesta del Cordero Norpatagónico, que hace ya 16 años que de forma ininterrumpida la realizan. Es una cena baile que en este caso se va a desarrollar el sábado 15 o 16 de agosto, déjame chequear para ser exacta. El sábado 15 es la fiesta de este año, y bueno, ya están con una venta de entradas mayor a 400.
1: ¿400 entonces, entradas ya vendieron?
2: Sí.
1: Wow.
2: Sí, sí, sí.
1: Éxito
2: una
1: total.
2: Convocatoria muy grande. Uh-huh. Y bueno, un poco de lo que se trataba esta caravana es no solamente mostrar todo lo lindo y las bondades históricas y culturales que tiene la localidad de Stroeder, sino también hacer mención a la importancia del cordero que tiene ahí en la localidad, y poder realizar esta actividad en el marco, casi diría, de esta fiesta.
1: ¿Y cómo hace la gente cuando, porque llama la atención, ¿no?, como te decía al comienzo, cómo hace la gente para engancharse en la caravana? ¿Qué va a turismo? ¿Se anota en un lugar?
2: Mira, nosotros implementamos a partir de esta vez completar un formulario de Google, que es la información importante que nosotros solicitamos para la cobertura de la actividad, para poder pasar al seguro. Y se inscribieron 30 personas, se bajaron a último momento algunas por una cuestión de disponibilidad de tiempos, particular de cada participante. Y el resto continuó con nosotros en la caravana, súper bien, reconvocante. contenta la gente de haber conocido otro lugar que no habían ingresado antes. Y bueno, no solo ofician de promotores de la actividad, sino también de participante y poder vivir en primera impresión de qué se tratan estas caravanas y bueno, toda la historia tan importante que tiene Ströder.
1: Mirá qué interesante. ¿Cuál será la próxima?
2: Estamos viendo, pero seguramente sea Salina de Piedras. Ajá. Así que le recomiendo a todos los que estén escuchando que sigan en redes sociales a Turismo Patagones en Instagram o Turismo Municipalidad de Patagones en Facebook, donde allí ponemos siempre todas las actividades que vamos de inscripción para que no se pierdan la oportunidad de seguir visitando y conociendo el Partido de Patagones.
1: María Lucía, te escuchan desde las distintas localidades donde tenemos una sede de Radio Nacional en El Bolsón, San Carlos de Bariloche, Ingeniero Jacobacci, por supuesto aquí en Viedma, y viste que cada vez parece que las distancias se van achicando y a lo mejor pegarse una vuelta por Patagones para conocer y tener... y estar allí mismo, ¿no? Presente en un lugar tan lindo como, por ejemplo, las Salinas, es algo que a algunas personas les puede llegar a interesar. ¿Qué pueden encontrar en las Salinas de Piedra en este recorrido que proponen?
2: Bueno, yo les recomiendo a todos los que están escuchando, que quizás están haciendo alguna planificación para los fines de semana largo que quedan y restan durante el año, visiten el Partido de Patagones. Tenemos atardeceres maravillosos, playas y un montón de historia y cultura por descubrir. Y haciendo mención a la salina, es una salina muy importante para el Partido de Patagones, la actividad productiva que se desarrolla allí, que la desarrolla la empresa Recasal, hace exportación de esa sal al país y realmente es una oportunidad muy linda para conocer otro tipo de actividad productiva, de adentrarse en una salina que se pone color rosa por la presencia de una bacteria en el agua y que realmente vivir en carne propia lo que es ver un campo totalmente rosado por la presencia de la salina es una imagen bellísima para guardar en la galería de los teléfonos. Así que estén atentos que próximamente seguro estemos poniendo fecha a la actividad, como así también a muchas otras que se van a desarrollar en estos meses que restan del año. Y siempre, siempre es lindo conocer un lugar nuevo, así que quienes no conocen el Partido de Patagones pueden vivir una gran experiencia aquí dentro. Experiencia patagónica. No quiero dejar pasar que somos puerta de acceso a la Patagonia Argentina.
1: Muy bien. Bueno, Urbano, ahí tenés la invitación. Sí. Pegate un vueltín, te conocés la salina y de paso conocés el casco histórico de Patagones, que es bellísimo.
0: Sí, maravilloso. Y este viaje a Ströder, ¿no? En la provincia
1: además,
0: de Buenos Aires.
1: Ströder, sí.
0: Bueno, muy bien. Y si de esta caravana nos vamos a la caravana musical, Adrián, ¿te parece?
1: Vámonos de caravana. Vamos de caravana.
0: Estoy pegando. Vamos de caravana.

0: Ligia Piro, nada.
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0: Bien, y el pasado viernes nuestro compañero Conrado Castaldi nos proponía la primera parte de dos, ¿sí?, sobre el proyecto Lumbre, que es una iniciativa solidaria nacida estufas de inercia térmica de alta eficiencia para las familias damnificadas por los incendios forestales de la región patagónica, por ejemplo, el de Confluencia en Mallina Ahogado. Vamos a escuchar a Conrado Tognetti, justamente integrante de la red Bioarquitectura de la Comarca, en esta segunda parte, en donde nos adentramos ya más en el tema de la construcción y todas estas cuestiones.
2: Es a través de Red Bioca. La red Bioca es la red de bioconstrucción de la Comarca Andina, y ahí en esa red nos hemos convocado varias personas dedicadas a la estufería hace un montón de años, y empezamos a eso, a imaginar, a decir, che, o sea, porque la red Bioca ya estaba, estuvo y está involucrada en la reconstrucción de viviendas, y dentro del sector, digamos, más dedicado a la estufería, empezamos a decir, che, bueno, ¿y nosotros qué aportamos? Y claro, tenemos un montón por aportar, tenemos esta idea de que las viviendas de reconstrucción puedan tener que labura en un montón de cosas, digamos, pero él nos ha ayudado y ha sido la persona que ha puesto todo para que esto salga a través de la provincia. Entonces la provincia pudo poner los fondos para los materiales, sí. Es algo

0: ahí a pleno, recomprometida, y es gracias a esas sincronías y esa sumatoria de buenas voluntades que se generan estas potenciaciones que... Entonces, es un relato hermoso de cómo diferentes sectores estamos logrando algo que es realmente diferente, que es construir estufas de altísima calidad, con todos los materiales de calidad en vivienda de personas que lo han perdido todo, y es un ejemplo hermoso de eso, y también es una manifestación de esta certeza que tenemos de que a la hora de pensar en la calefacción, que es tan central, tan importante, no podemos andarnos con las medias. No podemos pensar en material de segunda calidad, no podemos pensar en usar cosas recicladas, en usarlo... O sea, tenemos que ir a lo que es alta gama. Las estufas que nosotros construimos en general y para este proyecto usan material refractario de primera gama, apuntamos a herrería de primera gama, y después los cuerpos de las estufas se hacen de ladrillo común, que es un material ancestral pero de altísima calidad también, es barro cocido y anda bárbaro. Tiene que ver con eso, con la idea de que hemos visto, y yo he visto a lo largo de tantos años, tantas iniciativas del sector del gobierno de querer encarar el tema de la calefacción a leña como algo totalmente marginal y algo que no, esto lo vamos a solucionar, lo vamos a parchar con esto hasta que llegue el gas. Está como este mito de hasta que llegue el gas. Tenemos cualidades superiores a cualquier otro tipo de calefacción. Solamente necesitamos tener una vivienda medianamente aislada a nivel aislación térmica y un aparato que esté bien diseñado, bien pensado y que tenga material de calidad. Claro. Y entonces tenemos estufas que no contaminan, tenemos viviendas que están totalmente calentitas, gente que no sufre estrés por falta de calefacción, y además no dependemos de un recurso que a veces se puede cortar o no. O sea, está todo bien con el gas, pero bueno, a veces no llega, a veces no alcanza, y además la mayoría de los aparatos, la mayoría de la calefacción a gas es por tiro balanceado, que genera cualquier cantidad de problemas respiratorios, cardiorrespiratorios, porque genera un montón de problemas dentro de la vivienda, la calidad del aire de una casa calefaccionada a tiro balanceado es malísima. Entonces, tenemos un montón para dar el sector de la calefacción a leña, y leña como recurso local, ¿no? Como decir que mira, el pellet traído de China, ¿no? Esto es leña de acá, y muchas veces la mejor leña para estas estufas es el sauce, que es una leña de recrecimiento, o sea, prácticamente sí. Se puede pensar en tener bosques de donde se cosecha leña y se vuelve a crecer y se vuelve a cosechar. Bueno, hay un montón, hay mucho potencial en todo esto, y sin embargo, bueno, estamos en el día a día y estamos más que nada pensando en, che, ¿cuándo podemos hacer la próxima estufa para la próxima casa que de este proyecto Lumbre que lo necesita? Y bueno, están las listas, estamos esperando que se terminen de construir algunas viviendas, y estamos esperando que afloje un poco el tema climático para seguir metiéndole.
1: ¿Cómo están entonces con respecto a la construcción? ¿Hay lista entonces? Nosotros teníamos la información de que eran 45 las que iban a hacer. ¿Ese es el número?
0: Sí, ese es el número. Ya llegamos casi la mitad. Empezamos en enero porque el proyecto salió, que hicimos la compra de materiales, que estamos con la logística de extinción. Y todo eso empezamos a hacer diferentes construcciones a partir de enero, y bueno, eso le metimos hasta el mes pasado, creo, el anterior. Hicimos una buena seguidilla y ahora apenas afloja un poco más el tema climático y se pueda organizar la parte logística, vamos a seguir. Así que sí, esperemos que para fin de año, para, digamos, por lo menos antes que se termine el verano también, vamos construyendo al ritmo de que la gente también va teniendo su vivienda lista. Mucha gente que está todavía en etapas de construcción, entonces esperamos que esté la vivienda cerrada, esperamos que ya, digamos, esté, digamos, todas las circunstancias dadas para poder construir la estufa. Y después también está toda la etapa de seguimiento, que no es poco, y a veces no llegamos a estar encima de todas las situaciones donde hay que estar, digamos, de seguimiento, ¿no? Bueno, o sea, hacemos lo que podemos y la gente nos ha brindado todo, las personas que han abierto sus casas, que estamos re agradecidos de todo eso, ¿no? De estar y ser parte de personas que, bueno, que están ahí peleándola, que han perdido todo y que con una alegría y un amor tremendo nos han abierto las puertas de nuevas viviendas para que podamos nosotros tener el privilegio de hacer lo que estamos haciendo, porque en realidad también pasa por eso, o sea, consideramos que es un privilegio estar haciendo lo que estamos haciendo.
1: Hermosa la propuesta que están llevando adelante. Y bueno, con el impacto que está teniendo para los vecinos y vecinas que pasaron un momento terrible con los incendios. Así que nada, nos alegra mucho poder contarle a todo el mundo lo que están haciendo ustedes ahí desde la Red Bioca. Y bueno, el equipo que te acompaña. Contanos, para ir cerrando, quiénes son los que te acompañan, con quiénes se están llevando adelante toda esta construcción. Y si los vecinos también se ponen, ¿no? Porque imagino que les interesará también conocer un poquito más sobre lo que es la estufa inercia.
0: Bueno, creo que está bueno esta pregunta. Nosotros tenemos varios equipos de construcción. Hay un equipo que está con... Red Bioca nuclea como diferentes equipos de construcción. Tenemos un grupo que es estufa chacana. Tenemos un equipo que es masa térmica. Tenemos un equipo que es estufa eficientes. Tenemos como diferentes equipos con diferentes personas que estamos ahí. Creo que me falta alguno por ahí, Chacana. Tenemos una cuchara y barro, es otro de los nombres que están dando vueltas. Gente de todo el mundo ayuda. O sea, tenemos gente que ha venido de asociaciones de estufería de Norteamérica y se ha puesto la camiseta de lumbre, pero sin que haya camiseta, pero se la ha puesto igual. Que ha estado en un montón de situaciones también de esto, dándolo, o sea, entendiendo que es un proyecto esencialmente solidario, y hay gente que ha venido de Alemania, hay gente que ha venido de otros lugares de América también. En realidad es un poco un proyecto que en su esencia es totalmente sin fronteras y que está ahí, se está manifestando. No sé si responde a tu pregunta eso.
1: Es eso, saber quiénes estaban ahí colaborando y también sumándose a este proyecto Lumbre. Bueno, Conrado, la verdad, hermoso poder charlar con vos y bueno, también tener ese vínculo que entender un poco ese vínculo que tenés con la radio y bueno, la verdad, hermosa esa historia que nos contabas al principio.

de la comarca, este proyecto Lumbre maravilloso que construye estufas de inercia térmica de alta eficiencia para las familias damnificadas por los incendios forestales de la región patagónica. 10:59 minutos en todo el país, llegan ya en segundos nada más la síntesis informativa desde LRA1, Radio Nacional Buenos Aires. Les digo que la temperatura, después la vamos a hacer la recorrida, en San Carlos de Bariloche es de 3 grados.

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1: 11 de la mañana en la República Argentina. Las importaciones puerta a puerta rompieron otro récord, ya equivalen al 40% de las ventas de ropa, electrónicos y juguetes en centros comerciales. Las empresas del sector informaron que en junio ingresaron 125 millones de dólares vía courier. Rescates en la alta montaña de Mendoza, desde Radio Nacional en esa provincia, nos informa Victoria Lupus.
2: Evacuaron a turistas en los puquios y penitentes por fuertes nevadas en la alta montaña. Pablo Tijeras, encargado de la Guardia Urbana Municipal de Las Heras en Uspallata y Alta Montaña, dio detalles.
3: Gente que estuvo generalmente está acostumbrada a estos temporales y los cierres del paso. Quizá no con tantos días como puede ser esta oportunidad, pero realmente estaban con víveres, estaban preparados para un temporal y esperar unos días hasta que se pueda llegar al lugar. La realidad obviamente sigue trabajando en la zona, convengamos que hay mucha nieve ahí y en algunos sectores tuvo avalanchas, hay piedras, entonces eso dificulta la tarea del personal de Vialidad Nacional para poder dejar la ruta transitable, ¿no?
1: La información del deporte con Nicolás Álvarez.
4: Bocinha llegó a Chile para incorporarse al Colo-Colo. El arquero de 40 años figura con Cabo Verde durante el último mundial. Fue recibido por una multitud en el aeropuerto trasandino.
1: En Resistencia Chaco, donde nos escuchás por AM620, la temperatura es de 24 grados, se registran tormentas y lluvias que perdurarán durante todo el día. En Buenos Aires, la marca actual, 15 grados 8, la humedad 90%, cielo nublado con tormenta.
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0: Son las 11:05 minutos en todo el país. La temperatura en San Carlos de Bariloche es de 6 grados. Y la noticia dice que Río Negro abrió la convocatoria para presentar proyectos científicos y tecnológicos en Bariloche. Para hablar sobre esto estamos en comunicación con el ministro de Modernización de la provincia, Milton Dunrauf, a quien saludamos. Ministro Urbano Flaivani, colega de las cuatro emisoras de Radio Nacional en todo Río Negro, lo saludamos. ¿Cómo le va?
1: Buen día, Urbano. Un gusto hablar con vos y con toda la gente de Bariloche.
0: Muchas gracias. Bueno, cuéntenos acerca de esta convocatoria.
1: Bueno, estamos haciendo una convocatoria, unas jornadas de vinculación tecnológica que hemos denominado Innovación en Movimiento, que la estamos coorganizando entre el Ministerio de Modernización junto a la Agencia de Desarrollo Económico de la provincia de Río Negro y también la Secretaría de Innovación, Ciencia y Tecnología de Nación, que las organizamos para hacerlas ahí en el PITBA, en el Parque Tecnológico de Bariloche, el día 11 de septiembre. Ese 11 de septiembre vamos a estar ahí reuniendo a las pymes rionegrinas y a las startups para que todas aquellas startups, empresas de tecnología o tecnólogos que tengan algún tipo de proyecto que implique alguna novedad tecnológica que se pueda aplicar al sector productivo fundamentalmente, pero también a la ecología o a lo social, o tengan algún tipo de solución novedosa que quieran promocionar, vamos a estar haciendo una vinculación entre estas personas y los proyectos que seleccionemos y las empresas rionegrinas del sector productivo. Teníamos abierta una convocatoria hasta el día 4 de agosto para presentación de proyectos, la vamos a extender una semana más hasta el día 11 de agosto. Los invito a que entren para tener más información y para inscribirse tanto para postular proyectos como para participar de las jornadas en una página que hemos hecho al efecto, que es innovacionenmovimiento.rionegro.gov.ar, con doble N, innovacionenmovimiento.rionegro.gov.ar.
0: Bueno, vale la pena resaltar, que es hasta el 11 la posibilidad de inscribirse.
1: Claro, lo vamos a abrir a extender hasta el 11. Tenemos ya 15 proyectos presentados que están muy buenos, así que estamos muy contentos y más de 76 interesados hasta el momento para participar como oyentes, y son varias las empresas que están consultando para inscribir proyectos, por eso es que hemos extendido una semana más la posibilidad de que postulen proyectos, porque lo interesante de esto es que pretendemos que sean jornadas bien prácticas y de trabajo, no que alguien vaya a contar simplemente algo y que eso quede en el aire, sino que estos proyectos van a ser seleccionados con anterioridad y vamos a seleccionar quiénes pueden ser potenciales, tanto inversores en esa solución como potenciales clientes que la puedan comprar, y en la segunda parte de las jornadas vamos a hacer mesas de vinculación tecnológica que vamos a llevar ya prearmadas, y por eso es que estamos tratando de tener la mayor cantidad de información sobre quiénes van a llevar proyectos y quiénes van a asistir como oyentes.
0: Uno siempre dice, bueno, la ciencia y la tecnología, en la capital de la ciencia y la tecnología, dice, bueno, ¿cómo se vincula esto, cómo se vincula el talento científico con empresas, organismos públicos? Es muy sencillo, a partir de este tipo de eventos, ¿no?
1: Claro, por supuesto. La verdad que hay propuestas que son súper interesantes, de nanotecnología, estoy viendo propuestas para el turismo, hasta un simulador de helicóptero, identificaciones con drones, bueno, la verdad que hay salas de geointerpretación 3D, hay unas propuestas interesantísimas, novedosas, que a veces las startups las tienen ya desarrolladas o en algún grado de avance y no terminamos de conocerlas. Tenemos que potenciar esta vinculación a partir del Estado para que el sector privado, la inteligencia rionegrina, apuntale el trabajo rionegrino. Y en el medio también, en la primer parte de la jornada, va a estar la Agencia de Desarrollo Económico y Productivo contándonos sobre todas las herramientas que tiene disponibles la provincia de Río Negro para apuntalar a todas nuestras empresas tecnológicas. Así que la convocatoria está abierta y la verdad que estamos muy, muy esperanzados de que esto sea fructífero.
0: Ministro, habrá exposición, obviamente, ante el auditorio, también mesas donde se van a vincular de manera directa, también habrán paneles de debate y exposición a cargo de referentes de jerarquía internacional, ¿no?
1: Así es, en la primera parte de la jornada, en la mañana, vamos a estar fundamentalmente desde el Estado explicando todas las herramientas que tiene la Agencia de Desarrollo, como le decía, el Ministerio de Modernización explicando todo lo que es la infraestructura pública digital que la provincia de Río Negro pone en este momento a disposición no solo del Estado, sino también del sector privado para compartir y para acceder a datos estadísticos, para información del Estado, para realizar trámites de manera digital. Eso también lo vamos a estar haciendo, y en la parte de la tarde va a estar más enfocado a la exposición de los proyectos del sector privado y a estas mesas de vinculación tecnológica que se van a ir, vamos a ir organizando en paralelo a lo que son las jornadas.
0: Bien,
1: es un poco la estructura pensada.
0: La forma de inscribirse es innovación en movimiento, todo junto y en minúscula, como usted lo dijo, rionegro.gov.ar, pero además de presentar allí, ¿se pueden inscribir aquellos que deseen participar como oyentes?
1: Por supuesto, esto es absolutamente gratuito, cualquiera de las dos participaciones, tanto de los proyectos que se presentan como de los oyentes. Simplemente que queremos tener información de antemano un poco para organizar esto de la vinculación tecnológica. Esa es la página donde se pueden anotar todos los que están interesados en participar, ya sea postulando algún tipo de proyecto tecnológico, como participar de oyentes el día 11 de septiembre ahí en Bariloche.
0: Bien, lo cambio un minutito de tema, porque tiene que ver con la implementación en Río Negro del GDE, que muchos de nosotros que estamos en la órbita nacional lo usamos hace ya 15 años y que realmente resuelve un montón de cuestiones. ¿Cómo marcha esta implementación, ministro?
1: Bueno, vamos, la verdad que a partir del año pasado que la provincia migró de versión del GDE, de una versión más vieja que teníamos, a la versión provincias 4, hemos hecho un esfuerzo importante y varios cambios estructurales que nos permiten estar creciendo nuestro ecosistema de integrabilidad de manera sólida. Tenemos en este momento más de 6.000 usuarios activos con un sistema estable y que va creciendo. Vamos incorporando hospitales, delegaciones, las delegaciones administrativas. Recientemente hemos dado los cursos de capacitación. Nos pidieron, por excepción, eran presenciales en Bariloche, y hemos mandado referentes de la mesa de ayuda para dar los cursos de manera presencial. Así que estamos avanzando fuerte para este plan que tiene la provincia de Río Negro de ser papel cero en el año 2027.
0: Claro, esto resuelve un tema de derogación. Son millones y millones de hojas. Por un lado, el recurso económico, que, bueno, obviamente esto se ahorra, pero también la celeridad y la efectividad que tiene el propio sistema de manera casi inmediata, ¿no?
1: Sí, tiene, como usted dice, muchas ventajas, no solamente desde el lado de la eficiencia y el funcionamiento del Estado, sino también hasta hay un impacto ecológico importantísimo de lo que es la despapelización. Nosotros hace un tiempo hicimos un cálculo con la cantidad de documentos que tenía nuestro ecosistema, que son más de 7 millones de documentos, y calculábamos que en un promedio de impresión de 5 hojas por cada documento que habíamos ahorrado, eran 25 toneladas de papel, que si los poníamos hojas a 4, una pegada al lado de la otra, eran más de 7.000 kilómetros de papel. Así que, bueno, eso también es un impacto importantísimo en lo que hace a la digitalización del funcionamiento del Estado. Pero lo que más nos importa siempre es tratar de que los servicios al ciudadano le sean cada vez más fáciles de realizar. Y la digitalización es uno de los pilares que nos permite en este momento estar trabajando en trámites digitales.
0: Claro, con la posibilidad, ¿no?, de tener una provincia que hace de la ciencia y la tecnología un culto, ¿no?
1: Pero además esto dota de mayor transparencia, claro, también al funcionamiento del Estado, porque nuestro sistema es absolutamente, bueno, usted lo conoce, absolutamente seguro, trazable, con firma digital en los actos administrativos. La provincia de Río Negro, desde el mes de agosto del año 2024, que dicta todos sus decretos abandonó el formato papel, y ya desde el año pasado todos los organismos dictan los actos administrativos también en formato digital, así que en eso somos uno de los ecosistemas digitales más robustos de las provincias argentinas.
0: Sí, cuesta acostumbrarse, pero cuando uno se acostumbra no quiere volver más para atrás, ¿eh? Realmente quienes lo utilizamos hace mucho tiempo. Volvamos entonces a Para cerrar esta nota de esta jornada de innovación en movimiento que se va a celebrar el 11 de septiembre en el parque en el PIDVA, pero que amplió la inscripción hasta el 11 de agosto, ministro.
1: Hasta el 11 de agosto, lo aclaro esto para los que quieran postular proyectos tecnológicos.
0: Bien.
1: Para los que quieran participar como oyentes hasta ese mismo día, aun cuando no se hayan inscrito con anterioridad, pueden asistir sin ningún tipo de
0: Bien.
1: problemas y seguramente también vamos a publicar los datos para que esto sea transmitido en streaming, para que cualquiera pueda participar y conocer lo que estemos trabajando allí.
0: Bien. Ministro Milton Dunraff, ha sido muy amable.
1: No, el agradecido soy yo. Que tengan buen día.
0: Hasta pronto. Hablábamos con el ministro de Modernización. Se abrió la convocatoria hasta el 11 de agosto, la posibilidad de presentar y anotarse para presentar proyectos científicos y tecnológicos en este evento que se realizará el 11 de septiembre.

Corazón Tempranero, Pachi Herrera, Calladito. Bien, y a las 11:19 minutos vamos a compartir este micro de salud, riesgo de la polución, a cargo de la doctora Melina Mana.

0: todos sabemos lo difícil que es mantener la propia salud en un mundo tan contaminado. Y muchas veces no está en nuestro poder modificar eso, porque el agua no la contaminamos nosotros, sino muchas industrias, agroquímicos. El aire tampoco lo contaminamos nosotros, sino que son desechos industriales y un montón de sustancias que están en el aire que tienen que ver con uso de combustibles fósiles. Tampoco podemos preservar el suelo, ya que pesticidas y otro tipo de sustancias químicas para mejorar el rendimiento de los cultivos contaminan nuestros alimentos, contaminan nuestro suelo. Todo eso estamos de acuerdo, sabemos las repercusiones en la microbiota intestinal, en la inmunidad, en lo cardiovascular, etc. Pero hoy quisiera hablar puntualmente de lo que sí está bajo nuestro control y sobre todo en esta época invernal. Muchas veces uno recibe un paciente que tiene toda la clínica, la imagenología de un EPOC, de una enfermedad pulmonar obstructiva crónica, y se encuentra con que esa persona nunca tocó un cigarrillo ni estuvo expuesto a sustancias químicas en el aire, y no sabemos cómo puede ser, y resulta que tiene 20, 30 años con calefacción dentro del hogar a leña. Entonces, quería conversar un poquito de eso y decir, perfecto, es una forma de calefacción que muchas veces es la que tenemos a mano, es la que podemos. Pero simplemente quería que hagamos un razonamiento juntos, que lo pensemos juntos. Si yo estoy en un ambiente cerrado, del tamaño que sea, 2x2, 3x3, y hago humo dentro de ese ambiente, más tarde o más temprano, va a entrar a mi sistema respiratorio, mi aparato respiratorio, lo voy a inhalar. Y mi organismo no está preparado, no está construido para lidiar con humo en forma crónica. El humo, a su vez, que es un producto de una combustión, entonces voy a usar, voy a inhalar esas partículas y las voy a introducir en mi organismo, en mis pulmones. Mi sistema inmune va a estar expuesto a eso, va a haber inflamación secundaria a eso, van a aumentar radicales libres, voy a tener un daño, y si este daño se hace continuo, es decir, todos los días me someto a eso sin darle tiempo al organismo a poder reparar ese daño, de alguna manera voy a tener una enfermedad consecuente. El extremo de esto es el fumador, que además de el humo de la combustión del tabaco, inhala 4.500 venenos, cianuro, derivados del petróleo. Entonces eso está más que documentado y es lo más grave que conocemos, y sí o sí voy a enfermarme si fumo, más tarde o más temprano voy a tener una muerte prematura, cardiovascular, por EPOC, por cáncer. Les quiero hablar de este concepto para que les quede. Entonces, yo tengo una habitación y, no sé, me quiero prender un sahumerio porque yo medito. Maravilloso, excelente. Pero no lo voy a hacer en forma continuada, todos los días, encerrada con el humo que me ofrece el sahumerio. No, lo voy a hacer con ventilación o en un ambiente muy, muy grande donde haya corrientes de aire. De esa manera no lo inhalo en forma crónica y disfruto del placer de eso que estoy quemando y de los beneficios que yo considero que tiene, pero sin inhalarlo en forma crónica, sin ingresar un producto de combustión inhalado en forma crónica, sin darle tiempo a mi organismo a lidiar con ese daño o microdaño y poder no enfermar. Esa es la idea. Espero que se entienda. 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

0: Bueno, son las 11:25 minutos. Hacemos un breve parate, nos tomamos un cafecito, un mate, un té. Yo a Adrián lo veo más de té, ¿sí? Lo veo más finoli. A Alejandra la veo también de té fino, té de finas hierbas. A Caro la veo así como té, café, tenebra, por supuesto. A Caro más la veo de mate, café como yo. Lo que venga, lo que venga. Pero los veo más refinados a Alejandra y a Adrián. Así que bueno, cada uno tome lo que quiera. Yo me estoy tomando unos mates. Mario dice para él sin hielo doble.
1: Sí.
0: Ahora podemos tomar una caña con ruda, ¿no?
1: Sí, también, también. Urbano, ¿sabes qué? No quiero dejar que pase, no sé, tampoco me quiero ir por sobre nuestra experta Carolina, pero sí. María Cayu, que está muy atenta, es una oyente, sí. Llamó y nos dejó la receta para preparar la caña con ruda. Así que bueno, se lo agradecemos.
0: Podemos contar. No, pero en su enorme generosidad, Caro no tiene problema. Al contrario, uno va absorbiendo conocimiento, ¿no, Caro?
2: Por supuesto,
0: sí. Y la ancestralidad es maravillosa, ¿no?
2: Sí, y además se complementa, digamos, con todas estas formas de saberes y de la oralidad, entonces que cada quien, cada oyente pueda llamar y dar también su forma de prepararlo y su forma de agradecer al territorio, está buenísimo.
0: A ver, Adrián, ¿qué propone?
1: No creo que difiera mucho, pero se prepara el primero de julio, dice, o comienza a preparar el primero de julio, se toma el primero de agosto. El que lo prepara toma 7 sorbos, eso habíamos hablado de hoy. Al que la reciben será 3 sorbos. Siempre antes de tomar, tirar una gota a la tierra en ofrenda a la Pachamama. Más o menos va en línea, ¿no? Con lo que dijo Carolina, sí. No sé si nos meteremos en la oralidad y todas estas cosas que indicó, pero por ahí, teniendo en cuenta que es una cosa muy de la tierra, va. Se puede tomar durante todo el mes de agosto.
0: Bien.
1: Y acá preguntamos con Manqui, ¿por qué? ¿Por qué no podemos seguir tomando si nos gusta?
0: Bueno,
1: ¿te cuento un secreto? ¿Te cuento un secreto? Acá teníamos una, una botella que nos regalaron.
0: Claro.
1: Teníamos. Desapareció.
0: Ah. ¿Desapareció? ¿Y el actor será que le vendió 3
1: no,
0: sorbos?
1: No.
0: 3 sorbos de 200 centímetros cúbicos cada uno.
1: Jamás.
0: Nunca, ¿no?
1: El actor no, nunca. Lo que no es de él, no, eso no.
0: No, claro, eso sí me imagino.
1: Roba papeles, roba cámara, digamos, pero...
0: Comida también me dijeron que se roba la comida de los compañeros cuando llevan.
1: Pero eso solamente la de la heladera.
0: Ah, bien ahí, muy bien. Bueno, ¿ves? Tiene código, por
1: ¿algún?
0: Ejemplo.
1: Sí.
0: Bueno, a ver, Caro, a ver, hagamos una suerte de resumen para que ya lo tengamos. Yo tengo algunas preguntas sobre este ritual del que hablamos bastante, pero bueno, por tiempo, por una cosa, por la otra, nunca quedó cerradito. Cerralo, a ver.
2: Bueno, eso es porque ustedes no estuvieron en la última parte del día viernes, porque ahí estuvimos hablando específicamente de cómo
0: mala,
2: había que acompañar. Bueno, sí, se los voy a reiterar todas las veces. La preparación
1: pero
2: de la caña con
1: no
2: ruda,
1: me tires claro, factura que ya llegó la empresa de gas y la de lupa.
2: Bueno, estamos en tiempo de tirar factura. Es la preparación, como bien decía
0: sí.
2: La señora, la oyente que mandó su mensajito, empieza muchas veces en julio. Lo que nos decían desde la Cátedra Intercultural también es que a veces se empieza a preparar el 21 de junio, que es cuando se celebra, bueno, el solsticio, ¿no? Y, el Hueñoiquipantu, por ejemplo, en los pueblos Mapuche Tehuelche de acá, pero en los pueblos andinos también, el Inti Raymi, entonces se empieza a preparar con esos nuevos brotes, ese recomienzo de ciclo, se cortan tres ramitas de la ruda macho y, bueno, obviamente se ponen en la caña para que eso vaya actuando, vaya dejando sus propiedades, sí. La ruda. La ruda es una planta considerada contra, le dicen acá en el territorio, que aleja a las malas energías, los malos espíritus, las enfermedades, y bueno, también tiene otras propiedades, por supuesto, medicinales. Entonces, ante la pregunta de Adrián, ¿por qué no seguir tomando si nos gusta todo el año? Y bueno, capaz que tanta ruda con sus propiedades, sí. Y bueno, en algún momento hace mal, todo hay que tomarlo en su cierta...
0: Lo pone rudo.
2: Bueno, no lo sé.
0: Eso bueno, ya pregunta, sí. Yo tengo caña de hace, sí. Viste que la caña se añeja, es más, mucho más rica como la verdad, como casi todas las bebidas alcohólicas. Si tengo caña del año pasado o del anteaño, ¿le puedo poner nuevamente ruda? ¿Lo dejo con la ruda que tiene?
2: Bueno, yo te diría que lo pruebes para ver si está muy potente el sabor de la ruda. Y si está bien, yo diría que termines esa.
0: Bien. Bueno,
2: pero le podemos preguntar también a la audiencia a ver qué le parece.
1: ¡Qué desperdicio! ¡Qué desperdicio!
0: Porque por ahí que se renueva año tras año la incorporación de ruda, no tiene que ver.
2: Bueno, podemos preguntarle a la audiencia, bien. Esa parte bueno. No me la sé.
1: Pero
2: no
1: ¿cómo te va a sobrar caña? No te puede sobrar nunca caña.
2: Capaz que sí. No con vida.
1: Guardiola con esa,
2: Pero sí. Urbano, tenés que hacerlo colectivo para que además tenga efecto.
0: Sí, el colectivo, sí. Me agarro la sube y voy al colectivo. Sí. No, yo convido, sí.
2: Bueno, capaz porque... que algunos traguitos más.
0: Bueno, habrá que dar unos traguitos más. Bueno, tema abierto, ¿qué tenemos? ¿Qué tenemos para hoy? Nos quedan un par de minutitos. Alejandra que estuvo, se ausentó, se nota la ausencia de la Ale. ¿Cómo fue todo? ¿Tenés algún temita para que podamos hablar ahora?
3: Y mucho no tengo. Tengo para bien. Contar, pero... en la región tuvieron nieve, agua, yo sí. Tuve pura lluvia, una semana... completa de lluvia, imagínense para lo que es nuestra región, tener esa cantidad de lluvia de la región de Buenos Aires, esas lluvias
0: Caribe,
3: que provocan inundaciones, sí. Así que estuve con las patas en el barro, como bien podría ahí. Bien decirse.
0: Bien, bueno, muy bien. Bueno, gente, algo, Caro, por ahí, algo, Adrián, si no abordo.
1: Aborde.
0: No, por favor. ¿Tenías algo para comentarnos hoy?
1: Simplemente un detalle chiquitito que, bueno, por el paro, algunos servicios de los hospitales en la provincia de Río Negro entendemos que están restringidos, así que, bueno, antes de ir a averiguar, para no ir... y no ser atendido, ¿no?
0: Justamente. Sí, y paro docente también, UNTER adhirió, ¿sí? Después vamos a ver qué grado de adhesión ha tenido, pero bueno, adhirió a el paro, ¿sí? El paro convocado. ¿Aló?
1: ¿Aló, qué padre, bueno. Quita la pagén?
0: ¿Se toa? ¡Oh! Oui,
1: ¿se toa, oui. Conrad? ¿Con no. rato? ¿Con rato?
0: No.
1: ¿Se toa?
0: No.
1: ¿No se toa? ¿Maquille?
0: ¿Epocua? Bueno, aquí estamos. Bueno, hay una buena noticia y ya cerramos y proseguimos con la vida cotidiana, con la información. El gobernador anunció un crédito, lo dije hoy en la primera mañana, de 60 millones de dólares para equipar el nuevo hospital zonal. La verdad que el nuevo edificio tiene una infraestructura muy, muy grande y hay que equiparlo. Bueno, dijo que están trabajando, que ya estaría confirmado y que viajará junto al ministro de Salud a Estados Unidos para homologar este convenio con el Banco Interamericano de Desarrollo, que va a permitir inyectar 60 millones en equipamiento. La verdad que las instalaciones son gigantescas, pero bueno, están sin equipos porque se necesita una muy muy grande inversión, que con los 60 millones de dólares seguramente se va a lograr comprar, no digo la mayoría, pero por lo menos una gran parte para equipar fundamentalmente sanas de neonatología, bueno, terapia intensiva y demás. Así que bueno, esta es información, esto lo anunció el gobernador de Río Negro, Alberto Beretilneck. Son las 11:36 minutos, ahí están preparaditas nuestras amigas, nuestras compañeras de Ingeniero Jacobacci, Carolina Blumenkrank y Alejandra Troncoso, porque vamos con una entrevista.
2: Bueno, sí, por supuesto, y nos vamos para Maquinchao, que nos encanta irnos para Maquinchao, nos encanta también las propuestas que surgen desde su Secretaría de Cultura, de Deporte, de Turismo, también vienen realizando muchísimas actividades desde esas áreas, así que nos pusimos en contacto telefónico con Jacqueline Busnas Diego, que está a cargo de el área de cultura, y bueno, vienen desarrollando no solamente actividades en torno a la colonia de vacaciones de invierno, sino también que vienen mirando, por supuesto, al Día de las Infancias, Día de la Niñez, con algunas actividades. Ahí justo se cortó la llamada telefónica, vamos a tener que atender nuevamente. Escuchamos una cortina y volvemos.
0: Bueno, mientras se restablece la comunicación, le digo que aquí en San Carlos de Bariloche la temperatura es de 5 grados con una humedad muy alta, 89%, y una presión baja, 918.2 hectopascales. El viento del cuadrante oeste a 10 kilómetros en la hora, la visibilidad óptima. Adrián, ¿cómo estamos ahí?
1: Señor, estamos
0: todo el tiempo.
1: Estamos con 10. Estamos con 10 y nos vamos, opa, como te decía, hacia los 16 previsto para el resto de la jornada, que va a ser la temperatura más elevada de toda la semana, que vamos a tener más o menos, irá fluctuando, pero ya mañana 15, el miércoles 13 desciende. Y así se va a ir manteniendo entre los 13 y los 16 grados, según señala el pronóstico. Por lo pronto, hoy 16, aunque con pronóstico de lluvia, como te decía al comienzo, mañana vamos a tener sol, pero con descenso de la temperatura.
0: Muy bien, y ahora sí, volvemos a Ingeniero Jacobacci, ¿sí?
2: Bueno, ahora sí, estamos en comunicación telefónica con Jacqueline Busnadiego. Les contaba que está a cargo del área de cultura de la Municipalidad de Maquinchao. Buen día, Jackie, ¿cómo estás? Acá Carolina, Alejandra y los compañeros de las otras emisoras de la provincia, te saludamos.
4: Hola, Caro, buen día a toda la audiencia de Radio Nacional. Sí, mi nombre es Jackie, soy secretaria de Cultura y Turismo de la Municipalidad de Maquinchao.
2: Bueno, vienen realizando un montón de actividades, según veo, soy seguidora del canal de WhatsApp que tiene la municipalidad, y ahí, bueno, aparecen muchísimas actividades vinculadas a las infancias, ¿no? Pero también hay obras de teatro. ¿Querés contarnos un poco cómo ha venido siendo la agenda de cultura de Maquinchao?
4: Sí, la verdad es que desde la Secretaría venimos con una agenda bastante movida durante todo el año. Hoy en día tenemos en marcha, por ejemplo, distintos talleres culturales como telar, pintura, música en instrumentos, danza folclórica para niños y adultos. También tenemos un taller de composición de almohadones drapeados, introducción a la lengua mapuche. Hay mucha variedad de talleres que son anuales, que acompañamos desde el área. También pusimos en marcha el programa Capacitarte, que también ofrece talleres de oficio. Y para este 7, el 7 de agosto, a las 20:30 horas tenemos una obra de teatro en la localidad vecina de Los Menucos que se llama Viuda Fiera y Avivada Busca Soltero con Plata. Es una obra cómica familiar, así que para la gente de Facobasi, si quiere venir a disfrutar de esta obra, es algo nuevo, algo innovador. Así que los esperamos a todos el 7, viernes 7, en el Fondo Gimnasio Municipal.
2: Bien, y también te quería preguntar, porque nos parecía sumamente importante esta política pública que tiene que ver con las actividades que les propusieron a los niños, a las niñas en Maquinchao para su receso invernal, ¿no? De la escuela, tuvieron una exitosa colonia de vacaciones.
4: Sí, armamos la colonia de vacaciones, es un proyecto que venimos trabajando ya por unos años, tanto de invierno como de verano. Este año hicimos solamente una semana con muchas actividades, muchos talleres, fue de lunes a viernes, justo estábamos en la época del mundial, así que cerramos con una matiné con temática de Argentina, estuvo muy lindo, y tuvimos alrededor de 60 niños por día.
2: Bien. Bueno, me imagino la alegría de esos niños y también, bueno, obviamente en el entorno del mundial, muy entusiasmados con todas las actividades, ¿no?
4: Sí. Aparte es otra alternativa a los chicos, a los padres, así que muy contentos, la verdad, por la convocatoria y porque siempre nos acompañan.
2: Bueno, y ahora queda mirar para adelante el Día de las Infancias o Día de la Niñez, como ustedes comparten acá en el flyer, con juegos y la diversión junto a Cachipún. ¿Qué es Cachipún?
4: Cachipún es un servicio de animación, viene gente de General Roca. El Día del Niño es uno de los eventos más esperados del año y el que lleva más trabajo, más organización y más presupuesto, por supuesto. Organizamos una jornada para el 16, cada domingo, justo el Día del Niño, y este año, bueno, preparamos una celebración con esta gente, que son maestras jardineras, profes de educación física. Ellos hacen toda la organización desde el comienzo del evento a las 2 de la tarde hasta que finaliza. Así que, bueno, ellos traen lo que es juegos, tenemos también la participación de una academia de danza que se llama Alto Voltaje, un espectáculo musical del grupo Rondas, todos de General Roca, así que va a estar muy lindo. Además, obviamente, del tradicional chocolate y torta, los regalos, los sorteos para todos los nenes de Maquinchao y de quien quiera visitarnos, obviamente.
2: Bueno, qué lindo, Jackie, qué lindas todas las propuestas. Y bueno, para ir finalizando también esta nota, porque ya nos quedamos sin tiempo, consultarte sobre todo de esta mirada, ¿no?, que tienen desde el municipio de Maquinchao, con mucho énfasis en las infancias, ¿no? ¿Qué significa? ¿Cómo sienten, digamos, que llegan las infancias a todas estas propuestas, tanto de talleres culturales como específicas de actividades culturales? ¿Qué respuesta tienen de los niños y las niñas?
4: La verdad es que la convocatoria siempre es buena, por eso apostamos a seguir construyendo espacios de contención y de diversión para los chicos y para los adolescentes también y para los grandes. Siempre creo que el rango etario no es determinante para todas las actividades culturales que ofrecemos. Tratamos de abarcar todas las edades y bueno, ofrecerles distintas cosas, ¿no?, para hacer.
2: Perfecto. Bueno, muchas felicitaciones por este gran trabajo y bueno, seguramente te volvemos a convocar porque siempre están activos y te agradecemos mucho estos minutos con Radio Nacional.
4: Dale, sí, tenemos mucho más para hablar también porque en el mes de las infancias también tenemos una obra de títeres el 26, que también quiero hacer una invitación a toda la gente que quiera venir. La obra de títeres es de la Fundación Cultural Patagonia de General Roca, así que van a ser dos funciones, a las 11 de la mañana y a las 2 de la tarde en el Fondo Gimnasio Municipal. Y antes de cerrar también para septiembre, tenemos un bingo que organiza la municipalidad con premios muy lindos. El premio mayor es de 10 millones en la tercera ronda, así que en algún momento voy a andar por Facobasi para comentar más sobre eso.
2: Bueno, acá te esperamos en la emisora también, así si quieres venir. Te mandamos un abrazo grande y saludo a todo el equipo. Muy buen día.
4: Gracias, muchas gracias. Buen día.
2: Bueno, ahí pasaba Jacqueline Busnadiego contándonos todas las novedades del área cultural de la localidad vecina de Maquinchao.
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0: La música en la mañana de Nacional, Río Negro. ¿A cuánto se le podemos dedicar, no? Si
1: Yo
0: el cacho castaña.
1: te iba a
0: Dale,
1: preguntar
0: tramposo.
1: exactamente eso,
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1: Urbano.
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0: Bueno, a las 11:48 minutos, diario mojado parezco, no se entiende nada de lo que digo, por Dios,
1: Yo te iba,
0: ¿qué está
1: justo
0: pasando?
1: te iba a preguntar a quién le dedicabas la canción, Urbano.
0: No, no puedo hacer.
1: Y
0: Pero es inherente a ambos sexos, ¿eh?
1: sí, ah,
0: Sí,
1: mirá vos, ¿y
0: yo la
1: te
0: trasladaría.
1: acordás que
0: Sí, a
1: estuvimos
0: ver.
1: hablando los otros días acerca de un integrante de este grupo que estuvo tomando un cafecito en el bar Garota de Ipanema? Que
0: Sí.
1: vos me dijiste, ¿quién? ¿Quién? ¿Quién? Yo dije, no, no, si el
0: Sí, a ver.
1: integrante quiere contarlo y
0: Sí.
1: quiere decirlo, todo bien.
0: Contalo.
1: Pero,
0: Decilo.
1: no, yo no lo puedo decir.
0: Decilo.
1: No, no, que lo diga
0: Bueno.
1: que lo diga el que fue,
0: Sí.
1: el que se tuvo la
0: Ya.
1: suerte, la fortuna de
0: Sí.
1: tomarse un cafecito en eso. Hasta ahí llego. No, no,
0: Bien.
1: no amplío
0: Hay
1: más.
0: gente que está abre los ojos para a ver si no me quemé, no me quemé. No.
1: Sí.
0: Abre los ojos y sonríe nerviosamente.
1: Sí.
0: No me quemé, no me quemé. Bueno, yo ahí puedo dedicar. No, pero mejor
1: No.
0: no, porque. No, está retirado. Bueno,
1: Que salga el todo, que
0: vamos.
1: salga el todo.
0: ¿Cómo?
1: Que salga el todo.
0: Sí, se llama Mario, pero bueno. Antes, ahora otra presencia tiene. Sí. Se llamaba Mario. Bueno, ¿qué le vamos a hacer? Desarrollamos algunos de los principales títulos. Una es una información más bien de interés general y es sobre el uso de la SUBE, la tarjeta, que se ha incrementado. Hay un trabajo que se ha hecho en donde es notable el crecimiento del uso de la tarjeta y también los turistas eligen este medio de pago, ¿eh? Así que bueno, lo explicó a los medios de prensa Estela Maris Testoria. Hemos hablado con ella varias veces, lo vamos a volver a hacer, señalando que la tendencia se sostiene y que la tarjeta continúa, es, mejor dicho, una herramienta clave por los descuentos y beneficios que ofrece. Vale recordar, abro paréntesis, que en San Carlos de Bariloche, quienes somos residentes, tenemos un 25% de descuento. Así que señalaba Testore que hay una equiparación entre diferentes modalidades cuando se abona la tarifa completa. Y bueno, y los beneficios que tenemos quienes vivimos aquí son realmente importantes. Por último, dijo, a nivel general, se usa más la tarjeta SUBE porque los descuentos de estudiantes, residentes y los descuentos nacionales, todos se aplican a través de la tarjeta. Bueno, y otra de las informaciones que vamos a compartir tiene que ver con la apertura de inscripciones para el taller de cine comunitario del Festival Audiovisual Bariloche. Escuchemos a la cineasta Marión Prieto.
3: Bueno, el taller de cine comunitario en el marco del Festival Audiovisual de Bariloche es el tercer año que lo doy yo con mi compañero Ariel Santana. Sí, también muy contentos de volver a realizar este taller que bueno, venimos haciendo hace estos 3 años. Y básicamente el taller invita a gente, digamos, que quiera hacer algún corto, alguna pieza audiovisual de una forma colectiva en el que, bueno, todas las personas que asistan al taller van a, digamos, a realizar esta pieza audiovisual desde todas las áreas de lo que comprende el audiovisual, desde producción, dirección, cámara, sonido, edición. O sea, los roles se van turnando, así todos y todas pueden experimentar lo que es hacer cine desde un lugar, digamos, colectivo y comunitario. Y este año lo vamos a hacer con celulares, lo veníamos haciendo con cámaras, pero también había como una necesidad y una propuesta de las personas que pasaron por los talleres de hacer con celular. Así que bueno, esa es la novedad de este año. Es algo que se entrena, o sea, hoy por suerte es más accesible. O sea, hay muchas películas y documentales de ficción que están grabadas con celulares. Bueno, de alguna forma eso es democratizar esta herramienta para que puedan haber más voces que cuenten lo que sucede en los lugares que habitan. Y es algo, la mirada, digamos, de cómo lograr las imágenes, es algo que se entrena, todos lo podemos entrenar. Así que nada, estamos muy contentos en poder realizarlo también de esta forma y que cada persona que asista con esta herramienta que tiene en su bolsillo pueda también, además de un corto que va a ser colectivo y que se va a proyectar en el Festival Audiovisual de Bariloche, y también se puedan llevar estas herramientas a sus casas, a sus grupos de amistades, para que puedan seguir haciendo más adelante el taller, que se va a dar en dos lugares distintos, comprender de, bueno, empezar con lo que es la idea, el guión, empezar a trabajar desde ese lado para después ya ir pasando a lo que es el manejo de la cámara, del lenguaje audiovisual, de los tipos de planos, desde la práctica siempre. O sea, no es que va a ser todo teórico, son 7 encuentros nada más que tenemos, así que todo lo que se hace directamente desde la práctica.
0: Bien, esto decía Marión Prieto, cineasta y docente de este taller que se va a realizar en dos lugares. Adrián.
1: Urbano, el Instituto Provincial del Seguro de Salud, el IPROS, puso en vigencia un nuevo régimen unificado de cobertura para prótesis, ortesis y materiales quirúrgicos, que amplía los beneficios para los afiliados, moderniza el sistema de previsión y simplifica los criterios de autorización. Así se ha indicado. Los otros días también se dio a conocer una noticia para los diagnósticos por imágenes, que la noticia es que se aceleran los trámites. En este caso, se señala que con el cambio las prótesis e implantes nacionales pasarán a tener una cobertura del 100%. Quien habló de ello es Lilem Corso, la secretaria técnica del IPROS. Vamos a compartir parte de lo que dijo.
4: Se decidieron cambiar algunos criterios en lo que es la inclusión de algunos materiales que se estaban dando y cambiar las coberturas, que creo que es donde más impacto a la población vamos a tener. Con respecto a los materiales de origen nacional, se decidió otorgar un porcentaje de cobertura del 100% para todo lo que sean prótesis de cadera, rodilla, columna y materiales como stent, marcapasos, cardiodesfibriladores, materiales para las cirugías abdominales, entre otras cosas. Para lo que son materiales de origen importado, que sí o sí van a ir con una auditoría médica, donde van a tener que avalarse clínicamente la necesidad de uso de materiales importados, el porcentaje de cobertura va a ser de 80% para pacientes activos, o sea que estén para afiliados activos, y para un 90% para aquellos jubilados y pensionados. También estamos esto ajustándolo a la economía que obviamente tienen los afiliados hoy por hoy, por eso también se decidió otorgar ese porcentaje de cobertura para tratar de poder acercarnos más y poder aliviar en que no tengan que obviamente acarrear con un costo extra de estos materiales, que obviamente nos van a generar un beneficio muy importante. También se acompaña con todo lo que ha sido la campaña de la licitación que hemos hecho en conjunto con Horizonte y con Ministerio, que también nos ha permitido poder adquirir este material y poder generar y acortar los plazos de entrega para que los afiliados puedan tener el material en tiempo y forma, acortando, digamos, los plazos a los que los teníamos antes. Esto nos hace llegar más rápido, digamos, a aquellas urgencias o aquellas intervenciones donde se necesita que obviamente el material llegue de forma temprana para poder ser operados a tiempo.
1: Bueno, Urbano, beneficios para los afiliados en buena hora, si esto modifica, sabemos cuáles son las necesidades hoy que tiene el sistema de salud. En este caso estamos hablando del sistema provincial.
0: Muy bien, y vamos a compartir con Carolina y Alejandra Carolina, sobre una actividad que se va a realizar o que se realiza en los Menucos.
5: Exacto, porque bueno, como bien decía Adriana al inicio del programa, es la semana de la lactancia materna y el lema de este año, mira qué interesante, tiene que ver con fortalecer las acciones que sí funcionan, ¿no? En los avances que ha habido en este último tiempo y en la evaluación del impacto de la lactancia materna en la nutrición, en la seguridad alimentaria y en la reducción de la pobreza. Y bueno, se destaca, siempre se destacan los problemas y los desafíos, pero en este caso también se quiere destacar, se quieren destacar las implementaciones exitosas y las lecciones aprendidas. En ese marco, en los menucos, está atendiendo la licenciada en obstetricia Vanessa Polanco y está organizando un día, un espacio para compartir, aprender y pensar sobre esto, sobre la lactancia materna. Entonces ella nos cuenta detalles.
6: Nos acercamos a la comunidad para recordarles que del 1 al 7 de agosto se festeja la Semana Mundial de Lactancia Materna. Este año el lema es una lactancia materna para un comienzo sostenible en la vida, fortalecer lo que funciona. Nosotros desde el servicio de obstetricia y kinesio a través del curso de preparación para la maternidad hemos armado un evento el día miércoles en la institución a las 3 de la tarde, donde vamos a tener el taller sobre lactancia materna con un equipo interdisciplinario de acá del hospital y una parte artística por también artistas de la comunidad. Así que los esperamos a todos el día miércoles 5 de agosto a las 3 de la tarde.
5: Bueno, ahí entonces pasaba Vanessa Polanco, licenciada en obstetricia del Hospital de los Menucos.
0: Bueno, muy bien. Caro, Ale, ¿cómo está el tiempo por allí? ¿Ha mejorado? Acá tenemos 6 grados, ¿eh? Una temperatura, va subiendo la temperatura, sube. ¿Por ahí?
5: Por acá también, ahí Alejandra actualizó.

0: Así que bueno, no nos estamos cruzando por la emisora, pero seguramente a través de algún mensajito.
1: Bien, y Claudia, ¿qué es de la vida? Ah, claro, dale con y dale, dale, dale.
0: Sí, Claudia, ¿está bien?
2: ¿Está bien?
1: Sí,
0: Está bien,
1: no, no, está
0: Claudia.
1: bien, pero digo, ahora sí, bien, ¿no? Natalia, ¿cómo que le digo?
0: Daniela,
2: Daniela.
0: Daniela.
1: Daniela.
0: Está de vacaciones, Claudia, alias rebautizada Daniela, pero bueno, pronto volverá.
1: Bueno, muy bien, o sea que están produciendo ustedes. En la producción aquí en San Carlos de Bariloche, Martina Cianis y Natalia Gili en Viedma Síntesis.
3: Mejoró el empleo en Argentina, así lo dijo el presidente Javier Milei, quien agregó que aumentó la oferta en el sector laboral.
4: En ese efecto, si la cantidad de empleo sube o baja, el nivel de desempleo le aviso que está prácticamente constante en un contexto donde además aumentó la oferta de empleo. Esto quiere decir que la cantidad de empleo en la economía subió.
3: Crece el desarrollo turístico de Chubut. Desde Radio Nacional Esquel nos informa Raúl Carelo.
5: Se prepara una apretada agenda de actividades para que conozcan los atractivos turísticos de la región. Cintia Figueroa, secretaria de Turismo de Trevelin, destacó la visita de estos operadores turísticos.
6: Son operadores que vienen a conocer aquí la zona, tanto Esquel como Trevelin. Nosotros seremos anfitriones también de este grupo. Estamos organizando el cronograma de actividades para que puedan conocer una partecita de todo este maravilloso valle que tiene muchas actividades turísticas.
3: La información del deporte con Nicolás Álvarez.
7: Primera B Nacional se cierra la vigésimo tercera fecha con el partido que van a jugar a partir de las 4 de la tarde, Güemes frente a Tristán Suárez en Santiago del Estero.
3: En La Rioja, donde nos escuchás por AM620, la temperatura es de 19 grados 7 décimas, el cielo está parcialmente nublado. En Buenos Aires, la marca actual, 15 grados 8, la humedad 90%, el cielo está cubierto.
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0: Basi con Alejandra Troncoso y Carolina Blumenkrank desde LRA 57 Nacional El Bolsón, Conrado Castaldi desde LRA 30 Nacional Bariloche, Urbano Flaivani. Está, como nos decía Lisa Manquillán, en la operación técnica en Ingeniero Jacobasi, el dúo en Viedma, Héctor Manquilev y Cristian Fuente Alba. Aquí está Mario Guzmán y por El Bolsón, Alejandro Gabrieli, creo, y Paolo Aguirre. Bueno, el turno ahora de don Adrián Moreno, ¿no?
1: Gracias por lo de don.
0: Porque amerita la entrevista.
1: Amerita. Para contarle a las personas que nos están escuchando que pasado mañana se viene un tributo a Carlos Gardel, Atahualpa Yupanqui y Astor Piazzolla, que dará la Orquesta Nacional de Música Argentina Juan de Dios Filiberto, una de las integrantes de la Dirección Nacional de Elencos Estables. Esta propuesta artística y única para disfrutar con todo tendrá como director invitado a Nicolás Agulló, artistas invitados a Marcelo Balcells en la voz y a Marcos Carreras con el violín, y la participación especial de Rafael Gintoli en violín. Bueno, nosotros nos vamos a dedicar unos minutos, nos vamos a dar el lujo para hablar con uno de los artistas invitados, que es Marcelo Balcells. Ha tenido la gentileza de conversar con nosotros, que acaba de terminar, según tengo entendido, un ensayo. Marcelo, gracias por atendernos y buen día.
2: Buenos días, un placer.
1: Ay, Marcelo, tenemos un problema, te escuchamos muy mal con la señal. No sé si estarás en un lugar con poca señal. A ver si lo podemos mejorar porque...
2: ¿Me escuchan?
1: Ahora sí, perfecto.
2: Ah, bueno, me quedo acá quieto. Les decía que es un gusto hablar con ustedes. He estado muchas veces en Viedma, la última vez con el coro de la universidad, dirigido por Aníbal García, pero todas las otras ciudades que nombraron, El Bolsón, Bariloche, Ingeniero Jacobasi, he cantado muchas veces cuando yo integraba el grupo Opus 4, así que amo todo Río Negro y estoy muy feliz de estar en contacto con el público de ustedes.
1: Mirá vos, qué bueno, ¿eh? Bueno, justamente yo te iba a contar quiénes te estamos escuchando, pero lo escuchaste vos primero. Contanos algo de lo que va a ser el repertorio, parte de este enorme repertorio, si permitime si le puedo poner ese nombre, de homenaje a estos más enormes artistas de nuestro país.
2: Sí, realmente son ustedes, creo que, hitos fundamentales de la composición de la música popular argentina, que además tiene una trascendencia internacional superior. Las obras de ellos se escuchan en todo el mundo todo el tiempo. Bueno, y hemos elegido de cada uno, imagínate que la lista es interminable. Por ejemplo, de Piazzolla hacemos la balada para mi muerte, Alguien le dice al tango, Chiquilín de Bachín, de Gardel hacemos Por una cabeza, Volver, El día que me quieras, Las golondrinas. De Yupanqui hacemos Lañera, La chacarera de las piedras, Criollita santiagueña. Y bueno, Marcos Carreras, que es un violinista muy joven, que acaba de cumplir 13 años, que es un genio, un prodigio. También va a hacer dos obras de Piazzolla y va a hacer otra obra con su maestro, el gran Rafael Gintoli. Y el director es un director argentino que vive en París, que yo lo conocí cuando yo vivía en París. Es el director de la orquesta de la Universidad de la Sorbonne en París. Así que realmente esto es una fiesta. Termina el ensayo y yo estoy con una excitación y una emoción, porque escuchar la orquesta, los solistas y pertenecer a este grupo de gente que va a hacer este homenaje en esta sala, que es un orgullo para la Argentina, el Auditorio Nacional del Palacio de Libertad, que antes se llamaba CCK, es una maravilla la acústica y la posibilidad de la gente de venir de forma limitada.
1: En forma gratuita, exactamente, eso te iba a acotar. Y además, podemos decir, porque un homenaje a tres artistas enormes, pero con la interpretación también enorme, por un lado de la orquesta y por el otro lado de los artistas invitados, ¿no? Según nos contás, y esta apuesta, podemos decir, de la Juan de Dios Filiberto, que sabemos que tiene como objetivo poner en relieve a la música nacional, ¿no?
2: Exactamente, con unos arreglos muy trascendentes, entre otros Cristian Zárate, de Traguela, de Ariel Pirotti, los arreglos para que esto suene de esta manera son fundamentales, y la orquesta tiene una trayectoria de muchísimos años.
1: Ay, si no. Para la Argentina. No te muevas, Marcelo, por favor, te lo pido, que te perdemos.
2: No, quietito, quietito acá.
1: ¿Estás caminando?
2: Arrinconado. Ah. Porque estamos en el segundo subsuelo, ¿sabes? Del auditorio, que es al lado de la sala de ensayo. Entonces, la señal está así como está.
1: Bueno, no te quiero robar más tiempo. Queríamos tomar contacto sobre este evento en particular. Hemos hablado en varias oportunidades con integrantes de la Juan de Dios Filiberto, pero en este momento en particular, dar a conocer este evento que entiendo los que estamos un poquito lejos lo vamos a poder ver a través del canal de YouTube que tiene el Palacio de Libertad, ¿es correcto?
2: Así es, y además que muchas veces se vuelve a pasar en la TV pública, dice Música del Palacio, hay un programa y los vuelven a pasar. Ojalá que así sea, porque yo estoy muy feliz de participar de este concierto, que va a ser realmente hermoso. Y bueno, aprovecho para saludar a toda la gente de Vilma, que siempre me ha recibido muy bien, a los integrantes del coro, a Aníbal García y también a Nito, que me acompañó con la guitarra, que fue una maravilla. Así que les mando un abrazo a todos y a ustedes muchas gracias por esta posibilidad de contarles lo que va a pasar el miércoles aquí.
1: No, a vos muchísimas gracias por tu tiempo y lo mejor para el miércoles entonces. Para quienes podamos verlo a través del canal, el evento será a partir de las 20, ¿es correcto?
2: A partir de las 20 horas en punto, sí.
1: Perfecto. Marcelo, muchísimas gracias.
2: Un abrazo grande para todos y gracias.
1: Bueno, Urbano, una oportunidad, como siempre nos dejan los elencos estables de la República Argentina, en este caso la Orquesta de Música Argentina Juan de Dios Filiberto, y este homenaje que propone ser de aquellos, ¿no? Mirá vos, no sabía lo del violinista invitado, 13 años. A los 4 comenzó a estudiar. Vamos a ver si podemos conseguir una nota con él.
0: Muy bien, buenísimo. Bueno, y de las actividades musicales que propones, el homenaje de todos los días, de lunes a viernes, que presenta Daniel Edman, en este caso a In Excess.

Bienvenido a donde sea que te encuentres es el octavo álbum de la banda australiana Innsex, lanzado al mercado el 3 de agosto de 1992.

El disco marca un giro en el estilo musical de este grupo, un disco variado que incorpora sonidos grunge, alternativos, orquestas y algo de sitar.

Recibió buenas críticas, pero lamentablemente no pudo mantener el mismo éxito de sus predecesores, llamados Kick y X.

Las ventas del álbum ascienden a alrededor de los 5 millones de copias en todo el mundo. En 2002 se lanzó una versión remasterizada del disco con 5 canciones inéditas. Escuchamos, compartimos The Indian Song.

0: Y bueno, este espacio hermoso, maravilloso, esta recorrida por el universo musical que nos propone Daniel Edman. Hoy, In Excess.
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0: ...12:20 en todo el país. Y el Consejo Ambiental del Bolsón organizará durante todo el mes de agosto un taller gratuito denominado Prácticas de Separación de Residuos en Origen. El ciclo contempla encuentros barriales y una jornada de cierre en la sede del Centro de Investigación, Desarrollo y Enseñanza en Permacultura Urbana, el CIDEPU, con el objetivo de optimizar el procesamiento de basura que llega a la planta de tratamiento local. La iniciativa se coordina conjuntamente con la Subsecretaría de Medio Ambiente y el Foro de Juntas Vecinales. Vamos a escuchar la entrevista que le realizara Conrado Castaldi a Adriana Simic, integrante del CIDEPU. Bien, vamos a ver en unos segundos vamos a compartir esta entrevista que realizara nuestro compañero Conrado Castaldi a Adriana Simic.

0: Bueno, tenemos algunos inconvenientes técnicos con esta entrevista que realizará Conrado Castaldi. Vamos a ver si se puede. Bien, vamos a ver si en algún momento hoy o en el día de mañana podemos compartirla. Bueno, mientras tanto hacemos una recorridita, ¿sí? A ver, por allí está Carolina. Se me cortó, vaya a saber por qué se me había cortado el video. Yo no fui, chicas. Alguien me está cortando el video. Por Dios.
1: El video
0: y ustedes se privan. Y ustedes se privan de mi. De ver.
1: De tu presencia.
0: Sí.
1: De tu presencia virtual, pero presencia al fin.
0: Sí, exactamente. Bueno, ¿qué nos pueden decir de Ingeniero Jacobacci en estos momentos? De la coyuntura.
1: ¿De la coyuntura vinculada a lo que sucedió con el temporal de nieve?
0: Bueno, por ejemplo, qué temporal en Mendoza, ¿no? Chicas, tenían que hacer túneles para ingresar a lugares y viviendas, túneles de nieve, con el riesgo, porque está bien, si te cae la nieve, bueno, si se te caen 3 metros de nieve vas a estar complicado, pero realmente qué complicado que estuvo allá, ¿no? Aquí, dentro de lo habitual, ¿no?
1: Sí, totalmente. Igual hace muchos años que extrañábamos una nevada, sobre todo persistente, también con caída de lluvia. Sí, las calles que son de ripio, de tierras, se anegaron bastante, digamos, no tienen, bueno, ya con tanta lluvia, la misma capacidad de absorber esa humedad, así que mucho pozo, hay que andar con mucho cuidado por acá transitando al interior de la localidad, muy despacito, acá se ríe la compañera, muy despacito, porque bueno, todavía tampoco se han arreglado las calles por esto, ¿no? Porque siguen los pronósticos de nevadas y lluvias y aguanieve, bueno. Eso es lo que ha dejado, en algunos barrios está bastante complicado la transitabilidad por esa cuestión. Y después entiendo que las rutas provinciales hacia los territorios, hacia Quetrequil, hacia Colanconue y demás, estaban también solo transitables por vehículos 4x4, pick-up. Así que, bueno, un poco esa fue la situación que trajo la nevada.
0: Bueno, y ahora sí, a las 12:25, el informe Deportes con Darío Ortega.
2: ¿Qué tal, queridos compañeros y amigas y amigos que nos escuchan? Aquí estamos para compartir algo de la información deportiva sucedida en nuestra provincia de Río Negro. Vamos a comenzar con el fútbol, contándoles que en el comienzo de la fase reválida del Federal A en Viedma, Sol de Mayo derrotó 1-0 a Santa Marina y festejó de la mejor manera su 106 aniversario como club. En el Biceleste recién pudo sacar ventaja a los 32 minutos del segundo tiempo en una pelota parada. Con este resultado, Sol de Mayo le sacó 8 puntos a la zona roja, un alivio para pensar en otros objetivos. Los viedmenses serán locales otra vez la próxima fecha al recibir a Deportivo Rincón en un duelo que se jugará el sábado. Por el lado de Cipolletti, venció 1-0 a Huracán Las Heras en la visera de cemento y arrancó la zona campeonato de este Federal A con un triunfo clave ante su gente. La próxima fecha se jugará el sábado que viene. Cipolletti visitará a Villa Mitre en Bahía Blanca. Luego será el turno de recibir a Argentino de Montemayor. Esto sería el miércoles 12 de agosto. Recordemos que Cipolletti clasificó primero en la fase inicial y ahora buscará quedar entre los 4 mejores de este nuevo grupo para pasar a los cuartos de final por el ascenso. La ciudad de Viedma fue sede del 31 de julio hasta ayer domingo 2 de agosto del torneo clasificatorio provincial sub-14 de vóley, certamen que reunió a 47 equipos de distintos puntos de Río Negro en busca de un lugar en las instancias decisivas de la temporada. La competencia se desarrolló en 4 escenarios: el Polideportivo Municipal Ángel Cayetano Arias, el Anexo Municipal, el Gimnasio Fioravanti Ruggeri y las instalaciones del Club Sol de Mayo. El torneo contó con actividad en las ramas femenina y masculina distribuidas en las copas bronce, plata y oro. Muchísimos equipos, 47 en total. Seguramente el miércoles vamos a estar compartiendo los resultados de este segundo clasificatorio provincial sub-14 de vóley desarrollado en Viedma. Pasamos al básquet. El viernes se jugó el partido final del Campeonato Superior de la Asociación de Básquet de Bariloche. Dakar de San Martín de los Andes derrotó a Newland de Bariloche y volvió a coronarse campeón. A fines del año pasado ganó el Prefederal Andino y ahora se apoderó del certamen Víctor Cabral. El resultado de la gran final fue 68-59 a favor de Lácar. Edgar Ramón García fue el máximo anotador del flamante campeón con 19 puntos. Luca Canestrari fue otra de las figuras con un aporte de 13 puntos. Esteban Pagnini hizo 12 y Bruno Canestrari 8. Por el lado de Newland, Emanuel Rubio Ortiz fue el goleador de la noche, además de su equipo, con 25 tantos. También marcaron buenos puntos entre los dirigidos por Sebastián Vargas, Marcelo Domínguez 11, Damián Trinidad 10 y Gonzalo Castillo 9. Recordemos que este fue el tercer partido de la serie que lo coronó a Dakar sobre Newland, ganando dos juegos. En el 1 se impuso Newland 50-39, en el juego 2 y 3 lo hicieron los neuquinos 83-59 en el juego 2 y en este final 68-59, como lo contábamos. Ahora se vendrá un pequeño descanso, luego los equipos empezarán a enfocarse en lo que seguramente será un muy competitivo torneo andino prefederal de básquet. Hasta aquí, compañeros, compañeras, amigas y amigos, con este breve resumen del deporte sucedido en nuestra provincia de Río Negro. Por supuesto que estaremos compartiendo más el próximo miércoles. Será hasta entonces. Un abrazo.
0: Muy bien, Darío Ortega. El deporte en la mañana de Nacional Río Negro. Y son casi las 12:30. Sí, ya estamos ya. Faltan 5 segundos. Cada una de las emisoras irá con sus envíos y regresamos en unos minutitos nada más.

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0: Hola, hola, hola.
1: Están muy lindos para ser tan grandes, chicos.
2: Ah, bueno, muy bien. Esa voz,
0: ¿quién sería?
2: La tengo, es de Alejandra o de Carolina, ¿no?
0: Se viene el artista, ¿sí? Atención.
3: No,
2: apa,
0: se viene el artista, ver, atención, ¿cómo? Atención.
3: ¿Cómo?
2: A ver.
4: Bueno, tranquilo.
0: Acá está.
2: Apa. ¿Lo mirá ven qué lindo? No. A ver, un bailecito,
0: una
2: sí,
0: más,
2: sí.
0: Una más,
2: a ver, Cris.
5: Un carnavalito, Cris.
0: Una de muestra, ver, después tiene que pagar, ¿no?
2: Porque... Ah, muy bien.
0: Calaqueando.
2: Escucha. Sí, contale, claro. Contale a Alejandra, porque Alejandra no está al tanto, Adrián, de la obra de teatro,
0: cierto.
2: Que nació una... Sabemos de Caro Blumenkrantz, que es una gran actriz, sí, la copian, inclusive, pero no sabía Alejandra lo de Cris de la Fontana, ¿cómo es?
0: De la Fontana Matutina.
2: De la Matutina, es el nombre artístico.
0: Claro.
2: Contáselo a Alejandra y a los oyentes.
0: Creo que algo lo conoce ya, lo tenemos como artista, ha hecho varias interpretaciones y en este momento, dentro del mundo actoral, es el boom.
3: Mire usted.
2: Sí, porque va a explotar, eso quiere decir. explota por el aire.
0: Explota como artista. actuaciones individuales. Los otros días, por ejemplo, fuimos a El Caín, a la escuela del Caín, a hacer Shakespeare.
3: Mire, anduvo cerca.
0: Sí, fuimos a hacer una obra de Shakespeare.
3: ¿Usted es el repre?
0: Exactamente, eso les iba a decir. Sí, actuaciones, presentaciones, ya sea de danza, actoral, en fin. Usted, cualquier cosa que pidan,
2: lo organizamos. Se presenta en lugares nocturnos también, ¿no? Hace también... Sí. Algún tipo de presentaciones,
0: no,
2: ¿sí?
0: Porque diurno,
2: éramos tan pobres.
0: Diurno está durmiendo. Diurno,
2: no, nocturno.
0: Los artistas, no, por eso, es todo nocturno. Los artistas de día
3: vida
0: duermen.
3: Nocturna. Sí.
0: Conrado, perdón, Urbano.
2: Sí.
0: Bueno, a las chicas también, pero te lo pregunto a vos.
2: Sí.
0: ¿Cuándo enganchaste un artista de día? Para hacer una nota.
2: Nunca.
0: No. Bueno, el caballero de día imposible.
2: Sí, pero yo te decía, se presenta obviamente en grandes teatros y demás, pero para abaratar costos también lo hace en otros locales, ¿no? Nocturnos.
0: Ese es para pagar los costos del viaje.
2: Claro.
0: Hacemos dos presentaciones. Sí. Y después para
2: dos shows,
0: el chori, la nafta y compañía hacemos. Pero eso después te cuento en privado, como por privado, como son esos shows.
2: Bueno, muy bien. Pero Ale, te queríamos comentar un poco para que te estés al tanto, ¿no? Que tenemos, bueno, ya teníamos una actriz, ahora se incorporó un actor de primer nivel. Cris de la Fontana de la Matina.
0: Ale, vos que tenés ahí contacto en el mundo del fútbol de primera, si nos conseguís un pase para ir a hacer alguna presentación por allá, estamos.
3: Cualquier cosa chiflo.
0: Sí, eso. Por favor. Por
2: claro.
0: Favor. De última vamos y vamos con alguna ganancia.
2: Bueno, un porcentaje. Claro. Un porcentaje. Bueno, mirá.
0: Wow.
2: ¿Se acuerdan?
0: Sí, señor.
2: ¿Cómo se llamaba este gran... ¿Cómo se llamaba este gran periodista que hacía deportes? Nicanor González del Solar, Nico, ¿se acuerdan?
0: Nico, el Puma.
2: Rugbier.
0: El
2: ex
0: Puma.
2: Rugbier, Puma.
0: Claro.
2: Estuvo allá en uno de los hechos más trascendentales en aquellas épocas, década del 70,
0: claro,
2: cuando le ganamos a Sudáfrica.
0: Cuando le ponen Puma a la selección.
2: Le ponen claro, ganándole a Sudáfrica.
0: Sudáfrica.
2: Ah, muy bien, muy bien. Un hito. Bueno, ahora le ganamos bastante, por suerte. Chicas, ¿qué deportes ustedes?
5: Caminata. Además de él... ¿Vosotras? ¿Hacer deporte?
2: Sí, pero deporte físico, no el otro del brazo, ese que uno hace el ejercicio.
5: Yo siento que, voy a decir algo, yo siento que cuando mis amigos y mis amigas empiezan a hacer algún deporte, los pierdo. Así que estoy en contra de todos los deportes.
2: Último momento. Bueno, deportes en el recuerdo. Así que estás, ningún deporte. Otros deportes, pero en otros ámbitos.
5: Sí, puede ser.
2: Bien, muy bien. ¿Nos vamos?
0: Sí, señor.
2: Muy escuetos hoy, ¿eh? Están muy escuetos hoy. Bueno, a ver, las chicas. Sí, sí.
3: Lunes.
2: Bueno. Bueno, chicas, como es habitual, la gente lo pide, ¿eh? Nos despedimos hablando, nos vamos desde Ingeniero Jacobacci. No sé quién de las dos.
5: Bueno, nos vamos, nos reencontramos mañana a las 10 de la mañana en esto que es la mañana de Nacional Río Negro, uniendo las voces de las 4 emisoras de nuestra provincia. Chau, chau, buena tarde para todos.
4: 12 del mediodía, 45 minutos, la temperatura en Buenos Aires 15 grados 9 décimas, la humedad 88%, el cielo está cubierto. Y comenzamos con el desarrollo de la información, lo más importante en 15 minutos. El presidente Javier Milei dijo que estamos en récord histórico de consumo. El jefe de Estado también destacó el incremento de las exportaciones y la mejora de otros sectores de la economía.
6: Desde que nosotros llegamos, en los dos primeros años creció 11%. No solo eso, estamos en récord de PBI histórico, estamos en récord histórico de consumo, estamos en récord histórico de exportaciones, y además las exportaciones crecen entre 5 y 6 veces más que el PBI. Entonces, no estoy diciendo que somos Suiza, estoy diciendo que estamos muchísimo mejor.
4: Y le aseguró que la situación del país está mucho mejor que cuando asumió el gobierno.
6: Nosotros cuando llegamos y se sinceraron los datos de pobreza en la frecuencia mensual, sí, eran 57%. Hoy son 29%. Quiere decir que 28% de los argentinos salió de la pobreza. Es decir, hay 14 millones de argentinos que están mejor. Usted tenía 20% de indigentes, o sea que no les alcanzaba para comer. Bueno, ese número cayó a 6%. Usted tenía 70% de los chicos pobres, hoy tiene 42%.
4: Se reúne el Consejo de Seguridad Interior en Chaco. Desde Radio Nacional Resistencia, nos informa Noelia Moreira.
7: Comenzó el segundo Consejo Regional de Seguridad Interior con la presencia de Karina Milei, Diego Santilli y Alejandra Monteoliva en Chaco. En el Centro de Convenciones Gala de Resistencia se desarrolla el encuentro con la presencia de los gobernadores de Chaco y Corrientes, la secretaria general de la Presidencia, Karina Milei, el jefe de Gabinete de Ministros de Nación, Diego Santilli, y el ministro del Interior de Paraguay, Enrique Riera Escudero. El director de la Agencia Federal de Emergencias, Santiago Jardi, presentará el plan ENOS para reforzar la articulación entre nación y provincias ante el riesgo de inundaciones derivadas del fenómeno del Niño.
4: Avalan la independencia del Banco Central. En diálogo con Radio Nacional, el catedrático y escritor Ricardo Manuel Rojas destacó las reformas a la Carta Orgánica propuestas por el gobierno. También se refirió a las expresiones del presidente Javier Milei acerca de la relación entre las modificaciones impulsadas y el control a la inflación.
8: El único objetivo que tiene el gobierno respecto de la moneda, si estamos dentro de un sistema de moneda fiduciaria, es garantizar su valor. Y garantizar su valor significa que la cantidad de dinero sea estable. Y aquí viene la observación que hizo, que reiteró recién el presidente. La inflación es el aumento de la cantidad de dinero. Claro. Lo que se infla no son los precios se inflan como consecuencia de que se infla primero la cantidad de dinero. Claro. De modo que si no tenés un banco central independiente y técnico, muy probablemente el gobierno en algún momento va a presionar para que esa cantidad de dinero se infle.
4: Argentina se posicionó como el mejor destino para la producción de litio. Por Radio Nacional, el especialista en energía de la Universidad Austral, Alberto Carloquia, se refirió al incremento productivo y a las exportaciones que superaron el 180%.
9: En nuestro caso, como país, formamos parte de esto que todo el mundo ya conoce, que es el Triángulo del Litio, con reservas importantes en nuestros salares. Esto va de la mano con Chile y con Bolivia. Ahora Argentina se ha perfilado en el último tiempo como el destino más dinámico para recibir inversiones privadas.
4: El gobierno pide a CETERA que cumpla con la ley de modernización laboral. El secretario de Trabajo, Julio Cordero, rechazó la medida de fuerza que inició el gremio docente y reclamó por el cumplimiento del 75% del servicio.
10: No se está pensando para nada en el docente. En este caso, es el gremio el que tiene que tomar las medidas para que se cumpla la ley en cuanto a lo que establece la normativa laboral. No, los docentes no. Salvo que el gremio haya intimado al docente para que se cumpla la normativa y el docente se niegue.
4: Cordero advirtió además que el incumplimiento reiterado podría derivar en sanciones, incluida la pérdida de la personería gremial.
10: Nadie apunta sobre la personería gremial, pero bueno, fíjense que la propia ley permite que si existen incumplimientos reiterados, se le pueda quitar la personería gremial. Pero lo que quiero decir es que la normativa prevé, en última instancia, un cuestionamiento de la personería.
4: El Ministerio de Capital Humano remarcó que supervisa el cumplimiento del servicio mínimo previsto por la Ley de Modernización Laboral. Creció la cantidad de turistas en vacaciones de invierno. Según un informe de la Confederación Argentina de la Mediana Empresa, viajaron más de 4 millones y medio de personas. La cifra representó un incremento del 5,9% respecto al año pasado. Los turistas gastaron más de 2 billones de pesos, lo que generó un impacto económico del 2,5% mayor que en 2025. Las importaciones puerta a puerta rompieron otro récord. Ya equivalen al 40% de las ventas de ropa, electrónicos y juguetes en centros comerciales. Las empresas del sector informaron que en junio ingresaron 125 millones de dólares vía courier, lo que refleja un incremento interanual del 73,8%. Evacuaciones en Concordia por la crecida del río Uruguay. Desde Radio Nacional Gualeguaychú nos informa Eliel Marotman.
11: Ante el posible avance del arroyo Mansores, alrededor de 5 familias fueron retiradas de sus viviendas en un sector de la ciudad costera de Concordia. Las primeras evacuaciones preventivas comenzaron este lunes a la mañana como consecuencia de la crecida del río Uruguay y ante la posibilidad de que las aguas sigan en alza. El operativo se concentró de la costanera. Algunas de las familias fueron trasladadas a casas de familiares y otras a instalaciones de una exfábrica que funcionará como centro de evacuados. Las autoridades municipales explicaron que la medida responde a una decisión preventiva ante un posible crecimiento de las aguas del río Uruguay.
4: Rescates en la alta montaña de Mendoza. Desde Radio Nacional en esa provincia nos informa Victoria Lupu.
12: Evacuaron a turistas en los Puquios y penitentes por fuertes nevadas en la alta montaña. Pablo Tijeras, encargado de la Guardia Urbana Municipal de Las Heras en Espallata y Alta Montaña, dio detalles.
13: Gente que sube generalmente está acostumbrada a estos temporales y lo cierra del paso. Quizá no con tantos días como puede ser esta oportunidad, pero realmente estaban con víveres, estaban preparados para un temporal y esperar unos días hasta que se pueda llegar al lugar. Vialidad obviamente sigue trabajando en la zona. Convengamos que hay mucha nieve ahí y en algunos sectores hubo avalanchas, hay piedras, entonces eso dificulta la tarea de personal de Vialidad Nacional para poder dejar la ruta transitable, ¿no?
4: En tanto, sigue cerrado el paso Cristo Redentor por las malas condiciones climáticas y miles de camioneros están varados desde hace 20 días. Hay alerta amarilla por tormentas y nevadas en 6 provincias. El Servicio Meteorológico Nacional emitió una advertencia por lluvias para algunos sectores de Entre Ríos, Santa Fe, Chaco, Corrientes y Formosa. Además, rige una alerta naranja y amarilla por nevadas para Neuquén y Mendoza, que a su vez presenta una alerta amarilla por fuertes vientos.
14: Policiales
4: indagan a los detenidos por el crimen de una joven en Mar del Plata. Andrea Valdivieso.
14: Agustín Díaz Bartolomé y José Luis Aquino, serenos del balneario en el que hallaron el cadáver maniatado de Mailén Joana Antonich, serán interrogados en la Fiscalía General de Mar del Plata. Ambos presentan lesiones compatibles con acciones defensivas por parte de la víctima, cuya autopsia reveló un móvil de abuso sexual. En tanto, se avanza con la reconstrucción de los hechos para establecer la participación de los detenidos y el rol del remisero que la llevó hasta el lugar del crimen. Contando el de Joana y según el Observatorio Lucía Pérez, solo en el último fin de semana se cometieron 3 femicidios en la provincia de Buenos Aires. Otras 2 mujeres fueron halladas asesinadas en Pilar y en Viboratá.
15: Internacionales.
4: Crisis migratoria en Ceuta, el informe de Cecilia Diwan.
16: 5 días después del inicio de la crisis migratoria en Ceuta, el Ministerio del Interior marroquí responsabilizó a las noticias falsas y a las redes de tráfico de personas por la irrupción de 70.000 migrantes sin documentos en el territorio autónomo español de Ceuta y Melilla. En tanto, la ministra de Defensa española reclamó a Marruecos una investigación sobre la tragedia en la frontera, donde murieron más de 80 personas.
15: Deportes.
4: El informe de Nicolás Álvarez.
17: Se termina la tercera fecha de la Liga Profesional de Fútbol con 5 partidos. 16:45 Sarmiento Independiente Rivadavia, a las 7 de la tarde Vélez Independiente y Platense Talleres de Córdoba. 21:15 Central Córdoba Santiago San Lorenzo Almagro y Huracán frente Atlético Tucumán. Seguí la transmisión de Radio Nacional a partir de las 6:30 de la tarde. La actualidad de River después de las 5 derrotas consecutivas en el estado de WhatsApp de Coudet dice: los miedosos no hacen historia. River negocia por Thiago Almada y Boca por el momento no va a traer un número 9 para reemplazar a Vareiro.
4: El presidente Javier Milei destacó los avances diplomáticos en el reclamo por Malvinas. El jefe de Estado afirmó que son los mejores logros de los últimos 40 años.
18: Por primera vez, la ONU le obliga a Inglaterra a sentarse a dialogar con nosotros. Gran avance. Además, tenemos apoyos fuertes, digamos, históricamente de China y ahora, digamos, Estados Unidos está, digamos, tomando posición hacia nuestro caso. Y es más, en la propia Inglaterra ya están divididas las aguas y hay partes del espectro político que consideran que nos tienen que devolver las islas porque son nuestras. Dio avances diplomáticos enormes. Usted no vio estos avances diplomáticos en los últimos 40 años.
4: El Congreso retoma la actividad con miras a la sesión del jueves, el informe de Amanda Alma.
19: Se retoma la actividad parlamentaria en el Congreso luego del receso de invierno y en la Cámara de Senadores convocaron a varias reuniones de comisión. El martes 4 de agosto a las 14 se realizará una audiencia pública de la Comisión de Acuerdos para la recepción de pliegos de candidatos a ocupar puestos en la Justicia Nacional y Federal. Y también la Cámara de Diputados retoma la actividad con una reunión informativa de la Comisión de Desarrollo Regional y Economía. Lo más importante en Diputados será el miércoles 10:30 de la mañana con invitados del Poder Ejecutivo Nacional para avanzar en un nuevo proyecto de simplificación de la declaración jurada de impuestos.
4: Desde Casa de Gobierno, más información con Hernán Mundo.
20: En Casa Rosada se retomarán esta semana las reuniones de la llamada Mesa Política con el propósito de elaborar una hoja de ruta en cuanto al tratamiento parlamentario de los proyectos que el Poder Ejecutivo se ha puesto como objetivo primordial durante el segundo semestre del año. Mañana a las 13, Karina Milei junto al jefe de gabinete Diego Santilli serán quienes encabecen el encuentro que apunta a tener definida la estrategia, saber de apoyos y eventualmente introducir modificaciones al proyecto de inviolabilidad de la propiedad privada que se trataría inicialmente este miércoles en el ámbito del Senado. Por otro lado, también con la mira puesta en la Cámara Alta, el gobierno promueve que se acelere el tratamiento en comisiones del proyecto destinado a captar grandes inversiones, conocido como Super Ricky. Javier Milei aspira, mientras tanto, a que el proyecto de reforma de la Carta Orgánica del Banco Central llegue al recinto de diputados antes de fin de agosto.
4: Modifican el Código Alimentario. El gobierno simplificó las importaciones de aditivos, ingredientes y envases certificados por Australia, Canadá, Estados Unidos, Unión Europea y Japón, entre otros. La medida reducirá cargas regulatorias para la industria nacional. Las Fuerzas Armadas cobrarán un bono especial, recibirán una suma fija de 50.000 pesos de carácter excepcional, remunerativa, no bonificable y por única vez, que se abonará con los haberes de agosto. El monto también lo percibirán los agentes policiales y de seguridad federales que se encuentren en actividad y distintos organismos de inteligencia. Vehículos del ejército atraviesan La Pampa. Desde Radio Nacional Santa Rosa nos informa Daniel Luchelli.
15: Una columna de vehículos del ejército argentino atraviesa la provincia de La Pampa. La columna está integrada por vehículos Unimog. El trayecto es desde Bulón, provincia de Buenos Aires, a Santa Rosa, capital de La Pampa, y luego a Zapala, provincia de Neuquén. Son vehículos Mercedes-Benz Unimog U4000 que partieron desde la dirección de Arsenales en Bulón, provincia de Buenos Aires, hacia la capital pampeana y luego hacia la quinta brigada de montaña en la ciudad de Zapala, provincia de Neuquén. Las unidades son transportadas en columna militar sobre acoplados remolque de gran porte bajo supervisión de autoridades militares.
4: Hasta aquí Panorama Federal de Noticias. Nosotros nos volvemos a encontrar mañana a las 2:45. Sigan en la sintonía de tu radio.
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1: Buenas tardes, ¿cómo les va? Qué gusto saludarlos. Aquí estamos comenzando Pasión Nacional por AM870 con la complicidad de las 48 radios de Nacional en todo el país y por supuesto el canal de YouTube. Se termina la tercera fecha de la Liga Profesional de Fútbol. Vamos a transmitir por Radio Nacional a partir de las 6:30 de la tarde. Vélez Independiente con Eladio Rey y Agustín Domper, luego llegará Luca de Jesús para Central Córdoba, San Lorenzo, que van a jugar a las 21:15. Previamente en Junín, 16:45, Sarmiento frente a Independiente Rivadavia, a las 7 de la tarde en Vicente López, Platense frente a Talleres de Córdoba, y 21:15 en Parque de los Patricios, Huracán frente a Atlético Tucumán. Perdió River. Una derrota más de Eduardo Coudet, del grupo de futbolistas, la quinta derrota en forma consecutiva, si uno tiene en cuenta la final del torneo anterior, el partido de la Copa Argentina y las tres primeras fechas de este campeonato. Hubo un cónclave después del partido que River pierde frente a Rosario Central, partido que vivimos en Nacional y en todo el país con el relato de Martín Perazo, donde participó Eduardo Coudet junto al presidente de River, Stefano Di Carlo. Y bueno, sigue Coudet por el momento. A mí me parece una buena decisión de los dirigentes de River. Ya me gustaría hablar con Agustín Domper, que es la persona que cubre River para nuestro programa. Me parece una buena decisión bancarlo a Coudet, que hoy en su estado de WhatsApp puso "los cagones no hacen historia". Perdón por la terminología, pero estoy leyendo simplemente lo que dijo Eduardo Coudet, o por lo menos lo que puso en su estado de WhatsApp del teléfono. La crisis de River es profunda, en el mientras tanto se negocia por Almada, pero me da la impresión de que la gente ya no tiene más paciencia, que la gente que se agolpó allí en el hall del Estadio Monumental, para los que conocen el estadio, para los que van, siempre saben que ahí en el hall siempre pasan cosas, y ese pequeño grupo, aunque mayúsculo, que hizo bastante ruido, pidió por la vuelta de Ramón Díaz. Una cierta parte de la gente de River, hay otros que están muy enojados con el actual presidente, con su comisión directiva. Así que vamos a ver cómo termina todo esto. A primera hora, con la muy buena producción del juvenil Flores, Boca empató en Rosario en el Parque de la Independencia 2-2. Ganaba 1-0, lo perdía 2-1 y finalmente terminó 2-2. Lo saludo a nuestro locutor Hernán Exmayer. ¿Qué tal, Hernán? Bienvenido.
2: Buenas tardes, Nicolás. Muy buenas tardes para todos. Estamos con un cielo cubierto en la ciudad de Buenos Aires, esperando algunos chaparrones para esta tarde, con 15 grados 6 décimas de temperatura, Nico.
1: Muy bien. Mi querido Javier Vicente, la crisis de River que parece que no tiene fin.
3: No solo no tiene fin, sino que además da la sensación de que no se sabe dónde termina, ¿no? Porque ya a esta altura de las circunstancias se están batiendo todos los récords. River acaba de batir un récord histórico que desde 1911 no tenía antecedente ni registro, que es perder 5 partidos consecutivos. Pero yo creo que he sido crítico en el momento que había que serlo, porque este equipo juega igual de mal que cuando River ganaba en los principios de la era Coudet y llegó hasta la final del torneo de apertura, que perdió y justamente, muy justamente, con Belgrano de Córdoba. Por eso no me parece que sea motivo de hacer leña del árbol caído a este momento de River. Coincido con vos, no me parece que fuera oportuno despedir al entrenador en este momento porque nada soluciona, aunque creo yo que el chat

0: Nacho, a esta altura de las circunstancias, ha entrado en la dinámica del partido a partido.
1: Sí, se va a poner un plazo, evidentemente.
0: Si no le podés ganar a Tigre, si perdés con Tigre el próximo fin de semana, a propósito de un Tigre que viene jugando bien, que viene ganando, que le ganó a Racing el fin de semana y le ganó bien, después, ¿cómo enfrentás el Monumental en el próximo partido de local después justamente de lo que ocurrió ayer, ¿no? Evidentemente, el Chacho ha entrado en una dinámica de partido a partido que no sé si es merecedor de la misma. Ahora, lo que está claro, que desde que el Chacho llegó a River hace 6 meses atrás, no dio la tecla. El equipo juega mal, jugaba mal cuando ganaba y juega mal ahora que pierde.
1: Muy bien, la firma de Javier Vicente. Me da mucho gusto saludar en el centro del país con la participación especial que tiene él en cada emisión de Pasión Nacional, José Luis Romero, allí en Córdoba. Negrito querido, un gran abrazo.
2: Hola, ¿qué tal, Nicolás? Abrazo para vos, los compañeros, la audiencia en todo el país. A esta hora en Córdoba el cielo está cubierto y a ratos como una resolana. Está indescifrable el día. 19 grados la temperatura actual en la capital mediterránea, la humedad 76%.
1: Bien, ¿y qué lectura haces desde Córdoba de todo lo que está pasando con River y de otra caída, en este caso en el Estadio Monumental?
2: Tienen material, hay materia prima, los que están, pero entrenando un poco más allá. Se habla de jugadores que podrían llegar, pero esos que lleguen seguramente van a necesitar de un par de partidos, semanas, como para adaptarse, readaptarse al fútbol argentino. Seguramente con el material que posee, River va a salir a flote. Son buenos jugadores, tienen experiencia. Ahora, Coudet da con la talla, es el idóneo como para poder revertir la situación, al margen de las individualidades, nombres, collares, medallas, laureles, está capacitado como para poder revertir la situación. A mí me parece que se le quemaron los libros. La última vez que River salió campeón, estaba viendo, atajaba Armani, Casco, estaba González Pires, creo, Paulo Díaz, Enzo Díaz, Nacho Fernández, Enzo Pérez, estaba De La Cruz, Barco, estaba Beltrán. Ese equipo con De Micheli, ¿era más que este River? Era menos. Lo que pasa es que De Micheli, no tenía, armó un equipo con lo que tenía. Eso es lo que no vemos en River, y no sé si Coudet podrá enderezar el barco.
0: Lo que pasa, José Luis, que en este caso, yo soy de los que creen que el entrenador no tiene tanta incidencia, sobre todo en el desarrollo del equipo. La tiene principalmente en el armado del plantel. Y este es un plantel mal armado, porque a River le sobran jugadores en ciertas posiciones de la cancha y le faltan jugadores claves en otras posiciones que para el estilo futbolístico de River son fundamentales. No tiene un 8,
1: bueno,
0: no tiene un 10, y el único 10 que tenía lo dejó ir, aunque fuera un 10 que te diera 20 minutos de juego, como el caso de Juanfer Quintero, era el único 10.
1: Bueno, fíjate qué interesante lo que decís, porque yo estoy, no por estar en contra, estoy en las antípodas de lo que pensás. Yo creo que un entrenador tiene una injerencia muy importante dentro de un vestuario, en el armado del equipo, en la comunicación, en la fluidez de cómo son las relaciones. Y evidentemente todos los éxitos deportivos que consiguió River en la última década con Gallardo de entrenador, no solamente fue porque los dirigentes hacían bien las cosas en la AFA y en la Conmebol, porque había un grupo de futbolistas que se destacaban desde el punto de vista individual y grupal, sino porque había, porque el padre y la criatura era Gallardo en River, como en su momento lo fue Carlos Bianchi en Boca. Yo creo que el entrenador tiene una incidencia. Alguna vez lo discutí en vida con mi amigo el Loco Gatti, que me decía así, pero los que definen el asunto el domingo a la tarde son los futbolistas. Está muy bien, pero el trabajo del entrenador en la semana y con las piezas que se pueden mover en cuanto a la elección del equipo y en pleno partido de los cambios, parece que tienen una incidencia. No tal vez yo pienso que es gravitante, vos pensás que es menor. No sé cuál es tu punto de vista, Negro, a propósito del entrenador.
2: Yo soy de los que siempre sostienen que son los jugadores los que terminan. Ahora es cierto que ha cambiado mucho el fútbol, ha cambiado mucho. Antes tenías el don natural, el talento de cuna de ese futbolista que llegaba desde el potrero, desde el pueblo, desde el barrio. Ahora los jugadores son piezas que deben ser ensambladas, encastradas por un sistema de juego que es idea del entrenador. Antes si no sabías gambetear no podías jugar de cuatro, y vos decís, no, pero si el cuatro está para marcar. Es decir, primero y principal, antes, es decir, para formar parte de un equipo de primera tenías que saber marear, se decía, gambetear. Después, si tenías capacidad para marcar, y por ahí jugabas de cuatro. Y si corrías un poco más, y jugabas de ocho. Y si eras rapidísimo un rayo, jugabas de wing derecho, y jugabas con 10. Hoy en día, me parece que tiene más protagonismo, más incidencia el técnico que en otros tiempos. Pero, indudablemente que la virtud, la capacidad, el talento del futbolista, en definitiva, es el que define todo. Me parece que acá en River está fallando el técnico. Y me parece, no digo Ramón Díaz, pero le hace falta un hombre grande, un hombre con experiencia, River, para ver si puede ordenar semejante caos.
1: No, bueno, que, pero perdón.
0: Alguien que identifique bien.
1: Coudet tiene experiencia, no es
0: sí,
1: un novato.
0: Sí, tiene experiencia. Pero me parece que no está identificando bien el gen de River. Porque cada club, cada institución tiene una historia, tiene una forma de juego, tiene un estilo, tiene una estética. Y River, en su historia grande, siempre ha respetado ciertos procedimientos. No puede ser que River juegue de la mano de Chacho Coudet. Evidentemente no conoce, no identifica el estilo River.
1: Pero Javier, ¿cómo?
0: No puede jugar con doble cinco River. Y no puede jugar sin 10.
1: Bueno,
0: River es
1: no grites,
0: un número 5.
1: No grites.
0: Línea
1: te pido por favor que no grites porque no es para gritar. A ver,
0: 10.
1: ¿Cómo me vas a decir que no conoce el ADN de River si jugó en River un par de años y lo hizo con mucho éxito?
0: ¿Qué se ha jugado en River? Parece que no alcanzó.
1: No es dramático tampoco que River ponga un doble 5, me
0: es
1: parece.
0: Dramático.
1: No,
0: para
1: no es
0: el
1: dramático.
0: Estilo River es dramático. Que River modifique su esencia de esa manera. Juega con un doble 5 y juega sin número 10. River, que es el rey de los número 10 en el fútbol argentino.
1: Bueno, a ver, bien, vamos a saludar a Luigi Villalba, que ha jugado en River y que me parece que conoce a la perfección el ADN. Y queremos que en esta primera media hora hablar a todo River. Estamos saludándote desde Radio Nacional. Mi nombre es Nicolás Álvarez. Estamos junto a José Luis Romero y Javier Vicente. Hola, Luigi, bienvenido.
3: Hola, Nico, buenas tardes. ¿Cómo andás?
1: Muy bien, ¿cómo estás? ¿Qué ves de este momento de River?
3: Complicado de los resultados, lógicamente no es agradable pasar por este momento, sobre todo en el manejo donde hay, que se hablan de tantos millones de dólares y no sacar resultado, creo que es un poco chocante, pero analizando bien de qué se trata, bueno, River le está faltando algún que otro futbolista de juego, de generación, y donde lo vemos todo, que le falta fútbol. ¿Por qué? Porque yo creo que todavía está desbalanceado en eso del armado del plantel. Y bueno, las cosas pasan por algo. Y yo creo de ese lugar, desbalanceado que está el plantel, que tiene buenos defensores, tiene muy buenos delanteros, que recién llegaron, que se tienen que volver a readaptar a lo que es el fútbol argentino, que es muy malo, pero sí agresivo y desde ese lugar. Pero le faltan futbolistas que conecten, que le hagan llegar la pelota a los delanteros con una cierta claridad.
1: Claro, ¿y cómo ves esta situación de Coudet, que anoche después del partido se reunió con el presidente Stefano Di Carlo en el vestuario? ¿Estás de acuerdo con su continuidad? ¿Cuál es tu pensamiento?
3: No, lógicamente, sí. Está lamentablemente estamos, es lo que te dije, está todo tan medio dado vuelta de que se habla tanto de millones de dólares con futbolistas que vienen, pero que vienen en ciertas posiciones y están faltando en otros lugares. Yo creo que cuando el Chacho tenga el plantel completo, con futbolistas en la mitad de la cancha, que es los generadores de juego, yo creo que se va a armar el River. Lo que pasa es que a ver, ya pasaron tres fechas y a veces River no te espera. Sí, no estoy de acuerdo con los reclamos exagerados de algunos hinchas, ¿no? Porque no voy a... De verdad, la hincha era el de antes, yo creo, no sé si es de ahora tanto.
1: Bueno, vos dijiste que le faltaba fútbol a River, lo tenía a Quintero, recién Javier hacía referencia de que River juega sin un 10, y ahí estoy de acuerdo con Javier, pero tampoco había demasiado compromiso del colombiano en cuanto a la responsabilidad, el cumplimiento, hay que contar toda la historia. No,
3: claro
1: también.
3: Que sí, me alegro que pienses así. A ver, la realidad es que, a ver, a River, que no viene teniendo un gran juego o una estructura futbolística de una gran idea, y desde el buen juego, desde no desde antes del Chacho, y a ver, estamos contando que antes Juanfer jugaba y era capitán. Sí, creo que nos ha dejado una marca imborrable en el hincha de River, y vamos a estar agradecidos siempre con Juanfer. Pero también hay que ser real de que cuando estuvo Juanfer también, River le faltaba fútbol también, no acordemos eso.
1: Y está muy bien que lo marques, está muy bien que lo marques.
3: Le costaba generar situaciones de gol cuando estaba el otro entrenador.
1: Sí, seguro.
3: Ahí está, y ahí Juanfer era capitán y jugaba, y lo hacían sentir importante, y también hay que tener cuidado, un poco de memoria y darle un poquito al entendimiento de lo que es el fútbol, y no dejarnos llevar por las redes sociales, en el cual, viste, te dicen que 30 millones, que 40 millones, que 50 millones, eso te hace confundir un poco.
1: Sí, seguro.
3: Y analizar eso, lo que te digo, del desbalanceo que hay de plantel.
1: Sí, seguro. Estamos hablando con Luigi Villalba en Radio Nacional, ya participan de la charla José Luis Romero y Javier Vicente en este debate futbolero, hablando de River.
0: Luigi, ¿por dónde empezarías para rescatar a este equipo? Porque resultados se obtenían en el campeonato pasado y sin embargo el equipo jugaba mal. Y por lo tanto el correlato terminó siendo perder la final y ahora entrar en esta racha negativa, ¿no?
3: Claro, bueno, pero igual estamos hablando que, a ver, los hinchas River no es que nos quejábamos porque estábamos contentos por el resultado que sacaba, pero sabiendo que estaban deudas desde el juego. Eso no hay que olvidarse también. A ver, acá, si ganas sos espectacular, y si perdés sos un desastre, te tenés que ir. Y no, hay que analizar un poco. River ha sacado muy buenos resultados con Chacho, porque se adaptó al plantel que tenía, que le seguía faltando futbolista de generación importante. Pero sí, lo bueno es que ganaba, pero sí, a ver, tenemos que ser realistas, que no nos jugaba bien River, no como a la gente de River le gusta, pero sí Chacho le dio la impronta al plantel que agarró. En ese lugar tenemos que empezar a avanzar, y ahora, donde se creía que se iba a empezar algo distinto, seguimos penando desde ese, o pecando, no sé cómo qué palabra le puedo poner, a decir que todavía no han llegado esos futbolistas en el cual... Tienen que jerarquía del juego.
1: Bien, el Negro Romero en Córdoba.
4: A la distancia, es cierto, a River le hace falta un 10, un creativo, uno que genere, que abastezca, que haga jugar. Pero, viste, es como que a Lisa de River le choca. ¿Hasta cuándo? Tanto gastar y traer jugadores. Qué mal que compramos, es decir. Y bueno, y ahí el hincha dice, bueno, a ver... Ahora queremos ver la mano del técnico, cómo administra esto, entre las figuras que llegaron, campeones del mundo. A ver, también queremos ver la idoneidad del entrenador.
3: Claro que no, bueno, pero vamos a hablar siempre de lo mismo. Están trayendo todo de lo mismo. Y los que no traen, de los futbolistas que te generen juego. Esos volantes ofensivos que te generen juego. Porque, a ver, traes tres número nueve... traes un central que para mí también era el futbolista que tenía que traer, y me parece brillante que haya venido. Traes un lateral que ya tenías, querés traer a otro, un lateral que dicen que puede llegar a venir Ortega, pero no están trayendo ese futbolista que necesitaba.
1: Bueno, lo están buscando Luigi a Thiago Almada ahora.
3: Bueno, pero por eso entonces hay que ser paciente. Yo sé que, a ver, al hablar de tantos millones y que River haya perdido y que no es habitual, tenemos que tener el entendimiento del juego, del fútbol, de que está faltando lo que viene faltando ya hace una o dos temporadas atrás.
1: Sí.
3: Son jugadores de juego, que te habiliten, que ese Nacho Fernández en plenitud, ese Piti Martínez en su plenitud, ese De la Cruz en plenitud, Palacio en plenitud. No lo tiene, River, es la realidad. Y se está tratando de adaptar a un plantel de lo que se va generando sobre la marcha del campeonato. hay que tener un poco de paciencia y a ver, eso no quiere decir que deje de ser grande, no. Hay que analizar un poco las cosas y no dejarse llevar en caliente, porque en caliente ya hemos pasado varias feas como hincha de River y no hay que olvidarse, siempre hay que darse una vuelta por el
1: En paciente, caliente ¿no? Generalmente no se suelen tomar buenas decisiones. ¿Sabes qué decíamos con Javier en la apertura? Que si bien Coudet elige seguir, y estamos de acuerdo con esa postura y claro, con este fortalecimiento que le da la comisión directiva que maneja Stefano Di Carlo, yo creo también que en el fuero íntimo, y vos lo sabés porque sos un hombre del fútbol y que ha jugado en River, y que conoces a la perfección lo que sucede, lo que pasa en el planeta River, yo creo que Coudet también se debe poner un plazo íntimamente, pues dice, estoy en el club más importante de la Argentina, claro, o en uno de los dos, tengo un plantel riquísimo. Bueno, le tiene que encontrar la vuelta también.
3: Lógicamente que le va a tener que encontrar la vuelta, como le encontró apenas llegó, y lo que sí, a ver... seguramente pasará de que si no le traen esos futbolistas de generaciones de juego, y le va a costar armar fútbol, sí, quizá va a ser un equipo directo que dependerá un poco de las individualidades, como le pasó el campeonato pasado, y que lo hizo pesar, porque de hecho terminó jugando una final y no llegaron, o sea, la final de 38, ¿cuántos equipos hay en la primera hora? 28
1: equipos. 30.
3: 30 equipos, bueno, 30 equipos, llegó dos, y River es uno. Así que no fue todo tan malo. Se adaptó a lo que tenía y él sabía que River no había jugado del todo bien como a él le gusta y a la gente le gusta. Y llegó a la final. Eso es lo buenísimo que tiene Coudet, que sabe dónde está y sabe lo que tiene que hacer. Pero bueno, también tiene que tener un poco los protagonistas. Y la verdad que no los tuvo por el plantel que heredó, y no los tiene porque todavía no le llegaron esos futbolistas. Ahí está claro, lo único que sí me hace pensar después lo otro. River antes no se trataba de hablar, estamos hablando siempre de refuerzo, que se van 20, 15, 10, 15, 8, 10, 11. ¿Y atrás qué pasa? Porque los Julián Álvarez, los Beltrán, los Roleiser, los Enzo Fernández, los Palacios, ¿a dónde están?
1: Bueno, están afuera. Yo te agradezco especialmente, vos sos un hombre vinculado a River, que nos ayudes a pensar de esta situación crítica desde lo deportivo y de esta crisis que está viviendo River desde lo futbolístico. Luigi, te mandamos un gran abrazo desde Nacional.
3: Bueno, abrazo y gracias por acordarse de mí.
1: Muy bien, Luigi Villalba con nosotros. Sí, Javier.
0: Pero fíjate lo que pasa, ¿no? Porque lo charlamos entre nosotros, coincidimos. Lo dice Luigi Villalba, también coincidimos. Le falta un número 10 a River, le falta generación de juego, sí. Le falta también para
1: pero,
0: mí un 8.
1: Pero viste lo que dijo también de Juanfer Quintero, ¿no?
0: Sí, lo entiendo. Para mí, si no tenés nada, siempre es mejor tener algo.
1: Seguro.
0: Pero en este caso, River va por Thiago Almada, que puede ser la solución en ese lugar de la cancha. Ahora fíjate, Thiago está de vacaciones en Ibiza. Ayer se vieron fotos junto a Julián Álvarez y Lisandro Martínez pasando sus vacaciones allí en esa isla de las Baleares, en España. Thiago va a esperar todavía un tiempo más a ver si le surgen ofertas en Europa antes de decidirse por venir a River. En Sudamérica él ya definió, viene a River y no a Flamengo. Pero va a esperar todavía unos días más para saber si le llega alguna oferta para mantenerse en Europa. El libro de pases está abierto hasta el 31 de agosto. Cuando Thiago Almada llegue a River, River ya va a haber jugado los octavos de final de la Copa Sudamericana, la mitad del campeonato. Entonces, es un problema.
1: Bueno, está bien lo que decís, yo coincido. Yo no lo descartaría el Flamengo todavía, pero, Negro, hagámosle un cierre a esta primera media hora de Pasión Nacional, que fue muy riverplatense justamente por la falta de resultados positivos que ha tenido el equipo de Coudet.
4: Es bueno, si llega a venir Thiago Almada, le puede solucionar mucho, pero también tiene que volver a ser el colidio que era. Todavía tiene que recuperar al Beltrán que era. No sé, Santos Borré, me parece que no, pero digo, hay muchas cosas que deben recuperarse. Y Thiago Almada, si viene, deberá tener en 3-4 fechas recién una readaptación al fútbol argentino, como le está pasando a Otamendi. No es lo mismo jugar en Europa, en Portugal, en la selección donde hay una mecanización del juego, a no solo el contexto social, deportivo que vive River, y con jugadores que no son de ese nivel. Es decir, todos necesitan, y bueno, pero ahí hay alguien, el máximo responsable es el técnico.
2: veremos si le da.
1: Bien, con Hernán Exmayer repasamos las vías de comunicación y le vamos a preguntar al hincha de River en todo el país si está bien que siga Coudet o si pretenden otro entrenador. A este número de WhatsApp.
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1: La pausa.
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4: Vamos al móvil nacional con Juan Ignacio Gijón. Juan, estás en el aire.
5: Nico, ¿qué tal? Estamos aquí en esta mediodía, esta tarde ya gris, oscura de lunes. Mal inicio de semana para el hincha de River. Estamos aquí en el Museo de River, en las puertas del Museo de River, en donde ayer, vos lo dijiste, fue un cónclave este estadio. No solamente por lo que pasó entre las cabezas dirigenciales del club, sino que lo que sucedió también entre hinchas. ¿Tu nombre?
6: Milo.
5: Milo, hincha, socio.
6: Soy hincha de River, socio hace 11 años, vengo todos los partidos a la cancha y un desastre, la verdad, no se puede creer.
5: ¿Ayer estuviste?
6: Sí, siempre estoy. Que un equipo pierda 5 partidos al hilo con lo que le invierten, con lo que es River, es una vergüenza. Si bien ayer creó un poco más de lo que venía creando, un equipo así no puede perder en el Monumental 2 partidos seguidos, y menos empezar el campeonato perdiendo 3 partidos seguidos.
5: ¿Qué opinas de Coudet? ¿Te gusta como técnico? ¿Lo hubieses pedido cuando llegó?
6: No, la verdad que desde que llegó no estaba de acuerdo. Si bien llegó una final y tuvo resultados sin resaltar en lo futbolístico, es un técnico que no tiene ADN River así como lo tuvo Gallardo en su momento, o como lo tienen otros técnicos, como podría ser Aymar o Crespo.
5: ¿Te gustaría que sí o no?
6: La verdad que no, pero bueno, tal vez es muy rápido para sacarlo, pero no me gusta nada, cómo juega, cómo habla, no, nada.
5: ¿Y el hombre Ramón Díaz que sonó ayer en los pasillos?
6: Y Ramón Díaz es un técnico histórico de River, muy grande, pero qué sé yo, pasaron años, el fútbol se modernizó, un cuarto ciclo sería, si no me equivoco, qué sé yo. No sé, es difícil, yo le daría otro nombre.
5: La última, la llegada de Thiago Almada, ¿pone un poco de paños fríos a la situación o es más de lo mismo?
6: Paños fríos no pone, pero la verdad que es un jugador que es un jugador de selección, un crack y que emociona, pero no sé, hasta no verlo en River, la camiseta de River es muy pesada.
5: Bien, Juan. Perfecto. Bueno, muchas gracias. Bueno, Nico, este es el panorama y esta es la opinión del hincha de River después de otra derrota más aquí en el Monumental.
4: Muy bien, impecable el trabajo de Juan Ignacio Gijón. Quédate ahí. Estamos recuperando la normalidad de a poco en el programa. Lo hemos recuperado a nuestro amigo Sebastián Vera, que está en la producción, después del muy buen trabajo que hizo en la Copa del Mundo, dándonos una mano muy importante, tanto en los programas deportivos, en la programación de Radio Nacional y fundamentalmente en las transmisiones de fútbol. Así que, Sebastián, oficialmente te doy la bienvenida y me pone muy feliz que estén nuevamente en Buenos Aires. ¿Viste? Qué lindo que es cuando el avión aterriza en Ezeiza, es lo más lindo del viaje. 1:30 noticias.
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8: Hace 30 minutos, 13 grados 9 décimas es la temperatura a esta hora en Viedma y en Patagones. El cielo está mayormente nublado, la humedad del 53%, el viento del noroeste a 23 kilómetros por hora. El programa integral de limpieza del municipio de Viedma llega al barrio Ceferino desde mañana y hasta el viernes. Vecinos y vecinas podrán acercar residuos voluminosos al punto de encuentro, que funcionará en la sede de la Junta Vecinal en calle México 585, de 8 a 15 horas. El operativo incluye el trabajo mancomunado y coordinado entre distintas áreas de la municipalidad y la Junta Vecinal. Allí se recibirán elementos como chapas, maderas, artefactos en desuso y otros residuos de gran tamaño que no pueden ser retirados mediante el servicio habitual de recolección. También se podrán depositar materiales reciclables que para su correcta disposición. buscan autorizar el cobro de tasas en las comisiones de fomento. La iniciativa es impulsada por el Poder Ejecutivo de Río Negro y se tratará en la próxima sesión de la legislatura. La propuesta busca dotar a los parajes de un marco legal unificado que les permita cobrar tributos locales por servicios públicos y desarrollo comercial. Se trata de una herramienta de alcance general pensada para ser adaptable, por lo que cada comisión de fomento podrá implementarla y ajustarla conforme a su propia realidad y a los requerimientos de su comunidad. 13 grados 9 décimas es la temperatura a esta hora en la comarca Viedma Patagones. El cielo está mayormente nublado, la humedad del 63%, el viento proviene del sector noroeste a 23 kilómetros por hora.
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4: Una de la tarde, 32 minutos. Qué lindo escuchar en esta tarde de lunes la voz hermosa, maravillosa de Nat King Cole. Hernán, con los mensajes.
2: Leo desde Río Tercero, Córdoba, dice: el mejor técnico para River es Sampaoli. Un saludo para Nicolás. Enrique desde San Salvador de Jujuy: el problema de River Plate es Coudet. Lo vi bien en un primer momento y esperaba que para estas horas ya tendría, por supuesto, a la hinchada metida en el bolsillo. Ganó sus primeros partidos jugando como podía y viene a desarmar el equipo que tenía para perder ese invicto justo frente a Boca.
4: Sampaoli que volvió a perder como técnico de Talleres el fin de semana.
9: Es cierto, y hoy, bueno, hoy está jugando Vélez Independiente, pero Talleres tiene compromisos bravos, en lo que se le viene. Ahora, da la sensación de que, como decíamos, ahora el Chacho entró en un terreno de partido a partido, porque imagínate lo que puede llegar a ser el Monumental cuando vuelva a jugar de local River. Primero tiene la visita a Tigre, después tiene la visita en Bogotá a Independiente Santa Fe, pero si no le va bien, indudablemente los directivos, la preocupación que tienen es que ya no solo sea el Chacho el apuntado, sino también ellos, aunque ayer también se cantó contra los directivos ahí en el hall del Monumental.
4: A mí me parece que la gente de River está más enojada con la dirigencia que con el propio entrenador,
9: y
4: me parece.
9: Debería estarlo, porque la verdad que la dirigencia de River viene haciendo desaguisado tras otro, ¿no? Sigue sin entenderse cuál es el rol de Pablo Longoria, siguen sin entenderse cuál es el rol de Enzo Francescoli, por qué el técnico tuvo que admitir la separación de estos 14 jugadores del plantel que están entrenando en lo que para mí es una falta de respeto a los profesionales, entrenando así en el container de Avenida Cantilo. Pero el problema que está teniendo el presidente de River en este momento es que los técnicos que él quiere para reemplazar al Chacho, si es que finalmente los resultados lo obligan a dar un paso al costado, están con trabajo. Ese es el problema, que están ocupados. Gaby Milito en la Chiva de Guadalajara. Hernán Crespo, que acaba de asumir en Atlas de México. Entonces, claro, le están quedando pocas opciones. Y la opción Ramón, que es la que piden los hinchas, y como lógica consecuencia de que el hincha siente que se perdió la identidad riverplatense, entonces pide a Ramón, porque Ramón es la identidad riverplatense en contrapartida, me parece que la opción Ramón para esta dirigencia no es posible, no son.
4: Me parece que no.
9: Ni Donofrio, aunque Donofrio ahora parece, como dice Agustín, peleado con Di Carlo, van a ir por Ramón.
4: Vamos a hacer un alto en el camino con River. Vamos a saludar al querido Jorge Godoy, que ayer relató de manera extraordinaria el empate entre Newell's y Boca, el partido que tuvimos en Nacional y en todo el país. Jorge, qué gusto saludarte.
10: ¿Qué haces, Nico? ¿Cómo estás? Un abrazo grande, un saludo para todos.
4: Bueno, una línea de Boca, te aprovecho ya que relataste el partido.
10: Sí, vos sabés que lo escuchaba a Javier con las cuestiones de River, todo lo que ha pasado y lo que ha dejado el empate de Boca con sabor a poco, porque viste que el gol de Velasco prácticamente que no fue ni festejado, rápidamente fueron al medio para buscar la victoria. Está claro que no encuentran el camino tampoco desde lo futbolístico todavía con el Vasco Arruabarrena. Y fíjate que en los cinco grandes se da una particularidad. La gente en las tribunas, más allá del presente futbolístico y de lo que demuestren en el campo de juego los equipos, canta o contra los jugadores o contra la dirigencia. La de Independiente, en este caso, de lo que vamos a hablar ahora, en todos los partidos y desde hace ya bastante tiempo, más allá de los resultados y lo que pase en la cancha, en el campo de juego, la gente de Independiente canta en contra de la dirigencia. Lo mismo pasa con San Lorenzo desde hace rato, y vaya si tienen para cantar. Racing el otro día lo vimos en su reacción después de la derrota contra Tigre al público de la Academia, y ni hablar de Boca y de River. Pasa en los cinco grandes que hay cuestiones que hace que la gente cante o en contra de los jugadores o en contra de la dirigencia o de ambos casos, como pasó ayer en la cancha de River, ¿viste?
11: Sí, claro. Vos le pusiste el mote del guapo Flores. Me gustó ese término que utilizaste. Flores, que estás de acuerdo conmigo, que fue el mejor de la cancha y que motorizó que Boca llegara al empate en un partido que se le había complicado en la parte final.
10: Sí, se le complicó porque se le dio vuelta a Newell's. Encontró el gol, ese gol del Zorro Cócaro, casi de casualidad, le quedó la pelota en el área, hizo el tiempo muy bien para hacerlo pasar de largo en la marca Paredes y clavarla sobre el ángulo. Después el segundo gol fue un golazo de Tripiquio, tengo anotado a Tripiquio y se me tocaron los papeles. El segundo gol
11: fue
10: un golazo de Reciardo, el capitán de Newell's, que la puso sobre el ángulo y lo dio vuelta con poco fútbol, pero con mucha voluntad. Newell's ante un Boca que, sí, con Flores, con algo de Aranda en algún momento, sí, pero que evidentemente le falta peso en ofensiva, porque ni Merentiel, ni tampoco cuando entró Jiménez en el segundo tiempo, supieron allí poner la presencia ofensiva que a Boca requiere. Me parece que le falta claramente un número 9 a Boca, un número 9 importante, ¿no? Porque no está en su nivel, está lejos del mismo el
11: sí,
10: uruguayo.
11: Sí, es verdad lo que decís. La última noticia que es que van a esperar la recuperación de Barreiro y por el momento no van a buscar un número 9. Pero en realidad te llamamos para hablar de Independiente.
10: Sí, sí, sí, está claro eso. Me quedé con lo que vimos ayer en Rosario juntos. De repente me hiciste volver solo porque desapareciste a la salida del partido.
11: Sí, me tenía que ir rápido.
10: Sí, sí. Bueno,
9: estaba esperando Marza Piensa por ahí, ¿no?
10: Sí. No, tremendo, tremendo. De repente el comentario, estábamos cerrando la transmisión y Nicolás, ¿dónde está? Nicolás, ya estaba en la ruta.
11: Sí, estaba.
9: Ahora, ¿cómo tapa todo la crisis de River, eh? Porque Boca es otro
11: desastre. Bueno, pero Boca no perdió, por favor.
9: Boca es otro desastre.
11: No, Boca no perdió, es otra cosa. Bueno, pero vamos a hablar de Independiente, que viene bien el equipo de Quinteros.
10: Sí, el equipo adentro de la cancha, con los resultados, Nico, viene, digamos que bien, viene puntero junto a Vélez, hoy choque de punteros en el José Malpitani esta noche, ya voy a hablar de eso. Primero déjame decirte que está más que clara la división de opiniones que dejó establecida Quinteros para con los directivos,
11: sí, claro,
10: respecto al tema refuerzo, ¿no? Lo escuchábamos el viernes, decía Quinteros al aire que en la negociación con Machuca y en ese refuerzo, o en esa incorporación en todo caso, porque no es refuerzo para Independiente, él no había tenido nada que ver, lo trajeron los dirigentes, yo no lo pedí, va a tener que esperar hasta el año que viene para jugar, dijo, referencia al exjugador de Vélez, que además recordemos que ha llegado a Independiente todavía sancionado por la FIFA y deberá esperar hasta fin de año para poder jugar de manera oficial. Y por eso ha puesto en descubierto esta división que ya en el mundillo Independiente se sabía entre los criterios del entrenador y lo que le trae la dirigencia, ¿no? Y además, y esto para tener muy en cuenta, y escuchen con atención lo que les voy a contar,
11: sí,
10: se descubrió que en este pase de el jugador Imanol Machuca, que llega desde Fortaleza por $750,000 por el 60% del pase, había un segundo documento por $1,000,000 para un supuesto intermediario.
11: Caramba.
10: Es decir, una comisión para un intermediario más cara todavía que lo que costaba el total del pase de $750,000 por el 60% sí, de Machuca.
11: El cometa Halley, ¿no?
10: Apareció el cometa, sí, por así volando. Entonces, esto salió a la luz porque así lo hicieron saber algunos medios partidarios, y la reacción del club fue este fin de semana publicar los detalles de la operación en las redes sociales, desmintiendo supuestos rumores. Bueno, el tema es que evidentemente algunas cuestiones no están para nada bien, todo es desconfianza en esto que tiene que ver con la dirigencia Independiente, esta división que hay ahora entre el técnico y la dirigencia, porque el técnico pide jugadores, la dirigencia no se los trae y les trae los jugadores que a la dirigencia se le ocurre. Y además, todo bajo un manto de sospecha. El grupo Champán, el famoso grupo que comanda Independiente desde hace ya varias gestiones, años, Ritondo, Sebane, Montaña, Damiani, en su momento también estuvieron Fabio Fernández y Gustavo Lema, que ya dieron un paso al costado. Bueno, evidentemente todo está bajo un manto de sospecha y se quiere despegar ahora Grindetti de todo este grupo, y por eso ya decíamos hace unos 15 días aproximadamente que Grindetti se quiere presentar solo a las elecciones. Todo es un lío, todo esto salió a la luz por los medios partidarios de Independiente, y además, dentro de todo este marco, pidieron prórroga a la AFA por tres jugadores. Tres jugadores que el técnico tampoco pidió. Tripiquio de San Lorenzo, este sería en todo caso el que, bueno, si llega, llega y podría formar parte del plantel bajo el visto bueno del entrenador sin que él lo haya pedido. Y además, Juan Martín Lucero, que está en la U de Chile, delantero que hace ya 10 años que ha jugado en Independiente y que justamente, oh casualidad, ¿quién lo había traído en su momento desde Defensa y Justicia? El grupo Champán hace 10 años. Y José Luis Palomino, tiene como 40 años y es suplente en Talleres de Córdoba. Pero, bueno, el zaguero central podría también ser parte de Independiente si es que así lo deciden. Insisto, el técnico no ha pedido a ninguno de estos tres.
4: Muy bien.
10: En todo esto, un cambio y una duda para el partido de hoy en el José Amalfitani. Lo Mónaco por Valdés. El cambio, Valdés lesionado, se retiró el otro día en el partido contra Newell's con una molestia en la rodilla. Por suerte no fue más que un susto, no va a estar de todas formas para el partido de hoy. Y Godoy o Arias es la duda en la defensa, Rey en el arco, la duda Godoy o Arias, lo Mónaco, Fedor Cozabala, Pérez Cursi marcó en el doble cinco, Gutiérrez, Montiel, Ábalos y Abaldo para ir a defender la punta esta noche a la cancha de Vélez.
4: Bien, confieso que me sentí con un poco de culpa de no saludar a mi amigo Godoy, me tuve que ir muy rápido, así que pido disculpas.
10: Un abrazo grande, Nico, saludos.
4: Jorge Godoy con nosotros. Vuelvo a Córdoba con José Luis Romero. Interesante, Negro, lo que decía Jorge recién, que le reclaman a los jugadores, le reclaman a los dirigentes, pero no a los técnicos. Me parece que algo va a cambiar con Talleres, el reclamo va a ser para Sampaoli. No sé por qué.
12: Bueno, ahora en principio toda la responsabilidad le llega al presidente Fassi.
4: Sí.
12: Sabido es que es un rara avis, para decirlo muy diplomáticamente, Jorge Sampaoli, que no es muy querido por el futbolero argentino, que jugó dos partidos y los perdió los dos. Veremos hoy a las 19 cómo le va frente a Platense en Vicente López. Pero sí, a ver, yo creo que... A ver, los clubes grandes, los otros días Eladio lo tiraba como consulta popular ahí con los oyentes. ¿Por qué los grandes no salen campeones? ¿Les cuesta tanto ser campeones? Bueno, en el caso puntual de River y Boca, como el cántico de los hinchas, y dale alegría, alegría a mi corazón, la Copa Libertadores es mi obsesión.
4: Es el canto.
12: Claro, y yo creo que los dirigentes apuntan, y al hincha obviamente también, la gran aspiración, la sudamericana, bueno, si la ganamos, si no queda otra, y bueno, pero no, la Libertadores. Y claro, y como ven que los brasileños tienen una supremacía muy marcada, y bueno, y por eso traen y traen y acumulan jugadores, figuras de que brillaron hace 20 años del fútbol argentino, pero vuelven al club de sus amores, ya están grandes, la readaptación, por eso les cuesta, y quizás salgan campeones los otros que con poquito optimizan los recursos, cuyo principal refuerzo es no desprenderse de los jugadores que tiene, que ya se conocen, y en el mientras tanto no ganan los grandes ni la Libertadores, y los equipos chicos terminan quedándose con el torneo. Es decir, es toda una particularidad que se da en el fútbol argentino.
4: Bien, lo saludo a Agustín Domper en Pasión Nacional con la última noticia de River. Agustín, estás en el aire, un gran abrazo.
13: Hola Nico, un gran abrazo para todos. Bueno, que sigue Coudet. El título de River a esta hora es que sigue Coudet, más allá de todo lo que se habló. No hubo conferencia de prensa ayer post derrota frente a Central, y a esta hora, por lo menos frente a Tigre el sábado, Nico, dirige Chacho Coudet, que hoy en su estado de WhatsApp
4: sí,
13: subió una imagen con la frase: los cagones no hacen historia.
4: Sí, lo marcamos en la apertura, habla del momento que vive Coudet como técnico. Ahora, contábamos con Javier en la apertura, ¿va a ser esto partido a partido? ¿Coudet se va a poner un plazo o Stefano Di Carlo tiene decidido dejarlo independientemente de los resultados?
13: Mira, la idea, Nico, me parece que se vaya él, ¿eh? Lo que pudimos averiguar es que Di Carlo no lo va a echar por un tema contractual y que Coudet tiene fe de por lo menos un partido más. Ayer la realidad es que como mínimo mereció un empate, River no se dio y claro, acumuló 4 derrotas al hilo este semestre y se suma la de la final con Belgrano, son 5 derrotas, Nico, algo que no sucedía en el club desde 1911, imagínate los años que han pasado.
9: Ahora, Agustín, esta frase que ha puesto el Chacho en su estado de WhatsApp, ¿se da de bruces con la actitud que tuvo el técnico de no dar conferencia de prensa? ¿El hincha de River merece explicaciones de su entrenador, sobre todo después de una jornada como la que tuvo ayer el equipo frente a 85.000 personas a las que les cuesta pagar su abono mes a mes? ¿Quién tomó la decisión de que no haya conferencia de prensa? Porque encima se tomó antes del partido, lo que me parece una falta de respeto total al hincha y al socio.
13: Sí, coincido, Javi, pero no tiene nada que ver con Coudet. No seamos ingenuos, esto ya estaba avisado en la previa, esto es una decisión de la dirigencia, por eso ayer, Javi, volvió el hall, la gente volvió después de más de 12 años a insultar a los dirigentes.
9: ¿Pero quién dirige al equipo entonces? ¿Los dirigentes o el técnico?
4: No, lo dirige Coudet.
9: Los dirigentes le mandan 14 jugadores a Cantilo y el técnico dice, yo no tengo nada que ver.
4: Sí, pero el equipo lo arma Coudet.
9: No, la conferencia de prensa, el que recibe la sanción de AFA es el entrenador, que está obligado a dar conferencia de prensa, va a recibir la multa económica, pero resulta ser que el entrenador no habla porque los dirigentes le dijeron,
4: sí, pero,
9: que no hable.
4: Perdón, Coudet es un empleado del club y si River determina que no hable, no va a hablar. Ahí estoy con Coudet, Agustín.
13: Sí, totalmente, Nico. Después, como líder, Coudet quedó muy mal parado con estas decisiones que él fue cómplice de la dirigencia, como por ejemplo una pretemporada en España con 15 jugadores, 4 arqueros, cuando los jugadores le pidieron que vuelva lo del container, Coudet quedó mal parado porque no pudo lograrlo. Como líder del vestuario, Coudet tiene una mala imagen, por eso es que no se le dan tampoco los resultados, pero lo de no hablar fue una decisión de la dirigencia que evidentemente después de muchos años rompió todo el River. La dirigencia de River, Nico, volvió a ser insultada desde la época de Pastarera o Aguilar, que no se vivía esto.
4: Bien, te propongo lo siguiente, en la próxima hora volvemos a tomar contacto contigo para hablar más de River y un toquecito de San Lorenzo que juega esta noche en Santiago del Estero frente a Central Córdoba, ¿te parece?
13: Sí, perfecto, Nico, seguimos recolectando datos, un día caliente en River después de la derrota frente a Central, así que en instante volvemos.
4: La firma de Agustín Domper, tenemos la pausa. Qué grato es reencontrarnos con nuestra amiga Natalia Lubarov, algo más que una operadora de radio.
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1: Muy bien, en el día del cumpleaños número 100 de Tony Bennett, una de las voces más importantes de la historia del jazz y de la música pop de los Estados Unidos, se fue hace un tiempo nada más, hace 3 años, con 96, un ícono de la música norteamericana, elegido por Frank Sinatra como el cantante que más le gustaba a Frank. Tony Bennett, que hizo en el último tiempo de su vida una dupla extraordinaria con Lady Gaga. Más mensajes con nuestro amigo Hernán Exmayer.
2: 11-3870-7485, Nico Ariel, desde San Luis Capital, es un cordobés que está trabajando en seguridad privada, manda saludos para la mesa, nos escucha siempre disfrutando del presente de instituto, que en este campeonato dará que hablar. Modestamente creo que será la primera vez que clasificamos un torneo internacional.
1: Bueno, abrazos. Qué notable porque ganó en el instante final del partido frente a Lanús. Qué triunfazo negro del equipo de Alta Córdoba, ¿no?
3: Sí, arrancó muy bien, Instituto, más allá del traspié en el debut ante Vélez, que no mereció perder, el más mínimamente un empate, mereció traerse los 3 puntos, falló y mucho a la hora de concretar, y Vélez, bueno, en una de las pocas que tuvo, se lo terminó ganando, pero después, en la fecha pasada, venció en Alta Córdoba a Platense, y ayer ante un Lanús que anda medio cabizbajo por lo de la Sudamericana, pero no obstante sumó 3 puntos, y no puedo olvidarme lo que dijo el traductor, el técnico, Diego Flores, y lo volvió a remarcar ayer antes del inicio del torneo, ante las dificultades, los refuerzos que le piden mucha plata y que llegan en la cuarta, quinta fecha. No, dice, yo mientras la dirigencia me mantenga a los jugadores que tengo, yo me las arreglo. Y bueno, y aparentemente esa no deja de ser una capitalización del entrenador, dirigir a jugadores que ya conoce, que los conoce, y que lo conocen a él y él a los jugadores, y medianamente optimizar lo que tiene, y con poco está haciendo un buen arranque.
1: Sí, vos sabés que pensaba, hoy juegan Platense Talleres en el estadio Ciudad Vicente López. Vos sabés que cuando era chico, allá por la década del 80, me llevaba a mi papá a la cancha de Platense, y siempre me quedó en el recuerdo, yo iba particularmente para ver a Chocolate Baley, que era el arquero de la T, y a Carlos Biasuto. Me gustaría mucho hablar con Biasuto en estos días, que fue el arquero histórico de Platense, claro, durante mucho tiempo.
4: Y después en Ferro batió el récord de arco invicto, ¿te acordás? A la época de Timoteo, cuando lo lleva a Ferro, a Carlito Biasuto.
1: Ah, no me acordaba que Biasuto había atajado en Ferro.
4: Si no me equivoco, ¿eh?
1: Me parece que
4: Varicio,
1: no, ¿eh?
4: Me equivoco con Varicio.
1: No, Varicio, Varicio,
4: tenés razón, me equivoco con Varicio.
1: Negro.
4: Carlos Biasuto. Ahora, un dato para tener en cuenta del partido de hoy. Había mucho entusiasmo en Saavedra ayer,
1: sí,
4: con la posibilidad de que Mauro Icardi se ponga la camiseta del Calamar. Parece que, como Icardi necesita volver a la Argentina, de alguna manera se acercó a la dirigencia de Boca y a la de River y recibió un no.
1: Alguno
4: dijo, ¿y por qué no jugás en Platense la Copa Libertadores de América?
1: Pero en Boca le dijeron que no a Icardi.
4: Le dijeron que no en River también. Y bueno, alguien acercó la propuesta a Platense como para que se enfunde de Calamar para jugar estos partidos de Copa.
1: Bueno, Negro, ¿qué me contás? Mirá si va el Calamar Icardi.
3: No creo, al margen de la
1: gran. No, yo tampoco.
3: No, pero perdón que me meta en cuestiones privadas, íntimas. Mauro Icardi por ahí podría seguir jugando en Europa.
1: No te quepa la menor duda.
3: Claro, el tema que influye y mucho es su vida personal. Es decir, para los clubes son jugadores caros, con sueldos importantes, y además venir a Platense con todo el amor del mundo, el respeto del mundo. Es decir, él lleva un estilo de vida que no creo que Platense le pueda pagar. Es decir, él necesita un volumen de dinero importante. Va, viene, viaja allá, va, viene, acá, acá. Y bueno, también su vida personal ha influido mucho en Icardi, que ha sido un delantero que ha jugado en clubes grandes, que yo creo que ya se le pasó el cuarto de hora, pero bueno, me parece que eso tiene incidencia a la hora, tanto un River como un Boca, de traerlo a Icardi.
1: No, seguro. Negro, un gusto, como siempre, te escuchamos a la tarde en la tira con Eladio Rey en el segundo tiempo.
3: ¡Qué pedazo de crooner que pusiste, Tony Bennett! ¡Un abrazo!
1: Un gran abrazo para vos, el Negro Romero, y la participación especial desde Córdoba. Volvemos nuevamente al Estadio Monumental con Juan Ignacio Gijón en el móvil.
5: Siguen los hinchas de River, no se van del Monumental después de lo que fue el partido de ayer aquí, Nicolás. Totalmente repleto el Monumental, y un Monumental totalmente al unísono pidiendo por un equipo que levante cabeza, que deje atrás los malos resultados. ¿Tu nombre?
6: Mauro.
5: Mauro, ¿y tu nombre?
6: Tobías.
5: ¿Tobías, vinieron a la cancha?
6: Sí.
5: ¿Son socios, no?
6: Sí.
5: ¿Hace cuánto tiempo son socios?
6: Y hace 3 años.
5: Hace 3 años se hicieron socios, era otro el presidente del equipo. Estaba Gallardo en ese entonces, o de Michelis, no recuerdo.
6: Michelis.
5: Eran otros los resultados, fue hace 3 años que River consiguió también su último título. De allí a hoy, ¿cómo lo ven el presidente del equipo?
6: Y más que nada en ese momento, cuando veníamos, que estaba de Michelis, sabíamos que veníamos al Monumental y ganábamos. Y ahora, hoy en día, ya no se sabe cuándo, si vas a ganar, si ni siquiera vas a meter un gol. Porque, el presente de River es malo.
5: Con el diario del lunes, con este presente, con Coudet en el banco, con 5 derrotas consecutivas en torneos de AFA, ¿la gestión de Michelli fue tan mala?
6: No, la verdad que no fue mala. Hoy, teniendo el presente que tiene River, y nos damos cuenta que quizás por lo menos venir a Monumental y ganar era un beneficio. Hoy en día, como dije antes, no se sabe si vamos a ganar, si vamos a perder. Es malo el presente de River.
5: ¿Lo respalda el hincha Coudet?
7: Y es difícil. O sea, perdió pocos partidos, pero todos seguidos. A diferencia de Michelli, capaz que River también jugaba mal, pero ganaba. En este caso no gana. Y más allá de no ganar, no le hacemos gol a nadie tampoco. Antes los equipos te respetaban cada vez que venían al Monumental, y ahora ya todos nos juegan de igual y sin respeto.
5: O sea, ¿les gustaría que continúe? ¿Le darían una chance más a este técnico?
6: Y la verdad que no, yo no.
5: No.
6: A Coudet no. No, porque es, hablando mal y pronto, es un mamarracho para River. Yo creo que River necesita un técnico de jerarquía.
5: Sonó en los pasillos ayer el nombre de Ramón Díaz. ¿Qué sí. opinión te merece?
6: Sí, está bien, Ramón puede ser, pero quizá también buscar aire nuevo, o si no también Almeida me gustaría que vuelva. La verdad que no sé hoy en día la dirigencia que tiene en mente con el tema del técnico, pero el Chacho Coudet para mí no va.
5: ¿Votaron en las últimas elecciones?
6: Yo no.
5: ¿Vos?
7: No voté.
5: ¿Hubiesen votado esta dirigencia?
7: No.
5: No.
6: ¿Vos? Yo sí la hubiese votado, porque creo que con esta idea River ganó muchas cosas. Pero bueno, nada, hoy en día está mal.
1: Bien, hasta ahí Juan Ignacio Gijón con el móvil de Nacional, hablando con los hinchas de River, que son bastante críticos con la figura de Eduardo Coudet. A ver, a mí me parece que conoce el ADN de River. Recordamos las vías de comunicación de Pasión Nacional.
2: 11-3870-7485.
1: 2:00 p.m, noticias.
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9: 2:00 p.m. en la República Argentina. El presidente Javier Milei dijo que Kristalina Georgieva destacó el rumbo económico. El jefe de Estado sostuvo que la titular del FMI pudo ver de primera mano el

0: Departamentos de Entre Ríos, que tendrá vigencia durante la tarde de este lunes. El fenómeno alcanzará los departamentos Concordia, Federación, Federal, Feliciano y San Salvador. Según se informó, el área será afectada por tormentas de varia intensidad y algunas podrían ser fuertes. Las tormentas podrían estar acompañadas además por ocasional caída de granizo y abundante lluvia en cortos periodos de tiempo e intensa actividad eléctrica.
1: El estado del tránsito con Ernesto Arriaga.
2: En estos momentos, mucho tránsito en toda la zona del Puente Pordón y del Puente Avellaneda, máxima 40 las bajadas. Recordemos también que toda la zona de Mendoza, el paso Cristo Redentor en la Ruta 7 Mendoza, continúa cerrado hacia la zona de Chile. Por favor, circular hasta Uspallata con precaución.
1: En Santa Fe, donde nos escuchás por AM540, la temperatura es de 17 grados 4 décimas, la humedad 91%, cielo cubierto con lloviznas. En Buenos Aires, la marca actual 15 grados 6, la humedad 89%, el cielo está cubierto.
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0: estamos en la segunda hora de Paseo Nacional por M870, a las 48 del país, y por supuesto el canal de YouTube de la radio, y a través del sitio web escuchan Radio Nacional en todo el mundo. Sí, Hernán.
1: 11-3870-7485 es nuestro WhatsApp. Miriam desde Huanquero, Santa Fe, dice: el técnico de River no va más. Tendría que renunciar. Saludos para todos.
0: Muy bien, muchas gracias.
2: Bueno, parece unánime la opinión de los hinchas.
0: ¿Sí? La verdad que sí. Me llama la atención que nadie lo banque a Coudet. Vamos a recordar que hablamos en la primera hora del programa con Luigi Villalba, que ha jugado en River, que conoce a la perfección el ADN de River, en un programa que ha tenido mucho de River. Hoy podría decirse que somos pasión riverplatense, pero porque nos da la impresión de que River es el tema del día después de la quinta derrota consecutiva. El otro tema que no podemos soslayar, y Javier lo viene tratando muy bien durante todos estos días, es la falta de caudal político con la que se ha quedado Gianni Infantino, el titular de la FIFA.
2: Y bueno, el resultado de todo esto que pasó en estos días tras la publicación del diario The Times de Gran Bretaña acerca de este proyecto que quería llevar adelante Gianni Infantino de privatización de la organización de la Copa del Mundo, el resultado pasado los días es un Infantino cada vez más aislado, cada vez más solo en sus apoyos dentro de la FIFA y sobre todo de las confederaciones asociadas, y un presidente de la FIFA al que lo descubrieron, esta es la verdad. Estas cosas se tienen que manejar de otra manera, sobre todo que no se conozcan públicamente. E indudablemente, la información que dio a conocer The Times a través de su periodista estrella resultó un verdadero boomerang para el proyecto de Infantino. Tanto es así que después, una vez conocido esta información periodística, se sucedieron los rechazos a la propuesta. La UEFA prácticamente vació de apoyo al actual presidente de la FIFA y el proyecto del FIFA Forwards Enterprise hoy está en vía muerta. Hoy está en vía muerta y además muy difícil para Infantino seguir conduciendo los destinos de la FIFA frente a la rebelión que se ha producido de la mayoría de las federaciones. Te diría que tanto la Federación de Conmebol, que no se pronunció al respecto, pero que dejó sus dudas, como la de África, son las únicas federaciones que hoy están apoyando al presidente de FIFA. El resto, Europa sobre todo, con el peso que tiene Europa, Asia y CONCACAF, donde Infantino se sorprendió de que CONCACAF no haya apoyado el proyecto, teniendo en cuenta que Estados Unidos es uno de los miembros

0: importante de CONCACAF, evidentemente lo han dejado herido al presidente de la FIFA, y vamos a ver de qué manera continúa al frente del órgano mundial del fútbol.
1: Sí,
0: ¿no?
1: A mí no me gustó para nada un mundial en tres países distintos, nada tiene que ver con la idiosincrasia del fútbol. Por supuesto que me parece que Uruguay en el centenario de los mundiales tiene todo el derecho a organizarlo, queremos que se vuelva a realizar en nuestro país, también en la República Argentina, pero eso que se juegue el mundial en cuatro sedes distintas, en cuatro países o cinco distintos como están pensando para el 2030, es un cambalache y es un mamarracho total. Lo que hacen por los votos, por la plata, por el poder, no tienen vergüenza realmente.
0: Algunos piensan que Infantino con esto cambió figuritas, bueno, bajo el proyecto de privatización del Mundial, pero consigo que me aprueben los 64 equipos en competencia para la próxima Copa del Mundo. Yo creo que iban por carriles distintos.
1: Yo creo que no debieran aprobarle absolutamente nada.
0: No, el tema de los 64 equipos se va a aprobar, ¿eh? Yo creo que en ese sentido la mayoría de las federaciones quieren estar en la Copa del Mundo.
1: Eso es entendible.
0: Y esta es una oportunidad para estar en la Copa del Mundo.
1: Sí, pero en un Mundial tiene que haber calidad, no cantidad, me parece.
0: Bueno, pero esta ampliación a 48 no hizo perder la calidad de los partidos. Todo lo contrario, yo diría que frente a este Mundial, donde el show business estaba por delante de todo, el juego se terminó imponiendo.
1: Lo saludo en Córdoba en la segunda hora de nuestro programa a Gerardo Murúa, que da el puntapié inicial allí desde el centro del país.
2: Nico, querido, qué gusto saludarte. El abrazo para los compañeros y toda la audiencia, como siempre, a lo largo y a lo ancho del país. Una jornada donde, como le contaba el Negrito Romero, pesada, muy húmeda, con un sol que sale de a ratos en Córdoba, pero muy llevadero con poquito frío. Nico, me permito agregar que 24 equipos más difícilmente le den calidad al Mundial, porque si tuvo suerte de agregar 16 y que el nivel se mantenga, sabemos que los que se van a ir agregando son de menor nivel, salvo honrosas excepciones como Italia, por lo cual la realidad es que a la larga, si agregas tantos equipos, lo más probable es que termine cayendo el nivel. Pero solo eso, me meto con los cordobeses. Derrota de Belgrano el sábado ante Argentino Junior, dos rivales que se conocen y mucho, vienen de jugar dos semifinales, un partido muy entretenido. La Roja al mudo Franco Vázquez como elemento clave también, porque vino la expulsión inmediatamente después, prácticamente el gol de Francisco Álvarez de cabeza. Después de mucho tiempo vuelve a perder Belgrano, va a jugar el miércoles con Tigre, no tendrás a Vázquez por suspensión, a Velázquez por lesión, entre lo más importante. Ya hablaban ustedes con el Negrito Romero de Instituto, que ganó y viene en un muy buen arranque. Dos victorias, una derrota que no mereció ante Vélez, un plantel que no se ha desarmado, la negativa a prestar a Lodico a Racing, si lo quiere Racing lo tiene que comprar, la que todavía se mantiene Alex Luna, que es fundamental para el entrenador, la llegada de San Siviro Viera y el arquero Leema para completar un plantel que por ahora trabaja con tranquilidad y tiene buenos resultados. Juega Talleres en la jornada de hoy a las 19 ante Platense, dos derrotas para San Paoli en dos presentaciones, vuelven Román Riquelme y el paraguayo Alexandro Maidana pensando en el equipo que va a poner esta tarde.
1: Vamos a saludar en Radio Nacional a Pablo Lunati. Tenemos un grato recuerdo de la visita que tuvo el año pasado con motivo de la elección en River, y la verdad que me quedó una muy buena impresión de Pablo. Qué gusto saludarte, mi nombre es Nicolás Álvarez. Pablo, bienvenido.
3: Hola, ¿cómo están? ¿Cómo andan? Buenas tardes.
1: Muy bien, ¿cómo estás vos? ¿Cómo observás este momento de River después de la quinta derrota consecutiva?
3: Bueno, estamos pasando un momento futbolístico malo. La realidad, perdón.
1: Es la época, quédate tranquilo.
3: Estamos... La realidad pasa por ganar un partido, porque ayer yo sabía cuando me fui de la cancha.
1: Perdón. Sí, tomaste mucho frío ayer. Tomate un vaso de agua. Perdón. No hay ningún problema. Estamos hablando con Pablo Lunati en Radio Nacional.
3: Ayer, a partir de que salgo de la cancha, yo salí convencido que nosotros no habíamos merecido perder. Si vos me decís jugamos bien, no, la verdad que no se jugó bien, sí se jugó mejor que todo lo que se venía jugando. Y no merecimos perder. Anoche llegué a mi casa, tarde después del programa, me puse a ver el partido. Terminé de ver el partido a las 3 menos cuarto de la mañana.
1: ¿Otra vez lo viste, madre santa?
3: Sí, claro, por supuesto. Hoy tenía que hacer el comentario para un montón de gente.
1: Está muy bien.
3: Y aparte tenía que hacer el comentario para mi canal. Más allá de eso, no es lo mismo ver un partido con las emociones a flor de piel en la cancha que verlo tranquilo en la tele. Bueno, yo estoy convencido que River ayer mereció ganar.
1: Bueno.
3: No solo que mereció empatar o que no mereció perder. Mereció ganar. No por juego. Por juego estuvieron parejos. Por ocasiones de gol, sin duda. Lo que pasa es que si vos le juntás los 3 años que venís arrastrando desde el junio del 23 con De Micheli, más el año y medio con Gallardo, más este casi 8 o 10 meses con Coudet.
1: Claro, es un acumulativo terrible para River.
3: La realidad es que el hincha está hinchado un poco los cocos, ¿no? Totalmente normal. Yo digo que el hincha se manifiesta, porque el hincha que va a la cancha también es socio, paga su cuota, como digo yo siempre, el club es de los socios, y mientras que no haga ningún desmán ni nada por el estilo, se puede manifestar tranquilamente.
1: Bueno, una manifestación, claro, después de mucho tiempo.
3: Te repito, yo creo que no es la manifestación por estos 8 meses de CODE. Para mí es una manifestación,
1: claro,
3: de un cansancio importante, que dentro de ese cansancio importante por los resultados, tampoco el hincha o el socio ve que River juegue bien. Hace 3 años. Es mucho, mucho, mucho tiempo.
1: Sí, para River sí. Ahora, yo te planteo lo siguiente. Despojate del hincha. Vos sos un dirigente, fuiste un buen árbitro y sos dirigente. Tenés que pensar como dirigente. ¿Estás de acuerdo con la decisión de Stefano Di Carlo de sostenerlo a Coudet, o crees que ayer tendría que haber sido el último partido del técnico de River?
3: No. Mirá. La dirigencia, equivocada o no, no voy a volver para atrás, la dirigencia ha tomado una resolución, ¿sí? Que fue apartar 15 jugadores, ¿ok?
1: Sí.
3: Bien, mal, regular, ya están apartados. Al técnico de 15 le llegaron 5, ¿sí? Ayer llegó el sexto, llegó el sexto. Y puede llegar el séptimo, antes del fin de semana. ¿Sí? Que esté Almada.
1: Sí.
3: Ok. O sea, le llegaron 5 jugadores en... 4 jugadores en 10 minutos le llegaron. Hace 10 minutos que llegaron. Bueno. Ahora vos me dirás, ¿el técnico Pablo potenció algo? No, todavía no pudo. La verdad que no lo logró. ¿Pudo jugar un partido bien con lo que tenía hasta antes? No, tampoco. O sea, yo no estoy descubriendo nada porque lo reconoce el técnico en cada conferencia de prensa, ¿correcto?
1: Sí.
3: Ahora bien, yo no lo movería, yo particularmente no lo muevo el cargo porque no, River no puede cambiar cada 6 meses un técnico.
1: Estamos de acuerdo.
3: Yo, esa es mi opinión personal, excepto que el técnico diga, mira, no, hasta acá llego Di Carlo, hasta acá llego, no sé, Forcheri, Balota, la mesa chica, ¿no? Ok. Hasta acá llego porque no le encuentro y no veo. Pero ayer hubo una manifestación diferente. Obviamente que el hincha, repito, está hinchado los cocos. Entonces, lo de ayer es una aguja en un pajar.
1: No, claro. Fíjate que ayer la gente en el hall pidió por la vuelta de Ramón Díaz.
3: Yo lo quiero mucho a Ramón. Para mí fue un ídolo futbolístico y fue un ídolo como técnico. ¿Qué sé yo?
1: No lo ves.
3: Mucho en él, no es
1: no,
3: fácil.
1: No lo ves fácil. A Ramón Díaz, ¿eh? No.
3: No es fácil un tipo de 70 años que dirija a chicos de 20. Si bien está Emiliano, con el cual tengo una muy linda relación y sé que se ha formado, pero Emiliano sería sería un, una jugada bastante, ¿no?
1: Arriesgada, sí.
3: Arriesgada, entiendo. Que en este momento, ¿no? Porque en los últimos equipos que estuvo, Ramón está, es Ramón siempre Ramón, pero Emiliano tuvo una participación muy activa. Entonces, sería una apuesta, un riesgo muy importante. ¿Qué sé yo? Habría que analizarlo. Yo igualmente, repito lo que la pregunta anterior, yo a Coudet no lo muevo.
1: Bueno, ahí está el título de la nota.
3: No, yo no lo muevo. Pero no lo muevo porque, a ver, cuando vos bien lo dijiste antes, entre cuatro paredes sigo siendo el mismo pasional de siempre.
1: ¿Eh? Y se nota.
3: Quédate tranquilo que soy igual.
0: Igual está bastante complaciente con esta dirigencia, Pablo. ¿Qué pasó?
3: A ver. Complaciente, esperá.
1: No me lo hagas enojar al Lunati que está tranquilo. Ganaron,
0: Pero
3: tampoco soy estúpido. A ver, ganaron hace... enero, febrero, marzo, abril, mayo, julio.
1: Seis meses,
3: julio,
1: siete.
3: Julio, van a ser 9 meses, ¿sí?
1: Bueno.
3: Ok, ganaron hace 9 meses con el 63,64% de votos.
1: El hombre más votado de la historia de River, Estefano.
0: Recordá, Pablo, que ganaron diciendo que el CEO del fútbol iba a ser Gallardo y a los 3 meses lo echaron. O sea, lo hicieron irse.
3: Está bien. Pero el fútbol es dinámico y lo que vos decís hoy, mañana se te fumó. Pero se te fumó porque el fútbol son resultados. Son resultados. Y Gallardo en un año y medio no encontró un equipo, no potenció a un jugador. Gallardo jugaba mal.
1: Sí, es, o sea, cierto.
3: Vamos a decir las cosas como son. Entonces, ¿hasta cuándo lo querés tener, Gallardo? O sea, a ver, vos pensás que lo vas a tener 4 años. Que no. No pensaste porque le renovaste por 1. Ok. Por ese 1, y si Gallardo hubiese ganado campeonato, hubiese ganado título, y Gallardo se queda a vivir otra vez en River.
1: Sí, totalmente.
3: Pero no pasó. Entonces, perdón, contestando la pregunta y terminando la pregunta anterior, yo tengo que ser crítico, respetuoso y crítico, y acompañar en lo que me parece, como que en este caso yo no lo echaría a Coudet, y cuando tengo que decir algo que me parece que está mal, como pasó lo de los jugadores, que para mí podrían haber sido separados a contraturno, como fue la historia del fútbol. Sí,
1: estamos de acuerdo.
3: Mira, separame estos 15 jugadores, no lo va a tener en cuenta el técnico. Vayan a contraturno. Ok, la primera entrega de la mañana, usted vaya a la tarde. Yo hubiese hecho eso, y lo dije. Y lo digo ahora acá, no tengo tampoco ningún problema. Y lo dije a quien se lo tuve que decir. Ahora bien. Tengo que respetar lo que votaron hace 3 años y 2 meses, el 60% de los votos. ¿Qué voy a hacer?
1: No, estamos de acuerdo.
3: Tengo que ser crítico, respetuoso, y tengo que acompañar lo que me parece que está bien.
1: Sí, seguro. Yo te quiero agradecer especialmente y prometo que la próxima, sé que vivís lejos, pero te vamos a invitar porque a mí me gusta lo pasional que sos y no me dis lo que vas a decir, sino que decís realmente lo que pensás, te sale naturalmente, siempre fuiste así, a esta altura del partido no vas a cambiar.
3: Obviamente, ya estoy grande para cambiar.
1: Sí, seguro, estamos grandes. Pablo, te mandamos un gran abrazo, muchas gracias.
3: Abrazo, que la pasen bien.
1: Pablo Lunati con nosotros. ¿Viste lo que son las cosas, Javier? Las voces racionales, las de Luigi Villalba, las de... justamente Pablo Lunati, piden por la continuidad de Coudet. El hincha que es pasional, que no entiende de razones, solamente resultados, pide un cambio.
0: No, pero no lo subestimes al hincha, ¿eh?
1: No lo estoy subestimando.
0: El hincha tiene claro que es lo que está pasando en River. El hincha tiene claro que Coudet no está administrando como corresponde la cuota de poder que tiene cualquier entrenador. Entonces, si le mete mano en el plantel es porque se la deja meter. Si le mandan 14 jugadores a Cantilo es porque él dejó que le manden 14 jugadores a Cantilo y le armen un lío, porque el lío está.
1: No, el lío está instalado.
0: O pierda River, el lío en el plantel está. Y además hay fallas groseras en la planificación. Porque si vos te das cuenta que necesitas volumen de juego, necesitas jugadores en el sector de la mitad de la cancha, y pasan los partidos y no los traes, y decís, bueno, voy a traer a Thiago Almada, pero Thiago Almada va a llegar a fin de agosto, cuando ya se consumó la mitad del campeonato y la fase de octavo de final de la Copa Sudamericana, es porque planificaste mal.
1: Sí, evidentemente sí. Tenemos la pausa en un rato, les prometo, vamos a hablar del Racing Club de Avellaneda, que es una pólvora, también muy enojado el hincha de Racing con Diego Milito después de lo que fue la derrota frente a Tigre del otro día por la noche. Así que en un rato vamos a hablar con Fabián Codevila.
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5: 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Santa Cruz, la Cueva de las Manos, se encuentra en el pintoresco cañadón del río Pinturas, al este de los Andes, en el norte de Santa Cruz. Las impresiones de manos en múltiples colores y otras pinturas rupestres son de aproximadamente 7.350 años antes de Cristo. Declarada Patrimonio Cultural de la Humanidad por la UNESCO, las figuras han permanecido inalterables a través de los años y corresponden a los primeros habitantes, una civilización pretehuelche. 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
7: Se va llevando la pelota Flores por la derecha. Entra al área Flores. Desborde, centro y gol, centro y gol. Flores para el medio. Ahí va la pelota para Velasco. ¡Le pegó! ¡Gol!

0: ¡Gol! ¡De Boca, de Boca, de Boca, de Velasco! De Alan Velasco, que recién entró al partido. Le quedó limpita en el área la pelota. Después de la contra, la sacó Montero.
1: Muy bien, el magnífico relato de Jorge Godoy para el empate de Boca de Velasco. Al término del partido habló el técnico Rodolfo Martino Arruabarrena sobre el estado del campo de juego del estadio de Boca. Ustedes saben que el partido del miércoles, que va a transmitir Nacional con el relato de Martín Perazo, se va a jugar en el estadio de Huracán. Esto lo digo a título personal. Considero que es un fracaso de esta dirigencia que Boca tenga que salir de su estadio para ir a la cancha de Huracán. Bueno, del campo de juego del estadio de Boca habló el Vasco Arruabarrena.
2: La cancha, bueno, lamentablemente a nosotros, ustedes saben que nos gusta jugar de local, pero bueno, hay una situación en cual el club ha trabajado, lo que es el sector que siempre hubo problemas, y lamentablemente el último partido ahí con O'Higgins se levantó mucho el césped. La verdad que había preocupación por alguna lesión y ahora están trabajando para poder tenerlo, no sé si en Sudamericana o en Liga. Ahora el partido con Estudiantes, vamos a Huracán, y bueno, el césped de Huracán está bien, así que trataremos de conseguir lo que no pudimos conseguir hoy acá, que es ganar, es sumar de a tres.
1: Bien, buen primer tiempo de Boca en el empate frente a Newell's. Después, en el segundo tiempo, sorprendió a Newell's, que tuvo contundencia. Y escuchen esta respuesta con mucha atención. ¿Habrá mandado un mensaje a Robarena? Él aclara que es seleccionador. A ver cómo era la historia.
2: Estamos en Boca y tenemos que levantar. Tenemos que levantar. No hay tiempo para el lamento, sí para el trabajo, sí para enfocarnos en el trabajo. Muchas veces el trabajo es un descanso, una charla, un video, y más cuando juegas cada 3-4 días. No soy un entrenador, soy un seleccionador, porque tengo que elegir a los jugadores para el partido siguiente. Pero lo que hay, asumí esto y no tengo por qué esconderme.
1: Discrepo con esta declaración de Arruabarrena. Entonces, ¿cómo que no es entrenador? Si entrena a Boca todos los días. Seleccionador es Scaloni. Está bien, trabajó Scaloni durante el Mundial, durante la eliminatoria, pero no tiene a los futbolistas a disposición permanentemente. Sí los tiene Arruabarrena. No sé qué pensá Gerardo Murúa en Córdoba acerca de esta situación y de esta declaración del Vasco Arruabarrena.
3: Indudablemente se marca una línea de cómo se hacen las cosas en Boca, Nico. Sabe el Vasco Arruabarrena que lo que llega está por arriba de la decisión de lo que él pueda pedir, que si pide, es muy probable que tenga una devolución, pero que la devolución también tenga más que ver con el gusto de la dirigencia que con lo que él seguramente está indicando. Digo, Boca es muy grande, a veces las decisiones deben estar por arriba de los técnicos, pero creo que todos coincidimos que muchas veces el técnico pide por una cuestión particular, por una cuestión muy puntual, que le puede servir a él en su esquema, en su forma de plantear los partidos para mejorar el equipo. De todos modos, da la sensación que esas decisiones en Boca están mucho más arriba que el técnico.
1: Sí, la verdad que sí. Boca jugó en términos generales un buen partido. Tuvo problemas defensivos, por supuesto. Para mí la grata revelación que fue Flores. Algo de Paredes, el gol de Ascacíbar, Villa que no termina de conformar, pero tuvo participación activa en el gol de Santiago Ascacíbar, precisamente. Obviamente Boca tiene que mejorar y está para más este equipo del Vasco.
3: Y que sean Aranda y Flores los mejores de Boca es todo un síntoma, Nico. No son ellos los que deben cargar con el equipo, son ellos los que deben acompañar los rendimientos de los jugadores probados. Es seguramente un plus que los pibes rindan de esa manera, pero la realidad es que deberían ser otros los que se hagan cargo del rendimiento del equipo. Me da la sensación, creo que ya lo han hablado ustedes también, que se lo ve muy cansado. Leandro Paredes necesita indudablemente un descanso que lo refresque. De todos modos, también los otros nombres deberán subirle el nivel a Boca con el correr del tiempo y este ciclo del Vasco.
1: Sí, de todas formas, para mí hay un mérito del entrenador de haber puesto a un chico de las inferiores como Flores, que asoma como una revelación para mí extraordinaria. Tiene, es atrevido, tiene carácter, tiene personalidad, tiene temperamento y encara para adelante. Me gusta Flores.
3: Sí, sí, señor. Es tan difícil encontrar en nuestro fútbol jugadores que encaren hacia adelante y que desequilibren en el mano a mano, que es una grata aparición, indudablemente.
1: Hoy estamos con la transmisión a partir de las 6:30 de la tarde, el relato de Eladio Arrigue, el comentario de Agustín Domper para Vélez Independiente, luego Central Córdoba de Santiago frente a San Lorenzo Almagro con el Luca de Jesús y Julieta Natalucci. Así que esa es la propuesta periodística en cuanto a las transmisiones de fútbol de Nacional. Javier, una línea del fútbol internacional y tenemos el info de Imedia.
4: Bueno, ¿qué está pasando con Julián Álvarez a estas horas? Porque hay señales contradictorias. Por un lado, Julián está de vacaciones en Ibiza. Sabido es que tiene que retornar el 10 de agosto a los entrenamientos del Atlético de Madrid. Este se lo vio en algunas fotos con ex compañeros del Mundial, Lisandro Martínez y también Thiago Almada. Ahora, él está siguiendo una rutina de entrenamientos que le dio el preparador físico del Atlético Madrid.
1: Claro. Muy bien, ya completamos. 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
6: 2:30 en la República Argentina. Reunión del Consejo de Seguridad Interior en Chaco. Desde Radio Nacional, Resistencia nos informa Noelia Moreira.
7: Se lleva adelante en Chaco el Consejo Federal de Seguridad Interior con autoridades nacionales como la secretaria de la Presidencia, Karina Milei, y el ministro del Interior, Diego Santilli. La ministra de Seguridad de la Nación, Alejandra Monteoliva, junto al ministro de Seguridad chaqueño, Hugo Matkovich, realizaron una conferencia de prensa y esto decían.
8: Estos consejos regionales nos permiten hacer foco, dedicarnos a las problemáticas específicas. Y estas decisiones se toman mejor siempre con conocimiento del territorio. Por eso hacemos este esfuerzo, que es un esfuerzo conjunto, donde ponemos sobre la mesa la información que tenemos.
6: ARCA reglamentó el nuevo régimen para exportaciones por vía postal. Quienes realicen envíos comerciales por correo deberán utilizar una declaración simplificada en un esquema que elimina los límites de valor para exportar por esa modalidad. La medida busca agilizar las exportaciones, reducir costos y facilitar el comercio electrónico internacional. Crimen de Juana Mailén Antonich en Mar del Plata. Recuperaron las tarjetas de memoria de las cámaras de seguridad de la zona del crimen. La joven de 24 años fue asesinada en una de las playas del sur, donde fue citada una falsa entrevista de trabajo. En Buenos Aires la temperatura 15 grados 8 décimas, la humedad 88%, el cielo está cubierto.
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1: Aquí estamos en la continuidad de Pasión Nacional, 2:33, me quedé con la hora pasada. Un gran abrazo para el negro Oscar Echechurre, que está escuchando en la provincia de Córdoba. Él vive ahí desde hace tiempo, gran periodista, lo conozco mucho de Boca. En muchos años el negro cubriendo Boca de manera muy eficiente para distintos medios, muy amigo del negro Ibarra, pues son... coterráneos, son de la misma provincia de Formosa. Así que, Negrito, un gran abrazo para vos. Si se te extraña, gracias por estar en la sintonía. Voy al encuentro de Fabián Codevila. ¿Cómo lo hicimos esperar al pobre Pomelo hoy con toda esta perorata de River? ¡Pomelito!
11: No, para nada, tranquilo. Intentando hacer catarsis de este momento de Racing. Sí. Un saludo al negro Chechurri. Negro querido, un abrazo grande, tantos años.
1: Ah, viste qué buena gente.
11: Cuánto ahora... hemos caminado por debajo de ese anillo bostero cuando se podía, ¿no?
1: Sí, sí, claro.
11: De vestuario a vestuario, de vestuario visitante al vestuario local.
1: Vos sabés que te doy la derecha en esto. Me encontré con... Vos lo venís diciendo, venís alertando de la situación desde hace un año, es decir, que no le diste prácticamente tiempo a Milito. Mucha gente de Racing me encontré en las últimas horas, pero furiosa con Diego Milito, furiosa.
11: Sí, el león rugiendo ayer estaba...
1: Me imagino.
11: El león estaba en la cancha de River, pero sabiendo que en la cancha de Racing sucedían cosas. Estaba claro. Como desencajado. Pero lo cierto es que... ¿Sabés qué pasa, Nico? Es que uno tiene...
1: Ahí te manda saludos el negro Chechurre para vos, ¿eh?
11: Un abrazo grande, negro. Quiero decirte, Nico, saludando formalmente a todos los compañeros y a los oyentes de Nacional, que uno tiene mucho camino recorrido en Racing, cubriendo para Nacional desde el año 97.
1: Y bueno, casi 30 años.
11: Y además, a eso sumale, anteriormente, un año y medio como jefe de prensa de Racing. Y antes de eso, políticamente, y entonces uno sabe con qué bueyes hará.
1: Bueno, pero ¿sabe cuál es el tema de los que se quejan de Milito, los socios? Son los que lo votaron a Milito.
11: Y bueno, hoy tendrán que esperar democráticamente emitir su voto en el 2027, si mal no recuerdo, si está bien, diciembre del 2027, cuando haya elecciones otra vez. Si viene, no estoy diciendo una barra. No, 2028, perdón.
1: Bueno, faltan 2 años y moneda, falta bastante.
11: Exactamente, pero el otro día ocurrieron cosas graves, ¿no? Como que encendieron varias alarmas. El hecho de que ya no insultaron a la comisión directiva, sino que insultaron directamente a Diego Milito. Y algo que pasó por alto mucha gente, o quizás no lo quiera decir, pero cuando terminó el partido, hubo una mujer destacada en la platea de Racing, esposa de un alto dirigente,
1: sí,
11: que revolvió una botella contra hinchas que insultaban.
1: Oh, tremendo.
11: Ojo, ¿eh?
1: Sí, algo que no hay que hacer.
11: Estamos hablando de cualquier mujer.
1: Sí, me imagino.
11: Entonces, y a eso sumale que deportivamente Racing se ha desvalorizado de una manera, deportiva y futbolísticamente, de aquel equipo campeón, si uno repasa puesto por puesto... La cantidad de jugadores que han vendido, por la plata que la vendieron, y lo que han traído, trajeron al Pache Espino. Yo lo dije del primer día, lo del Pache Espino, ¿no? ¿Se acuerdan que yo decía el Pache Espino?
1: Sí, es verdad.
11: Parece un coino cuando se pone la camiseta de Racing, el Pache Espino.
1: Bravo.
11: Yo quiero decir esto. Trajeron al Pache Espino para reemplazar al mejor lateral izquierdo de la Argentina. Y termina Nacho Rodríguez, que era suplente del suplente, siendo titular porque el Pache Espino no se puede mover. Entonces, digo, trajeron a Craneviter, que yo creía que se había retirado del fútbol, Craneviter. Pero sinceramente, pensé que ya no jugaba más al fútbol. Con todo el respeto que me merece como jugador, Craneviter. Tiene 9 tornillos en un tobillo, Craneviter. Viene de jugar en un equipo de Turquía que ni los hinchas lo pueden pronunciar. Y se fue al descenso. ¿Me explico?
1: Sí, entonces, perfectamente.
11: Trajeron en su momento a Conegni y lo pagaron $3 millones. Trajeron a Richard Sánchez y lo pagaron $4 millones, duró 5 meses. Y así, y tiene un responsable directo, Javier Wainer, que cree que inventó el fútbol, tiene 25 años. Y es una cosa, una ineptitud total, porque no es de ahora, Nico. Era de cuando Diego Milito era secretario técnico de Racing y este muchacho, creyendo que inventó el fútbol, trajo a Reniero... $5 millones, Pertoli $4 millones, Rodríguez Beban, Garrico con osteocondritis, Casierra un 9 que medía 2 metros y no cabeceaba, un colombiano, un arquero Olce que no sabíamos si era Olce, ahora Clemente el de Clarín porque no tenía manos, y estos se suman, mercado tras mercado de pases. Racing desde que llegó esta comisión directiva a hoy, 19 jugadores han traído, 2 son titulares hoy. Y encima uno el otro día salió, que era Canao, que la titular lo sacaron por Martirena, así le fue.
1: Sí.
11: Y Marco Dijevic.
1: El arquero se hizo un gol el otro día.
11: Está bien, Nico, puede ser. Yo creo que la pelota le pica adelante y se le va por arriba.
1: Sí, es una pelota muy difícil de atajar, digo,
11: las
1: por el nivel
11: de... Racing no están bien, Nico.
1: No,
11: las
1: seguro.
11: Las áreas de Racing no están bien, más allá...
1: Digo, Fabián, por el nivel de excelencia que tiene Cambeses, ¿no?
11: Y porque en algún momento fue citado a la selección como uno de los mejores arqueros del fútbol argentino.
1: Sí.
11: Pero lo cierto es que Racing jugó muy mal, pero extremadamente mal, cometiendo errores, horrores defensivos. Muchachos, y están en la mesa, pueden, creo que algún canal también lo pudo mostrar, a Racing Tigre le hizo el mismo gol que le hizo el campeonato pasado. Sí. Exactamente el mismo gol, el Piti Martínez, de la misma manera, definiendo al mismo lugar, con el mismo error defensivo. O sea, son rivales que estudian los errores de Racing, pero es igual, calcado. Les pido, por favor, que busquen torneo pasado, en cancha de Tigre, gol del Piti Martínez Racing, y lo comparen con el del otro día. Es exactamente igual la corrida, el sector, la definición, exactamente igual. Racing paga caro sus errores y además le suma niveles pobrísimos de jugadores que habían ilusionado ópticamente, ¿no? Porque Racing arrancó supuestamente bien el semestre. Santiago estuvo ante Defensa y Justicia, que no había jugado del todo bien, pero le alcanzó para golearlo. Después un buen debut con Gimnasia y Lima La Plata, aunque por el momento la pasó mal. El empate en Rosario el otro día. Pero el otro día se hizo escuchar la hinchada, la gente, los hinchas, los socios, durante, antes, durante y después del partido. Y si hablamos después del partido, vos lo nombraste recién, escuchá Cambeses lo que hablaba de este momento Racing, el arquero de la academia.
1: ¿Cómo no?
12: Hoy no salió nada, trabajamos muchísimo la semana, preparamos este partido, como también preparamos los anteriores, pero como te digo, no nos salió nada, me duele porque venimos laburando muy bien, veníamos enfocados, ojalá que esto sea solo un traspié, que sea el comienzo para lo que queda, así que como te digo, me duele mucho porque el equipo venía laburando muy bien, pero bueno, vamos a dar vuelta a la página.
13: ¿Se dieron algunos desajustes defensivos? ¿Les preocupa esto puntualmente?
12: Tenemos que trabajar, somos convencidos del trabajo. Laburamos muchísimo para esto, como te digo, hoy no salió nada. La verdad que nos duele muchísimo. Pero bueno, como te dije, hay que dar vuelta a la página y ya pensar en Argentina.
11: Escucharon de fondo mientras hablaba Cambeses, ¿no?
1: Sí, se escuchaba perfecto.
11: El Milito, hijo, ¿eh?
1: Sí.
11: Digo porque alguno quiso, y hace un rato también lo pude corroborar a través de la televisión, dijo eran 500.000 eran.
1: Sí, era todo el estadio prácticamente al unísono.
11: 500.000 eran. Entonces, nada, digo, un momento de reflexión. Racing va a visitar un complejo Diego Armando Maradona para Racing, sobre todo, con un equipo que sabe lo que juega. El próximo fin de semana Racing enfrenta a Argentino Junior. Y después viene Banfield, el viernes de la otra semana, 8:30 p.m. Momentos difíciles, deportivamente hablando, y de cara a lo que viene, Racing está vendiendo en estas horas, todavía no se ha cerrado, a los dos Sosa que tienen el plantel, ¿no? Santi Sosa, que se va al Vasco da Gama.
1: Sí, que no jugó el otro día.
11: Exactamente, que se despidió antes del partido. Y el chico Sosa, que debutó el año pasado y que puso costas en primera, se va al fútbol de Uruguay. Es muy probable que Baltasar Rodríguez termine cerrando con Estudiantes. En Racing ya no va a tener más lugar después, claro, de lo que hizo el otro día.
1: Pero es una buena incorporación para Estudiantes.
11: Ahora, Racing debe hilar fino. ¿Podría traer dos jugadores? Yo creo que no va a traer dos jugadores. Debería traer tres si puede. Pero no va a traer dos. Va a traer uno solo. Y en esos, digo un volante central, ¿no? Y en esos jugadores que suenan, ya habíamos nombrado a Cuba, se aleja por lo que pretende el jugador y lo que gana en Canadá. Cardoso de Lanús, 3 millones de dólares pide el conjunto, el Granate. Y ahora se suma Galarza, el de Talleres de Córdoba.
1: Bien.
11: A mí me dicen, y después lo podemos corroborar con el querido Negro Romero.
1: Después le preguntamos a Murúa.
11: A Murúa, Gerardo, porque me dicen que Talleres difícilmente se desprenda de Galarza. Y si se desprende de Galarza, va a pedir 8 o 9 millones de dólares, como suele hacer Fassi. Porque Fassi te da los jugadores que no quiere, como el caso
1: no,
11: de
1: Costa, por supuesto.
11: Dos mangos con 50. Sí, lo
1: todos
11: que vale,
1: hacen lo mismo.
11: Valer. Así que Galarza es uno de los que quiere Racing, el otro es el chico de Lanús, y me sobreplacaba Iván, menos mal, te iba a decir, si se va Baltasar, a eso quería llegar, es muy probable que vayan por Lodico, que volvió al fútbol después de una lesión en el metatarsiano, jugó ante Lanús, fue asistencia en el gol de Instituto ante Lanús en la noche del domingo, y es otro de los candidatos a venir a Racing siempre y cuando Baltasar se termine yendo a Estudiantes de la Plata.
1: Muy bien, te mandamos un gran abrazo, Pomelito.
11: Abrazo para todos.
1: Bien, Fabián Codevila, tenías que contar la historia, claro, de Julián Álvarez.
4: Claro, porque son señales contradictorias las que está dando Julián desde Ibiza mientras pasa sus vacaciones esperando para reincorporarse el 10 de agosto al Atlético Madrid. Por un lado, está siguiendo el plan de entrenamientos de pretemporada que le dio el preparador físico del Cholo, el preparador físico del Atlético Madrid. Ahora, por otro lado, sus hermanos, que se sabe viven en Madrid, es más, juegan en un equipo que está en el ascenso de la Ciudad de Madrid, equipo de argentinos, sus hermanos están buscando casa en Barcelona.
1: Muy bien, la pausa.
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1: La dulce voz inolvidable de Tony Bennett en el día de su cumpleaños número 100. Y lo estamos recordando en el programa. Vamos al encuentro ahora de Omar Sapienza para hablar de la victoria de Central y del empate de Newell frente a River y Boca. Omar, querido, un gran abrazo.
2: Hola, Nico, ¿cómo te va? El abrazo para todos. Te cuento que en Rosario estamos en un día gris, con cielo encapotado, con alguna llovizna que está cayendo y, por supuesto, amenaza de lluvias mayores. 16 grados, una décima la temperatura, 93% la humedad en nuestra ciudad, en mi ciudad. Los dos equipos, contentos los rosarinos porque estuvieron a la altura ante rivales que pueden andar bien, regular o mal, pero que son nada más y nada menos que Boca y River. Y comenzamos por el orden que se jugaron. Partidazo en Rosario.
1: Sí,
2: partidazo.
1: Es verdad.
2: Sí, partidazo en Rosario. Qué lindo fútbol, qué lindo partido. Qué lindo esto que atacás, que vas y venís, que te defendés y que salís de contra y que esperás en el medio y que tejés jugadas y que formás jugadas geométricas. Realmente fue muy, pero muy bueno ese 2-2. Incluso 2-2 entre Newell's y Boca, y con el resultado cambiante, ¿no? Con un Boca que se puso merecidamente adelante, después cuando no parecía en el segundo tiempo, un Newell's que lo dio vuelta y un Boca que se rehizo y logró el empate. Yo sé que ustedes lo habrán marcado, yo marco las figuras de Rosario. Seguramente que me encantó, como me encanta desde que apareció, lo que es Flores, el pibe Flores.
1: La revelación de Boca.
2: Pero claro, pasado a lo que vimos a lo que vimos nosotros, no sé, los grandes Wines, Houseman, que te pisaba la pelota, que te enganchaba, que cuando parecía que aceleraba, se paraba, y cuando parecía que se paraba, tomaba mayor velocidad. Realmente un jugador extraordinario, y también Tomás Aranda, que tuvo algunas intermitencias, pero tiene una calidad total, pero totalmente manifiesta. Gran partido, buen empate, creo que el árbitro se equivocó, hubo un penal favorable a Newell's, una mano adentro del área.
1: Completamente de acuerdo, mano de Di Lolo, error grosero del árbitro del partido.
2: Sin lugar a dudas, buen empate, buen partido, una de las figuras de Newell's, una de las figuras fue Luca Reggiardo. Al término del partido, el volante de 19 años hacía estas declaraciones para que por Nacional de Argentina lo escuche el país y el mundo.
3: Muy contento, siempre soñé con mi primer gol, bueno, no se me venía dando y la verdad que de la manera que fue estoy muy contento, pero bueno, también con un poco de bronca por no habernos llevado los tres puntos acá en casa. Sí, un golazo, la verdad que mejor de lo que pudiese haber soñado mi primer gol, así que nada, como te digo, muy contento por eso, pero bueno, por otro lado, con un poco de bronca por el empate. Creo que es una faceta que tenemos que mejorar, estamos entrando a los partidos un poco a resguardarnos, a esperar un poco. En estos tres partidos, los segundos tiempos, se vio un cambio desde lo actitudinal, desde ir a buscar el partido, y creo que fuimos otra cara en el segundo tiempo comparado al primero.
2: Ahí estaba la palabra de este jugador que no tiene techo, ¿no? Que es Luca Reggiardo. Reitero, justo empate por lo que hicieron tanto Newell's como Boca, que nos brindaron un gran partido ayer por la tarde en Rosario. Y pasamos al Monumental. Y de esto no tengo dudas, que el técnico Almirón te escucha a vos, me escucha a mí.
1: ¿Por qué decís?
2: ¿Qué dijimos? ¿Qué dijimos? Que Central tenía que cambiar.
1: Claro.
2: Y otra vez que lo esperó, que le cedió la pelota, y esta vez fue totalmente la postura de Central distinta, disímil, totalmente diferente. Sabiendo de la precariedad de este equipo de River, del momento malo por el cual está pasando River, salió a imponerse, a atacarlo, a obligarlo por derecha, con Di María que estaba por ese sector, con Campaz que fue imparable por el costado izquierdo, y superando por sobre todas las cosas en el medio campo el trabajo de Ibarra, el trabajo de Cantizano, el trabajo de Pizarro, a lo que enfrente tenían, que eran Moreno, Vera, Pereira. O sea que Central hizo un muy buen primer tiempo, tuvo grandes oportunidades, el segundo tiempo fue un poco más parejo, pero igual, creo que el 1-0 le queda corto, es un resultado corto. Lo que erró Campaz, lo que erró Cantizano, las atajadas de Beltrán, me parece que ameritaban para que Central no termine con un resultado tan acotado que merecía como mínimo un gol más de ventaja. Al término del partido, el técnico que estaba ahí en la soga, como lo decíamos, bueno, Jorge Almirón, reitero, para que por Nacional de Argentina lo escuche el país y el mundo, Esto decía el técnico triunfador ayer en el Monumental.
0: Muy contento, agradecido con el equipo, con los jugadores, con todo lo que tocó participar. No les tocó entrar también. Normal, fue una cancha tan difícil y el equipo hizo, creo que, mérito para ganarlo, más allá de que es normal que el rival se te venga con mucha gente, ya desordenado, entonces te llenan el área de gente y tiene jerarquía. Pero bueno, el equipo defendió muy bien.
2: Ahí estaba la palabra de Jorge Almirón. A Central, ¿qué se le viene? El próximo viernes 7 a las 19:30 recibe a Aldo Civi de Mar del Plata y después el día 13 juega el primer partido aquí en Rosario por Copa Libertadores frente a Corinthians. El segundo encuentro se jugará el día 20 en Brasil. Y esta, yo no sé, no hay absolutamente la última, nada confirmado. Probablemente yo la tengo desde las 12 del mediodía, pudo haber cambiado, probablemente firmó en otro equipo, no lo sé, pero a las 12 del mediodía hablé con gente de Central y me decían que hay conversaciones muy pero muy avanzadas con Maxi Salas, el ex delantero de Racing y actualmente con la problemática que sabemos en River Plate, Nicolás.
1: Bien, Maxi Salas entonces para jugar, Omar, ¿dónde?
2: En Rosario Central.
1: Bien,
2: están las conversaciones avanzadas, no sé... En estas 2 horas, casi 3 horas, si habrán llegado a buen término o no.
1: Bien, gracias por el anticipo, lo valoramos mucho por los testimonios. Muchas gracias, Omar.
2: Un abrazo, querido Nico, el saludo a toda la audiencia.
1: Omar Sapienza, tenemos mucho material todavía y tenemos muy pocos minutos. Vamos a tocar en toda la cancha. Hernán Exmayer, primero con los mensajes.
4: Hernán de Pico Truncado, Santa Cruz, dice: para River tiene que venir Pablito Aimar o Nico Díez. Guillermo de Mosconi, Salta, dice: algunos hinchas de River queremos saber hasta cuándo Francesco le va a seguir en River haciéndole mal al club. Me hace acordar al Bigote Israel, no sé si te acordás.
1: Sí, claro.
4: Que fue uno de los que llevaron a River a la B.
1: Muy mal dirigente de River.
4: River es una universidad, dice Daniel de Rosario. Caudet solo terminó la primaria.
1: Bien, un día como hoy, de 1944, nació Nino Bravo, el cantor español excepcional. Hoy está cumpliendo años Osvaldo Ardiles, campeón del mundo con la selección argentina en 1978. En 1981 nació Lucas Lobos, es el cumpleaños de Gary Medel y de Alan Soñore. Y hoy está cumpliendo 124 años de gloria el Club Atlético Tigre. Voy al encuentro de Mariano Carabajal en Tucumán. Hola, Mariano.
5: Nico, querido, saludo para vos y para todos los compañeros. 25 grados, sol radiante, clima primaveral en el Jardín de la República, con un Atlético que va a jugar 21:15 en Parque de los Patricios frente a Huracán, donde va a repetir equipo Julio César Falcioni, donde encontró la base importante de jugadores y confía nuevamente en Luis Ingolotti en el arco, Villa en la defensa, Ferreira, Vallejo, Galván, Tesuri en el mediocampo, Vega, Godoy, Nicola, Ramiro, Ruiz Rodríguez y Leandro Díaz, los 11 de Atlético para jugar hoy. Y una novedad que tiene que ver con Rosario, porque recién escuchaba las novedades de los equipos de Rosario.
1: Sí.
5: Va a rescindir contrato con Atlético Tucumán Ezequiel el Turco Ham, y es muy posible que se vaya con destino a Newell's, así que es algo que se está generando por estas horas. No había sido convocado para el partido frente a Central Córdoba en Santiago, nuevamente no fue convocado para este partido, y Ezequiel Ham quiere marcharse de Atlético, va a rescindir contrato y tiene como posible destino Newell's.
1: Perfecto, gracias por el dato, Mariano. Nos reencontramos mañana, ¿te parece?
5: Sí, perfecto, abrazo grande.
1: Mariano Carabajal desde Tucumán. Vuelvo a Córdoba, Pasión Nacional transmite con Concepto Federal. Le consulto a Gerardo Murúa lo que dijo Pomelo. ¿Qué pasa con Galarza, el futbolista de Talleres?
6: Y tal cual lo dijo Pomelo, siempre con excelente información. Se dice lo mismo en Córdoba, de la intención de Racing de contar con los servicios del volante central. El dato es que tenía promesa de salida en este mercado. Sampaoli en la pretemporada lo convenció de que iba a ser fundamental en su esquema y en su idea para jugar estos 6 meses al menos. Y sí, Talleres va a pedir 7-8 millones de dólares por el volante central, por lo cual la negociación parece de difícil a imposible, Nico, teniendo en cuenta los valores de otros jugadores que juegan en el mismo lugar que mencionaba Fabián, por supuesto. Y con respecto a Gastón Lódico, se dice en Córdoba que Instituto rechazó un pedido de préstamo de Racing. Si sale, va a salir por venta. Si hay un ofrecimiento de la academia que llegue cerca de los 2 millones, Lódico podría dejar Instituto para ir a Racing. Por ahora es lo que se conoce aquí en Córdoba. Para cerrar, recordamos, fue a Talleres a las 19, Riquelme y Maidana por Báez Y Fassendini, la probable las dos modificaciones que tendría Sampaoli: un 6 en el arco, línea de 3 con Schott, Fernández y Riquelme, dos laterales volantes, Chamorro y Alexandre Maidana, Galarza, justamente de quien hablábamos, junto a Federico Fattori, Rick, Ronaldo Martínez y Franco Cristaldo, los 11 de Talleres para visitar a Platense en el Estadio Ciudad de Vicente López Salas, 19, Nico.
1: Muy bien, a un toque contigo, en una línea, ¿qué te dejó la derrota de Belgrano?
6: Bueno, que fue determinante la expulsión de Franco Vázquez, un argentino que juega muy bien, que maneja la pelota bárbaro, lo maniató al Celeste, el campeón del fútbol argentino, aprovechando esa ventaja numérica. Se dieron las dos cosas, expulsión y casi inmediatamente el gol de Francisco Álvarez de pelota parada, eso le permitió manejar el partido y ganar con autoridad en Córdoba al bicho colorado, Nico.
1: Bien, vos sabés que el artista ya acaba de tomar el vaso de whisky y está por subirse al escenario, está el representante acercándole el cigarrillo para la última pitada, se va a tomar el último vaso de whisky, no me acuerdo la marca que tomaba él, que es muy conocida, por cierto. Ya me voy a acordar. Y una línea de lo que fue el triunfo agónico del equipo de Alta Córdoba, Instituto.
6: En un partido muy parejo, Instituto aprovechó la pelota parada, había tenido más situaciones que Lanús, sobre todo en el segundo tiempo. Vuelve Lodico después de mucho tiempo, tira un centro preciso que anticipa Fernando Larcón. Lo merecía la gloria, sobre todo por su trabajo en la segunda parte, y se termina trayendo 3 puntos valiosísimos desde la fortaleza.
1: Muy bien, te mandamos un gran abrazo. Gerardo, muchas gracias por tu participación siempre especial desde Córdoba.
6: Un abrazo grande, nos reencontramos mañana.
1: Bien, y salí al escenario a cantar Feliz de la Vida porque ya había tomado Hernán su vaso de Jack Daniels, ¿eh?
4: Así es, con un vaso cortito y un poquito de agua cortado con hielo.
1: Claro, como viste, los que son del whisky no son del champagne y viceversa, ¿eh? Yo soy del vino espumante, el champagne, es lo que más me gusta. Bueno, recordamos las vías de comunicación y los últimos mensajes, dale.
4: 11-3870-7485, Lucho de Catamarca, Coudet no es para River, ese es mi pensamiento. Víctor de Viedma, las mejores opciones para River, Nico, son Ramón Díaz o el pelado Almeida.
1: Bueno, ahí está la gente contundente con la salida de Coudet, de la gente, el hincha de River no lo quiere más a Coudet. Un programa muy intenso, tuvimos mucho de River con... testimonios importantes como el de Luigi Villalba y también de Pablo Lunati, que fue candidato a presidente de River en las últimas elecciones. Estamos llegando al final de nuestro programa. Gracias, Hernán, por tu participación.
4: Hasta mañana, Nico.
1: Bien, y en el final del programa Frank te dice... Lo estás retando al espectador, Frank, que se quiere ir antes, no puede ser. Gracias a María Suárez con ese Araujo en la producción. Un agradecimiento muy especial al joven Sebastián Vera, que lo hemos recuperado. Natalia Lugaroff en la operación técnica, ya está preparado José Undiano. Mi nombre es Nicolás Álvarez, feliz de la vida de hacer radio en la mejor del país, que es Nacional. 3:00 p.m, noticias.
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8: 3:00 p.m. en la República Argentina. El presidente Javier Milei inicia esta semana una gira por Ecuador y Colombia. El jefe de Estado viajará este miércoles a Quito para cumplir una agenda oficial junto a su par ecuatoriano Daniel Noboa. Luego se trasladará a Cali, donde participará de la ceremonia de asunción del presidente electo de Colombia, Abelardo de la Espriella. Modificaron el Código Alimentario. El gobierno simplificó las importaciones de aditivos, ingredientes y envases certificados por Australia, Canadá, Estados Unidos, Unión Europea y Japón, entre otros. La medida reducirá cargas regulatorias para la industria nacional. Causo Loan, uno de los acusados, denunció que fue atacado con un arma blanca en la cárcel. La defensa de Nicolás Soria, quien está...

0: del 62% y el cielo está nublado. En Buenos Aires la marca actual 15 grados 8, la humedad 88% y el cielo está cubierto.
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0: 10 minutos y estamos dando inicio a esta jornada de día lunes 3 de agosto de este año 2026 para esto que hemos denominado la tarde de Nacional. Cristian Fuentealba está en los controles, aquí en las palabras Carolina González, Nelson Amuncura y también nos acompaña Américo Cañuraf en el informativo local. Buenas tardes, Caro. Bien, la verdad que un lindo inicio de semana, después de un fin de semana también lindo, porque finalmente no llovió el fin de semana. Ahora un poquito a la mañana, el domingo.
1: Ayer, pero salió el solazo,
0: así sí, estuvo un clima espectacular. La tarde estuvo muy linda ayer. Y hoy también.
1: 15 grados, la máxima para hoy también.
0: Hoy tenemos 15 grados, ¿no?
1: Que está más nublado, más ventoso, pero sí. Muy lindas temperaturas, casi nos estamos ilusionando.
0: Sí.
1: Con el fin de la lluvia y el barro.
0: Por fin, ¿no? El fin de la lluvia.
1: Sí. Igual te cuento que para el...
0: No.
1: Si querés no te lo cuento.
0: Sí, contalo porque están esperando, la audiencia está esperando. ¿Qué va a ocurrir?
1: Mañana
0: llueve, bueno.
1: Y quizás alguna lluvia aislada.
0: Vuelve la lluviecita. Bueno. Para hoy la máxima prevista es de 15 grados y creo que la alcanzamos ya, los 15 grados de temperatura. 15,7 tenemos.
1: Bien, bien.
0: Sí, está re linda afuera.
1: Está como para...
0: Para salir a caminar.
1: De remera.
0: Sí, no digo en remera, pero...
1: En chomba.
0: En chomba, sí.
1: Bien.
0: Para salir a andar en bicicleta, a caminar, está muy linda la tarde.
1: Perfecto, ojalá sí así.
0: Ojalá, exactamente. Bueno, vamos a contarle a la audiencia los temas de esta tarde. Hoy vamos a dialogar con María José González, vamos a hablar de geoturismo en
1: así
0: Río
1: es,
0: Negro.
1: Ella es geóloga, pertenece a la Secretaría de Minería de la provincia de Río Negro y estuvieron participando de un evento que fue organizado en la provincia de La Pampa, en donde, bueno, se toma también como una referencia, ¿por qué no?, como un lugar de visita y de turismo. También pensándolo desde el lugar cultural de las sociedades, a los espacios de explotación minera. Pueden ser las canteras, pueden ser la minería. Vos sabés que hay mucho, por ejemplo, en algunos lugares como en Neuquén o en San Luis incluso, hay experiencias de pueblos que han sido mineros y que hoy por ahí no hay explotación activa, pero sí hay mucho turismo, sobre todo en lo que es la minería de oro.
0: Bien, bueno, hoy vamos a hablar entonces de geoturismo. También tenemos previsto dialogar hoy con Enrique Ibarra, él es de Vialidad Rionegrina, de la Delegación El Bolsón, porque vamos a preguntarle un poquito cómo están las rutas, ¿no?, en la zona andina de la provincia de Río Negro. Sabemos que hubo mucha nieve, frío, lluvias, y bueno, hay que saber cómo están los caminos.
1: Sí, sobre las todo. Dificultades, bueno, por ahí no solo las provinciales, también las nacionales. Sabemos que hay mucho, mucho conflicto con las rutas que están verdaderamente destruidas. En la ruta nacional 22, con tanta lluvia además, bueno, obviamente se han profundizado algunos sectores complicados. Pero además de las rutas, hoy es el Día del Balsero.
0: Hoy es el Día del Balsero también, así que vamos a saludar desde aquí a todos los balseros. Acá tenemos balseros.
1: ¿Cuántos habrá? ¿Dos balseros? ¿Tres balseros?
0: Dos o tres debe haber, por lo menos.
1: Dos o tres. ¿No? Sí. Otra maroma parecida a esa está allá en Villa Yanquín. No sé dónde más puede haber en la provincia.
0: Y no, creo que no. Que yo recuerde en este momento, no, solamente
1: esos dos.
0: Y bueno, así que vamos con un saludito para los balseros y en un ratito vamos a hablar con gente de Vialidad Rionegrina. Vamos a charlar también de la presentación de un libro infantil hoy.
1: Así es, nos adelantó cuando hicimos una entrevista a Cintia Úbeda hace unos días y tiene que ver con el lanzamiento de Vito, este libro con ilustraciones bien patagónico, así que vamos a estar hablando con una de las autoras precisamente de este material.
0: Bien, bueno, hoy también en el espacio destinado al movimiento cooperativo, hoy vamos a charlar con Matías Suárez, él es integrante de la cooperativa de trabajo Codesoft Limitada. Es una cooperativa que se dedica al desarrollo de software y tiene su sede en la ciudad de Tandil. Así que hoy nos vamos a la provincia de Buenos Aires para dialogar con Matías Suárez en este segmento destinado al movimiento cooperativo.
1: Bárbaro. Bueno, completo el programa.
0: Sí, para arrancar la semana, lindo programa, completito y bueno, con buena música, obviamente.
1: Maravilloso.
0: Arrancábamos recién con Virus y ahora vamos a seguir con un poquito más de música y vamos en busca del primer protagonista de esta tarde aquí en Nacional Viedma. Hasta la hora 18 te vamos a hacer compañía con buena música e información Y algo más siempre hay. Así que quédate escuchando la radio. Ahora un poquito de música.

0: Bueno, ahí estaba la música con Ricardo Iorio, lo que escuchábamos recién musicalmente, de ese disco tanguero que editó Iorio hace unos años. Bueno, ahí compartíamos un poco de su música. Recién les contábamos que vamos a hablar de geoturismo y lo vamos a hacer ahora nomás. Ya tenemos comunicación telefónica. Vamos a buscar la palabra de... Ahora sí. Vamos a hablar de geoturismo y ya la tenemos en comunicación telefónica a María José González. María José, buenas tardes. Aquí Nelson Namungurá te saluda de Radio Nacional Viedma.
1: Hola, ¿qué tal? Buenas tardes, un gusto saludarlo.
0: Bueno, el gusto es nuestro también de poder charlar con vos y hablar un poquito de esto que ocurrió hace unos días, ¿no? Y tiene que ver con que Río Negro presentó sus avances en geoturismo en un encuentro regional. Contanos un poco, contale a la audiencia de la radio de qué se trató este encuentro, que si mal no tengo entendido, fue en la provincia de La Pampa.
1: Sí, tuvimos una jornada de minería, geología y turismo. En Santa Rosa, donde lo que se hizo fue, ellos están trabajando mucho en lo que es geoturismo, entonces la jornada se centró en la capacitación de guías de sitio. Así que estuvimos participando nosotros de ese encuentro y bueno, exponiendo lo que estamos trabajando nosotros.
0: Bien, bueno, ¿qué cantidad de personas participaron de acá de la provincia? Y un poquito contanos lo que expusieron en ese encuentro.
1: Bien, en total fueron 60 personas que asistieron de la provincia de La Pampa. Desde Río Negro fuimos dos, yo por parte de la Secretaría de Minería y por parte de Energía asistió también una compañera. Y bueno, más que nada los avances fue lo que estamos trabajando. En realidad lo que es geoturismo comenzó hace un año, va a ser ahora en septiembre, y no existía nada de geoturismo en la provincia, así que teníamos que ver la manera de comenzar a desarrollar todo desde cero. Y vimos que la mejor manera de comenzar a desarrollarlo es con un inventario participativo, es decir, empezar a relevar todos los geositios que teníamos. Así que para eso lo que hicimos fue trabajar en conjunto con un equipo de la Universidad de Río Negro, conformado por tres geólogos, dos turismólogas y una antropóloga, así que con ellos hicimos todo el inventario, en realidad, de la zona de la región sur. Desarrollamos todo lo que es la ruta 23, y a lo largo de la ruta provincial número 58, así que un total de 700 kilómetros de georruta, uniendo desde Conaniceu hasta Dinahuapi.
0: Bien, bueno, la provincia, como bien dijiste, está dando sus primeros pasos entonces en esto del geoturismo. Bueno, me imagino que habrá servido y mucho ese encuentro como para buscar experiencias anteriores, ¿no?, que se han presentado.
1: Sí, estamos articulando mucho con lo que es Neuquén. Estuve en abril en un encuentro en Esquel también, tomando como referencia qué es lo que hay previo, viste, como para ver cómo avanzamos. Una de estas maneras de avanzar es con el desarrollo de este inventario, así que ya tenemos los geositios identificados y ahora la idea es comenzar a capacitar y empezar a pasar todo lo que es lo complejo de la geología, explicarlo de manera simple para que todos podamos entenderlo.
0: Bien, ¿y quiénes son, María José, quienes se van a capacitar en esto del turismo y la geología y que serán los encargados, ¿no?, a futuro de comenzar a trabajar en ese sentido?
1: Estamos recién comenzando a ver cómo empezamos a articular.
0: Hola. Se nos perdió. Ahí está.
1: Nosotros
0: ¿Vos sabés que se cortó recién?
1: Te comentaba.
0: Se cortó recién cuando estabas hablando.
1: Te comentaba que estamos iniciando con todo esto, ahora estamos comenzando las articulaciones con lo que es turismo, cultura, desde la Secretaría de Minería también, viendo cómo son las estrategias y articular para ver el tema de las capacitaciones, ¿no? Pero bueno, la idea es destinarlo a todos los rionegrinos para que puedan formarse y que sea también una salida laboral, ¿no?
0: Seguro. Esto puede ser una importante salida laboral para sectores que por ahí en estos momentos estarían buscando trabajo, ¿no? Sobre todo el sector joven y particularmente, bueno, de la región sur, de la provincia de Río Negro, que es donde están emplazadas la mayoría de o la mayoría de la actividad minera, ¿no es cierto? ¿O en qué lugares
1: Tal
0: sería?
1: cual, sí. Es a lo largo de toda la región sur, así que sí, donde están los mayores proyectos mineros y donde también identificamos un montón de lugares y donde la geología está condicionando los estilos de vida desde tiempos antiguos, es decir, las primeras comunidades que se instalaban en la meseta buscaban agua y ese agua estaba condicionado por lo que es la geomorfología. Entonces, poder mostrar y que estamos en permanente contacto con la geología es una manera también de comenzar a desarrollarlo.
0: Bien, ¿y cómo va a ser el trabajo de aquí en adelante, digo, para este año 2026? Pero me imagino que ya se piensa en el 2027, con esto de apuntalar el geoturismo.
1: Bien, terminamos con el inventario este que realizamos, fueron 6 meses, lo terminamos el mes pasado, así que bueno, estamos con todo eso, ahora pensando en ya la capacitación de guías y también interactuando mucho con colegios, la idea es llevar toda la geología y todo este relevamiento a colegios, a ferias, así que estamos trabajando en eso.
0: Bien, bueno, y de manera conjunta con el turismo, ¿no? El área de turismo, el área de cultura, como bien dijiste recién vos, porque
1: Sí,
0: la idea.
1: trabajamos muy, muy articulado todo.
0: Bien, y las universidades, por ahí estaba viendo también comisiones de fomento, municipios, bueno, cada una de las localidades, ¿no? También se irá sumando a su manera.
1: Claro, nosotros acá el relevamiento lo hicimos a través de talleres. Es decir, nosotros como geólogos no íbamos con los lugares identificados a recorrer, ¿no? Entonces lo que hacíamos primero es articular con comisiones de fomento y municipios para que se realicen o talleres o reuniones con los pobladores. Entonces, de los mismos talleres surgían los sitios que íbamos a visitar el día siguiente.
0: Bien, mencionanos algunos de los sitios, por lo menos los más importantes que tenemos aquí en la provincia de Río Negro.
1: Y mira, en todo el relevamiento, que son 700 kilómetros, identificamos 73 geositios, así que hay muchísimo. Por eso te digo, desde Conanilleu, por la ruta 53 hasta Balcheta y de Balcheta a Dinahuapi. Así que tenemos a lo largo de toda la provincia un montón de geositios identificados y asociados a esos geositios una georruta.
0: Bien.
1: Entonces, la idea de estos geositios es darle también material a cada una de las comisiones de fomento y municipios para que el turista que llegue a ese lugar tenga ganas de quedarse porque tiene ganas de conocer esos geositios, esos lugares, ¿no?
0: Claro,
1: Esa
0: claro.
1: es la idea.
0: Bien, bueno, y trabajar me imagino con las comunidades también. Por ejemplo, hace poco charlábamos con una cooperativa de trabajo que se dedica al turismo en Jacobacci. Me imagino que esa cooperativa o instituciones similares, organismos similares, también se van a sumar a esta propuesta que tiene que ver con el geoturismo.
1: Sí. Trabajamos con todos los municipios y comisiones de fomento que atravesaba esta georruta, así que trabajamos con todos. En total tuvimos una participación de 230 personas en todos los talleres que dimos, así que fue una convocatoria muy buena. Así que bueno, esa es la idea y ahora lo que queremos también es volver a estas comisiones de fomento, a estos municipios, reunirnos con las mismas personas para contarles, bueno, a qué llegamos, ¿no? Los resultados.
0: Claro. ¿Y esto se va a hacer en el transcurso de lo que resta del año o cuándo lo tienen
1: Sí,
0: pensado?
1: sí, sí. Sí, la idea es, bueno, cuando calme un poco la nieve, sería septiembre, octubre, poder planificar estos viajes que a nosotros el relevamiento nos llegó hacerlo en 2 meses. Fueron unos 45 días de campaña que tuvimos en el campo, distribuidos en 3 etapas, ¿no? Pero bueno, son lugares donde hay que planificarlo bien para, bueno, hacer todos los encuentros.
0: Bien, bueno, María José, queríamos charlar con vos estos minutos para conocer un poco sobre este encuentro, conocer también un poco la propuesta, ¿no? Que está dando sus primeros pasos y bueno, y también contarle a la audiencia de Radio Nacional de esto que está proponiendo en este caso el gobierno de la provincia de Río Negro. Desde ya, muchísimas gracias. Seguramente volveremos a charlar y vamos a ir siguiendo
1: Seguramente.
0: este tema porque es una nueva oportunidad también laboral para la provincia.
1: Sí. Así que bueno, muchas gracias por el espacio y seguramente vamos a estar en contacto nuevamente.
0: Muchas gracias, María José, y que tengas una linda tarde.
1: Gracias, Nelson.
0: Chau, chau.
1: Saludos.
0: Ahí estaba la palabra de María José González. Ella es referente técnica en geoturismo y nos contaba un poco sobre esta actividad que se desarrolló en la provincia de La Pampa y que, bueno, que tiene que ver con el geoturismo en esa oportunidad. Bueno, en este caso la provincia de Río Negro fue con dos representantes para exponer un poco, ¿no?, el trabajo que se está realizando, estos primeros pasos que se están dando en geoturismo aquí en la provincia de Río Negro. María José González dialogaba con Radio Nacional Viedma. Ahora nos vamos al informativo que llegará de la mano de nuestro compañero Américo Cañulaf.
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9: Hace 31 minutos, 15 grados 7 décimas es la temperatura. A esta hora en la comarca Viedma Patagones el cielo está parcialmente nublado. 60 el porcentaje de humedad, del viento del noroeste a 26 kilómetros por hora. Más de 300 producciones realizaron la preinscripción para A Rodar Escuela 2026. Se trata de la 12ª edición del festival que convoca a estudiantes de todos los niveles a realizar producciones audiovisuales. Ahora comienza la etapa de inscripción. Mariana Scale, coordinadora del programa, destacó el nivel de adhesión a esta propuesta.
10: Estamos muy, muy contentos, emocionados que la preinscripción, que la acabamos de cerrar, tiene alrededor de 300 producciones con intención de participar. Sabemos que este no es un número cerrado porque posiblemente en la inscripción tengamos escuelas que no hayan podido hacer la preinscripción, así que bueno, nos da un panorama, un número de qué cantidad de proyectos vamos a tener este año en A Rodar Escuela, y nos permite saber también quiénes son esos estudiantes, de qué localidad son, como para empezar a organizar todos los eventos zonales de cierre, nuestra gran fiesta audiovisual que empezamos a tener a partir de entre septiembre y noviembre.
9: UPCN denuncia pésimas condiciones laborales en la delegación Viedma del IPROS. Desde el gremio aseguran que el personal desarrolla a diario sus actividades en espacios afectados por filtraciones, humedad, problemas sanitarios y diversas deficiencias que comprometen las condiciones básicas de seguridad, salubridad e higiene. Entre las irregularidades, se detalló que una de las puertas utilizadas para el ingreso del personal se encuentra bloqueada con pallets. También se mencionó la existencia de techos rotos, filtraciones de agua provocadas por lluvias y paredes con importantes problemas de humedad. Además, 3 baños se encuentran clausurados y solamente uno permanece en funcionamiento, aunque con limitaciones severas. 15 grados 7 décimas es la temperatura. A esta hora en Viedma y en Patagones el cielo está parcialmente nublado. La humedad del 60%, el viento del noroeste a 26 kilómetros por hora.
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0: Bueno, son las 15 horas 38 minutos y seguimos avanzando en esta tarde aquí en Nacional Viedma. Y ahora vamos a dialogar con el delegado del Bolsón de Vialidad Rionegrina, porque queremos saber un poco cómo está la situación de los caminos, de las rutas en este sector de la provincia de Río Negro. Ya lo tenemos en comunicación telefónica a Enrique Ibarra. Él es delegado entonces de Vialidad en la zona del Bolsón. Buenas tardes, Enrique. Aquí Nelson te saluda desde Radio Nacional Viedma.
1: Hola Nelson, buenas tardes para usted y bueno, para toda su audiencia también.
0: Bueno, muchas gracias Enrique por estos minutos para dialogar con la radio, para contarnos un poco y contarle particularmente, ¿no?, a la audiencia de la radio cómo están los caminos, cómo están las rutas en la zona andina de la provincia de Río Negro. Sabemos que hubieron complicaciones propias de, estamos en el invierno, hay lluvia, hay nieve y bueno, y ustedes tienen un trabajo arduo, ¿no es cierto?
1: Así es, Nelson. Bueno, las complicaciones tienen que ver fundamentalmente con la cuestión climática. Principalmente acá en el invierno nosotros tenemos que estar abocados de manera permanente a lo que se llama operativo nieve, despejar las rutas, pero bueno, independientemente de eso también no podemos descuidar de que hay otros factores, otros fenómenos que no son solo la nieve, que es la lluvia, que son las heladas, y ahí es donde tenemos que estar de manera permanente haciendo trabajos preventivos y bueno, y estar atentos a cualquier contingencia que pueda acontecer en lugares de, por ejemplo, comisiones de fomento, distintos parajes que están vinculados y más cercanos a lo que es Ruta 6. Bueno, ahí siempre el tránsito quizás es más complicado porque tiene mayor acumulación la nieve. Y bueno, a veces hay vecinos o, no sé, turistas, vecinos quizás por ahí de la región, están más acostumbrados y son más vaquianos para transitar en estas condiciones meteorológicas que acabo de mencionar. Pero bueno, siempre hay algún turista, algún visitante circulando, algún viajante, y que no está muy acostumbrado a estas condiciones. Entonces, bueno, ahí está siempre Vialidad asistiendo.
0: Bien, qué importante, ¿no?, el trabajo que realizan ustedes, los trabajadores viales, no solamente en la zona andina, sino también en cada punto de la provincia de Río Negro. De hecho, hace pocas semanas, ¿no?, que cuando asumió la nueva conducción del sindicato vial, me tocó estar presente y escuchar un poco a Adrián que contaba, ¿no?, el nuevo secretario general del gremio, que contaba, ¿no?, que en cada lugar, en cada inconveniente, en cada ruta, bueno, siempre hay un vial y ustedes están ahí trabajando, acompañando justamente a turistas, pero también a vecinos y a pobladores de la región. Por ahí charlando hoy con Walter Ibáñez también, que está en Vialidad, obviamente en el área de prensa, me contaba que estuvieron trabajando mucho este fin de semana, ayudando a camioneros también.
1: Sí, remitiéndome un poquito a lo que usted menciona, Vialidad tiene ese espíritu de solidaridad, de acompañamiento, de hospitalidad, porque tenemos en distintos lugares de la red vial siempre un campamento donde hay un compañero vial y bueno, estamos ahí para ayudar fundamentalmente, para asistir, para acercar no solamente una máquina, muchas veces también acercando una frazada, acercando un termo de agua caliente, porque nosotros de alguna manera estamos preparados y tenemos esa pequeña infraestructura para resguardar a cada uno de los compañeros viales. Como bien decía y acertadamente lo comentaba Ibáñez, sí, se estuvo asistiendo a muchos camioneros, justamente por esto, ¿no? Porque se animan o se atreven quizás a avanzar en... Hay unos tramos de la ruta que están en buenas condiciones y la gente es como que agarra un poco de confianza, pero bueno, pierde de vista que hay otros tramos donde la complicación puede ser aún mayor y bueno, y eso hace que después tengamos ciertos impedimentos para avanzar. Y bueno, ahí han estado los compañeros vial de toda la provincia. Esto es un trabajo mancomunado y articulado que está permanentemente monitoreado por el presidente del organismo, por el ingeniero Raúl Grun. Y este trabajo mancomunado al que acabo de mencionar hace que trabajemos todas las delegaciones de manera hermanada y asistiendo con recursos que por ahí alguna que otra delegación no cuenta, nos vamos compartiendo, por así decirlo, los recursos. Y bueno, ahí ha estado trabajando todo el sector de Viedma, de la Delegación 1, ha estado trabajando gente de la Delegación de Roca, de los Menucos, la zona atlántica también ha tenido algunas complicaciones producto del clima, principalmente todo lo que tiene que ver con la Ruta Provincial 52, que es justamente el empalme entre la 3 y la 1, y bueno, por el momento ahí, y hasta que las condiciones no mejoren en los próximos días de manera continua, a esto me estoy refiriendo a lo que se dice comúnmente como una ventana de buen tiempo, para que pueda airearse toda la humedad que hay, bueno, ahí hasta el momento solamente permitido todo lo que tiene que ver con vehículos 4x4, ¿no? Porque si no, uno mejora un poco el clima y se larga y después, bueno, pasan estas cosas, ¿no? Que son riesgosas, más si el automovilista circula con familia, con un menor, bueno, las condiciones climáticas ahora son más extremas.
0: Bien, ¿y cuáles son las recomendaciones, digo, para aquella persona que tiene que salir hoy en día, un día como hoy, ¿no? Hoy está soleado acá en Viedma, está lindo el clima, pero venimos de varios días de
1: claro,
0: mucha lluvia.
1: Por eso mismo, Nelson, a eso me refería, que haya mejorado un día no significa que ya está en condiciones transitables la ruta. Esto ha impactado una buena cantidad de agua, nieve en el caso nuestro, heladas, bueno, típico del invierno, ¿no? No, y obviamente nada que Vialidad no conozca y no esté acostumbrado a llevar adelante en estos 4 meses invernales. Dependiendo quizás cómo venga el año, se puede extender un poco más, un poco menos, pero bueno, las recomendaciones son siempre visitar la página de Vialidad Rionegrina. Nosotros hablamos pura y exclusivamente de lo que son las rutas provinciales, porque la gente a veces se confunde y empieza a mezclar Vialidad Nacional, Ruta 40. No, Vialidad Nacional es un organismo totalmente aparte de lo que es el organismo provincial, lo cual no significa que estemos en diálogo, en comunicación, intercambiándonos y compartiéndonos distintos informes. Pero bueno, hay que chequear la página de Vialidad, como bien dije recién, hay que en lo posible tratar de circular con un vehículo 4x4 y el que venga hacia la cordillera tener la precaución de venir también con cadenas, ¿no? Porque bueno, si venimos con un auto que no es 4x4, bueno, si no tenemos cadena se complica más la situación.
0: Bien, bueno, son las recomendaciones para tener en cuenta al momento de salir a la ruta y sobre todo en sectores donde, bueno, la ruta está complicada, como bien dijo usted, ¿no? Lluvia, nieve, eso hace que el tránsito sea difícil.
1: Imagínese, y le comparto las actividades del último fin de semana, los compañeros de Vialidad trabajando hasta las 4 o 5 de la mañana, auxiliando distintos camioneros en este caso. Que no digo que sea una irresponsabilidad, pero bueno, a veces el desconocimiento o el exceso de confianza hace que después se encuentren con este inconveniente, ¿no? Que pasás un mal rato porque no sabés si te van a venir a asistir, las temperaturas son bajo cero, a veces no tenés agua caliente, fría como para tomar, un mate, bueno. Entonces, bueno, ahí es donde siempre hay que tener un poquito de atención, mirar antes de salir, antes de viajar, consultar con Vialidad, que somos los que tenemos el monitoreo, el relevamiento permanente. Walter es una persona que está ahí siempre comunicando, informando y mostrando cómo están las rutas de toda la provincia, pero es importantísimo chequear la página, que para eso la actualizamos diariamente.
0: Seguro, seguro. La verdad es que la página está completa y cada persona, ¿no?, que tenga que salir y viajar, cada automovilista, camionero, bueno, colectivero, está bueno siempre chequear esa página porque está muy, pero muy completa.
1: Sí, el poblador, Nelson, de los distintos parajes que están aledaños o vecinos a, por ejemplo, a Maquinchao, como puede ser el Cain, a Jacobasi, que tenés a Colanconué, Ojos de Agua, Praguanilleu, bueno, son distintos parajes donde hay pobladores que ya saben cómo son las condiciones, esa es gente vaquiana, pero bueno, eso no quita que a veces la naturaleza te juega en contra y bueno, que de pronto no puedas seguir avanzando en estas condiciones extremas es riesgoso. Si bien nosotros estamos permanentemente arriba de la ruta, como decimos, y siempre estamos recorriendo no solamente las máquinas haciendo su trabajo, sino también que hay algún compañero que, bueno, que está recorriendo algún camino vecinal de estos parajes que acabo de mencionar y puede encontrar a alguien tirado para asistirlo. Bueno, lo ideal es que estas cosas no sucedan, no pasen. Y bueno, y si podemos postergar un poco, porque lo que tenemos que realizar, y esto nos obliga a salir con un vehículo y lo podemos postergar hasta que mejoren las condiciones, sería lo ideal, porque si no, bueno, podemos pasar por un mal rato.
0: Bien, bueno, lo cambio de tema, pero seguimos hablando de vialidad. Hoy es el día del balsero, ¿no es cierto? Por lo menos así lo han hecho conocer ustedes también desde Vialidad Rionegrina. Y aquí en la provincia de Río Negro tenemos dos balsas, según tengo entendido.
1: Exacto, está la balsa de Guardia Mitre y está la balsa de Villa Yanquín. También, obviamente, todo eso operado por la Dirección de Vialidad Rionegrina, un trabajo enorme que hacen durante todo el año, porque esto, salvo que tengamos algún inconveniente mecánico y alguna rotura, la balsa funciona de manera permanente para garantizar, en principio, el traslado de los pobladores que viven en cada uno de estos lugares y después, bueno, aquellos visitantes, turistas y demás puedan tener la posibilidad de conocer estos lugares tan hermosos. Yo principalmente puedo hablar de lo que es Villa Yanquín, porque, bueno, es la zona que me queda más cerca. Y bueno, hay mucha cantidad de visitantes durante las temporadas de vacaciones. Y bueno, ahí siempre hay un compañero balsero que independientemente de las condiciones del clima, que muchas veces son extremas, como digo recién, y soy reiterativo en esto, pero es la realidad, en invierno temperaturas de menos 10, en verano temperaturas de 30 grados de calor, y bueno, siempre ahí está el compañero vial acompañando y trasladando a los vecinos, a los pobladores y a los turistas.
0: Seguro, seguro. Por eso me acordé de las palabras de Suar Marinero cuando asumió aquí como secretario general del gremio. Justamente dijo estas mismas palabras, palabras más, palabras menos, de la importancia, ¿no?, que tiene el sector vial y en particular cada uno de los trabajadores. Enrique, bueno, desde ya muchísimas gracias, muy completo el panorama y vaya un saludo de aquí de Radio Nacional Viedma para todos los trabajadores balseros, en este caso, que son sus pares también.
1: Bueno, Nelson, un gusto para mí también y quedo a disposición.
0: Muchas gracias, Enrique. Que
1: Que
0: tenga
1: tenga
0: linda
1: buenas
0: tarde.
1: tardes.
0: Chao, chao. Ahí estaba la palabra de Enrique Ibarra. Él es referente de delegado, en realidad, de Vialidad en Rionegrina en El Bolsón. Nos brindaba un completo informe, ¿no?, de cómo están las rutas en la zona andina. También habló un poco de la zona atlántica. Bueno, dio algunas recomendaciones y también recordó el día de hoy, 3 de agosto, es el día del balsero. Un dato para destacar, que bien lo dijo también el propio Enrique, al momento de salir a transitar las rutas provinciales, está bueno también chequear la página de Vialidad Rionegrina, vialidad.rionegro.gov.ar. Ahí pueden ingresar y van a encontrar todo el informe de las rutas provinciales. Enrique Ibarra dialogaba con Radio Nacional Viedma.
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Bueno, 15 horas 55 minutos, faltan 5 para llegar a la hora 16, momento en que tendremos el informativo de Radio Nacional. Vamos a aprovechar estos minutitos para contarle a la audiencia algunas info que tienen que ver con la ciudad de Viedma, también con Patagones. Bueno, vamos por el lado de Viedma. La municipalidad informó una nueva edición del Plan Integral de Limpieza que va a continuar desarrollándose a partir de mañana. Mañana martes 4 y hasta el viernes 7 de agosto en el barrio Ceferino. Durante estas jornadas, las vecinas y los vecinos podrán acercar residuos voluminosos al punto de encuentro que funcionará en la sede de la Junta Vecinal que está ubicada sobre la calle México 585 en horario de 8 a 15 horas. El operativo incluye el trabajo mancomunado y coordinado entre las distintas áreas de la Municipalidad de Viedma y la Junta Vecinal. Según se informó, allí se van a recibir elementos como chapas, maderas, artefactos en desuso y otros residuos de gran tamaño que no pueden ser retirados mediante el servicio habitual de recolección. También se podrán depositar materiales reciclables para su correcta disposición, según informaron desde el municipio de Viedma. Recordamos entonces, mañana martes 4 de agosto y hasta el día viernes 7 habrá programa integral de limpieza en el barrio Ceferino, aquí en la ciudad de Viedma. La jornada se va a desarrollar obviamente de mañana en horario de 8 a 15. Y el punto de encuentro para acercar los residuos voluminosos estará ubicado ahí en la Junta Vecinal del barrio, que está en calle México 585. Todo esto en el barrio Ceferino, aquí en la ciudad de Viedma.

Ahora vamos con una actividad que se desarrolló hoy por la mañana en Patagones, en este caso apertura de sobre para la ampliación de la escuela primaria número 4 de Juana Pradere. El intendente municipal Ricardo Marino, junto a la delegada Silvia Dupré y el presidente del Honorable Consejo Deliberante, Amilca Zafe, bueno, encabezaron este lunes el acto de apertura de sobres correspondiente a la licitación número 7-2026 destinada a la ejecución de la ampliación del salón de usos múltiples y a la construcción de sanitarios, cocina y cocina en la escuela primaria número 4 de Juana Pradere. Bueno, esto ocurrió hoy por la mañana, se abrieron los sobres, ahora obviamente toda la información tendrá que ser catalogada por el municipio de Patagones, se buscará cuál es el oferente que más conviene y bueno, se dará un ganador. Lo concreto es que hoy hubo apertura de sobres para la ampliación de la escuela número 4 de la localidad de Juana Pradere, esto es en el partido de Patagones. Bueno, ahora sí vamos cerrando esta primera hora de programación. Aquí en Viedma, Patagones y la región tenemos una temperatura de 15 grados 7, alcanzando la máxima prevista para esta jornada. Y bueno, tenemos una humedad del 60%, el viento es del noroeste a 26 kilómetros por hora y la visibilidad es muy buena, es de 30 kilómetros. Para esta tarde se espera un cielo parcialmente nublado, de igual manera estará durante la noche. Ahora sí, nos vamos al informativo de la hora 16.

0: Hugo Matkovich, realizaron una conferencia de prensa y esto decían.
1: Estos consejos regionales nos permiten hacer foco, dedicarnos a las problemáticas específicas, y estas decisiones se toman mejor siempre con conocimiento del territorio. Por eso hacemos este esfuerzo, que es un esfuerzo conjunto, donde ponemos sobre la mesa la información que tenemos.
2: Preocupación en Chile por el cierre de los pasos fronterizos en Mendoza.
3: Los pasos internacionales Cristo Redentor y el Pehuenche continúan cerrados y la Confederación de Dueños de Camiones de Chile ha emitido un comunicado para advertir la compleja situación que atraviesan los trabajadores desde hace más de 20 días que se encuentran varados. Desde el gobierno de Mendoza informaron que continuará cerrado hasta nuevo aviso el paso Cristo Redentor por las malas condiciones climáticas que azotan la zona desde hace 20 días y que provocó una imagen viral de miles de camiones frenados a la vera de la ruta internacional. También se ha informado que equipos de vialidad de Chile y Argentina trabajan conjuntamente en el despeje de la calzada.
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5: Totalmente habilitada la ruta 22 de Bahía Blanca hacia Río Negro, Chipoleti, Choel, Echoel y luego a Neuquén Capital. Por favor, camiones, máximo 80 kilómetros por hora. La ruta 237 de Neuquén hacia Bariloche y Piedra Águila, habilitada. El paso Somoré, habilitado para autos y combis. Y el paso Cristo Redentor, totalmente cerrado para todo tipo de vehículos en Mendoza, Chile.
2: El tiempo en la Ciudad Autónoma de Buenos Aires, 16 grados la temperatura, 88 el porcentaje de humedad, el cielo cubierto con neblina.
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0: Bueno, son las 16 horas 12 minutos. Entramos en esta segunda hora de programación para la tarde de Nacional. Y ahora vamos a dialogar con María Eugenia Cimino, porque esto lo charlamos también hace unos días con Cintia Úbeda, quien nos contaba, ¿no?, de este lanzamiento que tiene que ver con Vito, un libro de autoría compartida entre Cintia Úbeda y María Eugenia Cimino. Y ya la tenemos en comunicación telefónica a María Eugenia para que nos cuente un poquito sobre esta propuesta y sobre la presentación de este libro infantil. Buenas tardes, María Eugenia. Aquí Nelson te saluda desde Radio Nacional Viedma.
1: Hola, ¿qué tal? Buenas tardes, ¿cómo estás?
0: Bien, bien. Bueno, ahí estábamos contando, hoy estuvimos contando y adelantando un poquito, ¿no?, sobre este libro. De hecho, lo hemos charlado muy por arriba la semana pasada con Cintia Úbeda. Con ella charlábamos sobre, bueno, la nueva edición de la Feria del Libro, y también salió algo de este libro Vito. Pero contale a la audiencia un poquito de qué se trata. Sabemos que hay una preventa y que estará disponible hasta fines de agosto.
1: Sí, sí, comenzó la preventa hasta el 31 de agosto y bueno, Vito es un cuento infantil ilustrado que aborda la identidad, la empatía, la pertenencia a través de la mitología y el paisaje de la Patagonia. Bueno, no sé, creo que la narrativa visual como el lenguaje. En el libro álbum, el texto no funciona sin la ilustración. O sea, es como que se complementan tanto la ilustración como el texto.
0: Bien.
1: Mientras Cintia construye la mística y la poética con las palabras, bueno, yo ilustro. Para convertir esas atmósferas del ambiente, digamos, en
0: Bien,
1: todo el
0: bien.
1: cuento.
0: ¿Cómo surgió, María Eugenia, esta posibilidad de colaborar, ¿no?, de encontrarse ustedes dos, digo, Cintia y vos, y de realizar este trabajo? ¿Cómo fue? ¿Cómo se dio esa posibilidad?
1: Bueno, con Cintia ya hemos trabajado en varios cuentos juntas. El campeón, que ya fue publicado, Infancias en Ocre. Y bueno, me convocó ya hace tiempo por este nuevo libro. Y bueno, fue una construcción en equipo, ¿no? Cintia le dio la voz y la poesía, la historia desde el texto. Y desde el trabajo de ilustración nos enfocamos en que las imágenes dialogaran con esa narrativa, el diseño de Vito. Bueno, fue un conjunto, digamos.
0: Bien, bueno, y aborda, por lo que vemos, lugares que tienen que ver obviamente con esta Patagonia, ¿no? Nuestra Patagonia Argentina.
1: Claro, como pusimos en la dedicatoria del libro, busca recordar que el mundo puede ser habitado de infinitas maneras. Nos habla de que las diferencias no nos aíslan, sino que la unión y la generosidad con el otro nos completan. Y los paisajes son ambientados en la Patagonia, los personajes también, desde el cóndor, el puma, el río, la estepa, bueno, todo tiene, complementan, digamos, a cada uno de los personajes.
0: Bien, bueno, y estabas contando recién que, bueno, hay una preventa que se va a extender hasta fin de mes. Si alguien quiere sumarse a esto, ¿cómo puede hacerlo?
1: Sí, puede ser por Instagram o te doy un teléfono donde puedan contactarse para bueno, por la preventa, ¿no? A
0: Bien.
1: ver, te digo, si querés, te doy el número.
0: Bueno.
1: A ver, ya te digo, para que no lo tenía.
0: Bueno, aquí estamos charlando con María Eugenia Siminio, ella junto a Cintia Úbeda, son las autoras de este libro Vito, que está a la preventa y que hay una posibilidad de conseguirlo. ¿A qué teléfono entonces?
1: Sí, por WhatsApp, 2920-47-5495.
0: Perfecto. Quienes quieran pueden enviar algún mensajito y ahí coordinan con ustedes.
1: Exactamente. Sí, sí.
0: Bien. Y la otra posibilidad dijiste que era por medio del Instagram. En Instagram, en este caso tuyo.
1: Por Instagram. Sí, mi Instagram es Simino Eugenia. Y si no, bueno, Cintia Úbeda.
0: Bien. Bueno, y la presentación del libro se va a realizar en la Feria del Libro, que es en noviembre, pero previamente hará alguna presentación, ¿o cómo lo van a trabajar eso, María Eugenia?
1: Mira, eso todavía no acordamos bien, pero sí, en la Feria del Libro va a estar. La idea es también presentarlo en la Feria del Libro en San Martín de los Andes, que es en octubre. Así que pero sí, el lanzamiento, supongo que después de la preventa vamos a publicar algún banner o algo para informarles del lanzamiento del libro.
0: Bien, bueno, una vez que el libro ya esté en la calle, se viene ese trabajo de difusión que bien estás contando, ¿no? Septiembre, seguramente presentación, octubre, Feria del Libro y noviembre aquí en Viedma.
1: Exactamente, sí, esa es la idea de la publicación.
0: Bien, ¿cómo vienen de expectativas, María Eugenia, luego de terminar un trabajo, de estar próximo a presentarlo, de salir también a defenderlo, ¿no? Porque en cada una de las presentaciones me imagino que la gente consulta, pregunta, bueno, quiere saber, y ustedes cómo se preparan para esto?
1: Sí, mucha ilusión, porque este trabajo hace ya unos años que lo venimos trabajando, o sea, es un proyecto que, bueno, lleva un tiempo de maduración, así que poder publicarlo y lanzarlo ahora, la verdad que nos llena de orgullo, porque, bueno, sí, fue bastante trabajo, así que estamos contentas.
0: Bien. Bien, bien. Y para por ahí, si hay alguien que está escuchando la radio y por ahí no te conoce, contanos un poquito de vos.
1: Bueno, yo soy realizadora en artes visuales, ilustradora, doy talleres de cerámica, de pintura, o sea, lo mío tiene que ver todo relacionado con el arte. Bueno, ahora estoy haciendo con pintura una investigación sobre la tierra y todo tiene que ver con la Patagonia. Por ejemplo, el 22 de agosto voy a participar con unos chicos de una fundación por el mar sobre los animales marinos de la Patagonia. O sea, estoy muy comprometida con el territorio, digamos. Por eso esta obra con Cintia, la verdad que me entusiasmó muchísimo.
0: Bien, bueno, tu trabajo está muy relacionado, como bien decís vos, ¿no? Con todo lo que tiene que ver con el aspecto de, no sé si decirlo, la tierra, la geología, el territorio patagónico, básicamente, ¿no?
1: El territorio patagónico, sí, la verdad es que sí. Sí, sí, por eso te contaba que en pintura, sí, yo trabajo junto a la tierra, la muelo, la tamizo, le pongo aglutinantes y con eso pinto. No es solo usar la textura, sino que también le da el color a mi obra. Lo de ilustración, bueno, es totalmente distinto, ¿no? Tiene que ver con los paisajes patagónicos y, bueno, eso es digital. Así que no puedo usar tierra, pero en pintura sí.
0: Bien, bien. Y particularmente en lo tuyo, a la par de esta presentación del libro, ¿qué otra actividad se viene? O digo, ¿hay alguna muestra? ¿Estás pensando en algo?
1: Estoy armando una muestra, pero todavía no tengo fecha porque, bueno, estoy buscando lugar también, pero calculo que va a ser, porque cada obra a mí me lleva mucho tiempo, trabajar el material y después realizar la obra, así que yo calculo que para principios del año que viene o fines de este año estaría tratando de conseguir algún lugar para hacer la muestra. Igual yo doy talleres de cerámica, o sea, todo tiene que ver con la tierra y el lugar, y ensuciarse un poco.
0: Bien. Bueno, María Eugenia, obviamente vamos a estar acompañando la difusión de este libro, pero también cuando tengas ya definida esa muestra que vas a realizar, obviamente que están los micrófonos de Radio Nacional Viedma también para compartir justamente esto con la audiencia de la radio.
1: Ay, bueno, muchísimas gracias, la verdad, muchas gracias. Bueno, y ya les estaremos avisando cuándo va a ser la presentación del libro.
0: Ahí estaremos atentos para eso también. María Eugenia, bueno, la verdad, un gusto haber charlado con vos, conocer un poquito esta propuesta que tiene que ver con el libro, esta preventa que lanzaron, pero también conocer, está bueno conocer un poco de lo tuyo, también tu trabajo, y bueno, y esperar esa nueva muestra que se viene para fin de año o principio del año próximo.
1: Dios quiera.
0: Que así sea.
1: Bueno.
0: Que tengas una linda tarde, María Eugenia. Muchas gracias,
1: por estar. Igualmente, muchísimas gracias.
0: Ahí estaba la palabra de María Eugenia Cimino, dialogando con Radio Nacional Viedma, contándonos sobre el lanzamiento de Vito, este libro que realizaron de manera conjunta entre María Eugenia Cimino y Cintia Úbeda, este libro que está en preventa, que hay tiempo hasta fines de agosto para quienes quieran comprarlo, ¿no? 2920-47-5495 es el teléfono al que se pueden comunicar, y si no, al Instagram de María Eugenia Cimino o de Cintia Úbeda. Bueno, ahí estábamos dialogando con María Eugenia Cimino aquí en esta tarde de Radio Nacional Viedma.
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1: 4:30 de la tarde, 16 grados 5 décimas la temperatura a esta hora en Viedma y en Patagones. El cielo está parcialmente nublado, la humedad del 54%, el viento del noroeste a 26 kilómetros por hora. Río Negro presentó sus avances en geoturismo en un encuentro regional. Durante una jornada realizada en Santa Rosa, la provincia participó de Salinas de la Pampa, organizado por el gobierno pampeano para fortalecer la integración regional y promover el geoturismo sostenible. Por Nacional, la referente de técnicas de geoturismo de la provincia, María José González, dio detalles del trabajo que se realiza en Río Negro.
2: En realidad lo que es geoturismo comenzó hace un año y no existía nada de geoturismo en la provincia, así que teníamos que ver la manera de comenzar a desarrollar todo desde cero. Y vimos que la mejor manera de comenzar a desarrollarlo es con un inventario participativo, es decir, empezar a relevar todos los geositios que teníamos. Así que para eso lo que hicimos fue trabajar en conjunto con un equipo de la Universidad de Río Negro, conformado por 3 geólogos, 2 turismólogas y una antropóloga, así que con ellos hicimos todo el inventario, en realidad, de la zona de la región sur. Desarrollamos todo lo que es la ruta 23 y a lo largo de la ruta provincial número 58, es un total de 700 kilómetros de georruta, uniendo desde Conaniceu hasta Dinahuapi.
1: Mañana habrá un corte programado de energía eléctrica en Viedma. Según se indicó desde la empresa Edersa, será para realizar diferentes tareas de mejoras y mantenimiento del servicio. El corte será de 9:30 a 11:30 y afectará la zona del aeropuerto, la escuela de cadetes de policía, la alcaldía, la escuela del paso, el autódromo, el hipódromo, el puesto caminero de la ruta número 51 y el barrio Cooperativa 8 de diciembre en su totalidad. 16 grados 5 décimas la temperatura a esta hora en Viedma y en Patagones. El cielo está parcialmente nublado, la humedad del 54%, el viento proviene del sector noroeste a 26 kilómetros por hora.
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0: Bueno, son las 16:40. La cortina musical que está sonando es de la banda Supernatural, banda de aquí, de la comarca Viedma, Patagones. Y con esta cortina musical nos metemos en este segmento destinado al movimiento cooperativo. En este caso nos vamos a la provincia de Buenos Aires, nos vamos a la ciudad de Tandil, porque vamos a dialogar con Matías Suárez. Él es integrante de la cooperativa de trabajo Codesof Limitada, que es una cooperativa que se dedica al desarrollo de software. Vamos a charlar con Matías para que nos cuente un poquito, un poco brevemente, la historia de la COPE, el presente, pero también los proyectos que tienen para lo que resta del año. Matías, buenas tardes. Nelson te saluda desde aquí, Radio Nacional Viedma.
1: Buenas tardes, Nelson, ¿cómo estás?
0: Bien, bien, Matías. Bueno, primero que nada agradecerte por sumarte también a este segmento en donde vamos conociendo un poquito la actividad del movimiento cooperativo. Y la idea es que nos cuentes un poco, que le cuentes a la audiencia de la radio sobre la cooperativa de trabajo Codesof Limitada. ¿Hace cuánto que surgieron? ¿Cuántos integrantes tienen? Y contanos brevemente los objetivos también de la COPE.
1: Bueno, primero que nada, muchas gracias a ustedes por el espacio, permitirnos explayar un poco acá acerca de nosotros. Bueno, nuestra cooperativa Codesof nace en 2014, empieza a conformar sus primeros pasos como grupo precooperativo, un grupo de estudiantes que necesitaba trabajar para poder solventar sus gastos, sus estudios y demás acá en la ciudad de Tandil. Y bueno, poco a poco se fue creciendo, fue pasando gente, distintas personas por este proceso precooperativo, hasta que llegó el año 2019, que fue cuando tomamos la decisión de presentar los papeles y conformarnos como cooperativa legalmente. Actualmente somos nueve las familias que viven de la cooperativa, como nueve personas las que trabajamos en Codesof. Y nos dedicamos al desarrollo de software. Es un poco lo que hacemos.
0: Bien, ¿la cooperativa tiene sede en la localidad de Tandil o está distribuida en diferentes lugares?
1: Sí, nosotros estamos en Tandil, y después también tenemos una socia trabajando desde Olavarría y un socio y una socia trabajando desde Mar del Plata. Tenemos esas tres sedes, si se pueden llamar así.
0: Bien, bien, bien, bien. Bueno, y al momento de conformar la cooperativa, ¿cómo se dio esto de juntarse ustedes, ¿no?, de diferentes lugares y de darle forma a este proyecto?
1: Siempre el espíritu de conformar una cooperativa siempre estuvo presente. Creo que no sé si en algún momento se pensó en conformar otro tipo de asociación, darle alguna otra figura legal. Y eso tuvo que ver bastante con la formación universitaria. Entonces, acá en Tandil hay una Facultad de Ciencias Exactas, hay bastante como movimiento. De hecho, también hay otra cooperativa acá en la ciudad de Tandil, de software también. Que también un poco nos impulsaron en esta idea de conformar una cooperativa.
0: Bien, bueno, cooperativas de software hay en Tandil, hay aquí en Viedma, también habían, ahora se ha mudado, pero también hay en Bariloche, también en Córdoba. Bueno, son varias las COPE que se han conformado y que se dedican justamente a esta área, ¿no?, que tiene que ver con la tecnología, la innovación. En el caso de ustedes, ¿qué servicios están brindando, Matías?
1: Nosotros nos dedicamos sobre todo a brindar software para la empresa, para administrar, para todo lo que sería la gestión empresarial interna, desde stock, facturación, fabricación. Ese es como nuestro caballito de batalla ahora, a lo que nos estamos dedicando sobre todo. Pero después también hemos desarrollado páginas web, algunas que otras aplicaciones. Hemos hemos tenido distintos tipos de desarrollo.
0: Bien, y los clientes, por así decirlo, ¿no son de todo el país, me imagino, o están focalizados en algún lugar en particular?
1: No, tenemos clientes de distintas partes del país, y también hemos trabajado con empresas y cooperativas de otros países también.
0: Bien, bien, bien, bien. ¿Y cómo se ha dado esa posibilidad, ¿no?, de desarrollar la COPE y de que la COPE sea contratada para brindar su servicio y que no sea solamente aquí en Argentina, sino también en el exterior?
1: Ahí entra el juego FACTIC, que nosotros participamos de la Federación de Argentina de Cooperativas de Trabajo en Tecnología, Innovación y Conocimiento, en las cuales participamos cerca de más de 40 cooperativas del país, de software, también hay cooperativas de ingenieros, cooperativas de comunicación, de cooperativas de traducción, bastante variado. Y gracias a esa herramienta, a esa federación, nosotros hemos podido acceder a estos trabajos a través de la intercooperación.
0: Bien, bien, bien. ¿Esa federación ya estaba armada? ¿Ustedes fueron parte de los creadores? ¿Cómo se dio ese proceso?
1: Sí, la federación ya estaba constituida. La federación nació en 2012, si mal no recuerdo. Y nosotros nos sumamos recién en 2019. Es un poco también el motivo por el cual empezamos a hacer todo el trámite para poder conformarnos legalmente como cooperativa, claro, para poder participar de ese espacio.
0: Bien, ¿y ustedes dentro de esa federación qué espacio ocupan, Matías?
1: Actualmente yo soy el secretario de FACTIC. Uh-huh. Este va a ser el tercer año. Ya se termina mi mandato en el Consejo de Administración. Este es el último año. La verdad que FACTIC nos ha ofrecido una red de trabajo intercooperativo muy muy fuerte, no solamente desde lo laboral, sino también desde la parte de contención, de asesoramiento, de acompañamiento, de brindarnos experiencia y compartir las experiencias de otras cooperativas en cuanto a su vida.
0: Bien, bien, bien. Bueno, me imagino entonces que al momento de crear Codesoft se apoyaron mucho en esta federación. Digo, a partir de que ustedes se juntaron, de que armaron una cooperativa, de que tal vez por ahí tuvieron que capacitarse, ¿no?, en materia de cooperativismo, digo, ¿no?, para armar una cooperativa, para tener un consejo de administración, para las funciones que cada uno tiene que cumplir, porque es otra parte también, ¿no?, de todo este proyecto, ¿no? Está el trabajo, está lo que desarrollan ustedes, lo que ustedes saben, pero también está mantener a la cooperativa, digo, con los papeles al día.
1: Sí, es un desafío, no solamente los papeles del día, sino todo lo que es la gestión de una cooperativa, lo que eso conlleva, gestionar tus propios clientes, hasta gestionar cuáles son los objetivos que tenemos, hasta incluso decidir si vamos o no nos tomamos feriados. Todo eso, nosotros somos, si bien somos parte de la cooperativa, trabajamos en eso, también somos los dueños, entonces tenemos como ese doble rol en la cooperativa.
0: Claro, claro, claro, claro. Bueno, y esto de conformarse como cooperativa, ¿les dio la posibilidad también de generar convenios, digo, con el Estado, sea municipal, provincial o nacional, o con universidades, o tal vez con otras cooperativas?
1: Más o menos, nosotros en la particular hemos explorado esa meta. También justo enganchamos un tiempo que no, tampoco estuvo muy abierto a poder participar del Estado, con las cooperativas, pero el objetivo siempre es aportar donde se haga falta.
0: Bien, Matías, no sé si te moviste, pero ahí medio como que se perdió la última parte de lo que estabas contando. Y bueno, y aprovecho para preguntarte, ¿qué es lo que se viene de aquí en adelante? ¿Cuáles son los proyectos que tiene la cooperativa para cerrar este año 2026 y para iniciar el año próximo?
1: Un poco nuestros objetivos es de base tratar de mejorar las condiciones laborales que tenemos, un poco mejorar y ahí optimizar los tiempos y seguir creciendo. Algo a lo que apuntamos en la COPE es poder seguir incorporando futuros socios. Pero bueno, eso también conlleva también gestionar más proyectos, gestionar un grupo de personas más grande y bueno, todo eso se va complicando y se va complejizando cada vez que somos más.
0: Bien, bueno, si alguien quiere conocer algo más de la cooperativa, quiere hacer alguna consulta o está interesado en la tarea que realice, los quiere contratar, ¿cómo los pueden ubicar? ¿Hay redes sociales? ¿La página web?
1: Sí, tenemos, pueden encontrarnos por LinkedIn, Instagram o en nuestra web. La web es www.coesop.com.ar y nuestro Instagram es @coesop, al igual que nuestro LinkedIn.
0: Perfecto. Matías, bueno, la verdad que un gusto haber charlado con vos, haber conocido también un poco de la experiencia de esta cooperativa de trabajo, Codesoft Limitada. Cooperativa que a vos te encuentra en Tandil, pero que dijiste que también hay integrantes que son de otros puntos del país.
1: Sí, somos de acá de Buenos Aires, de la región, pero sí somos desparramaditos acá cerquita, por lo menos.
0: Por lo menos, bien, bien. Matías, bueno, muchas gracias por estos minutos para dialogar con la radio y para contarnos un poco también de la experiencia de esta cooperativa de trabajo Codesoft. Que tengas una linda tarde.
1: Y bueno, para vos, y muchísimas gracias por el espacio.
0: Gracias. Ahí estaba la palabra de Matías Suárez. Él es integrante de esta cooperativa de trabajo Codesoft Limitada. Una cooperativa que tiene, bueno, lo encuentra él en Tandil, pero que está integrada por socios de diferentes puntos de la provincia de Buenos Aires y que se dedican, obviamente, como bien lo contó el propio Matías, al desarrollo de páginas web, también aplicaciones y, bueno, y todo lo que tiene que ver con el trabajo de software. Además, integran la Federación Argentina de Cooperativas de Trabajadores de Tecnología, Innovación y Conocimiento, que es la FACTIC. Ahí estaba la palabra de Matías Suárez dialogando con Radio Nacional Viedma.

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1: Cinco de la tarde en la República Argentina. Tesla busca empleados en Argentina. La compañía de autos eléctricos publicó un anuncio buscando empleados tanto en el sector de ventas como al de servicios técnicos. Las oportunidades laborales que promueve la empresa que dirige Elon Musk se encuentran abiertas en la ciudad de Buenos Aires y en Munro. Santa Cruz invierte en biotecnología. El informe de Mario Borgna.
2: Santa Cruz avanza en un proyecto pionero de cultivo de macroalgas que ya comienza a dar sus primeros resultados concretos. La iniciativa desarrollada en Puerto San Julián ingresó en una nueva etapa con la elaboración de un bioestimulante agrícola, un producto natural obtenido a partir de algas marinas que favorece el crecimiento de los cultivos y mejora su resistencia al estrés ambiental. El proyecto reúne a la Fundación por el Mar, instituciones científicas y organismos provinciales con el objetivo de impulsar una nueva cadena productiva basada en la biotecnología marina. La propuesta busca diversificar la economía santacruceña, generar conocimiento y abrir oportunidades para el desarrollo sustentable de los recursos del litoral provincial.
1: Deportes, toda la información con Nicolás Álvarez.
3: En diálogo con Radio Nacional, Pablo Lunati dijo que Eduardo Caudet tiene que seguir siendo el técnico de River.
4: Yo no lo movería, yo particularmente no lo muevo el cargo porque no, River no puede cambiar cada seis meses un técnico. Yo, esa es mi opinión personal, excepto que el técnico diga, mira, hasta acá llego,

0: nublado con neblina.
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13: Existe una meseta llamada Desomoncurá, en Río Negro, que fue una isla en los tiempos en que el mar cubría todo el territorio patagónico. Allí podemos encontrar restos fósiles de fauna marina y bosques de coníferas petrificadas. Somuncurá significa en lengua mapuche piedra que suena o habla. Es un área natural protegida de unos 13.000 a 15.000 kilómetros cuadrados, en la que podemos encontrar también pinturas rupestres, encantadores manantiales y escenarios lunares de imperdible belleza.
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0: Bueno, son las 17 horas 10 minutos, ingresamos en este tramo, el tramo final de esta jornada de día lunes 3 de agosto. Y como todos los lunes, este segmento se tiñe de política, Caro.
1: Vamos, tratando de dilucidar un poquito el entramado de cara a las próximas elecciones. Pasan muchas cosas en nuestra provincia. Algunas son pequeños detalles, una noticia suelta por acá, una noticia suelta por allá, y de repente vas formando todo, vas formando el rompecabezas completo. Entonces, ¿sabes qué? Veníamos tratando acá el tema de el conflicto en la localidad de Allen, una localidad que ha crecido mucho en los últimos tiempos, sigue siendo una localidad pequeña. Sobre todo en comparación a el monstruo que tiene al lado, que es Roca, digamos, claro. en comparación en cuanto a la estructura política. La novedad es que renunció ahora uno de los integrantes del equipo del intendente que está suspendido. Recordamos un poquito a nuestra audiencia cómo viene la situación. El intendente de Allen, Marcelo Román, de La Libertad Avanza, fue suspendido por el Consejo Deliberante, fue suspendido en sus funciones hasta tanto se termine de dilucidar una causa penal en el cual fue imputado él por presunto peculado. Marcelo Román está buscando y sigue buscando en la justicia rionegrina las chances de volver a su cargo. Él no fue destituido, fue suspendido, ¿sí? Y de hecho el Superior Tribunal de Justicia dijo la semana pasada que efectivamente ellos van a intervenir en cuanto a no en cuanto a la cautelar que la había presentado, sí, esta medida como muy expeditiva que se suele presentar cuando hay una situación. Ellos dijeron, no, bueno, antes se resuelve lo de fondo, pero lo que sí ellos van a resolver respecto a si es o no constitucional la ordenanza que, bueno, permitió que él fuera suspendido. La novedad en las últimas horas es que un funcionario del intendente, es decir, del mismo signo político de La Libertad Avanza, habían llegado juntos en el 2023, integrante del Tribunal de Cuentas, también renunció. Obviamente la gacetilla que habla de la renuncia de este integrante dice que que claramente Benjamín Marín, el integrante del tribunal, renunció por razones personales, como dicen todas las gacetillas, ¿no? Por razones de salud, por razones personales, pero sin embargo, claramente es un golpe más para el intendente, que ahora es reemplazado por el que era presidente del Consejo Deliberante, de otro signo político.
0: Fabián Figueroa.
1: Exactamente, de otro signo político, de la Unión Cívica Radical, y ahí cerquita se queda quién, Juntos Somos Río Negro, que se quedó con el Consejo Deliberante. Se quedó dentro del armado, pero además quien asumió como presidente, o sea, en ese corrimiento, el presidente del Consejo Deliberante es de Juntos Somos Río Negro. Esa es una de las novedades en cuanto a eso que decía. Vamos a hablar un poquito de noticias sueltas, pero que van configurando un poquito el mapa político de la provincia de Río Negro. Otra de las novedades que hubo la semana pasada, que pasó bastante desapercibido, digo, si bien salieron algunos portales, creo que no lo escuché por lo menos mucho hablar, tiene que ver con quien era intendente de San Carlos de Bariloche. Estamos hablando de Genuso, ¿sí? Genuso, que fue designado en la CNA, la Comisión Atómica de San Carlos de Bariloche. Vos sabés que Genuso, la Comisión Nacional, perdón, de Energía Atómica, que está en San Carlos de Bariloche. Y vos decís, ¿por qué lo designaron? Bueno, básicamente él es él es ingeniero nuclear, digo, no es que tampoco es que claro. Viene tan traído de los pelos. Como se ha pasado en muchas oportunidades que se han designado funcionarios que nada tenían que ver en su perfil con la función que se le estaba asignando, pero en este caso él que fue designado por decreto presidencial, ¿sí? Comisión Nacional de Energía Atómica, el ex jefe comunal, que si recordamos un poquito su recorrido, él después de ser intendente de Bariloche también se pegó a Juntos Somos Río Negro. De hecho, era autoridad partidaria, digamos. Él llegó a ser autoridad partidaria y en algún momento, bueno, se desilusionó lo suficiente como para pasarse hacia lo que es la Libertad Avanza de cara a este 2027 y empiezan acá. Con este cargo, él está como segundo de, o sea, como vicepresidente, como segundo en la Comisión Nacional de Energía Atómica desde la semana pasada, en un momento en donde internamente la Comisión Nacional de Energía Atómica está en un momento de crisis muy fuerte, con despidos a, bueno, de muchos trabajadores y trabajadoras, que incluso hemos visto videos, gente que llegaba a su puesto de trabajo, estaba la policía, no los dejaban entrar, digamos, situaciones bastante violentas. Y en ese medio él ingresa una planta que se redujo en el casi 60% en su estructura administrativa. Y en ese contexto él está haciéndose cargo de la vicepresidencia. Genuso, si bien es integrante de Juntos Somos Río Negro, no recuerdo exactamente cuál fue el momento de quiebre, pero recordemos que él estuvo hasta hace no mucho tiempo acorralado por la causa Techo Digno. Y en la causa Techo Digno, que si vos ves todos los intendentes que estuvieron o están en algún punto imputados, procesados, no imputados porque fue con el nuevo Código Procesal Penal de la provincia, pero que están siendo involucrados, que han estado en juicio, bueno, de alguna forma, ¿no? O bajo la tutela judicial, todos ellos te dicen más o menos lo mismo. Ahí el diablo metió la cola. Sí, es básicamente son causas muy políticas. Lo charlábamos acá, no sé si te acordás, con Renzo Tamburrini. Con Renzo Tamburrini, sí. Exintendente de Sierra Grande, que fue finalmente absuelto. Él y el otro de los intendentes de Sierra Grande, Iribarren, también los dos de signos políticos totalmente diferentes. Uno del radicalismo, otro del peronismo, pero que los dos estuvieron involucrados y los dos dan relato de lo mismo, que eran, bueno, que no tenían mayor sustento las acusaciones, y por eso también la mayoría de las acusaciones se fueron cayendo. ¿Sí? Se han ido cayendo a lo largo del tiempo. Son causas muy complejas. Las causas complejas no tienen un tiempo estimado o no tienen un tiempo estipulado como sí lo tienen las demás causas dentro del que es el Código Procesal Penal. ¿Sí?
0: Claro,
1: las causas complejas no tienen tiempo.
0: Casi 10 años, ¿no? Uh-huh,
1: exactamente. Y vos imagínate que para cualquier persona, sea inocente, sea culpable, estar en un proceso judicial durante tanto tiempo es muy desgastante. Y él estuvo en ese proceso judicial que claramente impulsado o manejado o por lo menos en algún punto con la mirada puesta de los integrantes Juntos Somos Río Negro. No nos olvidemos que más allá de que los poderes se supone que son independientes, todos sabemos que la política es quien termina eligiendo a los jueces, así que de algún modo siempre hay como una vueltita ahí. Así que Genuso ahora dijo, me voy a la Libertad Avanza.
0: Bien, bueno.
1: Genuso, una persona que fue intendente de San Carlos de Bariloche, la ciudad más importante de la provincia de Río Negro. En términos electorales, en términos económicos, sí, sin dudas es uno de los más importantes. Y él, además, con, por supuesto, sus votos o su territorio establecido allí en la ciudad cordillerana. Así que ese fue, sin duda, un golpe también para Juntos Somos Río Negro. Que igual, viste, que Juntos Somos Río Negro teje y recontrateje y desteje y vuelve a tejer en San Carlos de Bariloche. En este caso, bueno, ahora están con él, con quien es actualmente el intendente de allí.
0: Walter Cortés.
1: Con Walter Cortés. Uh-huh. Walter Cortés, que llegó ganándole a la exgobernadora Arabela Carreras, es decir, ganándole a un integrante de Juntos Somos Río Negro. Y bueno, obviamente por lo bajo siempre se dijo que claramente fue financiado por Juntos Somos Río Negro. Más allá
0: fue
1: de que,
0: parte de la interna, ¿no? Porque claro, de hecho se hablaba mucho en los días previos a esas elecciones de lo que podía ocurrir, de que esto y lo otro. Había muchas expectativas también de que Arabela ganara esa elección, que finalmente la perdió.
1: Así es. Ella iba muy confiada.
0: Muy confiada.
1: Muy confiada iba. Habían puesto todos los porotos allí en la posibilidad de que efectivamente ella fuera intendente. De hecho, ella decía, yo a mi casa no me voy a ir, yo, bueno.
0: Parecía un trámite en la previa, y después no fue un trámite
1: porque terminó perdiendo la... Imagínate, además, para una gobernadora ir por la o sea, contender Exacto. por la intendencia de tu ciudad y terminar perdiendo y terminar, sí, yéndote literalmente a tu casa. Digamos, más allá de que ahora pueda, quiera, intenta hacer una reconstrucción, se fue a su casa. Y otro de los golpes que tuvo el oficialismo también en los últimos días y tiempos, y que por ahí pasó bastante más desapercibido, porque no es una persona tan conocida como lo es Genuso, digamos, pero que también se fue de Juntos Somos Río Negro hacia La Libertad Avanza, y es de Bariloche. Bariloche sin dudas va a ser el escenario de disputa más fuerte.
0: De hecho Bariloche en la última elección de medio término, La Libertad Avanza ganó en Bariloche.
1: Muy bien, la diputada Marcela González Abdala, no sé si la recordás, sí, nosotros charlamos juntos, aquí con ella, estaba en Juntos Somos Río Negro, llega a la legislatura por las fuerzas de Juntos Somos Río Negro, y en un momento también, desilusión absoluta de las, bueno, ya decía, lo mismo que dicen todos, se ha vuelto muy personalista el partido, la legislatura también, de repente no podíamos ver que avanzaran los proyectos, solamente eran los proyectos del Ejecutivo, bla, bla, bla, bla. Se fueron, ¿sí? Dijeron, ella junto con otro compañero se fueron del bloque, ¿a dónde? No sabemos, no sabemos, no sabemos. Bueno, finalmente se fueron a La Libertad Avanza, uh-huh. Que no tiene bloque reconocido, también esa es parte de una de las internas fuertes que tiene la legislatura rionegrina, que no tiene un bloque reconocido La Libertad Avanza, porque en ese momento, cuando se ganan las elecciones, no llega como, digamos, el bloque que intenta ahora integrar, junto con, por ejemplo, quien fue el defensor del pueblo de aquí, de la el defensor adjunto de la provincia de Río Negro, me está tratando de salir el nombre, no me sale, César Domínguez, él llegó, si bien siguiendo los ideales de La Libertad Avanza, llegó con un partido llamado Primero Río Negro, que es el de Ariel Rivero. Y le han querido reconocer a él, junto con Martina Lacour, y ahora además también Marcela González Abdala, si bien le han querido reconocer el bloque, sí, Pedro Pesati, presidente de la legislatura, ha querido reconocer el bloque, desde el partido le dijeron, no, para nada. Acá quien manda claramente no es Pedro Pesati, así que no les reconocen el bloque. De todas maneras, los votos los van a ir disputando por La Libertad Avanza, sin duda, en las próximas elecciones. Así que esas son las tres novedades en cuanto a las diferentes movidas que va a tener, o que tiene a nivel partidario momento.
0: Se viene moviendo mucho esto de La Libertad Avanza. Está tranqui, por decirlo así, junto a Somos Río Negro, todavía que está con mucha gestión, diríamos, ¿no? La uh-huh. campaña de Río Negro, de Juntos Somos Río Negro, arranca haciendo gestión, entregando aporte, haciendo pavimento, haciendo rutas, obras, anuncios, por ahí va.
1: Mucho anuncio, pero además ahora se viene con préstamos del BID, del Banco Interamericano de Desarrollo, que la próxima semana, bueno, por lo menos se intentará que desembolse unos 60 millones de dólares pensados para el sistema de salud y también para no en este caso las rutas, que serían también fundamentales en este momento que trabajaron sobre las rutas. Pero la novedad de eso es que para que la provincia pueda ir a pedir un crédito internacional, necesita el aval de la Nación. Y ahí es como juega también Alberto Beretilnek respecto a su relación con el gobierno nacional. Eso por un lado me parece también algo a tener en cuenta para poder ir observando respecto a cómo se va a estar moviendo la provincia en términos electorales.
0: Bien, bueno, y tenemos que tener en cuenta también, para completar este panorama, que ahora el 8 hay un encuentro justicialista importantísimo en el Alto Valle. Es un encuentro de la militancia, así lo han denominado.
1: Que es el lanzamiento de María Emilia Soria a la candidatura como gobernadora de la provincia de Río Negro. Eso, digamos. Lo sabemos todos, aunque no lo hayan anunciado, ¿no? Claro. Pero básicamente la militancia se va a mover, toda la militancia provincial se va a mover hacia la ciudad de General Roca para este acto que, sin dudas, va a ser muy importante.
0: Sí. Bueno, y ahí está la otra pata política también de la provincia, ¿no? El justicialismo que empieza a moverse de cara a lo que va a ser el 2027 y seguramente también a armar su frente, ¿no? Ese frente para buscar llegar a la gobernación.
1: Exactamente. Digamos, si bien podemos reconocer esto que vos decís, ¿no? Las tres patas por el momento, sería la Libertad de Avanza, Juntos Somos Río Negro y, por otro lado, el peronismo. Calculo que Juntos Somos Río Negro, yo no sé si sigue ilusionado con la posibilidad de absorber a la Libertad de Avanza. Yo creo que cada vez tienen menos razones para pensar que eso puede llegar a suceder. Por lo menos no el sello de la Libertad de Avanza. Digo, después puede ir como en otros, claro, otros partidos que son, digamos, que son más chiquititos y que siguen los ideales o siguen la misma línea política del gobierno nacional, pero que no tienen el sello. Y sí, la Unión Cívica Radical, ya lo dijo, va totalmente con Juntos Somos Río Negro. Así que por el momento, tres patas. Peronismo, con María Emilia Soria a la cabeza. La Libertad de Avanza, que todavía tienen que definir internamente quién va a ser la cabeza, si será Fulone, será Aníbal Tortorielo, o bueno, y qué va a pasar en la provincia con Juntos Somos Río Negro.
0: Bien, bueno, ahí estaba el panorama político de este lunes 3 de agosto que nos trajo aquí Carolina González para compartir con la audiencia de Radio Nacional. Son las 17 horas 25 minutos, últimos minutitos antes de llegar al informativo central de la hora 17:30, que lo tendrá Américo Cañolas como protagonista. Nos vamos despidiendo, Caro.
1: Dale, dale, dale.
0: Nos despedimos con algo de música. Antes le decimos que Cristian Fuentealba estuvo en los controles. Aquí en las palabras Carolina González, Nelson Amungura. Y nos acompañó Américo Cañolas, quien se sumará ahora y traerá todo ese resumen informativo de lo que ocurrió este lunes aquí en Viedma, Patagones y la región. Nosotros nos despedimos y nos reencontramos mañana a la hora 15 aquí en Radio Nacional Viedma.
1: Bien, genial. Entonces, hasta mañana.
0: Chau, chau. Nos escuchamos mañana. Chau.

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0: 5:32. Bienvenidos a este resumen informativo de Radio Nacional Viedma. Durante la próxima media hora vamos a repasar parte del trabajo que realizó el equipo de la radio en materia informativa en los diferentes espacios que hay, ¿no? De la mañana, como así también de la tarde. Vamos a comenzar con los datos del tiempo. A esta hora, 16 grados 3 décimas es la temperatura en la comarca. El cielo está parcialmente nublado, la humedad del 57%, el viento del noroeste a 21 kilómetros por hora. Para lo que resta de la tarde, tendremos cielo parcialmente nublado con viento del oeste rotando al sur en la noche, donde, bueno, mermará un poco el viento. Pero el cielo permanecerá parcialmente nublado. La temperatura actual, 16 grados 3 décimas, se ha superado la máxima prevista para hoy, que era de 15 grados. Algunos títulos que destacamos en el resumen informativo de hoy. La provincia avanza en gestiones por el traspaso de las rutas nacionales. El ministro de Obras Públicas, Alejandro Echarren, anticipó que en los próximos días se volverán a reunir con autoridades nacionales. El objetivo será poder llegar a un acuerdo que permita darle continuidad a las obras y reparación de las rutas nacionales número 22 y 151. El programa integral de limpieza del municipio llega al barrio Ceferino. Desde mañana y hasta el viernes, vecinos y vecinas podrán acercar residuos voluminosos al punto de encuentro que funcionará en la sede de la Junta Vecinal sobre la calle México 585 en el horario de 8 a 15 horas. Allí se van a recibir elementos como chapas, maderas, artefactos en desuso y otros residuos de gran tamaño que no pueden ser retirados mediante el servicio habitual de recolección de basura. También se podrá depositar allí materiales para ser reciclados. Alrededor de 300 producciones se realizaron, se preinscribieron en el concurso A Rodar Escuela 2026. Se trata de la 12ª edición de este festival que convoca a estudiantes de todos los niveles educativos a realizar producciones audiovisuales. Ahora comienza la etapa de inscripción. No podrá jugar al fútbol hasta que no regularice la cuota alimentaria de su hijo. Un hombre que mantiene una deuda por cuota alimentaria no podrá seguir jugando al fútbol en el club al que pertenece hasta que regularice su situación. La justicia de familia del Bolsón ordenó su desafiliación de la institución y le prohibió participar de partidos, entrenamientos y cualquier otra actividad deportiva al considerar que las medidas aplicadas hasta el momento no lograron que cumpliera con su obligación. El fuero de familia del Bolsón, luego de un planteo presentado por la madre de la niña, dictó esta novedosa resolución. Buscan autorizar el cobro de tasas en las comisiones de fomento. La iniciativa es impulsada por el Poder Ejecutivo de Río Negro y se tratará en la sesión de este jueves en la legislatura. La propuesta busca dotar a los parajes de un marco legal unificado que les permita cobrar tributos locales para servicios públicos y desarrollo comercial. Además, se trata de una herramienta de alcance general pensada para ser adaptable, por lo que la Comisión de Fomento podrá implementarla y ajustarla conforme a su propia realidad, según indicaron desde el Poder Ejecutivo de Río Negro. Y la provincia y el gobierno nacional continúan con las reuniones para concretar el traspaso del mantenimiento de las rutas nacionales 22 y 151. El ministro de Obras Públicas de Río Negro, Alejandro Echarren, se refirió a estas gestiones que tienen como objetivo poder mejorar el tránsito sobre estas calzadas. Así lo contó Alejandro Echarren.
1: Creemos de que parte de la devolución que nos han hecho hay algunas cosas que tenemos que seguir charlando con respecto al convenio de transferencia de rutas. Vamos a tener el día martes justamente una nueva reunión con el área técnica de la provincial o en el área jurídico-legal de la provincia, que es la Fiscalía de Estado. Vamos a analizar algunas cuestiones de la contrapropuesta que ha mandado el Gobierno Nacional e intentar no retomar el diálogo, porque nunca el diálogo se ha cortado, pero sí retomar algunas cuestiones que planteamos técnica y legalmente que tiene que entender el Estado Nacional, que al hacernos cargo de esta situación, como provincia debemos resguardar los intereses de la provincia por sobre todas las cosas y no meternos en un problema que no tiene solución. Con lo cual, todas las modificaciones que estamos planteando, la semana que viene vamos a elaborar nuevamente el documento para volver a enviar y ver si podemos firmar de una vez por todas y que la provincia de Río Negro pueda tomar intervención sobre las rutas.
2: ¿Pensaban que iba a ser así ese tema de lo que se trabó?
1: Mira, son jurisdicciones distintas. La jurisdicción nacional es lo mismo que la provincial, las leyes no son iguales. Sí me parece que hay cosas que se pueden llevar adelante, que se puede dialogar y que se puede llegar a un acuerdo. Y insisto en eso, ¿no? Me parece que el diálogo es la mejor manera de buscar la solución para que aquellas personas que transitan, sobre todo en los rionegrinos que transitan por las rutas, lo hagan de manera más segura, que es lo que nosotros buscamos, y evitar la cantidad de accidentes que está habiendo en todos lados. Así que el optimismo por eso no lo vamos a perder y vamos a seguir insistiendo en este trabajo que queremos hacer de parte de la provincia. Nosotros tenemos claro qué es lo que queremos y cómo queremos solucionarlo. Está absolutamente claro. Absolutamente claro. Lo que no podemos saber los tiempos del Estado Nacional. La verdad que no.
0: Alrededor de 300 producciones realizaron la preinscripción para el llamado realizado a Rodar Escuela 2026. Se trata de la 12ª edición de este festival que convoca a estudiantes de todos los niveles a realizar producciones audiovisuales. Ahora va a comenzar la etapa de la inscripción y se espera que se sumen más iniciativas, más producciones. Mariana Scale es la coordinadora de este programa del Ministerio de Educación de la provincia y destacó el nivel de adhesión y contó los detalles de cómo se realiza la inscripción.
3: Terminó la preinscripción para participar del 12º Festival Audiovisual a Rodar Escuelas. Estamos ahora en la etapa de inscripción que cierra el 31 de agosto. Las novedades en ese sentido son que la inscripción se realiza por el sistema SAGE y trámites y consultas, que es un sistema que todo el conjunto, el colectivo de docentes lo tiene incorporado porque es donde se cargan la matrícula y un montón de datos institucionales. Lo que es importante que tienen que conocer es que para que el docente pueda inscribir a su grupo de estudiantes tiene que previamente ser autorizado por el equipo directivo de la escuela. De esa forma, en su sección de trámites y consultas le va a aparecer el apartado a Rodar Escuela para poder inscribirse. Otra novedad para compartir, que estamos muy, muy contentos y emocionados, que la preinscripción, que la acabamos de cerrar, tiene alrededor de 300 producciones con intención de participar. Sabemos que este no es un número cerrado porque posiblemente en la inscripción tengamos escuelas que no hayan podido hacer la preinscripción. Así que bueno, nos da un panorama, un número de qué cantidad de proyectos vamos a tener este año en Arrodar Escuela y nos permite saber también quiénes son esos estudiantes, de qué localidad son, como para empezar a organizar todos los eventos zonales de cierre, nuestra gran fiesta audiovisual que empezamos a tener a partir de entre septiembre y noviembre. Así que bueno, informar y comunicar a todas las comunidades educativas que la inscripción está abierta, que por la página del Ministerio pueden ingresar por ahí, o si no, como les comentaba, a través del sistema de trámites y consultas y el SAGE. Y cualquier duda que tengan en relación a esto, pueden escribirnos a rodarescuelas@gmail.com. En la página también están todos nuestros datos de contacto para poder comunicarse. Reiteramos que la fecha para poder participar de Rodar Escuelas es hasta el 31 de agosto. Para la inscripción sí tienen que tener la producción terminada porque la van a tener que subir a una nube y es el link de descarga, anotarlo ahí y subirlo a la solapa de inscripción.
0: Vamos a seguir hablando de inscripciones en el ámbito de la provincia, pero en este caso hablando de viviendas, porque concluyó la etapa de inscripciones para acceder a las 100 viviendas del programa Construir Inclusión del Instituto de Planificación y Promoción de la Vivienda, el IPPB y Discapacidad, que ahora avanzan en una nueva instancia clave del proceso. Será la evaluación de los legajos y la definición de los criterios que permitirán garantizar una selección transparente de las familias que finalmente van a acceder a las 100 viviendas que se prevén construir. La subsecretaria de Gestión y Coordinación Territorial del IPPB, TV, Laura Schlitter dio detalles del trabajo que se realiza.
4: En líneas generales se acordó continuar con la misma política de trabajo, la misma política de evaluación. Esa evaluación tiene que ver con un abordaje integral de cada una de las situaciones, legajos que llevamos para priorizar. Son 100 viviendas en toda la provincia, la inscripción la dividimos en dos etapas con la idea de justamente arrancar con unas primeras 50 viviendas y cuando tengamos la totalidad de la priorización continuar con la ejecución y la puesta en marcha de la segunda etapa. Las viviendas son autosustentables para aprovechar la capacidad térmica de la vivienda, minimizar el consumo de energía y también la iluminación, la ventilación, y son diferentes, pero además lo que tienen de diferente estas viviendas que van a ser, no son las viviendas convencionales que el IPPB hace, sino que van a ser ejecutadas de acuerdo a las necesidades familiares y de discapacidad que tengan las familias que van a ingresar. Esto quiere decir que puede haber monoambientes para familias que son monoparentales o pueden ser viviendas de 2, 3 dormitorios de acuerdo a las necesidades de la familia y las adaptaciones que la discapacidad requiere.
0: El Centro de Formación Profesional 401 de Patagones abrirá mañana las inscripciones para nuevos cursos de formación profesional. La oferta incluye capacitaciones en gastronomía, soldadura, electricidad, gas y otros oficios. Así lo contó esta mañana Matías Fuentes, que es el director del Centro de Formación de Patagones.
5: Tenemos muy buena oferta de formación en gastronomía. Dentro de eso tenemos el curso de manipulación de alimentos, que son 4 clases y una instancia evaluatoria, que otorga el carnet de manipulación de uso en toda la República Argentina con una validez de 3 años. Después tenemos para poder hacer todo lo que es chacinado, chorizos frescos, secos, queso de cerdo, bondiolas, jamón crudo. Bueno, siguiendo gastronomía, vamos a tener un curso de cocinero que arranca este año y va a terminar a esta altura del año próximo. Vamos a tener un curso de cortito que se llama alfajores regionales, elaborador de alfajores regionales. Vamos a tener también un curso de soldador en el turno tarde, soldador inicial, digamos. Vamos a tener un curso de montador de instalaciones de gas domiciliario. Es un curso que sería el ayudante del gasista, pero que teniendo este curso aprobado, luego le va a permitir formarse como gasista para poder sacar su matrícula en EDES, ¿no?
6: Bien.
5: Me estaba faltando un mozo camarero de salón, que es un curso que ya requiere el curso anterior, que es el de mozo básico. Es el mozo que está en restaurante, en confiterías y demás, que bueno, conoce los platos, conoce las cartas, conoce el maridaje de los vinos, bueno, tiene una formación también en idioma. Bueno, ese es el curso de mozo que nosotros tenemos. Bien. Y luego vamos a tener también un curso de electricidad domiciliaria, que lo estamos trabajando con la empresa proveedora de eléctrica de Provincia de Buenos Aires, EDES, y la Municipalidad de Patagones, de electricidad domiciliaria.
0: Muy bien, vamos a hacer la aclaración correspondiente porque recién decíamos que mañana comienza la inscripción y en realidad va a comenzar el día miércoles 5 de agosto. Se puede ingresar al perfil de Facebook que tiene el Centro de Formación el Centro de Formación Profesional 401 de Patagones, y allí está el detalle de estas ofertas educativas que hay para lo que queda de esta segunda parte del año 2026. Río Negro presentó sus avances en geoturismo en un encuentro regional. Fue una jornada que se realizó en Santa Rosa, en la provincia de La Pampa, que se denominó Salinas de La Pampa y fue organizada por el gobierno para fortalecer la integración regional y promover el geoturismo sostenible. Por Nacional, la referente técnica de geoturismo en la provincia, María José González, dio detalles de esta participación y del trabajo que se realiza en Río Negro.
7: Vito es un cuento infantil ilustrado

0: total fueron 60 personas que asistieron de la provincia de La Pampa. Desde Río Negro fuimos dos, yo por parte de la Secretaría de Minería y por parte de Energía asistió también una compañera. Y bueno, más que nada los avances fue lo que estamos trabajando. En realidad lo que es geoturismo comenzó hace un año, va a ser ahora en septiembre, y no existía nada de geoturismo en la provincia, así que teníamos que ver la manera de comenzar a desarrollar todo desde cero. Y vimos que la mejor manera de comenzar a desarrollarlo es con un inventario participativo, es decir, empezar a relevar todos los geositios que teníamos. Así que para eso lo que hicimos fue trabajar en conjunto con un equipo de la Universidad de Río Negro, conformado por tres geólogos, dos turismólogas y una antropóloga, así que con ellos hicimos todo el inventario, en realidad, de la zona de la región sur. Desarrollamos todo lo que es la ruta 23 y a lo largo de la ruta provincial número 58, así que un total de 700 kilómetros de georruta, uniendo desde Conaniceo hasta Dinahuapi.
1: Bien, bueno, la provincia, como bien dijiste, está dando sus primeros pasos entonces en esto del geoturismo. Bueno, me imagino que habrá servido y mucho ese encuentro como para buscar experiencias anteriores, ¿no?, que se han presentado.
0: Sí, estamos articulando mucho con lo que es Neuquén. Estuve en abril en un encuentro en Esquel también, tomando como referencia qué es lo que hay previo, viste, como para ver cómo avanzamos. Una de estas maneras de avanzar es con el desarrollo de este inventario, así que ya tenemos los geositios identificados y ahora la idea es comenzar a capacitar y empezar a pasar todo lo que es lo complejo de la geología, explicarlo de manera simple para que todos podamos entenderlo.
2: La artista María Eugenia Cimino conversó con Radio Nacional Viedma esta tarde y contó cómo se llegó a Vito, un libro para infancias ilustrado que es de autoría compartida con la escritora Cintia Úbeda. Estuvo conversando María Eugenia y esto fue lo que nos dijo.
3: Vito es un cuento infantil ilustrado que aborda la identidad, la empatía, la pertenencia a través de la mitología y el paisaje de la Patagonia. Bueno, no sé, creo que la narrativa visual como el lenguaje en el libro álbum, el texto no funciona sin la ilustración, o sea, es como que se complementan tanto la ilustración como el texto.
1: Bien.
3: Mientras Cintia construye la mística y la poética con las palabras, bueno, yo ilustro para convertir esas atmósferas del ambiente, digamos.
1: Bien, bien. ¿Cómo surgió, María Eugenia, esta posibilidad de colaborar, ¿no?, de encontrarse ustedes dos, digo, Cintia y vos, y de realizar este trabajo? ¿Cómo se dio esa posibilidad?
3: Bueno, con Cintia ya hemos trabajado en varios cuentos juntas. El Campeón, que ya fue publicado, Infancias en Ocre. Y bueno, me convocó ya hace tiempo por este nuevo libro. Y bueno, fue una construcción en equipo, ¿no? Cintia le dio la voz y la poesía, la historia desde el texto, y desde el trabajo de ilustración nos enfocamos en que las imágenes dialogaran con esa narrativa, el diseño de Vito. Bueno, fue un conjunto de...
2: Vamos a seguir hablando de propuestas artísticas, en este caso una que no se dará en nuestra zona, sino en Buenos Aires, pero esta mañana en el programa que hacen las radios nacionales de Río Negro tuvieron la posibilidad de conversar con Marcelo Balsés, quien va a participar de un homenaje que realizará la Orquesta Nacional de Música Argentina, Juan de Dios Filiberto, un concierto gratuito que se llevará a cabo en el Auditorio Nacional del Palacio de la Libertad para homenajear a Astor Piazzolla, Carlos Gardel y Atahualpa Yupanqui. Él va a participar como voz invitada y esto fue lo que contó de esta propuesta.
4: Sí, realmente son ustedes, creo que, hitos fundamentales de la composición de la música popular argentina, que además tiene una trascendencia internacional superior. Las obras de ellos se escuchan en todo el mundo todo el tiempo. Bueno, y hemos elegido de cada uno, imagínate que la lista es interminable. Por ejemplo, de Piazzolla hacemos la balada para mi muerte, Alguien le dice al tango, Chiquilín de Bachín, de Gardel hacemos Por una cabeza, Volver, El día que me quieras, Las golondrinas, de Yupanqui hacemos La ñera, La chacarera de las piedras, Criollita santiagueña, y bueno, Marcos Carreras, que es un violinista muy joven, que acaba de cumplir 13 años, que es un genio, un prodigio. También wow. Va a ser dos obras de Piazzolla y va a ser otra obra con su maestro, el gran Rafael Ginzel. Y el director es un director argentino que vive en París, que yo lo conocí cuando yo vivía en París. Es el director de la orquesta de la Universidad de la Sorbonne en París. Así que realmente esto es una fiesta. Termina el ensayo y yo estoy con una excitación y una emoción, porque escuchar la orquesta, los solistas y pertenecer a este grupo de gente que va a hacer este homenaje en esta sala, que es un orgullo para la Argentina, el Auditorio Nacional del Palacio de Libertad, que antes se llamaba CCK, es una maravilla la acústica y la posibilidad de la gente de venir de forma gratuita.
2: Sí, 5 de la tarde, 54 minutos, la temperatura a esta hora, 16 grados 3 décimas, el cielo está parcialmente nublado, la humedad del 57%, el viento del noroeste a 21 kilómetros por hora. El pronóstico indica que por la tarde continuará el cielo parcialmente nublado con viento del oeste, rotando al sur, pero no con tanta intensidad, va a mermar un poco el viento por la noche y para mañana, martes, atención, se espera una mañana con cielo mayormente nublado y se anuncian lluvias para la tarde de mañana martes. La mínima será de 6 grados, la máxima de 15, con viento del sector noroeste durante toda la jornada de mañana martes. Reiteramos la temperatura actual, 16 grados 3 décimas. Nos vamos, los dejamos con música, por supuesto. Quédense con la programación de Radio Nacional Buenos Aires. Nosotros nos reencontraremos mañana. Llega Serú Girán y este Popoti. Chau.

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3: Las 6:00 p.m. en la República Argentina. Emergencia hídrica en Santa Fe, el informe de Gabriela Bruno.
4: La advertencia fue realizada por el director del Centro de Monitoreo Meteorológico y Climático, Jorge Giometti, quien anticipó que entre agosto y septiembre comenzarán a sentirse con mayor intensidad las consecuencias en el centro del país. La anomalía en la temperatura superficial del Océano Pacífico Ecuatorial ya está instalada y comenzarán a influir con mayor fuerza sobre el clima regional. Al respecto, la palabra de la vocera de la provincia de Santa Fe, Virginia Caudanes.
5: El gobernador envió un mensaje y un proyecto a la legislatura de emergencia hídrica para declarar la emergencia hídrica en todo el territorio de la provincia de Santa Fe. Esta es una herramienta que le va a permitir al Estado anticiparse.
3: Emergencia humanitaria en Ceuta. El politólogo Fernando Pedrosa habló del tema en Radio Nacional.
6: Para esta situación no está preparada el ejército, la policía, la frontera y las leyes. Entonces, claro, me parece que lo que refleja esto es de cierta infantilidad a la hora de que los europeos piensen este problema de inmigración, que no lo pueden pensar, no lo pueden nombrar. Para ellos es ultraderecha, es racismo. Entonces, con esas palabras tipo Voldemort, que no sé, que refleja el mal absoluto, no se puede hablar del tema. Y cuando no se habla del tema, finalmente el tema aparece, de alguna manera u otra.
3: La información deportiva con Nicolás Álvarez.
7: En diálogo con Radio Nacional, el ex delantero de River, Luigi Villalba, habló del momento de Eduardo Coudet.
8: Que le va a tener que encontrar la vuelta, como le encontró apenas llegó. Y lo que sí, a ver, seguramente pasará de que si no le traen esos futbolistas de generaciones de juego, y le va a costar armar fútbol. Sí, quizá va a ser un equipo directo que dependerá un poco de las individualidades, como le pasó el campeonato pasado, y que lo hizo pesar, porque de hecho terminó jugando una final y...
3: Tránsito con Ernesto Arriaga.
9: Continúa habilitado hasta las 19 horas el paso Carrera Zamora en Villa Angostura, Chile. El Pino Achado está cerrado al norte de Neuquén. El Cristo Redentor totalmente cerrado en Mendoza, al igual que el paso Pehuenche al sur de Mendoza. El paso Jama cierra hoy a las 23 horas para todo tipo de vehículos. Aeroparque de Ezeiza opera con normalidad.
3: En Puerto Iguazú, en donde nos escuchás por AM710, la temperatura es de 21 grados con cielo nublado. Aquí en Buenos Aires, 16 grados, humedad 87%, cielo nublado.
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0: 5 minutos han pasado del segundo round. Les recordamos que vamos hasta las 18:30 porque llega el fútbol, porque va a haber transmisión de la radio de uno de los grandes partidos de la fecha. Claro, ha habido fútbol durante el fin de semana. Jugaron Boca, que empató en Rosario con Newell's 2-2. Perdió River, la gente de River está muy enojada, entristecida, esperando algunos por algún cambio de entrenador, otros que dicen, bueno, hay que darle todavía algo más al Chacho Coudet. Bueno, no sé, aquellos por ahí que tienen algún tipo de esperanza, los que estaban en la cancha se fueron muy enojados ayer después de la derrota de River ante Rosario Central. Decíamos, en un ratito más, Eladio Arregui en el relato, Agustín Domper en los comentarios, para Vélez Independiente. Y a la hora 21 juega San Lorenzo, juega el Ciclón en Santiago del Estero ante Central Córdoba. Relatará Luca de Jesús, comentará Julieta Nataluti, todo el fútbol aquí en Radio Nacional. Mientras tanto, la información del tiempo, del tránsito, de mucho más con Carlita Ruiz.
1: Así es, 15 grados 7 décimas la actual temperatura en esta capital, mayormente nublado el cielo, desapareció el pronóstico de lluvia para hoy.
0: ¿Desapareció?
1: Sí.
0: Bien, yo traje paraguas, por eso seguramente. Lo traje por las dudas. Bueno,
1: lo bien que hizo.
0: Se guarda en la mochila.
1: Sí. Bien. Con relación al tránsito, presta atención. Estás por la zona de Lugano,
0: sí.
1: La Raya y Echeandía. Colisión, incidente vial entre colectivo y auto con posterior vuelco del auto. El SAME asiste en el lugar y hay achique de calzada, así que no pases por allí. Otro incidente vial en la autopista de Lepiane, altura Mozart, Mano Ezeiza, hay demoras en la zona. Usás la línea Roca, los trenes del ramal Bosques Temperley.
0: Sí, ¿qué pasó por allí?
1: Demoras, importantes demoras. Usás la línea Belgrano Sur, ramal Marinos, General Belgrano, ya está haciendo su recorrido completo. Esa es una buena, ¿sí? Y están muy cargados para salir de esta capital hacia el sur, te reitero, Puentes La Noria, Alsina y Pueyrredón.
0: Nos vamos a Tucumán. Enzo Ferreira, periodista de LRA15, Radio Nacional Tucumán. ¿Cómo estamos? Buenas tardes.
2: Buenas tardes, ahí a todo el piso, a toda la audiencia. Bueno, muchas gracias por el contacto, como siempre.
0: ¿Cómo andamos por allí? Bueno, contanos de la temperatura, porque venimos hablando de la cuestión climática desde ya, con la variedad que nos da la geografía de la República Argentina. Tenemos temperaturas muy bajas, por cierto, en el sur. También lo que está sucediendo en noroeste y noreste, con temperaturas que en algún momento se han disparado a valores más altos, y también, bueno, en el caso del noreste, no es el caso del noroeste, observando la posibilidad de lluvias. ¿Qué pasa por Tucumán?
2: Bueno, en Tucumán, mirá, en este momento tenemos 23 grados, hoy estuvo soleado, día lindo, una semana que va a ser bastante particular, porque se pronostica que hasta el miércoles va a mantenerse así el tiempo, ¿no? Va una mínima de 12, una máxima de 25, por lo cual va a estar un clima bastante primaveral, pero a partir del jueves se espera una baja de temperatura fuerte con mínimas de 8 y alguna que otra llovizna.
0: Bien, bueno, variado el panorama, pero claro, están teniendo 23 grados para esta época del año, no deja de ser una temperatura...

0: Más templada y, si se quiere, más relacionada con otro momento del año. Hemos tenido aquí una situación la semana pasada en Buenos Aires con días en donde inesperadamente estuvimos por arriba de los 20 grados. Enzo, ¿qué pasa con la implicancia que tuvo hoy el paro docente? ¿En cuánto se sintió allí en la provincia? ¿Cuál fue el nivel de acatamiento? ¿Qué pasó con las escuelas? ¿Qué pasó con los padres que querían dejar a sus hijos? Contanos un poquito.
1: Bueno, mira, Tucumán, obviamente adherido al paro, el presidente de la Asociación Tucumana de Educadores Provinciales, ATEP, Hugo Brito, fue crítico, muy crítico con el gobierno nacional, y a pesar de su buena relación con el gobierno provincial también, porque reclamó un poco más de inversión en lo que es el área de educación, esto afectó todo el sector público de la educación de Tucumán, que es un 70%, ¿no? Tenéis alrededor de 1.770 establecimientos que hoy no dictaron clases, el otro 30 es el sector privado de la educación, el cual sí mantuvo una actividad normal, pero obviamente, siendo un 70% un número importante, claro, hizo sentir en la provincia hoy esa falta de actividad y también, no, obviamente, en las calles, ¿no? Los comercios que están afuera de las escuelas, uh-huh, los colectivos, los medios de transporte, sintieron falta de actividad. Que bueno, el gobierno nacional, recordemos que había señalado que iba a seguir de cerca todo lo que tiene que ver con la actividad escolar hoy, por el respeto del artículo 101 de la ley de servicio esencial de la educación, ¿no?
0: ¿Se sabe eso, si efectivamente hubo controles por parte de las dependencias a nivel regional de la Secretaría de Trabajo? Para garantizar esa esencialidad, ¿se supo de algún establecimiento donde se haya hecho ese tipo de control?
1: Sí, hubo control, también así hubo reclamo, ¿no?, por parte de ATEP, uh-huh, donde creían inapropiado esta actividad, que el gobierno nacional había sido claro, bueno, sucedió acá en Tucumán, y veremos cómo se va dando los días posteriores, porque acá en Tucumán ya también empieza a jugar un poco el pulso político. Recordemos que el gobernador Haldo adelantó las elecciones al 9 de mayo, entonces todos también estos hechos tienen una fuerte impronta política pensando en lo que se viene.
0: Enzo, ¿y cómo sigue la situación? Hoy hubo medida de fuerza que se espera para próximos días, porque evidentemente hay posturas diferenciadas, más allá de que es un reclamo que apunta a la nación, que tiene particularidades en las provincias, pero que se le dice a la gente que, bueno, espera efectivamente poder enviar a sus chicos los próximos días a la escuela.
1: Mira, en principio el comunicado oficial y en palabras de Brito, el paro iba a ser por 24 horas. Hasta el momento no se comunicó nada distinto, por lo cual uno entiende que mañana, ya martes 4 de agosto, los chicos vuelven a las aulas en los establecimientos públicos y todo volvería a la normalidad. Ahora, si llega a surgir algo en las últimas horas, estaremos atentos, pero hasta el momento eso es lo que se sabe.
0: Perfecto. Enzo, recordanos entonces temperatura y perspectiva para próximas horas en la meteorología en la provincia de Tucumán.
1: Sí, 23 grados acá en Tucumán. Bueno, ya se está escondiendo el sol que nos acompañó la jornada. Va a estar así hasta el miércoles, ¿sí? Con una máxima de 25, mínimas de alrededor de 12. A partir del jueves sí se esperan lloviznas, una mínima de 8, temperaturas ya más cercanas a los 20 grados, y sí va a ser un poco más de frío esperando el fin de semana.
0: Enzo Ferreira con toda la información desde Radio Nacional en San Miguel de Tucumán. Un abrazo grande desde Buenos Aires.
1: Abrazo, chicos. Muchas gracias.
0: Y ahora nos vamos a Zapala, a la provincia del Neuquén. Nélida López es periodista y compañera nuestra de LRA 17, Radio Nacional Zapala. Nélida, ¿cómo estamos? Hernán Mundo desde Buenos Aires.
2: Muy buenas tardes, Hernán. Muy buenas tardes a todo el equipo. Muy bien aquí en Zapala a esta hora, con una agradable temperatura de 9 grados, un cielo nublado, pero por allí el sol está tímidamente alumbró durante toda la jornada. Pero igualmente hay una alerta moderada a partir del día miércoles con viento, con ráfagas con intensidad que llegará de los 60 a los 89 kilómetros en la hora y algunas lluvias dispersas.
0: Bueno, por supuesto, para los que no estamos acostumbrados a esa velocidad del viento, por supuesto nos impacta, ¿no? Decías de 60 a 89 kilómetros.
2: A 89 kilómetros en la hora, sí. Igualmente hemos tenido semanas anteriores ráfagas que han llegado a los 100, 115 kilómetros en la hora. Y bueno, allí las autoridades de defensa civil de cada localidad y de aquí de la ciudad siempre son los mismos, consejos de que no salgamos a la calle, a no ser que sea necesario, de que no dejemos cosas en los patios que se puedan volar y puedan causar accidentes, ¿no?
0: Claro que sí, Inélida, y ustedes de alguna manera, Zapala sirve de camino, por supuesto, en lo que han sido semanas con mucha actividad turística hacia puntos de las provincias, justamente cordilleranos. ¿Qué pasa con las rutas, como vos lo decías, después de jornadas que han sido muy frías y también que han tenido presencia de nieve?
2: Y bueno, aquí tenemos en Neuquén las rutas colapsadas realmente porque el paso internacional Pino Hachado se cierra porque ha nevado muchísimo allí en la alta cordillera, tanto del lado chileno como argentino, y más allá de las vacaciones que acaban de finalizar la semana pasada, hemos tenido desde hace ya 2 semanas camiones, tanto allí en las ciudades de Cutralcó y Plaza Huíncul, que están distantes a 60 kilómetros de Zapala. Zapala es zona centro de la provincia del Neuquén, uh-huh, y van camino hacia Las Lajas, que es la última localidad para pasar hacia a Chile, ¿no? Y bueno, estas 4 localidades están colapsadas de camiones, hay retenes, porque bueno, allí Las Lajas puede recibir 250 camiones, cuando ya los recibe se comienzan a hacer retenes aquí en Zapala, allí en Cutralcó y Plaza Huíncul, y en estos momentos realmente está colapsado, Hernán. Hay más de 886 camiones en total entre Zapala, Las Lajas y Cutralcó. Esta cifra, nos decían autoridades, las defensas civiles de cada localidad van variando. Hoy abrió el paso Pino Hachado a las 11 de la mañana y por la información que teníamos pudieron sacar de allí de Las Lajas 150 camiones que siguieran su camino hacia Pino Hachado. Pero bueno, la situación de los camioneros es difícil porque pueden estar 3, 4, 5 días parados en cada localidad, y esto, bueno, demanda también que ellos tengan que ir a un baño, que tengan, claro, que comprarse alimento. Uh-huh. Aquí en Zapala, desde Defensa Civil se hace lo que se puede, porque bueno, tampoco se estaba preparado para esta cantidad de camioneros. Hay camioneros, bueno, a quienes han pasado por la ciudad, allí en la Ruta 22, frente a 2 estaciones de servicio. Después aquí tenemos un monumento al soldado que va hacia la zona franca allí. Estos 3-4 kilómetros está lleno de camiones, y también allí en la zona franca, que realmente son muchísimos para la localidad. Y bueno, lo que se ha hecho son dispositivos también con médicos, una ambulancia que hace recorridos, uh-huh, pero bueno, más no se puede hacer. Y sí, la gente zapalina muy solidaria por allí, familias, iglesias que han hecho tortas fritas, han juntado agua y les han acercado.
0: Nélida, ¿cómo ha sido la situación a lo largo de la jornada respecto del paro docente, que ha sido una medida, por supuesto, a nivel nacional, pero que tiene implicancias provinciales? ¿Qué nivel de acatamiento? ¿Qué sucedió allí en Zapala, en la provincia de Neuquén?
2: Bueno, el nivel del paro docente hoy aquí en Neuquén tuvo un impacto dispar, ¿no? Hubo una movilización interesante allí en Neuquén capital, también hubo adhesión de sectores gremiales al reclamo nacional, cruces con el gobierno provincial, uh-huh, y bueno, el acatamiento aparentemente, no es información oficial esto que estoy diciendo en el momento, fue del 60%.
0: Nélida López, desde Radio Nacional Zapala, en la provincia de Neuquén. Un abrazo grande desde Buenos Aires.
2: Gracias, Hernán. Un abrazo, hasta siempre.
0: Nos vamos ahora a la provincia de San Juan. Elena Balmaceda, compañera y colega de LRA23, Radio Nacional San Juan. Elena, Hernán Mundo desde Buenos Aires, ¿cómo estás?
3: Hola, Hernán, muy bien, buenas tardes para vos, para toda la gente que te sigue, pero muy bien.
0: Bueno, ¿cómo estamos por allí? ¿Cómo los trata la meteorología por San Juan?
3: El clima estupendo, porque tenemos 19 grados 9 décimas en este momento en la ciudad capital sanjuanina, y hay una brisa del sur prácticamente que es muy leve, así es que tenemos días bastante llevaderos climáticamente después de las nevadas que tuvimos en Alta Cordillera, y en buena hora, porque eso significa que habrá más agua en el verano, que la necesitamos, por supuesto.
0: Claro que sí. Elena, ¿y cómo ha sido la situación allí en San Juan respecto de lo que venimos charlando con los colegas en distintas provincias, respecto a la medida de fuerza, el paro? docente a nivel nacional, ¿en cuánto ha repercutido en todo el territorio provincial?
3: A ver, el paro dispar, ¿por qué motivo? Los colegios privados, según el Sindicato Argentino de Docentes Privados, que es ADOP, bueno, abrieron las puertas, los docentes asistieron. Si vamos a los gremios de docentes, digamos que atienden en los colegios públicos, como UDAP y AMET en este caso, ellos se plegaron al paro. No lo hizo UDA, que ahí hubo diferencias entre los gremios. UDAP, cuando le preguntamos, porque hace unas horas brevemente hemos hablado con la secretaria general del gremio, Patricia Quiroga, cuando le preguntamos concretamente por qué hacen esto en San Juan. Si en San Juan los fondos que están reclamando a nivel nacional, como el FONID, el Fondo Nacional de Incentivo Docente, que lo debe pagar la Nación, lo paga el gobierno provincial. Al igual que el Fondo de Conectividad. Ahí ya tenemos dos ítems que reclaman que en San Juan se hace cargo el gobierno con dinero de la provincia. Después, hablan de sentarse a charlar de las paritarias. Aquí en San Juan se sientan, no solamente que se sientan, que alcanzan y ellos mismos aceptan los aumentos salariales. Por ejemplo, en este mes de agosto los docentes cobraron, el maestro de jornada simple, 909.050 pesos con 99 centavos. En septiembre la suba es de 916.504 con 73 centavos. Es poco, seguro que a nadie le alcanza, pero no se puede decir que aquí no se sientan con las paritarias a dialogar y lograr aumentos. Entonces, cuando nos dicen, pero no tenemos problema con el gobierno provincial, nos plegamos a un paro nacional por estos ítems. Bueno, pero de eso que ellos están reclamando a nivel nacional, en San Juan, reitero, se les está abonando y se está hablando con ellos y llegan a acuerdos. Por eso los padres se preguntan, ¿por qué toman estas medidas cuando en San Juan los docentes no tienen ese inconveniente?
0: Elena, ¿cómo sigue la situación de cara al resto de la semana, sobre todo para aquellos que nos escuchan y dicen, bueno, efectivamente, ¿qué va a pasar con los niños, con la escolaridad, con bueno, un conflicto que si bien tiene dimensión nacional, bueno, por el momento parece irresuelto?
3: Claro que sí, porque, a ver, acá hay otro tema. Nosotros, todo el mundo lo sabe, que hay una ley donde había que garantizar el 75% del servicio que está declarado como la educación o servicio esencial. Ahora se pone en contrapunto el gremio de UDAP con el subsecretario de Trabajo de nuestra provincia, Franco Marchese. ¿Por qué motivo? Porque desconoce el gremio UDAP la injerencia del gobierno provincial. ¿Qué le dice por escrito este gremio al gobierno? Nosotros nos movemos a nivel nacional y esto no tiene nada que ver con la provincia. El subsecretario de Trabajo les dice, sí tenemos competencia, porque hay una ley que se aplica y tenemos que hacerla respetar. Entonces, luego de terminada esta jornada, cuando se haga la evaluación y se sepa cómo fue realmente el acatamiento, sobre todo en los colegios públicos, allí se van a tomar las medidas que correspondan, porque se está desconociendo una ley que está en vigencia.
0: Elena Balmaceda, LRA23, Radio Nacional San Juan. Un abrazo grande desde Buenos Aires.
3: Hasta siempre.
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0: Últimos 4 minutos y medio de segundo round, mencionamos y actualizamos lo que ha sucedido en un fin de semana, por cierto, muy delicado, muy difícil para la ciudad de Mar del Plata. Por un lado, por el femicidio de Joana Mailén Antonich, esta joven de 24 años que iba nada más y nada menos que en busca de una oportunidad laboral. Complejo de cabañas en Punta Canteras, allí muy próximo a Punta Mogotes, en la zona sur de la ciudad de Mar del Plata, fue asesinada. Hay 2 hombres detenidos, 2 personas detenidas, Agustín Nicolás Díaz Bartolomé, de 26 años, José Luis Aquino, de 27, fueron trasladados a tribunales, escucharon la imputación en su contra por el delito de femicidio y, bueno, hicieron uso de su derecho de no responder preguntas. Pero, por cierto, la ciudad está conmocionada por este hecho y, previamente, esto sucedió el día domingo, recordemos otro hecho de inseguridad, en este caso el asesinato de un ferretero muy querido en el barrio Malvinas Argentinas. Hablamos de Ricardo Ruiz, comerciante de 48 años, con también 2 delincuentes detenidos que se han negado a declarar y que van a continuar, por supuesto, en calidad de detenidos en una causa que ha sido caratulada como crímenes causa. Hoy ha habido un reclamo por parte de la ciudadanía allí en Ciudad de Mar del Plata, por supuesto, más allá de la mirada que cada uno tenga desde la oposición, y ahí entrará en juego si efectivamente esto se debe a plantear el tema legítimamente o hacer un uso político de lo que está aconteciendo. Están pidiendo que se declare la emergencia en seguridad en la ciudad de Mar del Plata, desde ya con la responsabilidad que tiene la policía de la provincia, que va más allá de la órbita de Mar del Plata, sino que estamos hablando de todo el territorio, del territorio provincial que gobierna Axel Kicillof. Antes de irnos, Carlita Ruiz, con los datos del tiempo y qué se espera. Disipada la posibilidad de lluvia.
1: Sí, sí, así es, al menos en esta capital. Ahora 15 grados 7 décimas la temperatura. Ah, no, me está volviendo loca. Ahora volvió. Volvió la baja probabilidad de lluvias para hoy.
0: Agarra el paraguas, entonces. Lo había sacado, sí, lo había guardado y ahora sí, lo tienen que sacar.
1: Sí, sí. Muy bien. Muy baja de lluvias aisladas, 15 grados 7 décimas, mucha humedad. Lavaremos ropa en una semana, así que empiecen a sacar la ropa de verano. Mañana, atención, niebla por la mañana. 12 la mínima, 15 la máxima.
0: En el estadio José Amalfitani se preparan para lo que va a ser el duelo entre 2 invictos de este torneo clausura de fútbol. Juegan Vélez e Independiente. Eladio Arregui, Agustín Domper, ya preparados. ¿Cómo están, muchachos?
2: Hola, Hernán, querido, acá estamos. Es un partido enorme el que se viene en el Fútbol Show, porque los dos ganaron ambos partidos. Esos son los únicos que han ganado los 2 partidos y se cruzan en Vélez frente a Independiente. El rojo, que podría ser el último partido de Kevin Lomónaco hoy como titular. Y en Vélez, querido Ernie, hay 2 cambios finalmente para este partido. Ingresa Robertone por Baeza y Valdés por Feller, así que ya estamos. Relata don Eladio Arregui, no puede faltar nada más para esta tarde de fútbol.
0: ¿Qué dice el señor Eladio Arregui? ¿Cómo anda?
3: ¿Qué haces, Hernán? Qué gusto escucharte. Muy bien, muy bien. Esperanzados en ver un gran partido de fútbol aquí en el José Amalfitani, con este Vélez Independiente, con un partido que supo tener una rivalidad muy, pero muy grande en la década del 90. Recordarás, Hernán, inclusive jugaron un partido definitorio por una copa en Kobe, Japón. Hasta allá viajaron. Qué locura, ¿no? Alrededor de 30 años estamos hablando de ese partido. Así que, bueno, con la esperanza de ver un gran Vélez Independiente, en un ratito estamos con toda la gente.
0: Quiero 20 segundos del señor Eladio Arregui, una reflexión sobre el Club Atlético River Plate y lo que pasó ayer.
3: Bueno, se veía venir, ¿no? Se veía venir por todo lo que está ocurriendo en River. No dan pie con bola. Me parece que acá hay que empezar por lo dirigencial. La separación de 15 futbolistas del plantel, no lo haber completado rápidamente, trae aparejados los malos resultados y todo tiene que ver con todo. No sé qué va a ocurrir, pero bueno, la gente se cansó, como se dice habitualmente, y ahora deberán pensar bien lo que van a hacer.
2: Sí, me sumo con eso, Ernie, para cerrar. Usted lo sabe como socio hincha de Ferro. Cuando la gente se despierta, igual es un síntoma positivo para los clubes.
0: Ustedes los han escuchado. Eladio Arregui, Agustín Domper. Después de las noticias, Vélez Independiente, la transmisión del fútbol nacional. Luego llegará Central Córdoba-San Lorenzo con lo que es el cierre justamente de esta fecha del fútbol argentino. Nosotros, Carlita, nos reencontramos mañana a las 17.
1: Así es.
0: Claro que sí. Bueno, pásenlo bien. Siguen aquí en Radio Nacional, momento de noticias. Un abrazo grande. Nosotros mañana a las 5 de la tarde con más segundo round.
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5: 6:30 p.m. en la República Argentina. Karina Milei y gobernadores coordinaron acciones de prevención frente al fenómeno del Niño. El encuentro fue encabezado por la Secretaría General de la Presidencia junto al jefe de gabinete, Diego Santilli, y la ministra de Seguridad Nacional, Alejandra Monteoliva. El desarrollo de las actividades se dio en el marco del segundo Consejo Regional de Seguridad Interior, donde el director ejecutivo de la Agencia Federal de Emergencias, Santiago Jardi, mostró los principales lineamientos del plan de coordinación federal. Feria del Libro en Salta, el informe de Josefina Drover.
6: La Secretaría de Cultura invita a participar de la edición número 16 de la Feria del Libro de Salta, que se desarrollará del 8 al 12 de octubre en la Usina Cultural. Las inscripciones estarán habilitadas del lunes 3 hasta el 24 de agosto inclusive, y podrán realizarse en tres modalidades: venta de libros, presentaciones editoriales y propuestas culturales vinculadas al universo del libro. Los reglamentos y formularios de participación ya se encuentran disponibles en culturasalta.gob.ar.
5: En la ciudad de Buenos Aires la temperatura es de 15 grados 7 décimas, humedad 88%, cielo nublado.
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Hoy, por la fecha 3 del torneo clausura, Vélez Independiente. Desde el estadio José Amalfitani, relata Eladio Arregui.

0: Hola, hola, hola, hola, pero qué gusto saludarlos. Muy, pero muy buenas tardes. Aquí estamos en la continuidad de esta tercera fecha de la Liga Profesional de Fútbol. Y en el José Amalfitani, mi amigo, se van a enfrentar dentro de un ratito nada más Vélez e Independiente. Un encuentro que acapara las miradas porque ambos tienen el puntaje ideal hasta acá. Están encabezando esta zona B de la Liga Profesional de Fútbol y se van a enfrentar dos equipos que saben de jugar bien al fútbol, de buscar el arco rival, de tratar bien la pelota. Son escuelas quizás parecidas. Vélez con esa fábrica de futbolistas que ha sacado muchísimos en los últimos años y ha acaparado la atención de todos porque ha transferido y grandes cracks se han formado aquí en el Vélez Arfield, que ahora dirige Guillermo Barros Schelotto. Pero como todos sabemos, viene trabajando hace mucho tiempo en divisiones juveniles. Y quizás también alguna vez lo dijo Guillermo, que él le gustaba a Berlín a Vélez porque podía estar con los chicos, ir mechando futbolistas. Y lo ha logrado, lo ha logrado porque ha sacado muchos futbolistas Vélez y lo sigue haciendo. Vélez Independiente, señores, en la propuesta. Y por el lado del rojo es un tema difícil de entender porque en Pasión Nacional, horario que nosotros tenemos de 7 a 8 de la noche todos los días, el último viernes pregunté por qué los equipos grandes les cuesta tanto salir campeón. Bueno, y el conjunto de Avellaneda Independiente lo sabe. Ya lleva 24 años sin conocer un título a nivel local. Así que bueno, Independiente está tratando de armarse, está tratando de ver qué pasa y ha logrado comenzar muy bien este campeonato. A partir de este momento, mi amigo, en la marquesina gigante, radial de Nacional, la más grande del país, con toda la gente que nos acompaña en el 11-38-70-74-85, en el YouTube del streaming de Fútbol Show Nacional. A partir de este momento comenzamos a vivir lo que será Vélez Independiente y ya empezamos a desplegar la carpeta de exitosos en la transmisión de Radio Nacional. Cada día la presento mejor, cada día estoy más afilado. Aquí está mi comentarista, señores. Aquí está Agustín Topper.
1: Hola, hola Eladio, qué gusto escucharte, qué placer coincidir este lunes de fútbol en el show de Nacional AM870 para toda la Argentina y para todo el mundo con el gran Eladio Arregui para vivir este partido grande que vamos a vivir hace minutos que ya estamos para todo el país, como te contaba, con la previa en el Amalfitani, Vélez Independiente. Los dos ganaron ambos partidos y tienen quizás el rojo con Quinteros una posibilidad después de mucho tiempo de volver a pelear un campeonato. Y el equipo local, el de Guillermo, viene con los pibes del club, con esta cantera inagotable, siempre llegando a las instancias finales, más allá de que hace un ratito se fue Tobias Andrada, esta gran figura a River Plate, ni más ni menos, a cambio de 7 millones de dólares. Bueno, la expectativa está en esta tarde de lunes, un partido que podría ser tranquilamente el más importante de la fecha, por lo menos para mí. ¿El diablo meterá la cola en el Fortín y se llevará algo? ¿O el local impondrá su juego con Valdés, este chileno que después nos va a contar Coli en los vestuarios, pero que sería titular, con dos extremos picantes como Pellegrini y Lanzini, el local, y con Dylan Godoy, que tiene gol, un delantero rápido, bastante barullero, pero que la mete también bastante seguido. En el rojo de Quinteros, que dicho sea de paso, vuelve Quinteros al Estadio Amalfitani, después de aquel título que logró hace un tiempo atrás. Está muy picante Montiel, como especie de segunda punta, detrás de Ábalos, ha encontrado su puesto y viene de hacer goles, además de los dos extremos, Gutiérrez y Abaldo. Es un partido que se va a jugar por las bandas, veremos cuál de los dos está afilado. Relata Eladio Arregui en instantes, Vélez Independiente.
0: La presentación de nuestro comentarista en Fútbol Show Nacional, Agustín Domper, con todos ustedes. y para saber ya lo que ocurrirá en materia informativa, para saber lo que pasa en los vestidores de Vélez e Independiente del José Amalfitani, bajo una tenue y pertinaz llovizna, voy a saludarlo al gran Johnny Kolipki. Hola, hola, Johnny, qué placer, qué privilegio la participación especial de Johnny aquí en Fútbol Show Nacional. Bienvenido.
2: Hola, hola, hola, hola, hola, Eladio, compañeros, muy, pero muy buenas tardes, noche para todos. Confirmados los dos equipos, los dos, tanto Vélez como el Rojo, que tiene puntaje ideal. Así había llegado Vélez también en la tercera fecha del torneo Apertura, cuando igualaron en Avellaneda 1-1 aquella vez. Dos variantes para el equipo que dirige Guillermo Barros Echeloto: Robertone adentro como titular por Baeza, y el que sale es el pibe Feller para que juegue el chileno Diego Valdés. Este es el once titular con respecto a las dos variantes y el equipo que viene de ganarle en Córdoba en un triunfazo a Talleres por 3-1. Pero por el lado de Independiente, afuera con una dolencia, Sebastián Valdés, adentro Kevin Lomónaco, a Lomónaco que lo vendrían a buscar desde Pachuca de México. Veremos qué pasa la próxima hora, porque siempre lo vienen a buscar, pero nunca se concreta su salida. Cuando vos dispongas, el 11 del Rojo de Avellaneda, pero también el 11 de la B azulada, que si hoy gana, con la derrota parcial de Independiente Rivadavia, queda a un punto de los líderes, Argentino Independiente, en la tabla anual.
0: ¡Qué barbaridad! Bien, bien, Johnny. Por favor, dame de corrido la formación de Vélez Independiente para que el hincha de Independiente, el hincha de Vélez en todo el país, vaya palpitando cuáles son los protagonistas de este lindo juego.
2: En el arco y con la 1, Tomás Marchiori. En el fondo, línea de 4 y con la casaca 4, Joaquín García, 32. Para Thiago Silvero, 16. Lisandro Magallán, número 3, Elías Gómez. El doble 5 con la 8, Lucas Robertone, 29 para Rodrigo Aliendro. Por la derecha, casaca 11 para Matías Pellegrini. Con la 10, por el centro para el chileno Diego Valdés. Por la izquierda con la 22, la figurita Manuel Ancini. Arriba el pibe con la 15, Dylan Godoy. Ese es el 11 de Vélez.
0: ¿Y cómo forma el Rojo de Avellaneda?
2: En principio con un esquema espejo con respecto a Vélez, también con el 4-2-3-1 en el arco con la Liga 33, Rodrigo Rey, 29 en el fondo para Leonardo Godoy, 13 Juan Fedorco, 26 para Kevin Lomónaco, 22 el loco Facundo Zavala, el doble 5 con la 16, Mateo Pérez Cursi, con la 23 el capitán Iván Marcone, 28 para el chileno Maximiliano Gutiérrez, 7 para el que mete goles Santiago Loco Montiel, 19 para el uruguayo Matías Abaldo, y con la 29 el paraguayo Gabriel Avalos.
0: Y desde los vestidores, desde los vestuarios de Vélez Independiente, abrimos la central informativa en la marquesina radial con todas las novedades de esta tercera fecha, con lo que se está jugando por terminar seguramente en Junín. Mientras tanto, lo que se vendrá, aquí está Rubén Santos. Hola, hola, hola, hola, Misil, bienvenido, gusto tenerte.
3: Hola, Eladio, querido, un saludo para Agus, un saludo también para el querido Johnny. Nunca puntual, mi estimado relator. Acaban de pitar en Junín, acaba de ganar su partido Sarmiento ante Independiente Rivadavia 2-1, con Martínez y Mavilla para el Kiwi Fernández, el gol del equipo mendocino. Esta fecha que se termina justamente este día lunes con dos partidos a las 7 de la tarde, el que viviremos aquí por Radio Nacional. Vélez Independiente, mismo horario para Platense Talleres de Córdoba, a las 21:15 los últimos dos partidos en Parque Patricios, Huracán y Atlético Tucumán, y en Santiago del Estero, Central Córdoba. Vas a vivir por acá por Nacional, recibiendo a San Lorenzo.
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0: Bien, amigos, estamos disfrutando de esta previa de Vélez Independiente en todo el país. Los amigos que se comunican al 11-38-70-74-85. Agustín, ya tenés la planilla de las formaciones. ¿Qué partidos podemos ver aquí en Liniers con este Vélez Independiente? Creo que forma un muy buen equipo, por lo menos es la idea de Guillermo Barros Schelotto, con dos creativos como el chileno Valdés y con Lanzini. Vos sabés que vi el primer tiempo de Vélez Talleres y Talleres se fue ganando 1-0, si no me equivoco, y mereció irse ganando por 2 o 3 goles ese primer tiempo.
1: Sí, totalmente.
0: Y después lo termina perdiendo, ¿no? Sobre la hora, inclusive, le hacen el tercer gol.
1: Sí, recién lo decía Colli en su gran presentación. Son dos equipos espejo en cuanto al planteo, pero es cierto que a Vélez le cuesta el retroceso defensivo, más que nada por el sector de Elías Gómez. Por ahí vino el gol de Talleres, y como dice muy bien nuestro relator Eladio Arregui, le podía haber hecho un par más en ese primer tiempo el equipo de Sampaoli. Veremos hasta dónde ataca en el estadio José Amalfitani de local. Yo creo que va a ir en busca de la victoria a Vélez, y en ese retroceso famoso, si lo puede enganchar mal parado el rojo, que tiene extremos muy picantes. El chileno Gutiérrez va por ese lado, se puede tirar Montiel por ese lado, que es zurdo, para enganchar hacia adentro. Y después el doble pivot de Robertone, hoy junto a Liendro, le tratará de ganar la mitad de la cancha a Pérez Cursi con Marcone. Él pide Pérez Cursi que se gane un lugar, de hecho Cedrés salió a préstamo. Ahora, el que gane ese duelo, quizás el ingreso de Valdés, para mí es una muy buena decisión. La lupa hoy en Vélez está para el 10, para el chileno Valdés. Y en el equipo de Independiente lo quiero ver a Pérez Cursi, a ver hasta dónde le da este pibe de muy buen rendimiento últimamente para ganarse el medio campo en esta cancha y tratar de tener la posesión. Son dos equipos que van a luchar la posesión. Veremos cuál de los dos está más preciso en esta tarde de fútbol aquí en Nacional, Eladio.
0: Perfecto. Aguardando lo que será Vélez Independiente, el público que se va acercando al José Amalfitani. Todavía hay muchos claros, pero seguramente sabemos que el público no vive tan lejos, que vive cerca, que vive aquí en el barrio de Liniers, y seguramente tendremos un marco acorde a lo que representan Vélez Independiente.
1: Yo conozco una familia que vive enfrente, que cruza 5 minutos antes, ya están cruzando.
0: Claro, exactamente. Lamentablemente, como sabemos, no hay público visitante, sino la cabecera estaría llena, la cabecera de reservistas argentinos. Pero la gente de Vélez llega sobre la hora para este compromiso. Me dicen que están entrevistando a Lanzini en la televisión. No sé si lo podremos escuchar. A ver qué me dirán ustedes después.
2: Dale.
0: Cualquier cosa, Rubén, me avisa.
2: Dale.
0: Me avisás para decirlo bien. Estamos aguardando por Vélez Independiente. Del rojo. Se
2: lo
0: van,
2: tenés, Eladio, lo tenés.
0: A ver lo que dice Lanzini.
3: Porque para verlo de afuera y para estar adentro de la cancha también, contra un gran rival, creo que los dos lo estamos haciendo muy bien. Si bien recién arranca el torneo, es un torneo muy difícil. Pero bueno, tenemos nosotros que seguir de esta manera, seguir sumando, que es lo importante, que es el objetivo, y paso a paso.
4: Brian se fue, pero los grandes se han quedado, los hombres ya de peso. Vos te contamos ya como un hombre de Vélez de hace menos tiempo que algunos jugadores, pero parte fundamental de todo esto. Pero se han ido piezas importantes en cada línea, empezando por el arquero, y vamos repasando las líneas. ¿Se acomoda igual o todavía están en proceso?
3: Sí, obviamente. A ver, cada mercado de pase y cada arranque de torneo, sabemos que hay jugadores que a veces se van, que bueno, otros se quedan. Nosotros tratamos siempre de acomodarnos, de seguir las órdenes, en este caso de Guillermo, de seguir por este camino que estamos haciendo. Creo que estamos mostrando por momentos buen juego, por otros momentos tenemos que trabajar. Creo que el semestre pasado lo hemos demostrado. Si bien es un torneo difícil, porque después cuando llegas al mata-mata puede pasar cualquier cosa, pero yo creo que en el transcurso de lo que fue el primer semestre fue un año muy bueno, un semestre muy bueno.
4: Sí, fue bueno,
3: y la verdad que queremos seguir por ese camino y tratamos de acomodarnos con los jugadores que tenemos, que hay chicos muy chicos, pero bueno, nos estamos acomodando
0: bien. Ahí está la palabra, parte de la palabra de que está brindando a la televisión a Clossi y Espina.
1: Muy interesante lo que decía Lanzini, ¿no? Porque claro, es cierto, ha ganado los dos partidos Vélez, no ha lucido, pero está en un proceso con un técnico importante y que le da la confianza a los jugadores que si se va uno, puede ingresar un compañero, me refiero si es transferido un jugador, un compañero sin que se note tanto la ausencia. Otro jugador importante hoy va a ser Kevin Lomónico, que dicen que parece el último partido de Eladio. Justamente para Vélez va a tener que enfrentar un rival, de un defensor importante como Lomónico.
0: ¿Se va este Lomónico?
2: Bueno, lo que decíamos en los títulos, parece que Pachuca ahora viene decididamente a la carga por Lomónico. Recordemos que ya hace varios mercados de pases que se anuncia la posible salida de Kevin, pero en principio se iría al fútbol mexicano, al grupo Pachuca, que siempre anda merodeando el fútbol argentino.
0: Claro, ahora Lomónico valía 20 millones, después 15, ¿y ahora cuánto vale? ¿Por cuánto se va?
2: Los números todavía no están del todo fijos, habrá que ver, están en las negociaciones. Claramente no son los números que se barajaban cuando en algún momento lo pretendía Boca, cuando lo pretendía el mismo River. Así que veremos. También es cierto que perdió la titularidad. Yo no sé si la perdió o directamente lo están relegando por esta cuestión de que ya lo dan como jugador vendido. Imagino que es más eso que otra cuestión.
1: Totalmente, Coli, creo que viene por ahí, independiente.
0: Para mí bajó el nivel con Quinteros, lo Mónaco.
5: Yo no creo que llegue a 8 millones de dólares. Con toda la furia llega a 8 millones.
1: El pase, bueno, sí, eso
2: ya se sabrá. Es un número igualmente.
5: Que además Independiente tiene que pagarle 3.5 al equipo que era el dueño, ¿no? De Brasil, al que nunca le pagó.
2: ¿Bragantino?
5: A Bragantino, nunca le pagó Independiente, así que le va a quedar muy poca plata.
0: Para vos, Rubén, que sabes mucho de Independiente, ¿le bajó el rendimiento cuando llegó Quinteros a los Mónaco?
5: Sí, me da la impresión de que desde que llegó Quinteros no está entre sus preferidos. De hecho, Fedorco, desde su vuelta Independiente con Quinteros, ha ganado un lugar importante en la defensa Independiente. Ha jugado los últimos, casi todos los partidos, los jugó el de titular con Valdés. O sea, hoy no está Valdés porque, bueno, salió lesionado, más allá de que, por suerte, no hay ninguna lesión grave después de la victoria del otro día frente a Newell's. Pero bueno, lo hacen descansar para que pueda jugar los Mónaco y por ahí, como bien informa Johnny, sea el último partido, ¿no?
0: Bien, ya se viene en Vélez Independiente a la cancha, ya estaremos con las formaciones. Ahora contame, porque juegan en Vicente López, Platense y Talleres, formaciones del Calamar. Ya lo saludamos a Gustavo Jove, la voz que más vende en el país aquí en Fútbol Show Nacional, en un lunes con un olor a domingo terrible. Mirá, un partido mejor que otro, pero es lunes, no se me equivoque,
5: Arbitraje de Daniel Zamora en el Estadio Ciudad Vicente López. Cosani, el arquero de Platense, Saborido, Vázquez Cuesta y Quirós, Barrios, Ferreira, Merlini, Mainero, Zapiola y Retamar, los 11 del equipo Calamar, Unzaín, Riquelme, Fernández y Jot, línea de tres para el equipo de San Paoli, Chamorro, Fattori, Galarza y Maidana, adelante Cristaldo, Martínez y Rick, los 11 del equipo Tallarino.
0: Muy bien, vamos ahora a repetir, a dar la ficha técnica del partido. Ya están Vélez e Independiente dentro de la cancha. Así van el Fortín y el Rojo.
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2: Vélez en el arco y con la 1, Tomás Marchiori. En el fondo 4, Joaquín García. 32 para Thiago Silvero, número 16, Lisandro Magallán. Casaca 3, Elías Gómez. En la mitad de la cancha, los volantes de contención 8, Lucas Robertone. 29 para Rodrigo Aliendro. Por la derecha con la 11, Matías Pellegrini. Por la izquierda con la 22, Manuel Lanzini. Por el centro con la 10, el chileno Diego Valdés. Arriba el pibe, el número 15, Dylan Godoy.
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2: El Rojo de Avellaneda tiene en el arco con la Liga 33, Rodrigo Rey. En el fondo 29 para Leonardo Godoy. 13, Juan Fedorco. 26, Kevin Lomónaco. 22, el loco Facundo Zavala. En la mitad de la cancha 16 para Mateo Pérez Cursi. 23, el capitán Iván Marcone. 28, por la derecha Maximiliano Gutiérrez, el chileno. 7, el loquito Santiago Montiel. 19 para el uruguayo Matías Abaldo. Y con la 9, el goleador, el paraguayo Gabriel Ábalos.
0: De corrido las autoridades del partido, Johnny.
2: El pito lo llevará a su boca Leandro Reijilfer, asistente número 1 Maximiliano del Yeso. Línea 2, Gerardo Lencina. El cuarto árbitro, Yamil Pozzi. En el bar, Lucas Caballero, asistente de bar, Walter Ferreira.
0: Mira, amigos, Independiente con su casaca tradicional, la roja de toda la vida, pantalón azul bien oscuro. Está Independiente en el campo de juego. Está Vélez Arfiel con la B azulada. Allá están las autoridades, están formando. se viene el saludo protocolar. Recordamos el final en Junín. Rubén.
5: Las autoridades de Junín, Daniel Zamora es el árbitro que va a estar dirigiendo.
0: Te decía que recordamos el resultado final de...
5: Ah, perdón, estaba buscando información. Tranquilo, la victoria de Sarmiento, 2-1 sobre Independiente Rivadavia.
7: Es completo, Rubén, te da todos los datos.
0: Claro. Y ya después estaremos con Huracán Atlético Tucumán y el relato de Luca de Jesús, los comentarios de Zuli Natalutti para Central Córdoba San Lorenzo. Un partido bárbaro en Santiago del Estero. Mientras tanto, está posando Independiente con la bandera que dicen las Malvinas son argentinas. Está la gente de Vélez aguardando el comienzo del juego. En este momento no llovizna, pero está muy cerca de hacerlo. También hace lo propio Vélez Arfield con un banderín que porta el capitán Elías Gómez. Bueno, ¿quién ve mejor esta noche acá? ¿A quién ves mejor este...?
1: Por lo Mónaco, me inclino por Independiente. Por eso que hablábamos en el retroceso que a veces se complica Vélez. Y si Kevin está en un nivel similar al que una vez tuvo, creo que Independiente puede dar el golpe aquí en el Amalfitani, siempre y cuando sufra algún problema defensivo como le pasó en Córdoba, por ejemplo, al equipo local. De tres cuartos para arriba son los dos muy picantes.
0: Bueno, en este momento la gente de Vélez le está entregando a Gustavo Quintero, Sony, diferentes reconocimientos por haber salido campeón en Vélez Arfield, ¿verdad?
2: Claro, fue en el año 2024, en diciembre, cuando en la última fecha le ganó fácil en este estadio Huracán 2-0, cuando el Globo llegaba con chances. Luego, a los 6 días, tenía que jugar el trofeo de campeones en Santiago del Estero ante Estudiantes de La Plata, donde ganó el Pincha 3-0. Aquella vez no se presentó a la final porque se casaba su hija y ya tenía compromisos. Y nunca más lo dirigió a Vélez.
0: Mira vos, se fue ahí, ¿no?
2: Se fue al casamiento de la hija.
1: Y se fue a Brasil después, pero lo que marcaba Eladio en esta previa que estamos disfrutando aquí en el Fútbol Show, de los años que han pasado sin festejar un título el Rojo 24, fíjate cómo Quintero, su actual entrenador, le dio un título local a Vélez hace menos de 2 años, un año y medio. Lo importante que es, o que ha sido Quintero para Vélez.
0: Sí, claro. Fue lo que le abrió las puertas a Quinteros en el fútbol argentino.
1: Claro, fíjate cómo pasa el tiempo, no mucho, un año y medio, se lo reconoce, porque claro, no cualquiera sale campeón en el fútbol argentino.
0: Quedó un dilema bárbaro con la ida de Quinteros al casamiento de la hija, ¿no? Porque algunos decían que estaba mal, otros decían que estaba bien, en fin. Sí. Para mí estuvo bien lo que hizo Quinteros.
2: Para mí está bien, prioridad es la familia. Después vino Sebastián Domínguez, que hoy creo que debuta con Central Córdoba Santiago del Estero.
1: Ya debutó y perdió, pero claro. Hoy juega de vuelta un partido grande de local con San Lorenzo.
0: Ya debutó como siempre, perdiendo.
2: Perdió todo en Vélez.
1: Muchachos, lo que estuvo mal no fue... Es discutible, yo coincido con ustedes, lo que estuvo mal fue el equipo de Quinteros esa noche, se comieron 3 goles los jugadores, él estaba en el casamiento de su hija.
2: Valentín Gómez, figurita de Vélez, en aquella oportunidad, tras el partido, algún palito lanzó por elevación.
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0: Y lo comenta Agustín Domper, participa especialmente Johnny Kolivsky en la central informativa Rubén Santos. La locución comercial de Gustavo Jove. Nos pone en el aire Marcelo Chelo Marín. En control central está el Chelo Díaz, Claudio Canullán. Las 7 de la tarde en todo el país. Hernán Abella, Charlie Simile, toda la gente que trabaja en planta transmisora. Amigos oyentes de Radio Nacional, de Fútbol Show Nacional en el streaming. A partir de este momento empezamos a vivir lo que será Vélez Independiente. Está todo dispuesto, va a mover Vélez. Defiende arco que da reservistas argentinos. El arquero Marchiori defiende el arco que da a Juan B. Justo, Rodrigo Rey. Señoras y señores, se viene el comienzo del partido. Rey Hilfer, el árbitro, está aguardando que le den la orden. Espera, mira para los costados. No llueve en este momento, hay un poquitito de viento, no hace tanto frío tampoco, está regularcito el tiempo, levanta los dedos pulgares el árbitro como diciendo, ¿empezamos? Sí, dale, si querés, ahí está, gracias querido. Acá no hay cuenta regresiva, yo estaba acostumbrado al Mundial que empezaban con 24, 23, no, era menos. Tocó la pelota ya en la salida, está saliendo en Vélez Magallán. Magallán entregando frente a Soria, penal para Silvero. Silvero le pega rápido. Está ganando al fondo Independiente, viene cabeceando, sacando Zavala, viene ganándola por el costado para el rojo, tratando de llevársela a Pérez Cursi, vuelve a cortarlo Mónaco, le queda por el costado derecho, se viene muy bien García, se adelantó García, la jugó por el medio, primer ataque de Vélez del partido, la suelta a la izquierda, se viene Elías Gómez, se levanta el centro de zurda, la media luna, rechaza bien ubicado Marcone, pelota que va al alto, cabecea ganando así el futbolista Robertone, vuelve a tener la Independiente en la salida, pegó en el paraguayo Ábalos en su campo, se fue al lateral, lateral para Vélez Arfield, primer minutos de juego, la viene ya sacando el futbolista Gómez, Gómez Magallán para Silvero, viene avanzando Silvero, Silvero levanta la cabeza, Silvero es el novio de la nena de Cubero, creo que es así, ¿no?
7: Claro que sí. Muy dateado,
0: Muy bien, estoy bien dateado, ¿no?
1: Atadura,
0: aquí está buscando la pelota en la salida Elías Gómez. Veo mucho. 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
7: Mirá que si nos metemos ahí, tenemos un poquito más para tirar para todos lados.
0: Aquí viene Aliendro, no me desconcentre. Aliendro jugó la pelota para Silvero, Silvero la cruzó a la izquierda para Elías Gómez, fondo de la cancha. Ataca Vélez, me gusta. Trabó y córner, me parece, o saque de arco. No la pidió, le pegó a él, le dice Godoy. Le pegó a él y Gómez se fue rápido. Y creo
1: para que... Para mí córner,
7: Para mí también,
0: Para mí también.
1: Se fue rápido porque se le dejó al 10, al chileno, que la va a meter en el área.
0: Y atención que le va a pegar Valdés. Primer córner del partido, 2 minutos de juego. Siento un ruido a gol bárbaro en cada centro. ¡Hagan lío! Atención que entra Pellegrini, que es la vida de Silvino y Magallán. Entra Dylan Godoy, le va a pegar el chileno Valdés. 0-0, primeros minutos en Liniers. Juegan Vélez Independiente, Fútbol Show Nacional. Vino el centro cerrado con los puños, la sacó el arquero, la cacheteó. La viene a buscar por el costado izquierdo. Saliendo ya a Baldo, le pegó un pase profundo a Montiel. La viene a buscar Montiel, corre y si la gana puede ser. Abajo, barre, bien, comete infracción. García, si no me equivoco, es salida para Independiente, piden tarjeta, piden de todo al árbitro, Rey Gil.

0: Pegar Montiel para Independiente Santiago. La jugaron por el medio. Remate al arco. Estaba marcando. Posición adelantada. Tiro libre para Vélez. En la salida se la cobraron allí a Fedorco.
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0: Bueno, sale el equipo de Vélez Arfiel desde el fondo. La juegan a la izquierda, se va la pelota al lateral, nos llegó Elías Gómez, 4 minutos, 0-0.
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0: Ya comenzó Platense Talleres, Rubén.
2: Sí, señor, están jugando y empatan 0-0 en 4.
0: Aquí viene a buscar la pelota por el medio Lanzini. Lanzini sale, entrega para Pellegrini, la soltó a la derecha para García. Se viene Vélez, cruzó línea central, se mandó por el medio, el rebote lo recoge para Vélez. Aliendro, Aliendro para García, la punta derecha para Pellegrini, mandó el centro, rebotó. La pelota se fue al lateral, pegó en Zavala. Lateral para Vélez, 4 minutos y medio. ¿De qué estamos hablando en estos primeros minutos? Agustín Domper.
3: Que la pelota la tiene Vélez, va por izquierda con el jugador Pellegrini, también ataca con Elías Gómez y por derecha con Pellegrini.
0: Se viene Vélez, pelota al área, saca bien Lomora, que le había quedado a Zavala, despeja al medio, la viene a buscar para Independientes. Atención que se viene Montiel por izquierda, si pasa puede ser, lo marca Magallán, lo sacó a pasear, ganó el fondo, le puso el cuerpo y la pelota se fue por la última línea, no la pudo centrear, no le pudo pegar, pero otra vez una gran jugada de Montiel que la terminó mal, pero la empezó bien.
3: Sí, hasta ahora Independiente ha mostrado eso en estos 5 minutos, se para más de contra el rojo con la velocidad de Montiel. En la anterior lo bajaron, en esta lo estaba desbordando y no pudo tirar el centro.
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0: Ahí se viene Gutiérrez, Gutiérrez para Ábalos, sobró la pelota, le quedó por el medio a Montiel. Montiel va a sacar, pierde con la marca, ganó Montiel, me gusta, le va a pegar, le pegó. La tiró arriba del travesaño, pero está lindo el partido. En 6 minutos de juego llegó Independiente. La bajó bien Maxi Gutiérrez y después le pegó a Montiel de afuera.
3: Se animó Montiel, está on fire, ¿eh? El número 7 del rojo. Hace todo Montiel e Independiente en esta. El zurdo probó de afuera, se le fue alto el remate del arco de Marchiori.
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0: Muy bien, incómodo, le sacó esa pelota a Rodrigo Rey fuera del área, no la podía rechazar, estaba incómodo como suegra en noche de bodas. Aquí viene a buscar la pelota nuevamente, ganándola a Brancini, la jugó mal, la recuperó Pérez Cursi, transita por el medio del terreno de Independiente, la está entregando así para Ábalos, la rebotó, la jugó para Montiel por el medio, la soltó a la izquierda, se viene el rojo, está lindo el partido, 7 minutos, viene el uruguayo Abaldo, Abaldo para Zavala, viene Zavalita, Zavalita entró al área, me gusta, Zavala jugó para Abaldo, la tiró muy atrás, la recupera Abaldo, pierde, la vuelve a tener Independiente con Marcone, profundiza Marcone, la rebota Gutiérrez, la juega al medio, la entretiene Fedor, con la juega para Lomona, con la suelta a la izquierda, se viene el rojo, está lindo el partido, va para Zavalita, lo marca Pellegrino, lo deja en el camino, 3/4, se viene Independiente, 0-0, Fútbol Show Nacional, sale por izquierda, pierde, recupera ya, ahora el conjunto de Vélez, viene Pellegrino, entregó para Valdés, viene el chileno, 3-3, se viene Valdés, sacude el cuerpo, la pone entre líneas, pega en Fedorco, no pasa el peligro, vuelve marcando Independiente, le queda a Lomónaco, Lomónaco entrega para Pérez Cursi, sale frente al área, juega mal, la compromete, la gana Lanzini, vino al arco, le puede pegar, le quedó para Zurda, remató, rebotó y la pelota no salió del área, ahora sí salió, la vuelve a alcanzar Lanzini, 7 minutos y medio está, encendido el partido, viene Godoy, Godoy juega al medio, la está ganando así Robertone, Robertone para Aliendro, Aliendro entregándola, la rebota viene, Pellegrini la juega atrás en la salida para Silvero, Silvero para García, García para Pellegrini, Pellegrini para García, García al medio, se viene bien Vélez con Valdés, le sacan la pelota, contesta Independiente, no me dan tregua, 0-0, se viene el rojo, a ver qué pasa por el medio, escapó, le tocan la pelota y sale Vélez, no hay descanso, 0-0 en 8.
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1: ¿Qué pasa en Vicente López, Rubén?
2: 10 minutos, siguen empatando Platense y Talleres 0-0.
1: Ganó el Kiwi en Junín.
2: Sí, señor, 2-1 Martínez y Mavilla, los goles del equipo de Junín Fernández. El descuento para los mendocinos.
1: Después viene Luca de Jesús, el Juli Nataluti para Central Córdoba, San Lorenzo. Y además van a jugar en el Ducó.
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2: Bueno, joven, a la misma hora, 21:15, juegan Huracán y Atlético Tucumán en Parque Patricio.
1: Se presta la pelota en el medio, la recupera Vélez, sale allí buscando a la derecha para García. García lo buscaba a Valdés, el rebote. La busca Montiel, vuelve a cabecearla Liendro, vuelve a ganarla Independiente. Marcone la suelta a la izquierda, cabecea ganando bien Silvero. Pelota para Liendro, a Liendro va a salir o es Valdés. Juega la pelota atrás, entregándola para Silvero. La recupera allí, como podía el futbolista Marcone. La tiene Independiente en el círculo central. Va la pelota para Godoy. Se viene Godoy, el encuentro que está 0-0. Casi 10 minutos del primer tiempo. Fútbol Show Nacional. Están jugando en Liniers. Vélez Independiente, gran marco de público. Está buscándola Gutiérrez, la juega mal. La recupera Valdés. Valdés la rebota para Elías Gómez. Sale Vélez en su campo 0-0.
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1: Pasado mañana estamos en la cancha Huracán con Boca, Estudiantes de La Plata. 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Relata Martín Perazo. Aquí está saliendo del fondo, entregándola a Silvero. Silvero jugando la pelota para que venga Magallán. Magallán para Elías Gómez. 0-0.
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1: Viene a Baldo, Baldo soltó para Zavala. Zavala en tres cuartos, levantó el centro, punto del penal. Rechaza Elías Gómez al lateral. Cabecea ganando la Independiente. Va para Zavala otra vez, miró el área. Saca otro centro, un rebote y la pelota se va al córner. Córner para Independiente, 11 minutos de juego. Comenta, analiza, piensa, dice Agustín Dompre Nacional.
3: Pasó la mitad de cancha el rojo en los últimos minutos. La posesión, la pelota desde Vélez. Araujo con Independiente que tiene claro cómo lastimar al equipo local.
1: 11 minutos de juego, vendrá el córner desde la izquierda. A ver qué pasa con este centro. Siento un ruido a gol bárbaro. ¿Cómo está Quinteros? ¿Cómo está el Messi? Johnny, en tu sector.
4: Los dos muy enérgicos en estos primeros 11 minutos de partido.
1: Hagan lío en este centro. ¿Qué es la vida de los Mónaco? ¿Dónde está Fedorco? ¿A dónde va Gabriel Ábalos? Va todo Independiente para el primer gol del partido. Arco de reservistas. Allí vendrá el centro. 11 minutos y medio. Mira el árbitro Rey Hilfer. Me gusta este centro. No sé por qué. Vino el centro. Sacó la pelota Lanzini, la dejó larga, la recupera Independiente, buscaba allí Gutiérrez, recupera Lanzini, me parece que hubo empujón de Gutiérrez, tiro libre para Vélez en el fondo de la cancha, salida para el equipo del Liniers, 0-0 en 12.
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1: Comunicate al 11-38-70-74-85. Sale Vélez, 0-0.
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1: Sacó la pelota Rey, allí a media altura, casi la capitaliza un futbolista de Vélez. La peinó Marcone, la ganó Magallán. Magallán la entregó para Liendro, vuelve marcando, recuperando la pelota Independiente. Va para lo Mónaco, juega atrás para el oriundo de las parejas. Va a sacar la pelota Rodrigo Rey, no muy lejos de Noé Tinger para que se ubique. Sacó la pelota Rey, jugó por el medio para el chileno, que no está bien. No está bien Maxi Gutiérrez, hoy parece mini Gutiérrez.
3: Sí, ya perdió dos pelotas. Lo Mónaco hoy está como segundo marcador central, ¿no? Más allá de que siempre jugó como dos, está en esa posición Fedorco.
1: Exactamente, no lo cambió Fedorco, lo dejó en su posición.
3: Está bien, para no, porque venía jugando ahí, ¿no?
1: Y
3: para
1: estaba
3: no...
1: jugando bien, está totalmente, jugando bien. Claro, totalmente. Exactamente. Para no, si no tenés que hacer dos cambios.
3: Dos en una sola modificación.
1: Claro, no haga lo que hizo Caudel en la final contra Belgrano. ¿Te acordás que cambió uno y cambió toda la defensa?
3: Y ahí vino el gol de Belgrano.
1: A la lona. Aquí estamos en 13 minutos de juego. A todo esto sigue Chacho Coudebo, que sos este riverólogo, dijo Horacio del Prado.
3: Sí, a esta hora sigue el Chacho. Pidieron concentrar 2 días antes los jugadores de cara al duelo frente a Tigre del próximo sábado.
1: Yo creo que tienen que concentrar esta noche hasta el año que viene, más o menos. Sí. ¿Qué pasó? ¿Quién está caído?
4: Está caído, a ver, ¿quién es? Fedorco.
3: Justamente lo nombramos.
4: Derechito estamos,
3: Cayó mal con el cruce de que metió recién.
4: Sí, y está preocupado hablando con el cuarto árbitro, Gustavo Quinteros.
1: 13 minutos 0-0.
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1: Vuelvo a Vicente López, Rubén.
2: Siguen empatando Platense y Talleres 0-0. Tenemos 15 ya de primer tiempo.
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1: Bueno, 14 minutos de juego, lo están atendiendo dentro de la cancha. Yo creo que acá hay un error, me parece, conceptual para agilizar el juego.
4: A ver...
1: Si vos tenés que te atienden adentro de la cancha, sí, y te sacan un minuto, ¿por qué no te sacan afuera de una? Te van atendiendo mientras pasa el minuto. Entonces recuperás ahí el tiempo. Mientras te están atendiendo afuera, vos ya estás ganando un minuto, cosa que cuando te terminaron de vendar, por ejemplo, la mano, vos ya podés volver a entrar porque se reanudó el juego. Acá estamos, perdemos un minuto, 2 minutos, 3 minutos, que lo están atendiendo Fedorco, y después Fedorco tiene que estar un minuto más afuera.
4: Y en ese caso, quizás, si hay un jugador rival que te propina esa dolencia, también debería salir para no verse perjudicado el equipo que queda con
1: claro, 10. Ahí puede salir, ahí puede, lo único que puede pasar es que el futbolista que le haya hecho la falta, en este caso fue una caída de Fedorco, que sea amonestado, y ahí sí te puedes quedar dentro de la cancha. Si no, no. Si te hicieron foul y no lo molestó el árbitro, el partido sigue y vos quedás con 10 y está mal, porque sobre que te recibiste un golpe, el árbitro no juzgó que era para amarilla, todavía no jugás. Bueno, 15 minutos de juego, se reanudó 0-0.
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1: ¿Te gusta el partido, Agustín?
3: Hasta ahora le falta chimichurri.
1: Aquí viene a buscar la pelota, yo creo que le falta la carne.
3: Le también falta picante, digamos, ¿no? Para que se entienda. No hubo tiros al arco todavía.
1: No sé si prendieron fuego. Llámelo a Nicolás, que es especialista en parrilla. Aquí está buscándola por izquierda para Elías Gómez. La bajó Elías Gómez por izquierda, me gusta. El centro a la media luna, me tiró. Tiró el chileno Valdés de la media luna. Y la pelota picó, rebotó, rozó en alguien y se fue al córner. No fue gol para Vélez Arfiel. Por esas cosas de la vida. Vino el córner pasado, la sacó la defensa, quedó muerta. Y se va la pelota afuera, al lateral. La despejó Zavala. Quedó muerta, señores, allá dentro del área. Guarda. Aquí viene a buscarla otra vez Vélez. Se viene por el costado derecho, va buscándola, se da vuelta, entró al área, qué ataque de Godoy, remató y la tiró arriba del travesaño. Bien Dylan, entró como una flecha por derecha, casi Vélez Arfiel en el momento de la B azulada del partido.
3: Llegó el sabor que tanto pedíamos a los 15 minutos, clavados por izquierda va Vélez con Elías Gómez. De ahí vino el desborde del centro atrás al punto de penal. Apareció el 10 clásico que tiene el equipo de Guillermo, que es el chileno Valdés. Le abrió el pie, la pelota tenía destino de gol en el primer palo de Rey. Se desvió,
1: puso lo Mónaco
3: la espalda y lo terminó salvando al equipo de Quinteros. Era el primero de Vélez.
0: 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Adelante, compañero.
2: Hablando de reglamentación, vos sabés que en Brasil un jugador del Inter, de Víctor Gabriel, lesionó a Gabriel Peck de Cruzeiro.
1: Sí.
2: Le rompió la tibia izquierda.
1: Sí.
2: Dale.
1: Para que se viene Lanzini por izquierda, abrió la cancha, va para Pellegrini, levanta el centro, rebotó la pelota en el futbolista Independiente, pegó en la mano,
3: sí,
1: dice.
3: Sí, pegó en la mano.
1: Pegó en la mano, pero pará un poco, puede pegar en la mano. ¿Estás seguro que es para cobrar eso el árbitro Rey Hilfer? ¿Estás seguro?
3: ¿Sabés que hay una murra antes de un caño de Valdés? Está muy bien el 10 de Vélez, el chileno.
1: A ver, a ver el centro, vino el centro, a ver, ¿a dónde le pega la pelota?
4: No, para mí no es malo.
1: No es malo.
4: La gente de Independiente no tiene buenos antecedentes con Rey Hilfer y en esta misma cancha. Algún penal en el último partido mal dado a favor de Vélez. ¿Es así, Rubén? ¿Usted se acuerda un poco mejor, me parece?
2: Sí, señor, está en lo correcto.
1: 18 minutos y medio, señores. No me gusta el árbitro Rey Hilfer. Empieza a cobrar por los gritos la tribuna. Aquí está. Cambian las reglas.
2: ¿Dónde quiere que meta la mano ahí,
1: mejora,
2: no?
1: Mejoran las reglas, tratan de mejorarlo, pero si no cambian los árbitros, viejo. Ay, Dios mío.
4: La tenía pegada al cuerpo.
1: Siguen siendo los sospechosos de siempre. Se cubre. Bien, amigos, no se ponen de acuerdo con las manos. Hicieron un lío. La FIFA hizo un lío que ahora ni es... Bueno, Infantino quiere vender todo. 19 minutos de juego, ahí lo tenés. Vendrá el centro, vino el centro pasado, me gusta, cabezazo, le pegó con la cabeza, con el techo de la cabeza, iba a decir, se va la pelota afuera, no la pudo empujar para adentro Pellegrini, se perdió la chance Vélez.
3: Está mejor Vélez, Eladio, llegando a los 20 minutos de este primer tiempo, el local merece más en este partido que se está disputando 0-0 Vélez Independiente.
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2: Bueno, te completo la info, Eladio. El jugador es Gabriel Peck, el que está lesionado, va a tener entre 4 y 6 meses de recuperación. Bueno, la Federación Brasilera lo suspendió al el que lo lesionó por el mismo tiempo.
1: Aquí venía Lanzini, rechaza la pelota sacándola del fondo, bien para Independiente, ganándola como podía el jugador Fedorco. Recupera Vélez por el medio del terreno, Aliendro a la punta brecha para García. Ahí viene el gallego, juega para Aliendro para Valdés, el chileno la soltó atrás para Thiago Silvero. Lo persigue, Ábalos le gana con mucha experiencia, Ábalos le esconde a la pelota, lo marcan tres, Ábalos la va a perder. ¡Qué bien Ábalos, qué taco, papá! ¡Qué jugada! Ábalos, mirá, si mira el gol de Independiente, pelota por el medio, a ver qué pasa con este ataque, viene Pérez Cursi levantó la cabeza, le quedó para la zurda, la jugó tres dedos, allí está buscando a Baldo y la pelota pica y se fue, lo marcaban tres a Ábalos, hizo una jugada de lujo, un taquito, la pelota quedó haciendo equilibrio arriba de la línea y se vino Independiente con a Baldo, casi el gol.
3: Contagió a sus compañeros Ábalos, como lo narró muy bien nuestro relator Eladio Arregui, mitad de cancha, presionó, recuperó una pelota, hizo la del torero, la esperó, la aguantó frente a dos, tres rivales, asistió con un taco a un compañero, después la pelota le llegó a Pérez Cursi y no pudo terminar de darle precisión a la diagonal que tiró a Baldo, pero después de un largo rato Independiente pisó el área de Marchiori.
1: Aquí estamos, amigos oyentes, 21 minutos de juego de este primer tiempo, 0-0 Vélez Independiente. Vuelvo otra vez a Vicente López. ¿Cómo anda el calamar?
2: Estamos en 23, empata 0-0 con Talleres.
1: Ya se viene con la pelota Vélez, pelota por derecha, a ver en profundidad, va a cerrarlo Mónaco, falta el ataque, lo empujó claramente el delantero, 21 minutos de juego, lo empujó Pellegrini, tiro libre para Independiente en la salida. 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
1: Va a sacar la pelota Rodrigo Rey, 22 del primer tiempo. Estaríamos en la pausa de hidratación en el Mundial. Aquí está ganándola
4: Magallán. Me gusta el cooling break.
1: Aquí está Magallán para la perdió, la recuperó Pérez Cursi entregándola para Montiel para Ábalos. Ábalos la soltó a la izquierda para Zavala. Zavala la recibió, fondo del terreno. Zavala le sacude el cuerpo, le serpentea a García. La tira para Ábalos, otra vez para que venga nuevamente. Era Baldo, la tiene Independiente, va para Pérez Cursi, la levantó, la soltó a la derecha para Gutiérrez, la cabeceó a la media luna, la dejó pasar a Ábalos, le quedó allí la pelota a la izquierda, está el gol de Independiente, el centro atrás, el rebote, el arquero, el manotazo, la sacó manotazo, va manotazo, viene, y el público se entretiene y no respira, señores, en 22 minutos y medio, tuvo el gol Independiente, contesta Vélez, viene Pellegrino, está solo por izquierda, buscaba a Lanzini, el arquero se arroja en la puerta de su área, Rey evita que llegara Lanzini en un partido de ida y vuelta emocionante en estos 23 23 minutos de juego.
3: Muy intenso, ahora se ha transformado este gran duelo como preveíamos entre el Rojo y el Fortín. Después te cuento.
1: Se viene Valdés, Valdés por el medio, rebota la pelota en lo Mónaco. Sale Independiente, 23.
3: Completo Eladio, fue por izquierda con Montiel que arranca del centro hacia su perfil, desbordó, lo vio bien Marcone. Le pegó un centro fuerte, un zapatazo, casi casi se la meten en contra entre Marchiori y el central Silvero.
1: Buscaba Montiel, no alcanza, sale Vélez, 0-0.
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1: Se viene Pellegrini por derecha, marca lo Mónaco, lo sacó a pasear, vino el centro, no la pudo sacar Godoy, entra el futbolista Gómez, se cruza Maxi Gutiérrez, la tira afuera, voy a los bancos, trabaja Johnny Kolipki, el nacional, que pasa por el lado de Vélez.
4: Se lo nota más tranquilo a Guillermo Barros, es Chelotto, alienta a sus jugadores y pide atacar más rápido por la banda izquierda, sobre todo como ahora.
1: Se viene Gómez, se viene Elías Gómez, le sacude el cuerpo, Gómez baila sin la pelota, juega atrás para Robertone, Robertone, sector izquierdo, le entrega al medio del terreno para Gallán, Magallán, Magallán la suelta a la izquierda, y se viene avanzando para Vélez, entregándola allí, el futbolista Lanzini, Lanzini para Robertone, Robertone limpia la jugada, la suelta de izquierda a la derecha, haciendo equilibrio en la línea central, viene Thiago Silvero, la juega por lo bajo, entregándola para García, García atrás, 24 minutos y medio, viene un cambio de frente que es muy, pero muy cerrado y alcanza el arquero, va a sacar, que pasa por el lado de Independiente, Johnny con Gustavo Quinteros.
4: Vos sabés que se está moviendo un jugador, no alcanzo a ver quién es, ¿será por el tema Fedorco con su problema en la muñeca izquierda?
1: Todo puede ser, sale lo Mónaco viene avanzando en la salida de su defensa, 25-0-0.
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1: No me gusta el partido de Godoy en Independiente.
3: ¿Sabes que te iba a decir lo mismo, Eladio? A Jorge le mandamos un abrazo que está escuchando, pero al lateral derecho Godoy.
1: Jorge juega mejor.
3: Claro, y tampoco el chileno que va por ahí.
1: También.
3: Tiene problemas en el sector derecho Independiente.
4: Muy informado Jorge, mandando data.
1: Atención que se viene Pellegrini, mandó el centro, cruzó todo el cuadro chico y la saca reventándola como podía. El futbolista de Independiente Godoy pierde Ábalos. Viene ganando Magallán, le ganó por experiencia. Entregó al medio para Robertone, Robertone va a limpiar. Levanta la cabeza, juega al lado, en la salida para Aliendro, Aliendro entregándola atrás para Silvera, Silvera la cruzó a la izquierda para Elías Gómez, la controló Elías, levantó el centro, la media luna, no hay nadie, y entonces viene controlando y saliendo por el otro sector de Independiente en la defensa, sale Zavala, 26 minutos de juego, 0-0, Zavala lo busca allí, para mí hubo infracción contra el jugador sí. De Independiente, falta y es salida para el Rojo, señores, contra Baldo en 26.
3: Es Godoy el que nos va, me parece. Por razón algo tenía el lateral derecho, muy preciso, tampoco con buena proyección en ataque. Y el chileno que no lo acompañó para nada, por lo menos en estos primeros minutos, hablamos de Gutiérrez. Y se viene un cambio, Coli.
4: Sí, veremos finalmente quién es el que ingresa, pero...
3: Será Santi Arias, el colombiano, que no vino bien desde los físicos del Mundial, pero bueno, juega ahí.
4: Uno imagina que sí, por eso justamente ha perdido la titularidad en estos partidos. Seguramente la irá ganando con el transcurrir de los días, de las fechas, pero se va a venir la primera modificación en el Rojo de Avellaneda. Déjamelo confirmar porque todavía no se viene, ¿eh?
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1: Bien, amigos.
4: Con el carrito se va Godoy, ¿eh?
1: Se va Godoy, se va Godoy. Se va Godoy entonces el Independiente. Presentamos la modificación.
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4: Confirmado afuera Leonardo Godoy, se retira con el carrito. Adentro el colombiano, con la casaca 4, el mundialista, Santiago Arias.
1: Esto ocurre exactamente a los 27 minutos del primer tiempo.
3: Tenemos dos mundialistas, Eladio, Arias y Ábalos.
1: Arias y Ábalos, bien, en Independiente. En este caso, colombiano y paraguayo. ¿Va a seguir el Independiente Ábalos después de fin de año o no? Aquí está buscando la Ábalos, cabecía Magallán, le pegó al arco Arias en la primera que tiene, no sé si le quiso mandar el centro, le salió al arco, estaba controlando sin dificultad el arquero Marchiori. Saca Marchiori, la tira hacia adelante, saca cabeceando lo Mónaco, me parece que pegó en el futbolista Dylan Godoy. Se fue al lateral, dice que es para Vélez, el árbitro Rey Hilfer. 28 minutos de juego, lo Mónaco lo mira en línea como diciendo, ¿qué ves, nene? ¿Qué ves? En línea número 2 es Gerardo Lencina, ¿no, Johnny?
4: Sí, claro que sí, el número 2, Gerardo Lencina.
3: Todavía no entró en juego el audio Dylan Godoy, recién lo nombraste, fíjate que el pibe en casi 30 minutos, el 9 de área de Vélez.
4: No le digan perro a Dylan.
1: Aquí está recuperando la pelota por el medio Independiente. Cayó Ábalos. Reclama falta Montiel. Dice que no pasa nada el árbitro. Estaba también Ábalos ahí. Cayó el futbolista Ábalos, como dije al comienzo. Va la pelota de lado a lado y se va al lateral. Lateral en 29 para Independiente. 0-0.
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2: Hablando de reglamentación, España no aplicará la ley Vinicius en este torneo 26-27, que indicaba expulsión para el jugador que se tapara la boca al hablar. Solamente los jugadores serán amonestados.
1: Se viene con la pelota Montiel, Montiel a la izquierda. Atención que viene escapando Abaldo, Abaldo se da vuelta. Allí está, lo buscó otra vez a Montiel, recibió Montiel. Quiere escapar, pierde con la marca de García. La vuelve a tener el conjunto de Vélez Arfiel por el medio. Va para Valdés, a la izquierda está Lanzini. A ver qué pasa con este ataque. Viene Lanzini, ya se armó Independiente. Lanzini traslada, transita por el medio. Hace un rodeo, juega al lado para Robertone. La suelta, viene a la izquierda para Pellegrini. La rebota para Gómez. Gómez para Pellegrini, mandó el centro. ¡Oh! Devuelve lo Mónaco al borde del patio chico. La recupera en la puerta del área para Vélez Arfiel. Allí ganando la Magallán. Gómez saca, pensaba el Magallán si estaba allí cerca del área. La saca rápidamente la Valdés. La recupera Robertone. Robertone la pisa. La juega para Elías Gómez. Abierto está Pellegrini. Mandó el centro. Es cabecea sacándolo Mónaco. Recoge Lanzini. Lanzini para que venga avanzando allí el futbolista Godoy. Hubo un rebote. La está cuerpeando, cayendo Ábalos. Parecía falta. La cobra el árbitro. Tiro libre en media hora de juego para Independiente, 0-0.
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3: Todo lo opuesto en Independiente con Ábalos, ¿no? Que es el gran referente. Todas las pelotas largas van hacia él, pivoteale. Cometen faltas como recién. Bueno, le falta entrar más en juego al 9 de Vélez a Godoy.
1: 31 minutos de juego del primer tiempo, 0-0. ¿Está bien el resultado?
3: Sí, hasta ahora sí, tuvieron un par cada uno, pero ninguna clara.
1: Pelota a la puerta del área de Vélez, cabezazo allí del jugador Ábalos, no alcanza nadie, se queda con la pelota el arquero de Vélez, va a devolver.
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1: Lanzini para Valdés, Valdés en la zona de gestación, abre la cancha para Elías Gómez para Pellegrini, fondo del terreno, manda el centro, muy buen quite de Marcone, cuando llegaba Valdés para pegarle de frente al arco, y ahora sale Independiente, está corriendo Pérez Cursi, le queda la pelota a Arias, la juega muy bien, criterioso para Montiel, Montiel avanzó por el medio, soltar a la izquierda, le dice Ábalos, le hace caso Montiel, se vio el Independiente para el primero, balón para Montiel, le va a pegar, le pegó, cruzado el remate al lado de la medialuna, sacó el zurdazo, se fue afuera, pero llegó Independiente en 32, una muy buena combinación, y qué bien que limpió la jugada Gabriel Arias en el medio del terreno.
3: Buena jugada Independiente con el plan de partido que ya venimos comentando, ser rápido, vertical, encontrar los espacios en el retroceso defensivo de Vélez, que a veces es complejo. Otra vez de afuera del área vio el hueco se animó y probó Montiel. Esta salió bastante cerca el remate cruzado. La anterior se había ido muy alta.
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1: Sacó la pelota Elías Gómez, ya jugó para Magallán, cabecea en el medio, ganando para Independiente. Viene el futbolista Arias, la está recuperando el rojo, trata de avanzar, se da vuelta Ábalos, Ábalos como extremo por derecha, levanta la cabeza, la juega por el medio, muy bien para el chileno, se saca un hombre de encima, jugó para que venga Marcone, Marcone la soltó de primera a la izquierda para Zavala, Zavala se planta, 33, la tira dentro del área, iba allí la pelota para el futbolista Independiente, no la pudo capitalizar, contesta Vélez, atención que se viene el pibe Godoy, Godoy la jugó al medio para Valdés, la saca la defensa del rojo, le queda otra vez a Godoy, Godoy para Lanzini, Lanzini a la derecha, trata de ganarla, la gana Aliendro, lo marca Zavala, bien abierto por derecha, jugó la pelota para que se venga otra vez en la devolución, la espera Valdés, Valdés la levantó para Lanzini, sacó justo al fondo Independiente, el rebote, le quedó Aliendro, le pegó, y la pelota se fue abriendo, parecía que pasaba más cerca del arco, pero no, se fue abriendo y pasó muy lejos, en 33 minutos seguimos 0-0, está lindo el partido entre Vélez e Independiente, analiza, cuenta el juego, el Nacional, Agustín Domper.
3: Se ha hecho de ida y vuelta, recién se la sacaron del buche a Lanzini, fue Kevin Lomónaco salvando las papas de su equipo. El número 10, Valdés, se la picó, lo asistió a Lanzini para que defina de volea frente a Rey. Justo se la punteó Lomónaco, era el primero de Vélez. Se hace ir de vuelta en la anterior, el lateral izquierdo, Zavala. Se la quiso dar a Baldo y se quedó corto con el pase. Pero era una linda jugada colectiva de Independiente que de a poco empieza a sumar pases.
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1: Viene Vélez por derecha, la recibe Aliendro. Aliendro levantó el centro, la media luna le quedó a Lanzini, la controló mal Lanzini porque venía con efecto esa pelota. Y entonces no la pudo dormir con el empeine. Se le fue atrás, contesta Independiente. Vuelve marcando Aliendro. Está caído el futbolista Gutiérrez, el número 28, 34 minutos y medio. Sigue el partido, queda con 10 y jugando Independiente. Caído Gutiérrez, va para que venga Gómez, Gómez la juega atrás, aquí está saliendo muy bien Pérez Cursi, la cambió de pie a pie, se viene Pérez Cursi, pica por el medio Ábalos, viene Pérez Cursi, la soltó para Montiel, Montiel 30 metros del arco, miró, la jugó a la izquierda para que venga Abaldo, me gusta, sacudió el cuerpo, levantó, allí entra a buscarla, un rebote Pérez Cursi, le quedó a Ábalos, la saca, viene marcando y ganando Arias, Arias para Ábalos, le quedó la pelota, le pegó al arco Gutiérrez, que se levantó con bronca, la tiró de afuera del área, arriba del travesaño, medio metro, quedan 10 minutos de juego, primer tiempo 0-0.
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4: Guillermo Barros Schelotto está insatisfecho porque no puede concretar Vélez la que tiene, y recién el chileno Gutiérrez dijo chi, le Chile duele.
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2: 8 minutos quedan en Vicente López, en Paz San Platense y Talleres 0-0.
1: Atención que pica a buscar la pelota Pellegrini. Y al lado del punto del penal, presuroso sale el arquero. El arquero Rodrigo Rey, el oriundo de Las Parejas en la provincia de Santa Fe. Sale y se queda con la pelota. Juega corto para Lomónaco, entrega para Zavala, devuelve para Lomónaco. Viene avanzando por el sector izquierdo, se viene el marcador central. Incursiona y la jugó mal. Y el rebote le quedó a Lomónaco y se la llevó Lomónaco. Y enfiló para el área Lomónaco y trabó y perdió, parecía falta. Y ahora tenés que volver, Kevin. Y se viene Vélez, pero cobra infracción en la salida, no dio ley de ventaja. Está caído el número 10, Valdés. 37 minutos de juego, 0-0.
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1: Vuelvo otra vez a Vicente López, Calamarre y Tallarines.
2: Faltan 6 minutos para que se termine este primer tiempo. Siguen empatando 0-0.
1: Siguen empatando entonces, encontronazo contra Lomónaco, Platense y Talleres allí en Vicente López. Se lo llevó por delante sin querer Dylan Aquino. 37 minutos de juego. ¿Está tranquilo, Guillermo?
4: No, no, no, porque ve que Vélez tiene las chances y no puede concretarlas.
1: Bueno, aquí está reanudándose el partido, 0 a 0.
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1: Saca la pelota Rodrigo Rey, el tiro libre para Independiente. En el medio campo la tiró a la puerta del área de Vélez. Cabecea defendiendo bien de arriba Silvero. Le quedó a Arias. Abrió la cancha para Gutiérrez. Lucha Pérez Cursi, digo. Se va con pelota y todo. Y es saque de arco para el equipo de Vélez Arfield. El 38 cuenta el juego Agustín Domper.
3: Es interesante Pérez Cursi. Un volante criterioso con buen pasaje en ofensiva. Por lo menos en lo que estamos viendo en este primer tiempo. Por momentos queda él solo, ¿no? Le falta más compañía de Montiel o del propio Gutiérrez, pero está bien el pibe Pérez Cursi.
1: Pase largo para que venga a buscarla para Vélez Aquino. No alcanza y muere la pelota en los dominios del arquero Rey. Rey juega Fedorco, Fedorco en la salida. Viene Fedorco, el ex Chicago. Entrega bien abierto para Arias. Devuelve para el arquero de Independiente. Saca dentro de su área, le pega con pierna derecha, la tira a campo contrario. La viene a buscar por el costado derecho a Gutiérrez. No la puede dominar. La saca Elías Gómez, le hace un agujero a la noche Beriñers. Cabecea ganando de arriba a Fedorco. La vuelve a ganar Montiel, va para Ábalos. Le queda Montiel, lucha con Aliendro. Gana Montiel. Montiel viene por izquierda. Abrió la cancha. Se viene Abaldo. Abaldo mira, levanta la cabeza, la juega al medio para Marcone. Marcone 35 metros del arco, jugó a la punta derecha para Arias. Arias no la esperaba así, la esperó mucho y entonces le sacaron la pelota. El rebote la recupera Independiente por el medio, la controla Marcone y sale Vélez. Atención que pica Valdés, la cambia, la limpia la jugada mal Pellegrino. Vuelve marcando bien, ganando la Gutiérrez, impreciso, recupera Marcone, sale por el medio Marcone, dos en el camino, muy bien Marcone, siempre redondita, entrega para Montiel. Montiel en la línea central. Viene Montiel, jugó para Zavala, devolvió para Montiel. Montiel limpió la jugada, la jugó del medio a la derecha, la bajó bien, la durmió en el empeine Gutiérrez. Se viene Independiente, me gusta. Entra Ábalos, pelota para que venga Pérez Cursi, me gusta. Va para Montiel, Montiel por el medio, zona de gestación, se da vuelta, entrega para Marcones, 39-0-0. Marcones levantó la izquierda para Zavala, la cabeció atrás y la reventó, sacándola a Diego Silvero. Terminemos con esta dulzura y se viene rápidamente Vélez Arfield. Viene por derecha, traba, pelota afuera, lateral para Independiente, 0-0, pegó Pellegrini, casi 40.
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3: Es el mejor momento del partido del Rojo, sumando pase, como decíamos hace unos minutos, pero ahora además también manejando un poco el criterio del partido. Está impreciso Vélez.
4: Eladio, ya que estamos con cuestiones de corazones, así como dijimos lo de Silvero, con la hija de Cubede, de Nicole Neumann, también podemos decir que el zaguero de Boca, ya que hablamos de defensores, Jorge Figal, anda con la nieta de Susana Jiménez, Lucía Celasco.
1: Mirá vos, qué bien, ¿eh? Qué lindo que la gente se quiera. ¿Te acordás de la pavada de Crónica?
4: Claro. ¿Cómo leía eso?
1: 40 minutos de juego, ¿te gusta? ¿Cómo te gusta? El terío, ¿eh? Aquí está buscando... me faltó Pú. Sacó la pelota otra vez en la salida Silvero. Silvero por el medio. Jugó para que venga Pellegrini. Pellegrini se hace de la pelota. Se sacó un hombre de encima. Entregó a la derecha. Me gusta este ataque de Vélez. Se vino el centro. Nadie. Y el arquero Rey sin problemas. Aprisiona contra su pecho el centro de Valdés. 41 minutos de juego, señores. Estamos 0-0.
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1: Se viene con la pelota Marcone. Marcone entregándola a la punta izquierda. Atención que viene Zavala. Zavala se apresta a mandar el centro. Juega para Marcone. Marcone en tres cuartos. Entrega la pelota por el medio. Tocándola para Abaldo. Abaldo rebotándola para Lo Mónaco. Lo Mónaco se complica. La juega atrás para su arquero. La recibe Rey fuera de su área. Casi como último hombre. Uy, qué mal que
3: guarda, guarda.
1: Qué mal que le entraron a Rey al divino botón, como se dice habitualmente. Ahí está. Falta y amonestación.
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4: La amarilla para el jugador de Vélez, para el pibe, para Dylan, que se la puso con todo a Rey.
3: Sí.
4: Dylan Godoy, amarilla barra.
3: Está bien la amarilla, pero yo pensé que podía ser en algún momento algo más peligroso.
4: ¿No?
3: porque va demasiado imprudente. Después está bien la tarjeta amarilla, pero qué innecesario, ¿no? Lo del pibe Godoy.
2: Si era planchazo, sí era para Roja.
3: Claro, pero, claro, no lo llega a enganchar, no, pero... Llega a enganchar,
5: lo lleva por delante, pero sin desplazamiento. Exacto. Del pie.
2: Se lo termina llevando por delante, pero por suerte para Rey no le termina...
3: Bueno, pero eso es un síntoma de cómo está Vélez, ¿no? Fíjate que el 9, que entró poco en juego, como contamos, fue con los pies hacia adelante a presionarlo. A Rey le hizo falta. Bueno, un poco te marca la impotencia del jugador.
2: ¡Gol de Talleres!
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2: A los 43 lo hizo Rick. Platense le está ganando a Talleres como visitante en 44-1-0.
4: Mirá San Paolo.
3: La ley del ex, Rick.
5: Bueno, es hora que gane Talleres, porque si no, Zampa me parece que pega las zurras, ¿eh?
2: Y esta tarde por la B Nacional se completó la fecha número 23. Titán Suárez, visitante, le ganó 3-1 a Güemes de Santiago del Estero.
5: 43 minutos de juego. ¿Tiene alguna otra noticia que rompa todo, amigo Rubén Santos? ¿Se la está guardando?
2: Ya 4 selecciones de la UEFA han quitado su apoyo a Gianni Infantino en una posible reelección. Gales, Serbia, Suecia e Inglaterra dijeron que no van a votar por el suizo.
5: Pero pobrecito, no lo dejen solo, pobre Gianni.
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5: Va a sacar la pelota Rey. Se recuperó el arquero Independiente, Johnny.
4: Recuperado de su pierna derecha. También actuó un poquito buscando que vaya al VAR el árbitro, claro, Reifer, pero la amarilla estaba bien.
5: Sabemos que acá los futbolistas son grandes actores en el fútbol argentino. Saca la pelota Rey, la tira al costado izquierdo, la peinó a la área, la cabeció al área, mejor dicho. Ábalos sacó la defensa de Vélez. Está saliendo el conjunto de Liniers por el costado izquierdo. Viene avanzando, acercándose a la línea central. Tiene la pelota Vélez. Vélez y la pelota, 44 minutos de juego. 0-0. Magallán entrega para Marchiori. Marchiori, el arquero de Vélez, vuelve para Magallán. Magallán sale fuera de zona penal por el sector izquierdo. Levanta la cabeza, la tira unos metros más adelante. La juega mal. La recupera para Independiente. Ganando la área. Arias para Escursi. Para Escursi, Lo Mónaco. Juega a la izquierda para Zavala. La jugó mal. Sin embargo, le vuelve a quedar a Lo Mónaco. Perdió la Mónaco. Se viene el gol de Vélez y la hacen bien. Pelota para que venga allí Lanzini. Ya lo marcan 3. Uno es el jugador de Independiente, Zavala, que cambió, que fue a cerrar de la izquierda al medio. Le quedó la pelota a García. Mandó el centro. ¡Sale bien Rey! Descuelga pegando un grito bien largo. Ahí está Rey diciendo mía. Rey se estiró como enano tocando el timbre para quedarse con la pelota.
0: 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Relator.
5: ¿Está bien el 0-0?
3: Sí, está bien, porque fue un poco mejor Vélez en este primer tiempo, pero los últimos minutos son mejores de Independiente y no han lastimado en sus aventuras a las áreas rivales ninguno de los dos.
5: ¿Cuánto más, Johnny?
4: Cuá, 4 minutos más.
5: Bien, 4 minutos más, está bien lo que adicionó. Si adicionaba 5 o 6, estaba bien también.
3: Sí, recordemos que fue lesionado Godoy, ¿no? Que fue asistido.
5: Y además los arqueros, el arquero fue también... 2 veces creo que atendieron los arqueros, ¿no? Aquí se viene a buscar la pelota en el fondo del terreno. García para Vélez, la saca cerca de su área penal. Está ganándola como puede Zavala. Pone Zavala y pone Pellegrini. Me parece que es para Independiente. Lo marca Rey Hilfer. Lateral para Independiente. 46 en 3/4. Se viene con la pelota el rojo. 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El miércoles estamos con Boca, Estudiantes de La Plata del Palacio Ducó. Relata Perazo. Aquí está saliendo, comenta Álvarez. Está Gonzalo Ordóñez Ojeda. Dentro de un rato viene Luca de Jesús para San Lorenzo, que juega en Santiago del Estero con Central Córdoba. Comenta ella, Juli Nataluti. Va la pelota de Gómez, recupera para Independiente por el medio. Le queda avanzando a Gutiérrez. Rebota para Montiel. Montiel entregando para Pérez Cursi, jugándola para Marcone. Transita Marcone por el medio, se recuesta hacia la izquierda. Abre la cancha para que se venga Baldo. Por el medio está Ábalos. Por el medio está Maxi Gutiérrez. Lo buscó a Maxi Gutiérrez. Lo buscó Ábalos, perdió, la va cuerpeando allí Pérez Cursi, junto con el futbolista de Vélez, pegó la pelota, la sacaba el jugador Silvero, rebotó la pelota allí entonces en Pérez Cursi, en 47, lateral para el conjunto de Vélez Arfi, el 0-0.
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1: Se viene Vélez en este ataque, viene Valdés por el medio, cruzó la línea central, se viene Valdés. Gran quite recuperando de Montiel, recupera Lanzini, Lanzini hace un rodeo, juega al medio para Robertone, Robertone la entrega a la izquierda, abre la cancha para que reciba Gómez, Gómez para Pellegrini. Todo esto ocurre en el sector izquierdo del ataque de Vélez, allí va, tocan bien la pelota, pared entre Gómez y Pellegrini, cayó entrando al área por izquierda, tiro libre para Vélez, falta, infracción y...
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4: Primera amonestó en Independiente. Si mal no vi, Fedorco.
3: Sí, está bien la amarilla porque se tiró hacia la izquierda.
4: O Gutiérrez.
3: Es Gutiérrez finalmente. Se tiró hacia la izquierda Pellegrini, cambió de lugar con Lanzini, tiró una linda pared con Elías Gómez y se metía con pelota dominada al área, lo tuvo que bajar el chileno.
2: Final de Vicente López en el primer tiempo, Talleres le gana 1-0 a Platense.
1: Y en una de las últimas pelotas del primer tiempo, quizás en la última detenida para Vélez Arfiel, ubicada a 1.5 metros fuera del área penal del sector izquierdo, del vértice del área, del ataque izquierdo de Vélez para rematar los 2-10. Uno lo tiene, que es Valdés, el otro no lo porta, que es Lanzini. Atención, permítame que le diga, aquí con seguridad, un remate muy, muy, pero muy peligroso para Vélez. La vida y el gol, mi amigo, le va a pegar Lanzini, miró, le pegó al arco. Y la pelota que se fue apenas 40 centímetros arriba del horizontal. Seguimos 0-0, se salvó Independiente. Le pegó Lanzini casi, casi.
3: Le buscó el ángulo de Rey, la pelota se fue 0.5 metros arriba. Llevaba bien igualmente el arquero, pero se animó Lanzini. La última del primer tiempo fue para Vélez.
1: 49 minutos de juego. Me dijiste que terminó en Vicente López, ¿verdad, Rubén?
2: Sí, señor. Ganó Talleres 1-0.
1: Sacó la pelota Rey. Está buscándola el futbolista de Independiente. No hay más tiempo, dice el árbitro. Rey Hilfer ha concluido el juego en esta primera etapa en el estadio José Amalfitani de Vélez Arfiel, el local por la tercera fecha de la Liga Profesional de Fútbol Zona B. Está empatando con Independiente 0-0.
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4: Se juntaron los hombres de Vélez, que no ha realizado cambios. El equipo de Guillermo Barros Esqueloto, que tiene un amonestado. Se llama Dylan y el apellido es Godoy. Los alternativos, pensando en el segundo tiempo, Buzo, Escobar, Cristaldo, Mamana, que habló con el técnico Guillermo Barros Esqueloto, Pereira, Feller, Villalba, Baeza, Policela, Aguirre, Verón y Piola. Por el lado de Independiente, un amonestado. En la última jugada, en la primera etapa, Maximiliano Gutiérrez, el chileno, y un cambio por lesión. Afuera, Leo Godoy, adentro, el colombiano Santiago Arias. El resto de los alternativos del rojo, Blázquez, Deira, Sorza, Kloster, Arrayago, Mesa, Cabral, Millán, Cruz, Martínez, Valdés.
1: El título de este primer tiempo de nuestro comentarista Agustín Domper, que ya lo traerá al aire de Fútbol Show Nacional en la más grande del país.
3: Le faltó sabor, le faltó llegada a este primer tiempo, pero ha sido muy intenso y de ida y vuelta.
1: Ahora la central informativa con los títulos más impactantes a esta altura de la noche. De este entretiempo de Vélez 0, Independiente 0, esperando lo que será Central Córdoba, San Lorenzo.
2: Esta fecha 3 que se termina, su emisión este lunes contra la victoria de Sarmiento. 2-1 sobre Independiente Rivadavia, Martínez y Mavilla. Los goles del equipo del Colorado Sábado, Fernández, te contó para el equipo mendocino. Están en el entretiempo en Vicente López. Gol de Riz Talleres le gana a Platense 1-0. En Liniers están empatando y lo estás viendo por Nacional. Vélez 0-0 con Independiente. 21-15, Huracán Atlético Tucumán en el Tomás Ducó. Y en Madre de Ciudades, Central Córdoba va a estar recibiendo a San Lorenzo. Con estos resultados, Vélez e Independiente comparten la zona del grupo A, ambos con 7 unidades. En el segundo puesto se encuentran Gimnasia de Mendoza e Instituto, ambos con 6.
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0: Igualan 0-0 Vélez e Independiente de la Amalfitani. Mucha intensidad, poca fantasía en este primer tiempo. Es cierto que lo mejorcito de Vélez fue Valdés, el 10, un 10 clásico, el chileno, que la pidió siempre, metió un caño en la mitad de la cancha, que después fue bajado con una buena murra típica del fútbol argentino por el chileno Gutiérrez, que después cuando se soltó por el otro sector, Valdés no entró tanto en juego por derecha, sí más por izquierda, cuando vino Pellegrini a este lado, no entró tanto en juego el chileno, pero fue lo más claro de Vélez. Por el lado de Independiente me quedo con un gran primer tiempo de Kevin Lomónaco en esta vuelta a la titularidad, quizás se habla del último partido, y con Pérez Cursi, que con criterio pasó al ataque y trató de sumar pases y de que jueguen sus compañeros, algo que en los primeros 25 no pudo hacer Independiente. Sí, ya después, mejor plantado en el final del primer tiempo, apareció más el circuito de juego del equipo de Quinteros. El más picante de Independiente sigue siendo Montiel, que quizás arrebatado por momentos, pero con esa velocidad y con esa zurda característica, tuvo un par de disparos de afuera del área, que sobre todo uno fue cruzado y podría haber complicado bastante más de lo que realmente fue a Marchiori. Vélez tuvo la posesión, salvo en ese último tramo del primer tiempo. Le faltaron quizás ideas en el último tramo, entró poco en juego Dylan Godoy y le faltó claridad. La más clara la tuvo Valdés a los 15 minutos del primer tiempo, cuando tras un gran desborde de Elías Gómez buscó el centro atrás, lo encontró al 10, que le abrió el pie y remató muy bien al primer palo de Rey. Apareció Lomónaco para desviar esa jugada que podría haber sido el primer gol. Después un tiro de afuera en el final de Lanzini, algún que otro remate, como contaba, de Montiel, y la falta de picante, la falta de chimichurri en las jugadas claras que todavía no tuvimos en este 0-0, pero que claro, esperamos para el segundo tiempo, esperamos por los goles, para que te los relate el gran Eladio Arregui aquí en el Fútbol Show. Igualan 0-0 Vélez Independiente en el primer tiempo.
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2: 7:00 p.m, 56 minutos en la República Argentina. Extrajerina sanción de tierras. Desde el gobierno informaron que habrá algunas modificaciones al proyecto de ley. Los cambios destinados a asegurar votos que garanticen la aprobación serán anunciados mañana en una conferencia de prensa encabezada por la jefa de la bancada oficialista, Patricia Bullrich. Sube la bolsa en Wall Street y cae el riesgo país argentino. Los bonos soberanos en dólares aumentaron 0,3% promedio y el indicador de JP Morgan cede 14 unidades a 420 puntos. Crimen de Juana Mailén Antonich en Mar del Plata. Recuperaron las tarjetas de memoria de las cámaras de seguridad de la zona del crimen. La joven de 24 años fue asesinada en una de las playas del sur, donde fue citada a una falsa entrevista de trabajo. Vacaciones de invierno. Córdoba tuvo una gran afluencia de turismo, registrando 750.000 visitas y generando ganancias por 285.000 millones de pesos. En la ciudad de Buenos Aires la temperatura es de 15 grados, humedad 88%, cielo nublado.
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0: Bueno, en estos momentos hay informaciones diversas que tienen que ver con Thiago Almada. Por el lado de River, dicen que ya casi estaría cerrado el acuerdo con un contrato para el jugador del Atlético de Madrid de 4 temporadas. Habrá que ver, porque ahora apareció otra vez el Flamengo. José Boto, que es el director deportivo de la entidad de Río de Janeiro, llegó a la Argentina, estuvo en el Monumental viendo la derrota de River con el representante justamente de Thiago Almada. En Flamengo dicen, el inicio de esta semana es la definitiva, por sí o por no. Queremos escuchar la respuesta del jugador para ver si seguimos avanzando con él o miramos por otro lado, lo quieren para octavos de final de la Copa Libertadores de América.
1: Muy bien, excelente Rubén Santos. Entonces, con las novedades de River, también hablando de todo un poco de la fecha que está concluyendo y que en este caso la fecha tiene que jugarse, la fecha 2, el miércoles se va a completar, miércoles
0: sí, y jueves. Sí, señor, va a haber 3 partidos que se van a estar jugando, los que fueron postergados de la semana anterior por los compromisos de Copa que tuvieron los equipos argentinos. Boca va a estar enfrentando a Estudiantes de la Plata a las 7 de la tarde en el Tomás Adolfo Ducó, y a las 21:15 Tigre va a estar enfrentando a Belgrano de Córdoba. Y se va a cerrar el próximo partido el jueves a las 7 de la tarde en Santa Fe. Van a estar jugando Unión y Lanús.
1: Bien, amigos, estamos a menos de 3 minutos del entretiempo para que se cumplan los 15 minutos. Bueno, ¿qué más novedades? El libro de pases River con Thiago Almada. ¿Qué sabes vos de...?
0: Atento, hay otro tema con River, porque sí, parece que Vasco da Gama ya hizo una oferta formal por el 50% del pase de Colillo, alrededor de 5 millones de dólares ofrecerían los brasileños. En River querían 10 por el total, por toda la ficha del jugador. No ven con malos ojos debido a la llegada a Agus de muchos delanteros en este torneo para River, ¿no?
2: Sí, aparte River necesita vender. Algo que no se ha dicho mucho en todo este escándalo de River.
1: ¿No llegó ninguna oferta por Stefano Di Carlo?
0: Todavía no.
2: Bueno, eso te iba a decir, que si bien se manejó muy mal, como decía Eladio hace un rato, los jugadores, por ejemplo, Vinia, que no llegó a completar los partidos que había que jugar para que el River tenga la obligación de compra, y los sueldos elevados de los que se van, que rescinden, en el caso Maxi Salas. Bueno, esto le va a hacer ahorrar una buena moneda a River a fin de año, ¿no? Hablan de casi 20 palos verdes entre sueldo y compras que no se hace.
1: ¿Pero en qué sentido van a ahorrar? ¿Por qué?
2: Y porque, por ejemplo, si Vinia seguía jugando en...
1: Ah, bueno,
2: Vinia. Tenía obligaciones. Pero digo, Vinia, 20 palos para River, porque es la cifra que pondría por Almada.
1: Vinia, Kendry Páez.
2: Kendry es el otro, que no llegó a pagar lo que tendría que pagar.
1: Y yo si no sé si va a seguir Fausto Vera.
2: Hombre. Fausto Vera es otro caso igual, un préstamo. Pero
1: Fausto Vera empezó bien y está...
2: Sí, sí. Pero ¿a dónde iba?
1: Ralentiza todo River.
2: ¿A dónde iba, Eladio? Si vos querés ajustar, por más que las formas sean malas para mí, como esto del container, el tema es dónde la pones. Bueno, si ahora invierte ese mismo número que se puede ahorrar en Thiago Almada, como contaba muy bien Rubén, que ya casi está, lo dan por hecho en River, bueno, quizás sí sea una buena inversión, porque es alguien que le puede cambiar un poco la cara al equipo millonario. Yo creo que si llega realmente la oferta por Colillo, Colillo se va también.
1: Sí, claro, seguramente se va a ir. Sí, porque además...

0: deportiva.
1: Yo te hablo de Jabrowski. Digo, ¿qué es eso de no hablar? De ya no hablar en la previa al partido, ya sabía que nadie hablaba de River. Pero no lo digo por la prensa, lo digo por los hinchas.
0: Hay mucha soberbia, ¿eh?
1: Exactamente.
0: Hay mucha soberbia.
1: Que hable Otamendi, no quiero hablar con Udé, que vaya y que hable alguien.
0: Para ser soberbio tenés que tener con qué. River en este momento no tiene nada para ser soberbio. Pero bueno, estamos en la previa de en el entretiempo de Vélez 0, Independiente 0. Comentame, recordame lo que pasó en Junín, Rubén.
2: Fue victoria del Kiwi 2-1 sobre Independiente Rivadavia Mendoza.
0: Gran triunfo de Sarmiento de Junín, ¿eh?
2: Sí,
0: gran
2: el
0: triunfo.
2: Primero del campeonato.
0: Sí, ¿qué pasa, Vicente López?
2: Todavía estamos, ya estamos en 3 minutos del segundo tiempo. Gana Talleres con gol de Rick, 1-0.
0: Me decís la formación, después cuando la tengas, de Huracán, que va a estar jugando en el Palacio de Ucoa ante Atlético Tucumán. Traten de no, hay que decirle a la gente de Huracán que no arruinen la cancha, que tienen que jugar Boca el miércoles. Faltaría eso nomás. Después le voy a preguntar a Johnny por qué Boca no juega en su cancha, el que es bocólogo. Pero ahora,
3: claro.
0: Ahora comentame, Rubén.
2: Todavía no están las formaciones, en cuanto tenga te pego el grito.
0: Perfecto, tampoco la de Central Córdoba con San Lorenzo, ¿no?
2: Tampoco.
0: ¿Qué se sabe? ¿Por qué Boca no juega en su cancha?
3: Porque le hizo un resembrado, no le agarró bien. Algunos conspiranoicos que está de moda después de haber perdido la final contra España, que empiezan a ver problemas por todos lados y fantasmas por todos lados. Algunos temen que hasta el canchero le quiso hacer una broma de mal gusto, enojado con esta comisión directiva, etcétera, etcétera, etcétera.
0: Está jodiendo.
3: Y no lo estoy jodiendo, pero los conspiranoicos son así, ven fantasmas por todos lados. La cuestión que no le agarró el resembrado, siempre le ha costado la bombonera. Voy a ser sincero, a esta comisión directiva...
0: ¿Es cierto que es porque no da sol?
3: Eso,
0: ¿porque hubo pocos días de sol?
3: No, eso pasó siempre, que es un sector donde da poco el sol ahí y Boca siempre tuvo el problema ahí, más el tema de las napas altas. Y voy a ser sincero, esta comisión directiva mejoró mucho el campo de juego de la Bombonera.
0: Sí, mira, sí.
3: Pero ahora es un desastre y no puede jugar y es un papelón porque Boca pierde la comodidad de 14.000 abonados.
0: Bueno, casi nada. Lo cierto es que juega con Estudiantes, con Vélez confirmado y está por verse si con Recoleta juega ahí o juega también en Huracán. ¿Es así?
3: Sí, todo se tiene que ver. Mientras tanto tratamos de confirmar algunos cambios porque se viene uno en Independiente y uno en Vélez.
0: Bien, vamos a ir a las modificaciones entonces. Se vendrá la etapa final. Lo veo que está Mamana y lo veo al pibe Valdés en Independiente. ¿Es así, Johnny?
3: Es así. Lo de Mamana lo anunciamos cuando se terminaba la primera etapa. No tengo confirmado todavía quién se fue por el lado de Vélez y por el lado de Independiente. Si te parece, presentamos primero el cambio de la visita.
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3: Si mal no vi, ingresó con la número 18 Facundo Valdés y se retiró con la 19 el uruguayo Matías Abaldo.
0: Bueno, ahí está entonces.
3: Y en Vélez... por lo menos podemos presentar quién ingresó. Me falta quién salió, esa la verdad. Pero bueno, confirmamos por lo menos que ingresó con el número 2, Emanuel Mamana, que lo habíamos anunciado que había hablado cuando se había terminado el primer tiempo con él, Guillermo Borges Echeloto. Ya te confirmo quién fue el que se retiró en Vélez.
0: Perfecto, señores. Se viene la etapa final.
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0: Y lo comenta Agustín Domper. Se viene Montiel, Montiel a la izquierda. Así mandaron el centro. Otra vez Montiel al punto del penal. Rechazó la pelota a Liendro.
3: Afuera Magallán.
0: Afuera Lisandro Magallán. Entonces entró en el equipo de Vélez Arfiel.
1: Claro, central por central. Evidentemente no lo veo bien a Magallán. Y en Independiente también. Un cambio que Abaldo no había entrado en juego prácticamente.
3: Adentro Mamana.
0: Muy bien, Mamana, entonces, esto ocurrió en el entretiempo, mi amigo, 40 segundos de juego, atención, tiro libre para Independiente por el costado izquierdo, caerá al área, primer minuto de la parte final, 0-0 en Liniers, señores, tiro libre para Independiente que busca la apertura del marcador, Fútbol Show Nacional, Radio Nacional en todo el país y el mundo, atención que vendrá el centro, siento un ruido a gol bárbaro, todo Independiente y Vélez defendiendo en la media luna, veremos qué pasa el centro que va a ser Gonzalo Montiel, que la vida de lo Mónaco, a dónde está Ábalos, a ver qué pasa, entra Fedorco también, Independiente lo busca de arriba, vino el centro de Montiel, es bueno, la pelota la saca, cerrando Mamana, se va la pelota al lateral, lateral que favorece a Independiente, minuto y medio de la parte final.
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0: El centro que va a ser el lateral, Arias. 2 minutos se cumplen. Lo hace Arias, la tira dentro del área, la bajaron. El remate al arco por el medio. No remató al arco nada. Se perdió una oportunidad. Independiente era Gutiérrez. Le queda Montiel, cae. Para mí falta, ¿eh? Para mí falta. El árbitro sí. No lo advierte. Y se viene el gol de Vélez. Atención. Va para Godoy, va para Valdés. Dame gol, dame gol, dame gol, dame gol, dame gol. Tiró. Se quedó corto. Se quedó corto, se quedó corto. Valdés. Para mí el gol no iba a valer porque había falta contra Montiel en la salida. No fue gol de Vélez. No fue gol. No fue gol. Por esas cosas de la vida. ¡Qué gol se perdió Valdés!
1: Solo, solito.
0: Esta noche no duerme.
1: Solazo. Valdés mano a mano, se la quiso pinchar a Rey después de una linda jugada, una pared que tiró con su compañero, con el pibe Dylan Godoy. Bueno, se lo morfó el 10 de Vélez, el más interesante hasta aquí en el partido para el Fortín.
2: ¡Pegale, Diego, pegale! El grito de Guillermo.
0: Aquí se viene con la pelota Lanzini, Lanzini por izquierda. 3 minutos de juego, la cruzó para Aliendro, Aliendro para Valdés, Valdés para Aliendro. ¡Oh, puerta del área! Pierde y recupera Independiente. Y sale, le quedó la pelota atrás, se la ganó Vélez, Pellegrini. Pellegrini para Valdés, Valdés para García. García ganó el fondo, dame gol. Entra para Pellegrini, dame gol, tiró, rebotó, sacaron la pelota, le quedó, le pegó al arco Robertone, otro rebote más y la pelota se va al córner. Se salvó Independiente con el papel higiénico, el rollo puesto en el bolsillito de atrás, se fue la pelota al córner. Córner para Vélez, Oni, córner para Vélez. 3 minutos y medio, está lindo esto. ¿Quién lo hace?
2: Y le va a pegar el número 10, me parece, si no hay cambio. No, Lanzini, el 22, el loco.
1: Sí, va Lanzini en Vélez. Qué bien que arrancó el equipo de Guillermo. El segundo tiempo tuvo 2 claras.
0: Dame uno cortito como besito de marido.
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0: El centro que va a ser Lanzini. Viene el centro. ¡Cerrado, cerrado, cerrado! El arquero se queda con la pelota.
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0: Me imagino que muchos oyentes saqué una sonrisa con ese cortito como besito de marido, ¿no?
2: ¿Cómo sería?
0: 4 minutos de juego. Yo tenía un amigo en mi pueblo que a medida que pasaban los años cada vez la saludaba más lejos a la mujer. Sí, ya de vereda a vereda se acaba el beso ya.
1: Era un saludo a distancia.
0: Claro, era un beso a distancia. Era con Bluetooth el beso.
1: Claro, con Wi-Fi.
0: En aquel momento no había, lógicamente. 4 minutos y medio. Le mando un abrazo grande a Rogelio Bonino, hincha fanático de River. Aquí se viene por la pelota por el medio. Se viene Vélez, atención. Se viene Aliendro. Aliendro en posición de 8. Pica García, la tiró, la cambió al área. Cabecea sacándola bien lo Mónaco. Recoge Montiel. Pasa en velocidad Montiel. 2 en el camino. 1 le quita la pelota justo que era Robertone que volvía. La recuperaba los. La juega para Pérez Curso. Pérez Cursi en posición de 8, viene por el sector derecho, levanta la cabeza, escapa la marca, enfiló para el área, la va a soltar, la suelta a la derecha, viene Arias, levantó el centro, el colombiano entró Ábalos, cabecea sacando Mamana, vuelve a ganarla otra vez Arias, pero el rebote lo recoge bien Valdés, Valdés en su campo, juega a la izquierda, 0-0, 5 minutos, parte final, ya empezó el segundo tiempo en Vicente López, Rubén.
5: Sí señor, estamos en 9 minutos, empatan y ganaba Talleres 1-0.
0: Sigue con la pelota, ganando la Pellegrini, Pellegrini la soltó a la izquierda, abrió la cancha, se viene Vélez, a ver qué pasa, se viene Valdés, lo buscó a Dylan Godoy, recibió por izquierda, cierra Arias que entró bien, otro centro, cabezazo de Valdés, la pelota muere mansamente en los dominios del arquero Rey. ¿Quién la controla? No la agarra con las manos, sino la controla con el pie, estaba atravesado como trote perro el relator, sale con la pelota en 6 minutos de juego, 0-0 Independiente con Vélez, tocó el capitán Marcone, entregó para Zavala, cruzó línea central, viene por izquierda, se viene Independiente con Montiel, 1 en el camino, fondo del terreno, como extremo se le fue un poco larga, la pudo controlar, la hizo rebotar y se fue al córner, me parece, ¿eh? Se fue al córner o lateral, córner o lateral, a ver, 6 minutos de juego, me parece que sí. Es córner.
2: Para mí también.
0: Qué bien que la hizo porque se la había escapado.
1: Una pillería de Montiel, típico de Potrero, el pibe surgido en River y que anduvo muy bien en Argentinos y ahora en Independiente.
0: Qué bien, la hizo rebotar y se fue al córner. Mirá si viene el gol ahora para Independiente en este córner. De casualidad fue el
1: totalmente, corner. Y por lo menos le viene bien al rojo para respirar estos primeros minutos donde lo tuvo contra las cuerdas Vélez.
0: A ver si viene el centro, todavía no. Cobró lateral. Luego el lateral, pelota al área, cabeció Ávalo. La sacó justo, le quedó Ávalo otra vez. Otro centro, dame gol. ¡Uy! Se lo perdió Gutiérrez debajo del arco. Se lo perdió el chileno debajo del arco. No pudo cabecearla hacia el arco y prácticamente la cabeció paralelo a la línea final de la cancha. La tira otra vez Independiente. Está lindo el partido. Comenzó el segundo tiempo con mucho movimiento, con mucho ímpetu. 0 a 0, 7 minutos de juego. Está apretado Vélez, apretado como short después de un asado. Aquí va la pelota por izquierda para Zavala, se le escapa afuera.
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2: ¡Eladio! Sí. Vélez busca un delantero. Hay dos interesados, o está interesado en dos. El Mauro, después te cuento.
0: Se viene con la pelota Montiel. Vino el arco, le pegó, rebotó en la marca, la recoge Ábalos, la busca sacándola bien del fondo. El jugador Silvero, le queda a Liendro. Rebota en la marca del futbolista Independiente Montiel. 8 minutos, completa 0 a 0 Vélez Independiente en Liniers.
2: Los delanteros que suenan en Vélez: Mauro Méndez, ex Gimnasia Grima La Plata y Banfield. Y también Tiziano Perrotta, el juvenil de Banfield. 5 palos por el 100% pidió el taladro.
0: Cayó el futbolista de Vélez acusando una pierna levantada. Y el árbitro.
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2: Veo la amarilla para el jugador de Independiente, para el número 7, Montiel.
1: Sí, está bien la tarjeta, fue con la pierna en alta, en alto y prudentemente. Se lo llevó puesto a Robertone. Quería completar la información que trae muy bien Coli. Una tarde muy sólida de nuestro compañero. Porque le falta un 9 a Vélez, es lo que venimos diciendo. En este partido, más allá de que ha tenido un par claras, sobre todo con
0: la vida de Brian Romero.
1: Con el 10 Valdés. Está en Paraguay.
0: Ah, se fue.
1: Ya se fue. Exactamente. Se fue. Y se fue el otro, el pibe que venía jugando también muy bien.
2: Florian Monzón.
1: Entonces, claro.
0: No tiene 9.
1: Dylan Godoy es más segunda punta, me parece.
0: ¿Qué pasó con Brian? Parece que pasó su tiempo. Se viene con la pelota, ahí está, recibiendo la Ábalos de espaldas al arco. La jugó para que venga Montiel. Dame gol, Montiel. Montiel para... Uy, la pelota que le ponía allí a Valdés. Estaba recibiéndola. Era muy buena, no la pudo controlar. Le pasó cerquita de su botín. Y de esta forma, y seguimos 0 a 0.
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0: Aquí está avanzando por derecha, sacándola lo Mónaco cuando venía Vélez. Revienta Zavala, saca la pelota. Allí el jugador de Vélez, Pellegrini, la tira afuera. En 9 minutos y medio seguimos 0 a 0.
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1: La anterior era una buena triangulación, una de las mejores jugadas que hizo el chileno Gutiérrez en este partido. De Ladio se la dio a Montiel, que lo buscó a Valdés, este extremo zurdo que entró. La pudo parar el cambio que había metido Quinteros por Abaldo, pero llegó bien picando al vacío el jugador que acaba de ingresar en el rojo.
0: Viene a buscar la pelota Pérez Cursi, pierde con Robertone, recupera Independiente en su defensa, va por el medio, jugaba Marcones, se equivocó, lo apretaron, la ganó Aliendro, Aliendro la soltó afuera para Pellegrini, cierra lo Mónaco, la recibe por el medio y atención que pica Ábalos por izquierda y se viene Independiente. Ábalos levanta el centro, no entra nadie, Independiente no llegó ni a conectar ni Montiel ni Gutiérrez, la pelota siguió, cruzó todo el área, se fue por el otro extremo. Y en 10 minutos seguimos 0 a 0.
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0: Rubén Santos y toda la información. Ya vamos con los cambios.
5: Sí, señor, reiteramos entonces. Sigue ganando Talleres. Estamos en la mitad del casi 20, 15 del segundo tiempo. Está ganando Talleres 1 a 0. Es oficial. Hasta el año 2030, Mauricio Pochettino seguirá siendo el técnico de la selección de Estados Unidos.
0: Muy bien. Se vienen las modificaciones en Vélez.
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2: Adentro con la 39, Thiago Aguirre. Afuera con la 22, Manuel Lanzini. Y además presentamos un cambio más.
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2: Porque se fue con la 15, amonestado Dylan Godoy, e ingresó con la 18, si mal no vi, si, con la 18, Simón Escobar.
1: Bueno, lo saca Godoy, hablábamos de que estaba sin contacto con el balón, el extremo delantero que tiene Vélez, Me llamaba la atención lo de Lanzini, que también salió, que había alternado buenas y malas, pero evidentemente entiende que le falta picante arriba a Guillermo.
0: A ver qué pasa con esta jugada. Viene a buscarla para Independiente en ataque. La viró Gutiérrez. La jugó al medio para Montiel. Montiel posición de 10. La soltó al lado para Zavala. Zavala abrió más la cancha. Recibe Valdés. Mandó el centro. Es bueno el arquero. Descolgó por detrás de Ábalos porque lo sobró la pelota. Sacó Marchiori. Larga. Reclamo de infracción. Marchiori. Le queda la pelota así ganándola a lo Mónaco. 12 minutos de la parte final. 0-0.
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2: Eladio, hay una bomba en Boca.
0: No me diga.
2: Sí, pero para los hinchas, para los socios, se ve que empieza a jugar la política.
0: Se viene con la pelota Zavala, Zavala a la izquierda para Valdés, viene Valdés, se viene Independiente, pisa Valdés, cambia de posición, juega el tucumano para Zavala, Zavala para Valdés, Valdés, fondo de la cancha, saca la defensa con Silvero, le queda al gallego, saca García, García la tira al medio, rechaza bien plantado Lomona con el medio del terreno, la saca cabeceándola, así Aliendro, viene para Pellegrini, Pellegrini jugando a la izquierda. La salida para Gómez. Gómez abre la cancha, la tiene Vélez. A ver qué pasa en 13 minutos de juego. Me parece que hubo falta contra Escobar, si no me equivoco. Saldrá Vélez en 13, 0-0, parte final.
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0: Se viene con la pelota por el costado derecho. Vélez se le escapa afuera porque le tocaron en ese momento el intento de avanzar a García. La recupera entonces saliendo Vélez. Va para Pellegrini. Pellegrini la juega atrás para Robertone. Robertone entregándola al círculo central. Viene Elías Gómez. Abre la cancha a la izquierda. Se viene Vélez en 14 minutos de juego. La rebota bien allí Escobar. La juega para Valdés. Valdés para Aliendro. La dejó pasar. Me gusta este ataque de Vélez. Vino el centro de García. Es bueno. Cabecea sacando justo, cerrando Fedor. Era Arias, Arias el que cabeció, le quedó la pelota a Elías Gómez, abrió la cancha, hay ataque de Vélez, va a venir el centro, amaca el cuerpo el pibe, la cambia atrás, la recibe afuera del área en 14 minutos de juego, la va buscando, está mejor Vélez en este tramo del partido, ¿verdad Agustín? 14.
1: Sí, sí, está mejor Vélez y va en busca del primero.
0: A ver qué pasa, va para Valdés, Valdés taquito al medio. Está ganándola como podía el pibe allí Aguirre. Aguirre jugándola a la derecha para García. García para el centro. Es bueno, cabecea sacándola Arias del área penal de Independiente. Aprieta Vélez. Está metido atrás. Está apretado Independiente como zunga de burro. Vino el centro. Va la pelota cabeceando al punto del penal. Saca, le pegó en la mano el jugador de Vélez y respira Independiente. Fuera del área, le pegó a Valdés en 15, 0-0.
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2: Después de un par de décadas, sí. Boca elimina el filtro para los socios para que puedan ir a la Bombonera. Esto va a ocurrir en principio a partir del sábado 29 de agosto contra Lanús, cuando Boca volvería a la Bombonera. Así que todo socio deberá estar expectante en la computadora para buscar su entrada.
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0: Lo bajaron a Montiel en campo de Vélez, en el medio del terreno. Me parece que podría ser para amonestaciones. El árbitro juzgó que no.
1: Era Aliendro, ¿no?
0: Era, sí, Aliendro. Chocaron, entendió eso el árbitro. Se reanuda el partido, no pasa nada. 0-0, 16 minutos de juego. ¿Quién está más cerca?
1: A esta hora está un poquito más cerca el Fortín, que puso a Thiago Aguirre como extremo por izquierda en lugar de Lanzini, y a Escobar, bien de delantero en lugar de Dylan Godoy.
0: Aquí se viene por el medio, saliendo con la pelota Silvero. Silvero la juega, abriendo la cancha a la derecha. A ver qué pasa con este ataque. Viene a buscarla Pellegrini. Cierra la línea Zavala. La dejó corta, se equivocó. Le quedó Pellegrini, mandó el centro. Dame gol, dame gol. La bajó y se equivocó el pibe de Vélez. Y después comete falta Valdés. Comete falta Valdés. Primero se equivocó Zavala y después se equivocó Aguirre. No la pudo controlar bien tras el centro de Pellegrini. En 16 seguimos 0-0.
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1: Si me dejo llevar por lo que contaba Coli, es un mensaje también de Guillermo, ¿no? A la dirigencia. Fíjate que necesito un 9. Entró el pibe Aguirre, que recién se revaló en área. Es un pibe, tiene menos de 20 años. Y en la primera que tocó un buen centro de Pellegrini, se terminó cayendo solo.
0: Está buscándola allí por el medio, saliendo Aliendro, la recupera Marcone, Ábalos, Pérez Cursi a la derecha. Recibe Arias vuelve a su campo para los Mónacos. La Mónaco juega más atrás para Rey, el arquero independiente. La controla con su pierna derecha fuera del área, levanta la cabeza, la tira a campo contrario cerca al área penal de Vélez. La viene a buscar Ábalos, la quiere controlar. Le gana bien el pibe Silvero, impasable. Cabecea Marcone por el medio, cabecea cayéndose el Gallego García. Viene ganando la de arriba. Allí el futbolista Pérez Cursi vuelve a cabecear, cobra falta el árbitro para Vélez. En 17 minutos de juego en el medio terreno, Vélezano, Fortinero. Seguimos con un empate en blanco a Liniers.
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5: Sin sede ni rivales confirmados entre el 21 de septiembre y el 6 de octubre, Argentina tiene 3 partidos por jugar. Quieren que el primero sea en la cancha de River.
0: Se viene Vélez, atención por derecha. Viene muy bien el pibe Aguirre. Aguirre lo buscó así, entrando por derecha a Pellegrini. Saca la defensa de Independiente. La tiran al medio. La vuelve a tener Vélez. La está ganando Robertone. Robertone para Aguirre. Aguirre por derecha. Sacude el pibe. 2 en el camino. Amaca el cuerpo. 3 también. Tiró un caño. Pierde con la marca. Sale. Falta del pibe, sí, en ataque. Tiro libre. Falta contra lo Mónaco, 19, seguimos 0 a 0.
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5: Y habría 2 partidos más entre el 9 y el 17 de noviembre para cerrar el año con las fechas FIFA para la selección argentina.
0: Va a sacar la pelota el arquero Rey. Tiro libre para Independiente afuera de su área. Lo hace Rey. La manda a campo contrario, atención, que la viene a buscar de arriba, cabeceando sin problemas, ganándola a Aliendro. Recoge Pellegrini, la tira larga, la saca, bien plantado Arias, la tira a campo contrario, pica a buscarla. Aquí el que comete un error se queda con el partido. Atención, está saliendo Silvero, falta en ataque, tiro libre, falta del pibe Valdés, tiro libre entonces para Vélez Arfiel, 0 a 0 con Independiente, casi 20.
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1: Qué buena está la pincha, buena pincha la de Vélez, ¿eh? Ahí se ve acá la gente y al cuerpo técnico también de Guillermo.
0: Aquí viene a buscar la pelota por el medio, saliendo para Independiente. Falta, tiro libre para Independiente. Falta contra Ábalos en 20 minutos de juego. ¿Qué va a ser la vida de Ábalos? ¿Se salve algo, Johnny, Rubén? ¿Alguna colaboración? ¿Se va a fin de año Ábalos?
2: El Rojo lo quiere retener. Si llega una buena oferta podría irse, pero él está a gusto en el Rojo de Avellaneda.
0: Sale con la pelota Independiente. Viene Arias, se levantó para Ábalos. Ábalos la bajó al medio. Tiene que ser gol esto, pero no le pega al arco. Se pierde una posibilidad. El futbolista de Independiente cayó hacia adentro del área. Y se viene Pellegrini para Vélez y nace. Mira, está el gol de Vélez. Pellegrini sigue él, Pellegrini se plantó. Pellegrini, se le apagó la luz.
1: ¿Sabe contra quién se cruzó?
0: Se le apagó la luz adentro del área.
1: Contra Kevin Lomónaco, la figura del partido hasta acá, me parece. Ya sin Valdés, con tantas luces el 10 de Vélez, Kevin Lomónaco vuelve a mostrar toda su jerarquía.
0: Sí, señor. Talleres. ¡Vamos!
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5: El segundo lo hizo de Pietre a los 25 de este segundo tiempo. Ahora Talleres gana, pero 2 a 0.
0: Y se viene con la pelota Escobar por izquierda. Viene el extremo de Vélez, enganchó para adentro. Jugó, la está recibiendo, la perdió y entonces sale Independiente. Está para cualquiera el partido. Traslada por el medio Gutiérrez. Gutiérrez abre la cancha, juega a la izquierda. La recibe Valdés. Viene Valdés, sacude el cuerpo a Maca, se frena. Entrega atrás para Pérez Cursi. Pérez Cursi la juega más atrás para Lomona, con la rebota para Zavala. Y Zavala la clarifica para su arquero Rey, que la juega en la media luna, en la salida para Fedorco. Fedorco en 21 minutos y medio. 0-0. Un pase profundo a campo contrario para Ábalos. Solo sobra la pelota. Cabecea Silvero. Lo busca su arquero Marchiori. Y va a devolver 22-0-0.
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0: Para que se viene Pellegrini. Pellegrini para el gol. Pellegrini tiró. Tapó el arquero. Para mí en offside. Para mí había offside. No sé si lo va a levantar. Para mí había offside. El árbitro no cobra nada. El asistente. Y vamos a tener que ir al VAR. Creo que picó inhabilitado Pellegrini así a golpe de vista. Pero me puedo equivocar. Está mejor ubicado en línea. No sé cómo la vieron ustedes. De cualquier forma, una gran atajada de Rodrigo Rey con una mano.
1: Sí, mano a mano quedó Pellegrini. Lo cerraba lo Mónaco. Y definió, llegó a querer picársela a Rey con una mano muy bien plantado.
0: Viene otra vez el remate de Montiel, entrando por izquierda, sacó el zurdazo, la pelota que se perdió detrás del arco, tuvo una posibilidad Independiente, seguimos 0-0, medio tiempo de la parte final.
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1: En esta pudo definir Pellegrini, en la anterior lo Mónaco la había cruzado el cuerpo, ni siquiera remató al arco. Después me gustaría preguntarle a Coli qué tiene en el banco, y no él, hablo de Independiente, porque me parece que necesita alguna variante en ofensiva. Ella sé que no tiene mucho, pero en Independiente me gustaría saber qué tiene para meter en, sobre todo en ataque, Quintero.
2: El colega al que está hablando no tiene nada en el banco.
1: Totalmente.
2: Pero Gustavo Quintero sí, tiene a Blázquez, de Irastorza. Además, Kloster, Arrayago, Mesa, Cabral, Millán, Cruz, Martínez, Valdés y Tempone. Bueno, Valdés ingresó recién.
1: Sí, Mesa, Creo que Maxi Mesa un ratito, A ver si puede tener alguna jugada del rojo en ataque.
0: Aquí está ganando la Lo Mónaco para Rey. Cuando picaba a buscarla el pibe Aguirre. Saca Rey. Abre la cancha para Arias. Arias la tira al medio para Marcones. Salió muy bien Independiente. Marcones jugó para Montiel. Montiel recibió, recortó para adentro. La perdió Montiel. Está cansado, me parece.
1: Es Mesa por Montiel, me parece.
0: Sí, me parece que está cansado Montiel. Le ganó bien Aliendro. La juega al medio para Robertone. Robertone atrás para Mamana. Mamana más atrás para su arquero Marchiori. Marchiori la revienta al medio, la divide. La viene ganando para Independiente Pérez Cursi. Iba para Montiel. Lo anticipa bien Silvero. Impasable. Gran partido del pibe Silvero. Va para Pellegrini. Pellegrini le escapó a la marca de Zavala. Abrió la cancha para Aliendro. Aliendro la tiró al medio, viene Vélez 0-0, va la pelota para Aguirre, viene abierto Escobar, viene Aguirre, Aguirre la suelta a la derecha, se viene avanzando Pellegrini, levantó la cabeza, va a mandar el centro, miró, la abrió la cancha para García, cierra la línea el futbolista Valdés, le queda García, metros finales de la cancha, busca el centro, mandó el centro, es bueno, cabezazo, gol, gol de Vélez, el pibe,

0: García, mandó el centro y ahí arriba apareció el futbolista que entró hace un ratito nomás, Thiago Aguirre, de la fábrica interminable de Vélez. El tucumano de San Miguel cabeció, la puso en un ángulo, nada que hacer para el arquero Rey, tampoco lo pudo neutralizar Fedorco, y a los 25 minutos del segundo tiempo, el pibe, el sueño del pibe hecho realidad, con sus juveniles, 17 años, si dejó la mamadera ayer nada más, de cabeza, Aguirre pone el primer gol del partido, y ahora sí, aro, aro, aro, aro, Vélez la mete y pasa al frente, quedó al rojo a los altos, como mosquito entre la gente.
1: Y llegó nomás el primero para Vélez, merecido a esta altura de la tarde-noche aquí en Linier. Hablamos de la falta de un 9, de que necesitaba en esa posición mejorar el equipo de Guillermo después del flojo partido de Dylan Godoy. La segunda pelota que tocó el pibe Thiago Aguirre, la primera la quiso parar y se rebaló. La segunda, créame, con un cabezazo extraordinario, venció el arco de Rey, lo gana Vélez por los pibes y lo gana bien 1-0.
2: Primer gol en primera división para el pibe que había debutado hace algunos días atrás, en la fecha pasada en Córdoba, en la victoria 3-1 ante Talleres.
0: Viene Zavala, Zavala pierde, falta para mí, sí, contra tarjeta. Zavala de Pellegrini. Y...
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2: Y el segundo amonestado en Vélez. Pellegrini, el otro es Godoy que ya se retiró. Por ende, Pellegrini es el único que está en el campo de juego.
1: Bien amonestado, fue feo abajo Pellegrini. Déjame agregar que hay una gran jugada también de García, el lateral, en el gol, ¿eh?
0: Claro,
1: esperó, metió un freno y tiró un buen centro.
4: Y mirá vos lo que es para el chiquito este Aguirre, que el otro día entró en Córdoba y la primera que tocó fue asistencia para el 3-1. Acá la segunda que toca es el primer gol que hace en su carrera.
1: Bueno, algo vio Guillermo, porque lo gritó como si fuera un gol de su hijo, o de su sobrino Guillermo, este gol. Algo viene el pibe, digo, de tan chiquito que evidentemente le tiene mucha confianza.
0: Aquí se viene con la pelota Vélez, que se afirma, se va afuera, rebotó con el futbolista de Independiente, o no. Lateral, 28 minutos de juego, gana Vélez, y con este resultado la tabla de posiciones en la zona B. La cuenta Rubén Santos, la central informativa on fire.
4: En el grupo A, donde están jugando Vélez e Independiente, ahora Vélez es el puntero absoluto con 9, con 6 queda el rojo junto a Gimnasio de Mendoza e Instituto.
0: Va a sacar la pelota el arquero Rey, la tira a campo contrario.
2: ¡Eladio! Sí. Como los resultados a Boca no se le dan, vuelve a surgir el tema de la ampliación de la bombonera.
0: Bueno, aquí está, ya es un clásico.
2: Claro.
0: Viene Pellegrini. Pellegrini toca la pelota atrás, devolviendo y quedándose con ella Rodrigo Rey. Sale el arquero Independiente, va para Fedorco, unos metros más adelante, entrega para que venga Marcone. Marcone juega así para Pérez Cursi. Pérez Cursi para Marcone, posición de 8, levantó, lo viene a buscar Ábalos. Ábalos cabeció, va para Gutiérrez, se le queda Ábalos, falta de Gutiérrez en ataque. Tiro libre para Vélez en 29.
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0: Está ganando Vélez 1-0 con el gol, gran gol, golazo podríamos decir, por el cabezazo del pibe Thiago Aguirre. No tengo, busqué porque son chicos y cuando hago la planilla no encontré la altura del pibe Aguirre. Fíjate vos, pero
2: ya te la digo, la altura,
0: No es tan alto, ¿eh?
1: No, se elevó muy bien, es cierto, hay un roce en el centro que lo favorece, pero muy bien saltó el pibe.
2: 1.70.
0: Claro, viste, no es tan alto. Independiente nos entrega, viene Valdés, sacude el cuerpo por izquierda, mandó el centro pasado, la bajó Ábalos, le cabecearon y la pelota pica y se va, pica y se fue. Es córner, le cabeció Elías Gómez. Córner, córner para el equipo de Independiente, que por arriba lo puede empatar.
4: Goles en Vicente López.
0: ¡Vamos!
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4: Dos más de Talleres, Rick y Cristialdo, los goles del equipo de San Paoli, que se despertó y gana 4-0.
1: Bueno, se vienen cambios en el rojo, me parece que un poco tarde, pero bueno, el gol lo despabiló a Quinteros.
0: Vamos a las modificaciones entonces en Independiente.
2: Se viene con la 8, Maxi Mesa, y también con la 14, Lautaro Millán. Se retiró con la 28, Maximiliano Gutiérrez. Y también me falta el otro, a ver que se retiró.
1: Se fue Pérez Cursi.
2: Ahí está, Pérez Cursi.
1: Claro, entró Millán a jugar por adentro y Mesa por afuera. Posición por posición cambia Quinteros.
0: Siento un ruido a gol bárbaro en cada centro. Córner para Independiente, lo va a hacer Montiel, que es la vida de Ábalos. ¿A dónde está Fedorco?
1: ¿Y lo Mónaco?
0: Viene el centro, saca la pelota al fondo de Vélez, le queda a Escobar, le queda a Escobar, atención que le quedó a Pellegrini por el medio, la jugó a la izquierda para Escobar, si pasa, recortó el rebote y la vuelve a buscar Escobar, Escobar por izquierda, viene Escobar, lo marca Arias, le ganó el fondo, Escobar, cuerda, cayó, el árbitro cobra falta. Falta para Vélez, señores, que está ahora con mucho campo para despegar por izquierda. Y en los pibes de Vélez juegan muy bien. Y los futbolistas independientes tienen que hacerle falta, en este caso el colombiano, sí, Arias.
1: Que podría ser el padre, ¿no? Arias, claro. Casi 40 años y el juvenil no quiso el gol.
0: Arias, Aguirre.
2: 34, Arias.
1: Este 34. Es Escobar. Que entró muy bien el extremo, bueno, lo bajó de atrás.
2: 17 el pibito, el doble.
0: Claro, el doble, exactamente.
2: Con 17 años ya puede ser, papá.
0: Y claro, exactamente. Tiro libre para Vélez Arfield por el costado izquierdo. En un racimo de futbolistas, tres jugadores de Vélez abrazados para desconcentrarlos los defensores independientes. Ahí va Rey Hilfer a decir algo. Tiro libre para Vélez. Casi en el fondo de la cancha, la barrera ubicada un metro dentro del área por el costado derecho. Viene el centro. Es bueno, es bueno, es bueno. Cerró justo Ábalos dando una mano en defensa. Le vuelve a quedar a Valdés. Y Valdés limpia, entregándola atrás para que aparezca en escena Elías Gómez, que lo busca a su arquero Marchiori. 32. Gana Vélez, 1-0.
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0: Sale con la pelota del fondo Vélez, abre la cancha para García, viene García, levanta la cabeza, recorta para adentro, juega unos metros más adelante, aquí se viene Vélez con aliento, aliento paralelo a la línea lateral, ganó, dos en el camino, chocó con la marca de Zavala, le quedó a Pellegrino, va para aliento, mandó el centro, rebotó en el futbolista de Independiente, después le pegó a García y alcanzó en la salida y se viene el rojo, contesta Independiente, pelota para Ábalos por izquierda, está habilitado, enfiló para el área, Ábalos. Para mí estaba.
1: Levantó, sí, por
0: levantó
1: lo menos
0: levantó línea. Para mí no era, ¿eh? Para mí no era. Hoy estoy atravesado con los líneas. Para mí en una fue la de Pellegrini, estaba en offside, una jugada. Y acá tiene razón, sí. En línea.
2: Gerardo.
0: Tiene razón en línea.
2: Lencina.
0: Ahí está, bien Lencina, mala Regui, 33.
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1: Mesa que va por izquierda como extremo, lo corrió al pibe Valdés. Veremos, es otro de la banda del Container, ¿no? Maxi Mesa, que viene de River. Veremos si le puede dar en el final claridad al ataque del rojo.
0: El Club Atlético Container todavía no debutó en este campeonato.
2: No me la Container.
0: Se viene con la pelota Elías Gómez. Se viene Vélez, se defiende Independiente, va por el medio, la está recibiendo Mambana. Ahí viene Manuel, el oriundo de Merlo, juega la pelota abierto, la tiene Robertone, lo busca su arquero, 34, faltan 11. Contame cómo va Talleres.
4: Sigue ganando 4-0, le quedan 5 minutos al partido y se viene el clásico del Container contra Camioneros.
0: Claro, aquí está recuperando la pelota, la está ganando por el medio Elías Gómez, el rebote, está atento el misil, viene recuperándola para Independiente, nos
1: impactó,
0: nos entrega el rojo, está ganándola allí Millán a la derecha, vamos a ver este ataque de Independiente, el centro, Millán para el empate, tiró, y el arquero voló, y voló, voló, y la mandó al córner Marchiori en una tajada sononón, como diría el cordobés. Vino el centro y Millán de afuera del área, al lado de la medialuna, lo exigió al arquero Marchiori. Córner por derecha para Independiente. Lo va a hacer Montiel. Atención, Babizán. A ver qué pasa. Entra Zavala, entra Fedorco, entra Ábalos. Viene el centro. Siente un ruido a gol bárbaro. Se elevó, cabeció. Le quedó a Zavala por izquierda. Fuera del área. Levanta otro centro. Pega en la marca. Y otra vez córner. Pegó en la marca de Silvero. Impasable el pibe. Gran partido de Silvero, el oriundo de San Fernando.
1: Resiste Vélez en este tramo del partido. Lo tuvo Millán con un bombazo. Se lució Marchiori.
0: Va a abrir el centro, lo va a hacer Zavala al córner. 1-0 gana Vélez. Córner, arco de Juan B. Justo. A ver qué pasa. Allí se repliega Vélez con su arquero Marchiori, que sacó una bocha bárbara. Vendrá el centro, que va a ser Montiel. De la vida de Ábalos. Vino el centro, otro Ábalos cabeció. Arriba del travesaño, saque de arco. Sí. 1-0 Vélez.
1: Mejoró Independiente con los cambios. Fíjate que le pedíamos eso antes al técnico. Demasiado tarde, pero bueno, llegaron los cambios. Fíjate cómo en unos minutos ya empezó a manejar un poco la pelota. Este buen centro de Arias, el colombiano, atrás para que de primera Millán lo exija Marchiori. Y después en el córner un cabezazo que se fue alto, pero avisó Independiente que está metido en el partido.
0: Para que sepa el oyente, fue un centro de Alba a Messi. Así fue.
1: Exactamente.
0: Con la diferencia que...
1: Del otro lado, del lado derecho.
0: Exactamente.
1: Del lado que Millán derecho. Es derecho.
0: Exactamente.
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0: Cuando tenga las formaciones de San Lorenzo Central Córdoba, me las tirás, Rubén, para que la gente vaya pensando. No se vayan de la sintonía de Nacional. Porque viene Luca de Jesús, comenta la arena, comenta Nataluti para Central Córdoba, San Lorenzo, aquí en Fútbol Show Nacional. Viviendo también lo que va a ocurrir en Parque de los Patricios con Huracán y el decano Atlético Tucumán. 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
0: Bien, saque de costado que va a ser Zavala. Zavala para Independiente en el medio de su terreno. Entrega para lo Mónaco. Lo Mónaco suelta para Zavala. Zavala recorta para adentro. La juega muy bien para que se venga Independiente. A ver qué pasa con esta jugada. Viene avanzando Marcone. Dos en el camino. Entregó para Ábalos. Cayó Marcone. Jugó al medio para Millán. Millán para Ábalos. Cierra la línea Aliendro. De buen partido. Y sale Vélez. La recorta, la rebota, mejor dicho, Valdés. Valdés para Escobar. Escobar para Robertone. Robertone para Valdés. Al lado del círculo central. Hace un rodeo, una calecita, tira un caño, la pierde, la recupera Independiente, va Millán, abre la cancha, 38, 1-0, gana Vélez, está listo el partido, no se entrega el rojo, busca el empate, a ver qué pasa con esta jugada, se mandó, tiró, rebotó, le quedó allí, lo agarraron Valdés, ojo, lo agarraron a Valdés de arriba, para mí, cuando iba a rematar, creo que lo sujetaron de arriba del hombro, lo sujetaron del hombro a Valdés.
1: ¿Quién está en el barco, Lee?
2: ¿En el bar? Claro que sí, buscamos la papeleta. Lucas Caballero.
1: García lo agarraba a Valdés, no sé si es un agarrón como para que lo tumbe, pero le quedaba la pelota al pibe, al extremo izquierdo de Independiente.
0: Bueno, señores, cuando va a rematar lo agarró de los hombros, de los dos hombros.
1: Por eso pedí en el bar, porque no lo llamaron, obviamente, ¿no? En el bar. En un mundial te pueden llamar por esto, ¿eh?
0: Para mí, esto es para... Por lo menos para pensar un poquito.
1: Coincido.
0: Porque cuando vas a rematar, si te agarran de los hombros, y claro, pero en el VAR no te llaman. El fútbol argentino es así. Llaman de acuerdo a la cara del cliente. ¿Qué quiere que te diga? Los sospechosos de siempre. Podés cambiar las leyes, si no cambiar los árbitros, viejo, estamos siempre igual. Las manos no sabés cuándo las cobran. Los agarrones tampoco sabés. Los empujones los cobran en ataque, no en defensa. Se viene Vélez. Aquí viene Pellegrini, mandó el centro al área. Entraba el pibe Aguirre. Saca la defensa del rojo. A ver si contesta. La busca así como podía Aliendro. La gana Aliendro de gran partido. Se cae en la puerta del área el futbolista de Vélez. Saca así, haciéndola rebotar. Saliendo muy bien Mesa. Dos en el camino. Viene Maxi. Se clarificó. Entregó por el medio. Falta. Tiro libre para...
2: No.
0: Independiente. ¿Ah, no cobró?
2: No.
0: Bueno, bien Rey Hilfer en su mejor momento. La gente de Independiente empieza a insultarlo en todos los colores. Va la pelota para Escobar, entró al área. Abajo falta el ataque.
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2: Y amarilla para el jugador de Vélez, es el número 18, el ingresado Simón Escobar, el tercero, el segundo en cancha.
1: Amonestado bien porque en el afán de gambetear y de eludir la tira larga y cuando le sacan el balón lo pisa al jugador Independiente, viene amonestado.
0: 40 minutos de juego, vamos a un nuevo cambio en Vélez.
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2: Se va uno de los amonestados, Pellegrini, para que ingrese el que fue titular contra Talleres, con la 48, Lucas Feller.
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1: Buen partido de Pellegrini, ¿eh? Buen partido de Pellegrini, una de las figuras, tiró el centro, participó en el jugador del centro de García y tuvo un par, se va aplaudido el pibe, va, entra un pibe Feller, pero bien Pellegrini.
4: Hay buenas noticias para el Vasco Rarreno para el partido del próximo miércoles. Carlos Palacios y Tomás Belmonte recuperados a las órdenes del técnico.
0: Bien, saliendo con la pelota por el medio, entregándola Independiente Marcone, Marcone lo Mónaco a la izquierda, abre la cancha con Zavala, Zavala la tira adentro de, prácticamente al borde del área, la buscaba así Maxi Mesa, la jugó por el medio, la recuperó Vélez, pero la tiraron largo y entonces ya la tiene Independiente, sale el arquero Rey, Rey le pega con pierna derecha, la manda a campo contrario, la viene a buscar Ábalos, cabecea ganando de arriba Pavana, pelota a la deriva, la gana Valdés, Valdés para Escobar, Escobar al medio, la tiene Vélez, va a la pelota saliendo el conjunto del Yer con Lucas Feller, Feller entregándola atrás, va otra vez para el pibe, quiere pasar, pierde con la marca de Zavala que está atento, se viene Zavala, cruzó, cruzó Zavala, la tiró a la puerta del área, la recibió Mesa, Mesa para Ábalos, iba a la punta derecha, la pelota para Montiel, siguió porque la punteó Ábalos pensando que era para él y alcanzó Marchiori, casi 42.
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0: Viene Mesa, Mesa para Ábalos, cierra Pavana. Recupera Marcone, viene por el medio. Escapa Marcone, le cometen falta. Retrotrae el árbitro, viene aquí Rey Hilfer, insiste. Para mí, fue penal para Independiente, no cobrado por el árbitro, tampoco llamado por el VAR, lo agarraron de los hombros al futbolista Valdés, el Independiente cuando iba a rematar, lo agarró el gallego García, otro cambio en Vélez, se acaba, es el último.
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2: Adentro el chileno con la 5, Claudio Baeza, titular en los últimos partidos, se retira con la 8, Lucas Robertone agotado, exhausto.
1: Sí, aplaudido también, buen partido Robertone, entra Baeza, como decía Coli, uno de los titulares que hoy fue al banco para darle intensidad en este último tramo. Independiente le está llegando a Vélez, entró muy bien Maxi Mesa en el rojo.
0: Entró Cerrucho Baeza a la cancha, el chileno, Claudio Cerrucho Baeza. Le vamos a pedir el efecto a Mozo, que lo tenía en el Mundial. Aquí va a buscar la pelota, ganándola para Independiente, a Independiente para Ábalos. Se va la pelota por el costado, rechaza el fondo de Vélez, la recupera Independiente, la tiene, se viene el rojo, el ataque, el centro de Montiel, rechazó hacia atrás, Mamana, y atajó el arquero Marchiori, 43, no fue Mamana el que
1: Elías la... Elías Gómez, pero fue un pase, lo
0: fue
1: buscó,
0: Elías
1: lo
0: Gómez
1: buscó,
0: atrás, exactamente. Saca la pelota el arquero de Vélez, 1-0, gana el local, gana Vélez. Gol del pibe Aguirre.
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0: Se viene Independiente para empatarlo. Entró Ábalos, pasó, le quedó a Zavala. Dame gol, tiró, afuera. Afuera se lo perdió el paraguayo Zavala entrando por izquierda. Viene de Paraguay porque es rosarino, en definitiva. Allí le pegó Zavala entrando por izquierda, la controló. Creo que el control se le abrió mucho y entonces le salió un rebate totalmente desviado.
1: Sí, no fue un buen control, no llegó bien pisado. Ahora, ¿cómo cambió la imagen en los últimos minutos Independiente? Los cambios le hicieron bien. Veremos si le dan los segundos que quedan para empatarlo.
2: Los tiene arriba, Guillermo, los tiene arriba en las últimas jugadas.
0: Aquí está cabeceando, sacando la Fedorco. Va la pelota para Valdés. Valdés entregándola atrás para Zavala. Zavala salió, lo dejó en el piso al futbolista de Vélez. ataca buscando Maxi Mesa, cayó la pelota afuera, lateral, lateral para Independiente, 44 y medio, a Montiel el que se cayó, vuelve otra vez para Montiel, Montiel recibe por el medio, Montiel se tira al piso, la juega a dividir, falta de Montiel el ataque, tiro libre para Vélez.
1: Está molestado, ojo, ¿eh?
0: Casi 45, señores, no lo quiso expulsar el árbitro Rey Hilfer.
1: Completito Rey Hilfer hoy, ¿eh?
0: Está bien que gane Vélez, Agustín.
1: Sí, sí, porque en líneas generales el Adio fue el que más insistió, el que más tuvo la posesión, el que más buscó con variantes. De hecho, lo gana Guillermo porque lo primeré a Quintero con los cambios. Y es el pibe Thiago Aguirre el que termina marcando el gol de la ventaja. Fíjate que ahora con los cambios Independiente también le llegó. Veremos si le alcanza. Yo creo que era roja para Montiel el Adio.
2: El Adio, además hay gritos de Guillermo Rosicheloto, no solo pidiendo la expulsión para el jugador de Montiel, sino porque sus jugadores se resbalan mucho, sobre todo los pibitos que ingresaron en el segundo tiempo, Thiago Aguirre y también Simón Escobar.
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4: Dale Talleres.
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4: Fue victoria 4-0 del equipo Tallarín, 2 de Rick, 1 de Pietri y Cristal. La primera victoria de San Paolo en el fútbol argentino.
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0: Se viene Vélez por izquierda, falta, tiro libre para Vélez, 46, ¿cuánto más se va a jugar, me dijiste?
2: Vamos hasta el minuto 50.
0: Gana Vélez 1-0.
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0: Otro error garrafal del árbitro Rey Hilfer, no lo expulsó por doble amarilla Montiel, y ahora le cobró una falta increíble a Arias, sí. Que no tocó, se tiró la pileta Gómez y Rey Hilfer cayó en la trampa, cobró la falta para Vélez. ¿Es así, Agustín?
1: Totalmente, se tiró Elías Gómez, no lo tocó Arias, pero fue un leve error, la otra fue grave, era expulsión para
0: era
1: Montiel,
0: amarilla, por lo menos.
1: Que ya estaba amonestado,
0: claro,
1: por eso digo que
0: era segunda amarilla. ¡Remate al arco! El arquero que se dio el primer palo y remató al arco, Valdés casi se la mete, volvió hacia sus pasos y de esta forma pudo sin ninguna duda evitar lo que era el segundo gol para Vélez. Garrafal, el árbitro Rey Hilfer, cobrando una falta que no existió.
1: Y que casi le da el segundo a Vélez, ¿no? Bien pillo Valdés, un 10 clásico el de Vélez. Amagó a tirar al centro, le pegó fuerte al primer palo con lo justo Rey.
0: Hay otro error del arbitraje argentino, que es lo que más bronca le da a la gente. Ningún árbitro es suspendido, es parado. Si dirigen mal, los mandan al VAR.
1: Pero buen premio, ¿no? Ir al VAR. A sí. Coli le encantaría. Si
0: claro.
1: Si trabaja Mari al VAR.
2: Todas las noches.
0: Siempre facturan, siempre cobran. Tiro de esquina para Vélez, casi 48 minutos, no puede salir Independiente.
5: 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Relator.
0: Bien, amigos, vendrá el córner, 48 minutos de 50, hace rato que no se juega, hay que adicionar más, vino el centro, se cayeron todos, podía cobrar penal, falta en ataque, no cobró nada, y se viene Independiente, intenta empatar el partido, pelota para que venga Villán la recorta para adentro, la pisa, pierde espontaneidad la jugada, mirá qué palabra me salió, aquí está avanzando, por derecha, Zavala, la recupera ganando Mavara entregándola por izquierda para Valdés, Valdés la toca al medio, entregándola para Cerrucho. Cerrucho va esa para Escobar. Escobar para que venga por izquierda. Se viene Vélez por el medio. Está recibiendo la Valdés. Está cerca el segundo de Vélez. Valdés se complica. La juega más al medio. Entretiene Baeza. Viene sacando la pelota a Silvero. La cambia de frente. Cierra la línea. La gana allí para Independiente Arias. Pelota para Montiel. Escapó a la marca de Elías Gómez. Se viene Montiel. Es ahora o nunca, rojo. Viene Montiel. Sacude el cuerpo. Dos en el camino. Viene Montiel, la cambia, la jugó para Zavala. Zavala por izquierda, va a levantar el centro. Levantó el centro, cabezazo. Le volvió que era Zavala. Zavala con el pecho, la voy a llevar con la cabeza. La pierde, sale Vélez. Se viene Vélez, ahí viene Aliendro. Se cae Aliendro sin falta. La recupera
1: Marcone. No, le cobró falta.
0: La recupera Marcone, Rey Hilfer.
2: Para mí no era, para mí
1: no era falta.
0: No, lo de Rey Hilfer es pésimo. pésimo realmente en un partido que tendría que haber expulsado a Montiel. Para vivo penal para Independiente, cobró falta que no eran. La verdad, un muy mal arbitraje del señor Leandro Rey Hilfer, los sospechosos de siempre. Estamos 1-0 para Vélez. Recordamos que ya ganó Talleres de Córdoba, ya ganó Sarmiento de Junín, ya se viene Luca de Jesús para San Lorenzo y la visita a Santiago del Estero. Saca la pelota al arquero, casi 50 minutos de juego. Se jugaron pocos minutos de estos 5 que adicionó. Debería adicionar por lo menos 2 minutos más. No lo va a hacer, no lo va a hacer, porque acá los árbitros tienen miedo de adicionar. Nada que ver con el Mundial. Saca la pelota de cabeza Silvero. Otro gran partido del pibe Silvero con el árbitro, que te dije, no adicionó absolutamente nada. Marcó el final del partido, los 5 minutos que dio, se jugaron 2 minutos y no adicionó nada. Ha ganado Vélez Arfield, señores, con el gol del pibe Thiago Aguirre, el centro de García por derecha, y Thiago Aguirre que se metió entre los centrales, entre Fedorco y Lobónaco, cabeció al ángulo. Así el nene Aguirre le dio el triunfo a Vélez ante Independiente por 1-0. ¡Ha ganado Vélez!
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2: Se juntan y festejan los hombres de Vélez. Tercera victoria en 3 partidos jugados en este torneo clausura. Y además en la tabla anual, Vélez queda un solo punto en los líderes. Independiente Rivadavia de Mendoza y Argentinos Juniors. El próximo partido para Vélez, el sábado 19:15 ante Boca, podría ser en cancha de Huracán. Por el lado Independiente, de sazón y bronca con el arbitraje de Leandro Rey Hilfer. El próximo partido, el rojo de Avellaneda, el día sábado, 21:30 en Avellaneda ante Platense.
0: Abrazo grande, Johnny.
2: Chau.
0: Ya venimos con el comentario tuyo, porque vamos con el servicio informativo y después se pegan los chicos con Central Córdoba San Lorenzo. Agustín.
1: Dale, ahí venimos si querés con el comentario. Yo lo que te digo es que lo ganó bien Vélez, fue más que Independiente. Ese cabezazo del pibe de Vélez, 17 años, Aguirre, le permitió llegar al gol que ya lo merecía antes. La gran figura del duelo fue Valdés, que había tenido un mano a mano clarísima, que había jugado y hecho jugar a sus compañeros, pero que le faltaba el gol y se lo terminó dando en el banco de suplentes el cambio de Guillermo con el pibe Aguirre. Un gran centro de García. Independiente se acordó en el final, Eladio, no le alcanzó los minutos para empatarlo. Lo ganó bien Vélez 1-0 y tiene puntaje ideal, y claro que sueña con pelear el campeonato.
0: Excelente, Agustín Domper. Señoras y señores, ponemos punto final nosotros. Vamos al servicio informativo de Radio Nacional y luego Luca de Jesús con Julián Ataluti y todos los compañeros para lo que será la visita de San Lorenzo a Santiago del Estero. Aquí, Vélez 1, Independiente 0.
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8: Las 9 de la noche en la República Argentina. El gobierno cuestionó el paro docente y dijo que es político. Así lo señaló el secretario de Educación de la Nación, Carlos Torendel.
9: Es un paro claramente político. Cuando uno lee la convocatoria, lamentablemente el foco no está puesto en la docencia, en la mejora del sistema educativo, donde de alguna manera, de forma increíble, la provincia está promoviendo que no se aplique una ley del Congreso que efectivamente no está en contra del derecho de huelga, sino lo que plantea es que ese derecho de huelga debe ser moderado, modelado. Lo ha explicado muy bien el secretario Julio Cordero, lo conversamos durante todos estos días muchísimo analizándolo con la ministra Petovelo. Efectivamente, que ahí hay, como saben, directivas claras de ella para que nos movamos en este sentido, que es defender, promover la esencialidad de la educación, que implica que efectivamente hay un derecho de huelga, pero ese derecho de huelga está moderado por esta esencialidad.
8: Vacaciones de invierno. Según la Confederación Argentina de la Pequeña y Mediana Empresa, la Patagonia fue destino elegido por 4,5 millones de personas, generando una ganancia de más de 2 billones de pesos. Tiempo en la ciudad de Buenos Aires. Para mañana martes se espera tiempo inestable, neblinas en la madrugada y nublado hacia la mañana, con una máxima de 15 grados y una mínima de 12.
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Seguimos en la continuidad del fútbol argentino. Seguimos en el aire de la radio más grande de la República Argentina con todo el equipazo del Fútbol Show Nacional. Recién disfrutaste del relato de Eladio Arregui, de los comentarios de Agustín Domper, del triunfo de Vélez Sarsfield ante Independiente. Ya estamos en el Madre de Ciudades para Central Córdoba de Santiago del Estero y para San Lorenzo de Almagro. Una linda propuesta para cerrar este comienzo de semana con más acción de la tercera fecha del torneo clausura, con equipos necesitados, con Central Córdoba, el Ferroviario de Sebastián Domínguez